0: del gobierno central era una reivindicación de sindicatos y patronal. Los agentes sociales extremeños consideran que ahora es el momento de comenzar a trabajar por una alternativa de desarrollo laboral en toda la comarca. 3 años que para los trabajadores son sinónimo de tranquilidad. Así lo explica Iván Eiras, delegado sindical de UGT en Almaraz.
1: Una felicidad increíble. 3 años más de trabajo asegurado, tranquilidad para nosotros y para nuestras familias.
0: 4.000 familias viven directamente de la central nuclear en Campo Arañuelo y es el principal foco laboral de la zona. La patronal, por su parte, también pone el foco en las alternativas de desarrollo más allá de 2030. Javier Peinado, secretario general de la CREX.
2: El 2030 es ya pasado mañana, por lo tanto hay que seguir pensando en planes alternativos para permitir el nivel de actividad que cuando menos ahora mismo tiene. Desde el punto de vista de mayor eficiencia ahora mismo que pueden tener las renovables.
0: Los trabajadores no se conforman con 3 años, se apuntan a 2040 para poder realizar esa transición real en la comarca sin renunciar, dicen, a la ampliación máxima como su gemela en Estados Unidos operativa hasta los 80 años.
3: Y en cuanto a los deportes, mañana histórica en marcha, en un sábado en el que arrancó la primera división con 2 victorias locales. Diego Marcos, buenas noches.
4: Buenas noches. El Alavés se lo llevó 3-0 ante el Getafe y el Sevilla 2-1 remontando con uno menos y con 2 goles de penalti. También en fútbol ya es oficial la llegada de Ferran Torres al PSG hasta 2031 por unos 50 millones de euros. Pero sin duda las mejores noticias llegaron en el Europeo de Atletismo de Birmingham. Mañana histórica para la marcha española con 4 medallas. 2 oros en la media maratón, María Pérez con récord del mundo y Paul McGrath, y 2 medallas en maratón, plata para Miguel Ángel López y bronce para Raquel González. 6 medallas ya para España en estos europeos, 2 oros, 2 platas y 2 bronces. Y una última alegría para el deporte español en gimnasia rítmica, oro mundial en el concurso completo para ser campeones por segunda vez en la historia, 35 años después, y además sacar billete directo a los Juegos Olímpicos de Los Ángeles 2028.
3: Y les hablamos ahora de Super Paco, la primera persona con parálisis cerebral en coronar la cima más alta de la península ibérica, el Mulhacén, una historia de esfuerzo y superación que nos cuenta desde Murcia Isabel Cegarra.
5: El murciano Paco Pérez, más conocido como Super Paco, es el protagonista de este hito que a sus 43 años rompe con muchos prejuicios y evidencia que en el deporte ninguna cima es inalcanzable.
6: Yo siempre digo que los límites te los pones tú, se los pone cada uno, y que nadie te diga que no se puede hacer algo, que eso es lo que se pretende, que la gente tenga esperanza, que se puede, y sobre todo siempre tener mentalidad fuerte para poder hacer este tipo de cosas.
5: 3.479 metros de altitud que comenzaron siendo un reto para Paco y que han acabado siendo el mejor lugar para lanzar un mensaje de superación y fe en uno mismo que da visibilidad al deporte inclusivo. Este último desafío formará parte de su documental Super Paco, Héroes sin capa, mientras continúa la búsqueda de nuevos retos que sigan inspirando a personas.
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9: Pasan algunos minutos de las 2, la 1 en las Islas Canarias, y seguimos desde el estudio 204 de la Casa de la Radio, disfrutando de estos días de fiestas veraniegas, y con el deseo también de que estéis a gusto en nuestra compañía. Disfrutad si estáis de vacaciones o si estáis trabajando. Ojalá os sirvamos para pasar un poco mejor estas horas. De nuevo, nuestra gratitud a todos por seguir ahí conectados en Radio 1 y Radio 5. Y seguimos con nuevos temas que nos llegan al programa. En esta ocasión, un argumento extraño. Se trata del amor, pero de amores diferentes, ya veréis. Tras esa introducción que ofrecen nuestros compañeros, os lo mostramos.
7: Nuestro próximo cometido será un viaje por el mundo a la búsqueda de amores eternos. Un recorrido por cementerios de todo el mundo, con un propósito muy claro: encontrar historias reales de amor que resistieron al tiempo, al olvido y, en muchos casos, a la muerte. Nuestro próximo invitado nos guiará por tumbas anónimas y a otras célebres, desde París hasta Sarajevo y desde España hasta Guatemala. E iremos encontrando parejas separadas por guerras, clases sociales o decisiones familiares, pero también conocerás la vida de quienes decidieron no olvidar. ¿Te atreves con nosotros a caminar entre lápidas que guardan promesas y silencios? ¿Que todavía aman?
9: Nuestro siguiente invitado nos llevó de viaje por las peores cárceles del mundo, por manicomios, por cementerios. Y ahora nos propone un trabajo que titula Amores Eternos. Él es Fernando Gómez y nos vamos hasta Barcelona a saludarle. Buenas noches, Fernando.
10: Muy buenas noches, Miguel.
9: ¿Cómo estás?
10: Pues muy bien, aquí ya con este libro calentito que ha salido y esperando que la gente disfrute con esas historias de amor en un tiempo que nos hace falta tanto amor.
9: Sí, señor. Eres escritor, investigador. ¿Y por qué, Fernando, este trabajo del amor, sobre el amor?
10: Quizá porque, como había escrito 80 cementerios, La Vuelta al Mundo en 80 cementerios, que encontré que me faltaba algo, y era la unión con algo más terrenal, y eso es el amor. Y el amor y la muerte están muy ligados, creo que son una misma cosa. Sin una no existe la otra, y da un sentido a la muerte el haber vivido con amor. Entonces empecé a buscar historias, empecé a aparecer ellas solas las historias, y se han acabado convertidas en estas 40 narraciones, o en estos 40 cementerios y esa visita que se hace a ellos para buscar esos personajes.
9: Yo he disfrutado mucho con ello. Este es nuestro invitado y con él nos vamos de viaje a conocer Amores Eternos. Y quizá, Fernando, la primera parada tengamos que hacerla en algunos cementerios de París. Hay montones de estatuas, de tumbas que hablan del amor, ¿no? Y creo que había una muchachita, Jeanne Boutagne, que tenía cantidad de amantes, ¿no? Con gente muy, muy importante en aquel tiempo.
10: Pues, pero su mayor historia de amor es con Modigliani. Con Modigliani, ella es muy jovencita, ella acaba de llegar a París, entonces conoce a Modigliani. Modigliani es una persona pues que le lleva muchísimos años, es una persona que lleva una vida al límite, es un grandísimo pintor, que después, al cabo de los años, se ha demostrado lo grande que era. Entonces ella es esa locura que coge por él. Quizás también con la variante de que quería pues reformarlo un poquito. Pero ¿qué ocurre? Que esta mujer, pues bueno, acaba teniendo una hija con él, la hija la tienen que dar en adopción simplemente, bueno, la llevan a un lugar para que la tengan recogida, y lo único que dicen que no la dejen a nadie, que nunca la adopte nadie, sino que siempre sea la hija de ellos. Es una vida terrible la de esa pareja, solo son 3 años, pero es de unas vivencias tremendas. Y al final, en el final de su historia, cuando él muere de tuberculosis, porque sigue llevando una vida disoluta totalmente, saliendo con enfermedades por la calle, muere. Ella, el mismo día que han enterrado a Modigliani, se tira por la ventana de un quinto piso y muere. Entonces, es el primero de esas historias en las cuales se ve que el amor y la muerte están muy unidos, y más que nada el suicidio por amor, esas historias, como si no pudieras tener ninguna otra solución que el suicidarse.
9: ¿Y los entierran juntos o están separados?
10: No, están separados. Bueno, ahora están juntos, pero estuvieron separados porque la familia de ella eran cristianos católicos, y él era sefardí, era judío. Entonces no permitieron que ese hombre que le había dado esa vida, que entendían ellos tan mala, pues estuviera casado con ellos. Pero al cabo, enterrada con ellos. Pero al cabo de 10 años, un hermano de Modigliani consigue convencer a la familia de Jeanne para que los entierren juntos allí en el Père Lachaise, en ese maravilloso cementerio de París que se nos hace la boca agua cada vez que vamos y lo vemos.
9: Hay un capítulo que tú llamas Entre muertos por Francia, y nos llevas al cementerio de Montparnasse. Allí está Guy de Maupassant.
10: Sí, bueno, claro, el grandioso escritor Guy de Maupassant está entre allí, pero del de Montparnasse yo resaltaría una escultura que en su día pues fue comprada por casi nada, por 200 francos, que es el beso de Brancusi, de Constantin Brancusi. Hace esa escultura para una persona, para un médico rumano, y para colocarla en la tumba de su esposa. Entonces, como eran amigos, la vende por 4 duros, por eso es por 200 francos, él la pone, pero los problemas vinieron después, cuando los herederos de la familia de ella, los descendientes que había en Rumanía, pues fueron a decir que ellos querían esa escultura, porque ya había subido de precio Brancusi, ya era un escultor reconocido, y entonces esa polémica entre el ayuntamiento, el Estado y la familia de Rumanía, pues ¿qué consiguieron? Pues que estuviera encerrada ese beso de Brancusi, esa escultura, estuviera en una caja y que la gente pasase al lado de la tumba de la chica esta, de Tatiana se llamaba, y no pudieran ver esa maravilla que es el beso de Brancusi.
9: Siguiendo por cementerios, está el cementerio de Montmartre, y hay una frase aquí que dicen: cuando tú salías del cementerio escuché desde lejos la estatua de Dalida, declamaba un pensamiento. Cuando dicen te amo, bueno, quieren decir ámame. Qué bonito, ¿no?
10: Sí. Bueno, es maravilloso. Dalida fue una grandísima cantante, fue un símbolo para toda Francia, no siendo francesa, era de Egipto, pero fue un símbolo. Y está enterrada allí, está enterrada en el cementerio de Montmartre, en una escultura blanca, preciosa. Pero es que la vida de Dalida es impresionante, sobre todo el momento en que se enamoró de un chico muchísimo más joven que ella, y la deja embarazada. Ella, pues, de ese embarazo que quiere abortar, no está permitido en Francia ni Italia, tiene que hacer clandestinamente, y transgrediendo la ley del aborto, y entonces a partir de entonces queda estéril y sufre una grandísima depresión y estuvo tentada a suicidarse. Por suerte no lo hizo, pero sacó un disco impresionante que... dedicada a un amante de 18 años, una persona mayor, de una mujer mayor, que canta a un chico de 18 años del que se ha enamorado y que sabe que nunca podrán vivir juntos.
9: Buscando amores eternos, con Fernando Gómez estamos. Nos vamos hasta Bosnia-Herzegovina, al cementerio de León, en Sarajevo. La cantidad de cosas que han ocurrido allí, ¿eh? No sé si has estado, cuando uno lo visita, en cantidad de lugares ahí, restos de tumbas de lo que había, esa terrible guerra que hubo allí.
10: Es brutal, esa guerra fue brutal porque la teníamos al lado, la teníamos a no muchos kilómetros y sabiendo lo que podía ocurrir, porque además... Esta ciudad había sido sede de los Juegos Olímpicos de Invierno en el 84, y 8 años después se declaró esa barbarie, que fue esa guerra que mucha gente dio la espalda, muchos países no le prestaron la atención que merecía, y ahí ocurrió una historia de amor inmensa pero dolorosa, que es la de un chico llamado Bosco y una chica llamada Admira. Ellos se adoraban, llegó la guerra, entonces planearon en una cafetería de Sarajevo, planearon de qué manera se irían de aquella locura que era la guerra, y entonces al final decidieron que pasarían el puente, pues casi como disimulando el puente que pasaba de un lado a otro, pero allí un francotirador les disparó, él murió primero, ella... le dio también los disparos, pero tardó bastante más en morir, le cogió de la mano y estuvieron así cogidos en el medio del puente durante 6 días, porque ninguno de los dos bandos se quería acercar a cogerlos y a retirarlos. Y después, porque había la polémica, porque era también musulmán, ella era musulmana y él era católico, entonces las dos partes solo decían, bueno, nosotros solo cogeremos a uno, cogeremos una parte, ya cogeremos a la chica musulmana, pero no a los dos, y al revés también. Entonces, ¿qué pasó? Que estuvieron ahí 6 días hasta que al final un comando serbio por la noche consiguió llevarlos y enterrarlos. Los enterraron en otro cementerio, no en este, en el cementerio de León de Sarajevo, no, sino en otro, pero ante la presión de la gente decidieron que tenían que estar juntos, se convirtieron en un símbolo estos amantes de Sarajevo, y están en una colina desde la que, justamente desde donde están enterrados ellos, se puede ver la cafetería donde planearon irse de Sarajevo.
11: Qué bonita historia. Con ese tiempo terrible en el que los francotiradores mataban a cualquier cosa que se moviera, ¿verdad?
10: Sí, eso era tremendo. Ahora, es escalofriante pensar las últimas noticias que han salido de francotiradores, que eso que decían de que podían ser gente que pagaba por ir a disparar, entonces eso es brutal.
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11: Acompañando a Fernando Gómez, buscando amores eternos por el mundo. Nos vamos a hablar de la historia de Dostoyevsky, quizá a San Petersburgo. Tú me corriges, Fernando.
10: Sí. No, lo dices bien, perfecto. Es en el cementerio Tikhvin, en San Petersburgo, y vamos a ver a Dostoyevsky, el grandísimo escritor. Ahí no sale el libro, pero yo siempre he leído los entendidos en literatura dicen que con León Tolstoy te quita las ganas de escribir de lo perfecto que es, y Dostoyevsky te las da porque tiene ese punto de imperfección que lo convierte en una obra maestra todo lo que toca. Entonces da muchas ganas de escribir. Y vamos a encontrarnos ese Dostoyevsky en la peor época de su vida. Es un hombre que tiene la adicción al juego, los usureros van detrás de él, debe 3.000 rublos en deudas que no sabe cómo pagar. Entonces una editorial le dice, bueno, te compramos lo próximo que vayas a escribir, lo escribes rapidísimo, en menos de un año, pero si no cumples los plazos, resulta que vas a perder los derechos de comerciales o de autor de todas tus obras. Él se pone, pero dicen que ya que lo mande corregido ya. Entonces, ¿qué hace? Se tiene que buscar una chica que se lo pase a limpio, a taquigrafía, que se lo haga y se le pase a limpio todo el libro. Y ahí conoce a Ana. Y el libro que está escribiendo, que lo escribe en 26 días, es El Jugador. Conoce a Ana, tiene 21 años y él tiene 46, pero desde el primer momento él es viudo y ya se queda cautivado por Ana. Ana es una mujer que lo devociona, para él es casi un semidios, Dostoyevsky, y para muchos lectores, lógicamente. Y entonces ahí va pasando esa historia de amor, en cómo se van conociendo y cómo al final ella estuvo llamándole todas las cuentas, ella consiguió de que empezase a cobrar bien, en que empezase a vender bien la obra, se vendieron en un año del libro Los demonios, se vendieron 3.000 ejemplares, que en aquel tiempo era una barbaridad, y entonces fue la que estuvo al lado suyo en la cama leyéndole pasajes de la Biblia hasta que él murió. Vivió ella muchos años más, pero al final, transcurridos 50 años, pues consiguieron enterrarlos juntos.
11: Qué bonito eso de que entierren juntos a los amantes, ¿verdad?
10: Sí, es bonito, no son todos los casos, pero los casos que son así son preciosos porque te dan esa idea de que la eternidad la pueden vivir juntos, quizás engañada, porque el espíritu no tiene cuerpo, pero al menos que nosotros agarramos a eso.
11: Pues saltamos de continente y nos vamos con otra pareja famosa, Bonnie and Clyde. Qué historia tan apasionante esta y tan tremenda, ¿eh?
10: Sí, fue tremenda porque además Bonnie, que era la chica, pues en otras circunstancias pues seguramente no hubiera llevado la vida que llevó junto a Clyde, pero no hubiera sido tan feliz que con Clyde. Este es uno de esos casos en los cuales están separados, no están enterrados juntos, no lo permitió la familia de Bonnie. La madre de Bonnie dijo que no la enterraran junto a Clyde, que la había llevado por el mal camino y que por culpa de él había hecho las barbaridades que había hecho. Entonces están separados, no mucho, porque son unos 17 kilómetros, unas 11 millas, pero no están juntos. Se conocieron, ella trabajaba en un bar de camarera, entonces él fue un día, él ya se dedicaba a robar, a pequeños y medianos robos, se conocieron, y a partir de entonces ya ese segundo quedaron hipnotizados el uno por el otro y ya fue la locura. Entonces empezaron a montar la banda con un hermano de Clyde, la cuñada también, su cuñada Blanche. Entonces formaron un grupo de unas 3, 6, 7 personas que iban pues sembrando un poco el terror en robos. Pero es que en este caso se da, quizás por la juventud que tiene ella de 21 años, que la sociedad americana se dividió mucho en ese caso, porque había el lado romántico de ese amor capaz de todo. Entonces las chicas empezaron a usar el mismo tipo de faldas de tweed que usaba Bonnie y la boina famosa que hemos visto en la película, que es la que habitualmente llevaba Bonnie, pues todas llevaban así. Entonces, y veían como ese grito de libertad en un país que tenía la crisis, porque ese estaba viviendo una crisis tremenda en Estados Unidos, y esto era un poco la frescura, la juventud, el decir, bueno, no hay metas para nadie, todos podemos hacer lo que queramos, pero se confundieron porque hubieron 10 víctimas mortales, y entonces ya el Estado, ya empezó todos los estados a juntarse para intentar acabar con ellos, y así lo hicieron, así los mataron. Pero incluso así, su entierro fue multitudinario, el de Bonnie. Acudieron 20.000 personas. O sea, es una barbaridad la gente que fue a un pueblo apartado de Dallas, allí al funeral, y ahí es donde está enterrada. Y claro, todavía sigue siendo un sitio de visita obligatoria. Entonces, que también le ayudó mucho la película de Warren Beatty y Faye Dunaway a darle popularidad años después o a refrescárnosla años después.
11: Y es cierto, Fernando, que te has encontrado, no sé si tiene que ver con el trabajo que has hecho ahora, cantidad de signos mágicos, esotéricos, en los cementerios, con mensajes ahí ocultos, a veces sobre el amor, filosofía, ahí, la muerte, etcétera.
10: Hay muchísimos símbolos, lo que pasa es que muchos son ininteligibles, son símbolos escritos de una persona a la persona que lo conoce. Entre ellos, en rituales se hacen una barbaridad, y rituales de amor se están haciendo, y vayas a cualquier cementerio vas viendo una serie de señales como velas, como vasos con líquido, casi como ofrendas a esa persona, a las personas que está ahí enterrada. Entonces, que permanece viva, que mientras que una persona no es olvidada, permanece viva. Entonces hay mucha gente que cuando llevamos un ramo de flores estamos haciendo una ofrenda y estamos haciendo una comunicación con la persona que no está con nosotros. O sea, no lo olvidamos, y para no olvidarlo le llevamos cosas que seguramente él no reconoce porque está en otro, la persona no lo reconoce porque está en otro estado, pero que nosotros ese lenguaje existe, y rituales existen muchos por ahí sueltos.
11: Vale, estábamos en América, vamos a América del Sur, si te parece. No sé qué cementerio has encontrado que te haya llamado la atención. Yo te apunto, en Guatemala estuvimos en un cementerio, era tremendo, sí, lo que había en aquel cementerio.
10: En Guatemala hay un personaje, es casi legendario, sobre todo en un pueblo casi de imposible pronunciación, que es Quetzaltenango, que viene del Quetzal, del pájaro este. Entonces, en la ciudad de los pájaros, pues está Margarita Mielos, que se la conoce como Vanuska. Vanuska era una gitana que iba con un circo de pueblo en pueblo, se ponía en las afueras, y ahí nació un amor de esos imposibles. Ella se enamora, el hijo del gobernador de la región y ella se enamoran, empiezan a filtrear, se quieren, pero los padres, tanto el gobernador como la familia gitana, que era Vanuska de la etnia gitana, dicen que no, que es un poco romper un poco los esquemas de tanto los dos sitios. Entonces, ¿qué hace el padre? El gobernador, como tiene dinero, le dice a su hijo que se vaya a España, que esté aquí un tiempo pues estudiando o viviendo la vida y conociendo otras cosas. Y entonces ella se queda sola allí, y entonces ¿qué ocurrió? De que ella no pudo resistir y decidió envenenarse, porque no había encontrado por fin el amor de su vida y sabía que no volvería a encontrar nunca un amor de esa dimensión. Entonces se envenenó. Y ahora se ha convertido esa tumba, la escultura que tiene la tumba de Vanuska, se ha convertido en un lugar de peregrinación, que la gente va allí. Es Es curioso porque no es de esas que te quedarías en la mente y dices, oh, está hecho con un mármol maravilloso. La notas que es de barata, que tiene mucho yeso, pero eso sirve para que la gente la llene de palabras y de escritos dirigidos a personas muertas. O sea, y estoy en la tierra, te estoy esperando, no, algún día nos juntaremos. Pues te vas encontrando toda esa serie de palabras escritas en el cuerpo de la gitana Vanushka.
11: Y antes de marcharnos de América, ¿cualquier otro cementerio que te haya llamado la atención en América del Sur?
10: En América del Sur está, bueno, el de México, el Yucalteca de Mérida, está muy bien, porque ahí está Felipe Carrillo y Alma Reed, que fue un amor también apasionante, que ella se entera de la muerte de, bueno, del más que asesinato, del fusilamiento de Felipe Carrillo mientras está probando el traje de novia. Entonces ahí ya se lo dicen que ha muerto y todo el drama que llevó. Pero es que en Sudamérica hay muchos cementerios preciosos. Cuba los tiene, el de La Habana es una maravilla. Y ya no digamos, pues en Argentina, todo lo que nos podemos encontrar. O sea que, pero en todos los lados de América Latina tienen, igual que los de Estados Unidos son más fríos, pero tienen alguna historia pues de bastante interés.
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11: Y ahora nos venimos a nuestro país a ver tumbas y historias de amor curiosas. En La Rioja nos contaba Marta Samamet, una compañera que nos ha hablado también de cementerios.
10: Sí, sí, sí.
11: Muertos enterrados de pie. En Alfaro creo que hay el único muerto enterrado de pie.
10: En España sí, el único en España. En el mundo hay algún otro. En el de La Habana que te he comentado hay uno en particular. Pero sí, aquí está don José Mauleón y Jiménez, que murió hacia el año, a mediados del siglo XIX, 1869, por ahí fue, a los 28 años de edad. ¿Qué le pasó? Pues este también se enamoró de una persona que no era de su condición social. Entonces, en aquellos tiempos estaba muy marcado. ¿Y qué pasa? De que ella es cubana, estaba en España trabajando criada para una familia de mucho renombre, los Sáenz de Heredia, que uno de sus descendientes fue el que filmó Historias de la Radio, de la película, fue el director. Pues ella trabajaba para esa familia, para la familia Primo de Rivera, a ser de la familia Sáenz. Entonces, estaban enamorados, ella pilla la viruela, ya cuando casi estaban decididos a intentar de alguna manera casarse, coge la viruela y él estuvo al lado de ella hasta que ella falleció y él se contagió de la viruela. A ella la enterraron en el panteón o en el mausoleo de los Sáenz de Heredia, pues permitieron de que la criada estuviera enterrada con ellos, del aprecio que la tenían, y entonces él antes de morir, que murió muy, muy pronto, después de la muerte de ella, dice que le coloquen de pie porque quiere siempre estar mirando la tumba de bueno, el mausoleo donde está enterrada el gran amor de su vida. Y así lo hicieron, por eso nos encontramos una especie de, bueno, una torrecita en la cual está dentro él. Y además al revés, tienes que darte la vuelta para ver el nombre de Juan Monleón, porque está enterrado para que pueda mirar, entonces está al revés de todas las entradas.
11: Te iba a preguntar por qué las enterraban de pie, pero bueno, esa es la causa. En el resto de los países, ¿había también ese mirar a tu amante?
10: No, el que está en La Habana es porque era un criminal, bueno, criminal, se había dedicado de los bajos fondos, pero consiguió casarse con la hija del presidente del país, el que estaba entonces de gobernador, presidente del país. Entonces se casó y llevó una carrera política impresionante, porque empezó a hacerse rico y a subir en puestos. Entonces, cuando murió, dejó escrito de que le enterraran de pie, porque en toda su vida había caído de pie. Entonces no podía caer en la muerte de otra manera que no fuera de pie. Y con la curiosidad de que mandó que le dieran, que le enterraran con un fajo de billetes y con una pistola cargada. Entonces fue las dos curiosidades que tiene esa tumba en La Habana.
11: Una pistola y un fajo de billetes, qué curioso. Nos vamos ahora, si te parece, con historias del Titanic que tienen que ver con gente española y con el cementerio de San Isidro, aquí en Madrid.
10: Sí. Bueno, el cementerio de San Isidro, que para mí creo que es el más romántico de todos, porque está Larra, porque está Espronceda, están todos los grandes literatos de esa época. Y aquí nos vamos a encontrar, aquí sí vamos a encontrar una curiosidad, porque no están enterrados juntos, vamos a encontrar el panteón de la familia Pérez de Soto. Ahí está enterrada Josefa Pérez de Soto Vallejo. ¿Quién es esta mujer? Pues esta señora, a principios del siglo XX, o sea, justo no mucho antes del hundimiento del Titanic, en 1912, pues se casa con Víctor Peñasco, que era una persona de posibles, porque era nieto de Canalejas. Entonces se van a París. En París, antes de salir a París, es curioso, porque antes de que empiecen el viaje luna de miel, la madre, doña Primitiva, la madre de él, de Víctor, le dice que tenga mucho cuidado, que ella ve agua, que ella ve que va a ocurrir una cosa extraña, que va a haber un gran accidente y que cuide mucho de esas cosas. Pero nada, ellos están en París y ven que va a ir el barco indestructible Titanic de Southampton a Nueva York. Entonces, ¿qué hacen? Dicen, bueno, pues cuando esté por Cherburgo lo cogeremos. Le dicen al criado que llevan que se vaya recorriendo Europa y desde que todas las ciudades vaya mandando postales, porque las dejan firmadas, como si fueran ellos que están, por ejemplo, en Bruselas, que si ahora en Italia, pues entonces él las tenía que mandar. Y ellos se van con una chica, con Fermina, que es una criada, y se van en el Titanic. ¿Qué pasó? Todos sabemos lo que pasó en el Titanic. El Titanic se hunde, se tiene que quedar él dentro como hombre en el Titanic y ella en la barca. Y ella se consigue salvar. Está muy documentado porque está la condesa de Rhodes, una condesa inglesa que cuenta el sufrimiento que tenía ella de ver cómo su marido ya no lo vería más. Tenían 24 años y ya un par menos, o sea, 24 y 22, o sea, que su vida casi estaba destrozada. Y entonces llega y ¿qué pasa? Ella cuando viene a España, pues todo el drama que lleva eso, pero pues tienen que pasar 20 años para declararlo muerto. Cuando una persona desaparece, ahora me parece que solo son 10, pero antes en aquellos momentos eran 20. Entonces no puede hacer nada, no puede hacer nada con el dinero de él, porque se supone que está vivo todavía. ¿Y qué hace? La madre de él, de Víctor, le dice a ella, bueno, vamos a hacer una cosa, vamos a mandar una persona que vaya hasta Halifax, que es la zona donde están la mayor cantidad de cadáveres del Titanic, y que compre uno, da lo mismo quien sea, que compre un cuerpo y nos lo traiga a España diciendo y que le hagan un certificado que es Víctor en vez de, pues no sé, John Smith. Y así lo hicieron. Y así ella pudo rehacer su vida gracias a comprar el cadáver de otra persona totalmente diferente que enterraron pues muy cerca de donde ella está después enterrada.
9: Curiosas historias de amor en los cementerios de nuestro planeta. Hay otra pareja también icónica, Dalí y Gala, Salvador Dalí y Gala. ¿Es cierto que a Salvador Dalí no tenía relaciones con Gala y le daba libertad para
10: No, eso seguro. Eso es totalmente cierto. Eso, cuando salió aquella persona que dijo que había tenido un hijo, una hija con él, estaba clarísimo que era imposible. Repudiaba el acto sexual Dalí, entonces no, era imposible. Pero Gala era muy superior al deseo sexual. Gala era su musa, ella compra el castillo de Púbol, el castillo de la baronía de Púbol, pues lo compra solo para ella y la convierte en la dama y la dueña de ese castillo, e incluso para él poder ir a visitarla, ella tenía que darle una invitación por escrito, él no podía presentarse allí. Todos sabemos que la personalidad de Dalí era tremenda, era una personalidad que seguramente para convivir con él, una persona, llamemos normal, le costaría muchísimo, porque ya el nacimiento de Dalí ya viene muy condicionado. Había nacido 9 meses antes que él un niño, un hermano suyo, al que los padres le llamaron Salvador, pero murió. A los pocos días murió y aprovecharon el nombre Salvador para ponérselo a él. Y se supone, por el cálculo de días que hizo él, de que le habían concebido a él cuando había muerto el hijo, casi buscando que él era el niño muerto. Entonces eso, a partir de ahí, pues toda su vida también fue de una genialidad pues no sé, inmensa. Y aquí en el libro cuento una cosa que se sabe, pero tampoco es de amplio conocimiento, la música que estaba oyendo Salvador Dalí en el momento justo de morir. Él muere y está escuchando esa música, y la ha certificado por todos, que es la muerte de Tristán de Richard Wagner, de Tristán y Isolda. Entonces él oía eso y a cualquier persona que se la ponga, pues dirá, mira, en este justo momento es cuando Salvador Dalí murió oyendo esta música, porque era devoción lo que tenía por Wagner.
9: ¿Y los enterraron juntos a
10: Dalí? No, ahí está también el otro problema, porque ella muere en el castillo de Púbol. Él había creado unas tumbas en las cuales las dos estaban conectadas y estarían las dos con las manos cogidas, los dos fallecidos. Pero ¿qué ocurrió? Se hunde él cuando ella muere, se hunde totalmente. Hay un incendio unos años después, no muchos, hay un incendio ahí en el castillo de Púbol, él lo deja, ya no quiere volver nunca más allí, y después, por una serie de malentendidos y por cuestiones económicas de los que le rodeaban, no le enterraron allí. Entonces él está enterrado en el Museo Dalí de Figueras. O sea, todo lo que hizo en vida él para poder mantenerse con Gala siempre al lado, que era su devoción, creo que es la musa por excelencia, igual que para Modigliani lo fue Euterpe, y para otros ha sido siempre esa mujer, esta es la que le daba la inspiración, porque ella sabía lo que había dentro de Dalí, y otra mujer no hubiera sabido sacar lo que tenía Dalí dentro, o no lo hubiera entendido y hubiera acabado mal.
9: Y casi terminando, no te he preguntado si estás a gusto. ¿Estás a gusto con nosotros?
10: Estoy siempre a gusto con vosotros, porque da gozo estas charlas así distendidas, estas charlas en las cuales no decimos más de que la persona se puede acercar al libro y leer muchísimas cosas más, cientos de cosas más de las que hemos hablado. Y bueno, y estar contigo siempre ha sido siempre, las veces que he estado contigo ha sido un placer, y ahora pues sigue siéndolo. Yo cuando me dijiste que me llamabas, pues ya me quedé muy alegre.
9: Compartida esa sensación. Casi terminando, sí. Se llama Mausoleos, quizá uno de los más conocidos en nuestro país, y el de Teruel, ¿no? Diamantes. Vale, hay más por el mundo, y el de Teruel es increíble, tremendo de bonito.
10: Sí, qué fantástico. Pues está Teruel merece la pena. Yo, que soy descendiente de un pueblo que, bueno, unos 90 kilómetros de Teruel, sé lo que es Teruel y lo que ha cambiado, sobre todo los amantes de Teruel. Los amantes de Teruel, cuando yo era niño, o cuando era, bueno, ya tengo 69, pero cuando tenía 20, 25, estaban en un lugar tan tétrico que daba, no sé, hasta miedo entrar. Las cortinas de terciopelo totalmente ajadas, muy siniestro todo. Pero la han modificado, la han arreglado, y ahora es el Museo de los Amantes, que es una cosa blanca, bonita, que se puede visitar, el precioso mausoleo de ellos, que tiene particularidades. Cuando vayáis cuando estéis allí, o ya lo habrás visto, es de las pocas estatuas que tienen dos cuerpos, o sea, de dos tumbas, en las cuales los yacentes están mirándose. Tienen la cara girada un poco, mirándose el uno al otro. Y otra cosa que sorprende muchísimo es que si miras de lejos, ves como las manos se están tocando las yemas de los dedos, pero cuando te acercas ves que no se tocan, que hay un espacio que deja pasar el aire. Y quizás eso lo hizo Juan de Ábalos, que fue el escultor, lo hizo pues para resaltar ese amor imposible de que ni tan siquiera el tocarse, porque la leyenda de los amantes de Teruel termina por culpa de no darle un beso. Cuando ella se ha casado y él le pide un beso, y ella, pues, lógicamente, mujer recatada y mujer de antes, pues le dijo que no le daba el beso, que lo sentía mucho, que le quería, pero que no le daba el beso. Entonces él fallece, que cuando fallece es cuando ella le besa.
9: Qué historia bonita.
10: Sí, sí.
9: ¿Algún otro mausoleo para terminar?
10: Real,
9: y además real.
10: Sí,
9: dice, además,
10: exactamente, sí, exacto. Es real, porque hay documentación que se encontró en 1955 que lo confirma. Y una cosa, tu conocido, quizás amigo, Javier Sierra, hizo un opúsculo muy bueno porque pasó una noche dentro del mausoleo de los amantes de Teruel.
9: Ajá, lo conozco, sí. Uh-huh. Y te decía, casi para terminar, ¿algún otro mausoleo que te haya llamado la atención de amor tan poderoso, tan potente como este en el mundo?
10: Pues creo que el más famoso, pero ya la historia es tan conocida que no la vamos a decir, pero el Taj Mahal. El Taj Mahal es un templo de amor, es un templo levantado por una persona hacia otra, con el gasto que daba lo mismo, y que además tuvo un final bastante triste este hombre, porque cuando ella muere y la entierran allí, después de haberle dado 14 hijos, cuando le castiga, el hijo toma el poder, le castiga colocándole en una... en una habitación lejana del Taj Mahal, pero que pueda ver el Taj Mahal desde la ventana, sabiendo de que no va a poder volver nunca a ver la tumba de su ex esposa. Pero como sé muchos, el de la Reina Victoria en Frogmore, mausoleos ahí, los hay realmente encantadores. Pues la palabra mausoleo viene del rey Mausolo, que lo hace porque ama tanto a su mujer que quiere hacer el mausoleo de Halicarnaso, lo hace allí y entonces él no lo termina. Entonces es su mujer Artemisa quien lo acaba, pero ¿qué hace esta mujer Artemisa cuando su marido ha muerto? Pues se lo va, lo mezcla con bebida y se bebe parte del cuerpo, las cenizas de Mausolo se las fue bebiendo Artemisa poco a poco hasta que tuvo dentro suyo a él, a Mausolo. Por eso Mausoleo es el lugar donde se guardan los muertos.
11: Qué lugar tan impresionante ese mausoleo de Halicarnaso en Bodrum, que hemos tenido la oportunidad de verlo varias veces. Qué lugar tan increíble. Nos vamos.
10: Bueno.
11: Amores Eternos, 40 cementerios románticos, es el último trabajo de nuestro invitado Fernando Gómez, un paseo por el mundo del amor. Y hay una frase, cuando el amor es verdadero, no se termina con la muerte. Qué bonito.
10: Nunca. La muerte nunca podrá con el ser humano o con el interior del ser humano.
11: En este tiempo que necesitamos tantos buenos sentimientos. Ha sido un placer estar contigo, Fernando. Forma de contacto, si tienes alguna página web o quieres que te cuenten historias de amor o más,
10: pues
11: lugares que puedas visitar.
10: Tengo mi correo electrónico, es lo único que uso, más aparte de las redes, Fernando Gómez Escritor, y el correo electrónico gomez.nw@hotmail.com. Entonces ahí pueden escribirme, decirme lo que les apetezca y intentaré contestar a todo el mundo.
11: Muchas gracias. Cuando el amor es verdadero, no se termina con la muerte. Un abrazo. Exacto. Muy fuerte y espero verte y abrazarte
10: enorme
11: en cualquier otro momento.
10: Y además pronto hacemos la presentación en Madrid, o sea que...
11: Será un placer verte por ahí.
10: Mil sobrejuelas. Un abrazo enorme.
11: Fuerte para ti. Todo lo mejor del mundo. Hasta prontito.
10: Gracias. Adiós.
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0: Esta sintonía nos avisa de que nos vamos a tratar de descubrir misterios de la naturaleza con uno de los expertos más importantes que hay en Europa, compañero nuestro Luis Miguel Domínguez, al que ya saludamos. Buenas noches, Luismi.
1: ¿Qué tal, querido? Muy bien.
0: Un placer estar, como siempre, contigo. Hoy creo que nos vas a hablar de enfermedades de los animales. Se llaman zoonosis.
1: Sí, son enfermedades que, como animales que somos, compartimos con otros animales y que pudiéramos decir que se van a poner de moda en este tiempo que estamos viviendo.
0: Pues te tengo que preguntar antes de empezar, ¿por qué se van a poner de moda?
1: Pues se van a poner de moda porque nuestros ecosistemas están realmente muy deteriorados y estas enfermedades transmitidas de los animales a las personas, según la ONU, van a tener una gran baza en estos tiempos. A partir de la COVID-19 se ha empezado a observar a la naturaleza desde otro punto de vista, ¿no? Y es que, claro, nuestros ecosistemas están vaciados de contenido y como grandes bioindicadores de esto que estoy diciendo son los animales que cada vez se encuentran más deteriorados, más enfermos y con la capacidad de contagiarnos esas enfermedades.
0: Wow, la cosa se pone peligrosa entonces. Se pone fea. Hemos tenido un montón de pandemias, la de la gripe aviar, la peste porcina ahora. ¿Eso es un indicativo de que algo no funciona bien?
1: Sí, mira, para empezar, lo primero que no funciona bien, y lo va a entender cualquier persona, es que nos hemos ido cargando, hemos ido eliminando de nuestros paisajes a los depredadores que de alguna manera hacían una gran función de limpieza y de control de nuestros ecosistemas, lo que llamamos los servicios ambientales o ecosistémicos. Entonces, el lobo cazaba para comer y a la vez controlaba a esos ungulados que son capaces de contagiarnos un montón de enfermedades, ¿no? Entonces, claro, aquí podemos ver una sucesión de fallos que nos han dejado en un estado de vulnerabilidad extrema.
0: Lo que pasa es que todos esos animales, todas esas plagas han venido, digo yo, o en mi ignorancia, la gente, los animales que estaban en las granjas, ¿no? Los cerdos, las gallinas.
1: Sí, mira, realmente la historia es incluso al revés. Mira, son los animales silvestres, especialmente los ungulados, como son los ciervos, los corzos y los jabalíes, los que lamen una determinada planta y una hora después lo hace la cabra de un pastor y adquiere una enfermedad como la tuberculosis bovina, por ejemplo. Y a partir de ese momento la cabra está infectada y es la que nos va a infectar a nosotros. Pero el origen viene de la cantidad de cientos de miles de ungulados que hay por nuestros montes sin ningún tipo de control. O sea que así es, la cadena es esa. El ganado nuestro se ve contaminado por la fauna silvestre y luego vamos las personas después. Y esto no solo pasa con la peste porcina, esto pasa con la tuberculosis bovina y pasa, por ejemplo, con la gripe aviar. Es exactamente el mismo proceso, ¿no?
0: Entonces, hay enfermedades de animales, zoonosis, que pueden llegar hasta el hombre. ¿Cuáles son las más peligrosas?
1: Pues mira, por ejemplo, bueno, la propia salmonela, para que la gente entienda, la salmonelosis procede también del contacto de la fauna silvestre con la fauna de nuestras granjas. La salmonela está ahí, está la rabia también, que ha generado una serie de problemas históricos, Y por ejemplo, te diré cosas curiosas, pero y no queremos asustar a nadie y a estas horas mucho menos, porque yo no voy a alegrarme de que el personal no duerma bien. Sencillamente estamos haciendo divulgación, ¿vale? Nada más. Pero mira, cuando en el cole los chavales, ay, mira, Pepito tiene piojos, ay, qué bonito y tal, poca gente sabe que los piojos son los grandes transmisores de las fiebres tifoideas. El tifus se extiende por la picadura de piojos entre humanos. Así que a ese nivel es como hay que contemplar la zoonosis. Realmente todos los animales pueden llegar a ser vectores de una serie de patógenos que nos van a complicar la vida, pero porque no hemos hecho las cosas muy bien, obviamente, ¿no?
0: ¿Cómo podemos hacerlas bien, Luismi? Ya has dicho que bonito el tema de los piojos. Las madres y los padres se preocupan cuando los niños tienen piojos.
1: Sí, no, lo digo sobre todo porque suele preocupar el tema de los piojos por una cuestión de higiene, para empezar, y si me apuras un poquito baladí, en ocasiones la gente lo contempla como algo superficial, bueno, que el niño tiene que tener cuidadito, pero claro, si yo te digo a ti que en la guerra de África,

0: Y una de ellas, lo primero que hay que hacer es conseguir restituir nuestros ecosistemas, especialmente los superpredadores y los depredadores medianos, como el zorro, por ejemplo. Hay que empezar a contemplarlos como aliados nuestros, no como enemigos. No, el zorro no viene a jorobarnos, todo lo contrario, con su día a día lo que está haciendo es facilitarnos la existencia.
1: En estos días, la última pandemia que está llegando, peste, es la porcina en Cataluña, ¿no? ¿Tienes algo que decir de todo eso?
0: Se han detectado nuevos casos de peste porcina, ya no en el área de Barcelona, que es donde estaba ubicada desde el principio, en la Coixerola, en el parque periurbano de la Coixerola, que es un sitio muy querido para todos los barceloneses.
1: No sé, ¿profetizas que puede haber mucho más por esa falta de cuidado que tenemos con la naturaleza?
0: Hombre, indudablemente el jabalí, el sus escrofa, es el protagonista principal de esta película. Pero hay also starring, hay también otros protas, como es, ya te digo, el lobo ibérico. El lobo ibérico es el que controló durante siglos a la población de jabalíes para que no hubiera superpoblación de estos, ¿no? Y hay que volver a esa situación poco a poco y se restablecerá el orden, sin duda.
1: Equilibrio en nuestra naturaleza para poner las cosas de nuevo como eran y poder vivir sin esas amenazas de pestes que pueden llegar o de pandemias para el hombre. No sé si esa podía ser la conclusión.
0: Sí, sí, es perfecto, es así. Yo soy un poco aguafiestas. Si alguien viaja conmigo en coche, atravesando grandes campos en esta España nuestra, yo voy despotricando muchísimo. Por ejemplo, cuando veo esos pinares de repoblación muy verdes, muy bonitos, pero desde mi punto de vista totalmente absurdos, porque no aportan calidad al paisaje. O sea, un pinar de repoblación es, desde mi punto de vista, como una huerta donde hemos cultivado lechugas, pero no es un bosque, no. Para muchas personas, sí, mira qué bonito el bosque. No, ese bosque está hueco como un queso de gruyer. Y yo lo noto y lo percibo. Considero que el espacio es muy importante para soportar y organizar a las especies.
1: Queda dicho. De cualquier forma, aunque seas así agorero, iré contigo de viaje para que me vayas contando cosas cuando vayamos por ahí.
0: Sí.
1: Forma de contacto contigo. Forma de contacto contigo.
0: A través de mi correo electrónico, por ejemplo, mira, lmdominguez@gmail.com. Y luego en todas las redes sociales, LM Domínguez o Domínguez LM, ¿vale? Y yo de verdad te digo de verdad, querido Miguel, que además de ser un pájaro de mal agüero, en el coche voy cantando mucho, soy de los de toda la vida, vamos, un peñazo de tío, pero bueno, ahí
1: será un placer hacerlo contigo. Este es nuestro naturalista que nos avisa de ciertas cosas de nuestro mundo. Fuerte abrazo, te sigo viendo semana a semana, ¿vale?
0: Gracias, y siempre con la cara alegre, y lo único que tenemos que hacer es mirar al frente con una idea constructiva de las cosas, y ya está. Siempre que haya una crítica, que sea constructiva.
1: Amén, que así sea. Fuerte abrazo, te veo prontito, chato.
0: Venga, un beso. Adiós, Miguel, adiós.
1: Adiós. Chao.

volvemos en breve. A partir de ahora nos ponemos a preparar las próximas citas para este verano especial del Espacio en Blanco, con el deseo de que la radio sirva de compañía en estas madrugadas. Que disfrutéis de estas fiestas, precaución en las carreteras si volvéis o cuando volváis a casa, y si estáis disfrutando de las vacaciones, hacerlo a tope, y si estáis trabajando, que la radio sirva de compañía. Y hasta las 3, las 2 en las Islas Canarias, os dejamos con un poco de música, mientras recogemos y os dejamos con los compañeros de la información y después con toda la programación de Radio Nacional. Nos vemos en 7 días aquí, en el Espacio en Blanco.

0: Son las 3, las 2 en Canarias.
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0: Buenas noches. La frontera de Ceuta permanece bajo vigilancia reforzada ante nuevos intentos de entrada irregular. En el lado marroquí, cerca de 300 personas han sido detenidas en las últimas horas, entre ellas 248 migrantes subsaharianos.
2: Algunos de los migrantes aseguran que huyen de la inseguridad y la falta de oportunidades. Uno de ellos reconoce que el grupo trató de entrar de forma irregular y explica que lo hizo por desesperación, con la intención de llegar a Ceuta y solicitar asilo en nuestro país. El dispositivo se ha intensificado después de que circularan en redes sociales diversos llamamientos para intentar acceder a la ciudad este sábado 15 de agosto.
0: Las autoridades marroquíes han obligado a abandonar Castillejos junto a la frontera con Ceuta, a los equipos de Radio Televisión Española y de la agencia EFE desplazados a la zona para cubrir la situación migratoria. La orden se comunicó verbalmente y sin ofrecer ninguna explicación más allá de que se trataba de instrucciones.
2: Una situación que ha provocado el más enérgico rechazo de esta casa de Radio Televisión Española, al considerar que la expulsión supone un grave obstáculo al derecho a la información. Por ello, desde Radio Nacional hemos hablado con Alfonso Bauluz, presidente de Reporteros Sin Fronteras España, para conocer la realidad de la prensa en Marruecos. Asegura que a sus ciudadanos les llega información muy limitada.
3: La información que recibe, al margen de los medios oficiales, de los canales oficiales, de los medios de difusión próximos al poder, es la información que los pequeños medios independientes o que a través de redes sociales o el alcance que en cada lugar puedan tener a través de Internet a medios internacionales sean capaces de encontrar, pero obviamente siempre muy alineada con el poder.
2: La corporación RTV además reclama garantías para que sus periodistas puedan trabajar con libertad en el entorno fronterizo.
0: Cambiamos de tema, actualizamos la situación de los incendios en Zamora. El CECOPI ha rebajado a nivel 1 la gravedad potencial del fuego de La Tejera en Ermisende. Los cerca de 200 vecinos desalojados ya pueden regresar a sus casas. El incendio ha llegado a tener 5 focos, pero las condiciones son ahora favorables para su extinción.
2: Y en Huelva el incendio de niebla evoluciona favorablemente, permanece dentro del perímetro. Otros 154 vecinos desalojados de forma preventiva han podido regresar a sus viviendas. Los equipos de extinción trabajan ahora en el sector este, donde se registran pequeñas reactivaciones.
0: Y este fin de semana, en plena operación del 15 de agosto, entre vacaciones y viajes a fiestas populares, se esperan más de 5,5 millones de desplazamientos por carretera, pero este año sale más caro. Llenar el depósito cuesta casi un 30% más que hace un año. Rosana Cuervo nos cuenta cómo afrontan los conductores esta subida.
4: Hemos estado en una gasolinera con una familia que llenaba el depósito antes de poner rumbo a sus vacaciones.
5: Voy a echar gasolina 95.
4: Y nos cuentan que sí, Paloma, que la subida del combustible 95. Se nota.
5: El año pasado nosotros, llenar un coche como este, más o menos familiar, no pasabas de 50 euros. Ahora ya, con el descuento incluido, estamos hablando de 62, 65 euros.
6: La sensación de que todo está más caro, ¿no? Y que la gasolina ha subido muchísimo, que nosotros que tenemos 4 hijos, pues vamos intentando quitar algunas cosas para poder conseguir y pues esos días de vacaciones.
4: Y como esta familia, otros conductores también notan en el bolsillo la subida del combustible.
7: Está en 1,95, o sea que es muy caro.
8: La verdad es que supone un pico importante.
4: Y es que llenar el depósito es hoy casi un 30% más caro que hace un año. Enrique García, portavoz de la OCU.
9: Ante la carestía del precio de los carburantes este verano, la mejor receta es comparar para ahorrar en el repostaje.
4: Y recomienda comparar precios antes de repostar, porque la diferencia entre unas gasolineras y otras puede llegar a ser de hasta 70 céntimos por litro.
0: Y miramos ahora al exterior. En Ucrania al menos una persona ha muerto y otras 4 han resultado heridas en nuevos ataques con drones atribuidos a las fuerzas ucranianas en zonas de la región de Donetsk, bajo control ruso. La víctima mortal es un hombre de 66 años. Los ataques han causado además daños en viviendas e infraestructuras civiles.
2: Y en Gaza al menos un palestino ha muerto y otros 7 han resultado heridos en nuevos bombardeos y disparos israelíes en distintos puntos de la franja. Los ataques se han registrado en el centro y el sur del enclave. Según las autoridades sanitarias palestinas, más de 1.260 personas han muerto desde el mes de octubre por las violaciones del alto el fuego.
0: Y en el estado de Virginia, en Estados Unidos, al menos 5 personas han resultado heridas en un tiroteo registrado esta madrugada en las inmediaciones de las residencias de la Universidad Estatal.
2: Una de las víctimas estaba en estado crítico, aunque posteriormente evolucionó favorablemente. El campus permaneció confinado durante varias horas y sigue bajo vigilancia policial. No hay detenidos por el momento y la investigación continúa para esclarecer lo ocurrido.
0: Pues nos despedimos así. Más información en próximos boletines y en la web rtve.es.
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12: Hola cables, ¿qué tal? Muy buenas noches, bienvenidos, bienvenidas a Cruce de Cables, a este huequito que le hacemos a la tecnología aquí en Radio Nacional de España, incluso en verano, que no nos vamos a quedar sin nuestra ración semanal por estar de vacaciones, por calor, por ningún motivo. Y además seguimos recibiendo todos vuestros mensajes a todas horas 24/7 aquí.
13: Envía tus notas de voz al 690-329-323.
12: Ese es nuestro contestador automático, 690-329-323. Ahí nos podéis dejar vuestros audios, aunque también nos podéis mandar correos electrónicos a crucedecables@rtve.es. El que quiera hacerlo ahora mismo, casi las 4 de la mañana, es un momento estupendo. Bajas un poquito la radio, te coges el WhatsApp, hola Sierra, bla, bla, bla, bla, bla. Envías un audio y a seguir escuchando.
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12: Los robots humanoides ya han corrido maratones, se han enfrentado en combates de boxeo, han disputado competiciones deportivas, hubo unos Juegos Olímpicos el año pasado. Ahora tienen un nuevo objetivo, conquistar el Everest, y va a ser en el mes de octubre. Hablamos de un equipo internacional que trabaja para que Pemba, que es un robot de la plataforma Unitree, se convierta en el primer humanoide en alcanzar la montaña más alta del planeta. Antes ya ha superado una prueba súper exigente porque ha coronado el volcán Chimborazo en Ecuador a más de 6.200 metros de altitud. Y más allá de la espectacularidad, estos desafíos sirven casi que como un banco de pruebas para esa próxima generación de robots. Escalar a montañas les obliga a mejorar el equilibrio, la autonomía, la gestión de la energía, la capacidad para adaptarse a entornos impredecibles. Y la carrera encaja con una tendencia creciente porque en los últimos meses hemos visto robots humanoides participar, como digo, en muchísimas pruebas, en medias maratones, protagonizar competiciones de combate en China. Es verdad que todavía está lejos de desenvolverse como una persona en condiciones extremas, pero los expertos ven estas pruebas como un paso para que los robots lleguen a ser capaces de trabajar en rescates, de hacer inspecciones en entornos peligrosos, y ahí el riesgo para los humanos es mucho más elevado. Creo que durante todos estos programas, los más de 100 que llevamos en Cruce de Cables, no habíamos llegado a hablar de FreePic, que es uno de los grandes casos de éxito tecnológico en España, que han dado un giro total y que han cambiado su nombre a Magnific, adoptando la marca de la startup que adquirió en 2024 para unificar toda su oferta de inteligencia artificial generativa. Llega el cambio en un momento de fuerte crecimiento, hablamos de más de 1 millón de suscriptores de pago, de unos ingresos superiores a 200 millones de euros al año, de cientos de millones de imágenes y vídeos generados cada mes, con lo cual el movimiento no es solo de imagen, sino que refleja una tendencia clara en el sector. No se trata solo de almacenar contenido, sino de producirlo con inteligencia artificial a escala industrial. Así que, en resumen, FreePic deja de ser un archivo para convertirse en máquina creativa global. Y son de Málaga. ¿Cómo están los malagueños? Pero en todos los sentidos este año, ¿eh? Magnific, Magnific. Y la inteligencia artificial está cambiando todos los sectores, también está haciéndolo en las reglas del juego, en ciberseguridad, también en el riesgo para las empresas. Dice el informe La Nueva Frontera de la Ciberseguridad, proteger el negocio en la era de la IA, de la asociación Aslan, que esta tecnología está actuando a la vez como escudo, pero también como arma para los atacantes. Y eso cambia por completo el panorama. El estudio señala que los ciberataques son cada vez más automatizados, son más rápidos, son más difíciles de detectar, y hay técnicas como el phishing o como el uso de la IA para crear fraudes pues mucho más creíbles, ¿no? Seguro que habéis visto algún ejemplo en cualquier momento. Y en paralelo, las empresas están acelerando esa adopción de sistemas de defensa que se basan en la IA, en la automatización y modelos de seguridad más proactivos, porque el reto ya no es solo evitar estos ataques, sino también mantener la continuidad del negocio en un entorno donde esas amenazas pues están evolucionando, como estamos viendo, casi en tiempo real. Con lo cual, en este contexto, la ciberseguridad, nos están indicando, está dejando ya de ser un escudo estático y se está convirtiendo en un sistema dinámico y en constante aprendizaje. Hoy charlamos sobre la cartera digital europea, hablamos de una aplicación que nos va a permitir guardar documentos oficiales y realizar trámites de forma segura desde el móvil en toda la Unión Europea. Y hay tiempo, porque los Estados miembros van a ponerla a disposición de los ciudadanos, o tienen que hacerlo antes de que finalice 2026. Pero bueno, así la vamos conociendo antes de tiempo. Repasamos también la trayectoria de Alan Turing, el padre de la informática moderna. Tenemos gadgets raros que nos ha traído Carol Denia para conocerlos y jugar un ratito con ellos. Vamos a descubrir cómo la ciencia ficción estuvo a punto de tirar por la borda el proyecto Manhattan, así que tenemos muchos cables, mucho contenido por delante. Vamos a ello, empezamos Cruce de Cables, programa 102.
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12: Cada vez somos todos conscientes, hacemos más cosas con el móvil, pagamos, firmamos documentos, nos identificamos, pero todavía dependemos de mil claves, de diferentes aplicaciones, de casi que hasta de documentos físicos, y parece que la Unión Europea quiere cambiar todo esto con la llamada Cartera Europea de Identidad Digital, que es casi que una especie de DNI digital universal que vamos a llevar en el móvil, que nos va a permitir hacer incluso todas esas gestiones en cualquier país de la UE. Pero aquí surgen dudas, ¿eh? ¿Qué datos se guardan? ¿Va a ser obligatorio? ¿Va a ser segura? ¿Qué pasa con la privacidad? ¿Cuándo? Vamos a intentar responder algunas de esas preguntas con Julián Inza, que es director del Laboratorio de Confianza Digital del Observatorio Legal Tech Garrigues y Cade. ¿Qué tal, Julián? ¿Cómo estamos? Muy buenas.
15: Muy buenas. ¿Qué tal va todo?
12: Pues estupendo, y con muchas ganas de que nos expliques, o cómo le podríamos explicar a la gente que no tenga ni idea, qué es esto de la Cartera Europea de Identidad Digital.
15: Por hacer corta una historia larga, esto empezó después de la reflexión de la Unión Europea de que las normativas anteriores que intentaban favorecer la operativa transfronteriza en gestión de identidad no funcionaron. Decidieron cambiar el modelo y el resultado es una propuesta, como has descrito, de una cartera, y esa cartera nos permitirá tener datos de identidad, pero también lo que tendríamos en nuestra carpeta de documentos importantes de casa, porque nos permite tener las denominadas declaraciones electrónicas de atributos, con lo cual podemos reflejar documentos que normalmente van en PDF, pero que pueden significar muchas cosas: contratos, pueden significar títulos académicos, pueden significar contratos de trabajo. Todo esto se va a unificar bajo este modelo y va a tener una propiedad que para mí es muy importante, y es que como vamos a ir cediendo información con esta cartera, la cartera va a llevar el registro de toda la información que cedemos, y más adelante nos permitirá ejercer el derecho de acceso, rectificación, cancelación y oposición, y por lo tanto podremos retirar la autorización de usar nuestros datos después de que en el pasado dimos el permiso. Y eso es una gran novedad para mí, porque hasta ahora esos ejercicios del Reglamento General de Protección de Datos no se podían hacer con facilidad. Había que mandar una carta, a veces tenías que mandar una fotocopia del DNI, y ahora tendremos un instrumento que, aunque no es lo que enfatiza la Unión Europea, para mí es muy importante.
12: No sé si para quien esté familiarizado, por hacer el símil, podría ser algo parecido a esa carpeta ciudadana que hay gente que ya parece que empieza a usar con el tiempo. Eso por un lado, Julián, y por lo que nos estás contando, ¿esto va a ser solamente aplicado a particulares o también las empresas tendrán que acogerse a esta nueva iniciativa?
15: Bueno, las dos preguntas son muy oportunas, porque en el caso de España, Uno de los elementos básicos que en la arquitectura de la Unión Europea se denomina el sistema de fuentes auténticas, que determina cómo se comunican esas declaraciones electrónicas de atributos, tiene la ventaja de que en España cuenta con un trabajo previo que es esa carpeta ciudadana. Uh-huh. Y por lo tanto, muchas de las informaciones que ya están recogidas en la carpeta ciudadana probablemente se conviertan en declaraciones electrónicas de atributos como una manera más eficiente de darle esas prestaciones que están previstas en la arquitectura técnica y que en España partirían de ese trabajo hecho. Y en cuanto a si es algo de empresas o es algo de particulares, pues realmente tiene dos componentes. Uno de ellos es el que uno de los testimonios de las declaraciones electrónicas de atributos que se guardan en la carpeta son los poderes de representación. Desde ese punto de vista, cuando usamos la cartera de identidad digital europea, estamos, entre otras cosas, teniendo la posibilidad de aportar esos poderes o declaraciones de atributos que representan el otorgamiento de una representación. Pero ahora se está cociendo un nuevo tipo de cartera digital, que es la Business Wallet, la cartera de empresas, que es muy prometedora porque permitirá que las empresas intercambien datos con la administración pública o entre las propias empresas de una manera semejante, pero además parece ser que va a ser uno de los instrumentos que permitan desplegar el denominado modelo del Estado 28. Es decir, se creará una infraestructura legal que permita que las empresas que tienen que operar en toda Europa no se tengan que ceñir a 27 regulaciones, una por cada Estado, como uh-huh. sucede en la actualidad, sino que podrán tener una regulación común, ese supuesto Estado 28, de manera que sea más fácil para las empresas interoperar en toda Europa.
12: Si lo llevamos al ámbito personal, porque me imagino que las empresas tendrán sus formaciones, tendrán sus periodos de adaptarse, etcétera, etcétera. Si lo llevamos a un punto de vista individual, ¿qué tipo de información va a almacenar esta cartera? ¿Lo vamos a llevar todo ahí? ¿DNI, carnet de conducir, títulos, datos médicos? ¿Quién decide qué se incluye? ¿Es el usuario? ¿Es la administración? ¿Es esta novedad, como tú nos decías, de poder decidir qué entra y qué no entra, a quién se le concede y no se le concede el permiso de mirar? ¿Qué podemos meter en esta cartera?
15: La verdad que no está cerrado todos los casos de uso. ¿Mm? Algunos de los casos de uso vienen en uno de los apéndices del reglamento 1083 del año 2024, que es el que extendía un reglamento anterior llamado IDAS, que era el reglamento 910 del año 2014. Es decir, este sería el marco legal. Y inicialmente había una serie de declaraciones electrónicas de atributos que ya estaban contempladas en ese anexo. Pero se ha ido publicando diferente normativa técnica y los denominados actos de ejecución, que llevamos por 30 y tantos, que van sacando normativas de boletín oficial que marca la pauta que tienen que seguir los desarrolladores informáticos, y al final van a convertirse en tres posibles fuentes de datos. Los prestadores de servicios de declaración electrónica de atributos sin apellidos, los que son prestadores de declaraciones electrónicas de atributos cualificados y los prestadores de declaraciones electrónicas de atributos de las administraciones públicas. Esto quiere decir que vamos a llevar documentos generados por el Estado y generados por todo tipo de entidades en nuestra cartera, pero siempre será bajo nuestra autorización. Aparece un modelo en el cual las entidades que nos pueden pedir información se tienen que registrar y obtener un certificado para poderle preguntar a nuestra cartera, y nuestra cartera sabrá cuando le preguntan algo, que es porque nosotros estamos interactuando con la empresa a la cual le vamos a luego seguramente a ceder datos, y entonces esa empresa mostrará a la cartera que está registrada en ese registro, que tiene un certificado electrónico y que lo que pregunta es algo que puede preguntar. Por lo tanto, una vez determinados esos pasos que podríamos llamar tecnológicos, al usuario se le presenta en su interfaz de usuario la información que se le pide y él, por supuesto, tiene el derecho de decidir si se la da o no. Uh-huh. Y en caso de que no la tenga en la cartera en ese momento, podría decirle a la cartera que se lo pida al organismo que tiene esa información suya. Por ejemplo, si necesitamos demostrar en una interacción que estamos empadronados en una determinada ciudad, la cartera puede pedirle al sistema de gestión de empadronamiento de esa ciudad la información del padrón. De manera que, a partir de ese momento, esa información ya la gestiona la cartera, y si en el futuro tenemos que volver a dar información del padrón, la cartera ya lo tiene. ¿Cuánto se va a usar? Pues la verdad que este es el gran reto, porque la adopción vendrá de las ventajas que tenga para los usuarios. Y hay algunas cosas que usamos con frecuencia, como la tarjeta sanitaria, que yo creo que acabará allí, pero desde luego los primeros casos de uso son los de identidad, por lo tanto sería equivalente al documento de identidad que has mencionado. También se contempla el Mobile Driving License, la licencia de conducir, y que sería muy semejante al carné de conducir electrónico que hoy también llevamos en nuestro móvil. ¿Cómo de complejo será todo? Pues sí que habrá que hacer un acto voluntario de instalarlas, y como habrá varias, pues posiblemente al final las que tengan una mejor interfaz de usuario serán las más prácticas. Pero en todo caso, lo que sí es cierto es que no es obligatorio para el ciudadano. Uh-huh. El ciudadano opta si quiere o no quiere usar esa tecnología.
12: ¿Cuáles son los principales riesgos o preocupaciones que pueda generar este sistema? No sé si puede haber problemas de vigilancia, uso indebido de datos, si se puede hackear, si se puede llegar incluso a perder la cartera digital. ¿Alguno de estos escenarios ya imagino que estará contemplado?
15: Sí, la verdad es que el desarrollo legislativo de la propia gestión de la cartera trajo muchísimos debates en la parte previa a la publicación del reglamento EIDAS 2. Y la exigencia mayor es que el nivel de aseguramiento para la gestión de identidad fuera de nivel alto. Hay tres niveles, bajo, sustancial y alto, y se exigió el alto. Aparte de eso, toda la información del funcionamiento de la cartera se ha ido publicando en unos documentos que se llaman ARF, Architecture and Reference Framework, la arquitectura y el marco de referencia, y cualquiera puede comprobar si el sistema es seguro o no. Además, las carteras se tienen que publicar como open source, es decir que uh-huh. En un momento dado empezaremos a ver la información de las carteras, el código fuente, se puede restringir de lo que se publica los elementos más críticos para evitar que los hackers tengan un acceso sencillo, pero a mí no me cabe de que siempre es una lucha entre los del lado de los buenos y los del lado de los malos, y cada vez que los malos detecten un problema, pues nos lo harán saber y los buenos reaccionaríamos para taparlo. También te digo, he tenido la suerte de formar parte del grupo de expertos de la Unión Europea de certificación de carteras, es decir, la técnica que permite ir comprobando que la seguridad de las carteras las hace válidas para su uso generalizado, y aunque nunca tienes la certeza 100% de que todas las pruebas de seguridad que se hacen, pues alguien no pueda encontrarles una vuelta, pero ahora mismo, justamente a finales del mes de marzo, se publicó ya el documento en el que hemos estado trabajando, que son los borradores. Ya se ha acabado precisamente el día 30 de marzo la fecha para mandar alegaciones, pero ya estamos analizando todas las respuestas enviadas en la parte de alegaciones para mejorar el documento que va a ser la pauta con la cual las entidades evaluadoras van a poder comprobar si las versiones de software de la cartera que se vayan produciendo son seguras. ¿Podemos garantizar que van a estar exentos de riesgos? Yo no me atrevo a garantizarlo nunca, pero si ya son bastante seguras y cada vez que se vayan detectando problemas añadimos soluciones, yo creo que vamos a tener una robustez bastante alta.
12: Pues ojalá sea así. Es verdad que el riesgo cero no existe, que eso en el ámbito tecnológico informático lo llevamos repitiendo desde siempre y hasta la saciedad, y estaremos expectantes a ese 24 de diciembre de 2026, esa fecha límite, como un regalo de Navidad prácticamente, Julián, que nos va a venir esta cartera europea de identidad digital, y a ver cómo la recibimos y a ver qué tal nos adaptamos todos a ella. Julián Inza, director del Laboratorio de Confianza Digital del Observatorio LegalTech Garrigues y Cade. Gracias por este ratito en Cruce de Cables, Julián.
15: Muchas gracias a Cruce de Cables.
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16: Por lo que veo, llevas caminando con las dos piernas rotas varias semanas.
17: ¿Cuándo podré volver?
16: Si vuelves a caer sobre estas piernas, los huesos se te pulverizarán. Hay otras formas de servir a tu país.
12: Esto es de la peli Snowden, que nos cuenta la historia de Edward Snowden, que seguro que os suena, ese analista de inteligencia que trabaja para la NSA, para la CIA, y que descubre que el gobierno de Estados Unidos está realizando programas masivos de vigilancia global que espían a millones de personas. A partir de ahí, filtra los documentos secretos a la prensa, se convierte en uno de los mayores escándalos de espionaje de la historia reciente, y la peli está muy bien traída. Es Snowden, la peli recomendada esta semana en Cruce de Cables.
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12: El otro día estaba leyendo un libro, Fancy Bear se va de fishing. Yo soy, reconozco mi culpa de esta gente que se deja llevar por una portada y un título sugerente. Decía la oscura historia de la era de la información en 5 hackeos extraordinarios. El libro es de Scott J. Shapiro y está editado por Anaya. Y había un párrafo fantástico referido al amigo Alan Turing y se lo mandé a Wicho y le dije, ostras, yo creo que deberíamos de hablar de este fenómeno, porque a lo mejor todos estos aparatos, todos estos cacharros, todos los móviles, etcétera, si no hubiera existido Turing, a lo mejor no los teníamos. Javier Pereira, Huecho, ¿qué pasa? ¿Cómo estamos?
19: Pues nada, por aquí andamos, muy bien, gracias.
12: Un que tío que...
19: Me has enganchado con ese libro, que me he puesto a leerlo también.
12: En serio, es que mola mucho, o sea, sí, la introducción me pareció fantástica. No me he metido en ninguno de los casos, pero por lo que comentaban, por lo que comentaba la intro, estaban muy chulos. Bueno, pues tú dirás que nos cuentas del amigo Turing.
19: Pues a ver, yo creo que, como tú decías hace un momento, sin él no, probablemente ni siquiera estaríamos grabando un programa sobre Internet, ordenadores, cacharros y tal y cual, porque creo que no hay ninguna duda de que se le puede considerar el padre de la informática. Uh-huh. Que igual habría otras personas que habrían inventado lo mismo. Sí, pero fue el primero.
12: Bueno, es verdad que seguramente mucha gente lo conozca porque habrán visto la película de Descifrando Enigma.
19: Sí, efectivamente. Pero esa parte, no voy a decir que no sea relevante, pero es porque es muy importante, pero es una parte muy pequeña de su trabajo. Turing era un genio de las matemáticas y un tipo con una mente brillante. Así que ya desde antes de que empezara la Segunda Guerra Mundial lo habían fichado para trabajar en Bletchley Park, que es donde el gobierno británico tenía concentrados a todos sus cerebritos para romper las para descifrar las comunicaciones militares de las Fuerzas Armadas Alemanas. Turing en concreto estuvo trabajando en descifrar los mensajes codificados con las máquinas Enigma, de ahí el nombre de la peli. Y para ello desarrolló varios métodos matemáticos para atacar esos mensajes. Lo que pasa es que hacer eso a mano era un sin Dios, no se llegaba nunca a tiempo. Entonces también contribuyó en el desarrollo de las Bombe, que son unos ordenadores que de hecho se ven en la película y tienen un papel muy importante. Unos ordenadores electromecánicos que solo servían para eso, pero que hacían aplicar los métodos de Turing mucho más rápido de lo que pudiera aplicar cualquier persona y que contribuyeron a hacer que estos métodos fueran prácticos.
12: Bueno, salen en la película sobre todo por la importancia que tienen, porque esos resultados al fin y al cabo contribuyen a que la guerra pues se acorte, ¿no? Un poquito, un par de años por lo menos.
19: Sí, hay
12: bueno, un poquito, bastante.
19: Sí, ya, para una guerra mundial es una pasada eso. Sí, a ver, no solo fueron las bombas, sino también el trabajo de Bletchley Park en general y también de los Colossus, que fueron otros ordenadores creados ahí que se utilizaban para descifrar los mensajes codificados con máquinas Lorenz, que también fueron muy importantes. Pero vamos, de hecho, les iba tan bien allí en Bletchley Park que tuvieron que cortarse con la cantidad de mensajes sobre las que actuaban. O sea, sabían muchas más cosas de las que luego hacían algo. Sabían, van a atacar no sé dónde. Pusieron un ataque relativamente pequeño, a lo mejor lo dejaban pasar, porque temían que los alemanes sospecharan que estaban enterándose de todo.
12: Entonces, que bueno, les estaban cazando, ¿no? Casi como que disimulaban un poquito de no somos tan listos, no vayáis a pensar que sabemos todo de vosotros.
19: Claro, si cambian de máquinas o lo que sea, pierden todo ese trabajo, ¿no?
12: Claro.
19: Es un tema muy, muy delicado. Pero vamos, que eso es una parte pequeña del legado de Turing.
12: ¿Qué había hecho hasta entonces para que esto sea algo, no voy a decir ínfimo, pero sí, no tan grande?
19: Sí, o más relevante para lo nuestro, ¿no? Pues desde antes de empezar la guerra, unos 3 o 4 años antes de que empezara la guerra, ya por el 36 creo recordar, Turing concibió un dispositivo teórico que ahora conocemos como máquina de Turing. Con él lo que buscaba era solucionar un problema matemático más o menos obstruso que quería responder a la pregunta de si se podía desarrollar algún tipo de algoritmo capaz de decidir si una expresión matemática dada es un teorema, si es cierta. Spoiler, sin meterme más fregados para que los matemáticos no me peguen. No.
12: Vale, dejamos en el no, que si hablamos de matemáticas o de física, tenemos melones abiertos por todas partes, sí.
19: Ya te digo. Pues bueno, simplificando bastante, lo que demostró...
12: Clara Grima, perdón Edu Sáez de Cabezón, perdón Santi Cremades, perdón a todos.
19: Os pagaremos unas cañas, eso es lo que haga falta.
12: Ya lo digo yo por ti, para que no te zurres, venga, sigue.
19: Correcto. Pero vamos, una consecuencia que se deriva del trabajo de Turing con las máquinas de Turing es que una máquina de Turing, un ordenador, un dispositivo que sea una máquina de Turing, es capaz de imitar el funcionamiento de cualquier otra máquina. Por eso un ordenador, le cargamos en la aplicación el programa que necesitamos y eso le permite simular el funcionamiento de cualquier otra máquina. Un avión en un simulador de vuelo, una máquina de escribir si coges un tratamiento de textos, o incluso otro ordenador, un ordenador emulando otro ordenador, los juegos retro y todo eso que podemos utilizar hoy en día, ¿no? Entonces, Turing, sin buscarlo, porque en ese momento iba por otro lado, demostró que los ordenadores son viables como máquinas capaces de hacer algo siempre que puedas programarlos, ¿no? Solo quedaba construirlos, lo que tampoco es trivial, pero bueno, por lo menos con la tecnología de la época, pero eso demostró que teóricamente se podía, y a partir de ahí, pues aquí estamos.
20: Claro, porque además él pues siguió trabajando, ¿no? No solamente, como dices, en algo que ver con la guerra, sino que estuvo muy involucrado en todo lo que tenía que ver la tecnología, una vez terminada la guerra, obviamente, porque hasta ese momento no podían hacer otra cosa.
19: Eso es, terminada la guerra, yo siempre he dicho que si los gobiernos británicos, los sucesivos gobiernos británicos de esa primera década después de la guerra, no hubieran sido tan cortos de vistas, hoy en día el Silicon Valley probablemente estaría en el Reino Unido.
20: Puede ser,
19: porque sí. Muchos de los primeros desarrollos significativos, el primer ordenador en correr un programa en memoria, el primer ordenador producido en serie a nivel comercial, todo eso se hizo en el Reino Unido. Por mucho que el primer ordenador electrónico de propósito general, el ENIAC, que del que yo creo que ya hemos hablado alguna vez, fuera un invento estadounidense, pero un invento estadounidense basado en las ideas de Turing.
20: Claro.
19: Y efectivamente Turing andaba metido en ese fregado en el Reino Unido. De hecho, pues entre otros trabajó en el ACE, uno de los primeros ordenadores modernos, entre comillas, no he hecho el símbolo para que no me riñas.
20: Vale.
19: pues eso, electrónico programable y todas estas cosas que le pedimos a un ordenador moderno. Lo que pasa es que como Turing estaba sometido a la ley de secretos oficiales, no podía hablar de las cosas que había hecho en Bletchley Park. Entonces, a menudo no le hacían caso. Probaban cosas que él sabía positivamente que no iban a funcionar, pero dice, el matemático loco este que sabrá.
20: Claro, que tenía entonces, que callarse muchas cosas.
19: Claro, sí, sí. Bueno, de hecho, los Colossus estos de los que hablábamos hace un rato, hasta la década de los 70 no se supo nada de ellos, porque Churchill decidió destruirlos casi todos al acabar la guerra y guardar el secreto. Esas otras de esas decisiones que yo creo que perjudicaron mucho a la industria informática británica. Pero vamos, que eso, que todo iba mucho más lento del que podía haber ido. Turing también, aparte de diseñar máquinas, de hardware, de intentar fabricar cosas, en esa época también empezó a pensar en el asunto de la inteligencia artificial, aunque todavía no se llamaba así. No se había producido todavía la conferencia de Dartmouth, que es cuando se le puso nombre a esto, de inteligencia artificial. Uh-huh. Pero él sí que pensaba si en el futuro los ordenadores iban a poder razonar o no. Fue de hecho cuando concibió el test de Turing, este tan famoso hoy en día, que es una especie de forma de intentar decidir si una máquina es inteligente o no.
20: Si pasa por ser humano, ¿no? Si podríamos creerlo. Que la labor que está realizando, ejecutando una máquina en ese caso, podría pasar por humano. De todas maneras, todo lo que está contando, a mí al final me da muchas veces pena hablar contigo, porque lo que nos cuentas termina mal, y en esta ocasión no va a ser diferente.
19: Sí, en este caso muy mal, lamentablemente.
20: Muy mal, además. Muy mal. Mira, hablaba con Gisela de... Calla, voy a meter la pata porque con Gisela... No voy a decir, dale tú, perdón.
19: Pues sí, eso, termina muy mal porque Turing era homosexual, que hoy en día no le damos absolutamente ninguna importancia a eso, no deberíamos.
20: No deberíamos, por desgracia a veces se hace, pero no deberíamos.
19: Efectivamente. Pero es que en aquella época ser homosexual era delito en el Reino Unido. Y de hecho seguía siéndolo hasta 1967 en Inglaterra y Gales, hasta el 80 en Escocia y hasta el 82 en Irlanda del Norte. ¿Y qué sucedió? Que en 1951 descubrieron que Turing era homosexual. Lo juzgaron, lo condenaron y en 1952 le ofrecieron someterse a un castramiento químico, un tratamiento en casa para evitar ir a la cárcel, ¿no?
20: ¡Qué barbaridad!
19: Y él lo aceptó. Lo que pasa es que, por una parte, eso estaba hormonándose y por otra, al haber sido condenado, perdió su acceso a los programas gubernamentales más secretos, con lo cual no pudo seguir trabajando en aquellas cosas que más le apasionaban. Intentó hacer algo a nivel privado, en su casa, pero bueno, no era lo mismo. Así que en el 54 terminó por suicidarse. Y no fue sino hasta 2009 cuando Gordon Brown, que era entonces el primer ministro del Reino Unido, pidió una disculpa pública a Turing por la forma en la que lo habían tratado. La reina Isabel II lo indultó en 2013 y como eso era bastante injusto, al final eso terminó, al final se promulgó una ley que se conoce como la ley de Alan Turing en el 2017, que extendía ese indulto a todas las personas condenadas, pues eso, simplemente por ser homosexuales, que es una barbaridad enorme.
20: Y 42 años,
19: Sí, eso es. Turing murió con 42 años. Imagínate lo que podría haber contribuido si hubiera tenido una vida normal, larga, como la de cualquiera, esperemos, de nosotros.
20: Y que hubiera podido seguir trabajando y que no hubiera estado recluido, claro, y claro, no haber formado parte de esos programas o acceso a los programas de élite. Bueno, pues
19: eso es.
20: Pues eso, seguir con su vida como una persona normal y corriente, como lo que era, pero que en aquella época, chico, pues tanta gente se quedó sin poder hacerlo. Oye, yo, al margen de que me gustaría que los cables, si les interesa, se metan un poquito en la figura de Turing, porque es una bestialidad. Yo no sé por qué no hay monumentos prácticamente en cada país o en cada ciudad, porque gracias a este tío hacemos tantísimas cosas. Os voy a recomendar también leer este libro, este de Fancyverse va de Fishing. Está editado por Anaya. Si os apetece, seguro que echéis un buen rato conociendo un poquito de qué va todo este mundo de la era de la información, de los hackeos extraordinarios, y también, como digo, se menciona la figura del amigo Turing. Bueno, me gusta que cuando te diga cosas a veces me hagas caso y te pongas manos a la obra, que lo sepas.
19: Sí, hombre, sí. Dices cosas muy razonables.
20: Se agradece. Bueno, querido, a disfrutar, un abrazo.
19: Venga, hablamos. Chao, chao.
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22: Hola, acabas de despertar en 2081. No recuerdas dónde estás, pero no te asustas, porque ya es normal. Te pasa todas las mañanas desde que la memoria dejó de pertenecernos. Ahora es un derecho que se alquila. Y todo empezó como un gran avance médico. Un sistema para almacenar recuerdos y evitar enfermedades neurodegenerativas. Subías tu vida a la nube cognitiva y pagabas una cuota mensual para conservarla intacta. Al principio era voluntario, luego imprescindible. Pero el día en que el servicio se privatizó, nadie imaginó las consecuencias. Y todo porque las grandes corporaciones compraron los archivos de memoria humana. Entonces llegó el primer impago. Ocurrió a las 2:12 de una madrugada cualquiera. Miles de personas despertaron sin saber quiénes eran, sin reconocer sus casas, sin saber quién estaba a su lado, sin entender los rostros que dormían cerca de ellos. No era amnesia médica, era desconexión administrativa. Los recuerdos seguían existiendo, pero bloqueados tras un muro de pago. El pánico entonces se desató. Familias enteras intentando describirse unas a otras. Personas memorizando fotos antes de que caducara su acceso gratuito. Ancianos olvidando décadas en cuestión de segundos. Las ciudades se llenaron de pantallas recordatorias.
23: Renueve su identidad antes del día 30.
22: Y con el tiempo, la sociedad se adaptó. Ahora la gente elige qué recordar según su presupuesto. Hay planes básicos, infancia, datos legales, hay planes premium, amores, viajes, logros y planes de lujo donde nadie olvida nada. Cuando alguien acumula deudas, la empresa ejecuta recortes. Primero borra recuerdos recientes, luego relaciones, luego habilidades. Y si eres reincidente y no pagas, te quedas sin historia y sin memoria.
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20: Momento para jugar un ratito con John Fernández desde la redacción de Devuego. Vamos a ver qué título nos recomienda para esta semana. Hola, John, ¿qué tal? Muy buenas.
24: Muy buenas, David, y a todos los oyentes de Cruce de Cables. Desde la redacción de Devuego, esta semana os queremos recomendar el icónico juego de acción y plataformas Risky Goods, conocido como Yacine Draxos en el país del sol naciente. Este título fue el último videojuego de Dynamic Software antes de su cierre y de que Dynamic Multimedia naciera un año más tarde. Pese a ser el último de Dynamic, cosechó un gran éxito internacional, incluso llegó a salir en la consola de 16 bits de Sega, la Mega Drive. En Risky Goods nos situamos en un mundo de fantasía medieval, espada y brujería que dicen ahora, y donde los viejos monjes custodios de la sabiduría de las tierras perdidas han sido convertidos en estatuas de piedra por las fuerzas del mal. Rohan, el joven guerrero, tendrá que internarse en Risky Goods para encontrar las estatuas y liberar a los monjes de su cautiverio, devolviendo así la sabiduría a las tierras perdidas. ¿Te atreves a enfrentarte al mal? Nos vemos la semana que viene. Adiós.
12: Pues aquí está este Risky Boots para jugar un rato, para darle al mando la recomendación semanal desde De Buego, como todas las semanas, con John Fernández. Gracias, amigo. Un abrazo. Chao.
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12: Os había dicho al principio del programa que esto se iba a llenar de cacharros, de aparatos, de gadgets, de bla, bla, bla, bla, bla. Y además, no solo eso, sino que son raro, raro, raro, raro, raro. Carol Denia, buenas noches, ¿cómo estás?
5: Muy buenas noches. A ver, tú ya sabes que yo soy muy de traerte chorradas de vez en cuando.
12: Bueno, chorradas, pero ojo, lo que molan estas chorradas.
5: Pero
12: ¿eh?
5: Ojo, qué chorradas, sí, porque sí, yo sí. Creo que además de uno se le van a poner los dientes largos con lo que traigo. Porque tú imagínate que te hablo de un robot aspirador, ¿sí?, que tiene patas.
12: ¿Cómo patas?
5: Patas.
12: No sé por qué me estoy haciendo sorprendido, si lo he visto y ya en funcionamiento y es una maravilla. Dile a la gente que los que tengan terraza, el cacharro puede saltar y limpiarte la terraza. Si tienes problemas en el paso del pasillo al baño porque se quedaba siempre bloqueada la aspiradora porque no era capaz, también va a levantar ese peldaño.
5: Totalmente.
12: Y si tienes alfombras gordas de estas de PET de 3 centímetros o 4 o lo que sea, también va a subirlo. Es una maravilla.
5: Vamos,
12: este cacharro.
5: Es un, vamos, un robot todoterreno. Es el Roborock Saros 20. Y es un robot que aspira, que friega, pero que lo más curioso es que tiene un chasis que se llama Adaptilift 3.0, que tienen estos nombres así como muy apañados.
12: Que esos son las patas, ¿no?
5: Que estos son las patas, efectivamente, que le permite atravesar umbrales de hasta 8,8 centímetros en una suma de dos, ¿vale? El máximo umbral que puede pasar es de 4,5, pero imagínate que tú en tu casa tienes como un doble escalón.
12: Vale.
5: Pues ese doble escalón lo puedes subir.
12: Ah, vale,
5: 4,5
12: vale.
5: Y 4,3. Si solo tienes uno, en tu caso, por ejemplo, pues el umbral que va del pasillo al baño.
12: Eso es.
5: Que es verdad que hay muchos robots. Bueno, de hecho, hasta ahora, los robots, cuando el umbral era un poquito alto, podían llegar a subir y la panza se les quedaba.
12: Claro, pero y luego y se ahí, queda ahí siempre.
5: Ahí se quedaba,
12: no es
5: la
12: capaz
5: vida del
12: de limpiarlo,
5: robot.
12: Sí, porque claro. Se queda como en el aire.
5: Entonces, con este lo que sucede es que tú le dices, mira, yo quiero que esto me lo superes. Le marcas el umbral, aunque él es capaz de reconocer de manera inteligente
12: eso
5: cuando considera que hay un umbral, y tú le dices ok o no, pero solo va a pasar los sitios a los que tú le hayas invitado a pasar. En
12: entiendo
5: este caso.
12: Entiendo que es una vez y que si ya lo haces una vez,
5: total,
12: todo el rato.
5: De hecho, es tan listillo que una vez que lo ha hecho la primera vez, cuando tiene que pasar un umbral, él lo va a intentar pasar de la forma más eficiente posible, pero digamos que va a hacer prueba, va a hacer un poquito de prueba para ver si es mejor por aquí, por allá, tal, para poder hacer mejor la limpieza.
12: Ajá.
5: Y va aprendiendo. Entonces, la primera vez a lo mejor te prueba, pues voy a entrar un poquito más a la derecha, más tal, la siguiente lo va a hacer ya a tiro fijo. A mí me gusta mucho, además, porque es capaz de reconocer la suciedad seca y la suciedad húmeda y actúa de manera diferente. Ojo, cuidado. Y entonces lo que hace es hacer una limpieza en la que hace un sistema de aspiración más profundo, pero deja de pasar la mopa.
12: Vale.
5: Porque dice, primero quito lo gordo y una vez que ha quitado lo gordo, luego friega.
12: Vale.
5: Es decir, que no lo está haciendo al mismo tiempo, sino que de manera inteligente lo hace él. Si es un líquido, al contrario. Si es un líquido, lo que hace primero es secar con las mopas y después termina de limpiar.
12: ¡Qué maravilla!
5: O
12: no
5: sea,
12: había visto eso.
5: A mí me parece una cosa espectacular. Y en el caso este, por ejemplo, si tienes perros, tú les indicas dónde tiene los comederos y limpia mejor, o sea, limpia más en profundidad la zona donde están los comederos. Y luego hay otra cosa que me gusta mucho y es el tema de que es capaz de lavar las mopas a 100 grados.
12: ¡Wow! Con o sea, lo que cual, desinfecta absolutamente
5: desinfecta
12: todo.
5: Desinfecta bacterias. Bueno, a mí me encanta, me encanta.
12: Roborock Saros 20, este.
5: Y no es un
12: es
5: proyecto,
12: apuntar, ¿eh?
5: Este ya se
12: ya
5: puede
12: existe.
5: Comprar. Sí,
12: Es de gama muy alta, ¿eh?
5: Sí.
12: No vaya.
5: Sí.
12: ¡Hala! Ya.
5: Yo pero como ya me dice que precio
12: ya.
5: No diga, pues
12: precio no
5: ya
12: vamos
5: está.
12: A decir, pero ¡hala! Ya. Pero es de gama muy alta. Como cuando el iPhone. ¡Hala! Ya. Pues lo mismo.
5: Pero es de gama muy
12: pues
5: alta,
12: más o menos
5: efectivamente.
12: Lo mismo. Venga, otro.
5: Bueno, pues mira, hoy traigo otra rareza también, que es la Nintendo Virtual Boy, que
12: vale.
5: Es un visor 3D estereoscópico. ¿Y esto
12: en palabras
5: qué
12: mundanas
5: significa?
12: ¿Eso?
5: Pues un visor para poder jugar a juegos en 3D.
12: Vale.
5: Pero realmente lo más curioso de esto es que es una réplica de una consola que se lanzó en el año 95, que Nintendo lanzó en el año 95. No tuvo mogollón de éxito, pero bueno, es un cacharro
12: quedó
5: bastante
12: ahí.
5: Interesante. Entonces, esta réplica, en vez de utilizar la electrónica que en su momento utilizaba la consola, realmente solo es el visor. ¿Quién pone la electrónica? ¿La Nintendo Switch o la Switch 2? Vale. Tú lo que haces es que levantas la tapa, metes la consola y lo que haces es, a través de los visores, ver esa imagen en tres dimensiones. Vale. Nada que ver con realidad virtual, nada que ver con realidad aumentada, absolutamente nada. Es simplemente mediante un cambio en el paralaje, es decir, tú tienes tu ojo derecho de una manera, el izquierdo de otra, que te da la sensación en tres dimensiones.
4: Y tampoco estás con ello como si fuera las gafas, no, de realidad virtual mirando a todas partes, porque eso es una cosa como un trípode que está puesto encima de la mesa y que tú acercas la cabeza para ver a través de ello.
5: Efectivamente, porque está compuesto de una especie de patas que hacen una especie de triangulación para darles una mayor estabilidad. Encima pones el visor y lo que colocas es tu cabeza, que la pones de frente para poder mirar de frente el visor. Es decir, que no lo tienes en la cabeza colocado ni tal.
4: No se podrá jugar a todo tipo de juegos. Me imagino que habrá una selección previa, porque jugar a Mario Kart con esto a lo mejor no,
5: porque además, a ver, los juegos son fondo negro, dibujo rojo. Ojo, es decir, no hay una cosa más sencilla. De hecho, claro, es más, para poder jugar necesitas tener la suscripción a Nintendo Classics, es decir, Nintendo Switch Online más el kit de expansión que te da la posibilidad de jugar a los Nintendo Classics. Sí. Y tienes los juegos que tenías en su momento de hace 30 años, te puedes imaginar, pues juegos súper sencillitos, pues yo qué sé, pues por ejemplo el Virtual Boy Wario Land, Galactic Pinball, Red Alarm, Telerobox, es que los estoy leyendo porque no me acuerdo, Golf, The Mansion of Innsmouth,
4: el Tetris
5: 3D, y luego también hay algunos, por ejemplo estará el Mario's Tennis, que este también llegará, el Mario Clash, el Virtual Bowling, o sea, pero vamos, que ya te digo, juegos súper sencillos.
4: Sí, hombre, si estamos hablando de un cacharro del 95 que es una réplica, pues tampoco te vas a poder
5: totalmente
4: jugar a las
5: y luego
4: cosas
5: pues utilizas tus Joy-Cons para poder jugar. Es una chorradilla para nostálgicos.
4: Año 95. ¿Qué te iba a decir? He dicho al principio del programa también que ibas a hablarnos del Galaxy S26. ¿Sí? Oye, lo de la pantalla de privacidad es una auténtica maravilla.
5: Es espectacular. Yo cuando lo pude ver antes de la presentación, la verdad es que dije, esto va a ser el pelotazo.
4: Claro, es que vas por delante encima.
5: Hombre, esto solo lo tiene el Ultra, el modelo Ultra de la familia S26. Ajá. Y a mí de verdad me parece una cosa espectacular. ¿Qué es esto de la pantalla de privacidad? Pues seguramente muchos, claro, estamos hablando de un dispositivo que es el más alto de gama y que está pensado además para un público ya un poco más profesional por sus características, por su precio, porque tiene el S Pen, que lo sigue manteniendo para hacer anotaciones y demás. O sea, es un teléfono de alta gama que incorpora además unas determinadas funciones de privacidad pues bastante importantes. En este caso, la pantalla de privacidad es pues como estos protectores de pantalla que pone mucha gente, que lo que hacen es que tú cuando lo estás mirando desde ángulos abiertos, es decir, si no lo miras de frente, no puedes ver la pantalla. ¿Por qué? Pues porque evita las miradas espías de la gente, o simplemente que hay veces que se te va el ojo. O sea, esto nos ha pasado a todos.
4: Tienes que estar prácticamente en ángulo recto para poder verlo.
5: Efectivamente. Es
4: decir, que si estás desde cualquier ángulo que no sea el recto,
5: eso es,
4: ¿se va a ver mal o no se va a ver directamente?
5: Pero ¿qué pasa? Que en esta ocasión lo que ha hecho Samsung, que además son los primeros que lo tienen, y yo no sé cómo esto no se le había ocurrido a nadie más, pero ya te digo que es estupendo, que lo que hace es que tiene un sistema que permite controlar cómo los píxeles dispersan la luz.
4: Ajá.
5: De tal manera que tú, por ejemplo, lo puedes tener, imagínate, para la aplicación del banco, pero puedes no tenerlo para otras aplicaciones.
4: Ah, entiendo,
5: no tienes
4: bueno
5: que tenerlo,
4: o sea,
5: siempre activado. Efectivamente.
4: Tú quieras. Vale.
5: Cosa que está muy bien y encima te deja ver la pantalla infinitamente mejor que utilizando un protector de pantalla normal. Uh-huh. O sea, cuando está activado, la pantalla se ve fenomenal y sigues teniendo una excelente calidad. Entonces, a mí, desde luego, me parece un bombazo. Ni un poco más de resolución, ni un poco más de tal. De repente han puesto esto la gente de Samsung y me parece la pera.
4: Y que no hace falta ni andar poniendo protectores ni nada, que esto es el teléfono tal cual y no tienes que andar comprando ningún tipo de acacharro.
5: Eso es.
4: Pues oye, gache raro, pero que molan un montón. Este Roborock Saros 20, el Nintendo Virtual Boy, el Galaxy S26 Ultra. Si es que aquí lo tenemos todo, Carol Denia. Muchas gracias.
5: Gracias.
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8: Un packet o paquete de datos es una pequeña unidad de información en la que se divide un mensaje cuando viaja por Internet. En lugar de enviar todo de una vez, los datos se fragmentan en paquetes que viajan por diferentes rutas hasta llegar a su destino, donde se vuelven a unir. El packet loss, o la pérdida de paquetes, ocurre cuando alguno de esos paquetes no llegan correctamente. Esto puede provocar fallos en la conexión, por ejemplo, cortes en una videollamada, retrasos en un videojuego online o que un vídeo se vea a tirones. Y las causas pueden ser una red saturada, interferencias o incluso una mala calidad de la conexión. En resumen, los paquetes son las piezas de la información en Internet y el packet loss es cuando alguna de esas piezas se pierde por el camino.
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12: A ver con qué nos sorprende esta semana Gisela Baños. Lo que ya sé es que está por aquí con nosotros en Cruce de Cables. Hola Gisela, ¿qué tal? Muy buenas.
9: Hola, ¿qué tal? Hoy te traigo algo que no te había contado y no sé por qué no te lo había contado.
12: Ah, pues tú dirás, ¿qué es?
9: Esto es la mayor anécdota relacionada con la ciencia ficción que ha pasado en la historia.
12: Me estás poniendo las expectativas muy altas, espero que se cumplan.
9: Es que una vez la ciencia ficción puso en jaque a Seguridad Nacional de Estados Unidos durante la Segunda Guerra Mundial.
12: Vale.
9: Porque casi desvelan que el proyecto Manhattan estaba teniendo lugar.
12: Casi se va todo al traste a cuenta de un relato de ciencia ficción.
9: Sí, sí, sí. Además se lió bastante parda con interrogatorios y con servicios secretos implicados. Esta es una historia maravillosa que evidencia que la ciencia ficción tiene un poder predictivo increíble y bueno, pues evidentemente es una de las anécdotas favoritas de todos los aficionados, ¿no? Esto sucedió en marzo de 1944 cuando se publica un relato en la revista Astounding Science Fiction, que era como la revista más popular de la época, donde escribían los mejores autores. El relatito se titulaba Deadline y era de un autor llamado Cliff Cardmill, que bueno, aquí no, tampoco lo conocemos mucho. Y bueno, pues hablaba de la creación de una superarma de uranio-235 y bueno, la verdad es que no tenía mucho sentido si lo lees detenidamente, pero claro, algunas partes del relato podrían tener ciertas reminiscencias a lo que estaban haciendo en Los Álamos. Tú imagina que la media de edad en el proyecto Manhattan era de 25 años. Entonces había muchos de ellos que eran aficionados a las revistas de ciencia ficción, que estaban suscritos y que las leían. Entonces, bueno, la revista digamos que circulaba por ahí y ellos solían comentar los relatos, etcétera. Entonces, claro, cuando aparece el relato de Cardmill con esto de la bomba atómica, empiezan a comentarlo en la cafetería, claro. Y todo esto, y ahí estaban los servicios secretos con la oreja puesta para ver qué está pasando aquí. La cosa fue de tal manera que a los pocos días se presentaron los servicios secretos en la oficina del editor de la revista, John W. Campbell, y bueno, fue a verle un

0: interrogaron a Campbell y a Carmel, es que interrogaron a Will Jenkins, bueno, que suele escribir como Murray Leinster, a Robert Heinlein, a Leon Sprague de Camp y hasta Isaac Asimov, que estaban en los astilleros, ¿no?, de Filadelfia. Claro, a ver si había habido alguna filtración o qué estaba pasando ahí. Y bueno, al final, lo bueno que tiene ser escritor de ciencia ficción es que nadie te toma en serio. Entonces dice, bueno, esto es, claro, dice, esto están con sus marcianos y sus cosas. Pues mira, habrán acertado de como el reloj que da la hora bien dos veces al día y lo dejaron ahí. El tema es que la agente Riley, cuando estuvo en el despacho de Campbell, no se dio cuenta de un pequeño detalle. Es que resulta que él tenía en su despacho un mapa de los Estados Unidos donde marcaba con chinchetas de dónde eran los suscriptores de la revista. Y el agente Riley no se fijó que había como una concentración sospechosa de chinchetas en Nuevo México, en Santa Fe, claro, que es exactamente donde estaba teniendo, cerca de donde estaba teniendo lugar el proyecto Manhattan en Los Álamos. Y claro, lo que estaba pasando aquí es que Campbell, que no era tonto y sabía que la mayoría de sus suscriptores tenían trabajos técnicos y científicos, en aquella época era así, o sea, la ciencia ficción, pues el perfil era muy masculinizado y muy de este entorno, pues bueno, de repente había visto que en los últimos años, por algún motivo, muchos de sus suscriptores se estaban yendo al mismo sitio, a Santa Fe. Y no solo eso, sino que no le estaban dando una dirección para mandar la revista, sino que todos ellos le estaban dando un apartado de correos y todos el mismo. Así que existe la sospecha de que Campbell tenía bastante claro que algo se estaba cociendo en Los Álamos y que de alguna manera propició la publicación del relato. Y supongo que cuando se le presentó la gente ahí lo vio casi como un triunfo, ¿no? Es una de esas leyendas que hay en torno a la ciencia ficción. No sabemos si Campbell lo sospechaba o no, pero bueno, ya te digo que tampoco era una cosa loquísima que estuviera haciendo una bomba atómica. Y bueno, pues si te sirve de anécdota, el apartado de correos era el 1663 de Santa Fe, uh-huh, que mandaban ahí las revistas de ciencia ficción, pero también el Uranio y todo esto.
1: Pues Gisela Baños, aquí nos quedamos con este Cliff Carmel, con este Deadline año 1944, que estuvo a punto de dar al traste o de poner en riesgo ese proyecto Manhattan y la creación de la bomba atómica de Estados Unidos. Gracias, Gisela, hasta la semana que viene.
0: Hasta la semana que viene.
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1: Pues así nos vamos, así rematamos este cruce de cables. Ay, ¿qué habría pasado si el proyecto Manhattan no se hubiera desarrollado o si se hubiera paralizado? ¿Quién sabe? Bueno, nos despedimos hasta la semana que viene. Os dejamos ya descansar este ratito, pero esperamos que no falte nadie a nuestra cita semanal con la tecnología aquí en Cruce de Cables en Radio Nacional de España. Será la semana que viene. Hasta entonces, oídos bien abiertos y curiosidad bien encendida. Cuidarse mucho. Un abrazo. Chao.

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1: Buenos días, madrugadores. Comienza Alborada y así encendemos juntos la primera luz del día. Hay momentos en los que una persona ya no tiene fuerzas ni para pedir ayuda. El dolor puede llegar a ser tan intenso que hasta las palabras desaparecen. Quien lleva mucho tiempo enfermo, quien atraviesa una depresión o quien ha perdido toda la esperanza quizá ya no pueda explicar lo que necesita. A veces ni siquiera consigue imaginar que las cosas puedan cambiar. Entonces, alguien tiene que esperar por él. En el Evangelio de hoy, una mujer cananea se acerca a Jesús y le pide por su hija. La muchacha no aparece en la escena, no habla, ni pide, ni realiza ninguna confesión de fe. Es su madre quien sale de casa, busca a Jesús, grita y continúa insistiendo cuando parece que nadie quiere escucharla. Aquella mujer no pide para sí misma. Toda su fe está puesta al servicio de otra persona. Estamos acostumbrados a entender la fe como una convicción individual. Cada uno tiene sus creencias, sus dudas y su relación con Dios. Pero existen momentos en los que vivimos sostenidos por la fe de otros. Creyeron por nosotros quienes nos llevaron a bautizar cuando todavía no podíamos pronunciar el nombre de Dios. Creen por un enfermo quienes permanecen junto a su cama y rezan aunque él ya no pueda hacerlo. Cree por un hijo la madre que sigue esperando.

esperando cuando todos lo dan por perdido. Y cree por nosotros, la comunidad cristiana, cuando nuestra propia fe se vuelve pequeña y vacilante. Quizá tú conozcas a alguien que ahora mismo no puede esperar. No necesita que le expliques por qué debería hacerlo, ni que le reproche su desánimo. Necesita simplemente que permanezcas cerca y guardes encendida por él una pequeña esperanza. Jesús termina diciendo a aquella madre en el Evangelio de hoy: «Mujer, qué grande es tu fe». Grande no porque tuviera todas las respuestas y lo tuviera todo claro, sino porque su amor no le permitió rendirse. Tal vez la fe más grande no sea la de quien nunca duda, sino la de quien se atreve a seguir esperando por otra persona cuando esa persona ya no puede hacerlo. Hoy podemos preguntarnos: ¿por quién necesito creer, esperar o rezar? Y también reconocer con gratitud quién está creyendo todavía por mí. Que tengas un feliz domingo.

0: Son las 4, las 3 en Canarias.
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0: Buenas noches. La llegada de una vaguada atlántica ha puesto este sábado a gran parte de la península y Baleares bajo el efecto de las lluvias, las tormentas y las fuertes rachas de viento después de varias semanas de altas temperaturas. La inestabilidad ha dejado episodios intensos en distintos puntos del país. Por ejemplo, en Castellón se han acumulado hasta 186 litros por metro cuadrado en Vejís, donde los bomberos han rescatado a 6 personas que habían quedado aisladas en una furgoneta. En Torás, también en Castellón, se han registrado rachas de viento de hasta 100 kilómetros por hora.
2: Las tormentas han dejado además granizo de hasta 3 centímetros en zonas de Castilla y León y Castilla-La Mancha. La situación ha sido especialmente intensa en Granada, Málaga y Córdoba, con cerca de 900 rayos, nube tierra y precipitaciones de hasta 25 litros por metro cuadrado. Ante esta situación, la Confederación Hidrográfica del Ebro ha advertido de la posibilidad de crecidas repentinas en barrancos y pequeños cauces en gran parte de su cuenca.
0: También les contamos que 2 mujeres de unos 60 y 80 años han muerto este sábado por una inundación y un corrimiento de tierras en Manzanedo de Baldueza, en León. Los servicios de emergencia han atendido además a 2 bebés por contusiones.
2: Marco Antonio Moral, alcalde de Ponferrada, ha descrito el suceso meteorológico como inhabitual.
3: Que ha sido algo tan terrible, ha tenido que caer tal cantidad de agua para que se haya producido esa importante escorrentía. No es algo habitual, ha sido un episodio realmente excepcional que, bueno, pues ha tenido, pues como digo, un fatal y doloroso, además, de desenlace.
2: Además, un hombre de más de 80 años que había sido dado por desaparecido ha sido localizado ileso. Bomberos, policías, sanitarios y efectivos de la Guardia Civil han participado en el dispositivo desplegado en la zona.
0: En cuanto a los incendios, la evolución muy favorable del declarado en niebla Huelva va a permitir esta misma noche el regreso de otros 154 desalojados de forma preventiva. Desde el puesto de mando avanzado, el consejero de Presidencia y Emergencias de la Junta, Antonio Sanz, ha confirmado que el fuego afronta sus últimas etapas después de haber sido un episodio peligrosísimo, ha dicho, y de alta complejidad.
4: Hemos alcanzado hasta los 1.100 efectivos en 24 horas y 353 medios materiales, 21 autobombas, hemos llegado a tener 18 bulldozers, pero ahora hemos trabajado hoy con 10.
2: Por otro lado, en Aragón no ha llovido como se esperaba y continúan las complicaciones en la extinción del incendio de Riglos con 16.600 hectáreas quemadas. La UME va a reforzar su presencia y su actuación en la zona, como ha explicado el consejero Roberto Bermúdez de Castro tras la última reunión del CECOPI.
5: A partir de las 9 de la noche de hoy, la UME va a poner una cuarta sección en el incendio, con lo cual pone muchos más hombres. También hemos hablado con ellos, con la UME, para que las Fuerzas Armadas traigan bulldozer para echar manos en apertura de nuevos cortafuegos.
2: Además, el Gobierno de Aragón ha activado el Mecanismo Nacional de Incendios Forestales y el Acuerdo de Málaga, que permite solicitar bomberos terrestres franceses para dar relevo a los medios españoles.
0: El cambio de actitud de Marruecos en la frontera con Ceuta ha derivado en una situación totalmente distinta a la de hace 2 semanas en el lado español, pese a las advertencias de un posible intento de entrada multitudinaria. En todo caso, los servicios de acogida ceutíes siguen colapsados y eso tiene sus consecuencias en lugares como las naves del Tarajal. Isabel Jiménez, buenas noches.
6: Buenas noches. La situación humanitaria en Ceuta se enquista y uno de esos puntos nos lleva a las naves del Tarajal, un polígono abandonado donde hay mayoritariamente chicos jóvenes mayores de edad que se resisten a regresar. 20añeros que cuentan cómo se han jugado la vida en el mar porque dicen en Marruecos no hay nada para ellos y confían en encontrar una oportunidad en España, pero no en Ceuta, como todos quieren saltar a la península.
7: ¿Qué tal? Peluquero.
8: Electricidad batemos. Electromecánica.
7: Electricista.
8: Electromecánica.
7: Electromecánico.
8: Pastelero.
7: Pastelero profesional.
6: Esgrimen sus profesiones y piden que les dejen aportar. Hay carteles colgados en estas naves que dicen tenemos oficios, pancartas improvisadas como todo en este espacio sin salubridad, sin higiene, por ejemplo las tiendas fabricadas con sábanas que albergan a familias enteras, algunas con niños muy pequeños, y también queda alguna chica, Farah, de 18 años, habla muy poco español.
9: No quiero volver a Marruecos.
6: Pero le basta para expresar su mayor deseo, quedarse en España. Su madre sabe que está en la calle y aún así la anima.
10: Dice que aguante aquí hasta que encuentren alguna solución.
6: Una solución que de momento sigue sin llegar, sin aseo, sin ducha, con una comida al día que dejan las ONG, que nos reconocen, no dan abasto para atender a tantas bocas.
0: Aquí lo dejamos. Más información en próximos boletines y en rtve.es.
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0: Estábamos súper ilusionados, pero tuvimos una pérdida. Fue la primera, recuerda José, que sintió impotencia viendo que la peor parte se la llevaba Indira. Hola amigos, les saluda Esteban Lozano, a mi lado como siempre Beni Moreno. ¿Qué tal estás hoy?
1: Bien, Esteban, aquí pendiente de lo que nos va a traer esta historia.
0: Y también les saluda desde el control Alex Zapatero. Nuestro invitado lo conocéis ya de la semana pasada, es Jonathan Soriano. Él es pastor de la Iglesia Evangélica Libertad en Sant Boi de Llobregat, Barcelona. ¿Qué tal estás hoy, Jonathan?
2: Hola de nuevo, Esteban, Beni, un gusto estar con vosotros.
0: Pues si te parece, comenzamos ya. Bienvenidos todos a Historias de Fe, un programa de la Iglesia Evangélica.
1: Indira Mora y José Sánchez son una pareja de cultura mixta, ella de Colombia y él madrileño. Se conocieron en Cádiz, en un encuentro que organizaban los jóvenes evangélicos de la zona. Un 31 de diciembre me vio llegar a la iglesia y dice que le impacté. Ahí empezamos a conocernos, explica Indira. Tras 2 años y medio de noviazgo, José se lanzó y le pidió matrimonio. Nos respaldó toda la iglesia, algo que recuerdo con mucha felicidad, a pesar de que no pudo estar la familia de Indira presente. Se casaba con el hombre de sus sueños y, aunque extrañó mucho a los suyos, experimentaron la presencia de Dios en un día tan señalado. Era julio de 2013. 2 semanas después, decidieron irse a Colombia. El choque cultural no se hizo esperar. Yo soy muy apegada a mi familia. Teníamos casa propia, pero siempre comíamos con mi madre y pasábamos todo el día con ella. Él no lo entendía y llegó un momento en que se plantó, cuenta Indira. Yo estaba tan a gusto que no quería reconocer que nos estaba afectando. Tuvieron que buscar ayuda profesional en la iglesia a la que asistían. Encontraron una psicóloga. Además, también les animaron a hacer un seguimiento espiritual y revisar su relación personal con Dios. Decidimos luchar confiando y aceptando la responsabilidad que supone el matrimonio. Personalmente, Dios fue moldeando mi carácter en los 5 años que estuve allí, expresa José. Indira lo vio claro, ella debía estar con su familia y su familia ahora era él. Indira y José siempre tuvieron claro el tema de los hijos. A los dos nos encantan los niños, se nos dan súper bien. Era el momento idóneo, ya de vuelta en España, trabajando, con casa, el ambiente apropiado. Estábamos súper ilusionados, pero tuvimos una pérdida. Fue la primera, recuerda José, que sintió impotencia viendo que la peor parte se la llevaba Indira. Ella entendió que Dios estaba muy presente y no les iba a abandonar. Aquello era parte de un proceso en el que avanzar confiando en Dios. Fue muy duro y complicado. Ya tenía 2 meses y medio cuando el corazón dejó de latir, confiesa ella. Luego tuve otro aborto. Pero Dios nos dio una promesa y sabía en mi interior que en el tiempo perfecto Él la iba a cumplir. Durante el proceso de espera, la pareja experimentó mucha paz. Hay etapas en la vida de tristeza y otras de alegría, reconoce José. He aprendido a quitarme la coraza y a tener esperanza. Por muy destrozado o feliz que esté, mi ancla es Jesús. Indira cree que la relación diaria y personal con Dios es fundamental en la pareja. Si la dejamos a un lado, nada funciona bien, pero con Jesús cada día se aprende algo nuevo. Poco después, Indira y José concibieron mellizos. Lucía y Lucas han enriquecido sus vidas. Les enseñan a amar incondicionalmente, a servir con alegría y a confiar en la fidelidad de Dios. Cuando pienso en Jesús muriendo en la cruz para darnos salvación y vida eterna, sé que puedo vivir con esperanza gracias a su sacrificio, dice Indira. Me alegro de conocer a Dios. Nuestra fortaleza está puesta en Él. Conseguir un hogar no es fruto del azar o la casualidad. Hace falta una guía para el camino y un ancla en las tormentas.
0: Seguimos con nuestro invitado, con Jonathan Soriano. Vamos a tratar, como siempre, algunos aspectos que nacen de la historia. Jonathan, el aumento de parejas mixtas en España de diferentes culturas es una realidad social a la que no estábamos tan acostumbrados hace pocas décadas. Y en el contexto de la fe evangélica también lo vemos. ¿Qué desafíos crees que se deben abordar antes de contraer un matrimonio mixto?
2: Bueno, al final hay una cuestión que tanto para matrimonios mixtos como para cualquier tipo de matrimonio es muy importante, ¿no? Y es el periodo de noviazgo, ¿no? ¿Cómo se vive ese periodo y qué propósito tiene, ¿no? Y yo entiendo que ese tiempo tiene que servir para conocerse mutuamente, para que la relación gane confianza antes de consolidar una decisión tan importante, ¿no? Como es la persona con la que quieres compartir tu vida. Así que eso realmente cualquier pareja se mueve, ¿no? En ese terreno del noviazgo. Pero es verdad que en el caso de un matrimonio mixto hay una complejidad añadida, ¿no? Y ese noviazgo tiene que servir para exponer de forma honesta y sincera, ¿no? Las diferencias de los contextos de los que proviene cada persona, las diferencias de la cultura también de la que proviene cada persona, porque al final es como si fueran dos mundos encontrándose, ¿no? Dos mundos paralelos que se encuentran. Entonces, creo que es bueno enfocar ese periodo de una forma honesta y sincera y poder conocer bien el trasfondo del que viene cada uno, las expectativas que tiene cada uno y, al final, algunos detalles, ¿no?, de cómo es la cultura en la que ha crecido cada uno, porque hay realmente diferencias considerables, ¿no? Pienso que todo el camino que pueda avanzarse en ese periodo de noviazgo es una parte del camino que ya se ha recorrido, ¿no? O es una parte del camino que ayudará a afirmar el paso cuando la pareja ya sea un matrimonio. Así que pienso que hay que invertir el máximo tiempo posible en conocerse, en ganar confianza y en entender también a la otra persona, ¿no? Reconociendo también el origen del que proviene y las distinciones culturales que tiene.
1: Hay que ser honestos, ¿verdad? Con lo que uno siente en cada situación, pero aún así llega el momento muchas veces en que vas a necesitar ayuda y a ellos les ocurrió. No dudaron en buscarla, cosa positiva, y nos preguntamos qué principios nos da la Biblia que son buenos para aplicar y prevenir pues ciertos conflictos que sí se podrían prevenir.
2: Pues yo doy gracias porque en la Biblia encontramos muchos principios que nos ayudan a afrontar de forma correcta, ¿no?, estas situaciones que no dejan de ser tan difíciles y tan complejas, ¿no?, y en las que es muy humano que surjan problemas como los que hemos visto en la historia de Indira y de José, ¿verdad? Por ejemplo, cuando pienso en algunos de esos principios concretos, pienso en el de concederse mutuamente la prioridad del uno al otro, ¿no? Esto está en un pasaje que aparece en la carta a los Filipenses, ¿no?, en el capítulo 2, y Pablo ahí menciona esto, ¿no? Está hablando a la iglesia, pero es un principio que se puede también extrapolar al matrimonio, ¿no? Concederse la prioridad el uno al otro, ¿no? Que haya respeto también, que haya una vocación una vocación de servir antes de ser servido, ¿no? Y también un carácter sacrificado, ¿no? Al final, yo creo que estos elementos forman parte de cualquier relación humana, ¿no? Pero en el matrimonio cobran un sentido especial porque es la persona con la que compartes la totalidad de tu vida, ¿no?, y con la que convives a diario. Entonces, ¿cómo cambiaría, ¿no?, el panorama simplemente pudiendo aplicar esto? Que no es fácil, ¿eh? Digo simplemente, pero no es fácil. Pero reconociéndose la prioridad del uno al otro, ¿no? También hay un texto maravilloso que muchas personas que nos escuchan conocerán, 1 Corintios 13. Otro texto que, por cierto, aunque está enfocado a la iglesia, pero también tiene principios que se extrapolan al matrimonio, ¿no? Y ahí nos habla de cómo es el amor sincero, ¿no? Y nos dice que el amor sincero tiene la capacidad de sufrirlo y soportarlo todo. Nos habla que ese amor sincero no busca su propio bien y que tiene paciencia cuando las cosas no van como uno esperaba. Qué principios tan maravillosos, ¿no? Y qué desafío es poder aplicarlos también en nuestras relaciones y especialmente en nuestros matrimonios.
0: Sí, tú estabas diciendo, ¿no? Bueno, que no es fácil, ¿no? Y que son situaciones que se dan. Mira cómo lo dicen ellos, ¿no? Decidimos luchar. Es decir, hasta eso llega la expresión, ¿no? Porque tiene su complicación, pero qué bonito, ¿no? Cuando se ponen en práctica y la familia sigue adelante. Por otra parte, Jonathan, ¿cómo se relacionan, lo hemos visto en esta historia, cómo se relacionan la fe y el anhelo de tener algo que deseamos? ¿Y cómo lo vivió Jesús?
2: Siempre pienso en una afirmación que me he repetido muchas veces en los últimos años de mi vida, ¿no? Pienso, hay tantas cosas en la vida que no han salido como uno podía esperar. Uh-huh. Hay tantas cosas en la vida que no deseábamos, ¿no? Que no imaginábamos. Y eso evidentemente trae desánimo, ¿no? Pero también hay una cosa que ha resultado ser del todo imprevista. Y pienso que es el hecho de ser amados por Dios con su perfecto amor, ¿no? Sí. Creo que esto responde un poco a la pregunta y como decía, es una frase que no dejo de repetirme, ¿no? La verdad que los seres humanos deseamos ciertas cosas por naturaleza, ¿no? Y el que diga que no, pues creo que no está siendo del todo honesto, pero sí. Todos deseamos felicidad, comodidad, una vida libre de problemas, tener éxito en nuestras relaciones, ¿no? Especialmente en nuestros matrimonios, cuando se da el matrimonio, ¿no? Pero la verdad es que en la vida encontramos muchas veces lo opuesto, ¿no? La fe en Jesús es la forma a través de la cual recibimos el perfecto amor de Dios. Y esto es tan profundo que debe ser suficiente para que no acabemos frustrados o amargados cuando hay algo que no sale como esperábamos, ¿no? De hecho, Jesús mismo estuvo expuesto a la contradicción constante, ¿no? En esta vida. Habéis comentado algo en el testimonio, ¿no? Pero siendo Dios, Él experimentó el desarraigo, el desprecio, la marginación, el dolor, pero nunca antepuso su deseo, sino que Él siempre habló de que había venido a hacer la voluntad del Padre, ¿no? Pensando en la Trinidad, ¿no? Así que nuestros deseos deben quedar sujetos al amor perfecto de Dios. Cuando uno encuentra el amor perfecto de Dios, no hay nada que pueda desear más.
1: Y bueno, en la historia de Indira y José, perdona, vemos cómo ellos pues experimentaron pues algo que experimentan muchas parejas, que es muy doloroso, que es la pérdida de un hijo que no llega a término, y estaban ahí confiando en Dios, pero sobre todo hablan de paz y esperanza. ¿Cómo se aplican estos dos conceptos que pueden parecer algo etéreos de una manera práctica y real, a pie de tierra, en situaciones como esta, de espera o incluso un poquito de desesperanza, podríamos decir, o de cualquier otra situación similar?
2: Sí, es verdad, Beni, que parece que sea complejo, ¿no? Hablar de paz y esperanza en una sociedad pospandémica, en una sociedad enganchada a lo inmediato de las redes sociales, la compra online, ¿no? Donde todo a veces parece etéreo, ¿no? Todo parece ilógico. Tantas cosas que parecen no tener sentido en la vida, ¿no? Las circunstancias nos influyen, pero debemos tener claro que las personas no somos nuestras circunstancias. No podemos reducirnos a lo que vivimos y ya está, ¿no? Hay una dimensión más compleja en el ser humano que viene marcada por un anhelo espiritual. Y la paz de la que habla la Biblia no es una paz ajena a las circunstancias, ¿no? No es una paz que está flotando en una nube o que se basa simplemente en un engaño. Es una paz que Dios establece y que otorga a su pueblo para que se aferre a esta misma paz en todo momento, especialmente cuando las cosas no salen como uno pensaba, ¿no? Precisamente porque creo que Dios conoce y sabe que esta vida es una vida llena de frustraciones, ¿no? Así que es una paz que va creciendo. Va creciendo conforme vamos viviendo esta vida y vamos también madurando y vamos viendo la obra de Dios a lo largo de la historia, ¿no? Y especialmente lo vemos en el sacrificio de Jesús, ¿no? Él dijo que en el mundo tendríamos aflicción, pero que podíamos estar tranquilos porque Él nos dejaba su paz, que no era como la que tiene el mundo, ¿no? No estamos ante un tratado de paz circunstancial como el que podía darse entre naciones antaño, ¿no? Sino que estamos ante una paz costosa por la que el mismo Dios se ha acercado a nosotros tanto como para derramar su sangre en la cruz. Y lo mismo ocurre con la esperanza. No se trata de esperar de forma ingenua, ¿no? No se trata de una fe ciega o la fe del carbonero, como a veces se dice, ¿no? Sino que se trata de esperar en medio de las dificultades. La esperanza tiene sentido cuando se vive en medio de dificultades. Quizás eso es lo que más nos cuesta comprender, ¿no? Pero podemos hacerlo. Podemos hacerlo si creemos y consideramos que el Señor ha resucitado.
0: Y Jonathan, por último, brevemente, si alguien que nos escucha piensa, yo ya vivo con relativa paz, no necesito a Dios, ¿cómo le animarías a explorar la esperanza eterna?
2: Pues mira, en el enunciado de la pregunta que comentas, Esteban, hay una palabra que para mí es clave, ¿no? Y es que no debemos vivir en lo relativo. Al final yo me preguntaría, ¿por qué vivir en lo relativo, ¿no? Si existe lo absoluto. ¿Por qué conformarse con lo medio, ¿no? Cuando uno puede tener acceso a lo completo, a lo lleno, ¿no? Lo relativo puede truncarse con una u otra circunstancia, ¿no? Esa paz relativa en esta vida de frustraciones es muy fácil que se quebrante, ¿no? Cuando llega una situación que realmente no esperábamos y que de verdad nos sobrepasa. A cada uno le sobrepasa algo en concreto, ¿no? La amenaza de la salud mental, las sucesivas crisis de diferente carácter, la crisis climática ahora, ¿no? Las guerras, la inestabilidad económica, etcétera, ¿no? Todo esto puede acabar con nosotros y hacernos añicos en cualquier momento. Aquí no se trata de hacerse el héroe, ¿no? No somos autosuficientes, ¿no? Así que si existe un Dios que nos garantiza su paz en todo momento, ¿por qué vamos a quedarnos con lo relativo, ¿no? ¿Por qué conformarse con lo que no está completo? Y más si vemos, como dice el Evangelio, ¿no? Que ese Dios ha pagado un precio tan alto como es el de morir en la cruz para que podamos tener esa paz.
0: Pues que todos podamos acceder realmente a esa paz que Dios nos está ofreciendo libremente. Muchísimas gracias, Jonathan, un domingo más por acompañarnos. Seguimos escuchándonos estas próximas semanas. Que Dios te bendiga mucho.
2: Un fuerte abrazo.
1: ¿Te imaginas empezar una relación en la que todo va avanzando, la ilusión y el compromiso te llevan hasta el altar y justo después decidís vivir en Colombia durante un tiempo porque sois un matrimonio de diferentes culturas y allí él experimenta un gran choque de mentalidad y costumbres? ¿Te imaginas que necesitáis ayuda profesional? La pedís, la encontráis en la iglesia a la que asistís, pero además de atención psicológica, os ofrecen asistencia espiritual para cuidar vuestra relación personal con Dios y eso supone un cambio positivo hasta el día de hoy. ¿Te imaginas que anheláis con mucha ilusión la llegada de un bebé, pero sufrís dos pérdidas en el camino que os llevan a entender que en el proceso Dios nunca os va a abandonar hasta que finalmente un embarazo llega a término y además son mellizos? ¿Te imaginas que Lucas y Lucía, además de llenar vuestros corazones y casa de alegría, os enseñan a amar de forma más profunda y a confiar en la gran fidelidad de Dios? Pues no te lo imagines más, es verdad. La verdad del Dios que se sacrificó dando su vida para que pudiéramos tener vida eterna en Jesús.

Bien, amigos, tenemos que despedirnos. Os dejamos con Majo y Dan y su tema Tu Valor. Gracias por acompañarnos un día más en Historias de Fe. 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Adiós y que la paz de Cristo os acompañe.

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1: Esta semana leeremos la Perashá Shoftim y la Torá nos habla de que cuando entres y conquistes la tierra de Israel, tienes que poner Shoftim b'Shoterim. Shoftim son jueces y Shoterim son policías. Y Rashi nos explica que los jueces son los que tienen que determinar la justicia y los policías son los que tienen que aplicarla. Y lo que la Torá nos dice es que para que un Estado pueda sobrevivir, para que un Estado pueda mantenerse, hay un elemento que es vital, que es la justicia. Y es curioso que en hebreo la palabra Estado, Mediná, las tres letras de medio es Dim, justicia. Quiere decir que la esencia que mantiene un Estado es la justicia. Y nosotros vemos que hay tres grandes problemas que la sociedad tiene. Y estos tres grandes problemas son problemas de justicia. El primer gran problema de la sociedad es la corrupción a nivel de los líderes, de las instituciones gubernamentales. El segundo problema que la sociedad tiene es la explotación, cuando no hay un reparto ecuánime. Se genera una explotación de una élite sobre el pueblo. Y el tercer problema es la delincuencia, que se genera como reacción a esta explotación. Y por tanto, vemos que estos tres problemas, la corrupción, la explotación y la delincuencia, son problemas de justicia. Si en un Estado hay estamentos que marcan la justicia, no puede haber corrupción y tampoco puede haber explotación porque hay un reparto ecuánime, y tampoco puede haber delincuencia porque cuando el pueblo se siente que hay un reparto justo, pues ya no reacciona contra las capas dominantes. Y por eso la Torá establece Shoftim b'Shoterim, jueces y policías. Si tú quieres que tu Estado se mantenga, que tu Estado prospere, que tu Estado sea una sociedad modelo, tienes que cuidar la justicia. Porque la justicia es la que condiciona el mantenimiento de una sociedad. Y por eso la Torá en esta perashá hace tanto énfasis en el Shoftim b'Shoterim, jueces y policías. Para que la justicia sea efectiva, tiene que ser una justicia dinámica, con jueces que sean dinámicos en determinar, pero tienen que haber policías, tienen que haber aquellas personas que apliquen esa justicia, y para que esa justicia sea implacable.

Bienvenidos a nuestro programa. Hoy hablaremos de Isaías, el profeta, capítulos 4 y 6. En el capítulo 4 se habla de la situación de la mujer tras el desastre que sobrevendrá al pueblo de Israel. Será tal la mortandad entre los varones que a cada hombre le corresponderán 7 mujeres. En aquel día lo que quede del pueblo será para honra de Dios, como dice en el versículo 3. Y acontecerá que el que quedará en Sion y el que fuere dejado en Jerusalén será llamado santo. Todos los que en Jerusalén estén registrados entre los vivientes. Después de purificar a las hijas y a los hombres de Jerusalén con un juicio justo, reconstruiré la grandeza del templo con la nube de Dios, que protegerá al pueblo como en el desierto. En Isaías capítulo 6, es precisamente en este capítulo donde aparece la primera profecía de Isaías relativa a la visión de su consagración como profeta de Israel, muy al término del reinado de Usías. El Señor le apareció acompañado de serafines que le consagraban con la triple consagración. El profeta se atemorizó ante aquella visión, pero después de haber sido purificado por uno de los serafines, aceptó el papel del mensajero que el Señor le deparaba. El fondo del mensaje que había que transmitir tenía que ver con el hecho de que el pueblo de Israel no le escuchará ni tendrá en cuenta sus palabras, por todo lo cual caerá sobre él el mal, será exterminado y del resto de lo que quede del pueblo saldrá la semilla sagrada. El libro sagrado habla al respecto de esto en el capítulo 6 de la visión y llamamiento de Isaías, y dice así: En el año que murió el rey Usías, vi yo al Señor sentado sobre un trono alto y sublime, y sus faldas llenaban el templo. Por encima de él había serafines, cada uno de 6 alas, con 2 cubrían sus rostros, con 2 cubrían sus pies. Y con 2 volaban, y el uno al otro daba voces, diciendo: Santo, santo, santo, Adonai de los ejércitos. Toda la tierra está llena de su gloria. Y los 15 ales de las puertas se estremecieron con la voz del que clamaba. Y la casa se llenó de humo. Entonces dije: ¡Ay de mí, que soy muerto, porque siendo hombre inmundo de labios y habitando en medio del pueblo que tiene labios inmundos, han visto mis ojos al Rey, Dios de los ejércitos! Y voló hacia mí uno de los serafines, teniendo en su mano un carbón encendido, tomado del altar con unas tenazas, y tocando con él mi boca, dijo: He aquí que esto toca tus labios, y es quitada tu culpa, y limpio tu pecado. Sigue el profeta el relato de lo sucedido con él, por obra y gracia del Señor, y dice: Y oí la voz del Señor que decía: ¿A quién enviaré y quién irá por nosotros? Y respondí: Heme aquí, envíame. Y dijo: Di a este pueblo: Oíd bien y no entendáis, ved más no comprendáis. Se endurece el corazón de este pueblo y agrava sus oídos y ciega sus ojos para que no vea con sus ojos ni oiga con sus oídos, ni su corazón entienda, ni se convierta y haya para él santidad.
persigue el profeta su relato en estos términos terribles, interpelando al Señor acerca del alcance temporal del castigo que aguarda a quienes no quisieron escuchar y endurecieron su corazón en relación con su Dios. Y yo dije, ¿hasta cuándo, Señor? Y respondió, hasta que las ciudades estén asoladas y sin morador, y no haya hombre en las casas, y la tierra esté hecha un desierto, hasta que Dios haya echado lejos a los hombres y multiplicado los lugares abandonados en medio de la tierra, y se quedare aún en ella la décima parte, esta volverá a ser destruida. Pero como el roble y la encina, que al ser cortados aún queda el tronco, así será el tronco la simiente santa. Estos son los términos de la profecía de Isaías, profeta de Israel. Gracias y hasta el próximo programa.

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2: Debatimos en el programa de este domingo sobre la situación de la mujer en la Arabia del siglo VII y la profunda transformación que el Islam trajo consigo. Señoras y señores, salamu alaikum, muy buenos días. Es importante recordar que el Corán en Surat al-Nisa nos dice: oh humanos, temed a vuestro Señor, quien os ha creado de una sola alma, y de ella creó a su pareja, y de ellos ha diseminado a muchos hombres y mujeres. Una declaración que sentó las bases de una revolución en los derechos y la dignidad femeninos.
3: Antes de la llegada del Islam, la mujer en la Arabia preislámica enfrentaba una realidad a menudo desoladora: infanticidio femenino, falta de derechos legales, matrimonios forzados y una posición social subordinada. El profeta Muhammad, la paz sea con él, no solo condenó estas prácticas, sino que estableció un marco legal y moral que elevó la condición de la mujer, otorgándole derechos sobre la propiedad, la herencia, la educación y el consentimiento matrimonial.
2: Para comprender la magnitud de esta transformación y su relevancia actual, planteamos las siguientes preguntas a nuestro invitado Ahmed Kaddour, doctor en Filología Hispánica por la Universidad Complutense de Madrid y reconocido experto en estudios islámicos. Muchísimas gracias, compañero, por participar en este programa.
4: Muchísimas gracias por la invitación. Siempre es un placer estar aquí.
2: Pues, Ahmed Kaddour, doctor Ahmed Kaddour, ¿podría describirnos la situación social, legal y personal de la mujer en la Arabia preislámica justo antes de la llegada del Islam?
4: Claro, estamos situándonos en el siglo prácticamente séptimo y por lo tanto es una situación no tan lejos a la realidad, no solamente la realidad arábiga, sino a la realidad pérsico-romano-bizantina, y es una sociedad prácticamente tribal, es una sociedad en la que la figura legal de la mujer prácticamente es inexistente, la posición social es el último eslabón justamente relacionada prácticamente con los esclavos, y por lo tanto prácticamente era ninguneada la mujer como figura social. Y luego se practicaba pues vejaciones contra las mujeres en general. Y luego, sobre todo, pues lo que llamamos en términos actuales, se practicaba el infanticidio femenino contra pues cualquier niña que nazca con esa condición. Y luego pues era esa sociedad, digamos, tribal, realmente el más fuerte es el que oprime al más, sí, al más débil, y es una realidad no tan lejana a lo que es la realidad incluso mundial de aquella época del siglo VII.
2: ¿Cuáles fueron los cambios más significativos y revolucionarios que el profeta Muhammad, que la paz sea con él, introdujo en los derechos y la vida cotidiana de las mujeres en su tiempo?
4: Cuando ya se establece lo que es la estructura islámica, por decirlo de alguna forma, tanto en la Meca como en la Medina, el primer paso, lo que hace el Islam, el profeta como persona, pero luego el Islam como una estructura espiritual, es desmontar los núcleos de fuerza de las sociedades tribales. Luego elimina los elementos fundacionales de esta sociedad, en la cual, como hemos comentado hace un momento, en la cual el más fuerte es el que oprime al más débil, y luego relega a la mujer o la saca de una situación del eslabón más débil de la sociedad a una posición de una figura, en primer lugar jurídica, en una figura social, y luego pues le da, en primer lugar, el tema de la pertenencia y lo que son los elementos económicos que ella tenía, el sentido de la propiedad individual. Luego la mete en lo que es la estructura de las herencias, y luego la mete sobre todo en lo que son las estructuras dinámicas sociales activas en la sociedad. Empieza a tener puestos en los mandos de los ejércitos, sí, empieza a tener puestos en lo que es la educación, ya empieza a ser profesoras, maestras en términos antiguos, y luego empieza a entrar en el mercado laboral como inspectoras, con términos actuales, inspectoras de trabajo y auditoras de los mercados, y sobre todo pues aquellas mujeres que eran comerciantes, y por lo tanto saca a la mujer del eslabón más débil y le da una figura jurídico, legal, social, y que luego pues en equidad con los hombres.
2: Sí, entonces un papel socioeconómico importante. Entonces, ¿por qué estos cambios fueron tan trascendentales y transformadores, ¿no?, en el contexto histórico y social del siglo VII?
4: Claro, hay una inercia histórica en la cual la mujer, desde no solamente la Arabia preislámica, sino pues desde hace ya bastantes siglos, en los que tanto los esclavos como figuras, mujeres y hombres, y luego la figura de la mujer y en su dimensión de niña y mujer, eran prácticamente ninguneados. El poder transformador es sacar de esta ecuación tan débil a meter a la mujer dentro de la sociedad como un elemento equitativo con el hombre, teniendo derechos, pudiendo reclamar, siendo jueza, siendo profesora, siendo maestra, hace que todas las sociedades antiguas, sobre todo tribales, se vertebraban y pivoteaba su actividad económica y social sobre unos poderes determinados exclusivos al hombre, y viene el profeta y desmonta todo a partir del discurso, pues estos elementos fundacionales de estas sociedades, y empieza a establecer una nueva dimensión social en la cual la mujer tiene un papel no solo activo sino fundamental dentro de estas sociedades.
2: Sí, es verdad que la mujer en esta época nacía con casi un doble traumatismo, ¿no? De ser mujer, niña, y tampoco con un papel importante en la sociedad. ¿Cómo se explica la posible distancia o discrepancia entre el mensaje original del Islam sobre la mujer y algunas prácticas que observamos en diversas sociedades musulmanas hoy en día?
4: Es por una parte lamentable, porque luego cuando se alarga el mensaje o el tiempo del mensaje se difumina el contenido y por lo tanto el mensaje sigue intacto. El mensaje, por supuesto, habría que aplicarlo, por supuesto modificarlo con la inteligencia racional, aplicar con inteligencia estos textos las diferentes épocas, incluida la nuestra. Pero sí es verdad que luego este mensaje choca con estructuras, en primer lugar culturales, muchas veces se instrumentaliza algunos textos, determinados textos, en pro o en contra de la mujer, en pro o en contra de los hombres, y luego, pues, este mensaje al final depende también de la inteligencia racional de cada ciclo, de cada sociedad, pues lo utiliza de una forma u otra. El otro elemento que también que es extremadamente importante es la manera en la que estos textos se leen y se aplican en una sociedad u otras. A veces, si practicamos el ejemplo, en 2026, pues hay determinadas inteligencias humanas que quieren aplicar un texto de hace 14 siglos a la realidad en la que estamos ahora mismo, y por lo tanto el mensaje sigue siendo intacto. El problema está en los choques culturales y esa inteligencia humana racional que muchas veces o tergiversa el texto o, en otros términos, pues lo instrumentaliza.
2: Sí, ¿y por qué este tema específico de la mujer en el Islam sigue generando tantas polémica y debate y a veces incomprensión, ¿no?, en Europa?
4: Las sociedades en general, a lo largo de su evolución, responden a sus propios traumas o traumatismos psicosociales muchas veces. Y a veces estos traumas lo que hacen es que las sociedades articulan a veces un ordenamiento jurídico o unas estructuras sociales basadas en estos traumas que las sociedades tienen. En Europa la mujer empieza a votar prácticamente a partir de 1920 y la mayoría prácticamente después de la Segunda Guerra Mundial. En el Islam, como estructura, como sociedad, como textos espirituales, no solo vota, sino que tiene sentido de la figura jurídica y de candidata política, si queremos equipararnos, ya hacía 14.

0: de esta persona como es la mujer.
1: Sí, observamos que algunas familias reproducen los mismos esquemas sociales de su país de origen. En Occidente, en Europa de una manera general, lo que genera, ¿no?, un problema de adaptación, de integración, etc. Es decir, no se pueden cambiar ese concepto, ¿no?, del esquema social de origen a uno donde te adaptas sin ninguna asimilación al 100%.
0: Correcto. Al final todos somos hijos de nuestras propias experiencias y los patrones con los que todos hemos sido educados no se pueden borrar del todo, se pueden mejorar naturalmente, pero al final no somos más que las hojas en las que aquellos, nuestros padres y madres, pues han escrito determinados comportamientos. Es verdad que debemos, por supuesto, adaptarnos a las sociedades en ningún momento. Eso es como en las plantas, metafóricamente, en la dimensión botánica hablando, puedes trasladar un árbol con las mismas propiedades de un esquema, de un ambiente a otro, ¿no? Y por lo tanto, por supuesto, se debe obligatoriamente, en nombre de esta espiritualidad, de estos textos clásicos y en nombre del Islam, tener esa adaptación y, por supuesto, reconocer el derecho de las personas y poder, pues naturalmente, no arrastrar las patologías negativas de unas sociedades a otras y hacerlas como si fueran suyas y, sobre todo, inalterables.
1: Sí, ahí está el problema entre tradición y religión.
0: Total.
1: Y se asimila mucho, ¿no?
0: Correcto, correcto. Y luego, sobre todo, la tradición no es la religión, sino la religión lo que hace es mejora esa tradición. Las cosas positivas, pues hay que mejorarlas, potenciarlas. Las cosas negativas, por supuesto, hay que enmendarlas en términos reformatorios. Y luego, pues nunca la tradición debe condicionar, digamos, un comportamiento social, sobre todo cuando en las sociedades son pluriculturales y en los cuales, pues, las diferentes fuentes de las que emanan las culturas, pues son divergentes en este caso.
1: Sí. ¿Y qué perspectiva tienen hoy las mujeres musulmanas, especialmente aquellas que viven en contextos occidentales, sobre este legado islámico y su aplicación y sus vidas?
0: Claro, la mujer realmente, desde un punto de vista espiritual islámico, ha tenido lo que es la figura jurídica legal y su importancia social. Da igual el contexto geográfico, da igual el contexto cultural en el que está. Hablando, por ejemplo, de las tradiciones, no solamente en Al-Ándalus, aquí en España y en las sociedades occidentales actuales, la mujer, una de las fundadoras de las ciencias del hadith, que es una de las fuentes de la jurisprudencia islámica, y las fuentes islámicas, es una mujer, Amra bint Abdurrahman al-Ansariya, Maryam bint Abdurrahman al-Ansariya, y por lo tanto, siempre la mujer ha tenido esa capacidad, digamos, innovadora en la sociedad. Y luego tenemos la primera universidad muy conocida en el mundo, en Marruecos, por Fátima al-Fihriya, y luego hay muchas iniciativas en las cuales la mujer no solo acompañaba al hombre en cuanto a lo que es las dinámicas sociales, sino era la pionera en cuanto a lo que es pues este impacto social que tenía, tanto en las sociedades orientales como en las sociedades occidentales.
1: Y en estas cuestiones, ¿qué peso o influencia tiene la cultura local o tribal frente a los preceptos puramente religiosos islámicos?
0: Naturalmente, lo que habíamos comentado, que los condicionantes culturales no pueden tergiversar los preceptos espirituales, porque los textos vienen a ser universales, y lo que no puede ser es una circunscripción geográfica pueda imponer a un mensaje que es completamente universal y no lo puede condicionar en ningún momento.
1: Sí, una última pregunta, Ahmed Kaddour. ¿Cómo podemos abordar este tema tan complejo y delicado con el rigor académico y la sensibilidad necesarios, evitando caricaturas o simplificaciones?
0: La última palabra me parece muy oportuna, que es las simplificaciones.
1: Sí.
0: Los casos o las dimensiones complejas hay que simplificarlas, las cosas simples hay que acomplejarlas en el sentido de un estudio, por supuesto, mucho más profundizado. Por otra parte, es evitar las generalizaciones, evitar que no todos los musulmanes son así, todas las mujeres son así, todas las en absoluto, cada sociedad, cada orientación espiritual es un conjunto de componentes individuales y habría que trabajar en esa dimensión. Insistiría quizás en el tema de la educación y la sensibilización, creo que por ahí se puede empezar.
1: Pues, doctor Ahmed Kaddour, queridos amigos, la verdadera esencia del Islam eleva a la mujer a una posición de honor y respeto, como compañera en la fe y en la vida. Es nuestra responsabilidad de conocer y defender este

0: del legado auténtico. El profeta Muhammad, que la paz sea con él, dijo: el paraíso está bajo los pies de las madres. Este hadith no solo exalta la maternidad, sino que también subraya la inmensa dignidad y el valor de la mujer. Muchísimas gracias, doctor Ahmed Kaddour, por tu presencia en el estudio.
1: Gracias por la invitación, como siempre.
0: Queridos amigos, que la comprensión y el respeto guíen vuestros corazones en la valoración de la mujer. Hasta aquí hemos llegado en este programa. Nos despedimos. Que sean felices. Salamu alaikum. Adiós. Yes.

0: Son las 5, las 4 en Canarias.
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0: Buenas noches. Una dana ha dejado lluvias, tormentas y fuertes rachas de viento en buena parte de España. En Castellón se han acumulado hasta 186 litros por metro cuadrado en Begís, donde los bomberos han rescatado a 6 personas de una furgoneta aislada por un desprendimiento.
2: También se han registrado tormentas y granizo en Castilla y León, Castilla-La Mancha y Andalucía, con cerca de 900 rayos nube-tierra en Granada, Málaga y Córdoba. La inestabilidad se mantendrá hoy domingo con chubascos y tormentas que podrán ser muy fuertes en los Pirineos y los sistemas Bético e Ibérico, acompañados de granizo y fuertes rachas de viento.
0: Hablamos ahora del fuego. El incendio de las Peñas de Riglos en Huesca sigue fuera de control y afecta ya unas 16.600 hectáreas. Más de 1.000 vecinos de 19 municipios han sido evacuados. El último de ellos, Bernués, este sábado. El operativo se concentra en el entorno de Monte Oroel y Santa Cruz de Serós, mientras la meteorología dificulta las labores de extinción.
2: En Huelva, el incendio de niebla ha frenado por primera vez su avance después de 8 días. Ha afectado a unas 38.000 hectáreas y sigue activo en 11 municipios de Huelva y Sevilla. Añadir que las tormentas han provocado hasta una decena de incendios por rayos en Castilla y León.
0: Nos trasladamos ahora a Ceuta. La frontera ha vivido una jornada de calma. Pese a los llamamientos en redes para intentar entrar de forma irregular en la ciudad, Marruecos ha detenido en las últimas horas a cerca de 300 personas, entre ellas 248 migrantes subsaharianos.
2: De hecho, España ha reforzado el dispositivo hasta los 1.600 policías y guardias civiles con otros 2.000 militares en labores de apoyo, mientras la situación humanitaria sigue enquistada. Unas 5.000 personas permanecen en Ceuta tras llegar hace más de 2 semanas y los centros de acogida continúan desbordados. Muchos de los migrantes permanecen en las naves del Tarajal en condiciones precarias a la espera de poder continuar hacia la península.
0: Se cumplen 5 años del regreso al poder de los talibanes en Afganistán con la toma de Kabul en 2021. En este tiempo, el régimen feudal se ha dedicado sistemáticamente a acabar con cualquier atisbo democrático y a borrar a las mujeres del espacio público. Se las excluye de la educación, de la atención sanitaria, del trabajo, y las niñas son obligadas a casarse desde los 12 años. Alejandra Martínez.
3: Tenían tan interiorizadas la democracia y la libertad que les parecía impensable que los talibanes pudieran volver, pero les bastaron 3 meses para conquistar Kabul y apenas unas horas para hacer trizas 20 años de avances.
4: No imaginaba que se puede perder los derechos tan fácil y tan rápido, ¿no? Este día yo presenté noticias de 9 de la mañana y a las 12 ya me expulsaron de mi trabajo y me dijeron que ya no puedes continuar.
3: Hadilla era presentadora de la tele afgana y, como millones de mujeres, perdió su trabajo y sus derechos de un día para otro. La mitad de la población, ellas, vio como una nube negra teñía toda su vida. Se quedaron sin acceso a la educación, salvo a los primeros años, que son de adoctrinamiento. También sin poder trabajar, sin voz y, por supuesto, sin voto. Pueden ser maltratadas, violadas y obligadas a casarse desde los 12 años por ley.
4: Y hemos visto muchísimos casos que las familias dicen que, vale, pues mi hija si no puede estudiar, entonces es mejor que tenga una vida casada.
3: Y ese es el problema, que para sobrevivir muchas mujeres empiezan a bajar los brazos.
5: Ahora mismo, con las prohibiciones, como que no pueden salir de casa, no pueden estudiar, no pueden trabajar, y intentaban buscar alguna manera, alguna opción, por ejemplo, encontrar pues clases online, pero últimamente me he dado cuenta de que ya están más calmadas. Es peligroso.
3: Es Wajeda, también exiliada, que entiende a sus compatriotas porque no tienen otra salida, pero grita como Hadilla contra una comunidad internacional que ha normalizado a los talibanes, dicen, dejando abandonadas a las mujeres afganas.
0: Vamos con la información deportiva. En tenis, Rafa Jodar ha protagonizado una épica remontada en su debut en el Master 1000 de Cincinnati. El español de 19 años y número 11 del mundo ha levantado un 1-5 en el tercer set y ha salvado 2 bolas de partido ante el canadiense Denis Shapovalov, al que ha derrotado por 7-5, 4-6 y 7-5. Jodar ha asegurado que esta victoria le va a dar confianza, especialmente por haber sabido controlar sus emociones en los momentos más difíciles. Y en fútbol, continúa la primera jornada de la Liga con 2 partidos esta tarde. Mario Costas, buenas noches.
6: Buenas noches, el Racing de Santander regresa a primera recibiendo al Villarreal a las 5 de la tarde. Por su parte, el Español se mide a las 7 al Levante en Barcelona. Recordemos que el Celta Osasuna, programado para hoy a las 9, ha sido aplazado por el mal estado del césped de Balaídos. En amistosos de pretemporada, Barcelona y Real Madrid continúan con su preparación. Los azulgranas visitan al Basilea a las 4 y media de la tarde y media hora después los blancos comenzarán su partido en Alemania ante el Schalke. En atletismo, Armand Duplantis buscará su cuarto oro consecutivo en Pértiga en los europeos de Birmingham, jornada que también reparte medallas en maratón y relevos. Y cerramos con natación, porque se cierran en París los europeos de natación con varias finales decisivas, como la de Hugo González en 200 estilos.
0: Pues con la información deportiva nos despedimos. Más información en próximos boletines y en la web rtve.es.
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0: Saludos amigos, ¿qué tal? Muy buenos días, bienvenidos una semana más a Frontera. Un espacio en el que, como todas las semanas durante este mes de agosto, vamos a seguir recordando, repasando, compartiendo alguna de las conversaciones que hemos vivido juntos a lo largo de las últimas semanas, los últimos meses, aquí en el programa. Y hoy vamos a hacer, podríamos decir, un monográfico relacionado con las novelas, con los ensayos, a propósito de figuras relevantes en la fe, desde el punto de vista de la fe, por supuesto, pero también desde el punto de vista histórico. Por un lado vamos a hablar, eso será dentro de unos minutos, o vamos a recuperar la conversación que manteníamos con José María Zavala a propósito de su libro El Profeta. Pero lo primero que hacemos es recordar la conversación con un autor que desde luego nos ha sorprendido. Él es Cristian Gálvez. Y nos presentaba hace unos meses un libro fantástico, un ensayo en este caso, sobre la figura de San Lucas.
1: Hola, buenas, ¿qué tal?
0: Encantada, encantada de que estés con nosotros. Teníamos ganas, Cristian, de que estuvieses aquí en el programa, porque tenemos pendiente también hablar de la que fue tu primera obra, hablando en este caso de Jesucristo. Me llamaste por mi nombre, y en este caso te focalizas en Lucas. Le conocemos como evangelista, pero claro, una vez que hemos leído este libro, hay mucho más detrás de San Lucas, autor también de los Hechos de los Apóstoles. Así que de verdad, gracias por habernos acercado a la figura del evangelista de los invisibles. ¿Por qué?
1: Bueno, me harían falta 3 horas para contarte la pasión y la predilección que tengo por Lucas. Pero en pocas palabras o en pocas líneas te diría que es mi favorito porque, primero, es el... Y no por ello es mejor o peor, Es el único que no es judío de los evangelistas, Es el único que se dirige a un público mucho más amplio. Porque cuando uno se acerca a la Biblia, al Nuevo Testamento, hay que tener en cuenta quién... ¿Y para quién escribe el Evangelio? Mientras Mateo, Marcos y Juan, a posteriori, sí que es verdad que escriben para comunidades judías, judio-cristianas, o ya cristianas después del incidente de Antioquía, donde se nos empieza a llamar cristianos, ¿no? Lucas, que es griego, es científico, es médico, y que no conoció a Jesús de Nazaret. Es verdad que luego podríamos entrar en el debate de si Mateo, apóstol y Juan, apóstol eran Mateo y Juan evangelistas, que no lo sabemos, pero lo que sí que sabemos es que Lucas no conoció a Jesús de Nazaret. Y que conoció a través de las palabras que Pablo de Tarso, que tampoco conoció a Jesús de Nazaret, predicaba por todo el Mediterráneo, ¿no? Entonces estamos hablando de alguien griego, una visión diferente, científico, y que se acerca desde el punto de vista de la crónica al lugar de los hechos para documentar de manera ordenada todo lo que sucedió en el momento más importante de la historia de la humanidad, ¿no? ¿Por qué de los invisibles? Porque ponía el foco, ponía la atención donde los demás no la pusieron. Los pobres, los necesitados, los niños... Y las mujeres, tan importante en el Evangelio de Lucas.
0: A mí esto ya me llama la atención, Cristian. ¿Por qué pone el foco ahí una persona como Lucas que no había estado al lado de Jesús físicamente hablando, sino que le conoce dentro de estos primeros cristianos por referencias, por lo que podíamos decir, otros le cuentan de él? Y sin embargo, él pone el foco precisamente, ¿qué le llamaría la atención, me pregunto yo, de Jesús, ¿no? ¿O de qué manera le llamaría la atención para poner el foco ahí,
1: Bueno, es que el mensaje era muy potente. Es que independientemente de que fueras testigo o no de los milagros o que no creas en los milagros, la historia del Jesús de Nazaret histórico, su mensaje y su palabra, es tan potente que 2000 años después sigue estando vigente y sigue siendo necesario. Estamos hablando de... Estamos hablando de cercanía, estamos hablando de inclusión, estamos hablando de alguien que llega en un momento muy determinado, que rompe con la antigua alianza con Dios y que lejos de Elohi, Adonai, Yahvé, es decir, con tratamientos de quizás, demasiado respeto y demasiada lejanía, llega alguien y dice, no, Abba. Y dice Abba, que en mi caso, en el caso de Chris, de Cristian Gálvez, para mí es la palabra más bonita del universo, que es papá. Y Jesús le llama papá. Entonces ya cambia todo, cambia absolutamente todo. Cambia esa alianza con el Dios justiciero, vengativo, y no, es amor. Y que te habla del amor, y que te habla del sacrificio, de la necesidad de sacrificar aquello que más amas para la consecución de un propósito. Y él decide investigarlo de verdad, pero además dándole voz a todos los actores secundarios, que hicieron que Jesús fuera el protagonista principal de su propia obra.
0: Ese proceso ha debido ser duro, me imagino, muy arduo, pero apasionante, ¿no? Porque aquí hay una auténtica labor de investigación, lo que has hecho aquí, ¿eh?
1: Bueno, hay respeto. Hay respeto sobre todo por las escrituras, lógicamente, porque la base principal es, como tú has dicho, ¿no? Claro, es que Lucas se diferencia de los demás evangelistas no solo porque él también cuenta desde el nacimiento de Jesús hasta la ascensión, sino que él va más allá.
0: Va más allá.
1: Él te cuenta el inicio de la iglesia. Y además te lo cuenta sin miedo, te lo cuenta con premios y con cicatrices. Uh-huh. Te cuenta los logros, te cuenta los fracasos, te cuenta las disputas. Es decir, que perfila desde el punto de vista humano todo lo que conllevó en su momento. La muerte de los apóstoles, las guerras internas entre la iglesia de Santiago, Pedro y Pablo de Tarso. Y eso es maravilloso porque no edulcora la historia. No la edulcora, quizás al final, que acaba abruptamente, ¿no? Y todos sabemos cómo acaba Pablo de Tarso, pero los hechos de los apóstoles lo termina de una manera bastante, bastante abrupta, ¿no? Entonces, un respeto por un lado con las escrituras y por cómo también se quería contar la historia. Porque en el caso de Lucas, el estilo de Lucas es refinado, es culto, es bonito. O sea, no solo le pone hincapié en el qué, sino también en cómo te voy a contar la historia. Y es verdad que también es el evangelista que tiene más capítulos en exclusiva, tiene más de 20.
0: Claro.
1: Más de 20 episodios en exclusiva de su propia cosecha, ¿no? Entonces, el hecho de que él se perfile como un cronista objetivo, objetivo subjetivo, porque él no deja de creer, ¿no? Y que además tenga la humildad suficiente como para quedarse atrás del todo y contar la historia de la que él también fue testigo. Lo que pasa es que lo sabemos cuando estamos leyendo Hechos de los Apóstoles, él va contando lo que le han contado, lo que le han contado, lo que le han contado, y de repente aparece con un sutil nosotros hablamos, pero es un nosotros desde la distancia, desde el respeto, desde no, os cedo el espacio a vosotros, yo lo cuento solo para dar testimonio que estuve allí y lo vi. Y que además, si cogemos el cuerpo paulino, las cartas de Pablo de Tarso, sabemos que lo que cuenta Lucas es verdad.
0: Claro.
1: Porque es el único que estuvo al final. Es decir, Juan es el único que estuvo hasta el final de los apóstoles, estaba María Magdalena, pero Juan es el único que estuvo en la cruz hasta el final con Jesús. Lucas es el único que estuvo hasta el final con Pablo de Tarso. Y Pablo lo escribe en sus cartas, en sus últimas cartas. Solo Lucas está conmigo. Por lo tanto, es objetivo, es riguroso, le encanta el qué y le encanta el cómo. Y además, es leal.
0: Y además es leal.
1: Estuvo hasta el final.
0: Así es.
1: A pesar de...
0: Así es.
1: Es verdad que muchas veces la gente confunde la fe o confunde la religión o confunde el mensaje de Cristo con todo va a ir bien. No, a mí no me va bien la vida. No, pero es que no dijo eso.
0: Pero es que además este mensaje... O esta forma, lo que cuenta, esa realidad que hace 2000 años ocurrió y que nos ha transmitido Lucas y que a día de hoy seguimos, obviamente, leyendo en los evangelios, nos sigue diciendo cómo es la Iglesia también. Estoy pensando más en los Hechos de los Apóstoles, en ese inicio de la Iglesia. Nos sigue valiendo para la Iglesia de hoy en día.
1: Bueno, hay disputas, es decir, aquí lo que vemos es pues si cogemos los tres últimos papas, por decirlo de alguna manera, ¿no? Cogemos a Benedicto, cogemos a Francisco y cogemos a León, son tres maneras diferentes de contar la historia. Quizá Ratzinger era muchísimo más teólogo, Francisco Bergoglio pues era un más papa de... sin menospreciar la labor, pero más de vaqueros, más de barro, ¿no? Ahora León estamos viendo que está intentando navegar entre esas dos corrientes, entre esas dos aguas, pero es que el nacimiento de la Iglesia también es eso.
0: También es eso.
1: O sea, cuando hablamos de Pedro para arriba, Pedro para abajo, ¿qué significa, no significa? Luego tenemos a Pablo de Tarso, el apóstol de los gentiles, que fue el que más ayudó a la difusión del mensaje, ¿no? Y luego tenemos la Iglesia de Santiago en Jerusalén. Santiago que no era ni Santiago el Mayor ni Santiago el Menor, dos de los apóstoles, sino Santiago, hermano de Jesús. Es decir, que había tres visiones diferentes y que si hemos leído los Hechos de los Apóstoles, sabemos cómo acaba toda esa historia. Es decir, que Pablo de Tarso es apresado, claro. Él como ciudadano romano decide que se juzgue en Roma y no allí a las órdenes del Sanedrín. Es decir, que había disputas internas para ver cómo se difundía un mismo mensaje. O sea, había diferentes maneras de acercarse a ese prisma, ¿no? A ese poliedro que era la figura y el mensaje de Jesús de Nazaret. A día de hoy creo que también pasa. Creo que tampoco tenemos muy claro, o incluso si cogemos las cartas del propio Pablo de Tarso, ¿no? En las cartas de Pablo de Tarso podemos encontrar cartas en las que también ponen valor el papel femenino en la difusión del ministerio de Jesús, y tenemos ahí Prisca, o tenemos ahí a Tecla. Y en otras cartas, porque es para otro público, menosprecia el valor de la mujer. O incluso en alguna de las cartas llega a decir que eso del pelo largo, que no, que no, que no. Y sin embargo, nosotros hemos cambiado la iconografía de Jesús de Nazaret, sí, desde el pastor, ¿no? Con la oveja aquí, con el ternerito, sí, con el pelo corto, sin barba, hasta la figura del Pantocrátor, que hoy en día conocemos y que hemos casi romantizado y europeizado. Entonces, son diferentes puntos de ver un mismo mensaje, a veces con mayor acierto, a veces con menos acierto.
0: Uh-huh. Sigamos indagando en San Lucas. Así, la, no sé cómo decir, la cultura popular, la tradición, uh-huh, le identifica como médico, pero también como el pintor de la Virgen.
1: Bueno, sí, sí, es que sí, casi algo apócrifo, ¿no? A mí sí, me encanta porque, bueno, yo aquí llevo mi medalleta de San Lucas y es patrón de los artistas, ¿no? Entonces, sí, me hace especial ilusión. Ahora, ¿cuánto hay de apócrifo ahí? No lo sabemos. Es verdad que se le asocia y además Lucas tiene la enorme virtud de ser santo desde siempre. Es decir, no se sabe cuándo se le convierte en santo, pero ya en la psicología de masas ya era santo.
0: Ya era,
1: ¿no?,
0: santo.
1: Ya era santo. A ver, no creo que, digamos, el perfil más plausible para Lucas sea el del artista. Pero sí que es el que hace hablar a la Virgen. Uh-huh. En el Nuevo Testamento. Le pone voz, le pone palabras y canta el Magnificat. Uh-huh. O a ver a su prima, ¿no? Eso sí es importante. Luego que la tradición, pues no sabemos si es una tradición medieval, si desde cuándo surge la posibilidad de que... Lo que pasa es que me parece muy romántico y me parece muy bonito también, ¿no? Uh-huh. Que toda la iconografía y la Salus Populi de Roma, claro, con Francisco y su funeral y todo eso, me parece que tiene un punto de romanticismo muy, muy, muy bonito, pero en cuanto a la veracidad... No lo sabemos, pero sí que es verdad que la psicología de masas ha instaurado ese rol ahí que no puedo ni verificar ni desmentir, pero que románticamente me parece muy bonito.
0: Y su aspecto como científico, como médico, claro, no lo podemos entender, yo creo, como entendemos ahora la figura de un médico, pero se refleja en su forma de lo primero, sí, claro, que hay de cierto y cómo se refleja a la hora de escribir o de contar el Evangelio.
1: Claro que se refleja. Claro, son sutiles palabras cuando habla de las sanaciones de Jesús a las personas enfermas.
0: Es el más explícito, ¿no?
1: Es muy explícito, sobre todo en Getsemaní.
0: Sí.
1: Cuando Jesús suda sangre. Uh-huh. Él se queda centrado en ese detalle. No estuvo allí. Alguien se lo contó, pero él se queda y él lo plasma. Suda sangre. Y ahí, desde el punto de vista médico, podemos ver un cuadro de estrés, etcétera, etcétera, etcétera, uh-huh, etcétera, ¿no? Ahí habría que coger el vademécum para explicar, pero que tiene una explicación científica y una explicación, uh-huh, médica. Y él se centra en esas peculiaridades, lo que hace que sea mucho más rico, que tenga mucho, claro, más detalle y que también sea mucho más humano.
0: Claro.
1: Porque en cuanto a Jesús de Nazaret, lo de perfecto Dios, perfecto hombre, vino mucho tiempo después, ¿no? Uh-huh. Pero es mucho más humano. Es decir, hay un afecto traumático, hay un rezo, hay un propósito, y para la consecución de ese propósito, inexorablemente hay un sacrificio. Y Jesús va a hacer ese sacrificio, ¿no? Uh-huh. Luego podríamos entrar en detalle de aparta de mí la copa, tal, tal, tal, porque se puede ver desde el punto de vista de la duda o desde el punto de vista de no. Durante el Pesaj y la Pascua judía se tienen que beber un determinado número de copas de vino. Y si termina bebiendo la última copa de vino, no puede conseguir el propósito. Por lo tanto, el rechazo de la última copa, aparta de mí este cáliz, puede ser, igual me bajo del carro. O, no, aparta de mí este cáliz, porque tengo que hacer el sacrificio más grande de todos los tiempos.
0: ¿Qué distingue? Nos has dado algún apunte, pero me gustaría ahondar un poquito más ahí. ¿Qué distingue al Evangelio? Es decir, abrimos el Evangelio, nos ponemos a leerlo. ¿Cómo podemos saber este San Lucas?
1: En el caso de San Lucas, la misericordia.
0: La misericordia.
1: Sí. Si cogemos a Mateo, bueno, en el Evangelio de Mateo podemos comprobar que constantemente está intentando justificar las profecías mesiánicas del Antiguo Testamento, de la Torá, que se personifican en Jesús. Si cogemos a Marcos tiene un especial interés en la pasión, en el sufrimiento. En el caso de Lucas, la misericordia para con los demás y dar visibilidad a todos aquellos que a priori eran invisibles. Y luego ya Juan, que es más teólogo, ya es el verbo eterno, ¿no? Es la divinidad, la divinidad, Jesús como divinidad. Y creo que tiene que ver con eso, con el especial detalle, con la misericordia de Jesús para con los demás. Y de Lucas para con la justicia de contar la misericordia de Jesús para con los otros.
0: Eso es interesante.
1: Claro. Porque era lo que le fascinaba a él.
0: Claro.
1: El hacer también es verdad que, lógicamente, la idiosincrasia, es decir, qué perfil social, qué perfil teológico y qué perfil económico es la Israel del siglo I, en este caso Judea, pero estaba Judea, Samaria, Galilea, etcétera, etcétera, etcétera, etcétera, a un perfil griego, claro, helénico, que viene de un politeísmo.
0: Claro.
1: Y cómo deja atrás el politeísmo para centrarse en un monoteísmo que no tiene nada que ver con el Dios judío, sino con el Dios que instaura Abba, ese Abba que instaura Jesús de Nazaret.
0: Y de hecho, esto que nos cuentas, Cristian, yo creo que se hace muy evidente en la cantidad de parábolas que precisamente nos hablan de esa misericordia y cómo extrae hasta el más mínimo detalle para precisamente hablarnos de la misericordia de Dios.
1: Pero a veces nos hace falta ahondar un poquito más. O sea, si tú lees de pasada, ¿no? O en diagonal, como se suele decir, sí, si lees de diagonal los evangelios, te puedes encontrar con cosas que digas, esto no lo entiendo, ahora entiendo por qué los apóstoles no entendieron a Jesús.
0: Claro.
1: O aquí hay un error de traducción, ¿no? Siempre pongo como ejemplo el caso de, es más fácil, ¿no?, que un camello entre por el ojo de una aguja que un rico entre en el reino de los cielos, ¿no? Entonces, siempre se ha debatido durante los últimos siglos de... Había una traducción, porque claro, el evangelio que nos vino era en griego, entonces camelos, camelios, claro, aquí hay una error de traducción. Claro, porque un camello por lo ojo una aguja, pero claro, es que si en vez de camelios, camelos, era un... Ah, claro, es que la traducción correcta es soga. Y es más fácil que, ¿no?, que una soga grande entre por lo ojo una aguja que un rico entre los de los cielos. Y no. Es camello. Ahora, para entender esa parábola que estaba ilustrando Jesús de Nazaret, uh-huh, hay que entender que en las puertas de la muralla de la Jerusalén del siglo I, uh-huh, estaban las puertas grandes donde entraban los mercaderes y los animales con la carga. ¿Qué pasaba durante las noches? Que las noches los grandes portones se cerraban. ¿Pero qué dejaban? Una puerta del tamaño de una persona, que era el ojo de la aguja. Si llegaba un camello cargado con las mercancías para vender al día siguiente de noche, ¿qué tenía que hacer el camello? Despojarse de las riquezas,
0: para poder
1: arrodillarse e introducirse por el ojo de la aguja. Entonces, la metáfora es muy evidente, y claro, para un judío del siglo I. Para nosotros estamos pensando, camello, la soga, entonces, claro, cuando te pasas dices, ah, claro. Y entonces era muy gráfico. Era muy gráfico en aquel momento.
0: Oye, ¿a ti qué te llevó, Cristian? Primero, con tu primera obra, como comentábamos antes, acercarte de esa manera que lo haces, además poniendo el énfasis en... nos llamó, porque a todos nos ha llamado por nuestro nombre. Y ahora en San Lucas, ¿qué te lleva a ti a decir, bueno, yo tengo que profundizar en esto?
1: A mí el amor.
0: El amor.
1: Sí. A mí, yo siempre digo lo mismo, ¿no? A mí Dios no me ha llamado por mi nombre, pero me ha enviado un ángel para que me llame por mi nombre, es mi mujer. Mi mujer, yo era una persona creyente hace muchísimos años. Uh-huh. Viví un episodio muy desagradable haciendo un documental sobre turismo sexual en Camboya y perdí la fe porque me enfadé con Dios. Me enfadé muchísimo por todo lo que vi. Estuve a punto de firmar una apostasía. Y...
0: ¿Hasta ese punto?
1: Sí. Estaba demasiado enfadado. Es verdad, porque me faltaba profundizar en las escrituras, me faltaba la madurez suficiente para entender libre albedrío, este tipo de conceptos, el misterio. El misterio. Y en un momento muy, muy, muy complicado de mi vida, muy oscuro de mi vida, pues apareció un ser de luz que se llama Patricia, que es mi mujer, y gracias a ella recuperé la fe, recuperé la fe en el amor, recuperé la fe en la amistad, recuperé la fe en mí mismo, que eso sí que era complicado porque había perdido la fe en mí mismo, y recuperé la fe en Dios. Además, ella es de Santiago, con lo que jugaba en casa y lo teníamos un poco más fácil, ¿no? Y que luego, al final, si cambias el concepto de la palabra milagro, si cambias el concepto y te fijas, los milagros se dan cada día. Solo que cambia el concepto. No todo es caminar sobre las aguas y convertir el agua en vino. Que a mí me encanta ese superpoder, todo hay que decirlo, ¿eh? Pero si cambias ese concepto de milagro, creo que sucede en todos los días. Y para mí es un milagro haber conocido a mi mujer y ser padre de una criatura maravillosa que se llama Luca.
0: Claro. pero para entender, para llegar a intuir... No digo entender, sino al menos intuir ese misterio para poder aproximarnos a ese milagro, a esos milagros continuos cada día. Yo creo que también, no sé, cada caso, pero cierta apertura, dejar, yo lo suelo expresar así, dejar siquiera una rendijita abierta en nuestra vida para que por ahí se pueda colar el misterio?
1: Bueno, en mi casa están las puertas abiertas y las ventanas abiertas. Solo que creo que hay que ser lo suficientemente humilde también para no querer entenderlo todo.
0: No querer entenderlo todo.
1: Porque no se puede. Y porque tampoco necesito entenderlo todo. Es decir, creo que cuando dejas de creer, voluntariamente decides dejar de creer. Y cuando crees, eliges creer. Yo elijo creer. Uh-huh. No sé tú, pero yo elijo creer.
0: Un acto de libertad, obviamente.
1: Elijo creer. Es decir, históricamente, objetivamente, hace 2000 años vino una persona, Yeshua, Ben Joseph, que dijo algo que cambió el mundo para siempre, sí. ¿Y que fue crucificado? Sí. Luego yo elijo creer la resurrección. Elijo yo. ¿Por qué? Porque fuentes no cristianas, fuentes romanas, politeístas, como Malabar Sarapion, Suetonio, Flavio Josefo, nos hablan de que los judíos crucificaron a su rey de manera burlesca. De un Jesús llamado el Cristo. Y eso está en fuentes no cristianas, a modo de burla, pero testifican objetivamente que Jesús de Nazaret estuvo ahí y habló. Lo de los milagros, depende de quién te lo cuente, te lo puedes creer o no. Pero soy yo el que elige creer esa parte. La elijo porque me gusta, porque me hace más feliz, porque a pesar de que me aleja más del misterio, me hace comprenderlo aún más. Pero soy yo el que lo elige. Pero no lo entiendo. Y no lo necesito.
0: Pero lo vives.
1: Pero lo vivo, claro. Lo divulgo.
0: Eso te iba a decir. Lo vives y lo divulgas. Sí. ¿Vas a seguir por ahí? ¿Te estás ya trabajando?
1: Sí,
0: no quiero
1: que
0: nos haga mucho, hasta donde puedas adelantar.
1: No, pero sí que te puedo decir que en 2026 vuelvo a la novela histórica, al igual que hice con Te llamado por tu nombre, solo que en esta ocasión, y te lo cuento a ti, es una novela, no es un ensayo, como es este libro de Lucas, que es un libro de estudio teológico. En este caso vuelvo al entretenimiento, a la novela histórica, en la que se cuenta la última semana de vida de Jesús de Nazaret, desde la entrada triunfal a Jerusalén hasta el domingo de resurrección, contado a tres voces. Los dos romanos, que fueron los primeros gentiles en convertirse al cristianismo, Longinos y Cornelio, a través del hombre más odiado de la historia, Judas Iscariote, y a través de la mujer más amada de la historia, María de Nazaret. Y es brutal. Es brutal.
0: ¿Te diviertes mucho?
1: Lo sufro mucho.
0: También.
1: Lo sufro. Pero lo sufro desde la empatía, desde intentar ponerme en... Aquí es verdad que he intentado, y por favor, no quiero compararme con Lucas, pero es que sí que he intentado hacer una crónica, ponerme en la piel de los demás y darles voz. Y darles voz. A Judas y a María, sobre todo, ¿no? Entonces... Lo sufro, lo disfruto, pero lo sufro porque no es una comedia. Es decir, al final estamos hablando desde diferentes puntos de vista de un amigo y una madre que entregan aquello a quien más aman. Diferentes motivaciones, pero al final no se trata de sacrificio, se trata de entrega para la consecución de un propósito. Pero tienes que ver a tu hijo sangrar.

0: yo te voy a decir hasta pronto, Cristian.
1: Muchas gracias, encantado estoy yo de estar contigo.
0: Muchísimas gracias, Cristian. Nos quedamos por el momento con Lucas, el evangelista de los invisibles. Realmente merece la pena su lectura detenida. Cristian Gálvez, gracias.

0: Hoy nos vamos a acercar a la frontera entre la historia y la fe. Y lo vamos a hacer a través de la figura de Jesús de Nazaret. Y más en concreto nos vamos a fijar en un libro, en este, el libro El Profeta, la novela El Profeta, que nos acerca, como digo, la figura de Jesús de Nazaret sin apartarse ni un ápice de la narración de los evangelios, pero dándole ese aire de novela. Ha conseguido esto, y me parece que no es nada fácil, quien hoy nos acompaña, José María Zavala. Buenos días, José
1: Buenos
0: María.
1: Buenos días, María Ángeles. Encantado de volver a estar contigo en este magnífico programa.
0: Es un gusto, de verdad, y más cuando quien nos convoca una vez más es la figura de Jesús de Nazaret. Y yo creo que no ha debido de ser fácil llegar a este punto de encuentro entre la figura histórica, sin apartarse ni un ápice, como digo, de la narración evangélica, pero darle ese tinte de novela, lógicamente, para que nos llegue a todos. Y cuando digo a todos, yo creo que como lectora, que bueno, he tenido la enorme suerte, y te lo agradezco, de poder leer el libro, y eso que está recién salido de los talleres, ¿no? Poder acercarnos tanto los creyentes como los no creyentes a la figura de Jesús de Nazaret.
1: Esa es la clave. Esa es la clave. Es decir, es una novela para todos los públicos, con independencia de tu credo político, religioso. Nos centramos en la figura inefable de Jesús de Nazaret, que aunque sea una paradoja, es verdad, es un gran desconocido en el siglo XXI. Claro, cuando a mí se me presenta el gran desafío de que el grupo Penguin Random House, el tercer grupo editorial más importante del mundo, me proponga escribir una novela sobre Jesús de Nazaret, porque considera que es el personaje más importante de la historia, a mí se me ponen los pelos de punta. Es decir, pero al mismo tiempo digo, es el proyecto de mi vida. Y cojo y me encierro en un guardamuebles.
0: ¿En un guardamuebles?
1: No necesité irme a las Islas Seychelles para escribir esta novela. En un guardamuebles, con un calefactor enchufado y una máquina de café. Y ahí me encierro. Y me quedo inmerso en el siglo I. Pero llego a tener tal inmersión que sueño por las noches con Lucio Fedro, que es el guardia pretoriano que pone en marcha la misión Columba para desenmascarar a ese rabino molesto que constituye un incordio para Roma. Y bueno, ahí suceden cantidad de peripecias, hay una trama de espionaje, hay una trama romántica que ha seducido. Para mí es un privilegio, ¿no? Autores de la talla de Javier Sierra, de Julia Navarro, de Luis Alberto de Cuenca, pues que han quedado verdaderamente fascinados por la novela.
0: Dices, vamos a desgranar solamente algunos aspectos, porque la novela, como todas, obviamente, es para leerla, para vivirla, para dejarnos también sumergir, como has hecho tú, en este siglo I, en esa época, en ese contexto histórico. Y precisamente ahí quería ir. Dices que has estado absolutamente inmerso en ese siglo I. Y esto lo dices, yo creo, al menos lo digo como lectora, con auténtico rigor, porque a mí me ha encantado también esa parte en la que nos sitúas, nos ambientas en cómo era la vida, cómo eran las relaciones humanas, qué pasaba con la política, con la religión, con la sociedad, pero desde un contexto absolutamente fiel a la historia, ¿no?
1: Eso es muy importante. Es decir, estamos hablando de una novela histórica, uh-huh. Es decir, donde tienes que entremezclar tramas con personajes históricos reales y personajes de ficción. Y no es fácil, porque al mismo tiempo, y me lo decían en Penguin Random House, es una novela muy compleja, porque tocas muchos palos. Tú los has mencionado hace un momento. Pero yo cuento con ese background que ha supuesto escribir Últimas Noticias de Jesús y Los Doce, ambos libros que yo tuve el privilegio de poder presentar aquí contigo. Y todo ese bagaje me ha servido para construir una novela muy visual. Luis Alberto de Cuenca dice que es una novela vibrante, cautivadora y sobre todo muy cinematográfica. Es decir, muy susceptible de ser llevada al cine o a una serie de televisión, porque siempre están sucediendo cosas. Es un ritmo trepidante que te pide seguir leyendo, y al mismo tiempo dicen, yo no soy quien para decirlo, se consigue que el gran protagonista sea Jesús de Nazaret. Que ese gran desconocido, al fin, se alumbre como si fuera con un faro de luz, y emerja en pleno siglo XXI Jesús de Nazaret.
0: Hablabas efectivamente de los doce, ese libro en el que nos acercas al perfil de cada uno de los apóstoles, que lógicamente también aparecen en el profeta. La figura de los apóstoles, la figura de otros discípulos, la figura de Lucio Fedro, que vemos cómo va su evolución personal, cómo va transcurriendo a lo largo de toda la novela. Y yo pensaba, José María, cuando lo iba leyendo, digo, vale, esto pasó hace 2000 años. Este hombre se acerca de esta manera y por estas circunstancias y termina de esta otra forma, es que no quiero desvelar mucho, termina de esta otra forma con este encuentro con Jesús de Nazaret. Pero es que al final puede ser la historia de muchos de nosotros ahora mismo, 2000 años después, ¿no?
1: Así es una novela muy actual porque toca el corazón, la fibra más sensible del lector. Y esto he tenido oportunidad de comprobarlo con las personas que han leído ya la novela. Y de alguna manera te sientes interpelado, porque si dices, si esto le ha sucedido a Lucio Fedro, a Flavia, a Petronila, a tantos personajes ficticios, de ficción, que yo he creado, ¿por qué no me puede suceder a mí también? Y en ese sentido la novela va mucho más allá de ser una novela de acción, que lo es sin duda, de una novela, incluso si me dices, de intriga, de espionaje. Es una novela que va directa al corazón también, toca el corazón de cada lector. Se han producido todo tipo de reacciones desde personas que han llorado con esta novela al leerla, porque han llorado al contemplar, porque es una novela muy visual, muy cinematográfica, al contemplar la pasión de Cristo. Y se han sentido identificados también hombres con Lucio Fedro, mujeres con Flavia, con Lía, la mujer de Pedro, y tantas personas, Gaya Aurelia, tantas personas que, bueno, por eso es importante hacer un dramatis personae, para que el lector tenga muy claro cuáles son los personajes ficticios y cuáles son los históricos. Y luego, pues, esos mapas que son fundamentales para situar al lector en la Palestina del siglo I y concretamente en Jerusalén, que es donde transcurre gran parte de la novela.
0: ¿Por qué la figura de Lucio Fedro?
1: Lucio Fedro es un personaje, es un guardia pretoriano que es encarcelado por cometer un crimen de sangre, y el emperador Tiberio, que es el emperador que rige en la época de Jesús, junto con el jefe de la guardia pretoriana, Macrón, que es otro personaje histórico, deciden escarcelarlo a condición de que ponga, que lidere la operación Columba, paloma en latín, que trata de desenmascarar a ese traidor o ese personaje fraudulento que está reuniendo a masas, que supone una amenaza no solo para el pueblo judío, sino también para Roma. Y bueno, él se embarca, todo tipo de aventuras, asaltos de los piratas, mientras él está en esa corbita rumbo al puerto de Cesarea Marítima, para luego llegar finalmente a Jerusalén, donde es azotado cruelmente en la plaza pública, ¿no?, para hacerse pasar por un traidor a Roma y poder poner en marcha la misión Columba. Y ese personaje, pues, se van produciendo, es un personaje muy complicado, psicológicamente hablando, de construir, pero con el cual uno se puede sentir, como tú decías, María Ángeles, identificado de alguna u otra manera 21 siglos después.
0: ¿Y cómo se siente el autor, José María Zavala, cuando se encierra literalmente en un guardamuebles, como nos has dicho antes, y te acercas? Llevas ya años, hemos hablado en otras ocasiones, por supuesto, de esa relación tuya, ¿no?, con Dios, con Jesús de Nazaret. Pero ahora te has relacionado con él de otra manera. Estabas escribiendo sobre él, pasaban cosas alrededor de él. Eres fiel en este libro al relato evangélico. Con lo cual entiendo que también has tenido un tú a tú con Jesús.
1: Bueno, ha sido para mí una experiencia única. Puedo decirte, María Ángeles, sin lugar a dudas, que es el libro, la novela más importante de mi vida.
0: Y llevas unos cuantos, ¿eh?
1: Yo creo que no ha habido un libro, ni lo habrá, en lo que a mí respecta, tan importante como este. Y efectivamente he tenido, para mí ha sido una experiencia inolvidable, sobrecogedora, momentos en los que he llorado cuando estaba escribiendo en el ordenador. Te comentaba antes que he soñado, uh-huh. He soñado con los personajes, no solo ya con Jesús de Nazaret, sino con los personajes que rodean en la historia a Jesús de Nazaret. Y he aprendido muchas cosas, ¿no? Me he sentido identificado con Lucio Fedro, me he sentido identificado también, bueno, pues con Pedro, uh-huh. Cuando le niega 3 veces a Jesús. Es decir, lo estaba visualizando en la pantalla de mi cerebro todas y cada una de las imágenes que desfilan por la novela. Por eso te insisto en que es una novela muy cinematográfica, muy visual, ¿no? Todas las personas que lo han leído coinciden en eso, ¿no? Que es como si se transportaran al siglo I y estuvieran viendo a Jesús. Es decir, es una experiencia, desde el punto de vista del autor, increíble. Increíble. Yo he aprendido muchas cosas. He repasado las palabras más importantes y los momentos más importantes en la vida de Jesús durante sus 3 años de predicación pública, en el Calvario, después de su resurrección. Es una novela tremendamente, diría yo, esperanzadora. Y sobre todo que cualquiera puede leer.
0: Cualquiera. Según estabas hablando, estoy recordando cómo he vivido yo también la lectura de esta novela. Y una de las cosas era precisamente esa. O sea, efectivamente, yo lo estoy leyendo y soy creyente, ¿no? Y esos ojos no los puedes apartar, lógicamente. Pero se puede sentir, se va a sentir, diría yo, igual de a gusto otra persona que no tenga ningún acercamiento, no haya tenido ningún acercamiento a la religión y quiera acercarse a la novela, pues como podía elegir cualquier otra.
1: Efectivamente.
0: Absolutamente.
1: Efectivamente. Yo creo que, es decir, se ha planteado con frecuencia la pregunta de cuál es el personaje más importante de la historia. Hay personas, claro, que se acercan a Julio César, a Napoleón, y por qué no a Jesús de Nazaret, que yo considero, y no solo yo, que es el personaje más importante de la historia por razones obvias. Estamos en el año 2025. Uh-huh. Es decir, con independencia de que los creyentes creamos, valga la redundancia, que Jesús es Dios, pero no podemos perder de vista al Jesús histórico.
0: Claro.
1: Al Jesús que existió, qué es lo que hizo, cómo era físicamente, qué comía, cómo sonreía, cómo gastaba bromas, cómo... Es decir, estás viendo a un Jesús que en su faceta más humana, y eso indudablemente se produce un fenómeno de contagio con el lector que es ineludible y que va cada vez a más, porque la novela va increciendo, ¿no? Son capítulos muy cortos y que siempre terminan con un aureola de suspense, de intriga, no sabes lo que va a pasar hasta el final.
0: Me ha gustado mucho también la presencia femenina, que efectivamente en los evangelios está. Lo que pasa es que es cierto que nos encontramos con muchas mujeres a las que no se le pone nombre. Y en la novela sí, hay muchas mujeres con su nombre, con su historia. Y esto me lleva también, tanto en el caso de mujeres como hombres, al personaje, lo que podíamos llamar el secundario, el papel tan relevante que tiene y que todos al final tenemos en la historia, porque todos, ante los ojos de Dios, somos únicos. Yo creo que esto se refleja muy bien también.
1: Efectivamente, yo creo que el papel de la mujer es fundamental en la novela. Es decir, no nos olvidemos, María Ángeles, que las mujeres estuvieron al pie de la cruz en el Gólgota, en el Calvario. Es decir, solo estaba Juan. ¿Dónde estaba el resto de los apóstoles? Lo comentábamos hace ya mucho tiempo, ¿no? A propósito de los 12. Pero qué duda cabe, ¿no? Que el personaje, por ejemplo, de Flavia, que es un personaje de ficción, o que el personaje de Lía, que es la mujer de Pedro, o que tantas otras mujeres que desfilan con nombres, es lo más importante, ¿no? Con protagonismo por la novela, son insustituibles. Y es, en ese sentido, también he querido rendir un homenaje a todas esas mujeres valientes que estuvieron a las duras y a las maduras, ¿no? Y bueno, a mí me ha encantado, ¿no? El personaje de Flavia, por ejemplo, sí, me parece especialmente entrañable, ¿no?
0: Sí.
1: Aparte ya de la trama romántica de la novela, ¿no? Pero que tampoco quiero hacer spoiler, ¿no? Yo quiero que las personas lean esta novela porque puede aportarles muchas cosas. Lo primero, conocer al personaje, sin prejuicios de Jesús de Nazaret, y luego encima pasárselo bien y tener un mensaje de fondo.
0: Decía yo al principio que estamos con esta novela un poco en la frontera entre la fe y la historia, pero diría también, fíjate, entre la fe y la inquietud del lector. El decir, bueno, quiero ir un poco más allá. Si lo extrapolamos al momento actual que podemos estar viviendo, yo creo que sí que hay, luego le podemos poner el nombre que sea a cada uno, pero sí que hay esa inquietud que yo creo que está en la esencia del ser humano por lo trascendente. Hay algo que está más allá de nosotros, y luego ya le ponemos nombre, no sé. Esa inquietud también se ve, ¿no?
1: Claro, es que la novela lleva mucho a carga de profundidad, ¿no? Y es el profeta Jesús de Nazaret. Es un personaje que no pasa inadvertido. Es decir, cuando tú lo conoces, no te deja indiferente. Porque es un auténtico revolucionario. Lo fue en el siglo I y lo es en el siglo XXI. Es decir, si tú empiezas a leer el profeta, te vas a dar cuenta de que todo ese mensaje de Jesús de Nazaret es de rabiosa actualidad y se puede aplicar hoy mismo. Y bueno, viviríamos de otra manera, ¿no? No habría divisiones, disputas, enfrentamientos, nos preocuparíamos más por los demás que por nosotros mismos. Es decir, que es en definitiva el mensaje de Jesús de Nazaret. Pero claro, todo esto está inmerso en una trama de novela en la que poco a poco vas descubriendo a Jesús a través de episodios rocambolescos, inesperados, muertes incluso imprevistas. Es decir, yo he quedado muy contento. Es cierto que hubo un momento en que me metí tanto en la figura de Jesús de Nazaret en el siglo I, que no sabía ya que si lo que estaba escribiendo estaba bien o no. Y entonces necesité la vista exterior, ¿no? La perspectiva de otras personas, ¿no? Luis Alberto de Cuenca, por ejemplo, tuvo oportunidad, ¿no? De leer el primero esta novela y quedó cautivado por ella.

0: un homenaje, en definitiva, a esa figura preterida, olvidada, de Jesús de Nazaret, pero que al mismo tiempo es imprescindible hoy conocer.
1: Por cierto, ¿por qué el profeta?
0: Porque Jesús fue considerado un profeta, ¿no? Unos le consideraron un profeta, otros le consideraban, pues una persona que era un incordio, él decía que era el Hijo de Dios. Entonces, ahí queda la cosa, ¿no? En ese título que nos introduce para todos los públicos en una figura que, por paradójico que resulte, es una profunda desconocida hoy en el siglo XXI, pero al mismo tiempo muy necesario redescubrir o descubrir en muchos casos a Jesús de Nazaret.
1: Pues este es el libro El Profeta, la gran novela de Jesús de Nazaret, que firma José María Zabala, a quien yo agradezco enormemente que haya tenido la deferencia de presentar también aquí en nuestro programa este libro. Gracias, José María. Hasta
0: pronto. Gracias a ti, María Ángeles. Hasta pronto.

Bueno, pues por hoy tenemos que terminar, pero la próxima semana, si lo desean, ya saben que estaremos encantados de compartir este rato aquí donde más nos gusta, en la radio, en Frontera, con otras historias, con otras conversaciones, pero siempre con todos ustedes. Gracias por el tiempo que nos dedican. Un saludo muy cordial de María Ángeles Fernández.

0: Son las 6, las 5 en Canarias.
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0: Buenos días. La localidad leonesa de Manzanedo de Baldueza, en El Bierzo, amanece de luto este domingo por la muerte de dos vecinas que se encontraban en el interior de una bodega tras ser anegada por una riada de agua y barro, ocasionada este sábado por una intensa tormenta.
2: Además de las dos mujeres de 60 y 80 años, dos bebés sufrieron heridas leves en el mismo suceso que ha conmocionado a esta comarca leonesa próxima a Ponferrada.
0: La masa de aire subtropical, cálida, seca y con polvo en suspensión que sufrían la península y Baleares está siendo reemplazada por otra más fresca y limpia. Y este hecho está provocando un descenso progresivo de las temperaturas hasta alcanzar valores más propios de estas fechas. La inestabilidad se extenderá a hoy domingo. Para hoy, de hecho, se esperan chubascos y tormentas fuertes en el interior peninsular o incluso muy fuertes en los Pirineos y los sistemas Pético e Ibérico, acompañadas de granizo y rachas de viento muy fuertes.
2: El difícil pronóstico de los fenómenos tormentosos aconseja mantenerse informado en todo momento de la evolución meteorológica, especialmente si se sale de casa o se va a conducir, según ha avisado la Secretaría General de Protección Civil y Emergencias. Entre sus recomendaciones están disminuir la velocidad, extremar las precauciones y no detenerse en zonas donde pueda discurrir gran cantidad de agua. En el campo hay que alejarse de los ríos, torrentes y zonas bajas de laderas y colinas, evitando atravesar vados inundados.
0: Tras 8 días y más de 38.000 hectáreas afectadas, los equipos de extinción comienzan a frenar el avance de las llamas en el incendio de Niebla, en la provincia de Huelva, aún activo. Mientras, en Riglos, en Huesca, se está a la espera de que las anunciadas lluvias ayuden a controlar un fuego que ha quemado ya 15.000 hectáreas y mantiene desalojadas a 1 millar de personas. Roberto Bermúdez de Castro es consejero del Gobierno de Aragón.
3: Ha habido un cambio de viento muy importante en el flanco derecho norte del incendio, que ha provocado que se produjera una lengua, digamos, de casi 3 kilómetros de largo, que ha provocado que se acercase mucho a Peñarroel y que ha provocado, pues, lógicamente, la alarma y la preocupación en los servicios de extinción y entre la población.
2: El incendio forestal iniciado el pasado día 6 en el término municipal de Niebla, en Huelva, ha experimentado por primera vez en 8 días una evolución favorable al haberse logrado frenar su avance. Todo ello después de haber recorrido una superficie de más de 38.000 hectáreas afectadas, no todas ellas calcinadas.
0: También les contamos que la ministra de Sanidad, Mónica García, acude este domingo a Ceuta para conocer la evolución de la situación sanitaria tras la crisis migratoria, y lo hará en un contexto en el que, en los últimos días, la Confederación Española de Sindicatos Médicos ha exigido a su departamento una mayor implicación sobre el terreno.
2: La titular de Sanidad se reunirá con el delegado del Gobierno en Ceuta, Miguel Ángel Pérez, con la directora del Instituto Nacional de Gestión Sanitaria, Isabel Muñoz, y con el presidente de la ciudad autónoma, Juan Jesús Vivas. Mónica García también visitará el Centro de Salud de Otero y el Hospital Universitario de Ceuta, donde se reunirá con la Junta de Personal y con representantes del Colegio de Médicos, para después mantener un encuentro con representantes de organizaciones sociales.
0: Por otro lado, las autoridades marroquíes han obligado a abandonar Castillejos, junto a la frontera con Ceuta, los equipos de Radio Televisión Española y de la agencia EFE desplazados a la zona para cubrir la situación migratoria. La orden se comunicó verbalmente ayer y sin ofrecer ninguna explicación, más allá de que se trataba de instrucciones.
2: Una situación que ha provocado el más enérgico rechazo de esta casa de Radio Televisión Española al considerar que la expulsión supone un grave obstáculo a la libertad de expresión, de prensa y al derecho a la información. La corporación además reclama garantías para que sus periodistas puedan trabajar con libertad en el entorno fronterizo.
0: Y fuera de nuestras fronteras, un caza F-18 español desplegado en una misión de vigilancia aérea de la OTAN ha derribado esta madrugada un dron que había penetrado ilegalmente en el espacio aéreo de Rumanía. Según el Ministerio de Defensa rumano, es el cuarto aparato no tripulado derribado por el país este año.
2: Los radares detectaron el dron tras entrar desde la vecina Moldavia, al norte de la ciudad de Galati. El piloto español estableció contacto con el objetivo y recibió autorización para abrir fuego. El aparato fue derribado poco después de las 5 de la madrugada y sus restos cayeron en una zona deshabitada entre dos localidades. Rumanía, miembro de la OTAN y fronteriza con Ucrania, ha sufrido repetidas incursiones de drones desde el inicio de la invasión rusa. El pasado julio, cazas rumanos derribaron por primera vez 3 drones rusos que habían entrado en su espacio aéreo.
0: Aquí lo dejamos. Más información en próximos boletines y en rtve.es.
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4: Mantén tu rostro hacia el sol y nunca verás la sombra. 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

0: Buenos días, bienvenidos al Tiempo de las Personas Mayores en Radio Nacional de España. Ya saben que en estas semanas de agosto estamos recordando los buenos momentos pasados en Juntos Paso a Paso durante los últimos 6 meses, como aquella edición en la que nos sorprendió Clemente Fernández, que ha escrito sus memorias a los 96 años. Un día en el que hablamos también del proyecto Envejecer con Derechos, con la Fundación Grandes Amigos y la Fundación Francisco Pombo. Además tendremos hoy el Espacio de Ciencia de Isabel Fernández del CSIC, la Cultura y las Radiofonías de Ana Vega Toscano. Todo de aquí a las 7 de la mañana. Les habla encantado, como siempre, Juan Fernández Vegue.
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0: Es el momento de saludar ya a nuestros invitados. Hoy tenemos pleno en el estudio. Clemente Fernández, buenos días.
1: Buenos días.
0: Patricia Fita, buenos días.
2: Buenos días.
0: Abogada y responsable de proyectos de la Fundación Francisco Pombo. José Ángel Palacios, ¿cómo estás?
3: ¿Qué tal? Buenos días, Juan.
0: Conocido ya de Juntos Paso a Paso, responsable de comunicación de la Fundación Grandes Amigos. Isabel Fernández de CSIC, súper conocida ya. Hola, Isabel.
4: Hola, encantada de estar aquí.
0: Iciar Jiménez Berrón.
5: Hola, muy buenas.
0: También súper conocida. Así que venga, pues vamos al lío. Don Clemente, normalmente preguntamos dos cosas cuando empezamos con los invitados. Si nos dejan tutear.
1: Sí, claro.
0: ¿Te parece bien?
1: Sí, me parece magnífico.
0: Vale. Y el tema de la edad resulta que ya lo he dicho yo antes, o sea que da igual. Tiene 97 años.
1: Me parece muy bien.
0: 97 años,
1: 97,
0: confirma.
1: No, voy a cumplirlos el 30 de agosto.
0: Ah, vale.
1: Tengo 96 todavía.
0: Bien, bien, pues 96.
1: Pero el 30 de agosto haré 97.
0: 96 para 97.
1: Nací el 30 de agosto de 1929.
0: Muy bien.
1: En Madrid, calle San Bernardo 13.
0: No se me adelante, que vamos a hablar luego de eso.
1: Ah, bueno.
0: A ver, ¿qué es lo que lleva una persona con 97 años a publicar el libro del que vamos a hablar ahora? ¿Por qué razón le ha dado usted por publicar sus... Bueno, son memorias, ¿no?
1: Son memorias, sí. El libro contiene nada más una de las épocas de mi vida más luminosas y que más he disfrutado y he vivido, que fue de 1936 a 1939. Eso parece una estupidez, porque resulta que en 1936 a 1939 estábamos con una terrible guerra civil matándonos todos. Pero yo tuve la suerte de vivir en Lugo, quiero aprovechar para dedicar a los lucenses mis cariñosos recuerdos, porque fueron los tres años más felices de mi vida. En Lugo tenía unas hermanas solteronas de mi padre que me atendían y una prima que me educó. Yo cuando llegué a Lugo tenía 97 años y cuando salí de Lugo salí perfectamente formado porque tenía 10 años. Uh-huh. Y entonces allí vivía con mis tías, vivía con un primo mío que luego se casó con mi hermana y vivía con... Y tenía muchos amigos.
0: Vale.
1: En fin, hice mi vida en Lugo, me familiaricé mucho con ellos y de ahí pues les mando muchos saludos a todos, a Fernando Truque,
0: vale,
1: a Milucho, en fin, a todos mis amigos de Lugo, a los Pol, a los Polo, etcétera.
0: Pero déjeme que le pregunte entre medias.
1: Sí,
0: porque
1: por favor.
0: Vale, a ver, ha dicho usted que son memorias de esos tres años, pero en realidad es mucho antes, porque usted arranca con su padre cuando viajó a Cuba.
1: Bueno, sí, pero eso, los verdaderos recuerdos se materializan en el 36 al 39, que fue, digamos, de niño la mejor época de mi vida, como acabo de decir. Uh-huh. Pero claro, tengo que iniciar de algo, de las raíces. Mi padre emigró a Cuba, como emigraban muchísimas personas de Galicia, porque en Galicia existía eso que en Cataluña llaman el hereu, de forma que el hermano mayor tenía la obligación de criar a todos y ayudar económicamente a todos sus hermanos hasta que tenían posibilidad de valerse por sí mismos. Entonces mi padre, como no era el hermano mayor, pues el hombre, cuando llegó a la podía verse, pues emigró a Cuba. Vivió en Cuba 20 años, tuve una hermana allí que era cubana, que era la única hermana que he tenido, y se casó con una prima suya, mi madre, y también fue a Cuba. Estuvo allí 20 años, de los 20 años solo estuvo 10 con mi madre, porque los otros 10 enfermó mi madre y se vino para España. Cuando él regresó a España, contra lo que parecía presumirse que volvía lleno de dinero por haber estado en Cuba, pues vino más pobre que se fue.
0: Claro.
1: Y entonces tuvo que ponerse a las órdenes de mi abuelo, que era una persona muy relevante en Madrid y en España, y mi abuelo pues le colocó, le dio trabajo, y así pudo ir saliendo la familia, ¿no?
0: Uh-huh.
1: Sin
0: usted
1: ningún
0: dice,
1: problema.
0: Dígame. Usted dice en el libro que
1: sí,
0: su padre vivió muchos avatares, su vida fue aventurera e incierta.
1: Claro.
0: Y con tantos reveses de fortuna que nunca pude saber cuántas veces fue rico y cuántas pobre.
1: Exacto.
0: O sea,
1: eso fue un poco la vida de mi padre. Tan pronto era muy rico como se quedaba sin nada. Lo digo esto porque, por ejemplo, él tenía una plantación enorme de caña de azúcar. Y entonces la tenía a punto de la recogida, pero vino un bajón de precios y los americanos echaron sobre la caña de azúcar, echaron un líquido. Y el sol prendió toda la caña de azúcar de Cuba. con lo cual ese año no bajó de precio para ellos. Esa fue la historia que me contaron. Luego se metió en ganado, y con ganado pues también vino la guerra de Cuba de Máximo Gómez y todo, de la Trocha y todo eso, y también le recomisaron el ganado, se lo llevaron, ¿verdad? Y le dejaron también pobre completamente. Uh-huh. Total, que regresó a España y empezó a trabajar aquí en España.
0: Vale. Nos ha dicho que esos tres años en Lugo fueron fue una infancia feliz, ¿no?
1: Claro, mire, en Lugo vivía con las dos, vivía con mi primo, que luego, como he dicho, se casó con mi hermana, y vivía con dos tías solteronas y con una prima que fue la que me educó, mi prima Conchita, que era profesora del Instituto Escuela aquí en Madrid.
0: Pero yo le preguntaba, quería darle la vuelta a esa historia, porque usted en el libro relata un suceso dramático también, pero en este caso fue en Madrid.
1: Proceso dramático.
0: Sí, cuando el incendio de la residencia de los jesuitas en la calle de la Flor.
1: Bueno, el incendio que yo presidí no fue el de la calle de la Flor, fue el del donde actualmente está Lope de Vega. Uh-huh. Allí los jesuitas tenían un templo magnífico y alrededor una huerta tremenda que cogía lo que hoy es el Hotel Emperador hasta la calle Silva, y todo aquello ardió. Y yo, que vivía en San Bernardo 13, esquina la Gran Vía, pues veía pasar las pavesas por delante de mis ojos de lo que ardió todo aquello, que me impresionó mucho, ¿no? Uh-huh. Y bueno, pues eso fue cuando la quema de los conventos, que tenía yo 5 años, el año 34.
0: Muy bien, pues ahora, si le parece, vamos a seguir hablando en un ratito, porque quiero presentar al resto de invitados, ¿le parece?
1: Muy bien, muchas gracias.
0: Venga, seguimos enseguida.
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0: Envejecer con derechos es ese proyecto que desarrolla de forma conjunta la Fundación Grandes Amigos y la Fundación Fernando Pombo. ¿Qué os parece si primero hacemos un poco una presentación de cada de las fundaciones? Empezamos por ti, Patricia. A ver, sitúanos un poco la fundación.
3: Genial, muchísimas gracias. Pues la Fundación Fernando Pombo realmente es una fundación jurídica, y toda la actividad que hacemos está centralizada en mejorar el acceso a derechos de personas en situación de vulnerabilidad o en fomentar el Estado de Derecho. No, la fundación nace de un despacho de abogados, el despacho de abogados Gómez, Acebo y Pombo, y del propio Fernando Pombo, que intentan ver cómo pueden impulsar, ¿no?, el voluntariado jurídico, porque cuenta con muchos abogados y es una manera de intentar acercar el derecho a la sociedad. Y uno de los proyectos, o sea, y una de las líneas de actuación es un poco promover el acceso a derechos a personas en situación de vulnerabilidad. Y ahí nos empezamos a relacionar con la Fundación Grandes Amigos, porque entendimos que las personas mayores per se no son vulnerables, pero muchas veces la soledad no deseada hace que sí lo sean. Y así empezamos nuestro proyecto en común, que ahora, si quieres, explicamos.
0: Venga, pasar a José Ángel, tu turno, porque los oyentes seguramente tienen más conocimiento de vuestra fundación que de la de Fernando Pombo, porque habéis estado ya bastantes veces. Pero bueno, recuérdanos, refrescanos un poco a qué os dedicáis.
4: Sí, la Fundación
0: Grandes Amigos.
4: Grandes Amigos, lo que hacemos es tejer redes vecinales de apoyo, vínculos afectivos, de amistad, de acompañamiento entre personas mayores que se sienten no están solas y personas voluntarias de todas las edades, con mucho trabajo comunitario en los barrios, recuperando esas relaciones vecinales de toda la vida, para que envejecer no tenga que significar, pues eso, estar solo, sentirse solo. Y bueno, dentro de todo ese trabajo en torno a la soledad y las relaciones vecinales que trabajamos en los barrios de pueblos, ciudades de diferentes puntos de España, también analizamos qué ocurre alrededor de la vida de la persona mayor. Y a veces es como una pescadilla que se muerde la cola. No sabes si es antes problemas de salud, problemas de vulnerabilidad, problemas jurídicos, como decía Patricia, y todo eso se retroalimenta con situaciones de soledad, de abuso, de edadismo, y por eso nos metimos en este barco de un proyecto como Envejecer con Derechos, que también al final define una de las cosas básicas de Grandes Amigos, que no solo acompañamos, también defendemos los derechos de las personas mayores.
0: Muy bien, pues vamos a escuchar dentro de unos minutos unos testimonios relacionados con los derechos de las personas mayores y sobre todo con esa necesidad de que se mantenga la ayuda por parte de los hijos, pero antes me gustaría, Patricia, que explicaras un poco la base del proyecto, porque son una serie de folletos informativos, ¿verdad?, donde se condensa un poco toda esta cuestión.
3: Justo. Este proyecto en común que teníamos junto con la Fundación Grandes Amigos y que también empezó colaborando la Universidad de Alcalá de Henares, ¿vale?, sobre todo los estudiantes de Derecho que nos ayudaron junto con su clínica jurídica, realmente el objetivo del proyecto era un poco acercar los derechos y cómo ejercitarlos a las personas mayores en esta nueva longevidad, porque sí que es verdad que se están dando situaciones que a medida que vamos cumpliendo años y que las personas viven más años, pues no se estaban dando antes. Y hoy en día a lo mejor se identifican situaciones en las que se está discriminando a personas por razón de edad, que antes no era tan común, porque las personas no vivíamos tantos años. Entonces nosotros lo que hicimos fue investigar las situaciones en las que las personas mayores estaban identificando que se estaban vulnerando más sus derechos o no se estaban sintiendo cómodos. Y esto realmente lo hicimos gracias a todos los testimonios que nos transmitían desde grandes amigos. Identificamos un patrón de situaciones que se iban repitiendo más, ¿no?, que sobre todo eran los temas que estaban relacionados con el derecho a la salud o a la libertad de movimiento y un poco el derecho a la vida independiente. Y con esto lo que decidimos fue intentar transformar derechos en ejemplos y acciones cotidianas para que las personas pudiesen identificarse en su día a día y, si no se sentían cómodos, saber por dónde empezar. Estos documentos que comentabas, que se pueden descargar, o sea, son tanto físicos, que se pueden leer en papel, descargar en la página web y también se pueden escuchar. Estos documentos vimos la necesidad de que, independientemente de que estaban muy bien y recogían acciones concretas, vimos la necesidad de complementarlos con talleres formativos y talleres jurídicos que empezamos con los grupos de barrios que tienen grandes amigos. Y desde que empezamos este proyecto, que fue hace 4 años, hemos hecho ya más de 35 talleres, ¿vale?, en los que nos juntamos trabajadores de grandes amigos, personas mayores que normalmente se encuentran en situación de soledad no deseada, estudiantes de derecho, gente de la propia Fundación Fernando Pombo y abogados voluntarios que casi siempre son del despacho Gómez Acebo y Pombo. Y juntos, en ese ratito, lo que intentamos es, por un lado, acercar los derechos a las personas, no solo hablando del derecho a la salud, sino de qué implicaciones, como por ejemplo, que si no te sientes cómodo puedes pedir un derecho a la segunda opinión médica en ciertas circunstancias. Que la información el médico te la tiene que dar a ti, no solo a tu acompañante, que lo tienes que entender tú y adaptarse a tus circunstancias, ¿no? Pues esas cosas las vamos compartiendo y además lo que nos ha hecho evolucionar mucho es que en estos talleres hemos identificado nuevas situaciones que se repiten en prácticamente en casi todos, que a las personas les están incomodando y que no saben muy bien dónde empezar o cómo reclamar, que sentirse muchas veces ya no es ni reclamar un derecho, sino sentirse escuchado. Y antes de que acabe el año, nuestro objetivo es publicar 17 nuevos documentos más que tratarán situaciones que personas, tanto de grandes amigos como de otras fundaciones que hemos ido colaborando, nos han transmitido que no se sienten cómodos. Y darles un poco un primer paso para ver dónde pueden empezar a sentirse mejor y tejer redes de apoyo.
0: Entre estas nuevas situaciones, ¿es posible que figure algo relacionado con la digitalización, por ejemplo, con los problemas de acceso a...?
3: Justo, sí. Nos hemos enfocado en la digitalización, sobre todo en la alfabetización legal, en temas de acceso a bancos, uh-huh, en relación con las administraciones públicas y a la hora de pedir citas en el tema de salud. Y luego también otro tema que comentábamos con José Ángel y que ellos aparte tienen también una campaña independiente que me parece muy interesante, es el tema de las estafas. De las estafas por medios telemáticos, por teléfono y de las comunicaciones comerciales constantes que pueden generar mucha ansiedad en personas.
0: Muy bien. Avánzanos un poco, recuérdanos esta campaña que mencionaba Patricia.
4: Bueno, aparte del proyecto de Envejecer con Derechos, pues en Grandes Amigos también desarrollamos ya el año pasado, con el apoyo del Ministerio de Derechos Sociales, Agenda Consume, Agenda 2030, un proyecto de prevención de delitos y estafas hacia las personas mayores, donde también hemos descrito en materiales didácticos cuáles son situaciones de estafas, abusos, desde una persona que se hace hace pasar por un familiar y le pide dinero o queda en, o quiere que quedar con una persona mayor en su casa para luego atracarle, o simplemente en el entorno familiar y muchas veces de manera inconsciente como gente de su entorno de confianza intenta decidir por ella, por ejemplo, sobre su patrimonio, sobre dónde tiene que vivir, si en su domicilio, en una residencia, cosas que al final vulneran los derechos y las libertades de la persona mayor. Hemos hecho estos materiales también, y este año, como prolongación, justamente también con el apoyo del Ministerio, vamos a hacer otro proyecto que es de asesoramiento seguro, ¿no? Ya tenemos detectadas cuáles son las principales estafas, situaciones de abuso hacia personas mayores, también gracias a los talleres que hacemos con Policía Nacional, Guardia Civil, en el marco del programa de Plan Mayor Seguridad. Pero este año vamos a tejer una red de recursos externos donde podamos orientar a las personas mayores para ir a recurrir cuando les suceda, por ejemplo, alguna de estas situaciones o de otro tipo, ¿no? Porque en Grandes Amigos podemos orientar, podemos acompañar, por supuesto, ante la soledad, pero no podemos hacer todo. Lo que pasa es que tampoco queríamos que se quedaran sin una respuesta. Queríamos darles una solución, al menos, para dónde ir a recurrir.
0: Muy bien. Pues si os parece, ahora en Juntos Paso a Paso, Radio Nacional de España, vamos a escuchar esos testimonios a los que hacíamos referencia. Hace unas décadas se daba por hecho que cuando los padres se hacían mayores, sus hijos se ocupaban de cuidarles. Eso ya no está tan claro, ya que las familias cada vez viven más dispersas, las mujeres suelen trabajar fuera de casa y no tienen tanto tiempo de ocuparse de las generaciones de mayores. Y en definitiva, los tiempos han cambiado y han transformado el mundo del cuidado. Sobre esto hablamos hoy en nuestra sección de palabras mayores, ICIAR.
5: Sí, en concreto hemos preguntado a un grupo de socios del Centro Municipal de Mayores de Mirasierra, en Madrid, si creen que existe o debería existir la obligación de que los hijos se ocupen de los padres cuando estos los necesiten. Juan considera que en muchos casos los hijos sí tienen asumido que deben cuidar de sus padres.
6: Indudablemente cada edad tiene su afán y el nuestro a estas alturas de la vida es el nuestro ya es ser cuidados, pero es verdad que nos pasamos la vida cuidando a los hijos y hay un momento en que se cambia y hay que empezar a cuidar a los padres. En ese momento es en el que nos encontramos ahora, nosotros no cuidando a los padres, sino nos están cuidando a nuestros hijos. Hay momentos de dificultad en esa relación, pero es indudable que está asumido perfectamente, especialmente en la sociedad española, que el cuidado de los padres es algo necesario en una etapa de la vida, que es esta.
5: A Isabel no le gusta hablar de obligaciones cuando se refiere a la preocupación de los hijos por los padres. Ella cree que es una cuestión más de cariño.
7: Para mí, el cuidado de los hijos a los padres es un acto de amor. De amor de los hijos a los padres. Ahora mismo estamos, mi marido y yo, en una etapa que nos queremos muy independientes. Y ellos están, pero no hagas esto, que ya eres mayor, que... Y entonces es que ya de vez en cuando, pero porque están pendientes de nosotros. Y pienso que es por eso, es un, lo mismo que nosotros los queremos y el acto de ellos es amor, realmente ellos también es un acto de amor, no es un acto de obligación ni nada, yo lo veo como de esa forma.
5: José María habla más bien de una obligación moral, pero cree que la ley no puede intervenir en algo que tiene que salir de dentro, de un sentimiento de correspondencia.
8: Yo creo que los hijos lo que realmente tienen es una responsabilidad moral hacia sus padres, que es un poco el reconocimiento de que de todo lo que anteriormente han hecho por ellos, corresponder de la forma que puedan hacia los padres. Bien es cierto, también pienso que las circunstancias han cambiado y muchísimo de cuando ellos eran cuidados a ahora en estos momentos. Lo importante es que haya cariño, lo importante es que haya comprensión entre ambos y en cuanto a los padres, que sientan que se les valora, que se les estima y que se está pendiente de ellos.
5: Sebastián considera que no todo es blanco o negro, que hay distintos factores que hay que tener en cuenta para emitir un juicio.
9: responsabilidad es pues cumplir con unos compromisos, con unas obligaciones adquiridas. Pero es que esto yo creo que no son obligaciones, esto es pues una obligación moral que tenemos para con los padres. Lo que pasa es que hay muchísimos matices. Hay padres que o no se han portado bien con los hijos, luego vienen muchos hermanos, hay unos hermanos que colaboran, otros no. Yo creo que aplicar las normas jurídicas y el derecho civil pues es complicado. Hay problemas, hay veces que no tanto unos como otros pues no saben estar a la altura de las circunstancias por desconocimientos o porque simplemente las circunstancias no lo permiten. Pero si hay buena voluntad, creo que es lo importante.
5: Por su parte, Dulce piensa que las relaciones entre padres e hijos son complejas y que el cariño y el respeto también hay que ganárselo.
10: Yo creo que el cariño hay que ganárselo y para mí es esencial el respeto. Primero de los padres hacia los hijos y lógicamente los hijos a los padres. Pero es algo que cuando uno da como padre, yo por lo menos nunca pensé en exigirles o esperar una respuesta igualitaria. No, eso depende de cada cual. Es lógico y normal pues que bueno, el cariño exista y entonces cuando ellos lo necesitan estamos nosotros y cuando nosotros lo necesitemos pues estén ellos. No ocurre en muchos casos, pero porque vivimos en una sociedad absolutamente, yo qué sé, descariñada, o sea, ya no. La familia que existía hace 40 años, la relación de padres e hijos ya hoy no existe. Es mucho más fría, más egoísta, más inhumana.
5: Nuestros tertulianos opinan que aunque la sociedad y las familias han cambiado mucho, el amor hace que al final casi siempre los hijos traten de corresponder y ocuparse de sus padres cuando estos les necesitan.
0: Muy bien, gracias Iciar. Pues este asunto lo hemos empezado a plantear después de que nos llegara el contestador automático esta pregunta.
11: Soy un jubilado de 92 años, entonces la pregunta... Tengo el segundo grado de discapacidad, de problema visual, o sea que prácticamente ya no veo nada. Pero con el tiempo he visto que mis hijos se están alejando y no me dan ninguna ayuda de ningún sentido. Quiero saber a ver si hay alguna posibilidad de... O una ley que me autorice a que me puedan ayudar un poco.
0: Bueno, pues nuestro amigo Joaquín, un oyente que nos hacía esta pregunta, nos comprometimos a contestarle y vamos a ello, si te parece, Patricia. Vamos a entrar ya de plano en este tema. ¿Cómo está la legislación en este sentido? ¿Están obligados los hijos a ocuparse de los padres, sea cual sea la relación entre ellos?
3: Vale, muchas gracias. No, antes de contestar, la verdad es que me han parecido los testimonios muy interesantes y me han hecho reflexionar mucho. Y sí que pienso que independientemente de la respuesta legal, sí que vivimos en una sociedad más individualista y que muchas veces esa obligación moral o responsabilidad moral de la que hablaban, pues al final también está en lo que nosotros podamos tejer y lo que nosotros podamos un poco como sociedad seguir promoviendo, que yo creo que parte de los talleres y las alianzas entre fundaciones promueven esto, ¿no? Y creo que también es importante que, aunque yo vaya a dar una respuesta legal, sigamos fomentando ese tipo de actividades para que todos podamos entendernos entre todos y ver las realidades desde otro punto de vista, porque muchas veces parece que a las personas se les olvida que... lo más probable es que acabe siendo mayor, ¿no? Y si no, pues la alternativa pues casi que es peor, porque es la muerte, ¿no? Entonces, también quería hacer esta reflexión para, antes de nada, pues invitar a que la gente reflexione sobre qué puede pasar cuando nosotros seamos mayores y este cuidado que sea recíproco en todas las edades. Sí que es verdad que a nivel legal sí que viene la obligación del cuidado viene regulado en el Código Civil, en el artículo 143, un poco la obligación de dar alimentos entre familiares, entre la que se recoge también de hijos a padres, ¿vale? Pero esta obligación per se tiene limitaciones y no se puede obligar directamente, ¿no? O sea, los hijos tienen el deber legal de dar alimentos o de apoyar, por ejemplo, al pago de los cuidados de las personas, ya sea en una residencia o con cuidados en casa, pero no es automático. Esto tiene que decretarlo un juez. Esto es, que si tú consideras como persona mayor que tus que tus hijos deben deben apoyarte de esta manera económica, porque esto es súper importante diferenciar, que el deber legal es de prestar alimentos y apoyo para el cuidado, pero no hay deber legal ni de convivir ni de hacer las cosas con amor, como decían antes, que ojalá existiese, pero eso no se puede forzar. Uh-huh. ¿Vale? Pero este deber legal, que decimos que es económico y asistencial, únicamente se da en el caso de que un padre demande a un hijo para solicitar que le apoye de estas maneras. Entonces no es tan fácil, yo creo que muchas veces pone la tesitura a que se demanden entre familias, ¿vale? Y no es automático, porque se debe de demostrar que el padre tiene necesidad, el padre o la madre tiene necesidad económica real, que no puede hacer, no puede asumir esos gastos que requiere para tener un cuidado digno, y que el hijo sí que está en disposición de hacerlo. ¿Vale? Y también me ha parecido interesante cuando alguno de los testimonios ha dicho que, claro, que no todos los padres se han portado bien con los hijos, ¿no? Pues entonces, este deber legal también habría algunas excepciones, como puede ser haber sido el abandono en la infancia o el incumplimiento del deber de diligencia de lo que se considera buen padre de familia. Entonces, a resumidas cuentas, por el caso que nos contáis de Joaquín, pues habría que verlo en el caso concreto, y realmente quien lo va a determinar, al fin y al cabo, es un juez, ¿no? Que el juez dirá en qué si el padre realmente necesita esos recursos económicos realmente y se tiene que hacer cargo los hijos, o si, aunque el padre los necesite, los hijos no tienen esos recursos para hacerlos, que entonces tampoco habría obligación. Uh-huh. Y como hemos dicho, es más una obligación legal y económica que moral, que muchas veces también es lo que se busca, yo creo.
0: Y en relación con estos casos se están repitiendo muchas situaciones de desheredar, es decir, el padre que ve que el hijo no le atiende, procede a desheredarle, entre otras cosas, para poder tener más recursos, ¿no?, para su autocuidado. Es una situación que se está viendo bastante, ¿verdad, José Ángel? Que estáis comprobando.
4: Sí, es una de las consultas que a veces nos trasladan. Yo creo que también hay muchas situaciones muy dispares y concretas, pero a veces, incluso, por ejemplo, ya no solo el tema de herencias. Me estoy acordando ahora una mujer mayor que acompañamos, que por una circunstancia de salud tenía que hacerle un poder notarial a uno de sus hijos, y cuando ya se recuperó esta mujer mayor y quería, digamos, disponer plenamente de todos sus poderes legales, quiso recuperar ese poder legal y se encontró con problemas, ¿no?, por parte de la familia. Bueno, todo eso obviamente pues hay que lucharlo, y al final la mujer recupera sus derechos, pero que son situaciones que se dan, que parece que nunca se van a dar, pero que pueden suceder.
0: Sí, claro.
3: Sí, a ver, nosotros realmente este tipo de cuestiones no son las que tratamos en nuestro proyecto, porque nosotros intentamos centrarnos más en promover, o un poco hablábamos antes José Ángel y yo de la palabra empoderar a las personas, ¿no?, en la toma de decisiones. Pero si tengo que responder a esta pregunta, realmente en España sí se puede desheredar a un hijo. No es tan sencillo a lo mejor como parece, porque las causas están tasadas por ley, ¿no?, que realmente es negar alimentos y maltrato, ¿vale? Sí que es verdad que los tribunales han ido cada vez más flexibilizándose. Yo creo que esto empezó sobre todo por el TSJ de Cataluña, si no recuerdo mal. Y ahora ese maltrato se ha visto ampliado también al maltrato psicológico, y en muchas situaciones, un poco lo que tú comentabas, de que cuando llevaban mucho tiempo sin verse y era algo prolongado. Pero a priori esto es una cosa que, pues, la persona mayor tiene que ir al notario, dejarle un testamento, decir expresamente sus razones de desheredar, y lo más normal es que este testamento se impugne por el... Bueno, es lo que suele suceder. Y entonces luego ya pues tendrán que verse en el procedimiento judicial pues los herederos.
0: Vale, muy bien. Don Clemente, ¿qué le parece a usted esta situación de los hijos que no atienden a los padres? Han cambiado mucho las cosas en este sentido, ¿verdad?, en las últimas décadas.
1: En lo que a mí respecta, no contemplo esa posibilidad, porque yo tengo 4 hijos, 2 chicas y 2 chicos, las mayores son las niñas, 2 de ellos viven en Madrid y los otros 2 viven en Andalucía, el uno en Jerez de la Frontera y el otro en Sevilla. Yo estoy agradecidísimo a mis hijas porque están constantemente pendientes de nosotros. Nnosotros vivimos solos en casa con el servicio y las dos niñas vienen casi todos los días a estar con nosotros a pasar la tarde. La mayor, María Teresa, que es médico, fue fundadora del equipo fundador de las ambulancias SAMUR, sí, y formó del equipo que puso en marcha. Fueron a ver al alcalde y le dijeron: mire, tenemos esta idea, como te puede pasar a ti o a cualquiera. Y entonces dijo: bueno, pues vamos a probar con una ambulancia a ver cómo va, ¿no? Y de ahí salió el SAMUR. Y actualmente está jubilada porque ya es la mayor, tiene 60 años y vive en la estación del Espinar, que es donde nosotros veraneábamos.
0: Don Clemente, antes de que se nos vaya el tiempo, quiero que se refiera usted a su mujer.
1: ¿Mi mujer?
0: A Tere.
1: Pues Tere, mi mujer, yo la conocí cuando teníamos 10 años, jugábamos en casa de una prima, y ella era una chica alegre de 10 años, preciosa, con unos ojos maravillosos, y yo le dije a mi prima, digo, yo me voy a casar con esta niña. Efectivamente, y me casé con esa niña.
0: Y han pasado 86 años.
1: Han pasado 80 años de esos, 70 y tantos de matrimonio, un matrimonio muy feliz, que nos ha dado 4 hijos, uno cada 4 años para no complicar la vida, unos hijos ejemplares todos, ¿verdad? Y en este momento ella está en casa, seguramente me estará oyendo y le mando un beso muy fuerte.
0: Muy bien, pues
1: sigo muy enamorado de ella, porque sigue siendo una mujer guapísima, y entonces me casé con ella porque si no me la quitaban. En la Facultad de Químicas era una de las guapas de la facultad y a mí aquello me caló muy profundamente.
0: Muy bien.
1: Y digo, si no me caso, se la llevan.
0: Don Clemente, pues si, dígame, le parece, enviamos a tener un beso. Enviamos
1: que
0: a tener un beso.
1: Mucho.
0: Eso le iba a decir. Que enviamos a tener un beso y seguimos en Juntos Paso a Paso.
1: Muy bien.
0: Radio Nacional de España.
1: Muy bien.
0: Venga. Es que tenemos que hablar con Isabel Fernández Cesic, de Envejecimiento en Red. Isabel, tenemos que hablar de cómo la dieta mediterránea puede ayudar a combatir la soledad. Así de primeras puede parecer un poco sorprendente, ¿no?
5: Sí, pero ahora veréis que es más,
0: pero tiene su,
5: más fácil, sí, de lo que parece.
0: Porque es que la soledad es realmente un problema de salud o solo una sensación, ya empezando
5: bueno,
0: por ahí.
5: Ya, bueno, de la soledad sabéis que podemos hablar mucho, pero bueno, sabéis que es mucho más que una sensación. Gracias a la investigación científica hoy sabemos que la soledad es un factor de riesgo para la salud comparable al tabaquismo o a la obesidad. Afecta especialmente a la salud mental, aumentando el riesgo de depresión y el deterioro del bienestar.
0: Sí, y al parecer tiene mucho que ver lo de comer a solas con la soledad, claro.
5: Pues sí, de eso es lo que vamos a hablar. Comer es sin compañía es una de las formas más visibles de aislamiento social. Estudios en países como Japón han demostrado que las personas mayores que comen solas tienen más probabilidades de desarrollar síntomas depresivos, especialmente si viven con otros, pero no comparten la mesa.
0: Pero hay más evidencia científica sobre
5: esto,
0: ¿verdad?
5: Sí, hay numerosas investigaciones. Por ejemplo, ya hablando de Asia, pues otras investigaciones en Corea del Sur, donde hay mucho envejecimiento, muestran que la comensalidad, es decir, comer en compañía, se asocia con menor depresión e incluso menor ideación suicida. Además, programas de comidas comunitarias han demostrado mejorar el bienestar y las conexiones sociales.
0: Bueno, cuéntanos un poco entonces qué papel juega la dieta mediterránea en todo esto.
5: Pues esta dieta no es solo saludable por lo que se come, sino por cómo se come. Este patrón alimentario promueve compartir la mesa, conversar y generar vínculos sociales. Además, en metaanálisis en revistas como Nutrition Reviews y ensayos clínicos como el proyecto SMILES, que son muy conocidos en este aspecto, muestran que seguir esta dieta reduce significativamente los síntomas depresivos, por todo esto que os digo de comer juntos.
0: O sea, que no solo es una dieta, sino una costumbre mediterránea también, ¿no? Se podría decir que es una especie de antídoto contra la soledad.
5: Pues sí, en cierto sentido, la dieta mediterránea actúa como una vacuna social. Cada comida compartida refuerza relaciones, reduce el estrés y mejora el bienestar emocional, no solo nutrición, también es conexión.
0: Bueno, hay otra historia que hoy está muy, muy en boga con el tema de las comidas,
5: sí,
0: no solo con personas mayores,
5: sé
0: sino con niños
5: vas.
0: También, ¿no? Con el tema de la televisión, el móvil, a ver.
5: Todos lo hacemos muchas veces,
0: eso,
5: ¿no?
0: Eso.
12: Pues esto de comer con la televisión o el móvil tiene efectos negativos.
0: Pues fíjate.
12: Comer frente a pantalla se asocia con una peor calidad de la dieta, más consumo de ultraprocesados y menor percepción de saciedad. Además, reduce la interacción social y empeora el clima emocional en las comidas.
0: Bueno, ¿y qué podemos hacer, a ver, ante esta situación?
12: Bueno, pues no hace falta cambiarlo todo de golpe, pero algunas acciones sencillas con evidencia detrás son comer acompañado siempre que sea posible, evitar las pantallas en la mesa, organizar comidas con familia o amigos, qué gustoso es eso, y participar en iniciativas comunitarias. Incluso una comida compartida a la semana puede ya tener un impacto positivo. Sobre esto se ha estudiado también, solo con una. La idea clave es que la alimentación no es solo biología, también es algo social. La dieta mediterránea nos recuerda algo fundamental, que comer juntos no solo alimenta el cuerpo, también protege la salud mental y fortalece los vínculos.
0: Bueno, pero seguro que en el CSIC tenéis investigaciones relevantes sobre dieta mediterránea. Cuéntanos un poco las últimas.
12: Sí, y yo creo que los próximos días os hablaré un poco más de algunos aspectos, porque se estudian muchos ámbitos, como el de la relación entre dieta mediterránea y la fecundidad o el cáncer y la salud en general, pero también en el contexto del cambio climático. Por ejemplo, bueno, pues de hecho la ONU alerta de que la salud de nuestros alimentos depende de la salud del planeta. Y bueno, por cierto, deciros que desde el 2013 la dieta mediterránea forma parte del patrimonio cultural inmaterial de la humanidad de la UNESCO, y señala que la dieta mediterránea pues comprende un conjunto de conocimientos, competencias, prácticas, rituales, tradiciones y símbolos relacionados con los cultivos y las cosechas agrícolas, la pesca y la cría de animales, y también con la forma de conservar, transformar, cocinar, compartir y consumir los alimentos. Esa es la definición que hace la UNESCO de dieta mediterránea, que es algo nutricionalmente saludable, basada en productos locales y de temporada, sostenible, diversa y, como decíamos, pues que aporta cohesión social.
0: Bueno, pues vamos a seguir hablando entonces de dieta mediterránea
12: en
0: los próximos días.
12: Para muchos aspectos.
0: Vale, y no te vayas muy lejos, que me vas a echar una mano ahora con el tema de las bases del concurso.
12: Encantada.
0: ¿Vale? Muy bien. A ver, don Clemente, ¿qué le parece a usted esto de la dieta mediterránea y comer en familia? Eso es genial, ¿verdad?
1: Bueno, eso lo practico yo siempre, toda la vida. Y además, yo soy de los que había que estar a las 2 en punto para comer y a las 10 de la noche. Yo soy de esa generación y eso ha quedado grabado en mí de tal manera que lo he transmitido a mis hijos, a mis nietos y a todos los que conozco, ¿no? Y realmente yo lo practico actualmente, ¿no? Aunque mi mujer y yo comemos solos los dos normalmente, pero algunos días vienen las hijas, establecen unos turnos de compañía con nosotros, los hijos, y entonces a veces vienen y se vienen no a comer, sino a pasar el día con nosotros. Vienen por la mañana, se hacen cargo. Mi hija Tete, que es muy diligente, que vive en la estación del Espinar, bueno, pues es una criatura, es médico jubilado, como ya sabéis, y es una criatura que viene allí y enseguida lo mangonea todo. No lo mangonea en el buen sentido de la palabra, quiero decir que toma posesión de su dictadura, ¿verdad? Y allí
0: y
1: todo
0: lo
1: funciona
0: todo,
1: como ella dice.
0: Muy bien.
1: Y todo lo es porque tiene una personalidad arrolladora, ¿no?
0: Venga, pues vamos a seguir.
1: Vale, perdón, que me extiendo a veces más de lo corriente. Que me perdone, mija, si he dicho que lo mangonea todo, pero es que es verdad.

0: Y ahora es el momento de las radiofonías que cada semana trae nuestra compañera Ana Vega Toscano.
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2: Hace un siglo justo, era noticia desde el mundo de la radiofonía un aspecto que hoy en día encontramos tan habitual, las señales horarias. Y así, en mayo de 1926, se asomaban a la sección Ecos de todas partes de la revista Ondas las innovaciones que se acordaban sobre el tema en distintos países. Entre esas noticias encontrábamos el ajuste de las señales horarias que se daban por la radio inglesa, que se repartían, por cierto, entre las que se ofrecían desde Daventry y las de Londres. Y desde la capital londinense se anunciaba la célebre campana del Big Ben en determinados momentos, como por ejemplo la finalización de los programas de la tarde. Era, por cierto, este sonido que ahora estamos escuchando, el del Big Ben.

0: A ver, don Clemente, ¿para usted la radio ha sido importante en su vida?
1: Bueno, la radio ha sido importantísimo, hasta tal punto que en la Guerra Civil, todas mis tías, las solteronas de Lugo, como me parece que ya he explicado, estaban pendientes del parte. Para ellas el parte era muy importante.
0: ¿Y luego, después, a lo largo de su vida?
1: Y luego después, durante el año, mi mujer está oyendo la radio, tiene una radio pequeñita de esas, y la tiene puesta en la oreja casi 20 horas diarias, ¿no? O sea, mi mujer es muy aficionada a la radio. Yo no, yo soy aficionado a la televisión. Me gustan mucho las corridas de toros, porque soy muy aficionado. Bueno. Y me gustan mucho el fútbol y todas esas cosas.
0: Pues a partir de ahora nos va a seguir en la radio, ¿a que sí?
1: ¿Cómo?
0: ¿Nos va a seguir en la radio a partir de ahora?
1: Sí, claro, natural. Genial. ¿Cómo no les voy a seguir? Encantado.
0: Venga.
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0: Es el tiempo ahora de la cultura.

A las páginas de Cultura se asoma esta semana uno de los grandes de la pintura española, Francisco de Zurbarán, que triunfa en Londres con una importante exposición monográfica en la National Gallery y que permanecerá abierta hasta el 23 de agosto. En ella se reúnen casi 50 obras del pintor, nacido en Fuente de Cantos en Extremadura en 1598 y fallecido en 1664. Se ofrece así una amplia perspectiva del artista, siguiendo los estudios actuales que valoran al máximo a este pintor que supo innovar y plasmar el simbolismo abriendo un nuevo camino. Zurbarán trabaja en el tiempo posterior al Concilio de Trento, justo cuando la Iglesia utiliza el arte como un vehículo para propagar la fe tras la ruptura protestante, y por eso necesitaba realizar una pintura de gran fuerza visual y muy poderosa. Sus escenas religiosas son verdaderamente monumentales, con una concepción de belleza estática. Junto a ello, en la exposición también se incorporan sus bodegones, en donde el pintor ofreció igualmente la más extraordinaria de las maestrías.

Aparecen en la antología algunas de las obras de su paso por Madrid para trabajar junto a Velázquez al servicio de Felipe IV, destacando una misteriosa cabeza colosal, un rostro enorme que adornaba las escaleras del Palacio del Buen Retiro en Madrid, que hoy en día atribuyen los expertos a Zurbarán, una pintura de la que en realidad muy poco se sabe. Se trata, pues, de una exposición histórica que supone el principal evento de la National Gallery de Londres en este año 2026.

En esta sección de canciones con historia vamos a escuchar a Sir Duke, una canción compuesta e interpretada por el músico Stevie Wonder, incluida en su álbum Songs in the Key of Life, editado en el año 76. Fue lanzada en marzo del 77 y encabezó la lista Billboard Hot 100. Fue escrita en homenaje de Duke Ellington, uno de los músicos de jazz más influyentes, quien falleció en el año 1974. También hace referencia a artistas como Kumbasi, Glenn Miller, Louis Armstrong o Ella Fitzgerald.

0: Y llegamos al final con nuestro contestador automático. Para hablar sobre alguna cuestión o comentar lo que les apetezca, tienen a su disposición tres vías de contacto con el programa. Por un lado, el contestador automático. Pueden dejarnos un mensaje llamando al número de teléfono 91-346-1602. Se lo repito más despacio por si no les ha dado tiempo a apuntarlo. 91-346-1602. También pueden escribirnos un correo electrónico a la dirección juntospasoapaso@rtve.es y pueden enviarnos notas de voz al WhatsApp. El número al que tienen que dirigirlas es el 689-111-777. 689-111-777. Empezamos con el testimonio de un amigo oyente que no se ha identificado, pero que se lamenta de las dificultades para conseguir que su vivienda sea accesible.
1: La discriminación y el linchamiento que sufrimos los discapacitados en las comunidades de vecinos es terrible. No hay forma humana de poner rampas. He tenido que demandar a la comunidad. La jueza, supongo, que fallará a favor de la comunidad, que es lo habitual. No hay forma humana de que quiten las rampas, de que pongan las rampas, de que hagan accesibles los portales de los edificios. Sufro linchamiento vecinal, discriminación por razones de discapacidad.
0: Alfonso se muestra muy seguro de una afirmación rotunda que plantea: hay vida en otros planetas.
2: Eso es absolutamente imposible. Nosotros somos algo minúsculo en la galaxia, y lo mismo que existe vida en este planeta Tierra, pues evidentemente, eso lo tengo clarísimo, existe en otras muchísimas partes más adelantados que nos manipulan a su albedrío. No sé el final cuál es, pero lo que está claro es que sí existe algo superior a nosotros, que son fuerzas que están en otro planeta, simplemente.
0: Y nada más, hasta la próxima semana.

0: Son las 7, las 6 en Canarias.
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0: Buenos días. Dos mujeres de unos 60 y 80 años han muerto en Manzanedo de Valdueza, en León, tras una

0: inundación y un corrimiento de tierras provocados por las fuertes lluvias. Los servicios de emergencia han atendido además a dos bebés por contusiones. Un hombre de más de 80 años que había sido dado por desaparecido ha sido localizado ileso. Bomberos, policías, sanitarios y Guardia Civil han participado en el dispositivo.
1: El alcalde de Ponferrada, Marco Antonio Morala, ha descrito el suceso meteorológico como poco habitual.
2: Que ha sido algo tan terrible, ha tenido que caer tal cantidad de agua para que se haya producido esta importante escorrentía. No es algo habitual, ha sido un episodio realmente excepcional que, bueno, pues ha tenido, pues como digo, un fatal y doloroso, además, de desenlace.
1: La Dana que ha afectado a nuestro país este sábado ha dejado también lluvias intensas, tormentas y fuertes rachas de viento en buena parte del territorio. En Castellón se han acumulado hasta 186 litros por metro cuadrado en Begís, donde 6 personas han sido rescatadas de una furgoneta aislada por un desprendimiento. La inestabilidad continuará este domingo con posibilidad de tormentas muy fuertes, granizo y viento intenso en distintas zonas.
0: Y el incendio de las Peñas de Riglós en Huesca sigue fuera de control y afecta ya unas 16.000 hectáreas. Más de 1.000 vecinos de 19 municipios han sido evacuados. El último, Bernués, este sábado. El operativo se concentra en el entorno de Monte Oroel y Santa Cruz de Serós, mientras la meteorología dificulta las labores de extinción.
1: Y en Huelva, el incendio de niebla ha frenado por primera vez su avance después de 8 días. Ha afectado a unas 38.000 hectáreas. Sigue activo en 11 municipios de Huelva y Sevilla. El consejero de la presidencia de la Junta, Antonio Sanz, considera que los factores de esta noche pueden resultar beneficiosos.
3: De las 23 horas amaina bastante el viento y se nos viene por delante una noche bastante favorable.
1: Añadir que las tormentas han provocado hasta una decena de incendios por rayos en Castilla y León.
0: La frontera de Ceuta ha vivido una jornada este sábado de calma, pese a los llamamientos en redes para intentar entrar de forma irregular. Marruecos ha detenido a cerca de 300 personas, entre ellas 248 migrantes subsaharianos. España ha reforzado el dispositivo hasta los 1.600 policías y guardias civiles, con otros 2.000 militares de apoyo, mientras unas 5.000 personas permanecen en Ceuta, llegadas hace más de 2 semanas, y los centros de acogida siguen desbordados.
1: En paralelo, Marruecos ha obligado a abandonar Castillejos a los equipos de Radio Televisión Española y la Agencia EFE desplazados para cubrir la situación migratoria. La orden se comunicó verbalmente y sin más explicaciones. Alfonso Bauluz, presidente de Reporteros Sin Fronteras España, ha explicado en Radio Nacional cuál es la realidad de la libertad de prensa en Marruecos.
4: Marruecos no sobresale precisamente por un respeto a la libertad de información. Y bueno, pues lo que hemos presenciado hoy es un buen ejemplo de ello. Cuando no le conviene, no le interesa, cercena el derecho a la información y, por supuesto, no tolera la presencia de periodistas.
1: Radio Televisión Española ha expresado su rechazo y reclama garantías para que sus periodistas puedan trabajar con libertad en la zona fronteriza.
0: Y en el exterior, Ucrania y Rusia continúan la escalada de ataques. Moscú ha sido objetivo de unos 600 drones durante la noche, según su alcalde, lo que se ha saldado con 3 heridos. Rusia, por su parte, ha lanzado un nuevo ataque con misiles contra Kiev, que ha dejado al menos 1 herido, mientras que en Kryvyi Rog ha muerto una persona y otras 6 han resultado heridas tras un ataque contra instalaciones industriales.
1: Además, en Rumanía, un caza español ha derribado un dron que había entrado en su espacio aéreo durante una misión de vigilancia de la OTAN. En Corea del Sur, el ejército ha realizado disparos de advertencia después de que varios soldados norcoreanos cruzaran la línea de demarcación militar. Y en Gaza, al menos un palestino ha muerto y otros 7 han resultado heridos en nuevos ataques israelíes, según las autoridades sanitarias palestinas.
0: Y en Estados Unidos, 6 personas, entre ellas un niño de 4 años, han muerto por las tormentas e inundaciones en el estado de Indiana. El estado ha solicitado la declaración de emergencia que permitirá activar la ayuda federal. Y en Virginia, 5 personas han resultado heridas en un tiroteo cerca de la universidad estatal. No hay detenidos por el momento. Terminamos así. Más información en 55 minutos.
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0: mediados de los años 90, en un programa de televisión española, analizaban una nueva herramienta que estaba a punto de cambiar nuestras vidas: Internet.
1: ¿Y usted quiere decir que todo el mundo se apuntará a utilizar esto? ¿O solamente las nuevas generaciones?
2: Me pasa que en los ámbitos empresariales está demostrada su eficacia y además el ahorro importante de dinero incluso, ¿no? Enviar un fax en estos momentos al Japón pues cuesta, yo no sé, pero debe costar 3 o 4 mil pesetas, ¿no? Y utilizando el correo electrónico en Internet, 15 pesetas, 20 pesetas, 25 pesetas.
1: Está bien que todo lo traduzcamos a medios, a cifras, ¿no? A cuestiones económicas. Sí. Es lo que más entiende todo el mundo. Qué curioso.
2: Evidentemente.
1: ¿No? ¿Dónde hemos llegado?
0: En el plató, un experto fue explicando qué había que hacer para entrar en Internet y buscar allí información.
2: A base de pinchar con el mouse,
1: con el ratón,
2: en nuestra pantalla y navegar utilizando un visualizador.
1: ¿Ya estamos?
2: En este caso, ya estamos.
0: Seguramente para muchos espectadores, esa fue la primera vez que vieron cómo era realmente Internet. El experto iba navegando por una página web, haciendo clic en distintos iconos, y la presentadora y algunos de los invitados estaban completamente fascinados.
1: Pero es toda una vida, ¿no? Uno se puede pasar la vida con esto. Es tan amplio, ¿verdad?
2: Sí.
1: Porque de cada cosa se puede...
2: Es una macro biblioteca.
3: O sea, es en la historia esto de la biblioteca de Alejandría, ¿no? Donde se había reunido todo el conocimiento escrito.
0: Ante la llegada de Internet hubo seguro miedos, desconfianza y resistencia al cambio, pero sobre todo esa fascinación que acabamos de escuchar. La sensación de que se abría ante nosotros un mundo lleno de posibilidades. Ahora mismo, 30 años después, hay otra innovación que está cambiando nuestras vidas: la inteligencia artificial. Pero esta vez la cosa es diferente, porque llevamos décadas usando Internet. Sabemos que allí prosperan con facilidad bulos, ciberacoso y fraudes. Sabemos que la inteligencia artificial traerá cosas buenas, pero también damos por sentado que se va a utilizar para engañar, para mentir y para robar más y mejor. Hoy en el programa hablamos de inteligencia artificial y fraude. ¿Hace que el trabajo de los timadores y ladrones sea más fácil? ¿Cómo protegernos mejor? Comenzamos.
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0: Ángela García es técnico de la línea de ayuda en ciberseguridad de INCIBE, el Instituto Nacional de Ciberseguridad. Ángela, muchas gracias por venir a Economía de Bolsillo.
5: Gracias a vosotros.
0: Quería empezar esta entrevista contándote lo que me pasó el otro día. Fue el cumpleaños de mi madre y en el chat que tiene la familia en WhatsApp, una prima mía subió un vídeo de mi madre soplando una tarta y sonriendo a cámara. Era un vídeo muy cortito y yo pensé, qué maja mi prima, que le ha llevado una tarta a mi madre. Y al rato, en ese grupo de WhatsApp, mi madre contestó, parece de verdad. Es decir, yo me había creído, sin ningún tipo de duda, el vídeo que había hecho mi prima con una IA. Conozco muy bien a mi madre, conozco sus gestos, pero de repente he descubierto que la IA me puede engañar. Y mi pregunta para ti es, ¿ya no nos podemos fiar prácticamente de nada, de lo que vemos?
5: Bueno, pues la inteligencia artificial son estas las cuestiones que genera, ¿no? Nos trae muchas cosas positivas, mucho que antes no podíamos hacer y ahora sí, pero como todo, pues tiene asociado una parte negativa. Y en este caso, pues es la generación de estos vídeos e imágenes, que además cada vez son más sofisticados. Ahora mismo no generamos unos vídeos que hace unos meses no podíamos, y qué decir, hace un año, ¿no?, que no tenían la misma calidad. Es decir, cada vez son pues más profesionales y más perfectos. Entonces, pues sí que es verdad que hay que agudizar ese ingenio o esa intuición para llegar a determinar o investigar cuando un vídeo es real o está generado con IA.
0: Es que claro, dices, las cosas van muy rápido. Yo la última vez que hablé con vosotros fue en 2024, por aquel entonces era muy habitual el timo del hijo en apuros, es decir, recibir un WhatsApp del tipo, hola mamá, se me ha perdido el teléfono y este es mi nuevo número, y a partir de ahí te piden dinero. Yo no sé si ahora eso se puede hacer, por ejemplo, con un audio directamente de tu hijo mandándote un audio de WhatsApp, o eso todavía no es posible.
5: Sí, de hecho, eso que estás describiendo, pues es un tipo de estafa que ya existe, que se recibe una llamada que tú identificas como tu hijo, un familiar, un amigo, una persona cercana, y que pues te está describiendo que está en una situación en apuros, pidiéndote algo, y por supuesto en esas situaciones también juegan con esa circunstancia de la rapidez, de que no te vas a parar a pensar, oye, ¿será verdad o no que me está contactando mi hijo? Voy a hablar con él, porque realmente piensas que ya estás hablando con él. Pero bueno, también es verdad que por otra parte, este tipo de estafa también requiere pues mucho más esfuerzo, ¿no? No es lo mismo que antes, que te mandan un mensaje por WhatsApp sin más, sino claro, que aquí pues ya se necesita...
0: Le enviaban a todo el mundo el mismo, ¿no?
5: Claro, digamos. Aquí ya se necesita tener una trazabilidad de coger la voz, saber quiénes tus contactos cercanos. Entonces, bueno, pues sí es verdad que se dan, pero también que al ser más sofisticado, digamos que no está tan masificado.
0: Entonces, el timo del hijo en apuros sigue usándose. Me gustaría que me explicaras otros tipos de timo o estafas que os encontráis habitualmente en las llamadas del 017 o que os preocupen especialmente.
5: Bueno, pues otra circunstancia que se está dando bastante es la suplantación de identidad, sobre todo en redes sociales, modificando imágenes. Pues se coge una imagen cualquiera y se modifica, incluso con connotaciones sexuales. Se hacen perfiles en redes sociales suplantando a esta persona, o incluso también estas fotos modificadas se pueden usar para sextorsionar, ¿no? O sea, entras en contacto pues a través de un chat, un foro, lo que sea, con una persona, le intercambias una foto inocente, mismamente de tu cara, sin más, y esta foto es modificada y después pues te empiezan a sextorsionar, ¿no? Que o das dinero o cualquier otra cuestión que estén interesados, o si no, que lo van a compartir con tus contactos.
0: Hablabas de que a veces te piden dinero a cambio de devolverte una contraseña o de bajar una fotografía. ¿Ese tipo de rescates, digamos, son habituales? ¿Qué hacer ante esa petición de dinero a cambio de algo?
5: Bueno, ante cualquier tipo de extorsión, el mejor consejo es no ceder, ¿no? Porque al final, si nosotros pues entramos en ese juego, pues en enviar más materiales o en enviar dinero, lo que va a hacer es que vamos a entrar en un bucle que no va a tener fin. Cuanto más envíes, más te van a pedir. Bueno, pues ahora más y no va a tener fin. Entonces, ahí lo más importante siempre es cortar la comunicación y efectuar una denuncia ante las fuerzas y cuerpos del Estado, aparte de denunciarlo pues en la propia red social donde esté sucediendo.
0: Hasta ahora, para mí, mi sensación es que era bastante fácil detectar los mails falsos que me llegaban, es decir, correos que supuestamente provenían de mi banco o de la DGT, porque por lo general en muchas ocasiones estaban mal escritos, tenían faltas de ortografía, estaban como mal traducidos de otros idiomas, pero claro, ahora cualquier inteligencia artificial te puede mejorar un texto, es decir, cada vez va a ser más difícil detectar este tipo de intentos de estafa.
5: Sí, la inteligencia artificial pues también se está usando para generar estos emails falsos, estos textos. Pues como comentaba antes, ¿no? Lo usamos para lo positivo, pero a la vez pues los ciberdelincuentes también lo están usando en una herramienta para su trabajo del día a día, ¿no? Entonces, bueno, pues si es verdad que ya esa pauta de está mal escrito, mal redactado, o vamos a tener una traducción rara del inglés o de otro idioma, incluso mezclando también palabras en distintos idiomas, pues a lo mejor es una pauta que ya se va a empezar a quedar un poco obsoleta, porque los ciberdelincuentes están evolucionando y refinando también en estas cuestiones. Pero bueno, pues siempre están ese otro tipo de pautas, pues como ver realmente el email, el correo electrónico es el que nos está llegando, o el número de teléfono, aunque también esto ahora mismo también se puede trucar y parecer que llega desde el oficial cuando no es así, Es decir, cada vez se nos está complicando más. Pero sí es verdad pues que hay que usar el sentido común, ¿no? Pues, por ejemplo, un banco nunca te va a pedir que les facilites las claves o nunca te va a decir, mándame por correo electrónico una copia de tu DNI. Entonces, siempre ante la mínima duda, lo mejor es omitir ese canal en el que no sabemos realmente quién está por detrás y ir directamente a la fuente de información, es decir, si es nuestro banco, voy a poner ese ejemplo, ¿no? Ya que estábamos hablando de ello, pues contacta directamente con ellos tú, o sea, siendo tú el que inicia la conversación, pues por ejemplo llamando por teléfono o yendo directamente a la oficina. Entonces ahí realmente ya sabes con quién estás hablando, ya sabes quién está al otro lado y a partir de ahí pues ya te vas a poder fiar. Entonces ante la mínima duda pues desconfiamos y acudimos directamente a la fuente oficial.
0: No sé si también podemos considerar como una especie de señal de alerta que nos pidan que nos demos mucha prisa, esa urgencia.
5: Claro, con eso también juegan pues precisamente para no darnos tiempo a pensar. Pues lo que hablábamos, ¿no?, del fraude del hijo en apuros, pues eso nos van a requerir una urgencia, el no decir, oye, párate un segundo, piensa, ¿esto es real o no? Por ejemplo, también aluden muchas veces a problemas de seguridad, volviendo a lo del banco. Oye, por un problema de seguridad necesitamos que entres en este enlace, precisamente, ¿no? Entonces, pues sí, sí que es verdad que todo esto que sea, pues necesitamos ya, es urgente, pues no. Oye, calma, vamos a pararnos un minuto, vamos a pensar y vamos a usar ese sentido común que ese hasta ahora no están hackeándolo.
0: Todo esto va a producir que cada vez necesitemos más contraseñas, más códigos, cambiarlos de manera frecuente, más pasos, más comprobaciones. Nos va a complicar la vida todo esto.
5: Bueno, eso es que son pautas que no es que sean nuevas de ahora, es con o sin inteligencia artificial es algo que todos deberíamos tener. Contraseñas robustas, cambiándolas periódicamente. Esto, pues, lo típico de es muy difícil recordar tantas contraseñas, pero para eso tenemos una herramienta que son los gestores de contraseñas, en la que solo vamos a tener que recordar una y él nos va a almacenar todas nuestras contraseñas como una biblioteca o como un llavero de contraseñas. Y el segundo factor de autenticación, que hoy en día pues casi todas las aplicaciones o servicios ya nos la proporcionan, es un segundo nivel de seguridad en el que si por lo que sea los ciberdelincuentes se consiguen hacer con nuestra contraseña, que por mucho que pensemos que no la vamos a proporcionar, nos consiguen engañar a todos, pues ese segundo factor de autenticación se van a encontrar con ello y ahí ya sí que no van a poder hacer nada, ¿no? Porque ese segundo factor es algo que se tiene que hacer en el momento a través de nuestro dispositivo, es decir, que ya no es como una contraseña, es el segundo nivel de seguridad.
0: Cuando hablas de segundo factor, te refieres a esos mensajes que nos manda el banco de mete esta clave, ¿no?
5: Eso es. Una vez que tú metes la contraseña, pues te piden pues otro código que te están enviando en el momento. Normalmente suele ser así o incluso pues por reconocimiento facial o de huella dactilar. Es pues un segundo código que se tiene, que se proporciona en algo que tú tienes, ¿no? Pues que te llega, por ejemplo, al dispositivo y que va variando.
0: En vuestra web, incibe.es, hay mucha información. Yo he estado leyendo algunos de los casos reales que habéis atendido en el 017 y hay estafas de todo tipo. A mí me ha llamado la atención la siguiente: una mujer que contrata una reforma en su casa, le hacen la reforma, le llega la factura por correo electrónico, tal y como le habían dicho que le iba a llegar, ella paga en el número de cuenta que le indican y algunos días después le llaman los de la empresa de reformas diciendo, oye, todavía no nos has pagado. Lo que pasó fue que alguien mandó un mail entre medias diciendo, hola, soy la empresa, este es el número de cuenta al que tienes que enviar el dinero, y no era la empresa. Me parece muy fácil caer en este, en este, quiero decir, no podemos estar comprobándolo todo el rato, es muy difícil no caer.
5: Sí, nosotros, pues bueno, semanalmente publicamos estos casos reales de consultas que recibimos en la línea de ayuda de forma anonimizada, porque nuestro servicio es anónimo, pero sí que queremos pues resaltar esos casos que a lo mejor se salen un poco de lo común o que son novedad, pues también para que la gente esté al tanto, ¿no?, y sepa cómo reaccionar cuando se encuentra ante este tipo de situaciones. Este que estás describiendo, pues precisamente lo quisimos destacar porque es un tipo de fraude, se llama el fraude B, que afecta a empresas. Mm. Pero en este caso, pues es la primera vez que detectamos o que vimos que ya estaba pasando de las empresas a afectar pues a un usuario, a un ciudadano. Aquí ese fraude lo que consiste pues es que se intercepta la comunicación de ese correo electrónico y ahí pues se cambia el número de cuenta al que se va a tener que hacer ese ingreso económico. Como comento, es algo que suele pasar en las empresas, que ellas ya suelen o deberían estar al tanto y ya con un ojo avizor, pero sí es verdad pues que está pasando ya a la ciudadanía, por eso lo quisimos destacar. Y bueno, pues sí, es lo que estamos comentando casi desde el principio, ¿no? Pues que tenemos que estar atentos y no creernos cualquier cosa porque, pues bueno, al final los ciberdelincuentes están ahí. No es cuestión de demonizar las tecnologías, internet, ¿no? Es sino pues estar al día, estar al tanto e intentar ser precavidos.
0: La siguiente pregunta no tiene que ver con la IA, pero antes mencionabas copias del DNI, quién me puede pedir, quién no me puede pedir una copia del DNI. Me gustaría que me explicaras un poco eso y sobre todo si sirve de algo mandar copias del DNI con marca de agua.
5: Sí, es pues el consejo que damos, ¿no? Cuando tenemos algún tipo de necesidad que realmente sea así de enviar el DNI, pues lo más seguro y lo que deberíamos hacer sí o sí pues es enviar una copia en blanco y negro y escribiendo por encima pues está enviando esta copia para esta finalidad a tal sitio. De esta forma pues ya no se va a poder reutilizar para otras cuestiones y parece que es una tontería, pero con el DNI se están llegando a realizar fraudes y fraudes importantes. Por ejemplo, tenemos que también lo tenemos publicado como caso real. Uh-huh. Y es algo que ya se viene dando desde hace dos años y pico, que es que cuando los ciberdelincuentes se hacen con una copia de un DNI, pues se abren una cuenta online, una plataforma de juego online, a nombre de esa persona, juegan, pierden, ganan dinero, bueno, vamos a pensar que ganan dinero y están ganando dinero pues a nombre de esa persona, aunque realmente se lo estén embolsando ellos. Hasta aquí a lo mejor podemos pensar, bueno, vale, si me pasa a mí no me están haciendo nada, pero más lejos de la realidad, porque al final todas estas ganancias en juegos online pues tienen una cuantía que tiene que declararse Hacienda y entonces lo que está pasando a los usuarios que es que cuando reciben el borrador de la declaración de la renta, reciben ahí un tipo de solicitud de dinero por estos impuestos, de esas ganancias de esos juegos, y es cuando se están dando cuenta de que, oye, que yo no he jugado nada online, ¿qué pasa aquí?
0: Ángela, cuando yo pierdo la cartera, cancelo las tarjetas de crédito y de débito que llevaba en esa cartera. Ahora que mucha gente paga con el móvil y tiene información importante en el móvil, si pierdo el móvil, ¿qué tengo que hacer?
5: Bueno, pues si se pierde el móvil, se puede incluso llegar a borrar o a resetear a distancia, ¿no? Una vez que lo demos por perdido definitivamente, es decir, que hayamos intentado pues localizarlo, pues que también existen opciones, ¿no?, para poder localizarlo a través del posicionamiento. Si ya determinamos 100% de que está perdido, que no vamos a conseguirlo, pues lo más aconsejable es hacer ese borrado, a resetear a niveles de fábrica, que se puede hacer a través pues de las opciones, ¿no?, a través del iCloud o a través de las opciones de Google con Android, pues se puede llegar a hacer este borrado del teléfono.
0: Cuando yo creo que he caído en una estafa, pero no estoy seguro, ¿qué pasos tengo que dar?
5: Bueno, pues si pensamos ante cualquier duda de que estamos ante algún tipo de estafa, y hablando en general, ¿no?, porque estafas hay muchísimos tipos y muchísimas casuísticas, pues yo lógicamente lo que voy a aconsejar es que es ponerse en contacto con el 017, ¿no?, porque bueno, pues desde ahí vamos a escuchar la situación, ¿no?, que se está viviendo, y vamos a proporcionar esas pautas adecuadas y concretas para ese caso, porque sí es verdad que, pues bueno, aquí estamos hablando, os estoy dando pautas genéricas, pero al final cada caso es un mundo, puede haber circunstancias diferentes, y entonces nosotros pues vamos a estudiar esa situación y vamos a aconsejar a la persona para que realice esas acciones necesarias para intentar reducir el impacto, incluso anular que tenga un impacto negativo ese tipo de fraude al que se está enfrentando.
0: Las personas que han sufrido ciberestafas porque dieron datos que no deberían dar, porque tenían una contraseña débil, por lo que sea, ¿tienen a veces sensación de culpa, de vergüenza cuando llaman?
5: Bueno, sí es verdad que es algo que como ser humano, ¿no?, todos tendemos a pensar de, jolín, me han engañado, tenía que haberme dado cuenta. Pero al final es que todos podemos caer, aunque pensemos que lo sabemos todo, que lo hacemos todo perfecto, que no nos van a engañar, es que lo consiguen hacer porque pues es su trabajo, ¿no? Y para eso se están especializando día a día, pues tenemos que intentar ir como un pasito por delante, ¿no? Y esa culpa, pues quitárnosla de encima, y la vergüenza también, y de nuevo, ¿no?, llamarnos y consultarnos, no pensar, ay, ¿qué van a pensar de mí? No, para nada. Nosotros recibimos a diario multitud de llamadas y de consultas de personas que están en este tipo de situaciones, y al final, pues cuando estás con algún tipo de problema, lo que hay que hacer es buscar ayuda, ¿no? Y nada mejor que este servicio, pues que está a disposición de todos los usuarios de forma gratuita, confidencial, como dije antes, y todos los días del año, desde las 8 de la mañana hasta las 11 de la noche.
0: Ángela García es técnico de la línea de ayuda en ciberseguridad de INCIBE. Ángela, muchísimas gracias por estar con nosotros hoy.
5: Muchas gracias a vosotros.
0: Antes de terminar, repasamos algunas de las ideas que nos ha dejado la entrevista de hoy. En primer lugar, la inteligencia artificial está haciendo que los fraudes y las estafas sean cada vez más difíciles de detectar.
5: Ahora mismo no generamos unos vídeos que hace unos meses no podíamos, y qué decir, hace un año, ¿no?, que no tenían la misma calidad. Es decir, cada vez son pues más profesionales y más perfectos. Entonces, pues sí que es verdad que hay que agudizar ese ingenio o esa intuición para llegar a determinar o investigar cuando un vídeo es real o está generado con IA.
0: Sospecha cuando te pidan actuar con urgencia, evita entrar en enlaces que te envían desconocidos y, sobre todo, no compartas tus claves.
5: Siempre ante la mínima duda, lo mejor es omitir ese canal en el que no sabemos realmente quién está por detrás y ir directamente a la fuente de información. Es decir, si es nuestro banco, pues contacta directamente con ellos tú, o sea, siendo tú el que inicia la conversación, pues por ejemplo, llamando por teléfono o yendo directamente a la oficina. Entonces ahí realmente ya sabes con quién estás hablando, ya sabes quién está al otro lado.
0: Recuerda que si tienes dudas sobre protección de datos, fraude o ciberacoso, puedes llamar al número de teléfono 017. Es gratuito y está operativo todos los días de 8 de la mañana a 11 de la noche. 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Yo soy Lourdes Castro. Muchas gracias por escucharnos y hasta pronto.

0: Son las 7:30 de la mañana en la Marca Hispánica de Carlomagno.
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0: Año 799. Hola, ¿qué tal? Muy buenos días a todos y bienvenidos a Crónica de España en Radio Nacional. Brutal agresión al Papa. León III es violentamente agredido en las calles de Roma mientras participaba en una procesión. Última hora desde la ciudad eterna, Ana Zurita.
2: Así es, Chema. Según hemos podido saber, el pontífice se encuentra mal herido tras ser atacado por un grupo de personas. Varios hombres se han abalanzado sobre él para tratar de arrancarle la lengua y los ojos. Luca de Agrigento ha sido uno de los testigos.
3: Crédete, mis evidencias.
4: Créame si le digo que nunca he visto tanta violencia. ¿Por qué tanta saña contra nuestro Santo Padre? Él es un hombre bueno y humilde.
5: Él es un hombre bueno y humilde.
2: La rápida actuación de sus colaboradores ha evitado la tragedia. A esta hora, el jefe de la iglesia se recupera de las heridas en el monasterio de San Erasmo, en torno al cual se ha dispuesto una vigilancia especial.
0: Pues muchas gracias, Ana, por esa última hora. Cabe reseñar que los agresores no han tratado de esconder su identidad, sino todo lo contrario. Se trata de familiares de la anterior papa y de miembros de la nobleza romana que no comulgan con los postulados del nuevo pontífice. Eso en Roma, porque en Al-Andalus la actualidad del día tiene que ver con las luchas por el control del territorio. El emir Omeya Al-Hakam I se afana por sofocar las sublevaciones emprendidas por sus tíos, Sulaimán y Abdalá, quienes consideran que son ellos quienes deben ostentar el trono. Escuchamos a Al-Hakam en declaraciones a nuestros micrófonos.
6: Soy el tercer emir Omeya de Al-Andalus y no voy a permitir que mis familiares ensucien el buen nombre de mi padre y de mi abuelo.
0: Son noticias de portada, pero en este 25 de abril del año 799 hay más que les avanzamos en titulares con la ayuda de Berta Tapia. Marca Hispánica.
7: Carlomagno crea una serie de territorios afines al sur de los Pirineos que le permiten poner una barrera entre su reino y Al-Ándalus.
0: La corte de Carlomagno.
7: El rey Franco se erige como señor de Europa tras conquistar Lombardía y Sajonia.
0: Cambios en el sector productivo.
7: La agricultura astur comienza tímidamente a ganar fuerza como consecuencia del empuje de los cristianos hacia el sur peninsular.
0: Foso de Toledo.
7: El gobernador Muladí de la ciudad tiende una trampa a la nobleza local y pasa a cuchillo a buena parte de sus miembros.
0: Espacio de debate y cultura.
7: La creación de la Escuela Palatina por Alcuino de York llena la corte carolingia de intelectuales.
0: Tiempo para actualizar la información deportiva con Daniel Ampuero.
8: Comenzamos en Córdoba porque esta tarde se celebrará en la ciudad un torneo de polo, también conocido como Saulayán, en el que se enfrentarán varios caballeros de la corte andalusí. Los participantes deberán demostrar sus dotes ecuestres en una competición a la que asistirá el emir. A Yusuf le hemos pillado preparando su caballo para la cita.
9: ¿Qué más te reúne?
10: Pues ya lo ve, con este palo largo debemos guiar la pelota hasta la portería contraria.
8: Al término del partido tendrán lugar varias carreras de caballos en ese mismo recinto a las afueras de la ciudad. También en Córdoba se prevé mañana la celebración de un juego de cañas.
0: Gracias, Dani. Sobre el estado de las vías peninsulares nos da cuenta Paula Ayer.
11: Comenzamos en la Marca Hispánica y más concretamente en los accesos a Girona, que se encuentran totalmente colapsados a causa de un choque entre dos carretas. El conductor de una de ellas ha perdido totalmente el control de sus fieras mientras descendía por una pendiente, impactando contra otro vehículo de tracción animal. Pedimos también precaución a quienes tengan previsto desplazarse por Mérida, porque el colapso de uno de los puentes sobre el Guadiana afecta gravemente a la circulación.
0: Gracias, Paula. Pronóstico del tiempo, Berta, para este 25 de abril del 799.
7: Cielos nubosos en el reino de Asturias con posibilidad de precipitaciones que podrán ser intensas por la tarde. En ambas mesetas esperamos también lluvias, aunque de menor cuantía. Ojo a los pasos pirenaicos porque se prevé la caída de algunas nieves tardías que podrían impedir el tráfico en esta zona.
0: Pues así viene este 25 de abril del año 799. ¡Comenzamos!
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0: Se lo contábamos en portada. El Papa León III ha sido violentamente agredido en las calles de Roma. Un grupo de hombres armados se ha abalanzado sobre el pontífice durante la procesión de las Grandes Letanías, dejándolo severamente malherido. Volvemos a Roma y está Ana Zurita. Hola otra vez, Ana.
2: Hola, Chema.
0: ¿Cómo se encuentra León III?
2: Pues está bastante débil, aunque no se teme por su vida. A esta hora el Papa descansa, como os decía, en el monasterio de San Erasmo, a donde fue trasladado tras el brutal ataque. Luca de Agrigento es uno de sus colaboradores.
3: Estábamos casi por arribar
4: a punto estábamos de llegar a la puerta Flaminia cuando de repente varios hombres armados se lanzaron sobre el Santo Padre, arrojándole al suelo e intentando arrancarle la lengua y los ojos.
3: Pargli la lengua e gli occhi.
0: Podemos inferir, por tanto, que la agresión ha sido sumamente seria.
2: Tanto es así que León III ha quedado sangrando tendido en el suelo. Apremiados por la dimensión de las heridas, los colaboradores del Papa han decidido trasladarle a San Erasmo, donde confían en mantenerle a salvo de cualquier otra agresión. De nuevo, Luca de Agrigento.
3: ¿Quién es stato? Beh, è chiaro.
4: ¿Que quiénes han sido? Pues está claro, los sobrinos del fallecido Papa Adriano y un buen número de patricios locales. Esta gente no soporta que nuestro Papa provenga de orígenes humildes y que no responda a sus intereses.
3: Y que no responda ai loro interessi.
2: Envilecidos por el odio, los agresores no solo han golpeado al pontífice, sino que le han inhabilitado formalmente.
0: Pues muchas gracias, Ana.
2: Gracias a vosotros.
0: Sus enemigos acusan a León III de adulterio y de perjurio.
7: Dos inculpaciones que distan mucho de ser ciertas. Más bien, esa fogarada de rencor podría tener que ver con las recientes obras de caridad efectuadas por el pontífice.
0: De haber llegado la noticia a oídos de Carlomagno, es muy posible que este haya quedado seriamente contrariado, en tanto que ambos mantienen una estrecha relación desde hace años. Así todo, no sería descartable una huida del Papa a la corte del rey Franco, lo cual podría suponer su reposición formal como pontífice. Lalo Tobar, buenos días.
10: Buenos días, Chema.
0: En puridad, la relación de confianza entre los dos quedó patente desde el principio.
10: Eso es, nada más ser proclamado pontífice y con el ánimo de comprometer a los francos en la seguridad de Roma, León envió a Carlomagno el estandarte de la ciudad y las llaves de la confesión de San Pedro. Escuchamos al Papa en unas declaraciones de archivo.
9: I doni inviati a Carlomagno.
12: Los presentes enviados a Carlomagno son una muestra de respeto y homenaje. Con ellos confío en que el glorioso rey Franco ejerza su protección y tutela sobre la urbe.
9: Tutela sulla città.
10: Con todo y con eso, Carlomagno goza del título de patricio de los romanos desde antes de la llegada de León al solio pontificio.
0: Así las cosas, Lalo, Carlomagno es el hombre fuerte del momento.
10: Efectivamente, a 25 de abril del 799, el rey Franco domina buena parte de Europa, con una autoridad que se extiende desde la Marca Hispánica hasta el río Elba. A viva fuerza, Carlomagno ha sometido a líderes poderosos como el rey de Lombardía. Le escuchamos en declaraciones a Radio Nacional.
13: La sumisión de Lombard n'a pas été facile.
14: Bueno, pues es que el sometimiento de los lombardos no fue nada fácil, aunque los más duros de roer fueron los sajones, contra los que tuve que emplear la mano dura.
13: J'ai dû employer la manière forte.
10: Su política expansionista y la temprana muerte de su hermano Carlomán, que regía algunos territorios por herencia de su padre, han convertido a Carlomagno en el soberano más poderoso de Europa.
0: En efecto, gracias Lalo, el rey posee una inapelable vocación de universalidad.
7: Y no esconde sus deseos de emular a los grandes emperadores romanos.
0: Seguimos en Crónica de España, escuchan Radio Nacional. Con estos mimbres no es de extrañar que Carlomagno posea cierta aura de leyenda, edificada a base de éxitos militares y conquistas. Sin embargo, su fulgor se opacó puntualmente por mor de una batalla, la de Roncesvalles, donde parte de su ejército quedó completamente aniquilado. Nos lo cuenta Antonio Rodríguez.
15: Nada hacía presagiar a Carlomagno que su primera incursión en la península ibérica iba a terminar de semejante manera. Queriendo emular a su abuelo Carlos Martel, el rey de los francos, decidió plantar cara al califato omeya de Córdoba y para ello atravesó los Pirineos con sus tropas.
13: Mis soldados,
14: por la cristiandad y vuestro rey, caminemos juntos hasta la vieja Hispania para luchar contra los infieles.
15: Con estas palabras, Carlomagno iniciaba una empresa auspiciada por gobernadores andalusíes, quienes le habían instigado a respaldarles en su lucha contra los omeyas de Córdoba. Sabedor de la oportunidad que se le ponía por delante, el rey Franco cruzó los los Pirineos con objeto de crear una marca, es decir, un territorio que actuase a modo de colchón contra los árabes. Sulaimán al-Arabi, gobernador de Barcelona.
16: Una serie de jefes árabes y muladíes pedimos protección a Carlomagno a cambio de nuestro vasallaje.
15: Sin embargo, en el curso de aquella invasión, los francos no lograron hacerse con toda la marca, por lo que decidieron regresar a sus dominios, no sin antes destruir las murallas de Pamplona. A resultas de esto último, y ganados por la sed de venganza, los vascones tendieron a los francos una emboscada. En plena retirada, a la altura de Roncesvalles, Carlomagno sufrió una durísima encerrona que malogró buena parte de su ejército y que le obligó a huir a toda prisa.
0: Gracias, Antonio, pese a la inexistencia de datos exactos, se calcula que buena parte de las tropas francas fueron exterminadas en esta batalla ocurrida hace tan solo 21 años. Más noticias de este 25 de abril del año 799. Es notorio que la actualidad del momento gravita en torno a Al-Ándalus, donde Al-Hakam I se afana por contener un rimero de rebeliones. Ya sean familiares, ya sean gobernadores locales, todos desafían la autoridad del emir, comprometiendo la integridad del territorio. Raquel García Reyes, buenos días.
17: Buenos días, Chema.
0: Con arreglo a los deseos de su padre, el fallecido emir Hisham, Al-Hakam subía al trono el 29 de abril del año 799.
17: Asumiendo un reino aparentemente pacificado y con su frontera norte más o menos asegurada, pero la aparente calma poco iba a durar, toda vez que sus dos tíos Sulaimán y Abdalá se sublevarían contra él. Escuchamos a Sulaimán.
18: Nuestro hermano Hisham adulteró la sucesión asumiendo el trono de una manera vil y tramposa. Abdalá y yo no podemos permitir que la ignominia siga creciendo de la mano de su hijo Al-Hakam.
17: Dispuestos a arrebatar el trono a su sobrino, los dos hermanos cruzaron el estrecho poniendo fin a su destierro norteafricano. El primero en regresar fue Abdalá, que al poco tiempo se presentó en Aquisgrán solicitando el apoyo de Carlomagno para su causa.
0: Pero el que más directamente pasó a la acción fue Sulaimán, quien ha plantado cara a su sobrino, el emir, en diversas ocasiones.
17: Y tanto, porque en lo que llevamos de año ha protagonizado varias batallas, resultando derrotado en todas ellas. Finalmente, el caudillo rebelde se replegaba a Mérida, donde ha encontrado la muerte, y Bansús es el jefe bereber de la ciudad.
19: Mis hombres lo capturaron en su huida, así que se lo entregamos a los soldados omeyas, quienes lo decapitaron de inmediato.
0: Tremendo final. ¿Y qué ha ocurrido, Raquel, con el otro hermano, con Abdalá?
17: Ha corrido mejor suerte, puesto que ha contado con la protección de Carlomagno. Fuentes cercanas al caudillo aseguraban a Radio Nacional que podrían estar buscando el perdón del emir con el ánimo de regresar a Córdoba.
0: Pues muchas gracias, Raquel.
17: Gracias a vosotros.
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0: Pues en este punto de nuestro relato informativo vamos a poner el foco en otro punto caliente del mapa andalusí, caracterizado por la heterogeneidad de su población. Godos, muladíes, judíos y bereberes de Toledo manifiestan una actitud levantisca contra el emir, protagonizando frecuentes insurrecciones. Una de las más recientes ocurrió hace 2 años y se saldó con un funesto balance de muertos. Radio Nacional de España fue testigo de la escalofriante Jornada del Foso y se lo contó así. Vamos ya con nuestra reportera Maya Prieto. ¿Qué tal, Maya? Muy buenos días.
20: Muy buenos días, Chema. Estoy en la fortaleza del gobernador Amrus Ben Yusuf, en Toledo, donde está teniendo lugar una recepción para honrar la visita a la ciudad del hijo del emir, llamado Abderramán.
0: Pero Abderramán se dirigía a la frontera con sus tropas.
20: Así es, pero como la ruta pasaba cerca, el gobernador Amrus y varios nobles toledanos salieron a su encuentro y le invitaron a pasar una jornada aquí. Abderramán se resistió, pero finalmente ha aceptado asistir a la recepción oficial.
0: ¿Y cómo está transcurriendo?
20: Pues parece que muy bien, no paran de llegar notables a la fortaleza. Ahora mismo estoy en el salón de sesiones, a donde van llegando los invitados. Uh-huh. Aquí tengo conmigo uno de ellos. Muy buenos días, caballero.
21: Wa alaikum assalam.
20: Parece que la convocatoria está siendo todo un éxito.
21: Es gracias al nuevo gobernador, sin duda.
0: Ustedes organizaron una revuelta contra el anterior gobernador. ¿Por qué han acogido también a Amrus Ben Yusuf?
21: El propio emir Al-Hakam entendió nuestras demandas y decidió enviarnos a un gobernador muladí, como nosotros. Amrus Ben Yusuf nos entiende bien.
20: Bueno, Chema, parece que les están llamando para pasar a la sala contigua donde esperan el gobernador y Abderramán.
21: Habrán salido los anteriores. Ya sabe que esa sala es muy pequeña y vamos por turnos.
20: Pásenlo bien.
0: Amaya, gracias por la conexión. Hemos de decir además que...
20: Espera, espera, Chema. Me preocupa algo. Voy a salir de aquí.
0: ¿A dónde vas?
20: Conozco un pasillo que lleva a una almena de la fortificación.
0: ¿Para qué vas allá, Amaya?
20: Verás, si en esta sala, como decía este señor, no caben todos los invitados, deberían haber ido saliendo por alguna parte, pero es que en toda la mañana solo he visto entrar gente a la ciudadela y a nadie abandonarla. ¡Santo Dios!
0: ¿Qué pasa? ¿Qué pasa, Maya?
20: ¡Los invitados! No los hacen pasar a la recepción, Chema, sino a un foso interior. Los están ejecutando conforme van llegando.
0: ¿Estás segura?
20: Ay, lo estoy viendo con mis propios ojos. Les cortan la cabeza y arrojan los cuerpos al foso. Es una masacre, Chema.
0: Entonces, Amaya, todo se trataba de un engaño muy bien orquestado.
20: Eso parece. Amrous Ben Yusuf se ha ganado la confianza de los muladíes toledanos para tenderles esta trampa. No me lo puedo creer.
0: Amaya, ponte a salvo, ahí tu vida corre peligro. Excelente trabajo, pídenos pasos si hay novedades.
20: Gracias, Chema, voy a salir de aquí enseguida.
0: En Página Económica les cuento que la agricultura coge fuelle en el Reino Astur. Conforme empujan hacia el sur, los cristianos cultivan cereal, diversificando una producción hasta ahora basada en la ganadería. Sin menoscabo de su desarrollo, la economía cristiana en nada tiene que ver con la del poderío andalusí. Elena Cerveto, cuéntanos.
5: ¿Qué tal, Chema? Pues como dices, hasta ahora la ganadería es el sector con más predicamento en el Reino Astur, de ahí que la alimentación en esa zona sea rica en lácteos y carne. Y Jan es un pastor de mieres.
6: Aquí ya lo ve, el terreno es muy montañoso y húmedo. La única solución para subsistir es la ganadería y, por supuesto, los huertos.
5: De carácter eminentemente rural, la sociedad astur apenas tiene contactos con el exterior.
0: Eso quiere decir que más allá de los productos de primera necesidad, apenas se registra otro tipo de comercio.
5: Eso es, por lo general los objetos de lujo se importan casi siempre del Reino Franco, siendo el trueque el método más usado en las transacciones. Yara vende sus hortalizas en un mercado ambulante de Oviedo.
22: Aquí la moneda utilizase poco. Y en caso de utilizarse, suelen ser monedas de la época goda o incluso musulmana.
0: Decía Selena que Yara pone a la venta sus productos en Oviedo, uno de los pocos núcleos urbanos del territorio.
5: Efectivamente, tratándose de un reino tan pequeño, en el Astur apenas existen urbes, las que hay son lugares de intercambio comercial para los productores locales. Al conglomerado económico cristiano hay que añadirle la propia guerra, convertida en fuente de financiación. Las incursiones contra los musulmanes suponen ingresos a causa de los saqueos y del abastecimiento de productos manufacturados.
0: Pues muchas gracias, Elena.
5: Gracias a vosotros.
0: A finales del siglo VIII estamos envueltos en intensos debates teológicos en torno a la naturaleza de Cristo y ha cobrado fuerza una doctrina conocida como adopcionismo. Para analizar esta cuestión nos acompaña Amancio Isla, catedrático de Historia Medieval en la Universidad Rovira y Virgili. Hola Amancio, ¿qué tal? Muy buenos días.
23: Hola, buenos días.
0: Bienvenido al año 799. Bueno, ¿en qué consiste exactamente la doctrina del adopcionismo y qué la diferencia respecto a la ortodoxia cristiana?
23: El adopcionismo surge, nace de un debate que tiene que ver, como ha dicho usted, con la cuestión de las naturalezas que hay en Cristo. Se había establecido que eran dos naturalezas. La divina, por la que Cristo es de la misma naturaleza que el Padre, es decir, engendrado, no creado, coeterno, pero también tiene la naturaleza humana. Cristo es plenamente humano. Algo que algunos en Oriente, desde hace algún tiempo y ahora y con fuerza, quieren desdibujar. En la Iglesia hispana, enfrentada un tanto a estas propuestas que vienen de Oriente, frente a esos que quieren pensar que solo domina una naturaleza, lo que sostienen es que cada una de estas naturalezas, si son diferentes, tienen que tener un origen que también debe ser distinto. El de la naturaleza divina en Cristo es evidentemente que es Dios, Dios Padre, pero los adopcionistas hispanos piensan que, en cuanto a la naturaleza divina, Cristo es mero hijo adoptivo de Dios. Es decir, no sería un hijo directo, si quieren, sino un hijo adoptivo.
0: Bueno, entre sus principales defensores se encuentran figuras como Elipando de Toledo. ¿Qué papel están desempeñando en la difusión de estas ideas?
23: Bien, Lipando es el metropolitano de Toledo, es la sede más relevante de la península. Durante el reino visigodo, el reino que ha desaparecido en el 711, Lipando es un hombre que ha nacido en el 717, sabemos la fecha de su nacimiento. Es, por tanto, la primera generación que ha nacido bajo la dominación musulmana. Pero no hemos de pensar que conocen o están familiarizados o incluso les interesa su cultura, la cultura musulmana que llega con los conquistadores. En sus escritos, no se refiere a esta cultura musulmana en absoluto. Lo que pretende Lipando es que en estos tiempos difíciles la posición de Toledo, la posición de la Iglesia de Toledo, no debe cambiar. Y es entonces, en una especie de, hoy diríamos una carta circular, una carta que escribe tras un concilio que se ha reunido en el 782, a los eclesiásticos de todo el conjunto peninsular, de todo el conjunto del reino visigodo, cuando hace estallar la polémica. Puesto que contra esa carta, en la que afirma lo que hemos dicho antes, esta condición de hijo adoptivo por parte de Cristo, cuando un monje de la Liébana, un monje del reino de Asturias, llamado Beato, responde con cierta acritud a estas propuestas y en el año 785 escribe un tratado contra Lipando. Y así se inicia el problema.
0: Pues ya para terminar, Amancio, ¿hasta qué punto está generando división esta controversia en el seno de la Iglesia?
23: En Europa no ha generado división en el sentido de que la Iglesia carolingia, la Iglesia dominante en todo el conjunto europeo, ha destacado que se trata de una heterodoxia. Donde sí que ha producido un conflicto es en la propia Asturias, donde Beato, el monje Beato, nos cuenta que la Iglesia de Asturias está dividida.
0: Pues Amancio Isla, catedrático de Historia Medieval en la Universidad Rovira y Virgili, gracias Amancio por haber estado con nosotros y muy buenos días.
23: Buenos días, muchas gracias.
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0: El latín es la base de la cultura y la administración de nuestro tiempo, y en este momento está atravesando una profunda transformación que ha impulsado el emperador Carlomagno. Nos lo cuenta Carlos Ripollés.
3: Con el paso de los años, el latín ha experimentado dificultades en su comprensión derivados de su transmisión mediante, por ejemplo, las continuas copias de manuscritos. Adalardus es un monje que se ha enfrentado a estos textos.
4: Se han introducido errores, ambigüedades y diferencias entre textos, especialmente en temas tan importantes como los religiosos.
3: Ante esta situación, el emperador Carlomagno emprendió hace unos años una ambiciosa reforma lingüística, para la cual reunió a obispos y abades con objeto de revisar los manuscritos de la Biblia. Fue entonces cuando constató las numerosas discrepancias existentes entre ellos. De nuevo, Adalardus.
4: Lo fundamental es preservar la verdad de las escrituras.
3: Esta uniformización del latín también afecta a textos jurídicos, como la ley sálica, que podría verse sometida a interpretaciones erróneas. Por medio de la circular Deliteris Colendis, el emperador advierte del peligro de usar palabras ambiguas. La homogeneización de la lengua también tiene por objeto mejorar la enseñanza lingüística.
0: En el año 799, mientras la península ibérica está dividida entre Al-Ándalus y los núcleos cristianos del norte, todos los reinos miran a Carlomagno, rey de los francos y dominador de gran parte del continente. Y me pregunto, Ana Velasco Molpeceres, historiadora de la moda, ¿atraviesa esta influencia en los Pirineos? Buenos días.
8: Buenos días, Chema. Algo hay, cada vez con más fuerza, sobre todo al norte, ya que con los francos y el mundo carolingio reaparece una idea que parecía perdida, la de orden imperial, y eso se refleja en la ropa, en los gustos, que vuelven a mirar hacia Europa en vez de interesarse en las sederías musulmanas.
0: O sea que Bagdad va dejando de ser la referencia cultural de refinamiento, ¿no?
8: Sí, la corte de Carlomagno es cuna de un renacer de la tradición clásica, aunque el lujo es menos evidente que en Oriente. Cotidianamente, incluso el rey de los francos viste con sencillez.
0: Ya, ¿y cómo es su indumentaria?
8: Viste varias túnicas y sobre ellas un manto sujeto con un broche. También usa calzones, igual que todos los francos, pese a que esta prenda es ajena a la tradición de Roma que él reivindica, y es importante insistir en que los francos gustan de usar tocados, que antiguamente tampoco eran muy corrientes.
0: Ya, ¿y las mujeres de su corte mantienen más la tradición romana de la domina o tienen adaptaciones como en el caso de los hombres?
8: La corte carolingia no busca deslumbrar como Bizancio, busca imponer respeto a través del orden, así que la indumentaria femenina también es sencilla. Los tejidos no son tan suntuosos como las sedas y brocados andalusíes y del califato, y la principal diferencia entre hombres y mujeres es que ellas siempre llevan túnica larga. poco más.
0: Pero eso no significa que no haya mucho rigor en el trato en la corte. No hay que confundir, como les pasa a algunos, la austeridad franca con la falta de ambición.
8: Y es que en torno a Carlomagno se desarrolla una cultura de corte donde el comportamiento empieza a regularse más. En la península ibérica se resiste a los musulmanes, pero en el reino vecino hay otras preocupaciones y la política está en todo. El control del cuerpo y de los modales es una demostración de poder.
0: Y es muy importante señalar que el rey se rodea de una élite cultural muy vinculada a la iglesia que recupera manuscritos clásicos y que enseña el conocimiento, ¿verdad? Dependiente del palacio hay una escuela para nobles.
8: Efectivamente, y la lectura y la escritura son claves. Reconstruir el orden de Europa es algo que va más allá de las armas y que tiene gran relación con la Iglesia.
0: Me gustaría hablar de un asunto relacionado, Ana, con la cultura eclesiástica, los scriptoria, donde se copian y traducen manuscritos. El latín es muy importante como lengua común, pero no lo es menos que las obras se puedan leer. ¿Qué es la minúscula carolingia?
8: Pues es un tipo de letra que se usa en la corte y en los monasterios que de

0: Europa es sin duda un crisol de diversas culturas, cada una con sus peculiaridades y sus vicisitudes. De ellas nos da cuenta Gema Alfaro en sus Ecos de Sociedad. ¿Qué tal, Gema? Muy buenos días.
1: Buenos días, Chema. Fíjate si Europa y la península ibérica en particular es un crisol, que los emires de Córdoba han sido hasta ahora de piel blanca y pelo rubio rojizo. Sin embargo, el actual Al-Hakam es moreno, aunque sí que ha heredado de sus ancestros la delgadez, la altura y la nariz bien formada. Dicen que es valiente, atrevido, buen orador y generoso. Eso sí, es bastante desconfiado y se ocupa personalmente de demasiados asuntos. Entre sus aficiones se cuenta escribir poesía, pero no la religión, porque de hecho le gusta demasiado el vino. En el lado cristiano tenemos a Alfonso II de Asturias, que por lo visto ha intentado hacerse amigo de Carlomagno desde hace un tiempo. Todo empezó cuando años atrás le mandó unos regalos carísimos e impresionantes, pero el franco no le hizo ni caso. Desde entonces no paró de hacerse el simpático con Carlomagno, pero nunca le arrancó un compromiso. Hasta ahora, cuando Alfonso ha mandado con éxito una expedición de saqueo a Lisboa y el rey franco, impresionado, ya le hace ojitos y lo considera un aliado. Si es que la cosa es saquear la guerra, esto les anima. Por cierto, me cuenta que Carlomagno es prácticamente analfabeto, que no sabe escribir, firma con dificultad y lee como un niño pequeño. Sin embargo, qué contradicción, habla latín de forma fluida, entiende el griego y le gusta debatir sobre teología. Bueno, vara al oído. Además, se rodea de sabios, ha creado escuelas de escribas, decretado de reformas educativas y ha fundado la Escuela Palatina en Aquisgrán para educar a la élite de su reino. Solo a la élite cabe los pobres.
0: Pues con el ánimo de proporcionar alabeo a nuestro relato, nos adentramos en la información cultural y posiblemente sea Beatriz Torío la más apropiada para conducirnos por esos derroteros. ¿Qué tal, Beatriz? Muy buenos días.
2: Hola, Chema, ¿qué tal? Muy buenos días. En razón de su poderío no puedo por menos que empezar con el reino carolingio, donde se dan cita los más insignes cerebros del momento. En aras de competir con Bizancio, la corte de Carlomagno pretende dotarse de un notable desarrollo artístico y para ello ha reunido a eruditos de distintas procedencias, como Alcuino de York, a quien escuchamos en declaraciones a Radio Nacional.
3: Como teólogo, filósofo, gramático y matemático, se me encomendó la creación de la Escuela Palatina como espacio dedicado al debate y a todo tipo de discusiones filosóficas.
2: De especial nombradía en los estertores de este siglo VIII es la Crónica Mozárabe, en la que se describen las diferentes campañas de los gobernantes árabes. Si desean conocer qué trato dispensan los nuevos líderes a la población local, no dejen de leer esta obra de autor anónimo. Y concluyo con un instrumento musical muy empleado en época romana, pero caído en desuso desde las invasiones bárbaras. Me refiero al órgano, que vuelve a ponerse de moda en Occidente, aunque esta vez dotado de un carácter eminentemente religioso. Con sus sonidos terminamos este repaso.
0: Gracias, Beatriz. Pues así, con las melodías del órgano, terminamos este informativo. Muchas gracias por su atención de parte de nuestro realizador Rubén Vázquez, de Carlos Ripollés, de Alfonso Latorre y de este que les habla, Chema García Langa. Y recuerden que el único tiempo que nos redime es el presente. Continúa la información en Radio Nacional. Muy buenos días.

0: Son las 8 de la mañana, las 7 de la mañana en Canarias.
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0: Marruecos exhibe músculo e impone también censura. El reino alawí ha bloqueado el paso de cientos de personas migrantes que aspiraban a entrar en Ceuta en lo que se suponía que iba a ser un segundo cruce multitudinario que finalmente no se ha producido. En el momento en el que los agentes comenzaban a cargar contra un grupo de unas 150 personas y a lanzar gases lacrimógenos, los agentes han obligado a Radio Televisión Española a abandonar no solo la zona, sino también la ciudad fronteriza de Castillejos. Nos lo cuenta en primera persona nuestra corresponsal en Marruecos, Arancha Marculeta. Buenos días.
2: Buenos días. Estábamos cubriendo la llegada de un grupo de migrantes subsaharianos a las cercanías de Castillejos junto a medios marroquíes y también medios españoles como la Agencia EFE, cuando autoridades locales nos dicen vinculadas

0: al Ministerio del Interior, nos comunicaron que este equipo de Radio Televisión Española tenía que abandonar Castillejos. No nos dijeron por qué, sí nos dijeron que no podíamos sacar ni la cámara ni el micro en ningún lugar de la ciudad y que si lo hacíamos nos exponíamos a perder el permiso de prensa o a que se confiscaran las grabaciones y las imágenes. Esperamos un tiempo prudencial para ver si esa decisión era definitiva. Se confirmó y tuvimos que abandonar Castillejos.
1: Radio Televisión Española condena la expulsión de nuestro equipo, que se ha producido, como han escuchado, con una orden verbal de un representante del Ministerio del Interior y sin explicación formal hasta esta hora. También la agencia EFE ha sido expulsada de la zona y ha emitido un comunicado en el que defienden el derecho a la libertad de información y urgen a Rabat a respetar el libre ejercicio de los periodistas. El gobierno español asegura que la embajada está buscando una solución a esta situación con las autoridades marroquíes. Retirar los micrófonos, apagar las cámaras, silenciar, al fin y al cabo, lo que está ocurriendo en la ciudad de Castillejos. Marruecos no quiere testigos de lo que suceda con esas personas que en su mayoría vienen de una travesía en la que se juegan la vida cruzando África. Así que hoy les contamos la actualidad desde el otro lado de la frontera con nuestra enviada especial Isabel Jiménez. Buenos días.
2: ¿Qué tal? Buenos días. Pues una mañana de aparente normalidad. En la explanada, junto a los pasos, se mantiene una hilera de vehículos blindados y la puerta por la que salen los retornados voluntariamente está ahora mismo bajo la custodia de un grupo de soldados de la... En la ciudad permanece una fuerte presencia policial y del ejército. Es fácil encontrarlo en cualquier punto, también en espacios que se consideran puntos críticos, como los grandes supermercados. Se siguen viendo las patrulleras de la Guardia Civil por la costa y el espigón, y desde aquí se divisa parte del territorio marroquí al otro lado de la valla. Ya no se ven los furgones de la policía que durante toda la jornada del sábado se ubicaban en una loma cercana a la ciudad como una exhibición de fuerza.
1: Y un día más, y ya son demasiados, tenemos que hablar del fuego. Fuego que sigue consumiendo nuestros entornos naturales en Andalucía, en Aragón, en Castilla y León. Así que empezamos una rápida ronda para actualizar la situación. En Castilla y León hay una decena de incendios activos, aunque aquí es el agua, no el fuego, la que nos deja el titular más amargo. Dos mujeres han muerto y dos menores han resultado heridos como consecuencia de una riada y un deslizamiento de tierra en la localidad ponferradina de Manzanedo de Valdueza. José Manuel Aro, buenos días.
3: Buenos días, así es. Dos mujeres de 60 y 80 años han perdido la vida y dos bebés han resultado heridos con contusiones. Esta pasada tarde una tromba de agua provocó un desprendimiento en el monte y el agua y el barro se encauzaron por la calle de la iglesia de Manzanedo de Valdueza, sorprendiendo a seis personas, entre ellas las dos fallecidas y los menores que se encontraban en una bodega. En otro municipio, en Bouzas, también en Ponferrada, el agua provocó el arrastre de varios vehículos.
1: Viajamos ahora hasta Andalucía. Ana López, el incendio de niebla en Huelva llega hoy a su décimo día activo. Se empieza a ver la luz al final del túnel, pero es un túnel excesivamente largo.
4: ¿Qué tal? Buenos días. Demasiado largo, sobre todo para los más de 300 vecinos que aún permanecen desalojados en Zalamea la Real o El Berrocal, el epicentro de un incendio que estima la destrucción completa de ese término municipal. Los que han tenido más suerte, 154 vecinos que han sido autorizados a volver esta noche. Todos los flancos, salvo el este, están ya contenidos y la buena noticia es que el fuego ya no avanza.
1: En Aragón, el fuego declarado en las Peñas de Riglos cumple hoy su séptimo día. Inés Escario, la comunidad pide refuerzos para hacer frente al incendio.
5: Sí, el fuego avanza sin control, ya son 16.600 hectáreas y el operativo, aunque es grande, sin precedentes en Aragón, necesita más medios. Hoy llega desde Francia la primera ayuda europea, consejero de Interior Roberto Bermúdez de Castro.
6: Va a venir un helicóptero Super Puma bastante grande de Francia y también hemos pasado mañana, pueden llegar algún tipo de aviones ucranianos, también de extinción de incendios bastante importantes.
5: Preocupa ahora el flanco que se dirige hacia la ciudad de Jaca y uno de sus emblemas naturales, la Peña Oroel.
1: Es momento ahora de consultar la previsión meteorológica con Jordi Urios. Imaginamos que inestabilidad.
7: Hola, buenos días. Sí, es verdad que se espera inestabilidad, aunque hoy la Dana pierde influencia y se desplace hacia el suroeste, pero a partir del mediodía puede dejarnos precipitaciones y tormentas aisladas en zonas del interior y del este peninsular. En Pirineos y en los sistemas Bético e Ibérico pueden ser fuertes y venir acompañadas de rachas fuertes de viento y de granizo por la tarde. Peligro importante en el sureste de Teruel, el interior de Castellón. Ahí pueden llover cantidades muy importantes en poco tiempo y generar inundaciones, como sucedió ayer por la tarde en Begís, en Castellón. En pocas horas cayeron más de 186 litros por metro cuadrado. También se esperan lluvias en la cordillera leonesa, pero se prevén menos intensas que las de ayer. En cuanto a las temperaturas, hoy en ascenso generalizado en las temperaturas en el interior, sin cambios en Baleares y litorales, donde seguirán los valores elevados. En los valles del suroeste, Ibérica Zaragozana, depresiones de Cataluña y el interior de Galicia se pueden alcanzar o superar los 35 grados, también en puntos del litoral mediterráneo y en Murcia. En los valles del Guadiana y Guadalquivir hoy se pueden alcanzar los 40. Las máximas hoy serán de 40 grados en Badajoz, 39 en Córdoba, 38 en Almería y Ourense, 37 en Toledo y Cáceres, 36 en Pontevedra y 35 en Albacete y Girona. Solo bajan ligeramente en el noreste. Es una información de EMET.
1: En los deportes, ayer comenzó la Liga en Primera División y hoy concluyen los campeonatos de Europa de atletismo. Javier de Diego, buenos días.
8: Hola María, ¿qué tal? Muy buenos días. Sí, en efecto, ayer dos resultados en el debut liguero del curso 26-27 en Mendizorroza, Alavés 3, Getafe 0 y en el Pizjuán, Sevilla 2, Rayo 1. En segunda se jugaron cuatro partidos, Andorra 5, Ceuta 1, Cádiz 0, Celta B 0, Oviedo 0, Granada 0 y Mallorca 2, Valladolid 0. Hoy tablero desde las 4 de la tarde a las 5, vuelve el fútbol de primera al Sardinero con el Racing Villarreal. 14 años después vuelve el fútbol de primera división al Sardinero. A las 7 Español Levante, en segunda esta tarde a las 5 Eibar Tenerife, a las 7 Burgos Córdoba y Girona Leganés, y para las 9 y media Las Palmas Albacete. Además, hoy terminan esos europeos de atletismo en Birmingham. En menos de media hora arranca la maratón femenina, un poco más tarde empezará la masculina. Por la tarde destaca en el estadio la final de Pértiga con Duplantis intentando volver a batir su propio récord del mundo y superar los 6 metros y 31 centímetros. Y en tenis, resultado de esta madrugada, Rafa Jódar ha sufrido pero ha ganado al canadiense Shapovalov y se va a enfrentar al chileno Tabilo en la tercera ronda del Master 1000 de Cincinnati. Por la tarde, Carreño y Mérida van a buscar la tercera ronda también en el torneo en el que también juega la pontevedresa Jessica Bouzas.
1: Muchas gracias, Javier. Son las 8 y 8 minutos, las 7 y 8 minutos en Canarias.
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11: El escritor extremeño Luis Rosso ha publicado Puerto Urraco, el espectáculo del horror. Un libro publicado por Ediciones B, en el que el autor ofrece una mirada crítica sobre cómo se contó lo ocurrido en la localidad pacense el 26 de agosto de 1990, cuando los hermanos Izquierdo, armados con sus escopetas, acabaron con la vida de 9 personas, entre ellas 2 niñas, de las que entonces se encontraban disfrutando del último domingo de las vacaciones.
12: Soy extremeño, como decías, de la Sierra de Gata, y a mí se me acerca, bueno, con un editor y me proponen hacer un libro sobre Puerto Urraco. Yo les digo que no, de entrada, que yo sé que es un tema muy polémico, muy sensible en Extremadura y no quería escribir sobre ello. Pero con el paso de los días, ¿vale?, visito la zona y enseguida me di cuenta, en cuanto empecé a mirar un poquito, pues me di cuenta de que este crimen, yo pensé que era un crimen sobre el que se sabía todo, ¿vale?, que estaba muy, muy estudiado, y enseguida me di cuenta de que era lo contrario. Es un crimen del que se había contado mucho, pero se había contado todo muy mal, ¿vale? Todo con una dosis de sensacionalismo, de amarillismo tremendas.
11: Rosso reconoce su intención de mostrar qué hay de información en lo que se contó sobre este crimen y cuánto hay de literatura, un sensacionalismo que intensificó el dolor de los vecinos.
12: Es decir, el crimen fue real, lógicamente, fue un crimen muy, pues eso, muy, muy bestia, muy, muy sangriento. Pero a raíz del crimen, lo que se construyó en la prensa, se construyó poco menos que un relato de ficción, ¿vale? A base de exageraciones, medias verdades, se tergiversaban cosas, se sacaban de contexto comentarios, etcétera. Y, digamos, se vendió al público, lo comento así, se vendió al público, pues es un espectáculo morboso, lleno a veces de contradicciones o de exageraciones. Cuando empiezo a investigar, como tú dices, lo que me di cuenta es esto, es decir, que es un crimen que yo creo que merecía o que habría merecido ya en su día que se hubiera, pues eso, se hubiera tratado con mayor rigor o incluso con mayor decencia o mayor humanidad.
11: El de Puerto Urraco fue el primer crimen convertido en espectáculo audiovisual, ya que su desarrollo pudo seguirse prácticamente en directo a través de las nuevas televisiones privadas.
12: Una de las anécdotas que cuento en el libro es como unos reporteros de interview se cuelan, hablan con la familia de las víctimas, de las niñas asesinadas, se cuelan dentro de la casa de las víctimas y echan fotos al cuerpo, que luego lo harían también el resto de medios. Pero bueno, ellos fueron los primeros y me contaba el periodista que hablé con él, los propios familiares de las niñas muertas no tenían claro si ellos podían impedirles el paso a su casa. Me explico, si se cometieron abusos muchas veces porque, claro, la sociedad española en el año 90, insisto, pues no estaba muy claro, no tenían tan claro hasta que si un periodista estaba cometiendo un abuso, no lo estaba haciendo.
11: ¿Qué desencadenó esta situación, si existe una causa única?
12: Teníamos el motivo como tal, es muy evidente. Los hermanos actúan en venganza por la muerte de su madre. La madre de ellos había muerto en el año 84 en un incendio provocado. Lo digo porque muchas veces, decía esto, en la prensa de la época, incluso casi hasta nuestros días, se habla de que los hermanos se vengaban por la muerte de su madre. Pero no se hacía hincapié en que su madre efectivamente fue asesinada. 6 años antes había muerto, además quemada viva, murió en un incendio provocado. Este hecho no justifica el crimen, pero lo explica.
11: Con estos antecedentes y con el diagnóstico mental de los hermanos, Rosso cree que tal vez alguien pudo hacer algo.
12: Yo digo que en este caso las administraciones atacaron, no sé si de negligentes o como mínimo si de indiferentes. Esta familia, los izquierdos, vivían en una casa sin luz, una casa sin agua, habían tenido encontronazos con la justicia, es decir, eran una bomba de relojería. Había otro hermano suyo, había muerto en prisión tras un intento de asesinato de otra persona de la familia rival. Es decir, había una serie de señales de alarma de las cuales ninguna administración hizo caso. Pero lo que a mí me parece claro es que en ese año 90 o en los años anteriores alguien tenía que haber hecho algo.
11: Si necesita más información sobre este libro, puede visitar la página senior50.com o bien rtv.es. Juan y Loro, Radio 5 Todo Noticias.

0: Saludos amigos, buenos días. Comenzamos este tiempo de información en el que repasamos las noticias más destacadas de la Iglesia en España y en el mundo. Comenzamos Buena Nueva. Y nos vamos, como hacemos habitualmente, en primer lugar al Vaticano, donde el Papa presidió el pasado miércoles la Audiencia General. En su catequesis se centró en esta ocasión en el año litúrgico y su importancia en la vida del creyente. Escuchamos sus palabras en español.
1: Explicaba mi predecesor, el Papa Pío XII, el año litúrgico no es una representación de hechos del pasado, sino que es Cristo mismo que nos quiere hacer participar de sus misterios, permanentemente presentes y operantes. En otras palabras, es una actualización de la obra de salvación que Cristo realiza en la historia. La finalidad de la Iglesia es que los fieles se encuentren con Cristo, poniendo al centro de cada momento la celebración del evento pascual. Por eso, el domingo ocupa un lugar preponderante en el año litúrgico y en cada semana. Es el día del Señor que estamos llamados a santificar con la celebración de la Eucaristía, reunidos de manera presencial en asamblea, atentos a la escucha de la palabra y participando de la comunión del cuerpo de Cristo.
0: La audiencia, el Papa dedicó unas palabras a las víctimas del violento terremoto de magnitud 7,4 que ha sacudido el oeste de Colombia, provocando más de 200 muertos, numerosos heridos y severos daños materiales. Tras la catequesis y el saludo a los fieles, el pontífice expresó su cercanía con el pueblo colombiano, asegurando sus oraciones por las víctimas, sus familias y el personal de rescate.
1: Expresar mi cercanía a las hermanas y hermanos colombianos que sufrieron los efectos del reciente terremoto que causó numerosas víctimas y heridos, así como grandes daños materiales. Mientras ruego al Señor por el eterno descanso de los fallecidos, aseguro mis plegarias por sus familias y todos los que han sido golpeados por esta tragedia. Manifiesto mi gratitud a cuantos trabajan en las labores de rescate y de asistencia a los damnificados.
0: La Santa Sede ha destinado una primera ayuda de 100.000 euros como respuesta inmediata concertada con los obispos locales para hacer frente a las necesidades más urgentes, siguiendo el modelo de actuación empleado el pasado mes de junio tras el seísmo registrado en Venezuela. La donación, canalizada a través del Dicasterio para el Servicio de la Caridad, la Limosnería Apostólica, va destinada directamente al Secretariado Nacional de Pastoral Social, Cáritas Colombia, organismo encargado de centralizar la recepción y reparto de los fondos entre las diócesis más golpeadas. Y una semana más nos ocupamos de la situación generada tras la entrada masiva de personas inmigrantes a Ceuta. En esta ocasión vamos a poner el foco en las personas que están regresando a sus países de origen. El arzobispo de Tánger, Monseñor Emilio Rocha, ha subrayado la necesidad de acompañar a estas personas, muchas de ellas en situaciones de especial vulnerabilidad. La Iglesia reclama una respuesta que ponga en el centro la dignidad de cada migrante y que no reduzca el fenómeno migratorio a una cuestión de fronteras. Una labor de acogida y acompañamiento que continúa en las comunidades cristianas del norte de África y de la diócesis de Cádiz y Ceuta. La Iglesia se prepara para celebrar el próximo día 1 de septiembre la Jornada Mundial de Oración por el Cuidado de la Creación, una fecha que dará comienzo al tiempo de la creación que se prolonga hasta el 4 de octubre. Este año el Papa León XIV vincula especialmente el cuidado de la casa común con la construcción de la paz. Su mensaje, inspirado en el profeta Isaías, invita a transformar las armas en herramientas para la vida y a trabajar por un mundo en el que el desarrollo y la sostenibilidad sustituyan a la violencia y la destrucción. Y con esta noticia nos despedimos hasta el próximo domingo. Gracias por el tiempo que nos han dedicado. Ahora nos quedamos juntos participando en la Santa Misa. Reciban un saludo muy cordial de María Ángeles Fernández.

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1: Muy buenos días, soy Pablo Parreño, feliz domingo y bienvenidos a la Misa en España. Vamos en estos minutos a compartir este tiempo de preparación para la Eucaristía desde casa, el trabajo, desde el coche, la montaña o la orilla del mar, desde donde nos estés escuchando, aquí la radio. Vamos a dedicar estos minutitos para prepararnos y estar unidos en la Eucaristía. Hoy, domingo 16 de agosto, comenzamos la vigésima semana del tiempo ordinario. Y aquí en los micrófonos, a mi lado están Eric Almache y Lourdes Sánchez. Muy buenos días.
2: Buenos días a todos.
3: Muy buenos días.
1: Bueno, empezamos como siempre con los santos de esta semana. Y mañana va cargado el lunes de fiestas particulares, Eric.
3: Eso es, como la de Santa Beatriz de Silva Meneses, fundadora de la Orden de la Inmaculada Concepción, o la fiesta de Santa Clara, Santa Clara de la Cruz o de Montefalco, que fue una abadesa de la Orden de San Agustín.
2: También es la de San Jacinto de Polonia, uno de los grandes evangelizadores de la Europa Oriental, o la de los santos Alipio y Posidio, dos obispos discípulos y amigos de San Agustín.
1: Seguimos el martes 18 con Santa Elena.
3: Fue la madre del emperador Constantino y es venerada por su promoción del cristianismo.
2: También en Málaga con San Patricio, obispo de Irlanda, y en Jaén con San Pío X. Es el papa número 257 y el que sigue a León XIII.
1: El miércoles 19 destacan dos memorias libres.
3: Una, la de San Juan Eudes, que fue un sacerdote francés muy influyente por su predicación y por difundir la devoción a los Sagrados Corazones de Jesús y María. También fundó dos congregaciones, la de los eudistas para la formación de sacerdotes y la de Nuestra Señora de la Caridad para ayudar a mujeres en situaciones difíciles.
2: Y la otra memoria es la de San Ezequiel Moreno. Era agustino recoleto de misiones en Filipinas y en Colombia, donde fue nombrado obispo. Es el santo español protector de los enfermos de cáncer. Él murió por esta enfermedad. Y los milagros que aprobó la Santa Sede para canonizar a San Ezequiel fueron precisamente curaciones de cáncer.
3: La orden cisterciense también celebra al beato Guerrico de Igni y de Tarragona su patrón, a San Magín, que fue mártir del siglo III.
1: Magín, así se llama mi padre, así que muchas felicidades desde aquí. Y seguimos el jueves 20, que se celebra a San Bernardo.
2: Fue abad y doctor de la Iglesia. Fue un monje cisterciense francés que expandió mucho la orden y abad en Claraval.
3: San Bernardo participó en varios concilios donde defendió la fe, por ejemplo, frente a las herejías de Abelardo, eso sí, sin caer en humillaciones.
1: El viernes 21 celebramos, antes lo mencionamos, a San Pío X.
2: Fue papa desde inicios del siglo XX hasta su muerte, unas semanas después de empezar la Primera Guerra Mundial. Su vida y pontificado podrían resumirse con una frase suya: sabe vivir bien quien sabe rezar bien.
3: En él se juntaban la bondad personal y la defensa firme de la doctrina. Con todo ello, fue un papa innovador, con reformas en las estructuras, en la liturgia de las horas, con un impulso a la música sacra o a la catequesis.
1: Acabamos el santoral con el sábado 22. Ayer celebrábamos la Asunción y el sábado que viene
2: es la Bienaventurada Virgen María Reina. La advocación como reina es por ser Madre de Jesús, Rey del Universo.
3: La fiesta fue instituida por el Papa Pío XII en 1954 y se celebra en la octava, 8 días después de la Asunción de la Virgen María que celebramos ayer 15 de agosto.
2: El mismo día, las misioneras de la Caridad celebran el Inmaculado Corazón de María.
1: Y así cerramos esta sección, gracias a los dos. Ahora vamos a comentar las lecturas de este domingo para llegar a la misa con la mirada puesta en Jesús. Cristina del Olmo, muy buenos días.
4: Buenos días a todos. Pues en estos días, Pablo, también tenemos que tener a Dios presente. El verano suele ser un tiempo de descanso, de encuentros familiares y de cambio de ritmo. Seguro que tú ya has tenido el encuentro con tu familia y yo también, aunque de ordinario estén lejos. Sin embargo, la liturgia de este domingo, que es el 20 del tiempo ordinario, nos recuerda que también las vacaciones pueden convertirse en una oportunidad para revisar el rumbo de nuestra vida y fortalecer así nuestra relación con Dios. Las lecturas nos invitan a descubrir que el amor de Dios no conoce fronteras y que la fe auténtica es capaz de abrir caminos donde parecen existir solo obstáculos. En pleno verano, cuando muchos estamos disfrutando de unos días de descanso, la liturgia nos ofrece una oportunidad para revisar nuestro corazón y preguntarnos si también nosotros sabemos mirar a los demás con la amplitud con la que Dios nos mira. El profeta Isaías anuncia que la salvación está destinada a todos los pueblos y el templo será casa de oración para todos los pueblos, anticipando así una iglesia abierta y universal, donde nadie queda excluido. No obstante, Pablo, el centro de la liturgia es como siempre el Evangelio, en esta ocasión el Evangelio de San Mateo. La mujer cananea, extranjera y aparentemente ajena al pueblo de Israel, se acerca a Jesús suplicando la curación de su hija. A pesar del silencio inicial del Señor y de las dificultades que encuentra, no abandona su confianza. Finalmente, Jesús exclama: «Mujer, qué grande es tu fe, que se cumpla lo que deseas». Así que, Pablo, la perseverancia de aquella mujer y la profundidad de su fe derriban las barreras que parecían separarla de Cristo, pero su confianza rompió esas barreras. En un tiempo como el verano, en el que solemos disponer de más tiempo, como decimos, para la familia, el descanso o el encuentro con otras personas, estas lecturas nos animan a vivir una fe abierta y acogedora. Viajar, conocer nuevas realidades o compartir con personas diferentes pueden convertirse en una ocasión para descubrir que Dios actúa en todos los corazones. Por eso, estos días que tenemos pues más descanso, más situaciones para pensar, no deberían alejarnos de la oración ni de la Eucaristía, sino ayudarnos a contemplar con más serenidad la presencia de Dios en la creación y en quienes nos encontramos por el camino de nuestra vida.
1: Pues con esta invitación del Evangelio nos quedamos. Gracias, Cristina. Bueno, como cada domingo, dedicamos ahora estos momentos previos a la celebración de la Eucaristía para poner ante el Señor nuestras intenciones de oración. Pedimos por todas las personas afectadas por el reciente terremoto en Colombia, por los fallecidos, sus familias y también por todos quienes trabajan en las labores de rescate y de asistencia. El terremoto, con una magnitud de 7,4, también ha causado enormes daños materiales. El Papa ha enviado una ayuda económica a través de la limosnería apostólica, una donación que se une, eso sí, a lo más importante. En su última audiencia general, León XIV aseguró sus oraciones por todos los afectados. Pedimos por el cuidado de toda vida humana, en especial pedimos por la vida del no nacido. Esta semana, el Senado de Massachusetts ha anunciado un proyecto de ley que amplía el límite legal de 24 semanas y permite abortar hasta las últimas etapas del embarazo. La Iglesia reconoce siempre que toda vida humana es digna y tiene unos derechos, y es un reconocimiento que también observa el sufrimiento de las mujeres ante un embarazo no deseado, recordando que la muerte nunca es la solución a los problemas. Pedimos por toda la comunidad científica, en especial por quienes estudian el universo. Este miércoles ha tenido lugar el tan esperado eclipse solar total, algo que no sucedía en España desde hacía más de 100 años. Sin duda es un acontecimiento que muestra la belleza de toda la creación, donde ciencia y fe, como decía San Juan Pablo II, son dos alas que elevan el espíritu humano hacia la contemplación de la verdad. Pedimos también por todos aquellos presos de la injusticia. El viernes pasado celebramos la fiesta de San Maximiliano Kolbe, que murió en Auschwitz, donde estaba preso, cuando se intercambió por un padre de familia al que iban a ejecutar. Su ejemplo de santidad nos recuerda a todas esas personas que en todo el mundo son encarceladas de manera injusta y también a aquellos que son perseguidos por su fe, sus ideas o cualquier otra razón. Por último, pedimos por los fieles católicos, para que vivamos la misa como presencia viva de Cristo. El Papa, en su catequesis de este miércoles, animaba a no reducir la misa dominical a una reunión pasiva o virtual. También recordaba que el año litúrgico y las celebraciones cristianas son una constante actualización de la obra de salvación que Cristo realiza en la historia. Ahora sí, ya está todo listo en la parroquia de Nuestra Señora de los Ángeles, en la calle Bravo Murillo, en Madrid. Allí está preparado el padre Francisco Cañestro, hoy revestido con la casulla de color verde para presidir la Eucaristía. Yo me despido y nos escuchamos el próximo domingo, aquí, en la Misa en España.

0: En el nombre del Padre, del Hijo y del Espíritu Santo, la gracia de nuestro Señor Jesucristo, el amor del Padre y la comunión en el Espíritu Santo esté con vosotros.
1: Y con tu espíritu.
0: Estimados hermanos, reunidos en la casa del Señor, celebramos estos sagrados misterios. Encomendamos cada una de nuestras intenciones y pedimos perdón a Dios por nuestras faltas, por nuestros pecados. Yo confieso ante Dios Todopoderoso y ante vosotros, hermanos, que he pecado mucho de pensamiento, palabra, obra y omisión. Por mi culpa, por mi culpa, por mi gran culpa. Por eso ruego a Santa María, siempre Virgen, a los ángeles y a los santos, y a vosotros, hermanos, que intercedáis por mí ante Dios nuestro Señor. Dios Todopoderoso tenga misericordia de nosotros, perdone nuestros pecados y nos lleve a la vida eterna.
1: Amén.
0: Gloria a Dios en el cielo, y en la tierra paz a los hombres que ama el Señor. Por tu inmensa gloria te alabamos, te bendecimos, te adoramos, te glorificamos. Te damos gracias, Señor Dios, Rey Celestial, Dios Padre Todopoderoso, Señor Hijo Único Jesucristo, Señor Dios, Cordero de Dios, Hijo del Padre, tú que quitas el pecado del mundo, ten piedad de nosotros. Tú que quitas el pecado del mundo, atiende nuestra súplica. Tú que estás sentado a la derecha del Padre, ten piedad de nosotros, porque solo tú eres santo, solo tú, Señor, solo tú, Altísimo Jesucristo, con el Espíritu Santo, en la gloria de Dios Padre. Amén. Oremos. Oh Dios, que has preparado bienes invisibles para los que te aman, infunde la ternura de tu amor en nuestros corazones, para que amándote en todo y sobre todas las cosas, consigamos alcanzar tus promesas que superan todo deseo. Por nuestro Señor Jesucristo, tu Hijo, que vive y reina contigo en la unidad del Espíritu Santo y es Dios, por los siglos de los siglos.
1: Amén.
2: Lectura del libro de Isaías. Esto dice el Señor: observad el derecho, practicad la justicia, porque mi salvación está por llegar y mi justicia se va a manifestar. A los extranjeros que se han unido al Señor para servirlo, para amar el nombre del Señor y ser sus servidores, que observan el sábado sin profanarlo y mantienen mi alianza, los traeré a mi monte santo. Los llenaré de júbilo en mi casa de oración. Sus holocaustos y sacrificios serán aceptables sobre mi altar, porque mi casa es casa de oración, y así la llamarán todos los pueblos. Palabra de Dios.
3: Te alabamos, Señor.
4: Oh Dios, que te alaben los pueblos, que todos los pueblos te alaben.
5: Oh Dios, que te alaben los pueblos, que todos los pueblos te alaben.
4: Que Dios tenga piedad y nos bendiga, ilumine su rostro sobre nosotros, conozca la tierra tus caminos, todos los pueblos tu salvación. Oh Dios, que te alaben los pueblos, que todos
5: los pueblos te alaben.
4: Que canten de alegría las naciones, porque riges el mundo con justicia y gobiernas las naciones de la tierra. Oh Dios, que te alaben los pueblos, que todos los pueblos te alaben. Oh Dios, que te alaben los pueblos, que todos los pueblos te alaben. Que Dios nos bendiga, que le teman todos los confines de la tierra.
5: Oh Dios, que te alaben los pueblos, que todos los pueblos te alaben.
6: Lectura de la carta del apóstol San Pablo a los Romanos. Hermanos, a vosotros gentiles os digo, siendo como soy apóstol de los gentiles, haré honor a mi ministerio. Porque si doy celos a los de mi raza y salvo a alguno de ellos, pues si su rechazo es reconciliación del mundo, ¿qué no será su reintegración sin volver desde la muerte a la vida? pues los dones y la llamada de Dios son irrevocables. En efecto, así como vosotros en otro tiempo desobedecisteis a Dios, pero ahora habéis obtenido misericordia por la desobediencia de ellos, así también estos han desobedecido ahora con ocasión de la misericordia que se os ha otorgado a vosotros, para que también ellos alcancen ahora misericordia. Pues Dios nos encerró a todos en desobediencia para tener misericordia de todos. Palabra de Dios.

0: El Señor esté con vosotros. Lectura del Santo Evangelio según San Mateo.
1: Gloria a ti, Señor.
0: En aquel tiempo Jesús salió y se retiró a la región de Tiro y Sidón. Entonces una mujer cananea, saliendo de uno de aquellos lugares, se puso a gritarle: «Ten compasión de mí, Señor, hijo de David. Mi hija tiene un demonio muy malo». Él no respondió nada. Entonces los discípulos se le acercaron a decirle: «Atiéndela, que viene detrás gritando». Él les contestó: «Solo he sido enviado a las ovejas descarriadas de Israel». Ella se acercó y se postró ante él diciendo: «Señor, ayúdame». Él le contestó: «No está bien tomar el pan de los hijos y echárselo a los perros». Pero ella repuso: «Tienes razón, Señor, pero también los perros se comen las migajas que caen de la mesa de los amos». Jesús le respondió: «Mujer, qué grande es tu fe, que se cumpla lo que deseas». En aquel momento quedó curada su hija. Palabra del Señor.
1: Gloria a ti, Señor Jesús.
0: Queridos hermanos feligreses de la parroquia Nuestra Señora de los Ángeles de Madrid, queridos oyentes de Radio Nacional de España, que desde vuestras casas y residencias o desde vuestro puesto de trabajo os unís a esta temprana celebración de la Eucaristía. Paz y bien. La palabra de Dios que este domingo nos abre de par en par el corazón de Dios. No estamos ante un Dios que levanta muros, clasifica a las personas o reserva su misericordia para unos pocos. El Señor anuncia por Isaías: «Mi casa será llamada casa de oración para todos los pueblos». Y el Evangelio nos muestra cómo esa promesa toma rostro en el encuentro de Jesús con una mujer cananea. Aquella mujer era extranjera y pagana, y en ese contexto la dejaba al margen, pero llevaba el dolor de una hija gravemente enferma. No tiene títulos para presentar ni méritos que exhibir. Tiene sencillamente una súplica: «Ten compasión de mí, Señor, hijo de David». Es el grito de quien sabe que no puede salvarse por sí mismo, el grito de tantas personas que cargan en silencio una preocupación por un hijo, una enfermedad, una herida familiar, una soledad o una culpa. Pero sabía delante de quién estaba, y eso lo cambia todo. Jesús guarda silencio al comienzo, pero para muchos puede ser muy extraño. Pero después las palabras del diálogo resultan duras y desconcertantes. Pero la mujer no se marcha ofendida ni abandona la búsqueda. Se postra y dice: «Señor, socórreme». Su fe no exige, no presume, no negocia. No exige como muchos de nosotros quizás tuviera la tentación de hacerlo. Ella se abandona y finalmente responde con una humildad luminosa: «También los perritos comen de las migajas que caen de la mesa de sus amos». No pide un privilegio, confía en que en Cristo hay una misericordia suficiente incluso para ella. Y Jesús pronuncia una de las alabanzas más grandes del Evangelio: «Mujer, grande es tu fe, que se cumpla lo que deseas». Su hija queda curada. También nosotros necesitamos aprender esta oración cuando parece que Dios calla, cuando no comprendemos sus tiempos, cuando la respuesta tarda. La fe te invita a no retirar la confianza en el Señor. La fe te invita a volver a decir: «Señor, socórreme». La perseverancia no es para doblegar la voluntad de Dios. Es la expresión de quien sabe que aún en la oscuridad, solo en Dios está la vida, y que en la perseverancia estás preparando el corazón para recibir la voluntad de Dios. Isaías anuncia que Dios acoge a los extranjeros que se adhieren a Él, y San Pablo recuerda que los dones y la llamada de Dios son irrevocables. La misericordia de Dios no es una emoción pasajera, es fidelidad, alianza, promesa que no se retracta. Por eso la Iglesia no puede ser una aduana donde se decide quién merece entrar. La Iglesia es la casa de oración donde el pobre encuentra acogida, el herido encuentra consuelo. Quien está lejos puede descubrir un camino de regreso, y quien se siente extraño puede oír también: aquí hay un lugar para ti. Pidamos que en esta Eucaristía una fe perseverante como de aquella mujer, una fe humilde, audaz y confiada. Y pidamos también un corazón semejante al de Cristo, un corazón donde todos puedan encontrar pan, misericordia y esperanza. Que nuestra Santísima Madre, Reina de los Ángeles, interceda por nosotros. Amén. Creo en Dios, Padre Todopoderoso, Creador del cielo y de la tierra. Creo en Jesucristo, su único Hijo, nuestro Señor, que fue concebido por obra y gracia del Espíritu Santo. Nació de Santa María Virgen. Padeció bajo el poder de Poncio Pilato. Fue crucificado, muerto y sepultado. Descendió a los infiernos. Al tercer día resucitó de entre los muertos. Subió a los cielos y está sentado a la derecha de Dios Padre Todopoderoso. Desde allí ha de venir a juzgar a vivos y muertos. Creo en el Espíritu Santo, la Santa Iglesia Católica, la comunión de los santos, en el perdón de los pecados, la resurrección de la carne y la vida eterna. Presentemos al Señor nuestras intenciones.
2: Oremos por el Papa León, por nuestro obispo José y sus obispos auxiliares, por todos los obispos, sacerdotes y diáconos, que el Señor los haga santos y les conceda el espíritu de sabiduría, a fin de que proclamen con rectitud la verdadera palabra. Roguemos al Señor. Oremos por los que están lejos de sus hogares, por los viajeros, por los que se encuentran en peligro, que el Señor les conceda un ángel que los proteja y los aleje de todo mal. Roguemos al Señor. Oremos por todos los hombres de todos los pueblos y de todas las religiones, para que el Señor les revele su bondad y dirija su camino hacia el conocimiento de la verdad plena. Roguemos al Señor. Oremos por nuestros hermanos que han muerto en el Señor. Que Dios perdone sus pecados, acoja sus almas junto a Él y los conduzca al lugar del descanso, de la luz y de la paz. Roguemos al Señor.
3: Te rogamos, Dios.
0: Escucha, Padre Santo, las oraciones que te dirigimos en nuestras necesidades. Seguros de ser escuchados, nos acogemos a tu santa voluntad. Por Jesucristo nuestro Señor.
4: Amén.

0: Orad, hermanos, para que este sacrificio mío y vuestro sea agradable a Dios Padre Todopoderoso.
1: El Señor reciba de tus manos este sacrificio para la alabanza y gloria de su nombre, para nuestro bien y el de toda su santa iglesia.
0: Acepta, Señor, nuestras ofrendas en las que vas a realizar un admirable intercambio para que al ofrecerte lo que tú nos diste, merezcamos recibirte a ti mismo. Por Jesucristo nuestro Señor.
1: Amén.
0: El Señor esté con vosotros.
1: Y con tu espíritu.
0: Levantemos el corazón.
2: Lo tenemos levantado hacia el Señor.
0: Demos gracias al Señor nuestro Dios.
2: Es justo y necesario.
0: En verdad es justo bendecirte y darte gracias, Padre Santo, fuente de la verdad y de la vida, porque nos has convocado en tu casa en este domingo. Hoy tu familia es reunida en la escucha de tu palabra y en la comunión del pan de vida único y partido, celebra el memorial del Señor resucitado, mientras espera el domingo sin ocaso en el que la humanidad entrará en tu descanso. Entonces contemplaremos tu rostro y alabaremos por siempre tu misericordia. Con esta gozosa esperanza y unidos a los ángeles y a los santos, cantamos unánimes el himno de tu gloria.

Santo eres en verdad, Señor, fuente de toda santidad. Por eso te pedimos que santifiques estos dones con la efusión de tu Espíritu, de manera que se conviertan para nosotros en el cuerpo y la sangre de Jesucristo nuestro Señor, el cual, cuando iba a ser entregado a su pasión, voluntariamente aceptada, tomó pan, dándote gracias, lo partió y lo dio a sus discípulos diciendo: tomad y comed todos de él, porque esto es mi cuerpo que será entregado por vosotros.

Del mismo modo, acabada la cena, tomó el cáliz y dándote gracias de nuevo lo pasó a sus discípulos diciendo: tomad y bebed todos de él, porque este es el cáliz de mi sangre, sangre de la alianza nueva y eterna, que será derramada por vosotros y por muchos para el perdón de los pecados. Haced esto en conmemoración mía.

0: Este es el sacramento de nuestra fe.
1: Anunciamos tu muerte, proclamamos tu resurrección. Ven, Señor Jesús.
0: Así pues, Padre, al celebrar ahora el memorial de la muerte y resurrección de tu Hijo, te ofrecemos el pan de vida y el cáliz de salvación y te damos gracias porque nos haces dignos de servirte en tu presencia. Te pedimos humildemente que el Espíritu Santo nos congregue la unidad a cuantos participamos del cuerpo y la sangre de Cristo. Acuérdate, Señor, de tu Iglesia extendida por toda la tierra y con el Papa León, con nuestro Obispo José y todos los pastores que cuidan de tu pueblo, llévala a su perfección por la caridad. Acuérdate también de nuestros hermanos que se durmieron en la esperanza de la resurrección y de todos los que han muerto en tu misericordia. Admítelos a contemplar la luz de tu rostro. Ten misericordia de todos nosotros y así como María la Virgen Madre de Dios, su esposo San José, los apóstoles y cuantos vivieron en tu amistad a través de los tiempos, merezcamos por tu Hijo Jesucristo compartir la vida eterna y cantar tus alabanzas. Por Cristo, con Él y en Él, a ti, Dios Padre Omnipotente, en la unidad del Espíritu Santo, todo honor y toda gloria, por los siglos de los siglos.
1: Amén.
0: Llenos de alegría por ser hijos de Dios, digamos confiadamente la oración que Cristo nos enseñó. Padre nuestro, que estás en el cielo, santificado sea tu nombre. Venga a nosotros tu reino. Hágase tu voluntad en la tierra como en el cielo. Danos hoy nuestro pan de cada día. Perdona nuestras ofensas, como también nosotros perdonamos a los que nos ofenden. No nos dejes caer en la tentación y líbranos del mal. Líbranos de todos los males, Señor, y concédenos la paz en nuestros días, para que, ayudados por tu misericordia, vivamos siempre libres de pecado y protegidos de toda perturbación, mientras esperamos la gloriosa venida de nuestro Salvador Jesucristo.
2: Tuyo es el reino, tuyo el poder y la gloria por siempre, Señor.
0: Señor Jesucristo, que dijiste a tus apóstoles: la paz os dejo, mi paz os doy, no tengas en cuenta nuestros pecados, sino la fe de tu Iglesia. Y conforme a tu palabra, concédele la paz y la unidad. Tú que vives y reinas por los siglos de los siglos.
1: Amén.
0: La paz del Señor esté siempre con vosotros.
2: Y con tu espíritu.
0: Compartamos fraternalmente la paz. Cordero de Dios, que quitas el pecado del mundo,
3: ten piedad de nosotros.
4: Cordero de Dios, que quitas el pecado
5: del mundo, ten piedad de nosotros.
6: Cordero de Dios, que quitas el pecado del mundo,
7: danos la paz.

0: Este es el Cordero de Dios que quita el pecado del mundo. Felices y dichosos nosotros invitados a la mesa del Señor.
1: Señor, no soy digno de que entres en mi casa, pero una palabra tuya bastará para sanarme.
2: Comunión espiritual. Creo, Jesús mío, que estás realmente presente en el Santísimo Sacramento del altar. Te amo sobre todas las cosas y deseo recibirte en mi alma. Pero como ahora no puedo recibirte sacramentado, venid al menos espiritualmente a mi corazón. Y como si ya os hubiese recibido, te abrazo y me uno del todo a ti. Señor, no permitas que jamás me aparte de ti. Amén.

0: Oremos. A quienes has renovado con el don del cielo, acompáñalos siempre con tu auxilio, Señor, y ya que no cesas de reconfortarlos, haz que sean dignos de la redención eterna. Por Jesucristo nuestro Señor. El Señor esté con vosotros.
1: Con tu espíritu.
0: Que Dios Todopoderoso os bendiga. Padre, Hijo y Espíritu Santo, descienda sobre vosotros y os acompañe siempre.
2: Amén. Amén.
0: Nuestra celebración ha terminado. Podéis ir en la paz del Señor.
3: Amén. Gracias a Dios.
0: Un feliz domingo para todos.

0: Son las 9, las 8 en Canarias.
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0: Buenos días. En la frontera de Ceuta ayer se vivió una jornada de calma pese a los mensajes en redes llamando a intentar entrar de forma irregular. Aún así, las autoridades marroquíes han detenido a casi 300 personas. La mayoría son migrantes subsaharianos. De manera paralela, Marruecos obligó a abandonar Castillejos a los equipos de Radio Televisión Española y EFE que estaban desplazados allí para cubrir la situación migratoria. La orden se comunicó verbalmente y sin más explicaciones. Esta casa, RTVE, ha expresado su rechazo y reclama garantías para que sus periodistas puedan trabajar con libertad en la zona fronteriza. Además, este domingo allí en Ceuta va a estar la ministra de Sanidad, Mónica García. Se va a reunir con varias autoridades, entre ellas el presidente ceutí. Seguimos con más asuntos. Las tormentas que han afectado a prácticamente la totalidad de la península de Baleares han provocado la muerte de dos mujeres de 80 y 60 años en Manzanedo de Valduesa, en Ponferrada. También dos menores han resultado heridos, Malena Álvarez.
2: Alrededor de las 7:30 de la tarde de este sábado, una fuerte tromba de agua provocó un desprendimiento de tierra. Una riada de agua y barro llegó hasta las casas, arrasando en su camino coches y parte de la vía. Las dos mujeres fallecidas se encontraban en una bodega junto a otras cuatro personas, entre ellas dos bebés que fueron atendidos por heridas leves. Escuchamos las declaraciones para Radio Nacional de Marco Antonio Morala, alcalde de Ponferrada.
3: Que ha sido algo tan terrible, ha tenido que caer tal cantidad de agua para que se haya producido esa importante escorrentía. No es algo habitual, ha sido un episodio realmente excepcional que, bueno, pues ha tenido, pues como digo, un fatal

0: y doloroso, además de desenlace.
1: Este fenómeno ha dejado daños materiales y cortes de carreteras en otras dos pedanías ponferradinas, Bouzas y Peñalba de Santiago.
2: Gracias, Malena. Y de los incendios en Aragón, piden ayuda a Francia para combatir el fuego de Peñas de Riglos en Huesca. Las hectáreas afectadas ya superan las 16.000. Nos vamos hasta Aragón. Inés Escario, buenos días. ¿Cómo ha sido esta noche?
3: Buenos días. Al fin llegan buenas noticias. La noche ha sido favorable y todo apunta a que hoy no hay inversión térmica. Eso significa que los medios aéreos van a poder actuar desde muy pronto y mitigar antes la fuerza del fuego. Mientras, algunos vecinos de los 19 pueblos evacuados han podido regresar por unos instantes a sus casas para lo más urgente. Joshua Gil es alcalde pedáneo de Villalangua.
4: Hemos subido a dar vuelta a animales, congeladores y neveras, la gente a sacar lo que ha podido. Lleva 5 días abandonado, por así decirlo, entonces la gente había preocupación. Pero bueno, esperemos que de aquí a pocos días podamos volver a estar todos ahí.
3: Hoy se suman nuevos medios, como un helicóptero de gran capacidad francés y otra sección de la UME. La vista está puesta ahora en el avance hacia la Peña Oroel, emblema natural en la ciudad de Jaca.
2: Gracias, y también seguimos hablando de incendios, en este caso del de niebla en Huelva también mejora. Este domingo ese foco cumple 10 días en activo, algunas personas que incluso han podido volver ya a sus casas. Javier Teruel, buenos días.
5: Buenos días. 154 personas de Marigenda y El Madroño y sus pedanías ya han podido volver a sus casas, pero aún siguen desalojadas unas 300 personas de la zona cero. Las labores se centran ahora en el flanco este, en Sevilla, y se mantiene la vigilancia en el sector este. El cambio de viento ha favorecido los trabajos de extinción. Antonio Sanz, consejero de emergencias.
6: La tarde, aun con la insistencia del viento, el cambio de viento y rachas potentes que nos amenazaba durante la tarde y la evolución ya de inicio de la noche, las reproducciones no han sido relevantes, han sido dentro, digamos, de lo esperado, de lo programado.
5: El incendio, que ha afectado a unas 38.000 hectáreas, no ha avanzado durante la noche y el objetivo principal ahora es consolidar el perímetro y asegurar las islas de vegetación no quemadas.
2: Gracias, Javi. Un apunte del exterior. El ministro de Defensa de Rumanía, Radu Miruta, ha informado este domingo de que dos cazas españoles, dos F-18 desplegados en la misión de la OTAN, han interceptado un dron no identificado después de que este vulnerara el espacio aéreo rumano durante una patrulla de vigilancia. Ese dron fue interceptado y destruido entre las localidades de Baleni y de Kudalbi, en el sureste del país de Rumanía, cerca de la frontera que tiene con Moldavia. Eso es todo. La información que sigue en esta sintonía, también actualizada en la web en rtve.es.
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9: ¿Qué tal? ¿Cómo están? Muy buenos días. Dos mujeres han muerto y dos menores han resultado heridos como consecuencia de una riada y un deslizamiento de tierra en la localidad ponferradina de Manzanedo de Valdueza. En otro municipio, en Bouzas, también en Ponferrada, el agua provocó el arrastre de varios vehículos. Y un día más volvemos a estar pendientes de los incendios. Castilla y León ha declarado la situación operativa 1 al estar trabajando de forma simultánea en más de una decena de incendios activos con índice de gravedad potencial 0 y 1, causados principalmente por las tormentas que han pasado por nuestra comunidad. Precisamente en Zamora, en la frontera con Portugal, en la comarca de la Puebla de Sanabria, el fuego de la Tejera obligó a desalojar dos núcleos de población, Castromil y San Ciprián del Misende, aunque fueron realojados a primera hora de la noche. Raúl Martín, jefe de jornada en el Centro Provincial de Mando de Zamora.
10: Las condiciones meteorológicas que se han dado en la tarde han permitido que el incendio en la Puerta Española no presente frente de llama activo, estando la parte activa en Portugal, avanzando paralelo a la frontera entre España y Portugal.
9: Y precisamente este sábado, el consejero de Agricultura y Ganadería, Joaquín Antonio Pino, de Vox, lamentaba que su formación no tuviera más competencias en la gestión del medio ambiente, dice, para prevenir estos fuegos.
11: Ojalá hubiéramos tenido todavía más competencias o más amplias en la gestión del medio ambiente, para prevenir los incendios y para tratar de devolver también la cordura y el sentido común a lo que es la gestión del monte. No lo tenemos en nuestra consejería.
9: Mientras, el fuego de Burgo Hondo en Ávila ha bajado de nivel y ha pasado de estabilizado a controlado. También ha bajado de nivel 0 a nivel 0 de peligrosidad. Y en cuanto al tiempo, las provincias de Burgos, León, Palencia y Soria estarán este domingo en aviso amarillo por fuertes lluvias y tormentas, mientras que Salamanca lo hará por temperaturas de hasta 36 grados. Agencia Estatal de Meteorología, Noelia García, buenos días.
12: Buenos días. Hoy sábado en Castilla y León, tiempo inestable y temperaturas más bajas. Los termómetros alcanzarán máximas de 35 grados en Zamora, 34 en Salamanca y en Valladolid, 32 grados en Segovia, 31 en León y en Ávila, 30 grados en Palencia y 29 en Burgos y en Soria. Durante esta mañana, cielo variable con claros y nubes, con nubes de evolución por la tarde. Mucha atención durante la segunda mitad del día. Se esperan chubascos y tormentas. En la zona este y tercio norte podrán ser localmente muy fuertes, con granizo y fuertes rachas de viento. Van a ser lluvias intensas que en poco tiempo pueden dejar grandes acumulados. Por ejemplo, en la meseta de León o en la ibérica de Soria se podrán acumular 30 litros por metro cuadrado en una hora. Es una información de AEMET.
9: Gracias. Y tres personas han resultado heridas graves en un accidente a última hora de la tarde en la A62. Según informa el 112, la causa del siniestro fue un vehículo que circulaba en sentido contrario. Reciban un saludo del equipo de Radio Nacional de España en Castilla y León. En el control de sonido está Jesús Nuño. Comenzamos. Una tromba de agua y barro que se ha cobrado la vida de dos vecinas de Manzanedo de Valdueza, además de dos menores que han tenido que ser atendidos. Los hechos tuvieron lugar sobre las 7:30 de la tarde cuando una fuerte tromba de agua provocó un desprendimiento de tierra. Según ha informado la subdelegación del gobierno en León, agua y barro se encauzaron por la calle de la iglesia de Manzanedo de Valdueza y dos mujeres de 60 y 80 años que se encontraban en una bodega perdieron la vida. En la misma había otras cuatro personas, dos de ellas bebés, que fueron atendidos por heridas leves. Escuchamos al alcalde de Ponferrada, Marco Morala, esta pasada noche.
13: Lamentablemente, en Manzanedo de Valdueza han fallecido dos personas, tanto en Bouzas como en Manzanedo de Valdueza. Los daños materiales también han sido importantes, pero lo que hay que lamentar y lamento profundamente es la pérdida de estas dos vidas humanas.
9: En otro municipio ponferradino, en Bouzas, el agua tan solo provocó daños materiales al arrastrar varios vehículos. Y en León, el juzgado ha decretado el ingreso en prisión provisional para la pareja acusada de la muerte a tiros de un hombre en la localidad de Santa Lucía de Gordón el pasado 13 de agosto. Al hombre de 33 años se le considera autor de los disparos, a ella de 49 se le considera cómplice en los hechos. La Guardia Civil ha explicado que, además, sobre esta mujer pesaban varias requisitorias judiciales por hechos delictivos anteriores. Y el consejero de Agricultura, Ganadería, Medio Rural y Política Ambiental, Joaquín Antonio Pino, de Vox, ha adelantado este jueves que la Junta está ultimando un importante paquete de medidas y ayudas para el sector del cereal y apícola ante la difícil situación estructural que atraviesan, dicen, aunque eso sí, sin entrar en detalles.
11: Estamos ultimando ya el paquete de medidas, sobre todo vinculado a la difícil situación que atraviesa estructural el sector del cereal. Además, nos hemos comprometido en una reciente reunión que hemos tenido con el sector apícola a poner también ayudas para este sector, un sector que pasa una situación tan complicada o más que la que tiene el cereal. Y por lo tanto, el compromiso de la Consejería de Agricultura, que se va a poner en marcha ese paquete. Yo espero que tenga el apoyo del conjunto del Gobierno de la Junta de Castilla y León.
9: El consejero también se ha dirigido a las organizaciones agrarias por su manifestación del próximo 27 de agosto. Asegura que su consejería es la que más diálogo y más veces se ha reunido con ellos.
11: Que aprovechen esa interlocución que tienen, que aprovechen el equipo tan cercano que tienen en la consejería, que nosotros somos su brazo para, en este caso, pues llevar al Consejo de Gobierno todas estas iniciativas y que tendrán ellos que valorar si tienen que hacer esta manifestación o no.
9: Palabras del consejero este jueves durante el arranque de la media veda, en la que también se han hecho más anuncios, como que la Junta va a permitir comunicar las capturas de codorniz y tórtola mediante dispositivo móvil o en papel. Y recorremos la comunidad alejados de las grandes urbes. Nos ocupamos de la denominada España vaciada, que en realidad no es tal. Custodia auténticos tesoros. Una foto basta para contar a las 25 personas que viven en la localidad segoviana de Villaverde de Montejo. Pese a su reducido tamaño, este pequeño pueblo esconde historias y rincones que sin duda merece la pena descubrir.
14: Una de sus principales señas de identidad son sus bodegas, que podrían tener entre 300 y 400 años de antigüedad. José Antonio Benito Martín, alcalde del municipio.
15: siempre hemos tenido vinos hechos por nosotros. Ahora, ¿qué pasa? Pues las viñas se han ido dejando. Concretamente, somos muy pocos los que tenemos un plantel de viña para hacernos dos o tres cubetes y tener vino para los amigos. Y las meriendas y las cosas estas que celebramos en las bodegas. Era un sitio de reunión.
14: Entre sus tradiciones, la fiesta patronal de Santa Cecilia guarda una historia de lo más peculiar.
15: Y curiosamente, a partir de la muerte de Franco, que coincidió prácticamente con Santa Cecilia unos días antes, pues aquel año nos prohibieron o nos dijeron que no hiciéramos fiesta por lo de los bailes y tal. Y a raíz de entonces ha habido una laguna de bastantes años en que no se ha celebrado. Ahora sí, procuramos celebrarlo. Los que venimos, que nos juntamos a lo mejor 60, 70 personas y lo celebramos con un cuarto de asado juntos todos.
14: Las historias de este pueblo no solo perduran bajo tierra, también alberga un gran desconocido patrimonio natural, las Hoces de Riaza y el Pantano de Linares.
15: Se puede ir andando, el que le guste mucho caminar va hasta las hoces del río Riaza, se va a encontrar con una de las colonias más grandes de Europa, de buitres, y los va a ver sobrevolar por encima, los va a ver posarse en las rocas. Puedes pasear perfectamente, salvo en épocas de cría que ya te controlan un poquito más las visitas.
14: Aunque Villaverde de Montejo no tiene bar, sus vecinos tienen en el centro cultural un lugar para reunirse y hacer pueblo.
9: Y en plena comarca de Pinares, la localidad soriana de Vinuesa celebra este domingo una de sus tradiciones más singulares, la Pinochada, una fiesta de interés turístico regional y en la que las mujeres son las grandes protagonistas. Cristina Blanco.
16: Cada 16 de agosto, las piñorras, ataviadas con el traje tradicional y sus pinochos, acompañan la comitiva hacia la iglesia. Primero se enfrentan las dos cofradías, Nuestra Señora del Pino, de los casados, y San Roque, de los solteros. Después llega el turno de las mujeres y con él uno de los momentos más esperados, los tradicionales pinochazos a los hombres, que responden con el de hoy en un año. Juan Ramón Soria es el alcalde de Vinuesa.
17: Una leyenda que habla de que dos vecinos, uno de Covaleda y uno de Vinuesa, encuentran la imagen de la Virgen del Pino que hoy tenemos en nuestra iglesia y que ahí empieza una disputa por quién se lleva a su pueblo la imagen. Los vecinos de ambos pueblos se enfrentan, tienen una batalla, como dice la leyenda, y bueno, esa batalla es ganada por parte de las mujeres de Vinuesa que acuden a la batalla con ramas de pino y se traen la imagen a Vinuesa.
16: Fiestas en las que se llega a cuadriplicar su población habitual.
17: El pueblo se tiende a multiplicar por cuatro la población de normal que tenemos. En fiestas, pues quizá todavía un poco más en esa fluctuación de gente que viene en determinados días puntuales. La afluencia pues será bastante, bastante elevada.
16: Una fiesta declarada de interés turístico regional, la Pinochada llenará este domingo las calles de Vinuesa.
9: Y en fútbol deportes, el Real Valladolid cayó derrotado por 2-0 ante el Mallorca en el estreno liguero. Fran Esquivá, técnico pucelano.
18: La lectura y la rabia es que se nos va en acciones a balón parado. Yo creo que a nivel de juego hemos estado muy similar y sinceramente creo que era un partido más de empate que otra cosa, con independencia que al final nos han hecho dos goles.
9: Y hoy turno del Burgos, que se enfrenta en el plantío contra el Córdoba. Es todo por el momento, así llegamos a las 9:15 de la mañana. La información de Castilla y León regresa a partir de la 1:30. Que pasen, por supuesto, una muy buena mañana.

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1: Hoy nos acercamos a la obra del pintor español Manuel Benedito. Nació en Valencia un 25 de diciembre de 1875. La fundación que gestiona su memoria y legado celebra en estos meses el 150 aniversario de su nacimiento. Y lo hace además demostrando sus cuadros con la edición de un catálogo razonado. Su autor es el catedrático de Geografía e Historia Pascual Masià, vicepresidente de la fundación y especialista en la figura de Benedito.
2: El catálogo es un inventario de obras de Manuel Benedito en dos volúmenes. Uno dedicado a las pinturas, que tiene 964 referencias, y un segundo volumen, que es el de la obra sobre papel, con 996 referencias. En total, pues casi 2.000 obras. Cada obra va acompañada de su ficha técnica, con el título, el año, el procedimiento, las dimensiones y la propiedad actual.
1: El padre del joven Benedito supo ver su talento y le presentó a Sorolla, su mentor y con quien después se formaría. Estudió en la Escuela de Bellas Artes de San Carlos, luego en la Academia Española de Bellas Artes en Roma. Viajó pintando por Europa con un gran éxito entre los críticos. Fue nombrado asesor artístico de la Real Fábrica de Tapices y en 1924 ingresó como académico en la Real Academia de Bellas Artes de San Fernando y ejerció como catedrático de colorido y composición en la Escuela de Pintura, de la que también fue director.
2: Manuel Benedito fue extraordinariamente popular en vida, tuvo un gran éxito de crítica y también de público. Hay que pensar que trabajó durante 70 años. Las noticias de su actividad en prensa, en radio, eran constantes. Solía salir en los medios aproximadamente unas 10 veces al año durante toda su vida. Pero este tipo de pintura tuvo poca fortuna crítica en la segunda mitad del siglo XX porque se la consideraba académica y un poco demasiado tradicional. Afortunadamente, esto está cambiando y hoy entendemos que el concepto académico es más complejo, no necesariamente está asociado al conformismo.
1: Manuel Benedito fue el retratista más solicitado de la aristocracia española en esa época. Pintó 11 retratos del rey Alfonso XIII, además de figuras populares como Pastora Imperio o Concha Piquer.
2: Su pintura, de pincelada más ajustada y más precisa, se caracteriza por una contención que no se da en el mundo del luminismo. Él quería que su obra fuera continuación de la tradición de la gran pintura española, con dos hitos en Velázquez y Goya, y después siempre Sorolla. Pero entendida la tradición, como dice Ramón Gaya, es decir, como algo vivo que hay que tener presente para seguir el camino marcado, no para imitarlo.
1: Ahora, la publicación de este catálogo, que pone fin a la celebración de esos 150 años de su nacimiento, emerge como un proyecto de investigación iniciado hace años por Pascual Masià, partiendo del archivo de la Fundación del Pintor, legado por Vicenta Benedito, sobrina e hija adoptiva del pintor, que incluye fotografías, correspondencia, registros de clientes y documentación de ventas y entregas de obras. Este archivo ha permitido datar y describir con precisión cada pieza. Cuadros, por cierto, que están repartidos por medio mundo, en los principales museos, también en manos privadas, y una buena parte de ellos en un museo permanente que la Fundación mantiene en la calle Juan Bravo de Madrid, la que fuese casa y estudio del pintor.
2: Verán cómo van a encontrar a alguien que es capaz de pintar un perro y que parece que está vivo, que está casi que a punto de ladrar, o unas frutas o unos cacharros de un bodegón que están llenos de verdad, o por supuesto en retratos en los que vamos a ver a modelos muy guapas, pero también a señores en los que el paso del tiempo ha dejado huellas perceptibles, como las vemos en nuestra vida cotidiana.
1: Pues Manuel Benedito, pintor de principios del siglo XX, uno de los grandes retratistas de nuestro país. Pueden acercarse a él a través de sus cuadros y ahora mediante este catálogo razonado de Pascual Masià. Sonia Castellani, Radio 5.

0: Hola, ¿qué tal? Bienvenidos a este espacio en Radio 5 que apuesta por la literatura infantil. Hoy abrimos las páginas de...
1: Por un segundo.
2: Voy a contarte una historia que habla de segundos, pero yo quiero hablar de los otros segundos, los que vienen después de los primeros, es decir, los que quedan en segundo lugar. Créeme, sé de lo que hablo, porque me llamo Segundo Izquierdo, sí, como si fuera un apartamento.
0: Por un segundo, de Ana Campoy, es una novela editada por Edelvives, ganadora del premio A la Delta 2025. Un libro que nace por un motivo que parece de cajón.
3: Porque la mayoría de las veces no se gana. Y parece que estamos en un mundo tan competitivo en el que solo importa el número uno, que hay un montón de gente que hace cosas estupendas, que no necesariamente compite, pero que es feliz con lo que hace.
2: ¿En serio? ¿Recuerdas el nombre de la segunda persona en alcanzar la cumbre del Everest? ¿El segundo en pisar el Polo Norte? ¿Y quién fue el segundo astronauta en llegar a la Luna? Bueno, en este caso tal vez haya gente que sí lo recuerde, pero estoy convencido de que tú tendrías que buscarlo.
0: La novela transcurre durante un verano en el que, en el barrio en el que vive el protagonista, va a ver cómo los especuladores quieren acabar con los comercios poco habituales que existen en él. Uno de ellos es el del abuelo y la madre de Segundo, una tienda de trofeos.
3: Soy de la opinión de que a los niños se les puede hablar de cualquier cosa. Los niños viven en el mundo real y los problemas sociales les afectan.
0: Segundo empieza a entrenar para ganar el concurso que organiza una marca de cereales. El premio, un curso para ser astronauta, su gran sueño. Con la ayuda de nuevos amigos, Bianca y el gran Chiqui, comienza a prepararse. Sin embargo, amaga con abandonar cuando se entera que no va a poder quedar el primero por culpa de...
2: Max es encantador. Max es simpático. Max siempre es el mejor. Sería hasta capaz de aprenderse un baile con todos los pasos en tiempo récord. Así siempre, sin ningún error. Algo brutal, algo extraordinario, algo asquerosamente insoportable. Es imposible que Max caiga mal a alguien, ni siquiera a mí. Por eso, que sea tan brillante es un verdadero drama en mi vida. Porque soy incapaz de odiar tanta perfección.
3: Es que ser el primero también es duro. Y Segundo va a descubrir que eso sucede, que muchas veces se idealiza al ganador, pero ser ganador también tiene su parte negativa oscura que muchas veces se oculta, ¿no? Trata también de desenmascarar esas idealizaciones del éxito.
0: Y lo que le sucede a Max termina por desenmascarar esa idealización. Max pasa a convertirse en un compañero más en esos entrenamientos, porque este libro guarda un mensaje valiosísimo.
3: Sobre la importancia de juntarte y tratar de cambiar las cosas.
0: Pero no solo la acción colectiva es importante, también que no todo en esta vida puede ser competir.
3: El individualismo hace que los problemas sean muchísimo más grandes que cuando se comparten y se adquieren otros puntos de vista. Entonces creo que es fundamental esa mirada también.
0: Y hay un personaje en esta novela coral, un tendero, con el que Segundo va a compartir las preocupaciones por las pruebas, Ernesto.
3: Inspirado en esa persona que cuando eres niño te descubre un mundo distinto al que tú habitas.
2: Es curioso, cuando te conocí me recordaste a Segundo de Chomón. ¿A quién? No conoces su historia. ¿Existía un Segundo famoso? Vaya, qué cosas. Segundo de Chomón fue un cineasta de Teruel, me explicó Ernesto. Vivió a principios del siglo XIX, así que presenció el desarrollo del cine.
3: Es un referente más, un referente histórico. Parece que como si tuviéramos cierta jurisprudencia histórica, nos pudiéramos apoyar en esos referentes, ¿no? La historia de Segundo de Chomón pues tiene mucha relación con lo que luego pasa en la trama del libro, ¿no?
0: Por un segundo es un libro que merece sin duda este galardón, con el que los lectores van a compartir que las utopías son necesarias.
3: Porque aunque no se consiga el objetivo, se lucha por conseguirlo y algo se consigue.
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1: Hola, chicos. En el gobierno de Topogradandia, su visionario presidente, el gran topógrafo, acaba de tomar una peliaguda decisión dictada por los muy erizados pelos de sus bigotes. Veréis. Tras ganar la guerra al enemigo y dejar cautivo y desarmado al ejército insurrecto de Zorrilondios, ha decidido que, basándose con sumo rigor en las variaciones de los registros que zorros y topillos pagaban, además de los censos de insectos, hierbas y bellotas y demás rentas y posesiones, junto con el detalle de las correspondientes escrituras de propiedad de madrigueras y galerías, ha decidido reconfigurar las fronteras. Mirad. Todo un batallón de funcionariales topillos realizan ahora mismo mediciones de cada pedacito de terreno y marcan con piedrecitas el trazado de lo que será la nueva frontera. ¡Qué risa! Sucede que desde la primera noche las piedrecitas se mueven misteriosamente. Unos pocos centímetros, sí, pero suficiente para deshacer el trabajo realizado con ciega pulcritud durante el día, desordenando el territorio de manera provocativa y loca. Es por eso que en la República de Topogralandia, sus muy herbívoros roedores andan más que ciegos, confundidos. Ninguno sabe dar razón de su país de nacimiento con corrección. Una semana son ciudadanos zorrolondios y a la siguiente son topogralandinos. Las fronteras se mueven y por más que el supremo gobernador intenta dibujar un mapa durante el día, por la noche el mapa queda desfigurado.
2: ¡Es el poder de la luna!,
1: le ha dicho el consejero astrólogo al gobernador. Igual que mueve la frontera de las aguas marinas, mueve cualquier otra frontera. Y ante semejante lunático poder, ante la posibilidad de que el gran trauma de las fronteras sea pandemia, zorros y topillos han decidido renunciar a las fronteras. Para enorme alegría de la luna, que suspendida en el espacio sin fronteras, cada noche les contempla satisfecha. Hasta que cayó el meteorito. Pero ese es otro cuento para otro momento. Ahora os dejo pensando y con la fantasía volando.

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1: Son las 9:30, las 8:30 en Canarias.
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1: Las fuertes lluvias registradas en muchos puntos de nuestro país se han cobrado dos muertes. Dos mujeres de 60 y 80 años han fallecido en Manzanedo de Valdueza, en León, tras una inundación y un corrimiento de tierras. Malena Álvarez.
2: Las dos mujeres se encontraban en el interior de una bodega junto a otras cuatro personas, entre ellas dos bebés que han resultado heridos. Alrededor de las 7:30 de la tarde, una tromba de agua provocó un desprendimiento de tierra y una riada de agua y barro llegó hasta las casas, arrasando coches y parte de las vías a su paso. Las mujeres fueron arrastradas fuera de la bodega, que quedó tapiada por el lodazal. Marco Antonio Morala, alcalde de Ponferrada, explica las causas.
3: La causa más cercana, lógicamente, pues es esa tromba, ese tren de tormentas que hemos sufrido en los montes del municipio y que han provocado pues estas escorrentías con el resultado, pues bueno, con el doloroso resultado de dos víctimas, de dos vidas humanas que se han perdido.
2: La Dana ha dejado también lluvias intensas y fuertes rachas de viento en buena parte del país. En Begís, Castellón, en pocas horas se han acumulado hasta 186 litros por metro cuadrado.
1: Primordial, por tanto, estar atentos a la previsión del tiempo. ¿Seguirá la inestabilidad? AEMET, Jordi Urios, buenos días.
4: Hola, buenos días. Sí, es verdad que se espera inestabilidad, aunque hoy la Dana pierde influencia y se desplace hacia el suroeste, pero a partir del mediodía puede dejarnos precipitaciones y tormentas aisladas en zonas del interior y del este peninsular. En Pirineos y en los sistemas Bético e Ibérico pueden ser fuertes y venir acompañadas de rachas fuertes de viento y de granizo por la tarde. Peligro importante en el sureste de Teruel, el interior de Castellón. Ahí pueden llover cantidades muy importantes en poco tiempo y generar inundaciones, como sucedió ayer por la tarde en Begís, en Castellón. En pocas horas cayeron más de 186 litros por metro cuadrado. También se esperan lluvias en la cordillera leonesa, pero se prevén menos intensas que las de ayer. En cuanto a las temperaturas, hoy en ascenso generalizado en las temperaturas en el interior, sin cambios en Baleares y litorales, donde seguirán los valores elevados. En los valles del suroeste, Ibérica Zaragozana, depresiones de Cataluña y el interior de Galicia se pueden alcanzar o superar los 35 grados. También en puntos del litoral mediterráneo y en Murcia, en los valles del Guadiana y Guadalquivir, hoy se pueden alcanzar los 40. Las máximas hoy serán de 40 grados en Badajoz, 39 en Córdoba, 38 en Almería y Ourense, 37 en Toledo y Cáceres, 36 en Pontevedra y 35 en Albacete y Girona. Solo bajan ligeramente en el noreste. Es una información de AEMET.
1: La ministra de Sanidad, Mónica García, está hoy en Ceuta para abordar la problemática sanitaria generada con la presencia de migrantes en la ciudad. Visitará centros asistenciales de la ciudad y se reunirá con el presidente de Ceuta, Juan Jesús Vivas, también con representantes de médicos y demás personal sanitario. Con ella son 7 los miembros del Ejecutivo que visitan Ceuta desde la entrada masiva antes de que mañana acuda la titular de Inclusión y Migraciones, Elma Saiz. El fin de semana en el que se esperaban nuevos intentos de entrada se salda de momento con casi 300 personas interceptadas por las fuerzas marroquíes. Marruecos ha obligado a abandonar Castillejos a los equipos de Radio Televisión Española y EFE desplazados para cubrir estos hechos. El Consejo de Informativos de Televisión Española, así como la dirección de la corporación, han expresado su rechazo y reclaman garantías para que sus periodistas puedan trabajar con libertad en la zona fronteriza. Confirmada en Madrid una agresión por violencia de género, la policía busca al presunto responsable, Paco Arjona.
5: Se trata de un preso que atacó con un cúter a su pareja en Vallecas. El hombre disfrutaba de un permiso penitenciario cuando acudió al domicilio de la víctima. Los hechos ocurrieron el viernes por la noche. Tras una discusión por dinero, el agresor cortó a la mujer en la pierna y huyó. Los agentes atendieron a la víctima de 23 años y la trasladaron al Hospital Infanta Leonor de Madrid. El arma fue recuperada, pero el atacante, como dices, sigue en busca y captura. El 016 es el teléfono de atención a las víctimas de la violencia de género, es gratuito y no queda registrado en la factura.
1: En Hungría, un accidente de autobús deja un trágico balance de 12 muertos, Lola Bex.
6: El autobús que viajaba de Serbia a Polonia con 57 pasajeros y dos conductores a bordo se salió de la carretera, cayó en una zanja y quedó volcado a un lado en la autovía en una localidad próxima a la capital Budapest, según ha indicado la Oficina Nacional de Gestión de Desastres. Además de los 12 fallecidos, hay una decena de viajeros heridos de gravedad. El primer ministro húngaro, Péter Magyar, ha trasladado a través de las redes sociales sus condolencias a los familiares de las víctimas y ha agradecido los equipos de rescate.
1: Más información en el boletín de En Punto y en rtve.es.
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7: Muy buenos días, gracias por tener la sintonía o el podcast en Radio 5. Arrancamos una nueva edición de Motor 5 con Rodrigo Vázquez de Prada al control. Saludos suyos y de Manolo Castro al micrófono en este fin de semana que dicen que es el de más tránsito de todo el año porque coincide con el puente, así que mucho cuidado al volante, lo primero. Vamos a repasar en esta media hora que tenemos por delante hasta las 10, las 9 de la Comunidad Canaria, pues los consejos habituales que hay que tener en cuenta. No por el hecho de ser repetidos significa que no haya que tenerlos en cuenta ni que formen parte del paisaje. Pretendemos un poco dar algunas novedades, pero también recordar obviedades que hay que tener en cuenta. Así que vamos con ellos, arrancamos. En estos meses en los que estamos, el interior del coche puede convertirse en un entorno extremadamente peligroso para los más pequeños y por eso conviene recordar algunas pautas básicas que nunca pierden vigencia cuando hablamos de bebés y de niños. La temperatura dentro de un vehículo estacionado puede subir con enorme rapidez, incluso en pocos minutos, alcanzando niveles muy superiores a los del exterior. Esto provoca que el riesgo de golpe de calor se dispare, especialmente en menores, que son mucho más vulnerables por su menor capacidad para regular la temperatura corporal. Los especialistas insisten en que de ninguna manera nunca se debe dejar a un bebé o a un niño dentro del coche, ni siquiera durante un corto espacio de tiempo o con las ventanillas parcialmente abiertas. El habitáculo puede convertirse en un horno en muy poco tiempo, incluso en días que no parece especialmente extremo. Entre los primeros síntomas de un golpe de calor en niños puede aparecer el decaimiento, irritabilidad, la piel muy caliente o enrojecida, la somnolencia inusual o la falta de respuesta habitual. En los casos más graves puede producirse fiebre alta, vómitos o incluso pérdida de conciencia, lo que requiere atención médica inmediata. La prevención pasa por algo tan sencillo como no dejar nunca al menor solo en el vehículo, planificar los trayectos evitando exposiciones innecesarias al calor y asegurarse que los niños van bien hidratados y con ropa ligera. En trayectos largos, las paradas frecuentes en zonas frescas ayudan a reducir el impacto del calor. En situaciones de emergencia, la recomendación es trasladar al menor a un lugar fresco, retirar el exceso de ropa y enfriar el cuerpo de forma progresiva, siempre contactando con los servicios de urgencia si los síntomas no mejoran rápidamente o son especialmente intensos.

Y ya que estamos hablando de padres y de hijos, hay una cuestión que empieza a ganar fuerza entre los expertos en seguridad vial. El componente y el comportamiento al volante se aprende mucho antes de obtener el carné y en muchos casos se aprende mal. Un análisis de estos últimos meses de un estudio prolongado apunta a que los niños pasan miles de horas como pasajeros observando cómo conducen sus padres y en ese tiempo interiorizan hábitos que no siempre son los más adecuados. Hablamos de gestos tan cotidianos como superar ligeramente los límites de velocidad, usar el móvil en parado durante la conducción, no señalizar correctamente una maniobra o dedicarse a proferir improperios al prójimo. El problema, según los especialistas, es que esos comportamientos se normalizan. El menor no percibe una infracción como algo puntual, sino que actúa como una forma habitual de conducir. Y eso se convierte en una especie de manual informal que luego repite cuando llegan a ponerse al volante años después. El informe también subraya que los padres no siempre son conscientes del impacto de su ejemplo. Incluso pequeños gestos como conducir con distracciones constantes o reaccionar con estrés ante el tráfico terminan teniendo más peso educativo que cualquier consejo verbal. En ese contexto, la educación vial no se limita a las autoescuelas o a las normas de tráfico. Empieza mucho antes, en el coche familiar, en cada trayecto diario y en cómo se afronta un semáforo o una retención. Los expertos insisten en que no se trata de conducir de forma perfecta todo el tiempo, sino de ser consciente de que siempre hay alguien observando y aprendiendo, incluso sin darse cuenta.

Otra de las cuestiones que llenaron las consultas del buzón de Motor 5 esta temporada fue el fenómeno del antivirus y cómo debían de protegerse del antivirus en el coche o en el garaje, ya que limpiar un coche o un garaje puede parecer una tarea rutinaria, pero en determinadas condiciones pueden entrañar un riesgo sanitario del que no siempre se es consciente, el mencionado antivirus. Se trata de una enfermedad que se transmite principalmente a través de roedores y el problema aparece cuando se remueve polvo, excrementos o restos de nidos en espacios cerrados, que en muchas ocasiones además ni siquiera somos conscientes de que están o estaban ahí. El riesgo está en la inhalación. Cuando se barre o se levanta polvo en un garaje cerrado, esas partículas pueden quedar en suspensión en el aire y ser respiradas. Por eso los expertos insisten en una norma básica: nunca barrer en seco ni usar aspiradoras convencionales en zonas donde se sospeche presencia de roedores. La recomendación pasa por ventilar primero el espacio durante al menos media hora, dejando puertas y ventanas abiertas si es posible. Después, se debe humedecer la zona con una solución desinfectante antes de limpiar para evitar que el polvo se disperse. Es un método sencillo pero muy efectivo para reducir la exposición. Otro punto clave es la protección personal. Se aconseja el uso de guantes, mascarilla tipo FFP2 o superior y en algunos casos protección ocular, especialmente si se trata de garajes antiguos, trasteros o zonas poco ventiladas donde pueda haber restos acumulados. Los especialistas recuerdan además que no se debe manipular directamente nidos, excrementos o animales muertos sin la protección adecuada y que la limpieza debe hacerse siempre evitando movimientos bruscos que levanten partículas. En espacios como garajes o vehículos que han estado tiempo cerrados, la precaución cobra aún más importancia porque el polvo acumulado puede concentrar más material contaminado del que parece a simple vista.

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1: El bolso sobre el asiento, un ordenador portátil en la bandeja trasera o el teléfono móvil sin sujetar pueden parecer objetos inofensivos, pero en caso de accidente se convierten en auténticos proyectiles. Ese es el aviso que lanza la Guardia Civil coincidiendo con los grandes desplazamientos en los que estamos inmersos en este verano. Los agentes recuerdan que en una colisión cualquier objeto multiplica enormemente la fuerza con la que impacta. Por hacerse una idea, un bolso cargado que viaje suelto en el habitáculo puede golpear a los ocupantes con una fuerza equivalente a la de un toro de 500 kilos. Un ordenador portátil puede convertirse en un proyectil de enorme potencia y hasta un teléfono móvil puede causar lesiones graves. Pese a ello, muchos conductores siguen viajando con objetos sin asegurar. Diversos estudios indican que cerca de la mitad de los automovilistas españoles llevan habitualmente pertenencias sueltas dentro del coche, en lugar de guardarlas en la guantera, los compartimentos interiores o el maletero. La recomendación, por tanto, es sencilla. Cualquier bulto debe de ir correctamente colocado y si se transporta equipaje en el maletero, conviene distribuir bien la carga para evitar desplazamientos durante un frenazo. Además, la DGT aconseja llevar abrochados los cinturones de seguridad en las plazas traseras aunque no viaje nadie. De ese modo, los respaldos quedan reforzados y resisten mejor la presión del equipaje en caso de impacto. Un gesto que apenas lleva unos segundos, pero puede marcar una diferencia importante cuando se produce un frenazo de emergencia o, peor aún, un accidente. Pasan los años y los veranos y sigue el mismo debate. ¿La chancla se puede conducir con chanclas? La respuesta corta es sí, pero no. Hay matices importantes. Sí, porque ni la ley de tráfico ni el Reglamento General de Circulación prohíben expresamente ponerse al volante con chanclas, sandalias o incluso descalzo. El problema aparece cuando ese calzado dificulta la conducción o reduce el control del vehículo. De hecho, todos los años hay varios accidentes porque la chancla se encaja, impide el uso del freno o acelera el pedal del acelerador. Ahí es donde puede intervenir un agente en caso de que el calzado dificulte la conducción y puede considerar que existe un riesgo para la seguridad vial. La Guardia Civil ha recordado estos días que no se sanciona por llevar chanclas, sino por conducir de forma insegura a causa de ellas. Si el calzado se engancha en pedales, resbala o impide realizar una maniobra con normalidad, la conducta puede acabar en multa, una sanción de 200 euros, pero es lo de menos, porque puede ser un factor de riesgo a la hora de un accidente. Los especialistas en seguridad vial recuerdan además que las chanclas tienen varios inconvenientes al volante, sujetan peor el pie, pueden desplazarse durante la conducción y reducen la precisión al accionar el acelerador, el freno o el embrague. Por tanto, expertos, DGT, Guardia Civil, recomiendan utilizar un calzado cerrado y bien sujeto, sobre todo en viajes largos, pero en todos los viajes no se recomienda el uso de chanclas. Es un elemento que puede ser, digamos, trabante. Muchos conductores acuden a la playa o a la piscina, optan por una solución muy sencilla: llevar unas zapatillas en el coche para cambiarse antes de iniciar el viaje y evitar problemas tanto de seguridad como de posibles sanciones, algo que es lo más recomendable.

Los coches en la playa se ven afectados por el sol, la arena y sobre todo el salitre, que pueden acelerar el desgaste de numerosos componentes si no se toman algunas precauciones. El riesgo principal es el salitre. La brisa marina deposita pequeñas partículas de sal sobre la carrocería, los bajos y elementos metálicos del vehículo, favoreciendo la corrosión. Por eso, si el vehículo ha pasado varios días junto al mar, lo más recomendable es lavarlo cuanto antes, prestando especial atención a los bajos. La arena también puede causar problemas. Los granos más finos pueden introducirse en los frenos, acelerar el desgaste del disco y de las pastillas e incluso llegar a obstruir los filtros del motor o del habitáculo. Además, si se intenta circular por arena blanda con una presión incorrecta de neumáticos, aumenta el riesgo de quedarse atascado. A todo ello se suma el calor. Un coche aparcado durante horas junto a la playa puede alcanzar temperaturas muy elevadas en el habitáculo, lo que afecta a elementos como la batería, los plásticos o los dispositivos electrónicos que se dejan en el interior. Por tanto, se aconseja buscar siempre que sea posible una zona de sombra, utilizar un parasol, evitar aparcar demasiado cerca de la orilla y, al regresar de las vacaciones, realizar un buen lavado del vehículo para eliminar restos de arena y sal. Gestos sencillos que ayudan a prevenir averías y a conservar el coche en mejores condiciones durante más tiempo.

Un clásico del verano, ir circulando por una carretera en este tiempo y a lo lejos parece que hay un gran charco de agua sobre el asfalto. Sin embargo, a medida que se acerca, ese charco desaparece. No es un problema de visión ni una ilusión provocada por el cansancio. Se trata de un espejismo, un fenómeno muy habitual durante los días de más calor. La explicación está en la temperatura del asfalto. Cuando el sol aprieta con fuerza, la carretera suele alcanzar temperaturas muy superiores a las del aire. Eso crea capas de aire con distintas densidades justo encima del suelo, provocando que la luz se desvíe y llegue a nuestros ojos de una forma diferente. El cerebro interpreta entonces que está viendo el reflejo del cielo sobre una superficie de agua que no existe. Es un fenómeno completamente normal, aunque puede resultar llamativo en viajes largos. Además, los expertos recuerdan que no solo afecta a la percepción de los conductores. Los sistemas de asistencia a la conducción, las cámaras y algunos sensores también detectan esas alteraciones visuales y tienen que interpretarlas correctamente para distinguir un espejismo de un obstáculo real. De hecho, los vehículos más avanzados cruzan información de cámaras, radares y otros sensores para comprobar que delante no existe ningún peligro real, una tecnología que trabaja constantemente para evitar que lo que parece un charco en mitad de la carretera no se convierta en una falsa alarma.

clásico de Gino Vanelli, este Black Cars del canadiense. Viene al caso porque hablamos de diferencias de temperatura según el color del coche, y es que a la hora de comprar un vehículo, el color suele elegirse por una cuestión estética o pensando en una futura reventa. Sin embargo, también influye en algo muy importante durante el verano: la temperatura que alcanza el vehículo cuando permanece aparcado al sol. La explicación es sencilla: los colores oscuros absorben una mayor cantidad de radiación solar, mientras que los claros la reflejan. Eso hace que la carrocería de un coche negro pueda llegar hasta los 20 o 25 grados más que la de un coche blanco en las mismas condiciones de exposición al sol. Ahora bien, esa enorme diferencia en el exterior no se traslada de la misma forma al habitáculo. Las pruebas realizadas muestran que, aunque un coche blanco también se calienta mucho por el efecto invernadero que producen los cristales, el interior suele registrar solo entre 4 y 5 grados menos que el de un vehículo negro. Es decir, ambos pueden convertirse en un horno si permanecen varias horas estacionados bajo el sol. Los especialistas, por tanto, recuerdan que un color claro tiene otras ventajas: protege mejor la pintura frente al envejecimiento por la radiación ultravioleta y reduce ligeramente el esfuerzo que tiene que realizar el aire acondicionado para enfriar el habitáculo, algo que puede traducirse en un menor consumo de combustible o de energía en el caso de los vehículos eléctricos. En cualquier caso, el vehículo por sí solo no evita las altas temperaturas. Si el coche va a permanecer al sol, sigue siendo recomendable utilizar un parasol, buscar zonas de sombra siempre que sea posible y ventilar el habitáculo antes de iniciar la marcha. Medidas sencillas que ayudan a reducir el calor acumulado y hacen mucho más confortable el inicio del viaje.

Cuidado con los correos o los mensajes en el móvil avisando una supuesta multa de tráfico pendiente de la que además uno no tiene constancia. Hay consejos que vienen desde los expertos en ciberseguridad alertando que ha vuelto a detectarse una campaña del malware llamado Mispadu, que suplanta la identidad de la DGT para infectar ordenadores y robar información personal y bancaria. El engaño comienza con un mensaje que aparenta ser oficial. En él se informa de una supuesta sanción impagada y se invita al usuario a consultar el expediente o a pagar la multa a través de un enlace o de un archivo adjunto. En realidad, al pulsarlo, se descarga un programa malicioso que puede tomar el control del equipo y acceder a datos confidenciales. La DGT nos recuerda, por tanto, que nunca notifica multas mediante un correo electrónico con enlaces de pago. No ocurre. Las sanciones se comunican bien por carta certificada o, si el conductor está dado de alta, en la dirección electrónica vial a través de ese servicio oficial. Si recibe un mensaje de ese tipo, lo más recomendable es no abrirlo, no descargar archivos adjuntos y eliminarlo de inmediato. Los ciberdelincuentes suelen jugar además con la urgencia y generar ansiedad. Utilizan frases como último aviso, amenazan con un incremento de la multa o dicen que ya es un corte en la comunicación o en el carné, con lo cual quieren provocar una reacción rápida y que la víctima actúe sin comprobar si el mensaje es auténtico. Si tiene dudas sobre una posible sanción, la recomendación es consultarla únicamente a través de los canales oficiales de la DGT y si por error ha facilitado datos bancarios o personales, conviene ponerse en contacto con la entidad financiera y denunciar cuanto antes el fraude ante las autoridades. Por tanto, insistimos, la DGT solo comunica multas mediante carta certificada o si está dado de alta en la dirección electrónica vial a través de ese servicio oficial, nunca mediante un SMS o un mail. Repasamos componentes de automóvil, ya que cuando se habla de automoción y últimamente se habla mucho de los componentes, hay un concepto que aparece constantemente en noticias técnicas y que, sin embargo, muchos conductores no tienen del todo claro: la plataforma de un coche. Entenderlo ayuda bastante a saber cómo se diseñan hoy los vehículos. La plataforma es la base estructural y técnica sobre la que se construye un automóvil. No es solo el suelo del coche, que también, sino un conjunto de elementos clave que incluyen la estructura inferior, los puntos de anclaje de la suspensión, la ubicación del motor, parte del sistema de dirección y la arquitectura general del vehículo. Es, por decirlo de alguna manera, el esqueleto común que puede dar vida a modelos muy distintos. No es raro leer que un SUV, un compacto y una berlina comparten plataforma. Aunque por fuera parezcan coches completamente diferentes, por debajo pueden partir de la misma base técnica. Eso permite a los fabricantes desarrollar varios modelos a partir de una sola inversión inicial, reduciendo costes y acelerando los tiempos de producción. Por ejemplo, la MQB del grupo Volkswagen sirve de base para el Golf, el León o el Octavia, y una parte para el Ibiza. La idea es que una misma arquitectura puede adaptarse en tamaño, distancia entre ejes o tipos de carrocería sin necesidad de diseñar un coche desde cero cada vez. Ocurre también en Stellantis, que utiliza la misma plataforma para el mismo coche en Peugeot, en Opel o en la reciente Leafmotor. Con la llegada del coche eléctrico, ese concepto ha evolucionado aún más. Ahora, muchas marcas están creando plataformas específicas para vehículos eléctricos donde las baterías se integran en el suelo del coche y se optimiza el espacio interior. Eso permite mejorar la autonomía, la eficiencia y también la habitabilidad. A pesar de su importancia, la plataforma no es algo que el conductor vea ni que se publicite, pero influye directamente en cómo se comporta el coche, en su seguridad, en su confort y en la posibilidad de incorporar nuevas tecnologías. Es en realidad una de las piezas más determinantes en el desarrollo de cualquier vehículo moderno.

La semana pasada comentábamos acerca de hasta dónde repostar. Y nos han surgido otras cuestiones y nos llegan preguntas respecto a si repostar en pequeñas cantidades es perjudicial. Bueno, el principal motivo está en el propio sistema de alimentación del vehículo, la bomba de combustible, que es la encargada de enviar la gasolina al motor. Se encuentra dentro del depósito y utiliza el propio carburante como elemento de refrigeración. Cuando se conduce con el nivel muy bajo de forma constante, esa bomba trabaja con menos líquido a su alrededor, lo que aumenta su temperatura y con el tiempo

Por ese motivo, la recomendación es que se evite la costumbre de apurar el depósito de forma habitual o repostar siempre cantidades mínimas, ya que a largo plazo puede acortar la vida útil de elementos clave del sistema de combustible y aumentar el riesgo de averías costosas. También recordamos que mantener el nivel de combustible por encima de la reserva ayuda a que la bomba trabaje en mejores condiciones y reduce la posibilidad de arrastrar impurezas acumuladas al fondo del tanque.

Nos da tiempo a comentar si va a salir por Europa, que recuerde que cada vez son más las ciudades y regiones europeas que exigen distintivos ambientales específicos para poder circular por determinadas zonas urbanas, y llevar la pegatina española de la DGT no siempre es suficiente. Países como Francia cuentan con su propio sistema de clasificación, conocido como Criter, y sin esa etiqueta en muchas ciudades pueden encontrarse con restricciones de acceso o incluso sanciones económicas. Alemania también mantiene sus conocidas zonas medioambientales, donde determinados vehículos deben llevar un dispositivo específico para poder circular. El problema es que muchos conductores descubren estas obligaciones cuando ya están preparando el viaje, o peor aún, cuando llegan a destino. Y además, cada país tiene sus propias normas, sus plazos de solicitud y sus requisitos, por lo que conviene informarse con antelación si eso es suficiente. Sobre todo, que tengan un buen viaje, y más en este fin de semana de muchísimos trayectos. Reciban un saludo y el mensaje de prudencia. Adelante, hombre del 600, siempre, Rodrigo Vázquez de Prada, al que tenemos al control. Saludos suyos y de Manolo Castro, y no se vayan, que llega la literatura de la mano de Susana Santolalla y sus libros de arena. Inmediatamente después del boletín de las 10, las 9 en la Comunidad Canaria. Les esperamos aquí la semana que viene. Saludos, hasta ahora.

0: Son las 10, las 9 en Canarias.
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0: Buenos días. Va mejorando la situación poco a poco en el incendio de Niebla en Huelva, el fuego que es ya el más devastador de la historia de la comunidad, que cumple este domingo 10 días en activo. Algunas personas incluso han podido volver a sus casas desde Andalucía. Ana López, buenos días.
2: Buenos días. En media hora se reúne de nuevo el operativo en el puesto de mando avanzado de Niebla, al que se va a sumar el presidente de la Junta de Andalucía, Juan Manuel Moreno Bonilla. Tal como ha evolucionado esta noche, se esperan buenas noticias desde el flanco este, en la provincia de Sevilla, entre el Álamo y Aznalcóllar, donde el dispositivo trabaja en el confinamiento definitivo de las llamas como paso previo a su estabilización. Simultáneamente, la Guardia Civil está acompañando la vuelta de 154 vecinos de la aldea de Marigenta, en Zalamea la Real, y del Madroño. Delegado del Gobierno en funciones, Francisco Toscano.
3: Para poder llevar a buen puerto esos realojos seguros y ordenados, pues durante esta noche tendrá que reforzar.
2: También se ha reabierto varios accesos. Este incendio ha sido el más peligroso y de más complejidad que ha afectado a la comunidad andaluza. 38.000 hectáreas aún está por evaluar la superficie total calcinada.
0: Gracias, Ana. Y pendientes también de otro incendio, el declarado en Peñas de Riglos, en Huesca, que ya ha superado las 16.000 hectáreas y que ha obligado a evacuar a más de 1.000 personas. A las 9 de la mañana se ha reunido el CECOPI para valorar la situación. Parece que la noche ha sido favorable después de que un cambio en la dirección del viento desviase las llamas en la tarde de ayer sábado al entorno de la Peña Oroel. Hoy se incorporan nuevos medios, un helicóptero de gran capacidad francés y otra sección de la UME. Algunos vecinos de los 19 pueblos desalojados han podido volver a sus hogares, lo han hecho por unos instantes a recoger lo más urgente. Lo contaba Joshua Gil, alcalde pedáneo de Villalangua.
4: Hemos subido a dar vuelta animales, congeladores y neveras, la gente a sacar lo que ha podido. Lleva 5 días abandonado, por así decirlo, entonces la gente había preocupación. Pero bueno, esperemos que de aquí a pocos días podamos volver a estar todos ahí.
0: Los incendios que también afectan al resto de Europa en la ciudad alemana de Monschau, en el oeste del país y cercana a la frontera con Bélgica, donde se ha declarado un gran incendio en la provincia de Lieja, ha recomendado a los residentes

0: que abandonen sus casas este domingo debido a la presencia de humo y también a la caída de algunas partículas. Y precisamente a unos 50 kilómetros de distancia, en el municipio alemán de Hürgenwald, el incendio forestal arrasó unas 300 hectáreas y el viernes de madrugada obligó a evacuar a más de 2.000 personas, pero ya está estabilizado y los residentes han podido regresar a sus casas. Un apunte más: confirmado en Madrid, una agresión por violencia de género. La policía busca al presunto responsable. La Policía Nacional busca a este hombre, un preso que atacó a su pareja. Lo hizo con un cúter en Vallecas. El hombre disfrutaba de un permiso penitenciario cuando acudió al domicilio de la víctima. Los hechos ocurrieron el viernes por la noche en la calle Esteban Carros. Después de una discusión por dinero, el agresor cortó a la mujer en la pierna y huyó. Los agentes que atendieron a la víctima y después la trasladaron al hospital. El 016 es el teléfono. Atención a las víctimas de la violencia de género. Es gratuito, no queda registrado en la factura, aunque hay que borrar la llamada de algunos terminales. Y miramos al exterior. Accidente de autocar en Hungría con el trágico balance de 12 muertos y una decena de heridos graves. Lola Bex.
1: El autobús viajaba de Serbia a Polonia con 57 pasajeros y dos conductores a bordo y se salió de la autopista, cayó en una zanja y volcó cuando se dirigía hacia la localidad húngara de Metszókerecztes, al este de Budapest. Los bomberos comenzaron a rescatar a los pasajeros a través de las ventanas del autobús, ya que varios estaban atrapados bajo del vehículo. El balance: 12 fallecidos, 10 heridos graves y el resto de los ocupantes, 37 con heridas leves.
0: Y Lola, otro apunte más de la página internacional. Irán ejecuta a otro manifestante que participó en las protestas antigubernamentales de enero.
1: Sí, el Tribunal Islámico de Karachi lo condenó a muerte por atropellar con su vehículo a 7 policías durante una movilización en esta ciudad en el norte del país. Teherán ha acusado a Estados Unidos y a Israel de orquestar las protestas antigubernamentales de enero por la subida del coste de la vida. Y según Amnistía Internacional, Irán es uno de los países con más ejecuciones del mundo, 2.159 en 2025.
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1: Bienvenidos, lectores. Abrimos y leemos libros aquí, en Radio 5 Todo Noticias y en Radio Exterior de España. Siempre con ellos, los escritores y sus libros como protagonistas. Hoy leemos a Daniel Verdú y La Bola. Una mujer misteriosa irrumpió en la escena mediática española en 2011. Todos hablaban de ella, pero nadie la había visto. Una abogada de origen siciliano, la hija de Aznar, un hombre con filtro de voz. Nadie sabía quién era realmente Mar de Marchis. Fundó Jot Down, una revista de culto sin salir de casa. El mito y el misterio le dieron mucho poder y este libro recorre esta historia. Enseguida charlamos con él. Comenzamos, como siempre, con una buena recomendación. Escuchamos a la escritora Alba G. Mora.
2: Pues mira, te voy a decir uno que me acompañó muchísimo mientras escribía Cosita, que es Lunar Park, de Bret Easton Ellis. Es una novela de terror, un poco metaliteraria, y me encanta Bret Easton Ellis cuando escribe terror, así que ahí va una recomendación para estos días. No sé si está ahí como muy disponible, anda que yo recomendándote aquí un libro que no está muy disponible, pero bueno, cualquier libro de Bret Easton Ellis, maravilloso, la verdad.
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1: Un día más, Libros de Arena en la editorial Alfaguara para charlar con el periodista y ahora también escritor Daniel Verdú. Daniel, gracias por estar en los micrófonos de la radio pública.
3: Gracias a ti, Susana.
1: Bueno, nos presentas La Bola. Me ha fascinado, como puedes ver. Muchas gracias. Si te digo, después de haber escrito este libro, si te digo simplemente Mar de Marchis, ¿Qué me responderías?
3: Bueno, yo creo que para mí fue un... O sea, yo la interpreto así en el libro, un personaje fascinante, por lo que hizo y cómo lo hizo, pero sobre todo porque es esas figuras que siempre yo creo que intentan encontrar los escritores, que explican una época, ¿no? Son un síntoma muy nítido de muchas de las cosas que ocurrieron en ese tiempo que contamos en el libro. El libro es una crónica, en realidad, no es una biografía ni es una investigación exhaustiva sobre la figura de esta persona. Es un retrato, es una foto fija de un momento que ella transitó y que probablemente interpretó mejor que el resto de los que lo vivimos bastante aterrorizados, asustados o en fin, o inquietos con ese cambio de época que lo atravesaba todo.
1: Siempre en la radio hacemos esta pregunta porque, claro, siempre en la radio necesitamos imágenes. Si a Daniel Verdú simplemente le digo La Bola, que es el título de esta novela, de todas las imágenes que hay dentro, ¿cuál te acaba de aparecer en este instante?
3: Bueno, y hay un capítulo que es el que se llama así, que hablo de esa idea de ficción que se instaló en el mundo a partir de 2011. Me viene esa idea de algo que se fue haciendo cada vez más grande y en el que terminamos creyendo casi por necesidad. El libro empieza un poco en 2011, que es cuando vivimos la resaca de la caída de Lehman Brothers, de la crisis financiera, y de alguna manera descubrimos, por eso de ahí lo de La Bola, que todo es mentira, que todo lo que nos habían vendido, literalmente los créditos, las hipotecas, también la información, la política, era una auténtica estafa. Y entonces pues salimos a la calle y a lomos de lo que entonces parecía un artefacto nuevo, libre y fabuloso, que eran las redes sociales y ese internet, que entonces era más joven y prometía cambiar el mundo, pues aparecieron muchos proyectos nuevos, editoriales, políticos, sociales, en los que creímos y los que pensamos que podían llegar a cambiar el mundo, ¿no? Yo siempre cuento, el libro también es un retrato de esa generación millennial, probablemente, a la que yo pertenezco, que es probablemente la generación más ingenua de los últimos 50 años, una generación prácticamente muerta al nacer, porque todo en lo que se basaba, ¿no?, en esa idea, como te decía, de que íbamos a poder ser mucho mejores, ¿no?, a través de esa, más independientes, más libres. Ya no se necesitaba una gran cabecera, ni se necesitaba grandes medios para hacer música. Bueno, en fin, Internet era la respuesta a eso, ¿no?, a esa casta, a ese establishment que se había instalado en muchos sectores y que había taponado la entrada de gente con mucho talento, ¿no? decidimos creer en eso. Lo que pasa que luego pues nos dimos cuenta que era una ensoñación lisérgica tecnológica del algoritmo, ¿no? Y muchos de los proyectos que nacieron en esa época pues explotaron cuando Zuckerberg decidió cambiar la fórmula mágica de su... Sí. Entonces un poco el momento es ese, ¿no? La bola tiene que ver con eso, ¿no? Con esa mentira, con esa idea de la verdad que se fue descomponiendo pues desde probablemente desde 2008, 2009, 2011 hasta hoy, digamos que hemos aterrizado en ese mundo de la inteligencia artificial que probablemente es ya el epítome de ese fracaso.
1: Voy a situar, si te parece, un poco a nuestros oyentes. Una mujer misteriosa irrumpió en la escena mediática española en 2011, en pleno colapso económico y social. Todos hablaban de ella, pero nadie la había visto. Una abogada de origen siciliano, la hija de Aznar, un hombre con filtro de voz. Nadie sabía quién era realmente Mar de Marchís, pero todos querían tenerla cerca. Arrolladora, creativa y frágil, fundó una revista de culto sin salir de casa. Su voz se infiltró en grandes periódicos, sedujo y convenció a escritores políticos y firmó contratos sin dejarse ver. Mandaba fotos de una joven atractiva que cautivó a muchos. La persona no existía, pero su influencia y sus ideas eran reales. El mito y el misterio le dieron poder en un mundo marcado ya por el anonimato, las redes sociales y la crisis de la verdad. Me detengo aquí. Lógicamente me tienes que decir cuál es esa revista de culto para que nuestros oyentes sepan de quién hablamos y darme algo más para que nuestros oyentes quieran ir a su librería de barrio.
3: Sí. No, la revista es la revista que ella fundó, es Jotdown, que se sigue editando de una forma distinta, pero sigue existiendo. Y fue una revista que cautivó a muchísima gente, que supo entender ese cambio de época en el que había y que sobre todo, gracias a la figura de Mar y a esa fascinación que despertó en mucha gente, logró reclutar para sus primeros números, que supongo que es lo más importante en cualquier producto que acaba de nacer, a una constelación de periodistas, escritores y autores que probablemente nunca hubiesen aceptado publicar en una revista nueva a cambio de poco dinero o nada, pero que gracias a esa capacidad de persuasión que tenía ella lo logró.
1: A las 18:48 llegó un mensaje privado de una cuenta en Twitter con una bola de billar negra, 300.000 seguidores y el nombre de la revista cultural de moda, Jotdown. No había hablado antes con la mujer que me escribió, pero lo hizo como si nos conociéramos de toda la vida. Ya me dirás cómo has entrado a las 8 de la mañana, han abierto al público a las 9 y media o algo más tarde, contesta. Estaba la puerta entreabierta y un romano de tercera generación maldiciendo, pero dejaba pasar un metro al que se acercaba. ¿A qué hora has ido tú? Estaba en la puerta a las 8:50, cerrada cal y canto, congelada esperando. Había gente empujando e intentando abrirla. Unos cuantos leñazos buenos tengo. Ja, ja, ja. Sí, he visto unas buenas tortas también, pero era brutal. Por cierto, me encanta cómo cuentas Roma. No sabía que estabas en Twitter, enhorabuena. Qué bien, muchas gracias. Yo no sabía que estabas en Roma. Por cierto, soy Mar, edito y dirijo La Cosa Esta en blanco y negro, encantada. Estoy todavía aterrizando, acabo de trasladarme. Bueno, yo creo que aquí es el comienzo de la bola, de este libro. Yo creo que aquí comienza a nacer un poco esta historia, ¿no?
3: Sí, totalmente, sobre todo en mi caso. Mar tenía comunicaciones diarias con decenas, centenares de periodistas a los que ella generalmente consideraba influyentes y útiles, digamos, para su proyecto editorial y biográfico. Como tenía mucho talento, ella debió detectar fácilmente que yo no tenía mucha relevancia y entonces a mí no me llamó hasta 2018 y fue por una cuestión meramente de vecindad y porque vivíamos a 150 metros prácticamente, ¿no? Entonces yo en esa época trabajaba como corresponsal en Roma, acababa de llegar, hacía un año que había llegado y una mañana del mes de febrero nos asomamos al balcón y estaba nevando, cosa que en Roma es bastante extraño. Entonces mi pareja y yo, que entonces estaba embarazada, recordamos el libro de historias de Roma de Enric González, que es un libro fantástico como todos los que hace Enric, pero además muy útil porque todo lo que dice que hay que hacer es realmente valiosísimo. Y una de las cosas que contaba en el libro, la única, decía él prácticamente, que tenías que hacer si ocurría, era ir corriendo dentro del Panteón a ver cómo nevaba desde dentro, ¿no? Porque ocurre que el calor de dentro con el frío de fuera y la nieve cayendo transforman el espacio en una especie de bola de aquellas que coleccionábamos o que coleccionaban los enfermos de Diógenes en los 90 de ciudades con la nieve flotando, ¿no? Entonces pues nos vestimos, nos fuimos corriendo, prácticamente nos pusimos las botas de agua por encima del pantalón de pijama y conseguimos entrar, que es esa escena que se describe en esa en ese tweet, en ese mensaje privado que me mandó en 2018, que fue la primera comunicación que tuve con ella, ¿no? Luego hubo otras, pero bueno, yo también lo cuento en el libro. Mar y yo no fuimos amigos, teníamos conversaciones de vecinos, de cosas que pues a ella le resultaban útiles y pero nada trascendentes, pero sí prolongadas en el tiempo.
1: La fórmula de Mar para acercarse a alguien por primera vez solía ser la misma: una conversación, un primer contacto, luego unos mensajes y finalmente una entrevista para su revista con alguien capaz de captar la atención del entrevistado. La verdad es que parece fácil, así en este párrafo lo lees y dices, bueno, pero es que fue única, conseguía lo que no conseguía nadie.
3: Sí, sí, tenía un talento increíble. Yo creo que le sirvió pues su condición natural para la persuasión, para la insistencia, pero también algunos avales que ella podía presentar desde el comienzo, por ejemplo, Enric González, ¿no? Enric le enroló muy al principio.
1: Me encanta cómo cuentas toda esa historia.
3: Sí, y Enric, claro, Enric para los periodistas, para muchos escritores, pues sigue siendo prácticamente como el ábrete sésamo, ¿no? Me ha dicho Enric que le gustaría, ¿qué tal? Pues, joder, si te ha dicho Enric, como mínimo en mi caso, pues se va a misa, ¿no? Entonces yo creo que eso sirvió mucho para que muchas otras personas aceptasen participar o dejarse entrevistar o escribir. En fin, fue como, ya te digo, la llave maestra hasta que abre todas las habitaciones del hotel.
1: Bueno, vamos a seguir, si te parece, leyendo algunos fragmentos más de la boda, de la bola de Daniel Verdú. Mar es agorafóbica y tiene 34 años, 4 sin poder poner un pie en la calle, recibe terapia a domicilio, está separada y tiene 3 hijos. El recurrente pensamiento de la muerte, debido a su aislamiento, será el resorte para buscar un modo de tener la mente ocupada. Decide crear la revista cultural perfecta, la que le gustaría leer, sin experiencia ni formación en el sector. Tira de lo que tiene: instinto, constancia, capacidad ilimitada de trabajo y mucha paciencia. Fíjate, para mí esta es la definición perfecta de esta mujer y lo dices en la página 205. Y me encanta porque cuando yo llego ahí ya la tenía en mi cabeza.
3: ¿Sabes lo que ocurre? Porque es perfecta. Es perfecta porque no la hago yo, la hace ella. Porque eso es un extracto de una serie que ella intentó poner en marcha sobre sí misma. Y al final de sus días, como tantas otras veces, entendió que las conversaciones interesantes, la influencia, la gente creativa y donde estaban ocurriendo realmente cosas, probablemente ya no eran tanto en los periódicos, probablemente ni a lo mejor en su propia revista, sino en las series, en los productos que a los que cada vez más periodistas, más escritores estaban migrando, digamos, ¿no?, para construir. Entonces Mar se empeñó en hacer una serie en ese momento sobre su propia historia. Y ese es un fragmento de la Biblia que escribió. Y es muy preciso y es muy útil porque es como ella se veía a sí misma. No es como la veo yo, ni es como la ven los demás, que es en gran parte el libro está construido a través de esos testimonios, también de otras grabaciones, etcétera, pero ahí es como ella se veía a sí misma. Tampoco quiere decir que eso sea verdad, porque a veces...
1: Es que saber, ¿eh? Con ella nunca se sabe.
3: Quiere decir que todos nos vemos siempre de una manera determinada. Yo siempre, en fin, me veo peor de lo que soy y hay otros que se ven mejor, ¿no? Yo soy un poco neurótico, pero en su caso yo creo que esta definición es muy útil porque explica un poco el alfa y omega del personaje.
1: Una hija de Aznar, una siria desfigurada, la novia de Enric González o incluso el propio Enric González con un filtro de voz que había planeado vengarse del grupo Prisa y de Juan Luis Cebrián con aquel experimento editorial que le había permitido volver a casa disfrazado como si fuera Ulises después de su odisea por el océano. Y empezó a sonar, cómo no, la vieja melodía de los proyectos que quisieron expandir horizontes culturales. El New Yorker español, dijeron por primera vez algunos de sus empleados en un congreso en Huesca. Aquello, después de varias entrevistas, se convirtió en canon. Fíjate, es que me apasiona cómo, sin darnos cuenta, íbamos creando un mito.
3: Sí, porque a veces los mitos se crean casi involuntariamente, ¿no? Sí. También hablando con gente que había en esa época en la revista, pues también contaban eso, ¿no? Que a veces, pues... muchas de las decisiones que se tomaron fueron accidentales y luego pues uno las coge con perspectiva y se escucha a sí mismo explicándolas y se convierten en canon porque suenan bien y las repites, ¿no? Que supongo es lo que ocurre también con las entrevistas y que me empezará a pasar a mí ahora, ¿no? Que escuchas alguna frase que suena bien y luego en la siguiente la repites y te la acabas creyendo tú también, ¿no? Probablemente no fue exactamente así.
1: era divertida, compulsiva, agotadoramente insistente, irónica, descarada y sorprendente. Y si algo sonaba trola, era una broma. Pero todo aquello era el relleno del pavo, la cháchara. La especialidad era hurgar ahí dentro, detectar con precisión la fragilidad, las debilidades o el miedo específico. El trato era ese. Se lo entregabas y pedías a cambio. Conversaciones sobre hijos, colegas, sexo, libros o jefes que te hicieran la vida imposible en el trabajo. Secretos, complicidades, confesiones. Ella tenía solución. O eso podías creer. Conocía muy bien la mente humana y sobre todo lo hacía sin miraros a los ojos.
3: Claro, eso es, yo creo, fundamental para entenderla y para entender un poco la tesis del libro, ¿no? De que ella en realidad era un síntoma de ese tiempo. Yo creo que todo eso es una habilidad que, en fin, que ella construyó en unos años de encierro a través en los foros, en lugares generalmente poblados por hombres con unas determinadas características y en los que tienes que aprender a descifrar la mente del otro sin tenerlo delante. Y muchas veces a través de muchos filtros, ¿no? De un avatar, de una foto que no es la suya, etcétera. Y eso, pues claro, es un entrenamiento militar para el mundo que estaban haciendo, para descifrar pues esas fragilidades especialmente masculinas que constituyen un catálogo enorme en el mundo de las fragilidades.
1: Bueno, estamos hablando con Daniel Verdú sobre la bola y claro, tengo muchísima curiosidad. ¿Cómo es este momento de intentar descifrar a esta mujer? No sé cómo. Empiezas desde cero. ¿Cómo ha sido toda esta experiencia? No sé si te también ha sido un poco para ti desbordante o también has tirado un poco de imaginación muchas veces.
3: Bueno, desde cero no se empieza porque, claro, es una historia que teníamos metida ahí en la narración del ecosistema este periodístico, ¿no? Cuando ella apareció de repente en nuestras vidas o cuando esa presencia o esa voz apareció, que, pues como te decía, era alrededor de 2011, luego 2012, 2013... pues todos empezamos a hablar mucho de ella y se convirtió en una obsesión de muchos periodistas. Una obsesión relativa, porque es verdad que luego, eso siempre lo cuento también, lo curioso de esta historia es que Marc se presentaba con una identidad que no era la suya, con unas fotografías de una persona que no era ella, con una biografía en las antípodas de la suya, ¿no? Pues hubo una época que contaba que vivía en Londres, que era abogada, etc. Y muchas de esas historias chirriaban en algún momento, ¿no? No parecía que pudieran ser verdad, pero nadie en un sector, fíjate que es curioso, que se dedica justamente a investigar, a contrastar y a ver lo que es verdad o lo que no es verdad, como el periodístico, se tomó la molestia, quiso o en fin, se atrevió, digámoslo como quieras, a contar la verdadera historia hasta 2017, que lo hizo el Confidencial, Alfredo Pascual, un periodista. Entonces trabajaba en ese medio y contó quién era realmente ella.
1: Juan Luis, tú podrías ser Darth Vader. Esto me lo he pasado bomba. Tras un silencio de varios segundos, cuyo eco retumbó en varias galaxias muy lejanas, el presidente del grupo Frisa aceptó.
3: Sí, eso es una historia magnífica también.
1: La foto es increíble, la foto.
3: La foto es increíble, la foto no salió en su momento. Claro, esto es divertido, esto lo hablo también con Juan Luis Cebrián, ¿no? Porque claro, tenía que, además de hablar con quienes participaron o quienes estuvieron en la cosa, era interesante saber cómo lo había vivido el propio Cebrián, ¿no? Y es curioso porque te das cuenta que al final la gente, él mismo lo dice luego en algunas entrevistas, ¿no? No sé a quién le decía hace poco, es que la gente me toma más en serio de lo que debería, ¿no? Pues probablemente Mar no estaba entre esas personas que se lo tomaban demasiado en serio, ¿no? Y entendió que había sentido del humor y que, en fin, y que se podía hacer broma de muchísimas cosas, ¿no? Es verdad que era un momento delicado.
1: Sí, lo era.
3: Para todos, para la empresa, por el ruido que había adentro y por el ruido que había afuera. Y mucha gente, la dirección que había en ese momento, pues consideró que no era el mejor momento para hacer cachondeo y aparecer con una máscara de Darth Vader, que básicamente venía a decir, yo soy el mal, el imperio mediático que presido es la galaxia oscura y Jotdown se ha sumado a eso, ¿no? No, esa portada quedó en un cajón hasta que Jotdown, digamos, dejó de tener un contrato con El País y entonces pues como esos viejos trofeos de caza que uno cuelga ya cuando ya el animal está disecado, pues lo pusieron en la pared de casa.
1: Jorge Mario Pedro Vargas Llosa, Premio Nobel de Literatura, autor de Testamentos de Hierro Forjado, como La Fiesta del Chivo, ex de Isabel Preisler y ciudadano del Perú, nunca hubiera leído este libro. sigues escribiendo y dices: Mar de Marchís rechazó publicar un texto suyo porque creía que no tenía el nivel para su revista, porque básicamente cuando lo leyó le pareció malo, insuficiente o lo que fuera, y como las cosas las decía tal y como las pensaba en ese momento, así se lo hizo saber a Juan Cruz, el periodista del País, que la había ayudado a contactar con el escritor. O sea, ¿quién se atreve a decirle que no a Mario Vargas Llosa?
3: Bueno, pues a decírselo a ella directamente probablemente no fue ella.
1: Poco se atrevería.
3: Tocó al pobre Juan decírselo, pero ¿quién se atreve a rechazar, ¿no?, un artículo de primero? Pues mira, ella, ¿no?, tenía ese también esa particularidad. Lo interesante de ese texto, que pues probablemente podía estar mejor o peor escrito en ese momento, debía estar bien porque, joder, un texto de Vargas Llosa pues mal no está, pero es verdad que, bueno, podía ser más apresurado. Era el tema que trataba, porque Vargas Llosa hablaba de sus lecturas preferidas y hablaba de Guerra y Paz, y hablaba del general Kutuzov, que era el general que, en fin, que le ganó la partida a los franceses, y que cuya victoria, explicaba Vargas Llosa también en el artículo, se debía y estaba basada en la incomparecencia, en ir retirándose poco a poco del territorio, en ir quemando la tierra y en dejar simplemente esa presencia invisible cuando se acercaban los oponentes. Y curiosamente, eso es un poco lo que hizo Mar durante todos esos años, ¿no? Lo que yo digo, la victoria por incomparecencia, ¿no? Que es alimentar el misterio.
1: Claro, pero Henry González llegó un momento en que dijo ya no puedo más.
3: Bueno, mucha gente dijo eso.
1: Mucha gente.
3: Sí, no, claro, pero la diferencia es que Enric sí la conoció, el resto, que entre los que me incluyo también, ¿no?, que decían, pues ya no vamos a hablar, sino quedamos. Pues a ella le daba completamente igual, lógicamente, en algunos casos de forma justificada, como el mío y el de mucha otra gente, porque era completamente irrelevante para su vida. Pero luego, en el caso de otros, como pues eso, los consejeros delegados de periódicos, directores, pues era más sorprendente, porque las amenazas, digamos, tenían más trascendencia. Podía dejar de publicar su revista con nuestro periódico, por ejemplo, o podían ocurrir muchas cosas, pero sin embargo le importó siempre un bledo, o como mínimo no le dio demasiada importancia, hasta que apareció, se hizo carne, digamos, con Enric.
1: Última pregunta, Daniel, ¿con qué te gustaría que se quedasen los lectores después de leer La Bola? ¿Con qué sensación?
3: Bueno, a mí lo que me gustaría pensar es que La Bola no es el intento de resolver ningún misterio, sino es un viaje y es un retrato de una época muy extraña que nos tocó vivir a todos y en el que probablemente la verdad fue lo de menos.
1: Es verdad, me gusta esa reflexión. Nos vamos a quedar con ella. Daniel Verdú y La Bola, publicado por Alfaguara. Por favor, no busquéis fotos de Mar de Marchís, no hace falta. Simplemente dejaros llevar por este misterio. Y sobre todo, gracias, Daniel, por la sensibilidad y por el respeto con el que has escrito este libro. Me ha gustado muchísimo.
3: Muchísimas gracias a ti, Susana.
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1: A mí siempre me ha gustado mucho, dentro de así de cantautores, siempre me ha gustado mucho Aute. Y a mí hay muchas canciones de Aute que me reconfortan. Por ejemplo, Aleluya, a mí, ¿sabes? Por ejemplo, me gusta mucho, sí. Nos tenemos que quedar con algo, quizá me quedaría con él. Y ahora cuando las escucho digo, Dios mío, estas letras, muchas de estas letras, todo lo que estaban, lo que contenían, ¿no? Es un aprendizaje que hemos interiorizado, ¿no? Y creo que es muy importante,
0: ¿no? Unas almas que se dudan. Aleluya.
2: Con esta recomendación de la escritora María Castro nos despedimos. 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Julio Rojo en el control técnico y Susana Santaolalla. Os decimos adiós, que leáis mucho y que leáis bien.

0: Son las 10:30, las 9:30 en Canarias.
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0: Más de 1.000 personas siguen evacuadas por el incendio de Peñas de Riglos en Huesca a la espera de las decisiones que haya tomado el CECOPI en su reunión de esta mañana. ¿Qué novedades ha trasladado redacción en Aragón? Inés Escario, buenos días.
2: Buenos días. Pues que hoy el incendio de las Peñas de Riglos va a alcanzar un despliegue sin precedentes. Va a haber casi 40 medios aéreos y unos 1.000 efectivos del Gobierno de Aragón y otros cuerpos, de la UME, de otras comunidades y desde hoy también de Francia, porque se van a incorporar un centenar de bomberos franceses, como ha anunciado el consejero Roberto Bermúdez de Castro.
3: El Estado francés ha dado respuesta rápidamente a la petición que hicimos ayer y durante el día de hoy se van a incorporar 100 bomberos franceses con 16 autobombas y un helicóptero por parte de Francia, con lo cual estamos muy agradecidos.
2: Y ya se trabaja para que puedan llegar hidroaviones de Ucrania, porque a pesar de que la noche ha sido favorable...
3: Durante el día de hoy, bueno, va a ser un día complejo y complicado, sobre todo porque todas las esperanzas que teníamos del tiempo pues no lo están cumpliendo.
2: Hoy de nuevo no habrá lluvias, en todo caso alguna tormenta imperceptible frente a este fuego que ya abarca más de 16.000 hectáreas.
0: En el incendio de Niebla en la provincia de Huelva, el presidente de la Junta de Andalucía, Juanma Moreno Bonilla, asiste a la reunión del CECOPI que comienza a esta hora. Las tareas de extinción están dando sus frutos, especialmente en el flanco este, de cara a una futura estabilización del incendio. 154 vecinos de Marigenta y El Madroño pueden regresar a sus casas. La Guardia Civil ha desarticulado en el sur de Tenerife una organización criminal dedicada a la importación, almacenamiento y distribución de óxido nitroso, el conocido como gas de la risa, sustancia empleada como droga. Almudena Vidal, portavoz de la Guardia Civil.
4: Se han detenido a 6 personas y se han investigado otras 6. Además, se han intervenido casi 13.000 kilos del gas de la risa, más de 60.000 euros en efectivo y 1.000 libras esterlinas.
0: Se trata de la segunda mayor aprehensión en Europa de gas de la risa. Y en Cáceres continúa la rave en los alrededores de la piscina natural de la granja. La Guardia Civil mantiene un amplio dispositivo de seguridad ante la presencia en la fiesta de unas 3.000 personas, Javier Teruel.
5: Los agentes de la Guardia Civil han intervenido en diversos auxilios sanitarios, como el traslado involuntario de un hombre a un centro hospitalario debido al consumo de sustancias estupefacientes o la detención del conductor de un vehículo por no parar tras recibir el alto, y no tener permiso de conducir. Además, se han interpuesto diversas denuncias administrativas por tenencia ilícita de drogas. La Guardia Civil mantiene un amplio dispositivo de seguridad desde hace ya 4 días en el entorno de esta fiesta convocada a través de redes sociales y que ha concentrado unas 3.000 personas. Sin embargo, la situación es tranquila en la zona e incluso los vecinos de la granja se acercan a curiosear. Óscar Martín, alcalde de la localidad.
6: Esta gente, es verdad que ellos se meten allí y no se meten con nadie. Van a la piscina natural, se bañan, porque claro, con los calores que hace por la tarde, aguantar en el campamento ese es difícil.
5: Preocupa el riesgo de incendios por altas temperaturas. Precisamente ayer el plan InfoEx tuvo que intervenir para apagar un conato que se declaró en torno a las 4 de la tarde y que ya ha quedado extinguido.
0: Rumanía agradece a España su intervención para derribar un dron que había entrado en el espacio aéreo de este país. El consejero de Seguridad Nacional de la Presidencia rumana ha enviado este domingo un mensaje después de que un caza F-18 de las Fuerzas Aéreas Españolas, destacado en el país en el marco de un despliegue de la OTAN, derribara el artefacto. España tiene en Rumanía un contingente de 200 militares con cazas F-18 y helicópteros desplegado desde principios de este mes y hasta diciembre. José Manuel Álvarez ha recibido también el agradecimiento de su homóloga rumana. El ministro de Exteriores español ha reconocido la labor de los pilotos. Última jornada de los europeos de atletismo, en marcha las pruebas de maratón, enviado especial a Birmingham, David Alejandro García, buenos días.
7: Hola, buenos días. Pues mira, hay posibilidades en el maratón después de la locura ayer en la marcha. Han empezado las mujeres, ahí va destacada la finlandesa Vainio, pero en el grupo que viene detrás lucharán por las medallas estará Caro.
0: Vamos a ver si podemos recuperar esa conexión. En todo caso, la prueba de maratón femenina está en marcha cerca de su desenlace y también están corriendo los chicos la distancia de 42 kilómetros y 195 metros que ha tomado la salida media hora más tarde. Les contaremos el desenlace de las mismas en próximos servicios informativos en esta sintonía también en rtve.es.
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1: Hablamos en sefardí, una lengua de base medieval a la que se ajustan palabras de las lenguas y dialectos de las ciudades donde los sefaradín moraban. Y hoy en Luz de Sefarad nos acercamos a la cocina sefardí. Vamos a aparejar una rica receta de dulzuria, una tortica de chocolate muy especial para cualquier encuentro con amigos o familia, o acompañar el café, que siempre se acompaña con mesés. Y también después vamos a compartir el cante gastronómico, la comida de la mañana, en la versión de la cantadera Marlene Somo. Vamos, aquí nos quedamos en la cocina hoy porque vamos a aparejar una rica dulzuria. Compartimos la receta de la tortica de chocolate. Los ingredientes que tenemos en el menester son 150 gramos de mantequilla, 150 gramos chocolate negro preto, puede ser en polvo o puede ser derretido, como queráis, y 150 gramos de avellanas tostadas y molidas, 100 gramos de azúcar glass, 4 huevos y crema praliné de avellanas, si queréis, para decorar. Y ahora vamos ya con la preparación. Yo prefiero hacerla esta tortica con el chocolate, que me gusta derretirlo. Entonces vamos en primero a derretir el chocolate a baño María, como versión tradicional, o en microondas, poquitico a poquitico, unos minuticos, y mirar para que no se nos queme. En disparte vamos a batear la mantequilla bien con el azúcar, bien, hasta que quede de un color cuasi blanco. Y después dispartimos las yemas de las claras y vamos metiendo una a una las yemas de los huevos a la mezclatina anterior. Vamos a agregar también el chocolate derretido, que ya está a temperatura ambiente, y después bateamos hasta montar bien las claras del huevo a puntico de nieve, y las agregamos a lo último a toda la mezclatina. Ya solo queda meter en un molde toda la crema de la tarta. Tapamos con un film y metemos en el congelador o frigider 24 horas. Después de este tiempo vamos a desmoldar y cubrimos la tarta con la crema de chocolate o la crema que preferamos. La dejamos descongelar por el tiempo de unos 30 minutos antes de servirla. Una tortica de chocolate muy buena para acompañar el café como postre o merenda. Y vos hablo en sefardí, Viviana Rajel Bernatán, para Radio 5, Todo Noticias.

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1: El lugar al que nos hemos venido hoy en Escapadas tiene pinta de ser un inmenso teatro. Y es que en realidad su esencia y su espíritu es ese, el de ser escenario público. Hablamos de una plaza, en concreto de la Plaza Mayor de Tembleque. Si queréis saber más al respecto, acompañadnos hasta este pueblo de la Mancha Toledana. El aire manchego de Tembleque es lo primero que percibimos cuando recorremos este pueblo de Toledo, con sus calles tranquilas y casas pintadas de blanco. Y esa idiosincrasia manchega se amplía y de alguna manera se concreta en su Plaza Mayor, que es el espacio que hoy visitamos. ¿Qué tiene de particular esta plaza? Bueno, pues tiene mucho, claro, porque fue concebida y diseñada en el siglo XVI siguiendo el modelo de los corrales de comedias, por lo que desde el punto de vista de la arquitectura nos encontramos con una plaza de planta cuadrangular formada por soportales con columnas y dos pisos recorridos por galerías con balaustradas y armazón de madera. Así se ha conservado desde su creación, convirtiéndose en una de las más pintorescas y reconocibles y emblema del barroco popular del siglo XVII. Una visita a esta plaza nos descubrirá muchas anécdotas. Si su diseño estaba pensado para cumplir la función puramente urbanística como centro de la vida de la población, también se aprovechó para que sirviera de escenario, como decíamos, escenario de los eventos que, en aquella época, eran de lo más popular, las corridas de toros. La fecha que ha pasado a la historia en relación a esta plaza es 1624, el 9 de febrero en concreto. Las crónicas nos dicen que aquel día se celebró una corrida en la plaza aprovechando que estaba aquí el rey Felipe IV, que se encontraba de camino a Sevilla con toda la corte. También estaba en la comitiva Francisco de Quevedo, que fue de hecho uno de los que dejó parte de esas crónicas. Pero aunque se tome ese día como el de la inauguración de la plaza, lo cierto es que ya existía desde hacía unas décadas, pues documentos de 1597 hablan de su creación. El edificio del ayuntamiento y otros inmuebles de aspecto señorial comparten el espacio con esos soportales y corredores de los que hablábamos, que en la parte del acceso principal se transforman en un voladizo cubierto coronado por un mirador a cuatro aguas. Esos corredores que discurren por todo el perímetro de la plaza permitían alojar al público, evitando así el costoso montaje de tendidos como sucedía en las plazas no cerradas. En la decoración de las maderas vemos unas cenefas con flores y una cruz roja. Es la Cruz de Malta o Cruz de San Juan, que nos recuerda que este pueblo estuvo bajo la tutela de la Orden de San Juan de Jerusalén tras la conquista del territorio por las tropas de Alfonso VI. Como veis, hay mucho para contar de esta Plaza Mayor de Tembleque, que sirve de punto de partida para visitar después otros rincones de este pueblo toledano. Así que no dudéis en organizar una escapada hasta aquí y comenzar a descubrir lugares menos conocidos de esta comarca, pero que guardan una historia de lo más singular e interesante. Óscar Checa, Radio 5, Todo Noticias.
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0: Hola, ¿qué tal? Bienvenidos y bienvenidas a una nueva etapa de Historias Peregrinas. Hoy estamos con una mujer de radio, pero peregrina, Macu de la Cruz. ¿Qué tal? Bienvenida.
11: Hola, ¿qué tal?
0: Pues muy bien, deseando escuchar tu historia peregrina, si quieres compartirla con nosotros. ¿Cuándo hiciste tú el camino?
11: El año antes del año 2000, en 1999, junio.
0: Y cuéntanos cómo fue esa experiencia.
11: Bueno, no era el camino entero, era desde Sarria. Y entonces lo habíamos planificado al milímetro y empezó súper bien y terminó súper mejor. Fue muy bien, muy bien. Lo hice con mi marido y no me acuerdo qué años tenía yo, pero era mucho más joven que ahora. Y entonces había la planificación principal era, como yo no podía llevar peso ni cosas de esas, yo llevaba una mochila pequeña con las cosas imprescindibles, los documentos, las cosas del baño, todo lo imprescindible, y él llevaba la mochila grande con toda nuestra ropa que íbamos a necesitar durante 8 días. Pero llevábamos ropa vieja, las camisetas viejas, y en cada hotel íbamos abandonando la ropa del día, con lo cual la mochila de él cada vez pesaba menos y la mía siempre pesaba lo mismo, pero no pesaba mucho. Y empezó así, técnicamente muy bien. El primer día ya empezamos a caminar en Sarria y ya empezamos a conocer gente. Entonces ya veíamos que eso tenía muy buen rollo. Llegamos, yo creo que el primer sitio que llegamos era Palas de Rey, puede ser. Nos sentamos ahí en una terracita con una catedral ahí, una iglesia preciosa con las piedras llenas de números. Y yo decía, ¿qué pasa aquí? Y era porque la iglesia estaba en otra parte, pero como luego el río Sil, creo que era, o el Miño.
0: Ah, en Puerto Marín. Puerto Marín. Puerto Marín. Claro, sí, que había movido la iglesia.
11: Palas de Rey, no, era claro. Puerto Marín. Habían movido la iglesia porque estaba abajo.
0: Piedra, una iglesia preciosa, además.
11: Claro, y entonces nosotros diciendo, fíjate, una iglesia aquí románica llena de números, que la han llevado piedra a piedra, muy bien, esto, yo qué sé, es como Egipto, fantástico. Y bueno, así. El segundo día caminamos igual de número de kilómetros. Ya no me acuerdo dónde llegamos, pero ya teníamos como compañero, gente, amiga, que a lo mejor no caminábamos a la vez, pero luego llegábamos al mismo sitio y nos volvíamos a ver. Primero era llegar a la iglesia donde nos pusieran el tapón de... No, ¿cómo se llama?
0: Sí, el sello.
11: El sello. Empezamos en Sarria.
0: Dime, Macu, ¿con qué experiencia te quedas así del camino, básicamente?
11: Pues con el camino mismo, porque a mí me encanta caminar e ir por sitios que no es una carretera, nena. Por la gente que te vas encontrando de diversos países del mundo, de diversos sitios, por diversos motivos, lo han hecho. Y la llegada a los sitios, a ver qué comida es hoy. Siempre una comida gallega maravillosa. El rato de descanso, el pueblo al que has llegado para ver las cosas. Me quedo con todo eso.
0: Y sobre todo el ritmo, ¿no? El ritmo lento de vivir. Quizás.
11: Claro, claro. El caso es que a Santiago llegamos exactamente a las 12 del mediodía. Y según entramos en la plaza del Obradoiro, empiezan las campanas a sonar, que era como si nos estuvieran dando la bienvenida a nosotros en persona. Bueno, me puse a llorar y todo. Nos hicimos una foto. La plaza estaba llena, llena, llena de gente. Bueno, yo para aprender aprendí un montón.
0: Claro.
11: De Galicia, de Santiago, de arte, de maravillosas iglesias románicas, pequeñitas, preciosas. Se aprende mucho.
0: Muy bien. Pues buen aprendizaje y buen camino, Macu. Muchas gracias.
11: A ti.
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1: En el Océano Atlántico, en el archipiélago de Cabo Verde, hay unas montañas submarinas que son verdaderos puntos calientes de biodiversidad. Son formaciones volcánicas, al menos hay 14 grandes montañas que actúan como verdaderos oasis de vida en el océano profundo y son una prioridad para la conservación marina. Concentran nutrientes y modifican la circulación de las corrientes submarinas, una dinámica que favorece una biodiversidad excepcional. Desde microorganismos hasta comunidades de corales y esponjas de aguas profundas, así como tiburones, tortugas, aves marinas y cetáceos. Las montañas submarinas de Cabo Verde son pues refugios esenciales para muchas especies. Y lo sabemos porque por primera vez se reúne todo el conocimiento disponible sobre estos ecosistemas profundos en el trabajo liderado por la investigadora Covadonga Orejas del Instituto Español de Oceanografía, Verle Huben, investigadora del Centro Nacional de Oceanografía del Reino Unido, y Jacob González Solís, catedrático de Biología de la Universidad de Barcelona. El estudio de estos ecosistemas profundos también cuenta con la participación de una veintena de instituciones internacionales y proporciona información estratégica para orientar las políticas públicas y la planificación del espacio marino. Haz gestos. Haz un gesto para preservar el
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1: Ana Grimau, Radio 5, Todo Noticias.

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1: ¿Por qué echamos monedas en las fuentes?
2: Esta tradición tiene su origen en el culto a las aguas que se hacía en la antigüedad. Se realizaban ofrendas de objetos en manantiales, ríos o fuentes y se mantuvo esta tradición en época romana, respetando las divinidades locales o asimilándolas a las divinidades romanas, a ninfas o a genios. La ofrenda formaba parte de un ritual en el que, a cambio de un pago, se solicitaba un favor a los dioses de esas aguas, un favor que generalmente tenía que ver con la salud al tratarse de aguas con propiedades curativas. Un ejemplo de este ritual se ha encontrado en un manantial termal cerca de Siena, en Italia, donde han hallado exvotos de bronce que representan partes del cuerpo humano, esculturas completas y más de 10.000 monedas que muestran que este ritual perduró desde el siglo III a.C. hasta 800 años después. Eva Zarco, profesora de arqueología en la UNED.
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1: Hoy nos vamos de verbena a la más famosa, rodeados de chulapas y chulapos.

Es sin duda una de las obras más célebres del repertorio musical español y en particular del género chico. La partitura por la que siempre será recordado, Tomás Bretón, La verbena de la paloma.

0: El compositor salmantino compuso este sainete lírico en un acto por casualidad. Ruperto Chapí rechazó el libreto de Ricardo de la Vega tras discutir con los empresarios responsables del proyecto, y el texto fue de mano en mano hasta que cayó en las de Bretón, que no tardó ni 20 días en poner música a la obra.
1: Buenas noches, caballero.
2: Buenas noches, tenga usted.
3: Nos vemos,
4: lo esperamos.
2: ¿Quién es este?
3: No lo sé.
0: La acción de la verbena de la Paloma, o el boticario y las chulapas y celos mal reprimidos, se desarrolla en uno de los barrios más castizos de Madrid durante las fiestas de la Virgen de la Paloma, en un agosto de los últimos años del siglo XIX. La trama se centra en la historia de amor entre un cajista de imprenta, Julián, y una joven chulapa, Susana, que se divierte dando celos a su enamorado con un boticario viejo verde.
2: Una morena y una rubia, hijas del pueblo de Madrid.
0: La historia se va complicando y los ánimos caldeando, pero durante la verbena triunfa el amor. Por cierto, la historia está basada en un hecho real y algunos de los personajes principales existieron.
5: Sí, ¿eh?
3: Sí.
5: Sí, ¿eh?
3: Sí.
1: Pues eso ahora mismo lo vamos a ver.
0: La obra es un fiel retrato del Madrid castizo de la época. No faltan personajes inolvidables como los chulapos y chulapas, el sereno, los guardias o el tabernero.
6: Buena está la política.
7: Sí, sí. Bonita está.
0: En la verbena de la Paloma aparecen algunos de los fragmentos más populares del género. Melodías pegadizas como el cante flamenco en la soleá En Chiclana me crié, las seguidillas por ser la Virgen de la Paloma o, por supuesto, esta banda.

0: Las 11, las 10 en Canarias.
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0: Buenos días. Hace unos minutos ha finalizado el CECOPI, que analiza la situación del incendio de niebla en Huelva. Es el más devastador de la historia de la comunidad. Lleva 10 días activos y ha afectado a más de 38.000 hectáreas. En esa reunión ha estado el presidente de la Junta de Andalucía, Juan Manuel Moreno Bonilla. Le escuchamos en directo.
2: A lo largo y ancho de este incendio, quiero agradecer su cooperación, su colaboración y la coordinación que hemos tenido en todo momento. Creo que ha sido netamente positiva. Y en el ámbito de la Administración General del Estado, por supuesto, también a CELESUR, a los médicos UMIF, siempre se me da la sigla, y hace una labor muy destacable y destacada, y quiero agradecerlo como siempre. Y dentro también de a los cuerpos y fuerzas de seguridad del Estado, en este caso la unidad de policía adscrita, con su jefe provincial de Huelva, que también ha estado aquí. De manera muy especial, como siempre, a la Guardia Civil, al coronel.
0: El presidente de la Junta, que está centrando su mensaje ahora en agradecer a las autoridades y también a los efectivos desplegados su labor. Esas labores que se centran ahora en el flanco oeste. En Sevilla se mantiene también la vigilancia en el sector este. Seguiremos informando de lo que diga el presidente de la Junta de Andalucía en próximas citas informativas. Seguimos hablando de incendios ahora del de Peñas de Riglos en Huesca, que deja más de 16.000 hectáreas y más de 1.000 personas fuera de sus hogares. A primera hora de la mañana se ha celebrado ese CECOPI, redacción en Aragón. Inés Escario, buenos días. ¿Cuáles son las últimas novedades?
3: Buenos días. Pues que hoy va a haber más medios que nunca en la historia de Aragón trabajando para sofocar un fuego. El dispositivo llega a cifras sin precedentes, con la incorporación de un centenar de bomberos franceses. Son más de 1.000 personas para atacar en tierra y desde el cielo están operativos hasta 40 medios aéreos. En la ciudad de Jaca, donde este sábado veían cómo el fuego avanzaba hacia la emblemática Peña Oroel, hoy respiran algo más tranquilos. Carlos Serrano, su alcalde.
4: Como no va a llover, sí que el 100% de los medios aéreos que tenemos disponibles, que son muchos y abundantes, desde helicópteros, bombarderos, hidroaviones, hoy van a estar plenamente operativos. Ahora mismo, cualquier persona que mire al cielo de Jaca, es un trasiego continuo de aviones y de helicópteros.
3: Y aunque la situación sigue sin ser optimista, esta noche por fin ha sido favorable.
0: Y las autoridades confirman que las dos mujeres fallecidas este sábado, cuando una riada arrasó la bodega en la que se encontraban en el municipio de Manzanedo de Valdueza, en Ponferrada, tenían 60 años. El Servicio de Sanidad de Castilla y León ha trasladado al Hospital del Bierzo a otras cuatro personas que se encontraban con ellas. Una mujer de 30 años, un bebé de 3 meses, un niño de 4 y un varón de 60. Con ellos también se encontraba otro hombre de 70 que ya ha recibido el alta. Y en Vizcaya, cuatro hombres de entre 19 y 54 años acusados de agredir sexualmente a una menor de 14 han sido detenidos, a la que tres de ellos además habían contactado por redes sociales. Además, se investiga

0: a otros tres por facilitarle droga. País Vasco, Galena Krasimirova.
1: Los hechos se remontan al pasado 16 de junio cuando una menor de 14 años denunciaba una agresión sexual dos días antes en una lonja de la localidad de Basauri a manos de un varón de 39 que habría grabado lo sucedido con su móvil. El presunto autor, con antecedentes policiales y dos detenciones previas, fue arrestado ese mismo día y a raíz de eso se inició una investigación que permitió descubrir que otros hombres habrían mantenido conversaciones con la joven en páginas de índole sexual. Así, entre julio y a principios de agosto se detuvo a tres varones de 19, 21 y 54 años que habrían llegado a mantener relaciones con la víctima conociendo que era menor de edad. Se investiga además por tráfico de drogas a otros tres individuos que habrían facilitado sustancias a la joven.
0: Y última jornada de los europeos de atletismo. En marcha están las pruebas de maratón. Enviado especial a Birmingham, David Alejandro García. Buenos días, ¿cómo va la carrera?
2: Buenos días, pues en los últimos minutos se nos han caído las posibilidades de medalla. Ha finalizado hace escasos minutos la prueba femenina, ha ganado la finlandesa Vainio con una exhibición récord del campeonato. La española Carolina Robles ha sido octava, muy buena actuación de la sevillana. Y en el apartado masculino, pasado ya al kilómetro 35, domina el alemán Petros. El español Jorge González está cada vez más lejos de los metales, ahora mismo decimotercero. No parece que vaya a llegar aquí la séptima medalla y habrá que esperar a las opciones de la tarde.
0: Gracias, es todo. 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
4: Hola, geeks. Hoy vamos a hablar de un fenómeno que mezcla nostalgia Tamagotchi y tecnología punta. Porque las mascotas con inteligencia artificial ya han llegado. China las está adoptando como un antídoto contra la soledad y ya están asomando en Europa. Aquí la idea clave es que no son juguetes inocentes, porque llevan sensores y modelos de IA con memoria. Como decimos, el punto de partida es la economía de la soledad, más hogares unipersonales y más demanda de compañía sin fricción. En China, esa necesidad se está llenando con peluches y robots que escuchan, responden y aprenden nuestras rutinas, nuestros hábitos. Y es que, por ejemplo, hay marcas como desde Fusoso, una bola de pelo portátil, hasta propuestas como Ropet, que están más orientadas a las mascotas clásicas con formas animales. En España ya hemos visto el desembarco de, por ejemplo, Ecovax, conocida por sus robots aspiradores, que ha presentado Limilo como robot compañero, que es un perro que reconoce voces y va construyendo una personalidad con el paso de los días. Y aquí es donde tenemos que plantearnos qué es lo que buscan realmente los usuarios. Si buscan entretenimiento, apoyo emocional, pero antes de entrar en ese tema, ¿cómo funcionan? Pues hay tres piezas clave. La primera es que están formados por sensores, micrófonos, a veces cámara, sensores de movimiento y de tacto. El segundo paso es que llevan un motor conversacional, normalmente un LLM, que son los modelos grandes de lenguaje, como por ejemplo ChatGPT, que es capaz de generar respuestas fluidas y apoyado sobre un tercer pilar que es la memoria, para recordar los gustos, las frases y los hábitos y de esa forma poder sostener una ilusión de vínculo. Ejemplo de ello, por ejemplo, es Smart Hanhan, el peluche de Huawei que se apoya en su propio LLM y añade una suscripción, por ejemplo, para poder alargar conversaciones. Otros como Moflin priorizan la expresividad física y cambios de estado de ánimo. Pero no todo es malo, lo bueno es evidente. Hay compañía para quien vive solo, alivio del estrés y una alternativa para quienes no pueden cuidar de una mascota real. En mayores, pues está bien planteada la cosa, porque podrían apoyar rutinas como, por ejemplo, en los casos de Alzheimer. Lo delicado, aquí claro, es la dependencia emocional y las falsas expectativas. Porque claro, una compañía, siempre disponible y complaciente, puede empeorar realmente la soledad en vez de beneficiarla, porque no entrena habilidades sociales ni tolerancia al conflicto. Y por último, tendríamos como siempre la privacidad. Porque estos equipos son sensores con peluche, es decir, capturan la voz, las imágenes, las rutinas y las emociones. Si el procesado se hace en la nube, como hay muchos de estos casos, esos datos que son íntimos, son momentos en los que estamos más vulnerables, viajan a servidores de terceros. Y si hay fallos de seguridad, que seguramente los hay y no sabemos cuándo, porque los hackers siempre están ahí, el riesgo es que pueden entrar en tu casa a través de un juguete. De esta forma, en el mundo de las apps de compañía ya hemos visto choques, por ejemplo, con reguladores por este motivo, por la privacidad y el control de edad de quien los usa. Todo esto es una pista de lo que está por llegar en el hardware durante este 2026. Y nos lleva a una pregunta muy básica. ¿Cuál es la línea roja que podemos permitir y podemos aceptar para que nuestros datos estén dentro de una mascota que nos entiende y nos ayuda? Pero si miramos hacia el futuro, el sector va en dos direcciones. La primera, hacia la IA en local, hacia la IA en el dispositivo, on the edge. De esta forma, se reducen los tiempos de latencia y preservamos la privacidad de ese usuario, ya que no hace falta enviar los datos a la nube. Y la segunda es que hay muchas más reglas. Por ejemplo, China está preparando normas y está legislando y exigir avisos de que estás hablando con una IA, además de poner el foco en cómo se usan los chats para entrenar estos modelos. Aquí en Europa, el reglamento de inteligencia artificial ya marca obligaciones de transparencia para este tipo de empresas que ofrecen sistemas que interactúan con personas. La pregunta es, ¿quién va a poner los estándares? ¿Las marcas o los reguladores? Así que si próximamente te traen una de estas mascotas digitales, piensa en ellas como en un altavoz inteligente con forma de peluche. ¿Útil? Sí, pero a la vez puede tener una forma intrusiva de tus datos con un diseño bonito. La pregunta no es si te quiere, es qué datos le estás dando para que parezca que esa máquina, esa mascota, te entiende. Y sobre todo, si puedes borrarlos, exportarlos o apagarlos de verdad. Javier de la Fuente, Radio 5, Todo Noticias.

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1: Son muchos los artistas que han interpretado I See a Darkness de Will Oldham, o lo que es lo mismo, Bonnie Prince Willie, desde Johnny Cash hasta Rosalía, pasando por Perfume Genius. En este caso la escuchamos en esta reciente versión de Alexis Taylor, el líder de los Hot Chip, junto a Mike Simonetti, con coros de Elizabeth White y con un videoclip en el que vemos a Jarvis Cocker paseándose con una lámpara en la mano como un sereno. Taylor y Simonetti la llevan a su terreno, al synthpop, dando algo de ligereza al tema, lo cual sorprendentemente no le queda nada mal. I See a Darkness en versión de Alexis Taylor y Mike Simonetti. La escuchamos aquí en Concopia en Radio 5. Vicente Ibáñez, Radio 5, Todo Noticias.

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1: El español es la tercera lengua en el mundo. Casi 635 millones de personas hablan este idioma y la comunidad hispanohablante está en aumento. Lo explica Francisco Moreno Fernández, director del Observatorio Global del Español que impulsa Instituto Cervantes.
2: Estamos en el momento en que la comunidad hispanohablante ha alcanzado un tamaño que nunca antes había tenido y ese crecimiento seguirá existiendo al menos hasta pasada la mitad de este siglo, porque va de la mano de la demografía. Y la demografía nos dice que hacia el año 60-70 de este siglo la población comenzará a decaer por lo tanto el número de hispanohablantes se estabilizará.
1: Moreno Fernández defiende que el español debe tener una presencia acorde a la importancia internacional que tiene, ya que hay un crecimiento del interés en usarlo y en aprenderlo, potenciado en gran parte por la llamada diplomacia cultural, es decir, por el uso del arte para proyectar la imagen de un país y su identidad. Por todo ello, se ha inaugurado el nuevo Observatorio del Español para América Latina y el Caribe, que tiene como principal misión fortalecer la lengua y la identidad hispana en toda la región. El director del Instituto Cervantes, Luis García Montero, habla así sobre la iniciativa.
3: Porque no se trata solo de reforzar las relaciones que ya hay entre México y España, sino porque a través del Observatorio Global en México queremos potenciar toda la colaboración que se puede hacer en nuestra lengua entre España, Europa, América Latina y el Caribe.
1: Este nuevo observatorio tiene su sede en México. Concretamente está ubicado en el Centro de Enseñanza para Extranjeros de la Universidad Nacional Autónoma de México. Anel Pérez es directora de este organismo de la UNAM.
4: Esta es la universidad más grande de América Latina, no solo por sus 370 mil estudiantes o porque es el espacio que más contribuye a la investigación, al menos en este país, sino porque también tiene una influencia vasta en toda América Latina, preservando el español como una herramienta de equidad.
1: En un principio, el despliegue físico del Instituto Cervantes se ha centrado en países donde no se habla español, pero con el tiempo los proyectos relacionados con América Latina se han ido reforzando. Entre ellos está la alianza con universidades como la de Buenos Aires, la de Santiago de Chile o la UNAM. Francisco Moreno Fernández, director del Observatorio Global del Español, en declaraciones a Hora América.
2: En el caso de México, es su importancia para todo el mundo hispánico, pues es evidente, solo que tener en cuenta la población que tienen, solo con tener en cuenta la fuerza de sus productos culturales, de su producción científica, hace ver que es un lugar adecuado para poder hacer un proyecto de observación como el que estamos planteando.
1: Otro de los objetivos es estudiar su convivencia con otras lenguas, sobre todo con las lenguas originarias, indígenas, una situación muy común en toda Latinoamérica.
2: Hay una realidad social importante en un país como México y en otros países como Bolivia o como Perú, que obliga también a las fuerzas civiles y políticas a tomar decisiones relativas a la política lingüística. ¿Cómo se aborda esa enseñanza? ¿Cómo se aborda no solo la enseñanza de las lenguas indígenas, sino la enseñanza de esas lenguas en convivencia con la lengua española, que es lo que marca la realidad de estos países?
1: El Observatorio Global del Español coordina una red de centros de estudios sobre el español en distintos continentes. Hay sedes no solo en México, también en Estados Unidos, en Japón, en China y en India.
2: Intentamos crear líneas de trabajo y aportar desde cada uno de los observatorios los materiales y la información que pueda ayudarnos a todos a conseguir un conocimiento mutuo mucho mejor.
1: Actualmente un 7,5% de la población mundial conoce, habla o estudia el español como primera lengua, segunda o extranjera. Además está en el segundo puesto de los idiomas más usados en la producción de películas, podcasts y redes sociales, pero aún quedan muchos desafíos.
2: Los retos del español están en convertirlo en una lengua que sea útil para la ciencia, que sea reconocida en el ámbito de la ciencia, que sea una lengua que tenga presencia en el ámbito de las nuevas tecnologías, porque todo lo que ocurra en el ámbito virtual, en el espacio virtual, va a repercutir en el prestigio y en el uso de las lenguas.
1: También mantener el progreso en el ámbito diplomático, ya que el español es uno de los idiomas oficiales en Naciones Unidas y la tercera lengua que más se usa en este organismo. Isabel Dolera, Radio 5, Todo Noticias.

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1: Nunca, por muy concienzudos que seamos, podemos imaginar las gestiones pendientes que quedan cuando alguien ya no está, cuando alguien fallece. Eso hablando del mundo físico, del mundo real, pero ¿y qué pasa con la vida digital ahora que cada vez ocupa más espacio?
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1: ¿Podemos cancelar el perfil en redes sociales de alguien que ya no está entre nosotros? ¿Nos puede dejar un familiar o un amigo la propiedad, el usufructo de un libro electrónico o de un videojuego que adquirió de manera digital? Cada vez más tenemos nuestras fotos, nuestros recuerdos en espacios de almacenamiento en la nube que son privados y, en teoría, intransferibles. ¿Pero qué pasa con todo eso cuando alguien fallece? Bueno, por todo esto surge la necesidad de regular lo que conocemos como testamento digital. ¿En qué punto está este fenómeno? Hoy lo vamos a abordar en compañía de Sergio Maldonado. Él es CEO de Todolow y de firmas.io. Sergio, ¿exactamente qué es esto del testamento digital?
2: Pues se puede realmente interpretar de dos maneras. Una de ellas es todo aquello que se digitaliza y que ya existía. Incluso activos digitales pues pueden incluso ser, bueno, todo lo que se puede llevar ya de forma digital, de forma más genérica y más amplia, pero lo que realmente más concretamente yo creo que nos atañe estos días es la propia figura de que todo aquello que es tu vida digital por fin se puede de alguna manera decidir sobre qué va a pasar. Es decir, tus cuentas en medios sociales, tu presencia, tu propia tu imagen, ¿verdad? Una vez que la gente fallece, pues preocupa muchísimo todos estos perfiles que quedan por ahí, todo lo que se ha publicado durante toda tu vida. Y por fin hay una figura para crear esta idea. Bueno, supongo que ahora lo abordaremos, pero esta es la idea. El testamento digital realmente es una figura nueva que empieza a propagarse por todo el planeta, no es un tema solo de España o de Europa, donde la idea es que por fin decidas qué va a pasar con tus cuentas, oye, con tu LinkedIn, con tu Instagram y tal, cuando te mueras.
1: No solo con esas cuentas, ¿no? No solo con nuestros perfiles en las redes sociales. Es que también cada vez la gente tenemos más cosas que no son tangibles. Pienso, por ejemplo, en una biblioteca de música. Pienso, por ejemplo, en alguien que hubiera comprado, pues no sé, videojuegos y que estén ahí en formato digital. Sí. ¿También estáis hablando de esto, de ese tipo de propiedades? Sí.
2: Exacto, exacto, ya está, efectivamente. Imagínate criptomonedas, imagínate cuánta gente tiene criptomonedas, ¿no? Ethereum y Bitcoin y tal. Y justamente todo lo que has comprado que es digital ya por su propia naturaleza, todos los skins en Fortnite, ¿no? Cualquier cosa digital.
1: ¿En qué punto está esto? Es decir, ya la gente habla de la necesidad de estandarizar, pero ¿legalmente a día de hoy se contempla en España, en Europa, en algún país esto?
2: Sí, sí, sí, lleva mucho tiempo y ahora en España por fin, en el artículo 96 de la ley que transpuso el reglamento de protección de datos, ¿no? El RGPD famoso, el GDPR, bueno, la ley orgánica de protección de datos y la garantía de derechos digitales, su artículo 96, ahí por fin se recoge que ya existe esta posibilidad de designar a lo que se ha llamado un albacea digital, que es esta persona que ya puede en tu nombre, si tú falleces, pues ir a hablar con Google, ir a hablar con Meta, ¿no? Con Facebook y tal, y en tu nombre pedir que se cumpla tu voluntad. Y ahí, pues claro, se va a dividir entre el mundo del patrimonio digital, que es lo que has dicho ahora, todos estos activos que realmente tienen un valor monetario, y luego aquello que te impacta, que es lo que más nos afecta aquí, porque al final es una ley de protección de datos, es como se ha metido, ¿no? Que es a tu intimidad, es a tu imagen, incluso cómo afecta al futuro de los tuyos, porque no deja de ser aquello que has expuesto que puede afectar a la gente en tu círculo más estrecho.
1: ¿Quién tiene potestad para gestionar todo esto? Es decir, ¿tenemos que nombrar un heredero digital, además de un quién se va a quedar con mi casa, quién se va a quedar con mis cuentas de dinero? ¿Es necesario que se explicite o no? ¿O se da por hecho que, por ejemplo, fallece un padre y son sus hijos quienes tienen la legítima potestad de obrar con esas cuentas?
2: Claro, ahí está, ahí has dado, esa es muy buena pregunta, porque esto es muy importante. Una cosa es quién hereda. Y por tanto, pues obviamente ya tenemos muchísima tradición. Imagínate los siglos que llevamos haciendo testamentos, ¿no? Derecho romano, testamento hológrafo. Esto siempre está ahí. Los herederos siempre van a poder hacer se hace un reparto de la herencia, se ve si ha habido un testamento. Todo eso sí hay. La diferencia, lo que es más importante, es que hay esa bifurcación donde la albacea digital y esta persona que designas puede en tu nombre hacer cosas que se diferencian de aquello que tú estás lo que estás cediendo a otros como patrimonio. Es decir, y esto además antes tampoco te he dado con precisión la respuesta a nivel mundial, pero por dejar aquello cerrado también, que te decía España, también está pasando en Estados Unidos, también pasa en otras partes que se crean estas normativas para dar cobertura a este espacio, porque va muriendo la gente, va quedando perfiles zombies por todas partes, como todos sabemos, ¿no? Zombies, es terrible esta palabra, pero han quedado perfiles huérfanos, voy a decir, en LinkedIn, en Facebook y tal, y la idea es dar cobertura sobre todo a este punto, porque es verdad que sí que se puede asimilar el patrimonio digital a la figura tradicional, pero la idea, aquello que te afecta a la imagen cuando te mueres, es una cosa que no tenía mucha cobertura. Entonces, ahí sí que esta idea de la albacea digital, yendo por ese lado, esto es nuevo. Entonces, tanto en España como, por poner un ejemplo, en Estados Unidos, ya que estamos cubriendo las dos jurisdicciones nosotros, pero al final la idea es que se puede designar a esta persona va a poder en tu nombre dirigirse a todos estos redes sociales, etcétera, y aquello que tú designes lo va a hacer, cerrar la cuenta, publicar un post de despedida, ¿sabes? Todas estas cosas.
1: Y cronológicamente, ¿en qué punto, digamos, administrativo estamos? ¿Hay un plazo? ¿Hay una...? Nos decías antes, estamos hablando de la transposición de una norma que va a afectar a muchos países. Bueno, a día de hoy, agosto de 2026, ¿qué tenemos por delante?
2: A día de hoy, ¿qué puedes hacer? Tú ya puedes a día de hoy, con tres clics sencillos, o bien en firmas o en donde te apetezca, designar una base digital, y esto va a exigir una prueba de identidad de la persona a quien designas cuando no estemos. Entonces, un DNI, etcétera. Eso ya se puede hacer a día de hoy. ¿Qué pasa? Que esa persona va a tener que ir a Gmail, como digo, va a tener las plataformas y cumplir sus requisitos. ¿Qué hacemos en paralelo? Como sabemos el coñazo, perdóname la palabra, de tener que hacer todo esto, también estamos facilitando que la gente pueda compartir con mucho cuidado sus claves que se desvelen en el momento en que alguien fallece. Y esto sí que roza el límite de los términos y condiciones. Entonces, no, obviamente no estamos pidiendo a nadie que incumpla los términos y condiciones, pero sí que llega un momento en el que si lo que quieres es compartir, por ejemplo, tu gestor de claves, como mucha gente hace, ¿no? Tu 1Password, ¿verdad? Tu plataforma de gestión de claves, que suele incorporar el doble factor también ahí embebido. Entonces, en ese momento sí que podemos hacer que de forma muy segura alguien en tu nombre cierre las cuentas sin más fricción. Y sí que el hito que has preguntado hoy, a día de hoy, ¿qué pasa? A nivel temporal, el registro futuro de voluntades digitales sí que hace esto más fácil. Porque ahora es cierto que lo suyo es, a pesar de que te has hecho, has creado el base digital, que vayas al notario. ¿Por qué? Porque cuando llegues después a Google y a Meta y a LinkedIn y a Snapchat, te van a decir, por favor, demuestra que de verdad eres el albacea. Y por mucha prueba criptográfica y mucho proceso digital que ya hemos armado nativo, todavía a día de hoy se genera esa fricción. Por eso a día de hoy es más fácil que alguien tenga acceso a tus claves de forma muy segura en el momento en el que te mueres.
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1: Manu Martínez, Radio 5, Todo Noticias.

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1: Son las 11:30, las 10:30 en Canarias.
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1: El incendio de Niebla en Huelva ha quedado estabilizado. Es la buena noticia que acaba de comunicar el presidente de la Junta de Andalucía desde el puesto de mando. Ana López, buenos días.
2: ¿Qué tal? Muy buenos días. Después de una lucha de 10 días contra la bestia o contra el gran monstruo, como lo ha calificado el presidente de la Junta de Andalucía, el incendio más complicado de la última década en nuestra comunidad ha quedado estabilizado a las 10:30 de la mañana. Presidente andaluz Juan Manuel Moreno.
3: Se estabiliza después de 36 horas en las que ha sido observado que ya no ha habido ningún foco, o sea, no hay llamas, por así decirlo, en el perímetro de este incendio.
2: Se pasa, por tanto, a nivel 1 con el repliegue de los medios de la Unidad Militar de Emergencias. El plan Infoca se queda ahora en la labor de centinela, refrescando la zona. Con lo que se ha visto, la extensión podría ser menor de lo que se está barajando, esas 38.000 hectáreas. El perímetro del incendio son 210 kilómetros, pero de momento se está observando que hay numerosas islas sin arder. Todos los vecinos que quedaban desalojados del Berrocal y del Álamo pueden volver a sus casas, por lo tanto, ya no quedaría nadie desalojado.
1: También se espera una evolución positiva en la provincia de Huesca, Candela Quirós.
4: Sí, el incendio afecta ya a más de 16.000 hectáreas, pero la noche ha sido un poco más tranquila gracias a la mejora de las condiciones climatológicas. El dispositivo ha consolidado gran parte del perímetro tras una noche favorable de alta humedad y escaso viento, que ha permitido trabajar a los medios terrestres. Además, por primera vez en varios días no se ha producido una inmersión térmica, lo que ha permitido a los medios aéreos entrar en acción antes de lo previsto. Esto podría evitar que el fuego gane fuerza. Aún así, se espera un día complejo, ya que la lluvia que se espera, si se produce, será alguna tormenta imperceptible.
1: La ministra de Sanidad, Mónica García, está hoy en Ceuta para abordar la problemática sanitaria generada con la presencia de migrantes en la ciudad. A esta hora está prevista en la delegación del Gobierno la primera reunión programada. Ceuta, Javier Ruiz.
5: La ministra de Sanidad ya se encuentra en Ceuta para conocer de primera mano la situación sanitaria en la ciudad autónoma tras varias peticiones de ayuda por parte del Colegio de Médicos de Ceuta y tras la polémica por negar la situación crítica que vive la ciudad autónoma. En estos momentos comienza su reunión con el delegado de Gobierno en Ceuta, Miguel Ángel Pérez Triano, y con la directora del Instituto Nacional de Gestión Sanitaria, Isabel Muñoz. A lo largo de la mañana se encontrará con el presidente de la ciudad autónoma, Juan Vivas, y esta tarde visitará el Centro de Salud de Otero y el Hospital Universitario, donde mantendrá un encuentro con la Junta de Personal y con representantes del Colegio de Médicos.
1: La comarca del Bierzo está de luto por la muerte de dos mujeres como consecuencia de una tromba de agua y la posterior riada. Hay novedades, eso sí, sobre los datos conocidos en cuanto a la edad de una de las dos fallecidas, Malena Álvarez.
6: Ambas mujeres tenían 60 años. La riada de agua y barro las arrastró fuera de la bodega en la que se encontraban. Fue pasadas las 7:30 de la tarde de este sábado cuando los vecinos de Sanidad de Castilla y León recibían la notificación de los hechos. Otras cuatro personas han tenido que ser trasladadas al hospital del Bierzo, dos de ellas menores, un bebé de 3 meses y un niño de 4 años, ambos heridos leves. También a una mujer de 30 años y a un varón de 60. Además, se ha tenido que atender a otro hombre de 70 años que recibió el alta in situ.
1: Sigue aumentando el número de fallecidos a causa del terremoto en la isla de Flores tras la última actualización por parte de las autoridades indonesias, Lola Bex.
7: La Agencia Indonesia de Búsqueda y Rescate ha elevado este domingo a 51 los fallecidos, a 132 los heridos y no reporta desaparecidos. Unas 5.000 personas tuvieron que abandonar sus hogares tras el seísmo de magnitud 7,7 seguido de 341 réplicas. Numerosos edificios han quedado destruidos y los supervivientes necesitan ayuda urgente, incluyendo tiendas de campaña, alimentos, medicinas, agua potable y generadores.
1: En la Cisjordania ocupada continúa el hostigamiento de los colonos extremistas y del ejército israelí a los palestinos.
7: Es el caso de Kusai Ridi junto con su hijo, que llevan 7 días sitiados en su vivienda de la aldea de Kusra por colonos y soldados. En su casa se encuentran también acogidos su vecino con su mujer y sus dos hijas pequeñas desde que las tropas israelíes los expulsaran de su vivienda el jueves durante una operación militar. lugar. El circo comenzó el domingo pasado, cuando un grupo de colonos levantaron una carpa frente a varias casas palestinas. El ejército israelí declaró entonces el miércoles zona militar cerrada el área donde se sitúan estas viviendas e impide que se acerquen periodistas y activistas, no así los colonos extremistas.
1: Última jornada de los europeos de atletismo. Acaba de terminar la maratón masculina, pero la mejor noticia ha llegado en la prueba femenina. Enviado especial a Birmingham, David Alejandro García, buenos días.
8: Buenos días, pues sí, al final cae la séptima medalla esta mañana gracias al maratón bronce en la prueba femenina por equipos. La excepcional carrera de Carolina Robles se ha visto complementada por Fátima Zara, Esther Navarrete y Meritxell Soler. Venían a por una medalla por equipos, nos decía ahora Carolina en la meta, y lo han conseguido. Ha finalizado también la prueba de hombres, ha ganado el alemán Petrus, Jorge López ha sido decimocuarto. Aquí la medalla por equipos ha estado muy cerca, por 2 segundos se nos ha escapado, son los franceses quienes se la quedan, los españoles cuartos.
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9: Saludos, ¿cómo están? Hoy vamos a convertir este programa en un consultorio gramático sentimental de la mano de Maritilde, el personaje creado por Cristina Planchuelo para aclarar nuestras dudas en torno al idioma que tanta influencia tienen. Lo vamos a comprobar en nuestras emociones. Empezamos.
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0: Cristina, ¿quién es Maritilde? Cuéntanos un poco, preséntanos a este simpático personaje que yo no sé si definirlo como un avatar tuyo.
1: Sí, un poquito un avatar mío, la verdad. Maritilde es un personaje que me inventé con la idea de hacer más divertida la ortografía, las normas ortográficas y gramaticales. Nació en un blog, a mí me gusta mucho escribir sobre ortografía y me gusta además hacerlo con humor. Llevaba una tanda de post que se publicaban en Cálamo y Cran, que es una escuela de escritura en la que yo doy clase, y quería cambiar de registro. Se me ocurrió este personaje porque yo he sido muy lectora de consultorios y además he sido escritora de consultorios cuando trabajaba en prensa femenina. Y me parecía que había una parte de mí, yo tuve un novio que me decía que era un poco maestrita, y creo que tenía razón. Y entonces dije, bueno, pues voy a dejarme llevar por esta cosa que hay dentro de mí, que le gusta decirle a la gente lo que tiene que hacer, y además con retintín, pues me gusta más todavía. Y así nació este personaje que es entre repelente y simpaticón, que ha salido ahora en un libro.
0: Maritilde, esta especie de Elena Francis, pero con un toque gramatical que nos interesa mucho y que has plasmado efectivamente sus respuestas a las consultas sentimentales que le realizan en un libro que se titula y lleva su nombre, Maritilde, publicado por Pie de Página, que es un consultorio gramático sentimental cargado de humor, como dices, cargado de conocimiento y de explicaciones útiles para todos los hablantes. Vamos a empezar por un ejemplo, si te parece, Cristina.
1: Muy bien.
0: Vamos con la consulta del solitario sociable o por qué no se debe usar el infinitivo fático. Escuchamos esa consulta.
2: Maritilde, decir que me siento solo a pesar de mi intensa vida social y explicar que siempre estoy rodeado de gente. Pero aún así, no se me quita este profundo sentimiento. Añadir que soy amable, atractivo, culto, divertido y rico, y que tengo una actividad sexual nada desdeñable, pero todo eso no parece tener efecto alguno sobre mi no deseada soledad. Insistir en que celebro fiestas multitudinarias con champán y caviar, pero nada, sé que estoy solo. Agradecer algún consejo tuyo, Maritilde. Han Solito.
0: Esta es la consulta que lanza Han Solito y que Maritilde responde así.
1: Querido y nunca solo Hanso, para sentirse acompañado no hay que tener muchos amigos, sino pocos pero buenos. Y para disfrutar de la soledad hace falta saber estar con uno mismo. Ya sabes que el cariño verdadero ni se compra ni se vende, de modo que te aconsejo que te rodees de gente que te quiere por ti mismo y no por tu dinero. Mientras encuentras buenos amigos, deberías corregir un error gramatical que quizás te lleve a esa soledad que detestas. Deja de usar ese infinitivo fático, introductorio o solitario. Quizás el abuso que haces de él sea el responsable de tu escasez de buenas compañías. ¡Ay, no sabes cuánto afecta la gramática a nuestra vida emocional! Seguramente ignoras, desconsolado Hanso, que el infinitivo no es realmente un verbo, sino un verboide. Eso significa que él solito no sirve como verbo para crear una oración, por lo que necesita que le acompañe otro verbo que sí está conjugado. Por eso los infinitivos que has escrito en tu carta son incorrectos, ya que están tan solos como tú. Es muy fácil resolver este problema. Basta con que los preceda un verbo conjugado. Observa los cambios. Me gustaría decirte que me siento solo. Hay que explicar que siempre estoy rodeado de gente. He de añadir que soy amable, atractivo, culto, divertido y rico. Debo insistir en que celebro fiestas multitudinarias. Agradecería algún consejo tuyo, Maritilde. Hanso, si el llanero solitario, que era solitario, siempre iba acompañado del indio Patagüomi Toro por las llanuras del lejano oeste, ¿cómo vas a dejar un infinitivo que es más un nombre que un verbo solo en una oración? Abandona ese feo hábito de utilizarlo para introducir una oración subordinada y quizás seas capaz de dejar de sentirte aislado en tu desenfrenada vida y encuentres amistades verdaderas. Y no olvides que los libros también son muy buenos amigos.
0: Bueno, Como podemos comprobar, el consultorio gramático sentimental de Maritilde es un consultorio al más puro estilo radiofónico de los años 50.
3: Sí.
0: Me quito el sombrero por tu lectura, Cristina Planchello, de esta respuesta a Hans Solito para hablar del infinitivo fático, que además creo que el infinitivo fático también se llama infinitivo radiofónico, me corrige si no es verdad.
3: Sí, efectivamente, así es, se llama infinitivo radiofónico porque es, en sus orígenes, me imagino, se empezó a usar mucho en la radio. La verdad es que también lo utilizan muchos los políticos y la gente cuando se pone importante delante de una audiencia, eso de agradecer que hayáis venido, insistir en que apaguéis los móviles, se usa mucho.
0: Hemos comprobado cómo Maritilde comparte contigo, Cristina Planchello, ese afán por la divulgación del estilo, de las normas ortográficas. Y me hace mucha gracia porque la forma en la que describes cómo apareció, cómo te surgió Maritilde en la introducción del texto, deja ya clara tu pasión por la lengua, por el vocabulario. No me resisto a leer una parte. Dices que estabas en ese momento hipnagógico en el que el estado de vigilia empieza a entreverarse con el sueño, que estabas junto a tu chifonier y ella, Maritilde, llegó con su pichi y su rebequita para encomendarte una misión en este mundo que anda desnortado. Ya es una declaración de principio sobre tu amor por la lengua y por tu afán de utilizar las palabras de una forma especial y muy cuidadosa.
3: Sí. A ver, debo decir que cuando escribo me resulta mucho más fácil cuidar lo que escribo y cuidar la lengua, como nos pasa a todos. La lengua oral es más desenfadada. Procuro cuidarlo también, pero soy más, un poquito más macarra cuando hablo.
0: Entre los personajes que acuden a la consulta de Maritilde nos faltan algunos macarras también, hay que decirlo. Me encanta, por ejemplo, esa peculiar dependiente de un estanco que odia a los fumadores y se muere de ganas de insultarles, y a la que Maritilde propone que utilice palabras alternativas. Ahí suelta una ristra de insultos francamente maravillosos como estafermo, folodí, galfarro, insultos que ya no conocemos, pero ojalá recuperásemos.
3: Sí, bueno, ya sabes que la lengua, como todo organismo vivo, va cambiando y hay palabras que se quedan obsoletas y hay neologismos que se van incorporando y que tienen la misma eficacia que las palabras antiguas. A mí también me gusta, de pronto, soltar alguna palabra que deje desconcertada a la gente, porque a lo mejor despierto la curiosidad en las personas que me escuchan y dicen, uy, voy a ver qué significa esto. Y nos ponemos a hablar de la lengua. Y eso siempre es entretenido.
0: Vamos a continuar indagando en el uso de palabras a través de otra de las consultas lanzadas a Maritilde, en este caso por otro personaje, la crédula desazonada, Susi Confusi o las palabras separadas al nacer. La escuchamos.
4: La vida me confunde, Maritilde. ¿Por qué lo llamamos amor cuando queremos decir sexo? ¿Por qué parece una amistad lo que es pura conveniencia? ¿Por qué el contrato de trabajo pone 8 horas diarias y la cosa se larga 10 y la talla 38 es en realidad una ajustadísima 36? No logro entender la vida y lo paso fatal. ¿Me orientas? Susi Confusi.
0: Pues Susi Confusi pide ayuda a Maritilde. Vamos a ver qué respuesta le da.
3: Ay, Susi, qué complicada es la vida. Pero deja de sufrir y encaja que, aunque pongamos nombres y medidas a lo que nos rodea, la realidad siempre va a su aire. No te tomes todo al pie de la letra porque hay cosas que se parecen tanto que nos confunden, como el lenguaje, que creemos preciso, pero que contiene tantas ambigüedades, matices y contradicciones como la propia naturaleza humana. Por ejemplo, nos confundimos con líbido y libido. Esta no es esdrújula, sino llana, se escribe con B y no con V, y hace referencia a algo así como la energía sexual. Además, es un sustantivo, la libido. Por su parte, líbido nos sirve para adjetivar algo que tiene mal color entre paliducho y morado. Te deseo mucha libido, pero no un aspecto líbido, Susi, a pesar de ese malestar emocional tuyo que ya te tienes que ir quitando. Y luego está ver, visualizar y visibilizar, todos miembros de la misma familia, pero todos separados al nacer. Porque vemos con los ojos, pero visualizamos con la imaginación y visibilizamos con algún aparato, un microscopio, por ejemplo, o con alguna palabra que nos permite distinguir lo que no se ve a simple vista, como el mansplaining, neologismo en inglés que nombra para visibilizar la tendencia masculina de explicarnos a las mujeres, por considerarnos inferiores, lo que ya sabemos. Y no es lo mismo debatir,
1: enfrentar opiniones, que dirimir, es decir, deshacer, anular o terminar algo, una pareja, una sociedad mercantil, un contrato, como tampoco lo son erguirse y erigirse. Lo primero es lo que nos dicen las madres que hagamos, ponernos rectas, mientras que el segundo significa fundar la misma sociedad mercantil que luego dirimiremos o dotar de una nueva categoría a algo o a alguien. Quiero que me erijan académica de la lengua. En fin, Susi, que espero que tu actitud dé un giro de 180 grados, no de 360. Esto es trazar un círculo, o sea, volver al punto de partida. Y que te tomes las palabras como una mera aproximación a la realidad. Fíate más de los hechos que del vocabulario. Y acerca de las tallas de la ropa, hija, es que eso todavía no está homologado. Mejor escoge a ojo, haz cola y entra en el probador.
0: No sé, Cristina, si quieres que te erijan académica de la lengua.
1: No.
0: Vamos a dejarlo de momento, sí. Que la vida sigue. Me encantan, por cierto, los nombres de aquellos que lanzan sus consultas a Maritilde. Susi Confusi, Te sí. Paradoja, Fermín Terrumpo, Tatocao, Andrés Cueto, Catalina Marco Tulio. ¿De dónde te nacen estos nombres?
1: Pues mira, la inspiración viene de Goma Espuma, de un programa que tenían en la radio a finales de los años 80. Bueno, yo lo oía a finales de los años 80, que tenían un personaje que mencionaban que era Carmelo Cotón. Y aquello me pareció tan gracioso que desde entonces lo he tenido mucho en la cabeza. Y a la hora de jugar con este juego que es el de Maritilde y ese consultorio extraño, me parecía que era un plus añadir unos nombres que hicieran gracia. Entonces, nada, es cuestión de ir pensando y se te va ocurriendo.
0: Pues vamos con otro de esos consultantes, el marqués de solares y terrenos o el poseedor desposeído. Esta es su consulta.
2: Maritilde, que me indican que está mal decir encima mío, detrás tuyo, delante nuestro, ¿será posible? Si siempre lo hemos dicho así, haz algo, por Dios. Marqués de solares y terrenos.
0: No sé si Maritilde puede hacer algo al respecto.
1: Sí, ya verás. Marqués, lamento comunicarle que tienen razón. Está mal decirlo. Entiendo que, acostumbrado a ser terrateniente, le cueste trabajo entender que haya emplazamientos que no admiten dueño. Pero resulta que encima, debajo, cerca, lejos, delante y detrás son adverbios de lugar y al contrario que sus propiedades, marqués, no admiten un mío, un tuyo ni un nuestro porque pertenecen a todo el mundo en general y a nadie en particular. Por tanto, si desea ajustarse a las normas ortográficas, deberá decir y anotar, por ejemplo, encima de mí, detrás de ti, delante de nosotros, además de debajo de ellas, cerca de vosotros y lejos de él. Así, sin el adjetivo posesivo, que tanto le gusta. Quizás se pregunte por qué, sin embargo, si es correcto decir al lado mío y en torno suyo, junto con a costa mía, de parte tuya, en presencia suya y a pesar nuestro. Muy sencillo, marqués, porque las palabras que ve junto al adjetivo posesivo son nombres, simples sustantivos que, como los todoterrenos y los palacetes, sí se pueden poseer y heredar.
0: Seguro que al marqués le han sido muy prácticas estas aclaraciones, Maritilde. Me encanta, me quedo yo con una frase que dice: pensar o repensar nunca crea malestar. Me la quedo. Y me quedo con otras aclaraciones también. Por ejemplo, ¿qué es la diacrisis, Cristina?
1: Sí, esa palabra que además la Real Academia de la Lengua no la admite en el diccionario, sí la tiene María Moliner, cosa bastante interesante. Y esto de eso que hacemos para que algo destaque, por ejemplo, lo ponemos en cursiva, también es diacrisis, la negrita, el subrayado, las mayúsculas, todo aquello que hacemos para destacar algo de un texto. Porque nos interesa hacerlo así.
0: ¿Y qué son los esquipedalismos?
1: Pues los esquipedalismos, o archisílabos, así los llamó Lázaro Carreter, son esos alargamientos innecesarios de las palabras. Lo hacemos mucho. Sobre todo la gente que se maneja mucho en la lengua oral, pongamos los políticos, que tienen que pensar respuestas, alargan los enunciados, y una forma de alargar los enunciados es usar palabras largas. Por ejemplo, problemática, en lugar de problema,
3: O credibilidad en lugar de crédito.
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0: Estos esquipedalismos, igual que la diacrisis, o los hipocorísticos, o los acrónimos, son algunos de los temas que se abordan a lo largo del consultorio gramático-sentimental de Maritilde, creado por ti, por Cristina Planchuelo, en este texto, en el que hay otras consultas que nos llaman la atención, ¿no? Como la que plantea un solitario que en realidad no lo es tanto y que te da pie, a través de Maritilde, a hablar de la curiosa vida social de las palabras. Vamos a escuchar la consulta.
2: Maritilde, soy alguien muy especial, por no decir raro. No me veo como las demás personas y, aunque no reniego de mi singularidad, a veces me siento solo. Empieza a preocuparme no saber sobrellevarlo hasta el final de mis días. ¿Te pasa a ti lo mismo? ¿Crees que debería hacer un esfuerzo y socializar algo más? Manolo está solito.
0: Un solitario al que Maritilde responde así.
3: Manolo, sí creo que debería socializar, porque algunos ratos de soledad están muy bien, pero las mejores cosas de la vida suceden en compañía. Haz el esfuerzo, ya que el mundo está lleno de raritos como tú, y codéate con quienes sean singulares también. Lo que te ocurre a ti, esa manía de ir solo por la vida, me recuerda algunas palabras que son algo raras. Las singularia tantum. Se trata de sustantivos que carecen de plural. Ese tantum significa solo, que es como tú empiezas a sentirte. Y encontramos muchos ejemplos en nuestra lengua. Perejil, leña, importancia, vigor, salud, amparo, sed, caos, cobijo, seguridad, zodíaco. Que sean así no significa que no podamos crear el plural con ellas. Lo que pasa es que hay que hacerlo con intención, porque de manera natural no sale, como tú, que deberías esforzarte en salir y conocer a gente. Por eso no decimos corta más leñas, lees los zodíacos de las revistas, ni tengo unos caoses en el trabajo. Sin embargo, sí podríamos darle un giro a esa singularidad y escribir «no presumas de vigores, que no es para tanto», o «me pone nerviosa cuando se da esas importancias». Como ves, ese plural lo dota de cierto retintín, algo malintencionado. En el polo opuesto, a ti, se encuentran las personas que nunca están solas porque no saben. Como ellas, también hay palabras que no admiten el singular. Son las, como ya puedes imaginar, pluralia tantum. También hay muchas en nuestro idioma: nupcias, entendederas, bártulos, honorarios, redaños, andes, celos, modales, trizas, fauces, alrededores. Algo muy singular de estas palabras en plural es que suelen referirse a cosas incontables, o sea, que no admiten cantidad. Por eso, cuando por fin socialices y encuentres el amor, aunque te cases solo una vez, celebrarás tus nupcias con alguien a quien ames con las entrañas y te llevarás tus enseres a la luna de miel en, si te da el presupuesto, los Alpes. Pero como tantas cosas en la sorprendente vida de las palabras, esto no siempre es así. Y las pluralia tantum a veces son contables, como las gafas, las pinzas, los altibajos y las vacaciones, que pueden tenerse no solo a pares, sino también a montones. Mira, Manolo, déjate de soledades, no vuelvas a las andadas ni vivas a medias, que el mundo está lleno de personas especiales como tú que están deseando compartir rarezas.
0: Este consultorio gramático-sentimental de Maritilde se completa al final del libro con un conjunto de pasatiempos para gentes listillas que ha elaborado otro personaje muy especial, Virgulilla, que es la sobrina de Maritilde y que ejerce con el compromiso de heredar el diccionario de María Moliner. Virgulilla crea una serie de juegos que están pensados para comprobar que hemos aprendido de esos consejos gramáticos sentimentales de Maritilde, que son muy amenos y que vamos a completar al menos uno contigo, Cristina. Vamos a jugar a ese casi todo es mentira. Tú me dices si es verdad o falso. Vamos con ello. El diccionario de la lengua española, que no puede abarcar todas las palabras, solo recoge las cultas. ¿Es verdadero o falso?
3: Es falso.
0: Por supuesto.
3: Claro, por eso tiene. Podemos leer cuantimás, por ejemplo, que es una palabra inculta, se supone, popular, pero ahí está. Lo mismo que almóndiga, con la M.
0: Otra frase que vamos a confirmar: un parónimo interlingüístico es un suceso paranormal provocado a través de la lingüística. ¿Verdadero o falso?
3: Bueno, esto claramente es falso. La paronimia es un fenómeno por el cual dos palabras se escriben igual y significan algo diferente. Por ejemplo, banco. Banco es ese establecimiento al que vamos a sacar dinero, si es que lo tenemos. Nos podemos sentar también en un banco y también hay un banco de peces. Son tres palabras que se escriben exactamente igual, sin ninguna diacrisis que las diferencie, como pasa con algunas palabras que llevan la tilde, pero que el contexto nos ayuda a entender su significado.
0: ¿Verdadero o falso que el adverbio delante se utiliza con verbos de movimiento?
3: Al contrario, el adverbio delante se utiliza para hablar de estados. Por ejemplo, quédate delante. Sin embargo, si queremos usar verbos de movimiento, avanza adelante, ahí ponemos la preposición pegadita al adverbio delante. O sea, avanza adelante, quédate delante.
0: Y la última: no hay motivo alguno, esto es un hecho, para dosificar los incisos, es decir, las aclaraciones, siempre pertinentes, claro, ya que añaden información y expresividad. ¿Verdadero o falso?
3: Pues mire, el chiste se cuenta solo, porque realmente has utilizado tantos incisos que no sabemos exactamente qué nos quieres decir.
0: O sea, y me ha costado muchísimo leerlo.
3: En efecto, o sea que es falso. Hay que dosificar los incisos.
0: Cristina Planchelo, muchísimas gracias por todas tus aclaraciones. Hemos aprendido mucho de gramática y también de emociones a través de este consultorio gramático sentimental de Maritilde. Muchas gracias, Cristina, por acompañarnos una vez más en este Idioma sin Fronteras.
3: Gracias a ti, Ángela, y es un placer siempre hablar contigo, y muchísimas gracias por acordarte de mí y de mi libro de Maritilde.
0: Juegos de palabras, consultas.

ahí, vos. Shakespeare de la cibernética. Si me dijeras que se trata tan solo de un total y completo desconocimiento de las reglas gramaticales y ortográficas de tu olvido.

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1: Mediodía, las 11 en Canarias.
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1: Buenos días, ya buenas tardes. Ya está estabilizado el incendio de niebla en Huelva, así lo ha dicho el presidente de la Junta de Andalucía, presente en el puesto de mando. Nos vamos hasta la emisora en Andalucía. Ana López, buenas tardes.
3: Buenas tardes. Después de una lucha de 10 días contra la bestia o el gran monstruo, como lo ha calificado el presidente de la Junta de Andalucía, el incendio de niebla ha quedado estabilizado a las 10:30 de la mañana y los 417 vecinos que quedaban evacuados del Berrocal en Huelva y del Álamo en Sevilla pueden volver a sus casas. Juan Manuel Moreno.
4: Se estabiliza después de 36 horas en las que ha sido observado que ya no ha habido ningún foco, o sea, no hay llamas, por así decirlo, en el perímetro de este incendio.
3: Se rebaja a nivel 1, lo que significa el repliegue de los medios de la unidad militar de emergencia. La extinción definitiva tendrás que esperar al menos una semana. A falta de datos del satélite Copernicus, Moreno vaticina que la extensión quemada va a ser menos de lo esperado.
4: Algunas de esas islas, zonas que nos han quemado, incluso de 400 hectáreas, por tanto, habrá que esperar.
3: El incendio de niebla ha recorrido 210 kilómetros de diámetro y 38.000 hectáreas de extensión de 2 provincias y 11 municipios.
1: Gracias, Ana. También preocupa el fuego en otros puntos de nuestro país, entre ellos Huesca. Malena Álvarez.
5: Casi 1.000 efectivos trabajan en la extinción del incendio de Peñas de Riglos. 100 bomberos se han incorporado desde Francia en las últimas horas. También han acudido bomberos de la región de Murcia y 4 secciones de la UME. Continúa la preocupación por el foco que amenaza la Peña Oroel. Se ha vuelto a enviar un alerta a los excursionistas en esa zona para que dejen trabajar en la extinción del fuego que ya ha afectado a más de 16.000 hectáreas. En Zamora, el incendio de la Tejera ha evolucionado favorablemente durante la noche por la parte española y se ha podido asegurar el 70% del perímetro. En Galicia, esta mañana se ha desactivado el nivel 2 de peligrosidad por el fuego que afectaba al concello de Ríos.
1: Y la ministra de Sanidad ya está en Ceuta. Visita de Mónica García para abordar la problemática sanitaria generada tras la presencia de migrantes en la ciudad. Ceuta, Javier Ruiz.
6: La ministra de Sanidad ya se encuentra en Ceuta para conocer de primera mano la situación sanitaria en la ciudad autónoma, tras varias peticiones de ayuda por parte del Colegio de Médicos de Ceuta y tras la polémica por negar la situación crítica que vive la ciudad autónoma. Ya se ha reunido con el delegado de Gobierno en Ceuta, Miguel Ángel Pérez Triano, y con la directora del Instituto Nacional de Gestión Sanitaria, Isabel Muñoz. En las próximas horas mantendrá varios encuentros con el presidente de la ciudad autónoma, Jesús Vivas, con la Junta de Personal del Hospital Universitario de Ceuta y con representantes del Colegio de Médicos y de diferentes organizaciones sociales.
1: Y sobre la presencia de varios ministros en Ceuta en los días posteriores a la entrada masiva de migrantes, se ha pronunciado hace unos minutos el vicesecretario de Coordinación Autonómica y Local del Partido Popular, Elías Bendodo.
7: Hemos visto desfilar por Ceuta a varios ministros. A mí no me hace falta que vayan los ministros a Ceuta, si lo que van es a hablar y a no contar nada, a no dar soluciones, a pasearse. Aquello ha parecido más un fotocol de agosto que un gobierno gestionando una crisis.
1: Y del exterior, intercambio de ataques entre Ucrania y Rusia que deja a Lola Beck varios heridos.
8: Nuevo intercambio de ataques que deja al menos 3 heridos en un bombardeo ruso con misiles balísticos sobre la capital ucraniana, Kiev, en varios distritos, incluido un mercado de libros.
9: En la operación...
8: Moscú asegura que han atacado 2 fábricas militares en Kiev de componentes para misiles y de piezas para drones de asalto. También han bombardeado una refinería

0: en la región de Poltava y una planta metalúrgica en Kryvyi Rih, la ciudad natal del presidente ucraniano Volodymyr Zelensky. Y por su parte, un ataque ucraniano con drones y misiles en la región de Moscú se ha saldado con al menos 7 muertos.
1: Gracias, Lola. Es todo. 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
4: En muchas ocasiones, los padres de los cocineros son los que han ido consciente o inconscientemente creando la vocación de sus hijos. Este es el caso de Sergio Ortiz de Zárate, nacido en Bilbao, con restaurante estrellado en Bilbao. Lo curioso es que su padre no tenía nada que ver con la dichosa cocina.
5: Hola, soy Sergio Ortiz de Zárate y llevo en la dichosa cocina desde el año 92. Yo vengo de una familia normal, mi padre era un trabajador de altos hornos de Vizcaya, de un obrero, y lo que sí era un sibarita que no coincidía muy bien con su profesión, porque era un auténtico gourmet. El tío le encantaba comer bien, le encantaba cocinar y le encantaba el pescado. Y yo, buscando la razón por la que decidí ser cocinero, pues entiendo que pueda ser esa, porque desde luego nadie de mi familia que yo conozca es cocinero. Nunca he querido ser otra cosa que no fuera cocinero. Entonces yo me acuerdo que cuando pasé al instituto, yo solo quería terminar hasta tercero de BUP, que en aquella época era BUP y COU, ¿no? Y terminar hasta tercero de BUP porque era lo que me pedían para poder entrar en la escuela de hostelería. O sea, ya desde muy, muy joven tenía clarísimo lo que quería ser.
6: Lo sabía. Que si tú me dejabas.
4: De los recuerdos de ir con su padre a comprar pescado, pasa a la escuela de hostelería de Lejona. Y cuando termina, 3 años después, decide independizarse. Y esa decisión marcó mucho su vida. Él dice que se arrepiente de algunas cosas. Viendo el resultado, nosotros creemos que no tiene por qué.
5: No, empiezo a trabajar directamente porque cuando salí de la escuela de hostelería decidí marcharme de casa, con lo cual no por nada, no por ningún drama ni ningún conflicto de nada, simplemente decidí hacer mi vida independiente. Y a partir de ahí, pues lógicamente o trabajas y ganas dinero. Entonces, aunque sí tuve la oportunidad de ir a algunos sitios gratis, y el que años después, pues lógicamente me he arrepentido o me arrepentí, pues opté por ir a sitios menos conocidos, menos en los que así a priori iba a aprender menos, pero los que tuviera un contrato de trabajo y tuviera un sueldo. Quería hacer lo mismo que el otro día le comentaba a uno de mis hijos, que está en ese momento de decidir qué es lo que quiere ser en su vida, ¿no? Que yo lo que quería era disfrutar o al menos que me gustara el trabajo que iba a hacer, porque al final nos pasamos un tercio de nuestra vida o una cuarta parte por lo menos de nuestra vida trabajando. Si estás en hostelería, posiblemente más.
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4: Con esa enorme personalidad que irradia tanto en persona como en sus platos, Sergio Ortiz de Zárate ha abierto varios restaurantes con más o menos fortuna. Porque una cosa es la cocina y otra la gestión. El de ahora le va muy bien. El recuerdo de su padre y del mar intervienen mucho.
5: Porque los cocineros somos cocineros, no somos empresarios. Luego nos convertimos, si abrimos nuestro restaurante, nos convertimos en empresarios. Y aprendemos no porque seamos empresarios, aprendemos porque o aprendes o la hostia es terrible. Yo me he dado alguna, pero bueno, no tan gordas como para no poder seguir adelante. Y poco a poco pues vas aprendiendo y vas aprendiendo a gestionar, aunque no me considero un gran empresario, pero por lo menos si supiera todo lo que sé ahora cuando abrí mi primer restaurante, desde luego no me habría dado aquellos batacazos y seguramente tendría mejor coche que el que tengo ahora. Nosotros, el 95% de lo que tenemos en la carta es producto de mar, y el 100% de los platos que ponemos en los menús de degustación son producto de mar. Digo producto de mar porque no es solamente pescado, aunque hay muchísimo pescado, pero también hay marisco y también hay algas y, bueno, y luego subproductos del pescado y, bueno, vacilamos mucho con muchas cosas, pero siempre del mar.
4: El restaurante Zárate, con una estrella Michelin y dos soles Repsol, todo muy merecido, está en la calle Licenciado Poza, en el 65, en el centro de Bilbao. Si tenemos en cuenta que hasta la mantequilla está hecha con producto marino, imagínense la aventura que se van a encontrar. Alberto Zapata, Radio 5, Todo Noticias.
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5: El nuevo cómic de la colección Científicos de Jordi Bayarri lleva por título Katherine Johnson calculando el gran salto y está dedicado a una figura cuyos cálculos fueron fundamentales para que la NASA consiguiese llegar a la Luna. Jordi nos presenta a su protagonista.
6: Es un personaje bastante representativo de una época muy concreta de los Estados Unidos, ¿no? Porque ella era una matemática afroamericana que trabajaba en la NASA como computadora humana, es decir, como persona que se dedicaba a hacer cálculos. En aquel momento, estamos hablando de los años 50-60, en plena carrera espacial, la NASA necesitaba hacer muchos cálculos, muchas matemáticas para todos sus proyectos, sus lanzamientos, sus satélites, cohetes, etcétera, etcétera. Y necesitaban a gente que hiciera esos números. Entonces contaban con salas llenas de gente haciendo operaciones, ¿no? Y Katherine Johnson era una de estas mujeres que destacaba que tenía una cabeza muy bien ordenada y tenía una facilidad para los números pasmosa. Entonces era capaz de hacer unos cálculos que prácticamente nadie más podía.
5: Katherine no solo se encontró con los obstáculos y problemas propios de su trabajo en un momento en que la carrera espacial norteamericana quedaba eclipsada por los hitos de la Unión Soviética.
6: He tenido que dedicar bastante espacio, digamos, al contexto político y social, ¿no? Por lo que te comentaba antes de la carrera espacial, ¿no? Con la Unión Soviética, todos esos... ese interés por llegar al espacio, por llegar a la Luna antes que el rival, y luego por la propia condición de Katherine Johnson, que, como digo, pues era afroamericana, vivía en un momento en que la segregación todavía era efectiva en muchos estados de los Estados Unidos, y entonces también había que... era necesario explicar un poco, pues eso, el ambiente en el que ella se movía y los obstáculos que se encontró precisamente por ese ambiente.
5: Las últimas páginas incluyen una breve guía histórica con textos de Taira Lanuza, colaboradora necesaria en la colección Científicos inaugurada por Jordi Bayarri en 2012 con el cómic dedicado a Darwin. Taira le da ese carácter divulgativo y documental que conecta estupendamente con lectores jóvenes y no tan jóvenes.
6: Ella, como siempre, se ha encargado de la documentación, lleva desde el principio. Se encarga, pues, desde su punto de vista académico, ¿no? Ella es doctora en Historia de la Ciencia y sabe de este tema mucho más que yo, por supuesto, mucho más que mucha gente. Me apoya mucho en ella a la hora de diseñar la imagen de conjunto que quiero dar con la colección, ¿no? No solo son biografías de científicos, sino que además la idea es hacer eso, una imagen de lo que es la historia de la ciencia, tocando siempre, pues, los diferentes campos, las diferentes materias y las diferentes épocas también. Claro, la idea es intentar dejar claro que el interés científico el ser humano lo tiene desde siempre, desde la antigüedad, aunque entonces no se llamaba ciencia, pero se hacía. Y entonces en ese aspecto pues ella es muy importante porque es la que le da, digamos, esa perspectiva histórica que yo creo que le da mucha base, a mucha sustancia a la serie, y sobre todo pues que le da también mucha credibilidad.
5: Jesús Jiménez y Víctor Gómez, Radio 5, Todo Noticias.

0: con sumo gusto.
1: Existen muchas aplicaciones para gestionar la relación con el móvil y con todo lo que nos lleva. Entre otras cosas, a la adicción a las compras o a las compras impulsivas. Unas plantean retos de cero gasto. Algunas herramientas incluyen bloqueadores para limitar aplicaciones de compras. También encontraremos aplicaciones de boicot para no adquirir productos de ciertas marcas o países. No solo limitan, sino que ayudan informándonos de cosas como el número de días, sin caer en la adicción a las compras. Otras gamifican la abstinencia de compra, hábitos alternativos o limitan el tiempo de uso de tiendas online. Otras aplicaciones llegan incluso a bloquear el acceso a otras aplicaciones de compras. Incluso algunas aplicaciones nos ayudan directamente en el supermercado. Escaneamos y nos avisan para no comprar por diversos motivos: por explotación laboral del fabricante o distribuidor, por patrocinar tal o cual evento o cualquier otro. Nos avisarán expresamente de marcas y países de origen. Y algunas menos agresivas, tal vez, que los que ayudan a conseguir productos gratis de vecinos, de cercanía en general, de segunda mano o de alargar el ciclo de vida del producto. Fabricantes y distribuidores saben de estas aplicaciones, por eso nos rastrean a los compradores, gastando millones en datos y métricas. Saben cuánto abandonamos visitas, cancelamos suscripciones y otras señales de alerta. Pues muy bien, que les sirva para mejorar. Es el poder del consumidor. Ignacio Soret, director de investigación y editoriales y Business and Marketing School, Radio 5, Todo Noticias.
0: El laboratorio de Hall.
2: Imaginen por un momento que son electricistas. Su trabajo consiste en arreglar un cortocircuito en una casa muy compleja. Pero hay un problema: tienen que trabajar completamente a oscuras y solo pueden tocar las paredes con una vara larga para intentar adivinar dónde está el cable pelado. Suena difícil, ¿verdad? Pues esa ha sido, durante décadas, la realidad de los cardiólogos que tratan las arritmias cardíacas. El corazón es una máquina eléctrica fascinante que late unas 100.000 veces al día. Cuando el sistema eléctrico falla, se produce una arritmia, como la fibrilación auricular, que afecta a millones de personas. Para curarla, los médicos introducen catéteres en el corazón para cauterizar o quemar las zonas que provocan ese caos eléctrico. El reto histórico ha sido saber dónde quemar. Los sistemas tradicionales van mapeando el corazón punto a punto, tocando la superficie por dentro, lo que lleva tiempo y a veces deja zonas ciegas o difíciles de interpretar. Sin embargo, la bioingeniería y la potencia de cálculo están cambiando las reglas del juego. La tendencia actual es dejar de tocar para empezar a ver. Recientemente, un equipo de científicos e ingenieros españoles ha dado un paso de gigante en esta dirección. Su trabajo, validado y publicado en la prestigiosa revista Nature Communications Medicine, ha demostrado que es posible crear un Google Map, por así decirlo, del corazón en tiempo real, utilizando una especie de chaleco con sensores colocado sobre el torso. Han desarrollado algoritmos matemáticos capaces de reconstruir la actividad eléctrica de todo el corazón en 3D, en tres dimensiones y en un solo latido. La novedad radical de este enfoque es que permite a los médicos ver no solo la superficie, sino también el espesor de las paredes del corazón y zonas complejas, antes incluso de que el paciente entre en quirófano. Es literalmente como encender la luz de la habitación antes de entrar a arreglar el cortocircuito. Este tipo de avances con sello español y desarrollados en colaboración con hospitales públicos como el Gregorio Marañón nos recuerdan que la medicina del futuro no solo dependerá de nuevos fármacos, sino de las matemáticas y la imagen médica para hacer las intervenciones más rápidas, seguras y precisas. Desde luego, el avance parece de gigante. Ahora la pregunta estriba sobre los tipos de arritmias que la nueva aproximación permitirá abordar. ¿Cuánto iluminaremos con luz esa habitación cardíaca para saber exactamente qué cable quemar? Y claro está, el resultado final. ¿Se podrá actuar de forma preventiva? Y sobre todo, ¿cuándo tendremos esos chalecos sensorizados en los hospitales? Estoy, pues por motivos personales, deseando probarlo. Y ya sabes, si se perdió algo, puede volver a escucharnos en los podcasts de Radio Nacional de España, desde el Laboratorio de Hall, José Antonio López Guerrero, Departamento de Biología Molecular de la Universidad Autónoma de Madrid, Radio 5, Todo Noticias.
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Muchas personas de las que nos estáis escuchando seguro que recordáis entre 2004 y 2005 con cierta nostalgia estival cuando la cantante griega nacida en Alemania, Despina Bandy, nos amenizaba con este Opa Opa que sonó mucho en nuestro país, como en Grecia, Hungría, Suecia, Dinamarca, Bélgica, Italia, Alemania, Austria, Suiza e incluso Australia. El tema se lanzó originalmente en el 92 por Notis Sfakianakis, pero la versión de 1999 del dúo Antique se convirtió en el primer éxito de esta pareja que forman Elena Paparizou y Nikos Panagiotidis.

Antic triunfó en su país, Grecia, mucho en Rumanía, pero también en gran parte de Escandinavia, Suecia, Noruega, Dinamarca y también incluso en Italia, Alemania, Polonia y Suiza. Todo con la mezcla de los sonidos más tradicionales de su tierra junto a la música de baile nórdica. Dos años después consiguen ganar la preselección de la RT, la televisión griega, para acudir al Festival de Eurovisión que se iba a celebrar en 2001 en Copenhague, Dinamarca, cantando tanto en griego como en inglés, Antique, con Die for You, Moriría por ti, conseguía la mejor posición hasta ese momento para Grecia en el Eurofestival, un tercer lugar tan solo superado por el que consiguió la propia vocalista Elena Paparizou, que cuatro años después lograba el primer triunfo para su país, en Grecia, que acogería el certamen en Atenas en el año 2006. Juan Martín, Radio 5, Todo Noticias.

0: Son las 12:30, las 11:30 en Canarias.
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0: Después de 10 días, el peor incendio en la historia de Andalucía, el declarado el pasado día 6 en Niebla, en la provincia de Huelva, ha quedado estabilizado después de afectar a más de 38.000 hectáreas de 11 términos municipales. Lo ha anunciado el presidente de la Junta de Andalucía, Juanma Moreno Bonilla, tras su visita al puesto de mando avanzado, quien ha anunciado también el regreso de las personas que aún estaban evacuadas.
2: Afortunadamente, una vez que ya está estabilizado este incendio, este monstruoso incendio, se va a proponer el regreso a sus casas, a sus hogares, de las 417 personas que lamentablemente tuvieron que abandonar sus hogares como consecuencia de la presencia o de la cercanía de las llamas.
0: Los efectivos de la Unidad Militar de Emergencias van a poder replegarse ya, aunque la extinción total aún tardará bastantes días en poder lograrse. En Huesca también se espera una evolución positiva del incendio en las Peñas de Riglos. Malena Álvarez.
3: La noche ha sido favorable para los trabajos de extinción, aunque el fuego sigue activo y se ha ampliado el perímetro en algunos puntos. Preocupa el foco de la Peña Oroel, donde se ha vuelto a enviar un mensaje SALERT para que ningún senderista acuda a esa zona. Esta jornada las previsiones meteorológicas serán clave. Así lo ha expresado el consejero de Interior del Gobierno de Aragón, Roberto Bermúdez de Castro, tras la celebración del CECOPI.
4: Las condiciones del tiempo no son las mejores, pero tampoco son las que hemos pasado los días anteriores. También iré a decirle que, por desgracia, a partir de la semana que viene, lunes, martes y miércoles, el tiempo va a volver a hacer calor, va a volver a hacer temperaturas muy poco favorables para conseguir acabar con este incendio.
3: Hay casi 1.000 efectivos trabajando sobre el terreno. Hoy se han incorporado 100 bomberos desde Francia.
0: La ministra de Sanidad, Mónica García, está en Ceuta para abordar la problemática sanitaria generada con la presencia de migrantes en la ciudad autónoma. Tras reunirse con responsables de la gestión sanitaria y visitar centros asistenciales de la ciudad, mantiene encuentros con médicos y demás personal sanitario, así como el presidente ceutí, Juan Jesús Vivas. El fin de semana, en el que se esperaban nuevos intentos de entrada, se salda de momento con casi 300 personas interceptadas por las fuerzas marroquíes. Recordemos que Marruecos ha obligado a abandonar Castillejos a los equipos de Radio Televisión Española y la Agencia EFE desplazados para cubrir estos hechos. Por ello ha sido preguntado también el presidente de la Junta de Andalucía. Moreno Bonilla critica esta expulsión.
2: No me parece normal que a un medio de comunicación se le expulse. O sea, yo creo que los medios de comunicación cumplen una labor, que es una labor de información. Y es una labor que nos ayuda, además, a la sociedad a tener una información lo más precisa y rigurosa posible. Por tanto, no es habitual y no me parece normal ni me parece positivo que se produzca esa expulsión.
0: El Consejo de Informativos de Televisión Española, así como la dirección de la corporación, han expresado su rechazo y reclaman garantías para que sus periodistas puedan trabajar con libertad en la zona fronteriza. Las autoridades de Indonesia han elevado este domingo a 53 el número de muertos y a 135 el de heridos tras el fuerte terremoto de magnitud 7,7 que el sábado sacudió la costa de la isla de Flores, al este del archipiélago, mientras las autoridades continúan las labores de búsqueda y rescate. Más de 5.000 ciudadanos permanecen desplazados. Y en Japón, las lluvias torrenciales dejan 10 fallecidos y cerca de una treintena de heridos en la prefectura de Chiba por inundaciones y deslizamientos de tierra. Se han llegado a registrar 348 litros de agua por metro cuadrado en 12 horas. 1.300 viviendas están inundadas, mientras que autoridades emiten nuevas órdenes de evacuación. Séptima medalla para España en el Campeonato de Europa de Atletismo. La ha logrado el equipo femenino de maratón bronce gracias a los puestos sumados por Carolina Robles, que ha sido octava y por tanto obtiene puesto de finalista, Fátima Ouadoud, decimoquinta, Esther Navarrete, decimoctava y Merichel Soler, vigésima. Carolina Robles, la mejor clasificada del equipo, se ha mostrado así de satisfecha en el micrófono de Radio Nacional de España.
5: La verdad es que soñábamos también con una medalla. No sabíamos muy bien del color, aunque sabíamos que las italianas eran un equipo brutal, las británicas también tenían un equipo muy compacto y las alemanas es que al final han fallado, yo creo que han sido ellas las que se han bajado del podio, pero era lo que veníamos a por una medalla por equipos y la verdad es que nos volvemos a casa súper contentas.
0: El equipo masculino se ha quedado a las puertas de subir al podio. En las finales de esta tarde, última jornada del campeonato, España tiene opciones de ampliar su medallero en las pruebas de jabalina y longitud femenina, los 3.000 obstáculos masculinos, así como los relevos 4x100 mixto y el 4x400 femenino con las Golden Bubbles. 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

Saludos, ¿qué tal? Muy buenas, bienvenidos a 33 revoluciones por domingo. La próxima hora en esta sintonía la protagoniza la buena música, el buen rock and roll, como siempre. Con esas canciones que nos están quemando, que están en la mayoría de los casos recién salidas del horno o que en algunos casos también son noticia porque son canciones que ya tienen unos años pero que han cobrado en las últimas semanas una nueva vida. Así que ya estamos dispuestos, es gritar lo de Taco Wagon, los señores de Young Fresh Fellows, como todas las semanas, y nosotros nos ponemos en marcha para empezar a presentar buenas canciones. Ellas son las grandes protagonistas, las reinas indiscutibles de este espacio de radio. Y nuestro primer protagonista, el primer intérprete al que hemos invitado, es Johnny Marr. Nada más y nada menos que el 50% creativo de esa alianza artística que duró muy poco de los Smiths. Digo que duró muy poco porque fue fructífera, pero todos nos quedamos con ganas de más, de uno de los mejores grupos que ha dado la música en los últimos 50 años. El caso es que Johnny Marr nos ha dado una alegría porque están de vuelta con la publicación de The Age of Everything, el que es ya su quinto disco en solitario, que saldrá a la venta el próximo mes de octubre. Son 10 nuevas canciones, las que ha compuesto Johnny Marr, las ha escrito en Londres, las ha desarrollado en su gira por el este de Norteamérica y las ha grabado en Manchester, es decir, que son canciones que ya nacen bien viajadas. Por cierto, luego cuando escuchemos la canción, os cuento el último casi casi cotilleo entre Morrissey y Johnny Marr, que no, que nunca van a estar juntos, nunca van a volver los Smiths, pero Morrissey sigue, como siempre, un poquito malhumorado y echándole en cara cosas a su compañero. Pero no le demos más protagonismo del que se merece a Morrissey, porque hoy la verdad es que el artista, el que vamos a escuchar, el que inaugura esta edición de 33 revoluciones por domingo, es Johnny Marr. Este es su último single, suena de auténtico lujo y su título es Spin.

No puedo mentir, el último disco de Morrissey hace unos cuantos meses me dejó más bien frío y este de Johnny Marr, sin embargo, tiene muy buena pinta y lo hemos dejado ahí pendientes antes de escuchar la canción. ¿Por qué anda ahora un poco con la mosca tras la oreja Morrissey? Bueno, pues porque los señores de la BBC han elaborado un documental radiofónico sobre la historia de los Smiths, la historia de Johnny Marr y de Morrissey, y al señor Morrissey le parece que él sale peor parado que su compañero. Así que el resultado es que se ha enfadado otra vez de nuevo con Johnny y también con los encargados de hacer ese documental. En fin, todo un cascarrabias, un auténtico personaje que a veces es víctima de ese personaje, el señor Morrissey. Hoy, abriendo 33 revoluciones por domingo, Johnny Marr y su nuevo single, que suena de auténtica maravilla. Y 2027 va a venir cargado de buenas noticias, seguro que sí. Una de ellas ya la tenemos en la mano y es que Faith No More han confirmado que va a ser el curso de su regreso a los escenarios. El grupo que nació en San Francisco en 1979 y que lleva una década ya ausente de las actuaciones en directo, han decidido volver. Ellos triunfaron a lo grande en 1989 con The Real Thing y en 1992 con Angel Dust. Luego llegó la expulsión de Jim Martin, su guitarrista, y el cambio de rumbo del grupo. Y finalmente, la separación, de la que han ido volviendo con diversas reencarnaciones en directo. La última estuvo a punto de suceder en 2021, pero los problemas de salud mental de Mike Patton evitaron ese comeback. Ahora, con todo solucionado y con Patton en un gran estado de forma, vuelven Faith No More. No sé si habrá nuevas canciones, pero lo que habrá serán todos los clásicos. Hoy viajamos hasta 1989, hasta The Real Thing. Aquel disco triunfó a lo grande gracias a un single que llevaba por título Epic. Hoy nos quedamos con otro que también se metió en las listas, Falling to Pieces.

Siempre lo han metido todo en su particular batidora sonora, los chicos de Faith No More. Han metido el funky, han metido el hip hop, por supuesto el metal, hasta algo de rock progresivo por ahí había en sus canciones. Y ahora están de regreso, o dentro de unos meses, en 2027. Vamos con nuestro disco de la semana, hoy en 33 revoluciones por domingo, que lleva la firma de Local Drax. Ellos vienen desde Springfield, en el estado de Illinois, en Estados Unidos, y tienen ya 5 discos a sus espaldas. Debutaron en 2019 y 2 años después, Keep Me Glued fue para mí su mejor LP. Luego han seguido periódicamente lanzando LPs y están muy bien. Y el último, el quinto, el que ha visto la luz hace apenas unos meses, es para mí el mejor de todos ellos. Entre otras cosas, porque lo que hace el grupo es restarle un poquito de aspereza a su sonido y a ese punk rock de sus inicios y marchar un poquito más hacia el lado, hacia la orilla del buen pop. Y cuando los Local Drax redondean una buena canción pop, un buen estribillo, son así de brillantes. Por ejemplo, en su último disco está una canción que alcanza el sobresaliente. Esto es Staring at the Telephone, los Local Drax.

Como decíamos, en el quinto disco de Local Drugs, Lanny Darvin, el líder de la banda, se lanza más por el lado de los ganchos melódicos y los estribillos soberbios y lo borda. Y todo ello con un sonido luminoso, a pesar de que en los textos se abordan asuntos como la depresión, el envejecimiento o el aislamiento. Una obra más que recomendable para los amantes del buen pop de guitarras. Nuestro disco de la semana está compuesto por 12 canciones sin grandes sobresaltos, sin subidas ni bajadas, ni de calidad, porque no hay bajones de nivel, ni por variaciones estilísticas. Esto comienza y termina más o menos por los mismos parámetros. Otra muestra de lo que encontramos en el quinto disco de los Local Drugs, The Walls of You.

Los Local Drugs y nuestro disco de la semana y los Dynamite Shakers vienen desde Francia. Debutaron en formato largo en 2024 con Don't Be Boring, un buen disco producido por un hombre tan reputado como Gene Diamond. Y ahora vuelven con un nuevo single que suena como a mí me parece que tiene que sonar siempre el rock and roll. Hot Stamps, los Dynamite Shakers.

rock and roll sin un gramo de grasa, el de Dynamite Shakers desde Francia. Bueno, Reino Unido, Estados Unidos, Francia. Vamos a terminar en Madrid esta primera parte de 33 revoluciones por domingo escuchando a Los Enemigos, que están de vuelta con su flamante actuación en el Askena y dentro de unos meses con su gira por salas y con un nuevo disco del que han anticipado ya dos canciones. La primera, la que da título al álbum, Canciones Chulas, y la segunda, este Miss Dinamarca. Y os digo una cosa, el título del disco, Canciones Chulas, hace honor a lo que vamos a poder disfrutar en su contenido. Los Enemigos, la información y volvemos.

0: La una, mediodía en Canarias.
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0: Buenas tardes. Empezamos en Huesca por el incendio de las Peñas de Riglos. La situación que va mejorando, pero el fuego sigue activo y preocupa el foco de la Peña Oroel Malena Álvarez.
2: La humedad y el descenso de las temperaturas han sido los factores que han permitido avanzar en los trabajos de extinción durante la noche. Esas condiciones meteorológicas serán claves también durante las próximas horas. Así lo ha informado el consejero de Interior del Gobierno de Aragón, Roberto Bermúdez de Castro, tras la celebración del CECOPI.
3: Y bueno, va a ser un día complejo y complicado, sobre todo porque todas las esperanzas que teníamos del tiempo pues no nos están cumpliendo. Hoy se esperaba que hubiera lluvia como ayer y según nos comenta la EMET, también tenemos que agradecer su constante ayuda, pues prácticamente si hay algún tipo de tormenta a partir de las 4 de la tarde va a ser imperceptible.
2: Sobre el terreno, ahora mismo hay más de 1.000 efectivos trabajando en las labores de extinción.
0: Y Malena, ha estabilizado el peor incendio de la historia de Andalucía, el de niebla en Huelva, que ha afectado a más de 38.000 hectáreas.
2: Así lo ha anunciado el presidente de la Junta de Andalucía, Juan Manuel Moreno Bonilla, en su visita al puesto de mando avanzado. Se ha estabilizado el fuego tras estar 36 horas sin nuevos focos. Los más de 400 vecinos ya pueden volver a sus casas.
4: 417 personas de 11 municipios, de los municipios afectados. Significa que la totalidad de las personas que tuvieron que ser desalojadas en su momento, hoy vuelven a sus casas.
2: Los efectivos de la UME comenzarán a desplegarse, aunque la extinción total aún tardará bastantes días en poder lograrse.
0: Gracias, Malena. Y precisamente desde el puesto de mando ha hablado el presidente de la Junta de Andalucía. Como lo escuchábamos, también se ha pronunciado sobre el terremoto que hizo temblar Granada la madrugada del pasado sábado. Señala que no ha provocado daños significativos a pesar de su preocupante escala. Añade Juanma Moreno Bonilla que es muy probable y previsible que se repitan los movimientos sísmicos y hace un llamamiento a la calma.
4: Y lo que pedimos, pues lógicamente, como siempre a los ciudadanos que si ven algún temblor que ya conocen el manual de cómo hay que comportarse ante un incendio y sobre todo que sean en ese caso precavidos, ¿no?
0: Y en Ponferrada el ayuntamiento ha decretado 3 días de luto oficial en el municipio por las víctimas de la riada registrada este sábado en la localidad de Manzanedo de Valdueza, donde murieron 2 mujeres y otras 5 sufrieron heridas de diversa consideración. Precisamente el servicio de emergencias del 112 ha detallado este domingo que además del fallecimiento de las 2 mujeres de unos 60 años, la riada también causó heridas a otros 2 hombres de 60 y 70, una mujer de 30 y 2 menores de edad, un bebé de 3 meses y un niño de 4 años. Aunque solo 4 de ellos han sido ingresados en el hospital del Bierzo en Ponferrada y el otro fue dado de alta en el lugar. Y el Papa León XIV ha reclamado este domingo el cese de la violencia contra la población civil palestina en Cisjordania y ha urgido a la comunidad internacional a progresar hacia la solución de 2 estados.
5: Renovo el mi apelo affinché cessino le ripetute violenze contro la popolazione civile.
0: Reitera el pontífice su mensaje contra la violencia en Cisjordania después del tradicional rezo del Ángelus que este domingo presidió desde el Palacio Pontificio. Además, ha solicitado urgentemente a la comunidad internacional que garantice el progreso hacia la solución, esa solución de los 2 estados para una paz justa y duradera. Seguimos mirando al exterior. Más de 5.000 vecinos de la isla indonesia de Flores permanecen desalojados después del fuerte terremoto de magnitud de 7,7 que deja 53 muertos, 135 heridos y graves daños estructurales. Javier Teruel.
6: Y mientras siguen las labores de rescate para satisfacer las necesidades básicas y proporcionar suministros en los centros de evacuación, la Agencia de Gestión de Desastres Local apunta que esa es la prioridad. Mientras, las autoridades siguen recopilando y verificando los datos sobre las personas evacuadas, algunas en centros públicos y otras alojadas en casas de familiares o conocidos. Para todos ellos han pedido bienes de primera necesidad, tiendas de campaña, arroz, medicamentos, mantas y agua potable.
0: Gracias, Javi, es todo. 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

Aquí estamos de nuevo, abrimos las puertas de 33 revoluciones por domingo, ya bien informados, nos hemos puesto al día, así que estamos más que dispuestos para comenzar nuestra segunda mitad. Para seguir escuchando buena música y para traer a grandes artistas. La verdad es que es un placer hablar de un creador como Chris Stammi. Haría un programa entero hablando de él y de todo lo que ha hecho en el mundo de la música desde que aterrizó hace ya unas cuantas décadas en él. Él llegó desde Carolina del Norte hasta la Nueva York de los años 70, aquella Nueva York en crisis en el contexto general sociopolítico y que en lo artístico era un auténtico hervidero de ideas. Pues allí se presentó Chris Stammi y desde entonces no ha dejado de crear y además lo ha hecho desde todas las posiciones del negocio. Él ha sido compositor, productor, arreglista y por supuesto artista solista que nos ha entregado una buena colección de grandes discos. En un momento determinado además estuvo cerca de otro gran personaje de la música del que hemos hablado aquí, como Alex Chilton. En un momento crítico de la carrera de esta, le echó una mano y estuvo ahí a su lado. Y además lideró a un grupo como los Divis, que tienen una gran discografía y que son algo así como una formación de culto. En su carrera en solitario hay grandes discos como It's All Right en 1987 o Fireworks en 1991, pero luego los ha seguido haciendo también en este siglo XXI. Además, volvió a juntar a su banda, a los Divis, y nos entregó un gran disco en el año 2012. Lo último que supimos de él hace unos años es que estaba en esa formación que recreaba las canciones de Big Star en directo y estuvo por aquí actuando en España junto a John Auer, por ejemplo. Aquello fue sencillamente maravilloso. Era escuchar la obra de un grupo clásico como los Big Star en unos intérpretes que realmente estaban a la altura y entre ellos estaba, como no, Chris Stammi. Pero lo último que sabemos de él es que sigue con su carrera en solitario, que ha hecho una gira por España, que estuvo hace unos meses por aquí ofreciéndonos su magisterio y que ha grabado un disco que es una auténtica delicia. Hoy quiero abrir la segunda parte del programa escuchando una de las canciones de Modernism. Este disco lo que hace es visitar la década de los 60 y explicarnos a través de versiones de canciones que sonaron en aquellos momentos cómo vivió Chris Stammi la música y su selección es realmente ecléctica. Hoy me quedo con una canción que es un clásico en sí mismo, el Waterloo Sunset de los Kinks, revisitada por el señor, por el maestro Chris Stammi.

Seguro que muchos de vosotros estuvisteis en aquellas actuaciones, pero huelga decir que aquello fue mucho más que simplemente un grupo rindiendo tributo a Big Star. Fue muchísimo más. Fueron personas, músicos, que habían estado de una u otra forma también en la historia de la banda. Es decir, Jody Stephens formó parte de Big Star y estaba en esa formación. Estaba el señor Chris Stammi, que compartió muchos momentos de su vida con Alex Chilton y le ayudó, como decíamos antes, en un momento crítico de su carrera, Pat Sansom de Wilco, Mike Mills de Ren o John Auer de Pussies, una formación de auténtico lujo que reprodujo las canciones de Big Star. Pero hoy estábamos escuchando a Chris Stammi, no por esa visita a España y por esos conciertos, sino por los más recientes con su carrera en solitario y por ese disco en el que, ya digo, hace una especie de repaso de lo que fue la música, la FM, en los años 60 para él, y hace su particular lectura de varias canciones y lo hace de maravilla. Para muestra, el botón de Waterloo Sunset de los Kings. Y otros dos grandes del rock americano van a ser nuestros siguientes protagonistas. Dos grandes que además han decidido unir sus fuerzas y salir de gira. Steve Wynn es uno de los músicos más inquietos y prolíficos de la historia de este invento del rock and roll. A lo largo de sus 45 años de carrera ha dejado ya la impronta de su genio tanto en su carrera en solitario como con los Dream Syndicate o en otros proyectos como Baseball Project. Y Chris Kakavas, con el que une sus fuerzas en esta gira, es un cantautor y teclista que igualmente lleva desarrollando su carrera desde los primeros compases de los 80, primero con Green on Red y después en otros proyectos, entre ellos con el propio Steve Wynn, ya que ha dejado sus teclados en más de una obra de los Dream Syndicate. Ahora han decidido, ya digo, unirse y en el mes de noviembre van a estar girando por España. Serán hasta 8 fechas. Ya habrá tiempo de dar todos los detalles, pero el hecho es que hoy celebramos que Steve Wynn y Chris Kakavas vayan a estar juntos y para celebrarlo vamos a escuchar una canción de Steve Wynn. Nos vamos a marchar tiempo atrás en su discografía en solitario para darle una visita a una de sus mejores canciones, por lo menos para el que está hablando, Open the Door.

Steve Wynn y Chris Cacabas habrá mucha historia del rock and roll de las últimas décadas encima del escenario en esas próximas actuaciones de estos dos grandes mitos. Y vamos con otro mito de la música de las últimas décadas, Lamb Shop. Este es el grupo y el mito sería Kurt Wagner, su gran protagonista, el cerebro detrás de un grupo que nos lleva alegrando la vida los últimos años. Y la buena noticia es que Lamb Shop tiene nuevo álbum, Punching the Clown, el primero después de casi 4 años de silencio tras The Bubble. Grabado en apenas 3 días, el disco reúne al líder de la banda, Kurt Wagner, con el productor Ryan Olson, junto a Andrew Broder a la guitarra, Justin Vernon en el banjo, es decir, Bon Iver, y un coro de 6 voces dirigidos por Blake Morgan. Mark Nevers se encargó de la producción y de la mezcla del disco, y en Punching the Clown los de Wagner muestran su capacidad para encontrar una gran profundidad en sus composiciones, pero todo a través de una extraordinaria sencillez. Atrás quedaron los tiempos ya por el año 2000 en los que su sonido era más expansivo y buscaba otros campos y otras texturas. Ahora, así de contenidos suenan Lamb Shop en su último disco.

Una formación de lujo, la de Lunch Shop, un grupo de músicos excepcionales acompañando, cubriendo las espaldas de Kurt Wagner, que es un excelente creador. Y vamos a escuchar a Mojave 3 en los próximos instantes aquí en 33 revoluciones por domingo. Un grupo, Mojave 3, surgido de las cenizas de Slowdive, aunque luego hubo una nueva vida para Slowdive, por supuesto. Bueno, pero el hecho es que Neil y Rachel, que ya se habían cansado en 1995 de esos sonidos envolventes y de esas mareas de guitarras de Slowdive, dijeron, vamos a montar un grupo muy diferente, y lo hicieron, porque Mojave 3 iban del folk crepuscular al pop un poquito más luminoso, pero siempre sonidos bastante más sencillos y más desnudos. Ellos editaron una colección de muy buenos discos que ahora van a verse remasterizados en Abbey Road y que van a estar en formato digital, en CD y vinilo, a disposición de todos sus seguidores, cobrando una nueva vida. Es decir, no vuelven Mojave 3, pero sí vuelve a ponerse de actualidad toda su discografía. Y en esa colección de canciones que Neil, Rachel y compañía nos dejaron, destacan para mí las últimas que hicieron, las de Puddles Like You. Precisamente vamos a escuchar la canción que daba título a ese disco que se encaminaba por el lado más pop de la banda.

Pues además de todo lo que hemos dicho, se va a lanzar una edición especial exclusiva de 4AD que va a reunir los 5 discos en vinilo transparente. Nueva vida, por lo tanto, para estas canciones sensacionales de Mojave 3. Y todo lo que significó este grupo y lo que extrañó en su momento que Neil y Rachel, después de una banda como Slowdive, pusieran en marcha un grupo tan diferente y que luego volvieran a Slowdive, que hoy están más vivos que nunca. De hecho, estuvieron tocando en la última edición del Primavera Sound. Y hoy nos vamos a despedir con uno de esos milagros, ¿eh? Hablando de tener nuevas vidas, unas canciones o una discografía como la de Mojave 3, hoy nos vamos a despedir con un milagro que surge de los archivos de una banda como The Fall, porque esos archivos nos traen de vuelta al grupo de Mark y Smith. Los de Manchester están aquí con un disco póstumo para el gran Smith, fallecido, como recordaréis, ya allá por 2018. Ed Blaney, quien trabajó brevemente como manager de la banda y que también se unió a la formación a principios de la década en el año 2000, lo confirmaba. El último disco de The Fall se llamará Postscript y su primer avance, 30 Degrees, que nos devuelve a un territorio conocido, con los fraseos de Smith, sintetizadores superpuestos en capas, guitarras atronadoras y una línea de bajo densa y envolvente, como solían acostumbrarnos The Fall. Hoy nos vamos con la música de uno de los grupos más influyentes de las últimas décadas y lo hacemos emplazándoos para la próxima semana. Un saludo de Ian Martínez, que ha estado en la realización técnica, y de un servidor que os espera en 7 días aquí. Nos vamos con The Fall.

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1: ¿Qué tal? ¿Cómo están? Muy buenas tardes. Los vecinos de Manzanedo de Valdueza, en la comarca leonesa del Bierzo, han comenzado a limpiar con palas y cepillos los accesos a sus casas llenos de lodo y piedras arrastradas por la riada que anoche causó la muerte a dos mujeres. Olegario Ramón es el presidente del Consejo Comarcal.
2: Día duro y grandes daños en toda la zona, en muchos pueblos, pero claro, lo más duro son esas dos personas fallecidas, esas dos mujeres.
1: Pues ya lo escuchan, día duro en Manzanedo, que se ha llevado la peor parte de esta riada. El otro municipio afectado, Bouzo. Esta riada tan solo ha causado daños materiales al arrastrar varios vehículos. Mirta Blanco es su alcaldesa pedánea.
3: La verdad que cuando abrimos la ventana y la puerta te quedas mirando para todo y es que parece como cuando pasan las películas que no te esperas que nunca te toque, pues así. Al final con impotencia, con miedo, porque luego también hacia tarde vuelven a dar tormentas. Entonces, no, una sensación muy rara, la verdad. Mucha angustia.
1: El subdelegado del Gobierno en León, Héctor Alaiz, está en estos momentos visitando Manzanedo. Desde el Ayuntamiento de Ponferrada, al que pertenecen ambos municipios, han decretado 3 días de luto oficial desde hoy. Marco Morala es su alcalde.
4: Desde las 0 horas del 16 de agosto hasta las 24 horas del día 18 de agosto de 2026, en recuerdo y homenaje a las dos víctimas, heridos y vecinos de los núcleos de Manzanedo, de Valdueza y Bouzas, golpeados por la catástrofe acaecida en la tarde del 15 de agosto.
1: Y miramos al cielo porque las provincias de Burgos, León, Palencia y Soria están este domingo en aviso amarillo por fuertes lluvias y tormentas, mientras que Salamanca lo está por temperaturas de hasta 36 grados. Agencia Estatal de Meteorología, Jordi Urios, buenas tardes.
5: Buenas tardes, hoy se espera un aumento de la nubosidad durante el día en Castilla y León con nubes de evolución y de cara a la tarde se prevén chubascos y tormentas más probables en las cordilleras del Tercio Norte y en la Ibérica Soriana y Burgalesa. Aquí se pueden dar precipitaciones localmente fuertes acompañadas de rachas de viento y de granizo. En cuanto a las temperaturas máximas, hoy sin cambios o en ligero ascenso se esperan máximas de 34 grados en Salamanca, 33 en Valladolid y Zamora, 32 en Valencia, Segovia y Ávila, 31 en Burgos y León, 30 en Soria. Es una información de AM.
1: Gracias, Jordi. Y un menor de 10 años ha resultado herido tras ser atropellado por un tractor en Espinosa de los Monteros, en Burgos. Además, el Ayuntamiento de Valladolid ha desactivado el nivel 2 por contaminación por ozono. Con ello, quedan desactivadas las medidas de restricción de la velocidad por debajo de los 30 kilómetros por hora en la zona de bajas emisiones de la capital pucelana. Y antes de comenzar este informativo de hoy, queremos mandar un fuerte abrazo a nuestra compañera de esta casa de Radio Nacional, a Sara de Blas, y a toda su familia por el fallecimiento de su madre. Descanse en paz. Y reciban también, por supuesto, un saludo del equipo de esta casa en Castilla y León. En el control de sonido está Jesús Nuño. Comenzamos. Y empezamos en Manzanedo de Valdueza, donde se han decretado 3 días de luto oficial desde hoy por el fallecimiento de dos mujeres, ambas de 60 años de edad, según ha rectificado el 112, a causa de esa riada que esta pasada tarde anegó el municipio. Además, quedan suspendidos todos los actos lúdicos y festivos hasta que finalice el periodo de luto. Y es que Manzanedo se encontraba en plenas fiestas cuando ocurrió esta riada. Olegario Ramón, presidente del Consejo Comarcal.
2: Es muy duro en un pueblo en el día de su fiesta grande, que se han reunido todos para disfrutar después de un año duro, como fue el año pasado, con esos mega incendios, y que finalice de esta manera tan trágica, pues es un día muy duro para el pueblo. Ahora es el momento de limpiar, de llorar a las personas fallecidas, de estar con la familia, y luego el de reflexionar sobre lo que no se ha hecho y se debería hacer, y lo que se tiene que hacer.
1: Las dos fallecidas estaban junto a otras 4 personas en una bodega cuando la fuerza del agua entró en el inmueble y anegó la estancia, lo que además causó heridas leves a otras 2 personas y a 2 menores que tuvieron que ser trasladados hasta el hospital del Bierzo. El panorama en esta pequeña localidad, nos describe Olegario, es desolador, con barro, piedras y ramas que cubren calles y vehículos, algunos de ellos prácticamente sepultados bajo los materiales arrastrados por el agua tras una intensa tormenta, un arrastre del que Olegario culpa a los incendios del año pasado.
2: Suele ocurrir que después de los grandes incendios, como ocurrió en estas zonas el año pasado en el Bierzo, pues vienen estas avalanchas, y la verdad es que la tragedia de los incendios del año pasado también escondía otras tragedias que se están dando este año.
1: En Bouza, el otro municipio afectado, los vecinos también trabajan para recuperar su pueblo. El agua arrastró varios vehículos y tan solo hay que lamentar, por suerte, daños materiales. Su alcaldesa pedánea, Mirta Blanco, detalla que todo ocurrió muy rápido y que no recibieron ningún SAlert.
3: Estábamos aquí en plenas fiestas, pues preparando, empezando a cocer los chorizos, la patata para un poco... Llovía, bueno, sí, llovía, pero bueno, fuimos haciendo. Pero de repente en 10 minutos se desbordó el río y fue todo rapidísimo, es que fue todo sin tiempo.
1: Mañana a las 12 del mediodía la plaza del Ayuntamiento de Ponferrada cogerá un minuto de silencio en memoria de las víctimas de esta riada. El incendio de La Tejera en Zamora ha evolucionado de forma favorable durante la noche en la parte española. Se ha asegurado el 70% del perímetro. Esta mañana los trabajos se han centrado en asegurar el 30% restante. El cambio de aire podría dificultar las labores de extinción. José Luis Gutiérrez, director técnico de extinción de este fuego.
6: Con la incorporación de los medios aéreos desde primeras horas de la mañana intentaremos contener esa zona más activa y asegurar el total del perímetro. Se está trabajando con medios de tierra y maquinaria pesada para asegurar este frente.
1: Este fuego se declaró en la frontera con Portugal. Precisamente la parte más activa ahora es esa, la portuguesa, amenazando la población de Montouto. Y las organizaciones agrarias mantienen la manifestación del próximo 27 de agosto frente a la Consejería de Presidencia. A pesar de las palabras del consejero de Agricultura y Ganadería este sábado, en las que anunciaba que la Junta estaba ultimando un importante paquete de ayudas para el sector del cereal y el apícola, las OPAs no tienen constancia de nada. Don Aciano Dujo, presidente regional de Asaja.
7: Los anuncios se hacen con presupuesto y con borradores de decretos, de órdenes o demás. Mientras no haya eso, se queda en eso, un anuncio.
1: Y exige a la Junta un paquete de ayudas, como mínimo dice, igual al del Gobierno de España.
7: El Gobierno de España va a dar a los agricultores y ganaderos de Castilla y León unos 150 millones de euros. Insuficiente, pero ahí están 150 millones. Hemos tenido pérdidas solo en el cereal de que hemos cosechado de más de 300 millones. Por eso exigimos a la Junta de Castilla y León que ayude al sector en una cuantía y en formas muy similares a las que ha hecho el Gobierno.
1: En estos mismos términos se ha pronunciado Aurelio González de UPA.
4: Desde las 0 horas del 16 de agosto hasta las 24 horas del día 18 de agosto de 2026, recuerdo.
1: No es este el corte que queríamos ofrecerle, cambiamos de asunto. La denominación de origen protegida Cebreros afronta con incertidumbre el futuro tras el incendio de Burgo Hondo que ha afectado a la mayor parte de las viñas. Aunque afirman que ha sido un duro golpe para este joven sello de calidad vitivinícola, el empuje de la tradición y de las nuevas generaciones será clave para continuar. Nos lo cuenta Sandra Sánchez.
8: La denominación, que cuenta con menos de 10 años de trayectoria, se enfrenta con el comienzo de la cosecha de sus vides de garnacha tinta y el final de la recolección de albillo real a un momento preocupante, como ha reseñado el presidente de la denominación, Rafael Mancebo.
9: La situación es preocupante, sobre todo en algunas zonas donde más ha afectado el incendio, que es toda la parte este, la parte de Cebreros, El Tiemblo, Barraco y parte del Valle del Tieta.
8: Juan Andrés Martín, vicepresidente y propietario de la bodega Rico Nuevo en Burgondo, una de las 25 integradas en el sello, ha suscrito estas palabras y ha afirmado que las consecuencias para las uvas que han resistido al fuego se conocerán más adelante.
10: Lo que tenemos sobre todo es mucha incertidumbre porque la parte afectada por los fuegos pues ya se empiezan a ver y a valorar daños, pero luego hay una parte invisible que es la afección por humo, lo que llaman el smoke taint, que va a ir apareciendo a medida que avance la vendimia porque bueno, son aromas de humo que aparecen durante la fermentación.
8: 200 referencias forman parte de este sello de calidad que integra a 14 municipios del sureste de Ávila. Ahora solo les queda, señalan, continuar con ilusión.
9: Esa tristeza que tenemos, pues podamos cambiarla para que en unos años pues se reactive de todo de nuevo, podamos seguir brindando con nuestras garnachas y albillos y que gente joven pues sigan teniendo la ilusión que tuvimos otros en un momento determinado y que afortunadamente pues hemos consolidado.
10: No nos queda otra que cogerlo con ilusión y con fuerza para seguir adelante, porque al final esto es el medio de vida de muchos de nosotros, tenemos que seguir peleando por ello. Al final los daños por el fuego pues puede ser algo circunstancial de este año. Esperamos que el año que viene pues haya perdido prácticamente superficie de viñedo.
8: Desde la denominación animan también a hosteleros, consumidores e instituciones a apoyar este sello de calidad y favorecer que siga presente en los valles del Alberche y del Tietar.
1: Y en la Ribera del Duero la vendimia podría adelantarse hasta 2 semanas debido al intenso calor de estos últimos meses. Carmelo Palacios.
11: Buenos días. Está previsto que algunas bodegas comiencen a recoger la uva la próxima semana, una fecha muy poco habitual para los vinos de Ribera del Duero. El calor que hizo en primavera y que está haciendo a lo largo de este verano está detrás de este adelanto. Enrique Pascual, presidente del Consejo Regulador de la Denominación de Origen, no recordaba un desarrollo tan temprano desde 2003.
12: Al final estamos hablando a lo mejor de 2 semanas de los últimos años, ¿no? Con relación a los últimos años, 2 semanas por delante. Sí, es algo excepcional, sí.
11: Este adelanto dependerá de las diferentes zonas de la denominación y también de cada bodega. Eso sí, en principio no debería influir ni en el precio ni en la calidad de la uva.
12: El ciclo tampoco es corto, porque arrancó muy pronto la brotación, que suele ser poco habitual que arranque tan pronto la brotación y llegue a colmo, ¿no?, como es el caso. Entonces, bueno, pues ahí está la... Como digo, el periodo le tiene recorrido, ¿vale? O sea, lo que pasa que sí que es cierto, como digo, que es un poco prematuro con relación a la época.
11: Una vez comience la vendimia se extenderá alrededor de 1.5 meses, aunque para mediados de septiembre la previsión es que la recogida de la uva esté ya muy extendida.
1: Y como está ocurriendo en la Ribera del Duero, en la del vino de León, las altas temperaturas también van a adelantar la cosecha que comenzará a finales de este mes. Se adelanta la campaña, pero parece que el calor no ha afectado a la calidad de la uva. Rafael Blanco, presidente de la denominación de origen.
13: Y lo que tiene de bueno el calor es que la uva está sanitariamente perfecta. O sea, el calor evita la aparición y propagación de plagas y la uva en principio está sanitariamente perfecta.
1: Las primeras estimaciones cifran en 3 millones de kilos de uva la campaña de este año. La de 2025 fue una añada excelente, vinos de las variedades autóctonas Albarín y Prieto Picudo y también semidulces de baja graduación que están siendo un éxito entre los jóvenes. La novedad de la pasada temporada es un rosado de la cosecha 2025 de uva Negro Saurí.
13: Un vino de la variedad Negro Saurí, que tenía presencia histórica en el sur de nuestra provincia y el norte de Valladolid. Esa variedad se incluyó en el programa de recuperación de variedades autóctonas desarrollado por el Instituto Tecnológico Agrario de Castilla y León, de la Consejería de Agricultura.
1: Y antes de los deportes, les contamos que Ibéricos Guillén de Guijuelo, en Salamanca, ha recibido este mes el premio al mejor jamón 100% bellota que otorga el Ministerio de Agricultura, Pesca y Alimentación. Su fundador es Manuel Guillén, extremeño, que emigró a Cataluña en los 70 y se trasladó a la cuna de los ibéricos, a Guijuelo, en los 80. Guillén ha conseguido que su sello, que ya ha pasado a otra generación, sea seleccionado por un jurado que valora aspectos como el aroma, el sabor, la textura y el aspecto visual. Aunque su secreto va más allá, Palmira Vicente, de la empresa Ibéricos Guillén.
14: Tiene más de 4 años de curación, ¿vale? Y Guillén se caracteriza quizás por ser un poquito más dulce que el resto del mercado, ¿no? Nosotros mimamos mucho la curación y preferimos que tenga más un proceso más largo a un proceso más rápido que utilizan algunas industrias.
1: Es domingo, vuelve la Liga, vamos con la información deportiva. Fernando Pérez, buenas tardes.
15: Buenas tardes, desde las 7, estreno para el Burgos en el plantío ante el Córdoba en la puesta de largo del nuevo proyecto capitaneado por Sergio Francisco, que contará ante el conjunto andaluz con las bajas de Lizancos y Luengo por lesión y la presencia del guardameta Iribarne, último refuerzo en el banquillo. En la otra cita, en el arranque de segunda división para los equipos de la comunidad, el balón parado fue letal para el Real Valladolid en su estreno, al encajar ambos en la segunda parte en 2 acciones de Pablo Torre de falta directa y Raillo de cabeza a la salida de un córner, los goles del Mallorca, que pese a medirse a un rival que no pudo inscribir hasta 5 jugadores de sus nuevos fichajes, le compitió durante muchas fases del encuentro. Pese a todo, el técnico Fran Escribá cree que tiene mimbres para hacer un buen cesto.
16: Creo que tenemos los mimbres para hacer un buen equipo, para jugar bien y para ganar muchos partidos. Lo digo con sinceridad y creo que va a ser así.
15: En el europeo de atletismo, que hoy concluye en Birmingham, desde las 10:10 de la noche, el burgalés Dani Arce peleará por las medallas en los 3.000 metros obstáculos, mientras que el maratoniano leonés Jorge Blanco sumaba con España una 4ª plaza por equipos en maratón. Y en el descenso internacional del Pisuerga, victoria como ocurriera en el Carrión de la pareja argentina, en este caso Balboa y Martínez.
1: Pues es todo por el momento, así llegamos a las 2:15. La información de Castilla y León regresa mañana a partir de las 7:25 con el local y a las 7:45 con el informativo territorial. Le deseamos, por supuesto, que pasen una muy buena tarde de este domingo.

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1: Guillermina Mecuy vive entre dos mundos, la Guinea Ecuatorial en la que nació y la España en la que reside, África y Europa. Nunca ha renunciado a su origen. Llegó a ser ministra de Turismo y Cultura en su país, pero conoce también de primera mano las dificultades de transmitir en Occidente una imagen completa de nuestro continente vecino. Por eso escribe. Ha publicado ya su cuarto libro, Las cicatrices imborrables del colonialismo en África, planteado como una larga carta a su hijo. Recordar los orígenes, defender la memoria, sostener la identidad. Guillermina Mecuy lo expresa en las primeras páginas.
2: Mis padres y sobre todo mi madre siempre nos dieron esa transmisión de nuestra identidad. Pero para mí me tocaba un trabajo mucho más importante porque mi hijo además es de padre blanco y de una madre negra y encima nació en España. Y yo lo que quería que él sintiera esa parte suya, que él entendiera realmente quién era él, de dónde viene, cuáles eran sus orígenes.
3: ¿Cómo explicarte que la verdadera historia no siempre está en los libros? ¿Cómo mostrarte que hay heridas que no sangran pero laten intensamente en el corazón de África? Este relato no nace solo de una historiadora, politóloga, abogada o exministra. Este relato nace de una madre que desea que conozcas la verdad desde la infancia, para que nunca se distorsione con el tiempo. Quiero que cada niño africano escuche esta historia con claridad y se sienta protegido, de modo que sus voces se conviertan en fortaleza.
1: Para cumplir ese objetivo, para transmitir esa idea, no servía un ensayo al uso. Hay datos en el libro, hay fechas. Por ejemplo, 1896, Etiopía derrota a Italia en Adua. En 1900, Yaas en Tegua encabezó la guerra del Taburete Dorado. También hay nombres, Bai Bure, Samori Touré, Nyerere, Tomás Sankara. También muchos nombres de mujer, Miriam Makeba, Paulina Chisiane, Joyce Banda, Zainab Sherif. Hay mucho trabajo de documentación, pero todo envuelto por la emoción, por la cercanía que se transmite en una carta, en una larga misiva de una madre a su niño.
2: Entonces, si mi hijo lo puede entender de esta forma y con esta estructura, creo que el mundo también lo va a poder entender y se van a acercar mucho más a esta historia que a veces es como un silencio que está ahí, pero que no se habla de ello.
1: El silencio impuesto por una historia de colonialismo que, como Guillermina Mecuy expresa en el título, ha dejado cicatrices imborrables sobre el continente africano.
3: En enero de 1885, 13 países europeos se reunieron en Berlín sin invitar a representantes africanos. Ningún líder de los grandes reinos, Asante, Yoruba, Benín, Congo, fue consultado. Con compases y reglas dividieron el territorio africano en zonas que jamás conocieron. Esa repartición alteró reinos, separó familias y trastocó culturas.
1: Una historia que no terminó, ni mucho menos, con la independencia de Zimbabue en 1980, que continúa establecida de una forma ahora quizá más sutil.
2: Diría que incluso más violento, porque ahora no necesitas llevar cadenas para ser prisionero. Y a veces ese tipo de esclavitud es mucho más complicado.
1: Como mujer que pertenece a ambos mundos, Guillermina Mecuy se sorprende del silencio sobre la historia, sin ir más lejos, del silencio de España sobre su relación con Guinea Ecuatorial.
2: Por ejemplo, en el caso de España con Guinea Ecuatorial, que además fuimos colonia durante 200 años, luego llegamos a ser hasta provincia durante 10 años, ¿no? Entonces, te sorprende muchas veces que yo he estudiado aquí desde la guardería, pero nunca estudié la historia de Guinea Ecuatorial con España. Entonces ese silencio creo que es un gran error en nuestra parte.
1: Por eso la necesidad de hablar, de contar, ella quiere hacerlo sin rencor ni victimismo como forma de recuperar el orgullo.
2: África no fue solo lo que es el colonialismo ni la esclavitud. África tuvo universidades, tuvo imperios, tuvo reinados, tuvo todo, tuvo mujeres valientes. Entonces cuando se desconoce toda la historia, el mismo africano crece con un desconocimiento de quién es y no siente ese orgullo que ha tenido héroes que han luchado.
3: En Banjul, los griots siguen vivos. En Dakar, resuena el Mabalax y la poesía Wolof. En Accra y Kumasi, los tejidos kente guardan símbolos milenarios. En Tombuctú, se protegen manuscritos. En Lagos y Benín, la espiritualidad yoruba pervive. En Kinshasa, la pintura y la rumba hablan por el pueblo. En Brazzaville, Libreville y Malabo, las tradiciones fan y bantú aún laten. En Nairobi, los masáis transmiten saberes con la mirada. En Zanzíbar vive la cultura suajili.
1: Cuarta publicación de Guillermina Mecuy, después del llanto de la perra, las tres vírgenes de Santo Tomás y tres almas para un corazón. Ahora, lo dice en el título, una carta de amor y esperanza, de madre a hijo, las cicatrices imborrables del colonialismo en África.

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1: La temperatura, la percepción de seguridad, la experiencia única, hacer turismo de forma pausada, son ahora muchos de los factores que colocamos en la fórmula a la hora de decidir dónde nos vamos de vacaciones. Y no es una decisión baladí, porque son muy pocos los que renuncian a unos días de descanso, como nos confirma Alba Corpas, de la consultora Onei.
2: Tenemos que el 95% de los españoles planean viajar este verano, o sea, prácticamente la totalidad.
1: De media, por persona, nos vamos a gastar unos 1.400 euros. Es un 3,6% más de presupuesto que el año pasado. Y alargamos las vacaciones dos días más, hasta los 11. Muchos han tenido que echar cuentas.
2: El 78% de los españoles asegura que el aumento de los precios, ¿no?, debido a la inflación, ha supuesto un punto muy importante a la hora de su presupuesto destinado a las vacaciones.
1: Pero ni la inflación parece frenar las ganas de los españoles por pasar unos días fuera de casa. Así que te aprietas un poco más el cinturón o algunos, aunque todavía pocos, buscan pagar a plazos.
2: Casi 4 de cada 10 españoles valoran que el proveedor donde se van a ir de vacaciones puedan tener eso, algún tipo de opción de financiación flexible, pues para poder tener esos días de descanso, ¿no?, sin tener un sobreestrés económico.
1: E incluso pedir un préstamo personal de escasa cuantía, eso sí, en torno a unos 3.000 euros, una opción que valoran los más jóvenes y las familias con menores ingresos mensuales.
2: El mayor segmento que sí que optaría por la financiación es el segmento de la población joven, ¿no?, de entre 18 y 24 años, que calculamos que casi un 60% podría por de financiación flexible. Y luego también pues el dato, ¿no?, de los hogares con ingresos mensuales inferiores a 2.000 euros, que consideran un 46% de este segmento una opción muy plausible el usar la financiación.
3: Llegamos a la playa.
4: A Marbella con mis amigos de vacaciones.
5: Pues nada, una casa rural en Barcelona.
6: Y nada, y mucha playita, claro que sí, a descansar.
7: Llega mayo, junio, ya va con el contrarreloj de que llegue en esta época y poder venirnos a disfrutar.
8: Hay que aprovechar las vacaciones, entonces siempre que se puedan hacer planes.
9: Me gusta estar tranquila, de irme a la playita, quedarme en el apartamento.
10: Siempre hay ganas.
11: Dormir lo que no puedo durante el curso y mucha piscina.
12: A la playa, salgo con amigos.
13: Voy a un año de trabajar sin parar y todo eso. Pues sí, muchísimas ganas.
14: Ya es salir por la puerta y yo ya no me acuerdo de nada.
15: Hoy salí de la rutina.
16: Un poco de fiesta, tomar el sol.
17: Desconectar todo lo que se pueda.
18: Divertirnos todo lo que podamos porque para pasarlo más ya lo tenemos todo el resto del año.
1: El 46% de los viajeros lleva un control detallado de los gastos y se ciña al presupuesto, pero son pocos, solo un 3% los que lo cumplen a rajatabla. Es muy difícil resistirse a una cena especial o a una excursión imprevista.
2: Intentas mantener, ¿no?, un presupuesto más o menos que te habías marcado, pero oye, pues sí, al final para unos días que nos vamos, ¿no?, esos 11 días de media que nos vamos, pues qué menos que poder darnos un caprichito.
1: Cada vez nos encontramos a un viajero más informado, exigente y con las ideas muy claras de cómo y dónde viajar. Las redes sociales, en un primer momento, y ahora la inteligencia artificial, nos ayudan e inspiran en la tarea de encontrar nuestro destino y llegar a él.
19: Entonces, al final, es una herramienta que te puede dar en tiempo real solución a muchas de las dudas y inquietudes que tú tienes en cuanto a la inspiración del destino. ¿Qué tipo de viaje puede hacer? ¿Qué tipo de actividades puede hacer allí? ¿Cuál es la distancia? ¿Cuáles son las buenas conexiones de vuelos?
1: Es Javier Cabrerizo, de la consultora HBX Group. Sus estudios confirman que estamos ante dos herramientas claves, sobre todo entre las generaciones más jóvenes.
19: El 40% de los viajeros están empezando a utilizar ya inteligencia artificial para planificarlo. Esto es la media, evidentemente, si te vas a generaciones más jóvenes, ¿no?, como los millennials o la generación Z, ese número se crece bastante, ¿no?, hasta casi un 60-65%.
1: ¿Y qué buscamos? Gana peso el ecoturismo. Se espera un crecimiento del 14% en los próximos 5 años, que es 3 veces más que el ritmo del sector, y una forma de viajar más pausada y sostenible.
19: Es ver menos destinos con más profundidad y de una forma mucho más sostenible. También está ayudando a traer esa ola de sostenibilidad que es tan importante para el turismo. Incluso ya un 84% de los viajeros, para ellos viajar de una forma sostenible es muy importante.
1: La idea es tener una experiencia inmersiva, salirse de lo cotidiano, entender las tradiciones, la gastronomía del lugar en el que te encuentras.
3: Pues el fenómeno de Coppini, que era pues todas estas tiendas de conveniencia en Japón, que son como un poco distintas, ¿no?, de lo que podemos pensar aquí, que puede ser cosas hasta como un 7-Eleven, que al final la gente va para hacer vídeos de vivir esa experiencia de cómo hacer la compra en otros sitios, ¿no?
1: Y vemos cada vez más viajeros solos, se rompe el estigma, especialmente entre la generación Z. 6 de cada 10 están planificando sus vacaciones en solitario, es un 5% más que el año pasado.
3: Muy relacionado con el bienestar mental, con la flexibilidad, con esa experiencia local, que vas allí a vivir algo distinto, no sé si vas allí con la gente que te rodea y intentar hacer las cosas mismas que si piratas pero en otro sitio. Entonces esa capacidad de poder tener una experiencia completamente inmersiva.
1: Pero en contraste también encontramos grupos de familia que viajan juntas. Son viajes intrageneracionales y algunos destinos se han dado cuenta de que deben adaptarse a ellos.
3: Y al final esto va desde incluir a padres, incluir a abuelos, incluir a hijos. Al final es un perfil de demanda que es un perfil mucho más familiar, es un poco distinto y que buscan un poco esa flexibilidad, que al final es un poco lo que la industria tal vez está preparando, pues dar este servicio de poder tener habitaciones conectadas, como decía antes, ¿no?, de poder tener una experiencia un poco 360 en cuanto a cosas más de entretenimiento, más culturales, más de gastronomía.
1: Las altas temperaturas cobran paulatinamente más protagonismo a la hora de organizar las vacaciones. Surgen con fuerza destinos más cálidos. 7 de cada 10 estaría dispuesto a cambiar sus planes ante termómetros disparados. Y esto pasa por evitar las temporadas altas.
3: Y fue un 22% de los viajeros europeos la temporada pasada ya evitó la temporada alta, ¿no? Al final hay mucho calor, como estás diciendo, y cada vez está ganando peso pues otros destinos, estilo Escandinavia, los Alpes, Canadá, Escocia, es un destino que ha estado creciendo mucho.
1: Y también el sol y la playa, pero bajo otro prisma diferente.
3: Al final tenemos unos destinos de montaña, tenemos unos destinos de campo, tenemos unos destinos rurales que son fantásticos, incluso los destinos de playa. Yo, por ejemplo, estoy basado aquí en Mallorca, y cada vez veo más ese turismo, por ejemplo, que empieza a venir ya en febrero, que está con bicicletas, recorriendo la montaña, que ves muchísimo, ¿no? Ese turismo más, un poco diferente.
1: En un mundo tan convulso, desde un punto de vista geopolítico, los viajes de larga distancia salen peor parados. El conflicto de Oriente Próximo obligó a cancelar vuelos y viajes esta primavera pasada. Así que muchos este verano han optado por quedarse cerca. Según las agencias de viaje, España sigue encabezando las preferencias de los viajeros. El 72% de los encuestados prevé realizar al menos un viaje dentro del país este verano.

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1: Ceuta está al límite. Hoy ponemos el foco en la situación de salubridad que se vive en la ciudad autónoma. En estos 15 días se ha atendido a 5.800 migrantes, lo que supone una media de 300 personas al día. Son algunos de los datos que está dando la ministra de Sanidad, Mónica García, que hoy está de visita en la ciudad autónoma. Mónica García asegura, eso sí, que no hay colapso en el sistema.
2: Podemos decir que está la mitad del hospital ocupado. ¿Vale? Esto no es una situación de, de colapso de los sistemas, del sistema sanitario en sí mismo.
1: García mantendrá diversos encuentros institucionales y con representantes del ámbito sanitario y social, dado que el Ministerio de Sanidad tiene todas las competencias en materia de salud, tanto en Ceuta como en Melilla. Además, también ha mantenido ya un encuentro con el presidente de Ceuta, Juan Jesús Vivas. Viendo de primera persona cómo es la situación sanitaria, asistencial y de salubridad que se vive en los campamentos improvisados, está nuestra enviada especial Isabel Jiménez. Isabel, ¿qué historia nos acercas hoy?
3: Sí, buenas tardes. Pues vamos a mirar fuera de ese sistema. Hemos visto a la furgoneta de Médicos del Mundo en las naves del Tarajal, que no ha tardado ni dos minutos en tener cola. Nos cuentan quienes malviven allí que esta ONG, que se desplaza a la zona desde ayer, es la primera atención médica estable e in situ que están recibiendo. Es decir, aquí hay heridas y golpes del 30 de julio. Otros son más recientes porque algunas peleas salpican las noches y, por supuesto, se sufren las consecuencias sanitarias de vivir sin agua y sin saneamiento desde hace más de dos semanas. Aquí hay niños que ni siquiera caminan en brazos de sus madres. Hay fiebre, hay infecciones, se oyen toses feas y aunque podrían acudir al hospital, muchos optan por no hacerlo. Nos cuentan que hay miedo a que las fuerzas de seguridad los repatrien. Desde hace un par de días en el hospital que la ministra visita hoy hay un vehículo blindado del ejército y nos decían profesionales del centro hospitalario que desde que está ahí la cola de usuarios migrantes ha menguado drásticamente.
1: Con esta enorme fuerza, una tromba de agua repentina ha provocado la muerte de dos mujeres en la localidad de Manzanedo de Valdueza, en la comarca del Bierzo, en León. Además, una bebé de 3 meses, un niño de 4 años y otros 2 adultos han tenido que ser atendidos por los equipos sanitarios. Redacción en Valladolid, José Manuel Aro. La población no recibió ningún SALER, todo fue muy rápido. El terreno, dañado por los incendios, convirtió el agua en barro y arrastró infinidad de ramas. Ahora el pueblo se ha teñido de luto y se recupera poco a poco de los daños causados por la riada.
4: Sí, los vecinos de Manzanedo de Valdueza han comenzado a limpiar con palas y cepillos los accesos a sus casas, llenos de lodo y piedras arrastrados por esa riada que anoche causó la muerte de 2 mujeres y dejó 4 heridos, entre ellos 2 niños. Olegario Ramón es el presidente del Consejo Comarcal del Bierzo.
5: Día duro y grandes daños en toda la zona, en muchos pueblos, pero claro, lo más duro son esas 2 personas fallecidas, esas 2 mujeres.
4: El Ayuntamiento de Ponferrada, al que pertenece este municipio, ha decretado 3 días de luto oficial desde hoy.
1: En Niebla, Huelva, el incendio, que no ha dado tregua durante 10 días, ha sido hoy por fin estabilizado. Las 417 personas que todavía permanecían desalojadas pueden ya volver a sus casas. Así lo ha anunciado el presidente de la Junta de Andalucía, Juan Manuel Moreno Bonilla, que hoy ha visitado el puesto de mando avanzado.
6: Se estabiliza después de 36 horas en las que ha sido observado que ya no ha habido ningún foco, o sea, no hay llamas, por así decirlo, en el perímetro de este incendio.
1: Este fuego ya es el mayor de la historia de Andalucía, con 38.000 hectáreas afectadas que ahora se recalcularán con exactitud, pero el perímetro es de dimensiones extraordinarias, 210 kilómetros. En Aragón, el incendio declarado en las Peñas de Riglos, Huesca, y que ya ha afectado a 16.000 hectáreas, ha vivido una noche un poco más tranquila que las anteriores, gracias a la mejora de las condiciones climatológicas. A lo largo del día de hoy, el dispositivo de extinción sumará unos 1.000 efectivos, incluidos 100 bomberos franceses. Así que ahora es momento de consultar la previsión meteorológica de la EMET con Jordi Urios.
7: Buenas tardes. Esta tarde se esperan precipitaciones y tormentas en zonas del interior y del este peninsular, también en el norte de Huelva, sur y este de Extremadura, la Cantábrica de León y Palencia, así como en los sistemas Bético e Ibérico. Pueden ser fuertes y venir acompañadas de rachas fuertes de viento y de granizo. Peligro importante en el sureste de Teruel, interior de Castellón, Barcelona y Girona y en la zona pirenaica, porque pueden llover cantidades muy importantes en poco tiempo con riesgo de inundaciones. Hoy las temperaturas

0: suben en el interior sin cambios en los litorales, donde siguen esos valores elevados en Baleares, los valles del suroeste, Ibérica Zaragozana, depresiones de Cataluña y en el interior de Galicia se pueden alcanzar o superar los 35 grados, también en puntos del Mediterráneo y en Murcia. En los valles del Guadiana y Guadalquivir hoy se pueden alcanzar los 40. Esa será la máxima en Badajoz. Calurosos también los 39 de máxima en Córdoba, 38 en Murcia, Almería y Ourense, 37 en Toledo, Cáceres y Lleida, 35 en Pontevedra, Albacete y Girona. Es una información de AEMET.
1: Salimos al exterior. En Rumanía, uno de los cazas F-18 españoles que forman parte del operativo de seguridad de la OTAN ha derribado este domingo un dron que violó el espacio aéreo del país balcánico. El ministro de Exteriores, José Manuel Álvarez, ha recibido el agradecimiento de la operación de su homóloga rumana, Javier Teruel.
2: Álvarez, a través de su cuenta de X, ha comunicado que ha hablado con la ministra de Exteriores de Rumanía, Oana Toiu, quien ha agradecido la intervención española en esta operación y añadía que el trabajo y la solidaridad de España son clave para la seguridad euroatlántica. Desde finales del pasado mes de julio se han derribado ya 4 aparatos en territorio rumano.
1: Y en los deportes, esta tarde se juegan otros 2 partidos en primera división y tenemos otra medalla en los europeos de atletismo. Javier de Diego.
3: Sí, hoy tablero comienza a las 4 porque a las 5 vuelve el fútbol de primera al Sardinero con el Racing Villarreal. 600 partidos y 14 años después, el mítico estadio del equipo cántabro volverá a vivir un partido en primera división. Después a las 7, Español Levante, y esa gran noticia que nos llega desde Birmingham, donde el equipo femenino de maratón se ha colgado esta mañana la medalla de bronce. El cuarteto integrado por Carolina Robles, Fátima Zahara, Esther Navarrete y Merichel Soler han obtenido ese tercer puesto por equipos en la 7ª medalla de la delegación española en estos europeos de Birmingham que concluyen esta noche.
1: Gracias, Javier. Son las 2 y 7 minutos, la 1 y 7 minutos en Canarias.
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11: Hemos puesto a Ceuta y Melilla como una de las prioridades del Ministerio de Sanidad. Eso sin lugar a dudas. A lo largo de estos 15 días han estado aquí todos mis compañeros, no todos, pero todos los días ha estado un compañero ministro, un compañero mío del Consejo de Ministros. Pero es que el Ministerio de Sanidad no viene aquí, está aquí. Ingesa está aquí. El director médico, el director territorial...
1: Estamos escuchando a la ministra de Sanidad, Mónica García, que está hoy de visita en la ciudad autónoma de Ceuta, en un momento en que la asistencia sanitaria es clave para las 5.000 personas migrantes que siguen en Ceuta sin una solución y también para que se siga garantizando el correcto funcionamiento del único hospital que da atención a los más de 80.000 habitantes de la ciudad autónoma. La ministra, como estamos escuchando, está respondiendo ahora a las preguntas de los periodistas tras reunirse anteriormente con el presidente ceutí, Juan Jesús Vivas. Vamos a nuestra emisora en Ceuta, Javier Ruiz. Buenas tardes.
12: Buenas tardes. La ministra asegura estar en perfecta coordinación con el Instituto de Gestión Sanitaria y con el gobierno local. También ha actualizado los datos de atención de los últimos días.
11: Ahora mismo en el hospital hay 101 personas ingresadas, de las cuales 28 son migrantes con diferentes patologías, la mayoría leves. Solo hay una persona que está ingresada en la unidad de cuidados intensivos.
12: Según Mónica García, también se han ampliado los recursos y se han aumentado los puntos de asistencia, evitando la concentración en diversos puntos asistenciales.
11: En el plan de catástrofes que hay diseñado desde hace tiempo y que pueden ver ustedes en la página web de Ingesa, estamos en el nivel 1, ¿vale? De los 3 niveles que hay del plan de catástrofes externos al hospital, estamos en el nivel 1. Y se han cumplido los 5 objetivos que nos habíamos marcado.
12: La ministra continúa asegurando que en Ceuta no hay colapso sanitario e indica que prueba de ello es que ningún profesional sanitario ha tenido que mover vacaciones, como sí ha sido en el caso del Ejército y en otras instituciones, ni se han tenido que desplazar de sus áreas de trabajo.
1: En paralelo a la comparecencia de la ministra, desde el Partido Popular, Alberto Núñez Feijóo acusa al gobierno de indolencia ante el caos. En redes sociales se escribe que los ceutíes tienen derecho a vivir tranquilos, las mujeres tienen derecho a salir a la calle sin miedo y los niños tienen derecho a crecer seguros. Lo hace Feijóo citando dos titulares de OK Diario y El Mundo sobre las denuncias de agresiones sexuales en Ceuta desde la entrada de decenas de miles de migrantes a la ciudad. Ceuta necesita un gobierno comprometido, sensible, frente a una crisis cuádruple, migratoria, de salud pública, de orden público y de seguridad nacional, dice Feijóo. En los últimos días, los facultativos ceutís han alertado del riesgo de una crisis asistencial, pero son cada vez menos personas migrantes las que acuden al hospital de la ciudad. La presencia militar disuade a muchos por el temor a ser expulsados pese a los visibles problemas de salud que presentan. Isabel Jiménez, tú estás comprobando las consecuencias que sufren tras dos semanas en la calle y arrastrando las secuelas del cruce a nado. Para atender esas urgencias hay un punto de atención móvil en las naves del Tarajal.
13: Buenas tardes. Una cola para hombres, otra para mujeres, algunas con su hijo en brazos porque no tienen ni siquiera edad de caminar. La furgoneta de Médicos del Mundo ha aparecido en las naves del Tarajal y en minutos tenía cola.
14: No vi ni nada. 14 días, no viene nunca, Cruz Roja no viene nada. Hay gente pobrecita, no puedes dormir.
13: Están viendo heridas que datan del 30 de julio, del día de la entrada, muchas de ellas ya infectadas. La Consejería de Sanidad ha enviado hoy a dos personas con algo de material para curas. Pero lo que de verdad preocupa es la salud pública, los problemas que está dejando la falta de salubridad. Aquí, como en otros puntos, no hay ducha, no hay saneamiento. Están detectando fiebre, sarna y dificultades respiratorias. Con ella ha ido al hospital por segunda vez esta semana Majed, senegalés.
15: No, là je me sens pas bien parce que je touche beaucoup.
13: Que tose mucho, cuenta por el humo y por dormir en la playa. Como otras muchas personas de origen subsahariano, lleva 17 noches al raso en el arenal del trampolín, pero hay quien necesita cuidados médicos y no viene al hospital por miedo a ser deportado.
1: De lo que ocurre al otro lado de la frontera, en la localidad marroquí de Castillejos, no podemos darles hoy información presencial, desde allí mismo, porque les recordamos que las autoridades marroquíes han expulsado de la zona y de este pueblo al equipo de Radio Televisión Española. Las últimas cifras que manejamos hablan de alrededor de 300 decisiones, detenciones en este lugar. Sobre ello se ha pronunciado el presidente de la Junta de Andalucía, Juan Manuel Moreno Bonilla, que defiende la libertad de prensa para poder tener una información lo más rigurosa posible.
16: No me parece normal que a un medio de comunicación se le expulse. O sea, yo creo que los medios de comunicación cumplen una labor, que es una labor de información, y es una labor que nos ayuda además a la sociedad a tener una información lo más precisa y rigurosa posible. Por tanto, no es habitual y no me parece normal ni me parece positivo que se produzca esa expulsión.
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1: Una riada furiosa, imprevista, sin aviso, nos deja dos mujeres fallecidas, una bebé de 4 meses, un niño de 4 años y otros 2 adultos heridos en Manzanedo de Baldueza, en la comarca del Bierzo, en Ponferrada. José Manuel Aro, hoy la localidad vive su primer día de luto oficial.
17: Así es, el Ayuntamiento de Ponferrada, al que pertenece Manzanedo, ha decretado 3 días de luto oficial. Además, quedan suspendidos todos los actos lúdicos y festivos hasta que finalice este periodo, y es que Manzanedo se encontraba ayer en plenas fiestas. Olegario Ramón, presidente del Consejo Comarcal del Bierzo.
18: En un pueblo en el día de su fiesta grande, que se han reunido todos para disfrutar después de un año duro, como fue el año pasado, con esos mega incendios, y que finalice de esta manera tan trágica, pues es un día muy duro para el pueblo.
17: El panorama en esta localidad, nos describe Olegario, es desolador, con barro, piedras y ramas que cubren calles y vehículos. En Bouza, el otro municipio afectado, los vecinos también trabajan para recuperar su pueblo, pero solo hay que lamentar daños materiales. Su alcaldesa pedánea, Mirta Blanco, detalla que todo ocurrió muy rápido y que no recibieron ningún SALERT.
19: Llovía, bueno, sí, llovía, pero bueno, fuimos a 100, ¿no? Pero de repente en 10 minutos se desbordó el río y fue todo rapidísimo, es que fue todo sin tiempo.
17: Mañana a las 12 del mediodía, la plaza del Ayuntamiento de Ponferrada acogerá un minuto de silencio en memoria de las víctimas de esta riada.
1: Y por fin ha podido ser estabilizado el incendio de Niebla en Huelva, el más grande hasta ahora de los registrados en Andalucía. Ana López, por fin, buenas noticias.
20: Buenas tardes. Después de recorrer 210 kilómetros de diámetro y una extensión de 38.000 hectáreas, el incendio más complicado de la última década en Andalucía ha quedado por fin estabilizado a las 10:30 de la mañana de este domingo y los 417 vecinos que quedaban evacuados han podido ir regresando a sus casas. Juan Manuel Moreno.
21: 417 personas de 11 municipios, de los municipios afectados. Significa que la totalidad de las personas que tuvieron que ser desalojadas en su momento hoy vuelven a sus casas.
20: El presidente de la Junta señala que el incendio se rebaja a nivel 1, esto es, se repliegan los medios de la Unidad Militar de Emergencias. La extinción definitiva todavía tendrá que esperar una semana más. Y a falta de los datos del satélite Copernicus, Moreno vaticina que la extensión quemada va a ser menor de lo esperado.
22: En Aragón, el dispositivo desplegado ha logrado consolidar buena parte del perímetro del incendio que quema desde hace 7 días las Peñas de Riglos, en Huesca. Aún así, en la jornada de hoy se han lanzado nuevos mensajes de S-Alert. Inés Escario, última hora.
23: En 2 horas se espera que se vayan incorporando los primeros bomberos franceses. Serán hasta 100, que se unen a un operativo de 1.000. Y más de 1.000 vecinos siguen también fuera de sus casas. Junto al equipo de trabajo, los voluntarios se organizan.
24: Hemos intentado salvar los pueblos, las casas, las naves. Es nuestra forma de vida y pues estamos intentando hacer todo el mundo lo que podemos.
23: Ahora preocupa el avance de las llamas hacia Jaca, hacia la Peña Oroel, y por eso los excursionistas que se acerquen van a recibir la alerta para abandonar la zona. Aún así, hoy allí hay algo más de optimismo. Alcalde Carlos Serrano.
25: Como no va a llover, sí que el 100% de los medios aéreos que tenemos disponibles, que son muchos y abundantes. Ahora mismo, cualquier persona que mire al cielo de Jaca es un trasiego continuo de aviones y de helicópteros.
23: Y hay novedades sobre el origen de este fuego. El juez sitúa al investigado en el punto exacto en el que empezó.
22: Y en el interior de Castellón, que hoy permanece en aviso naranja por fuertes tormentas, las lluvias han dejado acumulados de 186 litros por metro cuadrado en el municipio de Begís y de 142 en Torás, donde el viento ha alcanzado además rachas de 100 kilómetros por hora. Redacción en la Comunidad Valenciana, Miguel Ángel Orch.
26: Así es, Begís se recupera poco a poco de esa tormenta de intensidad torrencial que ayer dejaba esos 186 litros por metro cuadrado en su término, dañando los puentes, provocando derrumbes y caídas de árboles en las carreteras. El granizo tapó los desagües del municipio, que no dieron abasto para tanta agua. Se inundaron algunos bajos de viviendas, al igual que el salón del ayuntamiento. Cayó la pared de un vecino. Los caminos resultaron también afectados por derrumbes y la caída de árboles. Bomberos del Parque Alto Palancia del Consorcio de Castellón rescataron a 6 personas en una furgoneta aislada en un camino de Begís debido a un desprendimiento provocado posiblemente por las fuertes lluvias. Todos están bien. Como decías, para hoy la Agencia Estatal de Meteorología ha establecido el aviso de nivel naranja, esto es peligro importante en el interior norte de Castellón por lluvias a partir de las 2 de la tarde.
22: Y varios países europeos, además de España, están luchando contra las llamas. Los incendios forestales han arrasado ya miles de hectáreas en el continente. Dani González.
27: Sí, hola María, buenas tardes. Sí, preocupa un foco activo en Bélgica que afecta a más de 2.700 hectáreas. El fuego que ha obligado a desalojar a cientos de habitantes se ha producido al este del país, en la frontera con Alemania, obligando también a evacuar algunas localidades del país germano. Además, el suroeste de Francia vuelve a arder. Un nuevo incendio empezó el jueves en las Landas, devorando más de 1.000 hectáreas.
22: Y el contraste, Dani, lo viven en otras partes del mundo donde estos meses es época de tifones y lluvias torrenciales, como es el caso de Japón.
27: Sí, en el país nipón ascienden a 10 las personas fallecidas por esas lluvias torrenciales. Las precipitaciones sobre la prefectura de Chiba han dejado 348 litros de lluvia por metro cuadrado en 12 horas. Es la mayor cantidad de precipitaciones desde que se comenzaron a tomar registros. Además de los daños humanos, unas 1.300 viviendas se han visto inundadas.
22: 4 hombres de entre 19 y 54 años detenidos en Vizcaya, acusados de agredir sexualmente a una menor de 14 años con la que habían contactado por redes sociales. Además, la investigación apunta a otros 3 hombres acusados de suministrar droga a la víctima. Euskadi, Galena Krasimirova. Buenas tardes.
28: Buenas tardes. Se trata en concreto de 4 agresiones sexuales distintas a una misma menor. Los hechos se remontan a mediados de junio, concretamente al día 16, cuando la joven de 14 14 años, denunció una agresión sexual dos días antes en una lonja de la localidad de Basauri. La Ertzaintza detuvo entonces a un hombre de 39 años con antecedentes y dos arrestos previos que presuntamente habría grabado los hechos con el móvil. A partir de esa investigación se tuvo conocimiento de que otros hombres también habrían mantenido conversaciones sexuales con la menor en páginas para adultos, por lo que los agentes decidieron trasladar el caso al grupo especializado de la Ertzaintza. Así, entre julio y principios de este mismo mes de agosto, se ha detenido a tres varones de 19, 21 y 54 años, algunos de ellos también con antecedentes, por haber tenido presuntamente relaciones sexuales con la joven sabiendo que era menor de edad. Ahora se investiga a otros tres individuos en relación con el mismo caso, pero por un presunto delito contra la salud pública por haberle facilitado supuestamente sustancias estupefacientes.
22: Les recordamos que el 016 es el teléfono que atiende ante cualquier caso de violencia contra la mujer. Es gratuito y no deja rastro en la factura. Del exterior, el ministro José Manuel Álvarez, a través de su cuenta de X, ha comunicado que ha hablado con su homóloga rumana, Oana Toyu, después de que un caza F-18 haya derribado un dron en el espacio aéreo rumano. Toyu ha mostrado su agradecimiento al trabajo protector de las fuerzas españolas. Javier Teruel.
0: El trabajo y la solidaridad de España son clave para la seguridad euroatlántica, ha expresado Álvarez en su cuenta de X, en la que informaba de esta conversación mantenida con la ministra de Exteriores de Rumanía. Todo esto ocurre tras una noche de bombardeos entre Ucrania y Rusia. El ejército ruso ha alcanzado esta madrugada dos factorías militares en Kiev, una refinería en la región central de Poltava y también una planta metalúrgica en Kryvyi Rih. Por su parte, el ejército ucraniano ha dejado fuera de servicio a 7 de los 10 mayores centros logísticos de la compañía Wildberries, el Amazon ruso, y ha atacado también posiciones del sistema de misiles costeros ruso en la ocupada península de Crimea. Desde el inicio de la invasión rusa de Ucrania, en febrero de 2022, más de 30 drones, en su mayoría rusos, han violado el espacio aéreo de Rumanía.
22: En Oriente Próximo, Hamas reitera el compromiso de las milicias islamistas con el plan de paz de Trump para la franja de Gaza, donde en las últimas horas el ejército israelí ha matado a un adolescente de 14 años, Lola Bex.
2: El adolescente palestino fue tiroteado en Han Yunis, mientras que según fuentes médicas, otros tres palestinos resultaron heridos por disparos israelíes en un ataque contra las tiendas de campaña del campo de desplazados de Mawasi. Una delegación de Hamas se ha reunido con el mediador egipcio para implementar la siguiente fase del plan de paz de Donald Trump para la franja de Gaza. Y en la Cisjordania ocupada continúa el hostigamiento de soldados israelíes y de colonos extremistas judíos. Una familia de una aldea de Kusra, cerca de Nablus, ha denunciado a través de las redes sociales que llevan una semana sitiados junto con sus vecinos por soldados y colonos, mientras que grupos de derechos humanos instan a las autoridades a intervenir. También el Papa León XIV ha pedido tras el redozo del Ángelus el cese de la violencia contra la población civil palestina en Cisjordania.
3: Rinnovo il mio appello affinché cessino le ripetute violenze contro la popolazione civile palestinese.
2: También insta el pontífice urgentemente a la comunidad internacional a que garantice el proceso hacia la solución de los dos estados para una paz justa y duradera.
22: Y sigue aumentando el número de muertos causado por el terremoto en la isla de Flores, en Indonesia. Ya son 53, pero la cifra puede seguir aumentando porque hay más de medio centenar de heridos graves y los equipos de rescate prosiguen tareas de búsqueda bajo los escombros. José Vicente Arnaiz.
5: Más de 5.000 vecinos siguen afectados por este terremoto de 7,7 grados de magnitud, cuyo epicentro se situó a 62 kilómetros de Ende, la ciudad más poblada de la isla de Flores. Tras el temblor principal se han sucedido un total de 995 réplicas. Centenares de viviendas se han visto afectadas. Y en Colombia, 6 días después del terremoto, la ayuda empieza a llegar ahora a las zonas rurales más remotas que se han visto afectadas.
6: Las comunidades rurales que casi nunca se visita y son las que más impacto tienen este tipo de situaciones como este terremoto.
5: Y hay ciudadanos que no saben si podrán reconstruir las casas derruidas.
7: No se sabe qué va a pasar, si vuelvan a dejar construir en esta zona, porque esto es una zona de mucho riesgo.
5: Las autoridades contabilizan 289 muertos y casi 4.000 heridos. Han sido rescatadas 353 personas.
22: Hoy, 16 de agosto, son muchas las personas que dicen adiós a sus vacaciones, los más previsores o simplemente aquellos que quieren hacerse al ánimo de que mañana toca ir a trabajar, arrastran ya sus maletas por las estaciones de tren. Nos asomamos a la de Sants, en Barcelona. Laura Zurriaga.
8: La estación de Barcelona Sants es un ir y venir constante de usuarios con sus maletas. Para muchos, las vacaciones de verano terminan hoy. Toca volver al trabajo de la mejor forma posible.
9: He estado en un crucero y la vuelta a la rutina con normalidad también.
10: Pues vuelvo de vacaciones ahora mismo y mi estrategia es intentar dormir todo lo posible hoy para mañana estar más o menos espabilado.
11: La verdad es que volver a trabajar después de la playa, bueno, es un poco triste, pero es lo que hay que hacer. Entonces, clock in, clock out and that's it.
12: Hay que acostumbrarse, es lo que hay.
8: Los expertos recomiendan retomar la rutina de forma progresiva y señalan que cuesta menos si disfrutamos de nuestro día a día.
13: Amo mi trabajo. Entonces, soy productor audiovisual, entonces no me cuesta, al contrario, entonces vuelvo con muchas pilas.
8: Hoy en Sants están previstos 116 movimientos ferroviarios entre trenes que vienen de Europa y aquellos que operan en territorio nacional.
22: La cara B la encontramos en aquellos que están disfrutando de sus primeras horas de ocio estival. Y son muchos y muchas. Nos acercamos hasta Madrid, que además hoy, Sergio Hurtado, no está hirviendo. ¿Cuál es la estampa que se dibuja en las calles de la ciudad?
14: Aquí, María, la gente está de fiesta. Y no solo porque sea un soleado día de domingo, sino porque en el centro continúa la verbena de la Paloma. Estoy en la Plaza de la Paja, donde se está celebrando el tradicional vermut del día de después a la bajada de la Virgen. Con las terrazas y los puestos llenos por turistas y madrileños, lo que aquí hay es alegría.
15: Estas son mis vacaciones, porque soy vecina del barrio y me lo paso fenomenal en las fiestas de la Paloma.
16: Pues muy felices, nosotros venimos todos los años.
29: Bueno, la fiesta de la Paloma es una felicidad total, porque me encantan las verbenas. He pasado por las tres fiestas que hay en Madrid y esta es también maravillosa.
14: El agosto de Madrid se disfruta y la ciudad lo nota. El turismo nacional ha incrementado su gasto en la capital casi un 50% en los últimos 10 años.
22: Y antes de ir a los deportes, les contamos que solo quedan unas horas para que empiece un año más el Festival Rototom de Benicàssim, que este año cumple 31 ediciones. Un evento que prevé recibir a 200.000 asistentes de hasta 100 países. Desde hoy y hasta el 22 de agosto, Paula Varella. Qué calor,
30: qué calor. El festival arranca hoy a las 8 con la fiesta de bienvenida. Es la primera Welcome Party en sus 31 años de historia. Un evento que vuelve a situar a Benicàssim como el epicentro de la cultura reggae, atrayendo 25.000 personas al día. Filippo Giunta, director del Rototom.
31: En nuestro caso, el público es muy fiel y no estamos registrando una caída notable respecto a los años anteriores.
30: Mañana lunes el cabeza de cartel será el marfileño Alpha Blondy, pero durante 7 días, entre las 5 de la tarde y a las 5 de la madrugada, también pasarán por el recinto artistas como Proto J, Lia Kali, Sensi o Major Lazer, a quien escuchamos. Para la muñeca, por favor. El Rototom no es solo música, es también reflexión a través del foro social. Este año tratará temas sobre cultura, vivienda, ecofeminismo y geopolítica, bajo el lema de este año, The Place to Be, un lugar donde compartir, aprender y crear en comunidad. En la discoteca,
22: qué calor. Y nos vamos a los deportes, fútbol y atletismo con medalla para España. Javier de Diego.
32: ¿Qué tal, María? Por ahí comenzamos alegrón esta mañana el que nos han dado las chicas del maratón, que con una muy buena actuación coral han conseguido la séptima medalla para la delegación española en estos europeos de Birmingham. 4 participantes suman los 3 mejores tiempos, terceras en el podio. Enviado especial a la ciudad británica, David Alejandro García, buenas tardes.
33: Sí, ha llegado la séptima medalla, lo ha conseguido el equipo femenino en la maratón, gracias a una gran carrera de Carolina Robles, octava, acompañada por Fátima Zahara, Esther Navarrete y Meritxell Soler. En la maratón masculina hemos estado también cerca del bronce, al final cuartos los españoles. Esta noche acaba el campeonato, aún podríamos conseguir la octava medalla, opciones claras en la final del 3.000 obstáculos con Dani Arce y el relevo 4x400 femenino.
32: Pues vamos a ver si tenemos suerte, escuchamos a Carolina Robles, la mejor de las nuestras en la meta esta mañana, octava exultante, los micrófonos de Radio Nacional de España tras enterarse de que había obtenido esa medalla.
34: La verdad es que soñábamos también con una medalla. No sabíamos muy bien del color, aunque sabíamos que las italianas eran un equipo brutal, las británicas también tenían un equipo muy compacto y las alemanas es que al final han fallado, yo creo que han sido ya las que se han bajado del podio. pero era lo que veníamos a por una medalla por equipos y la verdad es que nos volvemos a casa súper contentas.
32: El europeo concluye esta tarde noche en el estadio, además de las opciones que tenemos de medalla, que nadie se pierda la actuación de Duplantis en salto con pértiga, el doble campeón olímpico y triple campeón del mundo, va a intentar batir de nuevo su propio récord mundial que está en 6 metros y 31 centímetros y terminamos hoy tablero a partir de las 4 de la tarde porque hay fútbol, vuelve el fútbol de primera división al Sardinero con el Racing Villarreal a las 5 de la tarde, a las 7 Español Levante.
0: Gracias Javier, nosotros lo dejamos aquí. En la realización ha estado Miguel Sánchez, Jesús Casellas en el control de sonido y Lidia Sánchez Martín en la producción. 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

0: Hola mundo, dijo un tal Hipócrates, que la comida sea tu alimento y tu alimento tu medicina. Me gusta más una que dijo George Bernard Shaw, que dijo, no hay amor más sincero que el amor por la comida. Con eso empezamos, raíz de 5.
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0: Hola, hola, estamos aquí en Raíz de 5, es el programa máximo del uso, como habéis escuchado. Esto es Radio 5 Todo Noticias y hoy vamos a informarnos. Sí, porque esto es Radio 5 Todo Noticias. Aquí hay información a cascoporro y esto es divulgación, normalmente matemática, aunque hoy vamos a hablar de edición genética. Cuando hablamos de alimentos es importante esta nueva revolución tecnológica que es la edición genética y científica, por supuesto. Y también vamos a hablar de los mitos de la alimentación. Vamos, si hablamos de matemáticas, hablamos de verdades absolutas. Y cuando hablamos de otras ciencias, que son ciencias experimentales, el resto de ciencias, pues hablaremos siempre de esta aproximación a la verdad. No absoluta, pero al menos lo más parecido a una verdad. Sí, aquí estamos contra los bulos, las mentiras. Y cuando hablamos de comida hay muchos bulos, muchas mentiras y muchas frases, que yo he encontrado aquí, aparte de las citas célebres con las que hemos empezado. Somos lo que comemos, frase típica que no es de tu abuela, es de Ludwig Feuerbach. También hay otra frase de Ann Wigmore que dice: la comida que comes puede ser la más poderosa forma de medicina. O también que dice: invierte en tu salud hoy para disfrutar de una vida plena mañana. Esto de Beat Agenda. O sea, vemos un montón de frases conocidas, más que con las matemáticas, ya lo siento. Pues sabéis que yo soy Santi García de Mades, un humilde matemático, y como este es un programa que no va exclusivamente de esta ciencia exacta, vamos a hablar con expertos. Yo os quiero dejar ya con una conversación que tuve con Boticaria García ya hace un tiempo, que quería compartirla aquí con vosotros. De hecho, acaba de publicar un libro, El jamón york no existe, que esto ya es prepandemia, o sea, hace, antes del COVID, no antes de Cristo, pero hace ya mucho tiempo, y sigue vigente toda esta conversación, e incluso las canciones que compartimos, sigue vigente a día de hoy, y quiero que la escuchéis, y si podéis, también disfrutad.
1: Marian García.
2: ¡Tachán!
1: La magia de la radio.
2: Buah, es que Radio Nacional es una cosa loca.
1: Esto es loquísimo, tú lo conoces bien, que estás aquí. Hombre, en la casa, somos compañeros. Yo, mira,
2: lo que yo quería hacer y lo que se podía hacer, o sea, había que hacer una divulgación, bueno, pues como decía Dani, de bajar mucho al barro, de que llegara, ¿no? Y entonces pues había que limpiar mucho y podar mucho para que fuera asequible, a pesar de meter todas esas referencias. Entonces tuve que pensar mucho cuál era el tono que quería para el libro, porque el anterior, que era para padres primerizos, era como, bueno, tenía yo el lenguaje también, como soy madre, pues era como más, uh-huh, bueno, lo tenía como todo muy integrado. Y aquí el tema del humor, cómo lo iba a meter. Pero bueno, una vez que ya cogimos el hilo, pues ya fue pim, pam, y la verdad que era un libro que yo quería hacer porque llevo muchos años trabajando ya en el tema de la alimentación y tenía un libro sobre niños y un libro de chistes, de farmacia. Y digo, bueno, yo necesito un libro que represente un poco...
1: El chascarrillo, a mí me gustó, claro, lo que ha dicho Dani, chascarrillos.
2: Claro, digo, yo quería un libro, pues aparte de las anécdotas de farmacia y de los niños, pues que eso me definía mucho, pues soy farmacéutica, soy madre, quería un libro de divulgación de hábitos para niños y de crianza, pero hay que hacer un libro de alimentación, que es básicamente a lo que más me dedico.
1: Me gusta eso de bajarse al barro, es que es verdad, Dani.
3: Descender a los infiernos de la popularización.
1: Sí. Es que es así, porque, bueno, en matemáticas tengo la suerte, que en ese caso, que aquí opiniones no hay muchas. Normalmente no discutimos mucho, claro, los matemáticos, tú dices un teorema y esto no te lo discute nadie, esto para siempre. Y aquí tú estás hablando de cosas que todo el mundo tiene una opinión, y además a veces muy establecida.
2: Mira, eso es curioso. Yo tengo una amiga que es matemática, que se llama María P., que resolvió un... No sé si se llama... Eso no se llama teorema. Postulado o algo así de Nash. Es una fenómena. Y cuando ella habla, y habla de las singularidades y de esas cosas, pues claro, pues todas las amigas callamos y escuchamos, porque nadie discute lo que dice María P. de matemáticas, obviamente. Pero cuando yo digo cualquier cosa, pues sí, es frecuente que alguien, no, pues yo he leído, pues a mí me ha dicho, pues yo he pensado.
1: Pues el otro día, a mí me gusta mucho lo de he leído por ahí, pues te dicen he leído para que veas.
2: He leído,
1: veas que
2: claro, claro, leído, he leído.
1: Y después por ahí para que no contrastes.
2: Exactamente.
1: Estamos hablando, Dani, que hay referencias para que tú mismo puedes crearte tu propio pensamiento crítico a través del conocimiento del artículo.
2: Bueno, y incluso hay algunas cuestiones en las que hay controversia y también se menciona, bueno, pues hay unas fuentes que dicen esto, otros organismos piensan esto, y bueno, pues la cosa está ahí, que no podemos afirmar claramente ni una cosa ni otra, porque yo lo digo mucho, esto no son matemáticas, y es una frase que utilizo mucho, es que lo de los alimentos
1: esto
2: no son matemáticas.
1: Dos más dos.
2: Ahora está muy de moda el tema de las aplicaciones móviles para los alimentos,
1: sí,
2: y te los clasifica verde, rojo, amarillo, bueno, malo, es como...
1: Es que
2: bien,
1: esto
2: pero,
1: no es binario, esto no es 0-1.
2: Bien,
1: no es
2: pero
1: dual.
2: Ojo, porque sí, no es tan fácil como todos queremos que nos digan bueno o malo. Bueno, igual es que tenemos que aprender un poquito más y tener un poquito más de pensamiento crítico, ¿no? Entonces, ahí estamos. Y yo creo que hace falta esa base, ¿no? Y que la gente se forme, porque no nos enseñan a esto. Hay una...

hacemos un inciso por alusiones a la famosa María P, que comentaba Marian García, y es que resulta que dos jóvenes matemáticos como Javier Fernández de Bobadilla, granaíno, y María P. Pereira, burgalesa, han descubierto el postulado de Nash, un problema de más de 50 años que dejó John Nash. Afirmó que en objetos de dos dimensiones, es decir, en superficies, hay una correspondencia perfecta entre la forma del lugar excepcional y las familias de las estrellas.

0: Esto lo descubrieron Javier y Mariape. Y cuando lo demuestran matemáticos, es indiscutible. Seguimos con Marian García. Yo tengo que decir que soy muy fan de lo que haces ahora con Farmagema, con Gema del Caño. Encima soy muy locas y hacéis música, que a mí,
1: sí.
0: O sea, que yo soy muy proclive a esto. Bueno, de momento lo que te he preparado es unas preguntitas con las matemáticas, como Dani, sé que el deseo me lo ibas a cumplir. Que...
2: ¿Te he traído a la autora?
0: Bueno, te traigo aquí, por ejemplo, de aritmética, una pregunta aritmética.
1: A ver.
0: Vamos a ver, ¿sabes esto de menos por menos es más?
1: Sí.
0: Un negativo por otro negativo hace un positivo. Es verdad que las pseudociencias y las grandes mentiras se difunden muy bien, tienen un gran marketing. Pero ¿cómo combatir eso? Y una vez comentabas tú, no sé en qué programa comentabas, que la única manera de combatir una noticia con mucha presencia en las redes es darle una contranoticia de veracidad, pero que impacte tan fuerte, porque a veces nos centramos muchas veces en esto de, bueno, no es que sea del todo así, somos sutiles, y qué importante es el jamón York no existe, con ese punch inicial.
1: Tengo yo mucho pensamiento sobre la importancia de que los divulgadores nos incorporemos en la vida de la gente.
0: Eso
1: y
0: es.
1: Y sobre que igual que sigan a Cristiano Ronaldo o a Katy Perry, que quieran voluntariamente seguir a divulgadores, colarnos en su vida, para que cuando les llegue el bulo, no esperar al contrabulo, sino que ya tengan un pensamiento crítico ellos.
0: Eso es, lo hayas construido
1: ya. Y
0: diga,
1: a mí esto me suena a que alguien me ha dicho que esto puede ser raro, ¿no?
0: Esto huele regular. El olfato ese que lo tengan ya.
1: Y creo que tenemos que trabajar mucho en eso, en intentar que nos siga la gente de la calle. Y de ahí el empeño en bajar al barro, que a veces es criticado también, y los que bajamos mucho al barro, pues al final es como, ya, bueno, pero tal. Bueno, hay que hacer divulgación de muchas maneras, ¿no? O sea, tenemos divulgación pues para científicos, tenemos divulgación para gente con un nivel medio, pero yo me estoy encontrando mucha gente estos días que me dice, oye, me he visto el vídeo ese con Gema de Naucas, y yo lo del huevo del 0, el 1, el 2
0: no
1: y el 3,
0: sabía.
1: No sabía.
0: Y se me ha quedado.
1: Pero es que, claro, entre nosotros pensamos que todo el mundo sabe eso y que es inútil contarlo porque todo el mundo lo sabe, pero es que yo, que he trabajado en la farmacia y en el barro toda la vida, yo sé que en una farmacia tú haces una encuesta a pie de calle y el 80-70% no saben lo de los huevos.
0: Eso es. Bueno, ya que lo dice, vamos a escuchar ahora mismo el...
1: Vaya por Dios, qué suerte.
0: Lo siento, lo has mencionado, porque aquí todo lo que se menciona, aquí suena.
3: Y el chique chique se baila así, cero, el ecológico, uno, el campero, dos, el de las naves, uno, el campero, dos, el de las naves, tres, el enjaulado.
0: Contrabulo, ¿ves? Lo que te decía, contrabulo es menos por menos en más.
1: Y el tema del etiquetado juega mucho con los números.
0: Ahí iba yo a preguntarte también por matemáticas. El orden, aquí sí que importa.
1: Sí, así un venenito que se le puede meter a la gente es que sepa que esa regla de dime de lo que presumes y te diré de lo que careces, pues esto se aplica mucho en el etiquetado. Si alguien te pone muy grande un yogur, por ejemplo, un yogur que te da los buenos días y te dice, muy educado, y te dice, con avena y plátano, buenos días, avena y plátano.
0: Con avena y plátano, eso es.
1: Pues igual si le das la vuelta, te das cuenta pues que a lo mejor de avena tiene un 6% y de plátano un 2%. Pero es que es obligatorio. La ley obliga a que si en grande pone un ingrediente, luego entre paréntesis te tiene que poner el porcentaje. Y
0: claro,
1: eso mucha gente no lo sabe. Y ahí te puedes llevar muchas sorpresitas. Como que un chorizo con quinoa... Chorizo con quinoa, y igual de grande, quinoa. Entonces, chorizo con quinoa, equivalente.
0: 50% cada cosa, claro.
1: 4% de...
0: 4%.
1: Que son 4 bolillas. Pero el caso más...
0: 4%, claro.
1: Más escandaloso que me he encontrado yo, el de guacamole. Guacamole llega a aguacate y ellos tienen
0: verde,
1: que poner...
0: Lo ves ahí, dice.
1: Es verde, y entonces tú tienes un guacamole con 97% de aguacate, y dices, bueno, si llevo un 97%, pues
0: sí,
1: poca basura la han podido poner. Y luego tienes uno que el ingrediente, creo que es el decimocuarto. O sea... Tú empiezas a ver ingredientes de guacamole y el aguacate llegas en decimocuarto lugar, pero no es aguacate, es polvo de aguacate, o sea, concentrado de polvo de aguacate.
0: ¿Qué me dices?
1: 0,7%.
0: 0,7%.
1: 0,7%. Entonces, esto es interesante porque si tú sabes un poquito de números y sabes que los aditivos, el 1 corresponde a los colorantes, el 2 a los conservantes, con que tú sepas que el 1 es colorantes y el 2 es conservante, puedes saber que si tú ves un E100 algo... Es un alimento que lleva un colorante. ¿Un guacamole debería llevar un colorante? No, si lleva mucho aguacate,
0: si lleva aguacate no hace falta.
1: No hace falta, ¿no? Pues ese guacamole que está en decimocuarto lugar, el polvo de aguacate, claro que lleva un E100 y pico y un E100 y algo, ¿no? Entonces, eso es muy, muy curioso cómo se juega.
0: Qué bonito. Bueno, aritmética, orden. He traído una sorpresa a Marian. A ver si te animaba. Si no tenía vergüenza, yo digo, pues la saco aquí,
1: no,
0: la guitarra.
1: Si yo vergüenza no tengo ninguna.
0: Ya está, eso es lo que yo quería.
1: Eso es como es lo de cómo se quería demostrar, ¿no? O sea, yo ya creo que...
0: Puede, ya está.
1: Lo he demostrado bastante.
0: Pues traigo una canción que es un... He intentado hacer un homenaje a tu gran tema del hit, este que hiciste del Surimi.
1: Hit Parade.
0: Hit Parade, pues yo he sacado una canción que hice anteriormente
1: de
0: Número Phi, para mezclar aquí la... Pues la ciencia de la nutrición con la ciencia de lo puro, de la matemática.
1: Otra intersección y el denominador común que va a ser los Beatles.
0: El horror. Pues en directo desde Raíz de 5 vamos a escuchar el Número Áureo más Surimi.
4: Cuando todos hablan de algo, de la ciencia más exacta, irracionalmente dicen pi, pero olvidan que hay otros iguales, otros irracionales, infinitamente, como el fi, es el fi.

0: ¡Ostras! De aquí a Eurovisión.
1: Esto es total. Estaría John Lennon, estaría orgulloso sin levantar la cabeza.
0: Y Ringo Starr, que estaba vivo, ese sí.
1: Ese sí, ese, bueno, se lo mandamos o no, no importa.

Yo creo que todos los que estamos aquí sabemos o intuimos que los alimentos ultraprocesados no son buenos para la salud. De hecho, no solo porque su producción contamina el planeta con la emisión de gases, sino que además la mayoría de ellos están hechos, son, digamos, sucedáneos de productos animales, y eso también, de forma independiente, es un ataque a la sostenibilidad. Sabemos también que, desgraciadamente, y esto es catastrófico, la dieta mediterránea se está perdiendo a expensas de dar paso a una mayor habilidad en alcanzar o de consumir esos alimentos ultraprocesados. De forma que estos son datos de nuestro país, esta adquisición, consumo, medido por la compra de alimentos ultraprocesados, ha aumentado de manera significativa durante los últimos años. De forma que ahora, en los países del Mediterráneo, representan de un 17 a un 25% de la energía total que consumimos diariamente. Datos también de un estudio europeo llevado a cabo en Francia por la cohorte de estudio de nutrición y Santé demostró que aquellas personas que consumieron más alimentos ultraprocesados tenían un mayor riesgo de desarrollar enfermedades graves y crónicas, como diabetes, obesidad, también trastornos psicológicos, enfermedad cardiovascular, cáncer, e incluso lo asociaban con una mayor mortalidad total.

¿qué somos? ¿De dónde venimos? ¿A dónde vamos? ¿Eh? Sí, sí, preguntas filosóficas, preguntas de ciencia, preguntas que tienen respuesta, ¿eh? ¿De dónde venimos? Venimos del mono, teoría de la evolución de Darwin, venimos del Big Bang. ¿A dónde vamos? Pues vamos a la era de los datos. ¿Y qué somos? Pues podemos decir, estadísticamente hablando, que somos significativamente agua. Y es que es el principal componente del cuerpo humano. Hay datos confusos sobre el tema. Y si buscáis en la referencia favorita de los científicos, la Wikipedia, pondrá que al nacer somos 75% de agua y después ya cuando somos mayores 60% de agua. O sea, que con el tiempo nos volvemos unos secos. El 65% de ese agua se encuentra en el interior de las células y el resto pues está en la sangre y baña los tejidos. Por ejemplo, los músculos son 70% de agua y 20% grasa y después un 10% de cosas varias. Así que ya sabes, ponte en forma. Be water, my friend. Entonces, ¿el agua nos define? ¿Podemos definir las cosas por la cantidad de agua que tienen? Bueno, es una medida, pero vamos a ver si es un buen medidor o no de lo que está pasando y sobre todo de lo que pasará. ¿Por qué se pudren los alimentos? Que el agua es clave en la conservación de alimentos, esto lo sabía hasta mi abuela, su vecina y todas las civilizaciones antiguas. Por eso, la forma de conservación de alimentos más tradicional es el secado. Cuando se inició su aplicación ya se tenía un pequeño entendimiento sobre cómo el agua afecta a los alimentos y afecta a la duración de vida. Y hoy en día la cantidad de agua es un parámetro fundamental para el estudio y la tecnología de los alimentos. Que el agua es vida, sí, sí, sí, pero es vida para nosotros y para los hongos, para las bacterias. Vamos, que la vida microbiana se abre camino en el agua. La cantidad de agua está muy bien, pero con el tiempo ha emergido un nuevo medidor sobre cómo el agua impacta en la calidad y la inocuidad de los alimentos. La actividad del agua. Ahora sabemos que la cantidad de agua es menos relevante que el comportamiento específico del agua. El parámetro más importante para la inocuidad alimentaria es la actividad del agua, que se define así. Es la presión de vapor parcial del agua en una sustancia dividida por la presión de vapor parcial del agua pura. Por esta definición, el agua destilada pura tiene una actividad del agua igual a 1. Para entender esto completamente tenemos que reconocer que gran parte del agua de los alimentos estará unida a iones, a superficies de grandes moléculas o a estructuras celulares. A este agua se le llama agua no libre porque no es libre para soportar el crecimiento microbiano o participar y apoyar en reacciones químicas y enzimáticas o procesos de deterioro. Generalmente podemos definir la actividad del agua como un indicador de la cantidad de agua libre en un alimento. A más actividad del agua, a más AU, más procesos químicos se producen en el alimento. Así que uno de los efectos que produce reducir el AU es reducir los procesos químicos del alimento y reducir la velocidad de las reacciones. La mayoría de las enzimas están inactivadas a un AU menor que 0,85 y a menos de 0,75 se inhibe el crecimiento bacteriano, pero pueden crecer algunas levaduras y mohos. A menos de 0,6 todo el crecimiento se inhibe. En términos de nutrientes, la AU reducida reduce también la pérdida de vitaminas C, E y B1. La reducción de la actividad del agua en un producto alimenticio se puede lograr mediante varios métodos y muchos lo sabían ya nuestros abuelos. Por ejemplo, la reducción parcial del agua, el secado, o también la adición de otras sustancias como la sal y el azúcar, por eso se le llaman conservantes. Y ahora viene la parte mala, no todo va a ser aquí color de rosa. Para medir la actividad del agua se necesitan aparatos especiales, como un higrómetro de filamento eléctrico o el más común de todos, el del punto de rocío. Sí, el rocío, el de las mañanas. Y es que un estudio de Mann, Jones, Adrian, de la editorial Springer, publicó una relación entre los días de duración de un alimento en buen estado y la actividad del agua de ese alimento. Todo esto a 21 grados centígrados. La estimación del número de días sin proliferación microbiana, que sería un poco la fecha de caducidad, el estimador sería aproximadamente 10 potencia 7,91 y ahora a eso le restas 8,1 por la actividad del agua. Lo que notaría según esta tabla que el agua, la leche, el zumo, la carne fresca tendrían cerca de un día de duración en buen estado a temperatura ambiente. La carne curada como el salami tendría entre 7 y 10 días de duración y soluciones con sal tendrían hasta 70 días. Los cereales un año y 3 meses y los frutos secos y la miel que siempre se dice que son eternos pues tendrían unos 3 años. O sea, todo esto sería lo que hay en la despensa de una abuela por si acaso viene una guerra y arrastra con todo. Esto es simplemente una medición en ciertas condiciones, no me seáis simplistas, ¿eh? Que aquí intervienen otros muchos factores como la temperatura, el pH, así que no vengáis aquí todos haters de la alimentación. A mí no me funciona, esto en casa no lo probéis. Ya sabemos por qué se pudren los alimentos, por el agua. Y cómo medir la duración de los alimentos a través de la actividad del agua. Porque ¿qué somos? Somos agua. Bueno, más bien actividad de agua, como un río.

Vale, ya hemos hablado de mitos de la alimentación. Hemos hablado de una fórmula que determina, en cierto aspecto, la caducidad de un alimento, la actividad del agua. Y ahora me gustaría dejaros con un debate que tuve también con Botiquero García, ya este es más reciente, del año pasado, en unas charlas que se llaman Eureka, que organiza la Universidad Miguel Hernández. Y salió un tema que no sobre la cultura de la cancelación, no llegó Marilo Montero ni nada de esto. Aquí hablamos sobre un fármaco contra la obesidad, que os sonará seguramente, y me gustaría dejaros con ese debate, y así hacemos un marco en este programa con Botica y García. Empieza y termina.

0: ¿Cómo cree que se pueden lanzar mensajes de ciencia, que son siempre más de una línea, en tiempos de inmediatez?
1: Pues realmente es la manera de hacerlo. Y hablando de los fármacos concretamente, ahora hay una revolución muy importante que son los fármacos para la pérdida de peso, que seguro que todos habéis oído hablar de eso. Cuando has puesto las jeriquillas, estaba pensando, seguro que sacan un videojuego dentro de poco en el que haya que inyectarse un fármaco para perder peso y entonces poder hacer no sé qué, porque también han venido y han de alguna manera revolucionado la forma en la que se aborda el peso. Y es muy curioso esto, al hilo de lo que me preguntas, porque vamos a preguntar a la sala. ¿Qué pensáis de los fármacos para la obesidad? ¿Os parecen, ¿A quién le parecen bien?
0: Atrágamelo lo que bien.
1: ¿Mal? ¿A quién le parecen mal los fármacos para la pérdida de peso?
0: Esto está muy sesgado, ¿eh? Esto viene muy
1: ¿Os
0: convencido.
1: parece mal? Mira, lo que ocurre con los fármacos para la obesidad es lo mismo que ocurrió con la Viagra, por ejemplo. Cuando apareció la Viagra, de repente hay un problema que ahora disfunción eréctil. De todos los chicos se han levantado la cosa de repente, ¿eh? Pero no puede
0: El
1: ser.
0: gato
1: Pero,
0: duende.
1: un problema es la disfunción eréctil. No había ningún remedio, ningún fármaco eficaz. Había muchas hierbas, muchos remedios, mucho afrodisíaco, pero efectivamente no era evidente porque llegó la Viagra y lo revolucionó todo. ¿Qué ocurrió? Pues que no se comunicó bien y mucha gente decía, yo me lo voy a tomar, tal. Luego ya con los años se ha visto que es un fármaco que para las personas que tienen disfunción eréctil puede servir, pero que si tú tienes disfunción eréctil no va a servir para que la cosa vaya mejor y que tiene que haber distintos condicionantes. Bueno, pues esto es igual. El problema es que no se ha comunicado bien de origen, que no hablamos de obesidad, no hay que hablar de obesidad, sino de obesidades. Hay distintas causas de tener la obesidad y eso no sea tonta. Tú puedes tener obesidad porque seas un quemador lento, porque tu metabolismo vaya más lento, por genética, pero puedes tener obesidad porque hayas comido mucho, por desórdenes, por contexto, pero puedes tener obesidad porque las hormonas que generan saciedad, tu cuerpo no las fabrique. ¿A que a nadie le parecería mal que una persona que tiene un problema de hipotiroidismo tome la hormona Letilox para toda la vida? La tomas para siempre. ¿Por qué? Porque tu cuerpo no genera esa hormona. Ahora sabemos que hay personas que la hormona de la saciedad, son péptidos, no los fabrica. Y esas personas no es que sean unos ansiosos, es que no fabrican eso. Pero como la obesidad tiene un estigma por la estética, es que son los dos cabrones, ¿no? Es que no están generando hormonas. Entonces, ¿a favor o en contra? Depende para quién. Para perder 3 o 4 kilos, ¿no? O se está usando muy mal. ¿Cuál es el problema? Pues los titulares. Kourtney Kardashian, en las Kardashian, en Elon Musk. Entonces, cuando comunicación esto se apodera, pues tenemos un problema. Como, igual que la Viagra, cuando se receta sin tener que hacerlo, médicos que suelen ser estéticos, se sale en el canal normal. Eso genera mucho problema, ¿no? Pero eso siempre es un problema que hay que hacer y nosotros no tenemos la culpa, ya te lo digo. Yo esa culpa no me la hice yo. Luego esa culpa es de que lo prescribe mal o de los que abusan.
0: Me refiero sobre todo, tenemos la culpa porque hay muchos pseudocomunicadores de ciencia que tú estás en redes y cuesta identificarlos a veces porque como cuando quieres parecerte al influencer ese que te ha triunfado tanto y quieres parecerte a eso, es muy difícil diferenciar al que tiene evidencia del que no. Y a veces cometemos errores. No digo nosotros,
1: No,
0: vosotros.
1: bueno, sí, te decía como comunicadores, sí, de hecho hay muchos nutricionistas haciendo posts y vídeos en contra de los fármacos porque realmente la gente piensa que le van a quitar su pan, pues no, si pone el fármaco que hace dieta y ejercicio, si no lo haces no va a funcionar. Es que nadie se preocupe, lo has dicho, es una cuestión de ego muchas veces, hay que trabajar en conjunto, hay que vivir unos con otros, ¿no?

Bueno, pues esto ha sido todo. Pues seguiremos la semana siguiente porque somos seres finitos, con más cultura, más divulgación, más ciencia, más matemáticas. Aquí seguimos por inducción N+1. Esto es Raíz de 5 en Radio 5 Todo Noticias. Adiós, adiós.

0: ese gran esfuerzo el que ha evitado el colapso. Reclama, eso sí, a las autoridades de UTIES que pongan a disposición instalaciones donde poder atender a los migrantes y garantizar su higiene y salubridad. Y deja el siguiente mensaje.
1: Asociar inmigración con enfermedad, lo siento, pero es injusto y es xenófobo. Asociar inmigración con delincuencia y con peligros es injusto y es xenófobo. Los migrantes no traen enfermedades. Los migrantes pueden enfermar ahora por condiciones de insalubridad, pero no traen enfermedades.
0: Ha confirmado la ministra dos casos de tuberculosis, pero uno de ellos de un ciudadano ceutí que llevaba 3 meses con síntomas. Asegura que el riesgo epidemiológico es moderado para los migrantes y bajo para los ceutíes. Ha añadido también que 5 mujeres han sido atendidas por agresión sexual.
2: Gracias. Es domingo 16 de agosto, con miles de personas terminando o empezando sus vacaciones. La Dirección General de Tráfico mantiene hasta las 12 de esta noche la operación especial del 15 de agosto, para la que se esperan 5.600.000 desplazamientos por carretera. Lo peor se prevé a partir de las 7 de esta tarde. Vamos a conocer el estado del tráfico a esta hora. DGT, Daniel González, buenas tardes.
3: ¿Qué tal? Muy buenas tardes. Efectivamente, por el momento se mantiene algo tranquilo la circulación, aunque hay tráfico lento en algunos puntos. En Ávila, en la A6, a la altura de Arévalo, en sentido Madrid. En Ourense, en la 52, en Ávila Bella, dirección Benavente. Y en la entrada a Valencia, por la 3, en Loriguilla. Se complica también ligeramente la entrada a Jaén, en la 44, en Carcheles, a Sevilla, por la P4, en Las Cabezas de San Juan, y a Cádiz, en la A4, en los entornos de San Fernando.
2: Gracias. La llegada de turistas a Canarias ha caído un 0,6% durante los primeros 6 meses del año, con respecto al mismo periodo de 2025. Unas cifras que preocupan a los empresarios del sector, sobre todo Daniel Díaz, por la incertidumbre de cara al invierno.
4: Una incertidumbre provocada sobre todo por el precio de los combustibles y la guerra en Oriente Medio. José María Mañaricúa es presidente de la patronal turística de la provincia de Las Palmas.
5: Tenemos el miedo al encarecimiento de vuelos, siendo nosotros un destino puramente dependiente de los asientos de avión, de los vuelos, y por tanto tenemos que estar muy atentos a cómo evoluciona ese problema de Hormuz para ver cómo puede afectar de una u otra manera al turismo.
4: Aún así, aumenta el gasto medio por turista, impulsado por el alza de los precios.
5: La subida de los costes, la inflación, la subida de precios, por tanto entendemos que si le quitamos el mayor ingreso, el mayor gasto, van a salir en principio números finales en cuanto a rentabilidad parecidos, intentando siempre y cuando mantengamos parecidos números de turistas.
4: El gasto por turista en Canarias se sitúa en 1.450 euros, lo que supone un crecimiento del 3% con respecto al año pasado.
2: Y del exterior, el ministro José Manuel Álvarez, a través de su cuenta de X, ha comunicado que ha hablado con su homóloga rumana, Oana Toiu, después de que un caza F-18 haya derribado un dron en el espacio aéreo de Rumanía. Asegura que el trabajo y la solidaridad de España son clave para la seguridad euroatlántica, mientras Toiu ha mostrado su agradecimiento al trabajo protector de las fuerzas españolas tras una noche de bombardeos entre Ucrania y Rusia. El ejército ruso ha alcanzado esta madrugada 2 factorías militares en Kiev, una refinería en la región central de Poltava y también una planta metalúrgica en Kryvyi Rih. Por su parte, el ejército ucraniano ha dejado fuera de servicio a 7 de los 10 mayores centros logísticos de la compañía Wildberries, el Amazon ruso, y ha atacado también posiciones del sistema de misiles costeros ruso en la ocupada península de Crimea. Desde el inicio de la invasión rusa de Ucrania, en febrero de 2022, más de 30 drones, en su mayoría rusos, han violado el espacio aéreo de Rumanía. Es todo de momento. 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
8: Convertir las ciudades en lugares más agradables para la vida es una de las constantes de algunas organizaciones que reclaman espacios verdes suficientes. Amigas de la Tierra ha lanzado un estudio que muestra el desequilibrio que existe entre urbes y también entre distintas zonas, y lanza propuestas para ciudades verdes y justas. Hoy hablamos con Miguel Díaz, responsable de biodiversidad de esta asociación que reclama el derecho equitativo a la naturaleza. También nos fijamos en otros recursos escasos, por ejemplo, baños públicos y fuentes. CECU, la Federación de Consumidores y Usuarios de España, pone el foco en su carencia y también demanda soluciones. Miguel Crespo, de su área jurídica, trazará una panorámica de esta realidad. Has entrado en un lugar de frescor, la reserva más natural de la radio pública. Gracias por acompañarnos. En la técnica,

0: Rodri Martín. Vamos allá. Y ya tenemos en línea a Miguel Díaz, responsable de biodiversidad de Amigas de la Tierra. Buenas tardes, Miguel.
1: Buenas tardes, Josefina. ¿Cómo estás?
0: Pues muy bien, Miguel. Habéis realizado un informe sobre el derecho a la naturaleza en las ciudades. ¿Cuántas ciudades de España habéis estudiado y por qué habéis seleccionado estas concretamente?
1: Pues escogimos 10 ciudades, un poco como con la lógica de poder seleccionar distintos territorios, distintos climas, distintos tamaños de población también, ¿no? De forma que aunque no pudiésemos tener análisis de todas las ciudades de España, porque sería imposible, pero tener al menos como una muestra suficiente para hacernos una idea, ¿no? de cómo se da la situación.
0: ¿Qué técnica o estrategias habéis seguido a la hora de analizar la carencia o abundancia de zonas verdes en las ciudades?
1: Pues nosotras partimos de la base, ¿no? de la regla 3-30-300, que para quien no lo sepa es que tú desde tu ventana puedas ver tres árboles, que el 30% de tu barrio tenga cobertura vegetal y que tengas un parque de al menos una hectárea a 300 metros de tu casa. Y entendíamos pues, que esta última componente, ¿no? La de tener un parque cerca, era una con la que podíamos empezar a explorar, que era esto del derecho a la naturaleza, ¿no? Entonces, desde ahí, un poco lo que hemos hecho en cada ciudad es establecer un mapa en el que aparecen estas zonas verdes de más de una hectárea y con eso hacer un mapa de isócronas, que para que se nos entienda, es poner millones de puntitos alrededor de una ciudad, ver con cuáles de ellos llegarías en 300 metros a estas zonas verdes y con eso establecer cuáles serían como los perímetros de qué tipo, de cuáles son las viviendas que tendrían este acceso a la naturaleza, ¿no? Y a partir de ahí pues sacamos distintos tipos de cálculos, análisis por renta, etcétera.
0: ¿Y cómo se llegó a articular esa regla 3-30-300?
1: Pues precisamente esta regla del 3-30-300 la utilizamos porque, bueno, el origen es de un artículo científico, pero es una regla que ya toma como propia la Organización Mundial de la Salud. Entonces también nos parecía que era como un indicador interesante para, bueno, para no inventar la rueda, ¿no? Sino poder testear con herramientas que ya existen, que ya funcionan, que ya están probadas, pues cómo se articularía esto en España.
0: ¿Qué principales resultados generales cuantitativos se extraen de vuestro informe?
1: Del informe lo que vemos como conclusión general es que la media de las ciudades analizadas nos dice que más del 60% de la población española no tiene acceso suficiente a áreas verdes. O sea, esto es una barbaridad, ¿no? Además, claro, esto aceptamos que es haciendo una media, pero que ciudades como Valencia, como Orense, 4 de cada 5 personas, el 80% de la población no tiene acceso a estas áreas. Entonces, pues también que son lugares donde es necesario trabajar ya en esta renaturalización, ¿no? También, además de estos porcentajes, lo que vimos fue cómo se comparaba esto con la renta y además establecimos las zonas de acción prioritaria, ¿no? Que entendíamos que eran zonas donde era urgente renaturalizar porque coinciden que no tienen acceso a la naturaleza y que además, debido a la baja renta, también tienen menos opciones de adaptarse a las olas de calor, por ejemplo, ¿no? Entonces es donde también consideramos que es prioritario intervenir.
0: Y con esta panorámica, Miguel, ¿qué ciudades están en la peor y en la mejor situación?
1: Pues en peor situación, como decía, están Valencia y Orense, que las dos tienen un 80% de la población con falta de acceso a zonas verdes, pero le sigue también muy de cerca Badajoz con un 70%. Luego, en el polo contrario, tenemos a Santiago de Compostela, ¿no? Que los datos son mucho mejores. También, además, porque dentro del porcentaje de la población que no tiene acceso a áreas verdes, gran parte de esta población vive cerca de entornos más naturales, más rurales, lo cual también tiene acceso a la naturaleza de otra forma, ¿no? Que no es a través de áreas verdes, porque los resultados podrían ser aún mejores y, por tanto, es pues, un poco la ciudad en la que podemos mirar, ¿no? Con todas las cosas que podría mejorar, evidentemente, como cada ciudad, pero desde luego es la que está en una mejor situación hoy en día.
0: ¿Y qué relación habéis observado entre la renta de los ciudadanos y la cercanía a zonas verdes?
1: Pues en cuanto a la renta, es cierto que esperábamos encontrar una relación muy directa entre mayor renta y mayor acceso a la naturaleza, porque es un poco lo que encontramos, ¿no?, en bibliografía de otros países. Sin embargo, en España hemos visto que esta relación no está tan clara. Lo que sí que vemos es que existe una relación entre renta y cantidad de áreas verdes por persona, ¿no? Como que también ocurre una cosa, que en los barrios de menos renta hay una mayor densidad de población, las casas están más juntas, los edificios van más pegados, entonces sí que se observa ahí como que existe esta relación directa, ¿no?
0: ¿Y entonces qué medidas solicitáis y a quién para conseguir espacios verdes suficientes para todos y todas?
1: Y en cuanto a medidas, por supuesto, lo que reclamamos, y sobre todo con este quién, ¿no?, es que quien tenga competencias en cada materia haga lo máximo posible, porque estamos en una situación de emergencia climática y tenemos que actuar como tal, ¿no? En el caso de las áreas verdes, son los ayuntamientos y las comunidades autónomas que más competencias tienen y que, por tanto, son quienes deben actuar con más celeridad, con mayor esfuerzo en este sentido. Y dentro de las diferentes medidas, pues sí que consideramos alguna priorizar como las del establecimiento de refugios climáticos comunitarios y conseguir áreas verdes que no solamente nos protejan de las temperaturas, sino que además nos puedan ayudar a generar tejido social, ¿no?, a generar comunidad en las ciudades. Consideramos también que es importante el establecer políticas de vivienda serias, ¿no?, que eviten procesos de gentrificación, que hagan que cuando por fin se toman estas medidas de renaturalización suban los precios de la vivienda, porque entonces siempre habrá un porcentaje de la población que se verá expulsada de estos beneficios. Y en general, ¿no?, pues buscamos esto, el cumplir al máximo la regla 330-300, seguir aumentando cobertura vegetal, priorizar y ecologizar aquellos barrios que históricamente han tenido menos naturaleza, en una suerte de reparación también, ¿no? Y en general también establecer procesos vinculantes de ecodiseño, que también las propias personas que vivimos en nuestros barrios sabemos lo que necesitamos, sabemos lo que queremos y también merecemos, ¿no?, tener como esta capacidad de decisión sobre nuestros territorios.
0: Pues muchas gracias por toda esta información, Miguel Díaz, responsable de biodiversidad de Amigas de la Tierra. Hasta pronto.
1: Pues muchísimas gracias a vosotras. Un abrazo.

0: Y además de zonas verdes en muchos lugares, el espacio público urbano también precisa de recursos, como fuentes y baños, como un derecho ciudadano y como un derecho a un medio ambiente saludable. La Federación de Consumidores y Usuarios llama la atención de forma reiterada sobre esta necesidad. Miguel Crespo es del área jurídica de CECU. Miguel, buenas tardes.
1: Hola, muy buenas tardes.
0: Miguel, consideráis que el acceso a fuentes y baños públicos está considerado como un servicio esencial en las ciudades de nuestro país.
1: Pues lamentablemente le tengo que responder que no. Nosotros llevamos trabajando en este tema una serie de años y estamos evidenciando lo que mucha gente nos decía, y es que cada vez nos dirigimos a unas ciudades más agresivas, con una arquitectura menos inclusiva, y efectivamente vemos que el hecho de disponer, poner a disposición de la ciudadanía esos baños y esas fuentes no es una prioridad para nuestras administraciones.
0: ¿Qué principales deficiencias detectáis precisamente en estos recursos?
1: Pues nosotros hemos constatado que hay ausencia de baños suficientes para la población, es decir, en cuanto al número, pero no solo eso, sino en otras ocasiones encontramos que hay baños, pero que no tienen las adecuadas condiciones de mantenimiento, de salubridad, de confidencialidad para quien las usa y demás. Entonces, es, digamos, un conjunto de deficiencias en estos casos por las administraciones.
0: ¿En materia legislativa existe alguna carencia?
1: Pues sí. Como te decía, nosotros llevamos trabajando este tema desde el año 2023. Hemos redactado dos informes que te puedo así resumir un poco brevemente. En el primero nos dedicamos a hacer un análisis legal para ver si existía una norma que obligara a alguna determinada administración a poner a disposición de la ciudadanía estos baños. Y en un segundo lugar, el segundo informe que hicimos fue uno ya más cuantitativo, en el cual nos dirigimos a los ayuntamientos del Estado para solicitar información acerca del número de baños y fuentes que tenían. Entonces, respecto a esta pregunta de la materia legislativa, constatamos que no existe una atribución legal directa a ninguna de las administraciones. Es decir, en ningún caso encontramos una norma que diga tú eres responsable de poner baños para la ciudadanía. No obstante, sí que hay otras atribuciones más genéricas, como pues la obligación de saneamiento, por ejemplo, que tienen las entidades locales, o la obligación de dispensar, digamos, la salud pública que está atribuida a las comunidades autónomas. Nosotros, en ese sentido, lo que concluimos en ese informe, que aunque no esté atribuido específicamente en una ley esa obligación a una de las administraciones, no implica que se tengan que lavar las manos, en este caso, nunca mejor dicho, y sí que desde CECU hemos reivindicado que se dicte una norma marco por parte del Estado estableciendo un número de baños y de fuentes por habitante. Y si esta ejecución, digamos, de esas obras tiene que hacerla los ayuntamientos, pues desde luego que se les suministre, se les dé los recursos suficientes. Evidentemente estamos hablando en muchos casos de municipios que son pequeños y que quizá necesitan esa atribución económica.
0: La verdad es que sorprende, ¿verdad?, que no haya una normativa específica que obligue, bueno, pues a unos recursos mínimos, ¿no?, cuando estamos hablando de algo referido a la salubridad y al medio ambiente, claro.
1: Efectivamente. Nosotros, como te decía, lo constatamos a través pues, de denuncias de la ciudadanía, y fue en ese momento en el que dijimos, oye, pues vamos a investigar las normas para que efectivamente ver si existe esta atribución legal, y nos encontramos que no. Esto lo que hace es lo que pudimos evidenciar en ese segundo informe que te comentaba que hicimos, en el cual nos dirigimos, fíjate, a 83 municipios, entre los cuales están incluidas las capitales de provincia y otros con un gran número de población, ya fuera permanente o, por ejemplo, en los meses de verano. Y lo primero, lo que más nos sorprendió en un inicio, fue que solo 35 ayuntamientos de esos 83 contestaron. Es decir, aunque era un acceso, un derecho de acceso por ejercicio de la transparencia, es decir, deberían estar obligadas las administraciones a responder, y ya nos encontramos esa primera barrera, digamos, y es que ni tan siquiera muchas tuvieron, digamos, se tomaron la molestia de respondernos. Una vez que tuvimos los datos de las que sí que lo hicieron, lo que vimos es una gran disparidad. Vimos, por ejemplo, te puedo dar algún dato,
0: sí,
1: que
0: sí.
1: Zamora,
0: vayamos
1: que
0: a algunos.
1: Tenía, por ejemplo, efectivamente, pues mira, Zamora dispone de un baño público para 4.558 habitantes, que sería de los mejor municipio de los que nos contestaron. En contra, encontramos en el otro lado de la balanza, por ejemplo, Lleida, Hospitalet de Llobregat o Cádiz, que con una población de más de 100.000 habitantes declararon no disponer de ningún baño público. Y por otro lado, otra ciudad como Sevilla, pues con la gran cantidad de habitantes que tiene, declaró, por ejemplo, solo tener 8 baños en toda la ciudad, lo cual sería un baño para 85.000 habitantes. O sea, fíjate, una cifra totalmente opuesta, ¿no?, a lo que estamos hablando en el caso de Zamora. En cuanto a las fuentes públicas, por ejemplo, sí que constatamos que Huesca disponía de una fuente para cada 365 habitantes, mientras que en el otro lado encontramos, por ejemplo, que Girona contaba con una para cada 4.000 habitantes, ¿no? Entonces, evidenciamos una gran disparidad y en la línea de lo que comentabas, creemos que el Estado tiene que evitar el trato diferente de los ciudadanos, ¿no? Vivamos en el territorio, en la parte del territorio en la que vivamos, tenemos que tener los mismos servicios. Y es por eso que nosotros sí que consideramos hacer esa petición a la Administración Estatal para que hiciera esa ley marco.
0: Vale, ¿y no ha habido respuesta?
1: No hemos tenido respuesta. Nos hemos dirigido también a la Federación de Municipios y Provincias, que sí que nos recibieron, pero bueno, no han asumido, no han cogido la pelota, y desde luego nosotros no cejamos en nuestro empeño y vamos a seguir haciéndolo. Fíjate, lo que también decimos, siempre decimos que hay que poner el tema en el debate porque aquello que no se habla no existe, eso en primer lugar. Y en segundo lugar, lo que creemos es que estamos hablando de algo que es un servicio público, ¿no? O sea, en muchos casos la respuesta que encuentras cuando hablas de este tema, hay gente que dice, bueno, hombre, si quieres ir a un baño, pues entras en un bar, te tomas algo y lo usas. O si dices, oye, no hay fuentes públicas, surge un poco la misma respuesta. Nosotros lo que consideramos, más allá de que no toda la gente tiene la capacidad económica para pagar el servicio de un bar, es que realmente hay que cambiar el concepto y tomarlo como un servicio público que tienen que tomar las administraciones. Porque además hay cuestiones, por ejemplo, el tema de las fuentes ahora en este verano, en esta urgencia climática en la que vivimos, ¿no? Cada vez es más acuciante, ¿no?, la necesidad del uso del agua, y entonces en ese sentido creemos que se tienen que prestar este servicio público de fuentes. Y en cuanto a los baños, también hemos constatado que afecta más a personas vulnerables, como puede ser la gente de más edad, que a lo mejor tiene una urgencia mayor para usar esos servicios o esos aseos públicos, o por ejemplo gente sin calle, gente, digamos, que vive en la calle, que efectivamente no tiene acceso a un baño. Y como decimos, creemos que es una cuestión de concienciación pública.
0: Uh-huh. Y ya para finalizar, lo más reciente, Miguel, en lo que os habéis centrado es en el acceso a baños públicos en las estaciones de tren. ¿Dónde habéis puesto el foco?
1: Pues efectivamente, dentro de esta campaña constatamos que las estaciones de tren que están gestionadas por Adif, que es una empresa pública, pues encontramos cada vez en más ciudades la puesta de baños de pago. Esto pasa en las dos estaciones que hay en Madrid, en la estación de tren de Barcelona, Alicante y en Zaragoza. Pero además, según hemos tenido conocimiento, esto tiende a ser un poco no la excepción, sino la norma general. Nos dirigimos a Adif en su momento, planteando una reunión, diciendo que, bueno, que un servicio público no puede tener coste, sea de un euro, sean de 2 euros o sea del que sea. Por parte de Adif se nos contestó que, bueno, que ellos tenían unos sondeos, unas encuestas de satisfacción que decían que la gente estaba muy contenta con esos servicios. Nosotros, en respuesta a eso, lo que dijimos es que queríamos tener acceso a esos estudios para saber también cómo se habían formulado las preguntas. Es decir, entendemos que esos baños de pago, pues efectivamente están muy limpios y por eso la gente tiene una opinión positiva, pero claro, habrá que preguntarles si la gente cree que tiene que pagar por ese servicio o, como estamos viendo, se ve impuesta, ¿no? En ese sentido, iniciamos una campaña de recogida de firmas y contamos con más de 3.000 firmas que han hecho que nos dirijamos nuevamente. Además, en este caso, es cierto que una vez que se pasan, digamos, los tornos de las estaciones, sí que se puede acceder a esos baños, pero los que hay en la estación no. Nosotros creemos que hay un agravio, por ejemplo, con lo que sucede en los aeropuertos, que sí que tenemos unos baños que están limpios y que se pueden usar gratuitamente, ¿no? Y ese es uno de los criterios que nos hemos encontrado alguna vez cuando también se ha hablado de estos temas. Y hay gente que dice, bueno, no está mal que cobren por ese servicio si van a estar limpios. Entonces decimos, oye, es que ese servicio se tiene que prestar y los baños tienen que estar limpios independientemente de que se pague por él o no. Como decimos, es una cuestión, digamos, de dignidad, de concepto del espacio público y una cuestión de derechos de la ciudadanía.
0: Perfecto, pues nada, nos ha quedado clara todas estas cuestiones. Miguel Crespo, del área jurídica de CECU, muchas gracias y un saludo.
1: Muchas gracias a vosotras. Saludo.
0: Y precisamente sobre la escasez de baños públicos y sobre cómo representan una reivindicación feminista, además, hemos preguntado a algunas expertas en este reportaje. Los baños públicos, espacios imprescindibles para desarrollar una vida urbana activa, no satisfacen las necesidades de las mujeres. Arquitectas, diseñadoras y usuarias critican su escasez y su diseño androcéntrico. Por ello demandan aseos más adecuados, confortables y dignos, en sintonía con los tiempos actuales. Para ponernos en situación, basta escuchar esta secuencia de una usuaria al entrar en un aseo pequeño y sin percha para una necesidad menor.
2: Sujeto el bolso en el hombro, desabrocho el abrigo y lo levanto hacia arriba por la espalda. Me bajo el pantalón evitando que el borde roce el suelo y me agacho con cuidado para que ni las piernas ni los glúteos toquen la taza, que puede estar salpicada. Intento que al inclinarme, la cabeza no se empotre en la puerta y en esta postura, de puro equilibrista, solo queda apuntar bien. Coger papel o utilizar un producto menstrual culmina esta proeza, que todavía puede complicarse más si la luz es de esas que se apagan continuamente, siguiendo quizás los tiempos de los hombres.
0: Mientras tanto, el retrato masculino queda de esta otra forma.
3: Entro en el baño, desabrocho el abrigo, bajo la cremallera del pantalón, apunto y listo.
0: Si ellos tardan 1:30, las mujeres lo hacen al menos el doble. El diseño urbano no parece tener en cuenta una premisa básica. Mujeres y hombres no son iguales. Inés Novella, profesora de urbanismo de la Universidad Politécnica de Valencia.
4: Las mujeres y los hombres tienen cuerpos diferentes y necesidades fisiológicas diferentes, ¿no? En todo no hacemos desigual mujeres y hombres. Entonces, la medida del hombre, ¿no? Y la anatomía del hombre se ha tomado más como referencia que el de las mujeres, ¿no? Y esto pues se refleja también en la dimensión de los cubículos, ¿no? Y sí, están pensados más para estar de pie que para estar sentadas.
0: En muchas ocasiones la cosa puede complicarse bastante. Ángela de Madrid plantea un caso notorio y cada vez más cotidiano.
5: Este es un tema que lo he comentado 100.000 veces con amigas. La mayoría de nosotras ya hemos dado el salto al uso de la copa menstrual porque es mucho más saludable, pero la mayoría de los baños no tienen un lavabo donde puedas tú lavar tu copa tranquilamente. Yo la solución que he encontrado a esto pues, es llevar mi botellita de agua y poder lavar la copa como puedo, pero no es nada cómodo.
0: El diseño obvia no solo aspectos fisiológicos, también sociales o culturales. Y aquí entra de lleno la atención a la infancia o a personas adultas, porque a pesar del avance en la igualdad de responsabilidades, los cuidados recaen sobre todo en las mujeres y son ellas las que echan en falta espacio y recursos. Hay también otros aspectos simples, pero importantes.
4: No cabe un carrito, no cabe un cambiador, no cabe tú y el niño, por ejemplo, un gancho para colocar un bolso, una pequeña repisa para poder poner un neceser con unas compresas o con unos tampones o con lo que sea, no están, ¿no? Y eso complica muchísimo el día a día de las mujeres.
0: Estas realidades son ignoradas por gran parte de la sociedad, que a menudo no entiende esas filas que se forman en los baños de las mujeres y con las que a menudo absurdamente se bromea. Sara Ortiz Escalante, urbanista y socióloga del Colectiu Punt 6.
6: Bromas que se hacen de mal gusto, que dicen, no, es que las mujeres siempre hacéis cola en el lavabo, pues refleja definitivamente la discriminación en el diseño. Las mujeres tenemos más necesidades, por lo tanto, el espacio dedicado a los lavabos de las mujeres debe ser mayor.
0: Y aún hay más aspectos difíciles de entender en la sociedad de hoy. Continúa Ortiz.
6: A los hombres se les continúa educando que está bien que puedan hacer sus necesidades en cualquier lugar, en el espacio público, de pie y aunque sea una cuestión de salud pública y de ensuciar el espacio público.
0: Desde el urbanismo no se piensa seriamente en esta cuestión básica, enfatiza Inés Sánchez de Madariaga, directora de la Cátedra UNESCO de Género en Ciencia de la Universidad Politécnica de Madrid. No hay baños en los parques, sí en los bares.
7: No hay una política de que haya baños públicos en los parques o en los mercadillos o en los sitios donde haya afluencia de personas y en España pues se recurre a los bares.
0: Según un informe de CECU, Barcelona es la ciudad con más aseos por habitante, uno por cada 10.000. Le sigue Madrid con uno por cada 23.000 y Sevilla con uno por cada 85.000. Para esta organización es esencial sacar al debate público esta carencia que supone una reivindicación histórica, como apunta Sara Ortiz.
6: Reclamar el acceso a una red de lavabos públicos y espacios de cuidado en nuestros barrios y en nuestros municipios es una reivindicación histórica feminista que visibiliza la discriminación que se ha venido dando en el diseño de los espacios urbanos, del urbanismo y de la arquitectura.
0: Una discriminación que perjudica a la movilidad activa y a la salud. Inés Sánchez, de Madariaga.
7: Es un tema que yo creo que tiene una relevancia significativa en una sociedad envejecida con una población femenina mayor importante, y además teniendo en cuenta que la actividad física, el caminar, es el principal ejercicio físico que hacen las mujeres, y sobre todo las mujeres mayores, lo que se llama la movilidad activa.
0: La normativa se debe revisar, apuntan las expertas. Los planes urbanísticos, los de barrio, los de movilidad fallan. También lo hacen las llamadas evaluaciones de impacto de género de escasa y desigual implantación. A esta situación, Ortiz Escalante le pone nota.
6: En el Estado español suspendemos porque quien está delante del urbanismo y de la política pública no lo considera una prioridad.
0: En medio de este panorama ponen la vista en otros países con un desarrollo más adecuado a sus demandas, como Alemania, Canadá o Japón. Poco más que decir, reservistas, un abrazo y hasta pronto.

0: Son las 3:30, las 2:30 en Canarias.
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0: Buenas tardes. La ministra de Sanidad, Mónica García, ha negado tras visitar Ceuta que haya colapso sanitario en la ciudad autónoma por la crisis migratoria, aunque ha reconocido que hay algunas áreas hospitalarias tensionadas como urgencias y atención primaria. La ministra ha querido mandar un mensaje de tranquilidad a la población ceutí ante los posibles miedos que pueden tener. Ha asegurado que los ciudadanos no se pueden infectar de algunas enfermedades que traigan los migrantes porque hay circuitos diferenciados de atención, José Vicente Arnaiz.
2: Con ello pretende transmitir tranquilidad a la población que en todo caso, según los datos que maneja su ministerio, no ha dejado de acudir a los centros sanitarios por miedo a posibles contagios. Reclama Mónica García a las autoridades ceutíes que pongan a disposición instalaciones y dependencias donde poder albergar y dar techo a los migrantes en condiciones de higiene y salubridad. La ministra especifica el grado de riesgo epidemiológico para los migrantes y para la población ceutí.
3: Hay un riesgo epidemiológico moderado para los migrantes y bajo para los ceutíes.
2: Dice Mónica García que entiende el agotamiento del personal sanitario después de 15 días y reconoce que su sobreesfuerzo es lo que ha evitado el colapso sanitario, como demuestra, dice la ministra, el grado de ocupación del hospital.
3: Podemos decir que está la mitad del hospital ocupado, ¿vale? Esto no es una situación de de colapso de los sistemas, del sistema sanitario en sí mismo.
2: Asegura Mónica García que ninguna de las operaciones, consultas o atenciones programadas se ha tenido que suspender. Confirma 2 casos de tuberculosis, pero uno de ellos de un ciudadano ceutí, y concluye que asociar migración con enfermedad es injusto y xenófobo.
0: Desde el Partido Popular, su vicesecretario de Coordinación Autonómica y Local, Elías Bendodo, ha pedido la dimisión de la ministra, a la que acusa de no haber actuado a tiempo ante la situación sanitaria generada por la entrada de miles de migrantes en la ciudad autónoma.
4: Tiene que asumir su responsabilidad. Ella es la culpable de ese colapso sanitario en la ciudad de Ceuta y evidentemente ya no le pido que vaya, yo le pido que dimita.
0: El líder del PP, Alberto Núñez Feijóo, cree que hay miedo y una situación caótica en la ciudad. En un mensaje en X, el líder de la oposición dice que Ceuta necesita un gobierno comprometido y sensible frente a una crisis migratoria, de salud pública, de orden público y de seguridad nacional. Sobre los incendios forestales que siguen devastando nuestro país, sigue preocupando el de las peñas de Riglos en Huesca, especialmente el foco de la peña Oroel. La humedad y el descenso de temperaturas ha permitido avanzar en los trabajos de extinción durante la noche. Las condiciones meteorológicas serán claves también en las próximas horas. Así lo ha indicado el consejero de Interior del Gobierno de Aragón, Roberto Bermúdez de Castro, tras la celebración del CECOPI.
5: Y bueno, va a ser un día complejo y complicado, sobre todo porque todas las esperanzas que teníamos del tiempo pues no lo están cumpliendo. Hoy se esperaba que hubiera lluvia como ayer y según nos comenta la EMET, también tenemos que agradecer su constante ayuda, pues prácticamente si hay algún tipo de tormenta a partir de las 4 de la tarde va a ser imperceptible.
0: Hoy se ha mandado un segundo de saler a los excursionistas para que abandonen la zona sobre el terreno. Ahora mismo hay más de 1.000 efectivos trabajando en las labores de extinción con la incorporación de un centenar de bomberos franceses. El que ya está estabilizado es el de Niebla en Huelva tras 36 horas sin nuevos focos, así lo anunciado el presidente de la Junta de Andalucía, Juan Manuel Moreno Bonilla, tras su visita al puesto de mando avanzado. Los más de 400 vecinos ya pueden volver a sus casas.
6: 417 personas de 11 municipios, de los municipios afectados, significa que la totalidad de las personas que tuvieron que ser desalojadas en su momento, hoy vuelven a sus casas.
0: Los efectivos de la UME comenzarán a replegarse, aunque la extinción total aún tardará bastantes días en poder lograrse. El fuego, el más devastador de la historia de Andalucía, ha afectado a más de 38.000 hectáreas. Y los incendios forestales están provocando cortes de carreteras en un fin de semana con el mayor número de desplazamientos del verano. Vamos a saber dónde están a esta hora los puntos más conflictivos. En DGT, Daniel González, buenas tardes.
7: ¿Qué tal? Muy buenas tardes. Pues a esta hora la situación es bastante tranquila a nivel de tráfico. Solo encontramos algo de circulación lenta en Ávila, la 6 en Arevalo sentido Madrid, en Ourense la 52, en Ávila Bella hacia Benavente y en la entrada a Cádiz por la 4 en San Fernando. Todo ello, eso sí, por obras de mejora de la calzada. Seguimos pendientes de esas vías secundarias intransitables por los incendios. Lo peor en Huesca, con hasta 6 cortadas en los entornos de Bernués, Puente la Reina de Jaca, Yeste, Osía y Áscara. una en Zamora en Ermisende y otra en Ourense en Castromil.
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1: Bienvenidos a Los Nobel en Radio 5. Hoy escucharán el segundo espacio dedicado a la gran escritora Concha Espina, que estuvo a punto de conseguir el Premio Nobel de Literatura, al que estuvo nominada hasta en 9 ocasiones.

0: en 1921 publicó Dulce Nombre, novela ambientada en su Cantabria natal. Su nieta, la gran actriz Carmen Saiz de la Maza, la grabó en Televisión Española para Estudio 1 junto a Ismael Merlo. El poeta Gerardo Diego se refirió a esta obra en la conferencia que impartió por el centenario del nacimiento de la escritora.
1: Ni un adjetivo, ni un nombre, ni un verbo, ni una imagen, siempre nueva e inventada, ni un primor o detalle de sintaxis o de ritmo puede sustituirse. Es la belleza emocionada y emocionante, infalible.

0: En 1924, el rey Alfonso XIII le concedió el lazo y la banda de damas nobles de la reina María Luisa, otorgada por primera vez al mérito profesional. En 1926 escribió su novela más descriptiva, Altar Mayor, en la que la belleza del paisaje de Covadonga sale al encuentro del lector como un homenaje a Asturias, la tierra natal de su padre. Por esta obra recibió el Premio Nacional de Literatura en 1927, un reconocimiento que levantó muchísima polémica, porque había quienes consideraban que lo merecía más otro autor, por supuesto, varón. Ella, con la gran dignidad que la caracterizaba, no renunció al premio, pero donó su importe para la construcción del monumento a Cervantes, que entonces se levantaba en la Plaza de España de la capital. Sobre Altar Mayor escribió Vicente Blasco Ibáñez a Concha Espina.
1: La novela me pareció, por su interés verdadero, por sus personajes vivientes y por su estilo artístico, inmensamente superior, infinitamente por encima de todo lo que se publica en España. Hace años que la conozco y la admiro, y sé de lo que es usted capaz como novelista.
0: El año de su publicación, 1927, los reyes Alfonso XIII y Victoria Eugenia inauguraron el monumento que por suscripción popular Vittorio Macho había erigido a Concha Espina en la Bahía de Santander. Este entrañable homenaje incluía una fuente al estilo del monumento que el escultor había dedicado al científico Santiago Ramón y Cajal en el Parque de El Retiro de Madrid. Los premios se sucedían y a su famosa tertulia de los miércoles asistían numerosas personalidades: Antonio Machado, María Blanchard, García Lorca, Ortega y Gasset, Gerardo Diego, Blanca de los Ríos o Santiago Ramón y Cajal. En 1929, a solicitud del rey Alfonso XIII, viajó como embajadora extraordinaria a Cuba, Puerto Rico y Santo Domingo, y fue profesora invitada en diversas universidades norteamericanas. El ABC, del 22 de junio de 1929, reseñó su llegada a Nueva York.
2: Ha llegado, procedente de Cuba, la ilustre escritora Concha Espina con su hija Josefina. Después de una breve estancia, partirá para Middlebury College, en el estado de Vermont, en cuya escuela de verano disertará sobre sus novelas. Después, la eminente escritora ofrecerá 40 conferencias en diversas universidades de Estados Unidos.
0: En Nueva York se reunió con García Lorca, que entonces bosquejaba su obra Un poeta en Nueva York. En noviembre de 1931, en una entrevista publicada en El Sol, opinó sobre los cambios que traía la Segunda República.
2: La incorporación de la mujer a la vida política equivale al descubrimiento de un tercer mundo. El voto femenino, pese a los augurios, será aquí un arma democrática. La mujer española, por lo menos, está políticamente tan capacitada como el hombre. Hay ideas muy falsas sobre la mujer. Otro acierto grande de la República ha sido instituir el divorcio. El divorcio en España era sencillamente una necesidad social. Soy católica y, a mi juicio, la Iglesia gana al separarse del Estado.
0: En 1934, ayudada en las gestiones por su amiga Clara Campoamor, obtuvo el divorcio. Un año después, esta vez a propuesta del gobierno republicano, volvió a América para representar a España en las celebraciones del cuarto centenario de la Fundación de Lima. Allí recibió la Gran Cruz de los Caballeros del Sol, el mayor reconocimiento peruano. En 1938 fue elegida miembro de la Academia de las Artes y las Letras de Nueva York. Poco tiempo después, perdió la visión y con gran voluntad y coraje continuó escribiendo sobre una tablilla que guiaba sus dedos. A esta ceguera aludió su hija, Josefina de la Maza, en su libro Vida de mi madre, Concha Espina.
2: sin quejarse nunca, ni aludir apenas a su casi invalidez física, siguió Concha Espina escribiendo. ¿Qué iba a hacer ella con todo lo que ardía bajo la espaciosa frente, sino darle forma, darle vida, cumpliendo así su temprana vocación? La operaron y volvió a quedarse en la tiniebla encendida, como ella decía.
0: En numerosas ocasiones, Concha Espina fue candidata a un sillón en la Real Academia Española, institución que le había otorgado los 3 prestigiosos premios que concedía. A pesar de ello, la cerró siempre sus puertas. Insignes personajes defendieron su ingreso, como Azorín, que manifestó:
2: nadie hoy con más derecho a sentarse en un sillón de la Academia Española que Concha Espina.
0: Al controvertido tema se refirió la escritora uruguaya Laura Cortinas en la conferencia Concha Espina, su vida y su obra, que ofreció en Madrid el 28 de febrero de 1954, un año antes de la muerte de la insigne escritora cántabra.
2: La aportación de Concha Espina al enriquecimiento, al embellecimiento y a la transparencia del idioma de dos mundos ha hecho que sus obras constituyan hoy los textos más preciados en las universidades de Francia, Italia, América del Norte e Inglaterra, donde el estudio de la lengua española tiene más arraigo universitario. Pero la Academia Española no cede ante el clamor justo y unánime de un mundo literario con un paisaje de 150 millones de seres que hablan español. Ese mundo literario no comprende cómo un pueblo en que las mujeres pueden fundar un imperio y descubrir un mundo no pueden sentarse al lado de los señores académicos.
0: No lo consiguió, pero su labor literaria fue ampliamente reconocida en España y el extranjero, siendo distinguida con la banda de dama de la reina María Luisa, de Alfonso X el Sabio, la Gran Cruz del Sol del Perú y la Gran Cruz de Isabel la Católica. Curiosamente, de todos los honores recibidos, el que ella eligió como membrete de sus cartas fue vicepresidente de la Spanish Society of America, cargo que le otorgó en 1943 su fundador, el famoso hispanista norteamericano Archer Huntington.
2: Ya se acaba nuestro tiempo. Agradecemos al gran actor Manuel Galeana su colaboración en este programa. Esperamos volver a encontrarnos a través de las ondas en la próxima cita de los Nobel en Radio 5, en la que podrán conocer historias y curiosidades de este prestigioso galardón.
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0: de cine.
1: España se ha consolidado como la gran plaza de rodajes en Europa, con un registro habitual de más de 300 producciones de largometrajes al año y un impacto económico superior a los 1.700 millones de euros impulsado por el plan oficial. Solo en 2025 el sector español creció un 31%, ocupando el sexto lugar a nivel mundial, y este año podría subir esas cifras con rodajes como el que tiene previsto comenzar en el último trimestre del año, el caso Minotauro, un thriller psicológico producido por Cinema Studios de Ezequiel Montes y dirigido por la uruguaya Silvana Tomeo.
2: Es un thriller que tiene que ver obviamente con un asesino serial. Lo que lo destaca es que plantea una duda moral, y que más allá de la trama, que es súper intensa, de descubrir dónde está la víctima, que es una lucha contra el tiempo, genera en el espectador preguntas que son de nuestro día a día. ¿Hasta dónde soy un potencial asesino? ¿Hasta dónde, no? ¿Cuál es el botón correcto que tenés que apretar para saber si hasta dónde llegar? Y además, si una persona cometió un crimen y perdió la memoria, ¿es culpable? ¿A quién castigamos, al cuerpo o a la mente?
1: El guión de Daniel Jariot cuenta la historia de un policía que lleva meses tras la pista de un asesino conocido como el Minotauro. Tras un trágico enfrentamiento que cambia el rumbo de la investigación, el principal sospechoso pierde la memoria, mientras la última víctima continúa desaparecida, y entra en juego una psicóloga que intenta adentrarse en la mente del sospechoso. Los actores Cristian Zagia, Cristian Gamero y Elena Martínez interpretan a los tres principales protagonistas.
2: Yo a Cristian lo conocía, Cristian Zagia, y cuando planteé la película le dije a Ezequiel, le dije, mira, me encantaría que Luna fuera Cristian Zagia y que Elena, porque la conocía por su trabajo, dije, es perfecta para el personaje de Clara. Y luego después fue en conversaciones en conjunto con propuesta de la productora que incorporamos a Cristian Gamero.
1: El actor uruguayo Cristian Zagia da vida a este policía que lleva meses tras la pista del asesino.
3: A mí lo que más me seduce de cualquier tipo de personaje son las aristas que tiene. No porque sea el policía es el héroe y el bueno, sino que puede ser un antihéroe también. Y eso lo transforma en un ser humano. Y para mí lo más interesante es encontrar la humanidad de este personaje. Y este personaje tiene una humanidad que es muy discutible y muy polémica seguramente. Y eso lo hace más interesante. Tiene mucha sustancia para buscar este tipo de películas que te ofrecen, por un lado, la amabilidad de ser de género, y eso hace que para el público sea muy seductor. Está contando una historia y tiene cosas que para mí ya hoy en día creo que van a hacer que el espectador salte de la butaca.
1: Y la actriz española Elena Martínez interpreta a esa psicóloga que intenta recuperar la memoria del asesino.
4: Clara es una psicóloga, pero creo que tiene muchísimas capas y tiene una dualidad importante que tenemos que trabajar, que me apetece muchísimo hacerla. Y yo creo que aparte de mientras ella va estudiando lo que es el caso Minotauro, se va encontrando a sí mismo. Entonces, ya no solo la historia de lo que es el caso en sí Minotauro es muy interesante, sino que creo que es una peli de personajes. Es una peli que los tres personajes tienen muchísimas capas, tienen muchísimo que decir, y bueno, ese es el atractivo más grande para estar aquí, encantada.
1: El rodaje del caso Minotauro, que se presentó en el pasado Festival de Málaga en la sección 5 minutos de cine, se desarrollará a partir del tercer trimestre de este año, principalmente en Málaga, en las instalaciones de Cinema Studios y en localizaciones naturales, y también en Canarias por motivos de financiación. Teresa Montoro, Radio 5, Todo Noticias. 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

0: Pepito Grillo, entonando la primera canción de una película de dibujos que consiguió el Oscar. Fue en 1940, gracias a Pinocho. El título de la canción se tradujo como La Estrella Azul y la llevamos escuchando toda una vida. La magia que suena cada vez que nos sentamos a ver una película Disney, con los fuegos artificiales coronando el castillo, una firma, una seña de identidad plasmada en su música que lleva décadas enamorando a niños y a quienes fuimos niños.
1: Mowgli, mira, fíjate bien, amiguito. Todo lo que tienes que hacer es buscar lo más vital nomás, lo que es necesidad nomás, y olvídate de la preocupación. Tan solo lo muy esencial para vivir sin batallar, y la naturaleza te lo da.
0: El libro de la selva, la última película en la que trabajó Walt Disney antes de morir. Busca lo más vital es la canción que se quedó sin el Oscar. Casi 50 años tuvo que esperar La factoría del ratón para volver a recoger la estatuilla en esa categoría, en otra película que fuera exclusivamente de animación y coincidió con la época del renacimiento Disney, con La Sirenita.

Bajo el Mar, Óscar a Mejor Canción, gracias a Alan Menken, el compositor con más premios de la Academia de Hollywood, solo por detrás de Alfred Newman, por la música que conquistó las galas de los 90, porque a La Sirenita le siguieron La Bella y la Bestia, Aladdin, Pocahontas, también El Rey León, aquí con la música de Hans Zimmer y Elton John.

El Rey León acaparó las nominaciones a Mejor Canción en el 95, con 3 de las 5 candidaturas. El Ciclo Sin Fin, Hakuna Matata y Es la Noche del Amor, que fue el tema que logró el Oscar. Disney se frotaba las manos y antes de comenzar el nuevo siglo, conseguiría otro galardón más. Fuerte.

0: Phil Collins, autor de las canciones que suenan en Tarzán, y cantando, no solo en su inglés natal, también en un perfecto español para la versión doblada. Por entonces, la asociación Disney-Pixar comenzaba a dar sus frutos en animaciones hechas a ordenador, y Monstruos S.A. sería la siguiente película en alzar el galardón por el tema que aquí en España interpretaron José Mota y Santiago Segura.
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1: El autor es Randy Newman. Sí, uno de los descendientes de Alfred Newman. Decía antes que Alfred, ya fallecido, es el compositor con más premios Oscar de la historia, 9 en total. Su sobrino Randy compuso la banda sonora y la canción de Monstruos S.A. y también la música de toda la saga de Toy Story. Él es quien canta en las versiones originales.

la voz de Randy Newman en la tercera entrega de Toy Story. Por esa canción consiguió su segundo Oscar, y de aquí saltamos a una que arrasó en 2013.

El Oscar para Let It Go, de Frozen, El Reino del Hielo, sin Pixar, volviendo a la esencia clásica de Disney, de cuentos y princesas, y con un buen puñado de canciones, aunque manteniendo la animación digital. Detrás del éxito se esconden los compositores Kristen Anderson y Robert López, pareja profesional y también sentimental. Detrás del éxito de Frozen y también de Coco.

0: regresar.
1: Recuérdame, Óscar a mejor canción en la voz del actor Gael García Bernal. Está claro, guste o no, Disney es el estudio de animación con más premios por sus canciones, y con diferencia. Solo ha habido una productora que le haya arrebatado un Oscar, DreamWorks, la de Spielberg, y lo consiguió a finales de los años 90 por El Príncipe de Egipto.

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1: Las 4, las 3 en Canarias.
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1: Buenas tardes. La ministra de Sanidad asegura que no hay colapso sanitario en Ceuta. Mónica García, que está hoy comprobando la situación en la ciudad autónoma, reconoce que hay algunas áreas tensionadas, mientras desde el Partido Popular piden su dimisión por no haber actuado a tiempo. Antonio González.
3: Buenas tardes. Tensionado que no colapsado, Mónica García reconoce el sobreesfuerzo de los profesionales que han tenido que atender en 15 días a 5.800 migrantes. El sistema sanitario no pasa por una situación normal, reconoce. Pero la urgencia principal, afirma, está en la calle.
4: Albergar y darles techo a los migrantes. Esa es la actuación sanitaria más urgente.

0: porque es una irresponsabilidad lo que está haciendo.
1: Mientras el gobierno de Ceuta ha activado un plan extraordinario de refuerzo sanitario y ambiental para intensificar las labores de limpieza, de saneamiento y de control de la ciudad.
2: Gracias. En otros asuntos, este fin de semana la DGT espera unos 5.600.000 desplazamientos por carretera, coincidiendo con el cambio de quincena de agosto. Hasta las 12 de esta noche se mantiene la operación especial, con previsión de más tráfico a partir de las 7 de esta tarde. De momento en calma, aunque con algunas retenciones. Dirección General de Tráfico, Daniel González, buenas tardes.
3: ¿Qué tal? Muy buenas tardes. Bastante calma a esta hora. Tan solo encontrarán circulación lenta en Ávila, en la A6, a la altura de Arévalo, en sentido Madrid, en Cantabria, en la 8, en Oriñón, hacia Castrurdiales, y en Tarragona, en la AP2, en Montblanc, en sentido Barcelona, pero sin grandes retenciones en todos estos puntos. Les recordamos que están cortadas las siguientes vías secundarias por incendios forestales en Huesca, hasta 6, en los entornos de Bernués, Puente la Reina de Jaca, Yeste, Osia y Áscara, en Zamora, en Hermisa, en de Lleno Ourense, el tramo de Castromil.
2: Gracias. Sobre los incendios en nuestro país, buenas noticias desde Huelva, donde ha podido ser estabilizando el incendio de Niebla, el más grave de los registrados en Andalucía hasta la fecha, y además mejora la situación en las Peñas de Riglos, en Huesca. Javier Tenés.
4: En Niebla, Huelva, el incendio, que no ha dado tregua durante 10 días, ha sido hoy por fin estabilizado. Las 417 personas que todavía permanecían desalojadas pueden ya volver a sus casas. Así lo ha anunciado el presidente de la Junta de Andalucía, Juan Manuel Moreno Bonilla, que hoy ha visitado el puesto de mando avanzado.
5: Se estabiliza después de 36 horas en las que ha sido observado que ya no ha habido ningún foco, o sea, no hay llamas, por así decirlo, en el perímetro de este incendio.
4: Este fuego ya es el mayor de la historia de Andalucía, con 38.000 hectáreas afectadas, que ahora se recalcularán con exactitud, pero el perímetro es de dimensiones extraordinarias, 210 kilómetros. En Aragón, el incendio declarado en las Peñas de Riglos, Huesca, y que ha afectado ya 16.600 hectáreas, ha vivido una noche un poco más tranquila que las anteriores, gracias a la mejora de las condiciones climatológicas. A lo largo del día de hoy, el dispositivo de extinción sumará unos 1.000 efectivos, incluidos 100 bomberos franceses.
2: Y del exterior, cita en Egipto para impulsar el plan de paz para la Franja de Gaza, patrocinado por el presidente estadounidense Donald Trump, con la llegada de su yerno y asesor Jared Kushner. Lola Bex.
6: Visita no anunciada de Kushner, que ya se ha reunido con el presidente egipcio Abdel Fattah al-Sisi y su ministro de Exteriores, Bader Abdelati. Un encuentro en el que también ha participado el jefe de la inteligencia egipcia, que horas antes se había reunido en el Cairo con una delegación de Hamas, con la hoja de ruta del plan de 15 puntos de Trump para la franja, una hoja de ruta que incluye la reconstrucción de Gaza, el desarme de Hamas y de otros grupos armados, además de transferir la administración civil a un comité de técnicos palestinos, un plan que rechaza Israel y que abraza el grupo islamista.
2: Es todo de momento. 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

0: Terra Sirenum, la Tierra de las Sirenas, es una vasta región del hemisferio sur de Marte. Un paisaje rojizo de dramática belleza. El lecho de un antiguo lago acribillado por impactos de meteoritos. Una de esas gigantescas depresiones de 120 kilómetros de diámetro es el cráter Coma Sola. La Unión Astronómica Internacional lo bautizó así en 1973 en reconocimiento a la labor de un astrónomo español, un científico tan brillante como injustamente olvidado.
1: Josep Coma Sola, un vigía del espacio.
2: La historia de Coma Sola es una historia de injusticias, es una historia lamentabilísima, es muy triste.
3: Coma Sola, antes que nada, fue astrónomo, y lo digo así en mayúsculas, porque en aquella época de astrónomos en España, astrónomos profesionales había muy pocos, se contaba con los dedos de una mano, y los pocos que había estaban situados en los dos observatorios oficiales, el Observatorio de Madrid y el Observatorio de la Marina de San Fernando.
4: Bueno, Coma Sola es seguramente uno de los personajes más importantes en el desarrollo de la astronomía y la astrofísica en la España contemporánea.
5: No solo a nivel nacional, sino también

0: internacional porque tuvo descubrimientos muy relevantes en astronomía, ¿no?
1: En sus años descubrió 11 asteroides. Esto en aquella época era muchísimo.
2: Era buen científico, sobre todo era buen observador y además era un divulgador fantástico de la ciencia.
3: En los periódicos, en conferencias públicas, abrió el observatorio a las visitas de la gente.
4: Josep Comerisola fue un apasionado de la ciencia, pero sobre todo fue un convencido de que la ciencia sirve para querer ser mejor como personas, como especie, como humanidad.
5: Y los estudiantes de ciencias de aquí en Cataluña y en España pues no lo conocen, cuando no solamente fue un gran científico, sino para mí estuvo a la altura de Ramón y Cajal, y habría que citarlo cuando hablamos de la generación del 98, no los literatos, no los escritores, sino los científicos. Siempre se cita a Ramón y Cajal y a Leonardo Torres Quevedo y nos descuidamos de Comerisola.
6: Josep Comerisola nace el 17 de diciembre de 1868. Es hijo de Francisca y Bienvenido, un hombre dedicado al comercio y a la banca.
4: El padre muere siendo Josep relativamente joven y se han ido transmitiendo historias familiares de ser una persona entrañable.
6: Pau Senra, familiar de Comerisola.
4: Y el lazo es este, la abuela de mi abuelo es la madre de Comerisola. En la familia, en el ámbito familiar, se le conocía como tío Pepe. Era una persona que se hacía querer fuera, pero también se hacía querer muchísimo, muchísimo dentro. En casa le guardaban ese cariño y ese aprecio.
7: Mi primer recuerdo astronómico data de cuando tenía 7 u 8 años.
6: Artículo autobiográfico.
7: Me encontraba convaleciente de una enfermedad y, no sé por qué, daba una conferencia de astronomía a la criada que me cuidaba. Recuerdo haberle explicado, sin haberlo leído en ninguna parte, que las estrellas eran soles alejados de nosotros por distancias inmensas.
3: Comerisola tuvo enseguida una gran afición por la astronomía, de niño. Se conserva hoy en día en la biblioteca de la Academia de Ciencias y Artes de Barcelona un librito manuscrito cuando él tenía 11 o 12 años, haciendo una especie de resumen de historia de la astronomía.
6: Antoni Roca Rosell, historiador de la ciencia, coordinador del libro Josep Comerisola, astrónomo y divulgador, editado por el Ayuntamiento de Barcelona.
3: Y al mismo tiempo, pues empezó a practicar, a hacer observaciones en las que desarrolló un talento excepcional.
4: Por ejemplo, cae un aerolito cerca de un pueblo donde ellos iban a veranear, en Picamuixons, en el campo de Tarragona. El alcalde, sabiendo que tiene afición para estas cosas, se lo da y él escribe una carta a una publicación popular que había en ese momento en Francia, y el director de la revista, Camille Flammarion, le anima y se lo publica.
8: El pasado 7 de julio, hacia las 10 de la mañana, ha tenido lugar en la ciudad de Vals, sobre el patio de la prisión, la caída de un uranolito que cayó del cielo como una estrella fugaz, haciendo un ruido similar al de un papel rasgándose, pero mucho más fuerte.
6: Primer artículo de Josep Comerisola, revista L'Astronomie.
8: Este uranolito que he tenido entre las manos y del cual tengo el honor de enviaros un dibujo muy exacto a tamaño natural, se hundió 20 centímetros en el duro suelo. Un prisionero se apresuró a desenterrarlo. Estaba muy caliente. Es un poco más grande que una nuez y su peso es de 70 gramos.
6: Este Comerisola adolescente hace de la observación y el estudio del cielo su pasión. A los 18 años, en 1886, ingresa en la Facultad de Ciencias de la Universidad de Barcelona.
3: Yo creo que es un autodidacta, ¿eh? Porque en la universidad de aquella época la formación en astronomía era muy, muy, muy ligera. Todo lo que él sabía, pues lo sabía por por su esfuerzo personal, comprando libros, estudiando. Durante una época, por ejemplo, compartió su formación con Eduard Fonseret, que acabó siendo un gran meteorólogo, pero en sus orígenes también estaba interesado por la astronomía y un poco por la incipiente astrofísica que empezaba a finales del siglo XIX.
6: Eduard Fonseret, futuro fundador del Servicio Meteorológico de Cataluña, se doctora con una tesis sobre la rotación del Sol. Son compañeros y amigos en los primeros años, pero su relación se irá enfriando. Una vez licenciado, Comas Solà se desvincula de la universidad para centrarse en la observación.
1: Tenía un telescopio que, por ser un aficionado, estaba bastante bien. Era un telescopio Gardou francés de 80 milímetros de diámetro. Nosotros calibramos la calidad de los telescopios en función de los diámetros.
6: Josep María Oliver, cofundador de la Agrupación Astronómica de Sabadell.
1: Y con ese instrumento él ya hizo muchas observaciones en plan privado, en plan particular, lo cual le dio experiencia, mucha experiencia observacional, que le sirvió de muchísimo para los trabajos futuros.
7: En cualquier noche serena pueden observarse un sinfín de espléndidos cuadros celestes, de manera que es utilísimo, aun para aquellos que tan solo quieran curiosear el cielo, conocer su estado con anticipación. Con este objeto doy a continuación cuenta de los fenómenos más fáciles de observar durante este año.
0: En esa época es que los diarios con secciones, digamos, de ciencia eran muy pocos y él fue uno de los primeros que empieza a hacer artículos de forma regular como periodista, ¿no?
6: Viviana Bonmatí, Asociación Catalana de Comunicación Científica.
0: Escribe cerca de 1.200 artículos y habla de todo, o sea, desde historia de la ciencia, filosofía, sismología, vulcanología. O sea, es que entra en todos los temas de la actualidad.
5: Comas Solà ya en 1893 empieza a escribir artículos en La Vanguardia.
6: Ricard Martínez, Agrupación Astronómica Aster.
5: Artículos en los que nos viene a decir que en España estamos muy atrasados y que nos tenemos que poner las pilas y tenemos que empezar a darle a la ciencia la importancia que tiene.
7: ¿Qué día venturoso será aquel que en este país se procure el fomento de las ciencias y se sacuda este alarmante letargo científico que lo coloca a la cola de la civilización y lo postra en el asfixiante ambiente de la ignorancia?
1: Después de la licenciatura, tuvo la suerte de que fue contratado como astrónomo profesional en un observatorio privado que se construyó en San Feliu de Guíxols. Un industrial adinerado de San Feliu le dio por la astronomía y la meteorología y se montó en el Paseo del Mar de San Feliu de Guíxols un extraordinario observatorio con uno de los telescopios más grandes que había entonces en España. Un telescopio de 22 centímetros de diámetro.
6: Lo llama Observatori Català.
5: En ese momento era el tercer observatorio más grande de España, después de San Fernando y de Madrid. El telescopio más grande que había en España era de un particular, de Rafael Pachot, un mecenas muy importante de la cultura catalana, se dedicó a muchos campos. Y en esos años, 1897 y 1898, lo contrata.
1: Lo contrató como profesional, de manera que Comas se fue a vivir a San Feliu de Guíxols. Y allí estuvo durante 2 años y ahí realizó sus primeros descubrimientos importantes.
6: Hallazgos que son posibles gracias al uso de la naciente fotografía astronómica.
1: Bueno, pues a los pocos días de estar ahí obtuvo unas fotografías de la zona de la nebulosa de Orión y comparando unas fotografías con otras descubrió una estrella variable, una estrella que varía de luminosidad. Fue su primer descubrimiento y además un descubrimiento importante porque esa estrella variable ha sido reconocida y hoy día está en todos los catálogos de estrellas variables. Y también realizó unos estudios muy completos sobre estrellas dobles, o sea, sistemas estelares que tienen más de una estrella y que se mueven entre sí, tienen movimientos orbitales las estrellas.
6: Durante su estancia en tierras gerundenses también cambia su estado civil.
1: En San Feliu de Guíxols, Comas, que era joven, se enamoró de la hermana del propietario del observatorio, de Rafael Pachox, y se casaron.
6: Al contraer matrimonio, Josep Comas Solà y Teresa Pachot dejan Sant Feliu y se mudan a un pequeño chalet junto a la actual Vía Augusta de Barcelona.
4: La torre la compraba el padre. En el momento que la compra, por un lado, lo que es la Vía Augusta, hay que pensar, pues esto, a principios de 1900, la mayoría de vías de trenes estaban al descubierto, por ahí pasaba una vía de tren, y la calle principal es la calle Zaragoza, que es una calle relativamente estrecha.
6: La puerta enrejada que da acceso al jardín está flanqueada por dos pilares en los que puede leerse el nombre de la casa, Villa Urania.
4: Urania es la musa de la astronomía, también es un poco un homenaje a un libro de Camille Flammarion sobre Urania, musa de la astronomía también, y ese es el encaje que tiene en esta parte más clásica de la astronomía, digamos, de la casa.
6: Villa Urania tiene una planta principal de 150 metros cuadrados cubierta por un terrado sobre el que construye su observatorio astronómico particular.
1: También con un muy buen telescopio, un telescopio irlandés, un Grob, de 16 centímetros de abertura, con cámara fotográfica también incorporada, y con ese instrumento empezó a realizar también trabajos importantes.
4: Nadie hubiese dicho que era una cúpula astronómica de observación. Y una escalera por fuera que subía al tejado, que es donde estaba la cúpula. Hay que no imaginarlo como lo que imaginamos siempre, una cúpula semicircular. Es una cúpula que se parece más a un cilindro de madera de unos 5 metros de alto y una base de unos 3 metros.
9: Eran unas tablas rectangulares que se abrían.
6: Nuria Guille, amiga de la familia.
9: Yo recuerdo una casa ochocentista con las paredes, no sé si serían tapizadas o con papel pintado, pero oscuro, muebles antiguos también oscuros, un tresillo de estos isabelino, muy entrañable.
4: Tenían la habitación suya, había un par de habitaciones dentro de dormir, la cocina, un salón amplio.
9: Una torre de la época con su escalinata que subía rodeada de jardín. Lo recuerdo perfectamente.
6: En torno a 1900, la astronomía vive un momento dulce gracias a la concentración de varios eventos celestes.
1: Aquí en España hubo tres eclipses totales de sol visibles desde la península ibérica. Uno en el año 1900, otro en el 1905 y otro en el 1912.
10: Los eclipses de 1900 y 1905 son un punto de inflexión en lo que es el desarrollo de la astronomía, la astrofísica y en el interés que reciben por parte de la opinión pública, ¿no?
6: Pedro Ruiz Castell, profesor de Historia de la Ciencia en la Universidad de Valencia.
10: De hecho, va a coincidir ese periodo de 1900 a 1905 con la creación de diferentes observatorios astronómicos y, en definitiva, digamos que despierta un grandísimo interés por la atención que recibe en prensa, ¿no? Los eclipses son unos eventos extraordinariamente importantes e interesantes para poder realizar este tipo de estudios acerca de la naturaleza química, física del Sol.
1: Por otra parte, en el año 1910 vino el cometa Halley, que fue muy popular, que fue muy visible, que generó muchísimos artículos por parte de gente relacionada con la astronomía, que se organizaron sesiones de observación con telescopios para mirar el cometa, etc.
6: Josep Comas Solà vivirá en primera línea este furor. En mayo de 1900 viaja rumbo a Ellín en busca de un buen lugar para observar la fase de totalidad del eclipse.
10: Comas y Solà en un primer momento realiza un viaje dirección a Albacete, pero cuando pasa por Elche se percata de la gran cantidad de comisiones científicas que van a observar desde las inmediaciones de esa ciudad el eclipse, entre ellos el propio Camille Flammarion, que decide instalarse allí para realizar esas observaciones.
6: Astrónomos venidos de todo el mundo arman sus tiendas por campos de Elche, Argamasilla de Alba o Plasencia. Despliegan un llamativo aparataje de observación ante la atónita mirada de los curiosos.
10: observaciones espectroscópicas, por ejemplo, todo tipo de observaciones para ser capaz de determinar el inicio, el final del eclipse, para ser capaz de observar las rayas espectrales, es decir, qué naturaleza tiene la parte superior del Sol estando totalmente tapada por el disco lunar, lo que nos permite justamente el eclipse es observar, por ejemplo, aspectos como la cromosfera, qué componentes químicos o qué elementos químicos tiene. Y bueno, se instala a las afueras de Elche y junto con su mujer pues realiza las observaciones que tendrán un cierto impacto y que le permitirán seguir efectivamente contribuyendo al conocimiento científico desde esas experiencias realizadas.
6: El buen sabor de boca que deja el eclipse de 1900 crea un clima favorable a la construcción de nuevos observatorios astronómicos. La comunidad científica pone ya la vista en el próximo, el de 1905.
10: Viendo la buena acogida que ha tenido, también las contribuciones de muchos investigadores españoles, cómo se han involucrado y han participado de proyectos internacionales, muchas veces en las comisiones extranjeras que han venido y han ido aportando, hay unas ciertas prisas por tratar de estar todavía mejor preparados de cara a la visita de esos astrónomos extranjeros en 1905. Y de ahí que se intenten acabar toda una serie de observatorios que son considerados fundamentales para el éxito de los proyectos y el estudio de ese eclipse de 1905.
6: Josep Comas Solà jugará un papel destacado.
1: En el año 1900 fue nombrado académico en la Real Academia de Ciencias y Artes de Barcelona.
6: Josep María Oliver, investigador de la figura de Comas Solà.
1: Y en aquellos momentos la Academia estaba estudiando la posibilidad de construir un observatorio en las afueras del núcleo urbano de Barcelona.
6: Un proyecto en el que había trabajado años atrás el antiguo compañero de estudios de Comas, Eduard Fonseré, pero que no llegó a concretarse por falta de fondos.
1: Cuando en el año 1900 entró Comas, la Academia revitalizó el proyecto y otorgó a Comas la dirección técnica para el diseño del edificio y la instrumentación, etc.
4: Comas en esos momentos tenía más publicaciones, como había trabajado en la parte del Observatorio Catalán. Sea como sea, a partir de ahí se nota una separación, se tuerce la relación Eduard Fonseré, Comas y Solà.
11: La ciencia está de enhorabuena en Barcelona.
6: La Vanguardia, 17 de mayo de 1902.
11: La erección de un establecimiento científico destinado al estudio del cielo, de la atmósfera y de la física del globo ya no es un sueño. Por fin Barcelona tendrá su representación científica en la ola del progreso que con rapidez creciente inunda las naciones del norte. Este prodigio se ha debido principalmente a dos elementos: a la Real Academia de Ciencias, que ha hecho cuantos esfuerzos ha podido en pro del proyecto, y al señor Marqués de Alella, don Camilo Fabra, que ha tendido la mano otorgándole los medios para erigir en la vecina cordillera del Tibidabo un observatorio astronómico de primer orden.
12: La fachada principal es de piedra de la montaña de Montjuïc.
6: Jorge Núñez, actual director del Observatorio Fabra.
12: Físicamente es un octógono donde está, digamos, el pilar del telescopio, que es una gran obra, y la cúpula. Y de este octógono sale una parte de un edificio que es la que alberga pues, las otras dependencias, ¿no? Y hay otra torre en el otro lado, digamos, al acabar esta parte del edificio, donde están pues, los aparatos de observación meteorológica, ¿no? Incluso este arquitecto, que era Domènec Estapà, pues como también hizo otros edificios muy conocidos, como era la prisión modelo de Barcelona, ¿no? Pues yo siempre digo que se parece un poquito, pues porque había una especie de zona central y en lugar de haber pues, seis brazos, como había la prisión, pues en el caso del observatorio, de este octógono central sale un único brazo, que es donde está la sala de actos, la vivienda del conserje, las salas de, digamos, de divulgación del observatorio.
6: En 1904, las obras han terminado y el 7 de abril se inaugura el Observatorio Fabra en presencia del rey Alfonso XIII. Josep Comas Solà es nombrado director y aunque todavía faltan instrumentos de registro y medición meteorológica y sísmica, la sección astronómica echa a andar.
1: En aquella época tenía el telescopio más grande de España.
12: El telescopio es un aparato de dos lentes, cada una de 38 centímetros. Es una optimizada para observaciones visuales, concretamente con un micrómetro destinado a estrellas dobles y para observar otras cosas, ¿no? Y el otro es un aparato fotográfico, es una cámara fotográfica que tiene el primero una distancia focal de 6 metros y la cámara fotográfica de 4. Y por lo tanto es como dos telescopios en uno. Uno está optimizado para observaciones visuales y el otro para observaciones fotográficas.
6: Las noches de trabajo pronto empiezan a dar frutos, aunque la importancia de algunos hallazgos no será evidente hasta mucho tiempo después. Al examinar Titán, la mayor de las lunas de Saturno, Comas advierte una difuminación hacia los bordes del satélite y deja constancia de ello.
7: Con el ecuatorial del observatorio Fabra, he podido observar diferentes veces que los bordes del mismo son más oscuros que las regiones centrales, lo que demuestra la existencia de atmósfera.
1: Fue el primer astrónomo del mundo en decir que Titán tenía atmósfera.
12: Que parece casi imposible, incluso durante años y años y años se negó.
1: Y efectivamente, después, en el año 1944, un astrónomo americano, Kuiper, mediante métodos espectroscópicos, también confirmó, descubrió la atmósfera de Titán. Y hoy día sabemos que tiene una atmósfera bien densa.
6: Unos años antes también había descubierto la rotación diferencial de Saturno. A partir de la observación de la superficie de ese planeta gaseoso, pudo concluir que las regiones polares no giran a la misma velocidad que las ecuatoriales. Su agudeza visual es portentosa. Es un observador tenaz que no escatima horas ni medios.
4: Para él, lo de su casa era una extensión del observatorio Fabra.
1: En realidad hay que unir los dos centros. Digamos que Comas hizo una serie de descubrimientos sin especificar demasiado si los hizo desde el observatorio de su casa o desde el observatorio Fabra, por aquello que hemos dicho de que se complementaban.
6: Además, es una labor prácticamente altruista, pues el sueldo que recibe de la Academia de Ciencias es simbólico.
1: Se dice que Comas lo que cobraba como director del observatorio Fabra lo daba a sus ayudantes, uno fue Isidre Pollitt y el otro Joaquín Febrer, para que se pudieran costear el billete del funicular que subía la montaña hasta el observatorio.
6: En calidad de director, comanda despliegues como el destinado a cubrir el esperado eclipse de 1905. El lugar elegido es Vinaros, Castellón.
13: Bueno, en este caso, Comas y Solà realiza una planificación propia ya de una institución de investigación.
6: Pedro Ruiz Castell, Universidad de Valencia.
13: Entonces se organiza un equipo con una serie de instrumental que tiene que desplazarse, lógicamente, hasta el lugar en el que se va a realizar el estudio, tiene que desmontarse, tiene que volver a montarse allí, y una vez allí, lógicamente, las labores tienen que estar perfectamente asignadas. ¿Quién da el tiempo? ¿Quién realiza las observaciones espectroscópicas? Etcétera, etcétera.
7: A simple vista, la corona aparecía como una gasa plateada que rodeara la luna. Al principiar la totalidad, viéronse varias enormes protuberancias de color rosado intensísimo en el borde nordeste del sol. No me detendré a explicar la magnificencia del fenómeno. Bastará decir que constituye un espectáculo inolvidable, aun cuando nuestra vida fuera infinita.
6: Josep Comas Solà es un científico de acción, de observación directa, un investigador incansable, intuitivo, eficaz y reconocido internacionalmente. Pero además es un excelente divulgador, un personaje público que se hace querer por los barceloneses.
0: Es muy innovador porque abrió las puertas de su centro de investigación, que era el observatorio, al público general, a la ciudad.
6: Viviana Bonmatí, Asociación Catalana de Comunicación Científica.
0: Invitaba al público a venir a su casa a ver cómo hacían ciencia. Por eso fue tan innovador en este sentido, ¿no?
10: Es una de las partes fundamentales del proyecto del Observatorio Fabra, ser capaz de abrir las puertas y que vengan tanto jóvenes como mayores, niños, niñas, hombres, mujeres, que acudan, que se instruyan. Es parte importantísima de la actividad que realizan.
6: Y como su casa es prolongación natural de su espacio de trabajo, Villa Urania, su observatorio privado, recibe regularmente visitas de vecinos.
4: Gente que iba, ahí va ahí de manera asidua y normal.
6: Pau Senra, familiar de Comas Solà.
4: O sea, no ya cuando hacían las fiestas del sol o cuando había eclipses de luna, sino que era una cosa habitual tener un vecino que le encanta la astronomía y que te puede recibir y te puede dar una lección apasionada de lo que se ve esa noche, con lo cual era un sitio del barrio donde podías ir a ver el cielo.
6: Son famosas también sus charlas y conferencias.
0: Y además, lo bueno es que no da conferencias solamente en espacios dedicados exclusivamente a la ciencia.
4: Era una persona que nunca tenía un no para ir a un Ateneo Popular.
1: Hay conferencias que se dan en centros religiosos, los hay en sindicatos, en centros políticos del más diverso tipo. Lo cual se dedicaba a la divulgación sin preocuparse demasiado de la política.
4: De ahí se recogen muchísimas anécdotas. Una vez le preguntaron, después de dar toda una charla sobre estrellas y todo, le preguntaron si las estrellas finalmente tenían 4 o 5 puntas, porque era muy importante en ese momento de debate de las banderas, de distintas corrientes ideológicas, si las estrellas tenían 5 o 4 puntas.
0: Además, queda constancia que muchas veces las hacía sin cobrar, digamos, por amor al arte.
6: En su empeño por acercar la astronomía al gran público, escribe varios manuales que se convierten en obras de referencia.
1: El cielo, que es un libro de gran formato, altamente ilustrado, excelente, que ha perdurado, por decirlo así, muchos años. Este libro me hizo muy popular, además se publicó en fascículos también, no solo en el libro completo.
7: En esta obra se ha procurado exponer los elementos de la astronomía y de sus principales conquistas en forma asequible a todo lector ilustrado, procurando no emplear fórmulas matemáticas ni tecnicismos que pudieran hacer la lectura poco agradable a los no iniciados en estas materias.
1: Y otro libro también importante fue el libro Astronomía, así titulado Astronomía Secas, que es un libro del cual se han hecho ediciones que han llegado hasta los años 70.
6: La sección sísmica del Observatorio Fabra comienza sus trabajos en 1906 bajo la dirección interina de Josep Comas Solà, que también se interesa por esta nueva ciencia.
2: Los sismógrafos estaban semienterrados.
6: Josep Batlló, miembro de la Unidad de Sismología del Instituto Cartográfico y Geológico de Cataluña.
2: El Observatorio Fabra está sobre una pendiente de la montaña, entonces llegamos, cuando mirabas la fachada tenías que descender por unas escaleritas por el exterior, que estaban a la izquierda, hacia abajo, y en un semisótano, por decirlo así, había otra puerta, todavía está, y entrabas en la sala de los sismógrafos.
6: Entre los primeros aparatos que adquiere Comas tras visitar observatorios italianos figura el sismógrafo Vicentini.
2: En esa época los registros iban con cuerda, no iban con motores eléctricos. Registros, una banda de papel sobre un cilindro que giraba y todavía están ahí. Se le da cuerda a los cilindros, se dejan ir las masas y los aparatos estos todavía pueden registrar.
6: Uno de sus primeros registros corresponde al fatídico terremoto que causa miles de muertos en San Francisco.
2: Hacía solo 2 semanas que tenía en marcha, se habían hecho varias pruebas, el registro continuo, ya digamos que cada día funcionaba sin parar, empieza en el año 1906 y empieza pues a finales de marzo, primeros de abril, o sea que el terremoto de San Francisco es el 18 de abril y lo registra, pero luego también tuvo otro terremoto muy importante, es el de Messina en 1908, que pasó largamente de magnitud 7 y claro, estando mucho más cerca, pues el registro todavía es mucho más espectacular que el de San Francisco.
6: Coma Solá usa sus artículos en La Vanguardia para dar cuenta de estos hechos, acompañados normalmente de un calco del registro sismográfico.
2: También en 1907, poco después de poner en marcha los sismógrafos, hubo un terremoto cerca de Barcelona, entre Tarrasa y Sabadell, en concreto Rubí. Se sintió incluso en el Observatorio Fabra y en Barcelona, se sintió ligeramente, ningún desperfecto. Pero Comas y Solà salió a hacer un estudio de campo, a preguntar él directamente a la gente lo que había sentido, lo que diríamos hacer un mapa de intensidades. Claro, salió en un taxi de la época, lo cual significa un coche de caballos. Ya nos podemos imaginar al señor Comas y Solà con un sombrero, tal como aparece en muchas fotos, sentado ahí en un coche tirado por dos caballos y llegando a los diferentes pueblos. Durante dos días se paseó por la comarca, así detrás de esos pueblos que están cercanos a Barcelona, a preguntar si alguien lo había sentido, y publicó el primer mapa de intensidades de Cataluña, digamos, hecho así justo después del terremoto.
6: En los pocos años que dirige la sección sísmica, Comas intenta, sin mucho éxito, construir una teoría para localizar los terremotos a partir de las fases que se ven en los sismogramas. También da con una fórmula para definir la profundidad del foco que, aunque excesivamente simple, tiene algún eco en congresos y círculos internacionales. Finalmente, la Real Academia de Ciencias y Artes desdobla la dirección del Observatorio Fabra.
2: Y en el año 1914, pues se nombra a Fonseré director de la parte sísmica y meteorológica del observatorio y Comas y Solà queda solo como director de la parte astronómica.
6: Fonseré sustituye algunos instrumentos y critica aspectos de la gestión de Comas en los departamentos que ha heredado. La relación es tensa.
4: Cotilleo popular así de historia de la ciencia, pues dice esto, bueno, no se peleaban porque uno iba de día y el otro iba de noche. Y entonces así todos tan amigos.
2: Cuando Comas y Solà deja la sección sísmica del Observatorio Fabra, también se instaló unos sismógrafos. Como que me echan de la sismología del Observatorio Fabra, pues ahora voy a poner sismógrafos en casa. Y durante una temporada continuó publicando boletines.
6: Registros que se publican, por ejemplo, en la revista de la Sociedad Astronómica de España y América, colectivo que también se preocupa por la geofísica y la meteorología y que preside él mismo.
0: Yo creo que él tiene otro punto fuerte, que además de tener ese público general, ese público científico, hay un público intermedio que es el amateur.
13: Comas y Solà fundará la Sociedad Astronómica de Barcelona y posteriormente, bueno, un pequeño conflicto que tiene con la junta directiva de esta sociedad, que es una sociedad que pretende promover la colaboración entre aficionados y profesionales, pues acabará fundando la Sociedad Astronómica de España y después Sociedad Astronómica de España y América, que fundará un año más tarde y que de nuevo también aspira, entre otras cosas, a coordinar los esfuerzos tanto de aficionados como de profesionales en el avance del conocimiento científico.
6: También le apasiona la técnica y sus avances. Por eso es cofundador del Real Automóvil Club de Cataluña y el suyo es uno de los primeros coches que circulan por Barcelona.
3: También formó en el Ateneo Barcelonés un grupo que se proponía hacer una demostración de aviación.
6: Antoni Roca Rusell, profesor de Historia de la Ciencia y de la Técnica en la Universidad Politécnica de Cataluña.
3: Y entonces contactaron al grupo de Blériot, pionero de la aviación en Francia, y es así como en 1910 se hacen las primeras experiencias de vuelo en el aeroplano en Barcelona.
6: Música. Su interés por todos los flancos de la actualidad científica le lleva incluso a estudiar el espiritismo, fenómeno que en estos años despierta el interés de investigadores como el propio Camille Flammarion.
0: Él empieza y se mete en intentar ver la parte científica del espiritismo, ver si hay una explicación.
6: Después de asistir a un buen número de sesiones de supuesta comunicación con los muertos, publica El espiritismo ante la ciencia, estudio crítico sobre la mediumnidad. Un trabajo que desmonta el fenómeno a lo largo de 155 páginas repletas de observaciones y fotografías.
7: He zaherido sin contemplaciones a los que innoblemente usurpan el sagrado nombre de la ciencia para engañar al experimentador honrado. Al propio tiempo, he procurado poner ojo alerta a los incautos que, de buena fe, se dejan caer en las redes que les tienden los falsos profetas.
6: En el ámbito puramente astronómico, la observación planetaria sigue dando sus frutos, algunos insólitos.
5: Una de las memorias que había publicado Comasola en la Academia de Ciencias llevaba por título «Sobre la probable existencia de un anillo alrededor de Júpiter».
6: Ricard Martínez, investigador de la figura de Comasola, agrupación astronómica Aster.
5: En el escrito que hace se basa en tres cosas. La primera es la analogía de Júpiter con Saturno. El segundo motivo era una teoría que él había desarrollado sobre la explicación de la rotación diferencial de los astros. Y, lo más importante, el tercer argumento era que había visto algo. Había visto la sombra de ese hipotético anillo proyectada sobre la superficie del planeta Júpiter.
6: A finales de los años 70, la sonda espacial Voyager 1 descubrirá la existencia de este finísimo anillo en torno a Júpiter. Comasola había avanzado la hipótesis en 1908.
1: Comas tenía un carácter muy fuerte y lo que no le parecía bien no tenía ningún reparo en decirlo, pero con todas las letras y todas las palabras.
6: Josep María Oliver, Agrupación Astronómica de Sabadell.
1: A finales del siglo XIX había la idea de que en Marte se producían toda una serie de fenómenos que un tal Schiaparelli, Giovanni Schiaparelli, que era director del Observatorio de Milán, atribuyó a que en Marte podría haber vida y podrían haber una serie de construcciones para llevar el agua de los hielos polares hasta las zonas ecuatoriales, que son zonas más áridas. Eso generaría vegetación y habría una vida que se supone era inteligente.
6: Josep Comasola dedica muchas noches a cartografiar el planeta rojo y, tras considerar en un inicio la teoría de los canales marcianos, la termina descartando por completo.
3: Después, como director del Observatorio Fabra, abrió un nuevo campo de trabajo para observar asteroides, pequeños planetas, con un éxito relativamente importante, ¿no? Porque llegó a descubrir 11 pequeños planetas.
5: Es un objeto del sistema solar. La mayoría de ellos están entre las órbitas de Marte y Júpiter y son relativamente pequeños, exceptuando los primeros que se descubrieron, Ceres, Palas, Juno, Vesta, que siendo pequeños tienen un tamaño considerable. La mayoría de ellos tienen una forma irregular precisamente por ser pequeños.
3: Fue probablemente el primer español en descubrir pequeños planetas.
1: Pero aquella época eso había que hacerlo de manera manual o de manera visual, por decirlo así. Luego llegó un momento en que se inventó un método estereoscópico para comparar las imágenes. Cogía dos placas fotográficas, la de referencia y la nueva, de manera que las estrellas que estaban fijas, estaban quietas, se veían en las imágenes exactamente iguales, y si había alguna estrella que se había movido de sitio, es que es un asteroide.
12: Hay que decir que todos los asteroides que descubrió Comasola atribuidos evidentemente al Observatorio Fabra, físicamente se descubrieron con el telescopio suyo privado que tenía en su casa, en Villa Urania.
6: Jorge Núñez, catedrático de Física Cuántica y Astrofísica de la Universidad de Barcelona y director del Observatorio Fabra.
12: El de Villa Urania era un grupo de mucho más pequeño, pero que tenía un campo mucho mayor. Entonces, claro, la ventaja que tiene tener un campo mucho mayor es que puedes cubrir mucho más cielo en una única fotografía. Para lo que es la búsqueda, por ejemplo, de asteroides, pues claro, tienes muchísimos más objetos y muchos más candidatos.
6: El primer asteroide que descubre en 1915 lo bautiza como Hispania. Al segundo, en 1920, lo llama Alfonsina.
5: El primero lo dedica a España, el segundo lo dedica al jefe del Estado, Alfonsina. Comasola le pone de nombre Alfonsina haciendo un doble homenaje a Alfonso X el Sabio y al que era el jefe del Estado en esos momentos, Alfonso XIII. Hay que aclarar que los hombres de los asteroides, ahora ya no, pero en esa época tenían que tener nombres femeninos. El tercero está dedicado a Barcelona.
6: En 1922 descubre el asteroide Amelia, dedicado a su segunda esposa, Amelia Sala. A otro lo llama como su cuñada, Mercedes. El sexto es Reginita, una amiga de la familia, y el siguiente, Gotlandia, en alusión a Cataluña. Dos planetoides llevan su propia identidad, el asteroide Pepita, obligada versión femenina de su nombre, y el Comas Solar. Su apellido también sirve para bautizar el más importante de los dos cometas que descubre.
5: Y es importante porque es un cometa periódico. Cuando Comasola descubre su cometa periódico, solamente se conocen una treintena. Este cometa tiene un periodo de 8 años y medio. En vida de Comasola pudo tener la satisfacción de ver el regreso de ese cometa.
6: Josep Comas Solà no tiene reparos en transitar los más escarpados terrenos de la física teórica. En 1922 defiende la hipótesis emisivo-ondulatoria, 7 años antes de que el francés Louis de Broglie reciba el Nobel de Física por su descubrimiento de la naturaleza ondulatoria del electrón.
13: Comas y Solà reclamará la paternidad del principio de dualidad onda-corpúsculo, ¿no?
6: Pedro Ruiz Castell, Universidad de Valencia.
13: Diciendo que él ya había dicho en una de sus ideas, una de sus teorías, que efectivamente no solamente la luz podía ser tratada como un corpúsculo, sino también que los corpúsculos podían ser tratados como ondas.
14: Once these goals exist, the scientific method furnishes means.
6: Comas es además un convencido antirrelativista y cuando Albert Einstein visita Barcelona para pronunciar 3 conferencias en 1923, no tiene reparo en expresarle personalmente sus discrepancias.
0: Él comenta, por ejemplo, que sí que ha podido hablar con él y manifestarle su convicción de que esta supuesta constancia de la velocidad de la luz, que es el punto de partida de la teoría de la relatividad, es errónea y que ha interpretado mal el experimento de Michelson.
7: Una prueba definitiva nos la dará el tiempo, hube de manifestarle al profesor Einstein. Si esto ocurre así, de la teoría de la relatividad no quedará ningún concepto aprovechable. Solo perdurará el recuerdo de una genial fantasía matemática.
1: Comas fue pionero en muchas cosas. Cuando empezó la radio, también estaba ya formando parte de la junta de la primera emisora de radio, EAJ1 Radio Barcelona.
15: La estación radiodifusora EAJ1 de Emisiones Radio Barcelona.
1: Y, claro, aprovechó la facilidad de la emisora para divulgar astronomía. Y se creó lo que se llamaban conferencias radiofónicas de astronomía.
6: No se conservan grabaciones de estas emisiones quincenales, pero sí guiones escritos a máquina sobre cuartillas de papel.
16: Señores radio oyentes, en otras conferencias que he tenido el honor de pronunciar ante el micrófono de Radio Barcelona, he desarrollado elementalmente algunos temas fundamentales en astronomía, y he puesto de manifiesto que los astrónomos, sin poderse mover de la Tierra como ocurre a todos los mortales, han logrado medir las distancias que separan nuestro globo de los demás astros, así como sus diámetros, volúmenes, pesos, densidades, velocidades, etc. Aunque nos separen de ellos millares de años luz. Pero queda todavía un punto de suma importancia por exponer. En efecto, cabe preguntar, ¿cuál es la constitución física y química de los astros? ¿Cuál es su temperatura?
6: Coma Solà es el primer divulgador científico que se sirve de la radio en España. Incluso llega a narrar fenómenos astronómicos en directo.
17: Hubo un eclipse de sol parcial que fue retransmitido desde el Observatorio Fabra. En aquella época no era nada normal que una emisora de radio saliera a la calle, pues en este caso se hizo.
6: Con la llegada de la República consigue regularizar su situación familiar. Hacía años que su matrimonio con Teresa Pachot había fracasado y convivía con Amelia Sala en Villa Urania. La ley del divorcio del 32 les permite casarse. Cuando estalla la guerra civil, Coma Solà se mantendrá fiel a la República, afiliado a la Confederación Nacional del Trabajo. La muerte le sorprende a los 69 años, en 1937, por una súbita afección respiratoria.
9: Solo ver las fotografías del entierro ya te demuestra el cariño y la admiración que tenían por él. Bajó por todo el paso de gracia toda una multitud.
6: Nuria Guille entró en contacto con la viuda y la cuñada de Comas, Amelia y Mercedes Sala, cuando empezó a frecuentar Villa Urania junto a su hermano Ernest, fundador de la agrupación astronómica Aster.
9: Con 17 años, pues ya fundó la agrupación astronómica Aster. Mi hermano tenía mucho el espíritu de Comas y Solà, de divulgar, de comunicar. Ellas lo adoraban. Amelia le dejaba trabajar en el telescopio de Villa Urania y yo iba con mis padres, con mi hermano a veces, y venían ellas a nuestra casa también a visitarnos.
6: Amelia se preocupó de custodiar el legado en la casa del astrónomo.
9: Tenía todos los recuerdos de él, planetarios y cosas que cedió cuando mi hermano organizó en el Palacio de la Virreina una exposición, y ella lo cedió y se puso una vitrina con todos los recuerdos de Comas y Solà.
18: Con la agrupación astronómica Aster, la delegación en Barcelona del Ministerio de Información y Turismo celebra una interesante exposición internacional de astronomía en los salones del Palacio de la Virreina, cedidos por el Ayuntamiento. En la exhibición figura el retrato y diversos recuerdos de don José Comas y Solà.
9: Yo recuerdo la vitrina, esta que dentro habían cosas de Comas y Solà.
17: Comas tuvo un problema. Comas falleció en plena guerra civil. Cuando vinieron luego los años de la oscuridad científica, digámoslo así, pues su nombre se apagó. Y se apagó también por otro motivo. Comas tuvo una serie de enemistades, algunas de ellas por envidias, dentro del mundo ortodoxo, el mundo científico. Y Comas falleció relativamente joven. En cambio, estas otras personas le superaron en edad durante bastantes años, muchos años, y acabaron echando tierra por encima de la labor de Comas.
6: En virtud de su testamento y una vez fallecidas las usufructuarias, Villa Urania quedó en manos del Ayuntamiento de Barcelona.
4: Tuvo un legado generoso con la ciudad.
6: Pau Senra, familiar.
4: Él quería que ojalá fuese un observatorio popular, pero si no, también aceptaba que fuese un centro educativo o un centro cultural en general. En el 68 la familia ya tuvo que poner un recurso al ayuntamiento diciendo que o se hacía cargo de la casa, estaba abandonada, había gente viviendo dentro, diciendo que el ayuntamiento asumía realmente el uso o si no, perdería el legado. Esto nos ha vuelto a pasar luego cuando fue guardería, en el 95, en el 98, hasta el 2012, que finalmente la situación fue muy tensa. Hubo también otra vez mucha movilización popular y finalmente se ha encontrado una solución, ya esperamos, a más largo plazo.
19: Amb la família, el compromís que hem arribat és que nosaltres de moment no enderrocarem.
20: El compromiso al que hemos llegado con la familia es no derribar el chalet del señor Comas hasta que nos sentemos a hablar con ellos y analicemos los términos del legado.
19: Quins són els termes del legat?
20: A partir de aquí me comprometo a actuar en consenso con la familia.
19: En consens amb ells.
6: Joan Puig Dolers, regidor del distrito de Sarrià-Sant Gervasi, en mayo de 2012 atiende a los medios ante las protestas vecinales sobre el futuro de Villa Urania.
19: La nostra intenció com a govern municipal amb aquest tema és fer-hi aquí.
20: Nuestra intención como gobierno municipal es hacerlo aquí y que este centro de barrio lleve el nombre del señor Comas.
19: Y de acuerdo con una petición
20: de la agrupación Aster, dedicaríamos un espacio a recordar la astronomía.
19: L'astronomia.
9: Entrar en Villa Urania con el recuerdo que yo tenía de la casa como era y encontrarte una cafetería en la planta noble te impacta. Y en el jardín, que se ha construido un edificio enorme, y entonces en el sótano han hecho una habitación donde hay todas unas pancartas con fotografías de Comas y Solà y unos escritos sobre su vida, pero yo pienso que no es el sitio donde debe estar Comas y Solà, donde hay su mascarilla mortuoria.
6: Hay quien piensa que el homenaje se ha quedado corto. El Centro Municipal Villa Urania, compuesto por la casa y un moderno edificio de cristal, alberga hoy un espacio familiar y un centro cívico que ofrece actividades de arte y divulgación científica. Josep Comas Solà también da nombre a varias calles en municipios catalanes y a un instituto en Barcelona. Su reconocimiento internacional se concretó primero en un cráter bautizado en su honor en el sudoeste de la cara visible de la Luna. Después, en un proceso de reasignación de nombres, la Unión Astronómica Internacional resolvió enviar a Josep Comas Solà hasta un cráter de Marte, un lugar seguro, magnífico para observar el cosmos.
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6: Son las 5, las 4 en Canarias.
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6: Buenas tardes. Este domingo 16 de agosto hay miles de personas terminando o empezando sus vacaciones. La Dirección General de Tráfico mantiene hasta las 12 de esta noche la operación especial para la que se prevén 5.600.000 desplazamientos por carretera. Las complicaciones esperan a partir de las 7 de esta tarde. ¿Cómo está el estado del tráfico a esta hora? DGT Daniel González, buenas tardes.
8: ¿Qué tal? Muy buenas tardes. Pues a las 5 de la tarde hay un alcance que complica ligeramente la entrada a Burgos por la 1 en Villagonzalo, Pedernales, donde encontrarán cortado el carril izquierdo de la vía. Circulación lenta en Ávila, en la 6 en Arevalo, sentido Madrid, en Girona, en la C31, Castillo de Aro, en sentido Ayagostera y también en Barcelona, en la 2 en Jorba, hacia la ciudad condal. Se complica en Tarragona la entrada por la 7 y AP7 en Cambrils y la AP2 en Montblanc, en sentido Barcelona, y ya en Sevilla la A49 en los entornos de Huevar en sentido Huelva.
6: El rey Felipe VI ha llamado al presidente aragonés Jorge Azcón para trasladarle su preocupación por el incendio en las Peñas de Riglo, en Huesca. Según ha informado Zarzuela, los reyes han solicitado a Azcón que transmita su apoyo y afecto a los alcaldes de los municipios afectados por el fuego. La situación mejora en Huesca y también en Huelva, donde el incendio de niebla ha podido

0: Mientras tanto, en Huesca, el incendio de las Peñas de Riglos ha evolucionado favorablemente durante la noche, con poco viento y una humedad más alta que han permitido avanzar en la consolidación del perímetro, que se mantiene en unas 16.600 hectáreas afectadas. El operativo, reforzado con 100 bomberos franceses hasta alcanzar 1 millar de efectivos, mantiene ahora la vigilancia sobre el flanco derecho hacia el entorno de Monte Oroel.
1: Y también están luchando contra las llamas fuera de nuestras fronteras, Javier Teruel.
2: 2 personas han muerto y 9 han resultado heridas por quemaduras en los incendios que se declararon este domingo en la isla Salamina, cerca de Atenas. Según ha informado el cuerpo de bomberos, 2 cuerpos fueron hallados cerca de la playa de Peristeria, en el sur de la isla. Preocupa también un foco activo en Bélgica que afecta más de 2.700 hectáreas. El fuego, que ha obligado a desalojar a cientos de habitantes, se ha producido al este del país, en la frontera con Alemania, obligando también a evacuar algunas localidades del país germano. Además, el suroeste de Francia vuelve a arder. Un nuevo incendio empezó el jueves en las Landas, devorando más de 1.000 hectáreas. Mientras tanto, en otras partes del mundo, como en Japón, están en época de tifones y lluvias torrenciales. Allí son ya 10 las personas fallecidas por esa causa y se han inundado unas 1.300 viviendas. Las precipitaciones sobre la prefectura de Chiba, en Japón, han dejado un récord de 380 litros de lluvia por metro cuadrado en 12 horas.
1: Y un asunto más del exterior. En la Cisjordania ocupada, varias familias palestinas denuncian el asedio de colonos extremistas judíos y soldados israelíes que les impiden abandonar sus casas. Lola Bex.
3: Este es el caso de Kusai Ridi junto con su hijo, que llevan 7 días sitiados en su vivienda de la aldea de Kusra, cerca de Nablus, por colonos y soldados. En su casa se encuentran también acogidos su vecino con su mujer y sus 2 hijas pequeñas, desde que las tropas israelíes los expulsaran de su vivienda el jueves durante una operación militar. El cerco comenzó el domingo pasado, cuando un grupo de colonos levantó una carpa frente a varias casas palestinas, lo que está prohibido por la ley israelí. Los colonos no dejan de cortarles la electricidad y el agua, una situación que no para de repetirse en Cisjordania, como relata Oaher Ode. Este palestino se pregunta qué quieren hacer y se responde que lo que quieren esos colonos es echarlos de sus casas, de sus tierras, y lo único que tienen, y no pueden hacer nada para evitarlo. Los soldados israelíes aseguran que están allí para proteger a las familias palestinas. También el Papa León XIV ha pedido esta mañana, tras el rezo del Ángelus, el cese de la violencia contra la población civil palestina en Cisjordania e insta a la comunidad internacional a que con urgencia garantice la solución de los 2 estados para una paz justa y duradera.
1: Es todo de momento. 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
7: Hola, ¿qué tal? ¿Cómo están? Nosotros encantados comenzando una nueva edición de Futuro Abierto aquí en la Radio Pública, en Radio Nacional de España. Saludos muy cordiales. María del Puerto Martín está en los controles de sonido. Ángeles Vandrés y Esther García Tierno están en la redacción y en el micro de Futuro Abierto. Carlos Rufo es nuestro productor. Tenemos becario en esta temporada, Alberto Real también. En el nombre de todos ellos y en el mío propio, Tato Puerto, les damos la bienvenida más cordial en el comienzo de una nueva edición de Futuro Abierto. Más de 800 organizaciones criminales operan dentro de la Unión Europea. Cuentan con unos 25.000 miembros de 112 nacionalidades distintas y pueden operar en diferentes países de manera simultánea. España ocupa la 5ª posición de 44 países europeos en términos de criminalidad, siendo solo superada por Serbia, Italia, Ucrania y Rusia, según el Índice Global del Crimen Organizado 2023. Los expertos señalan que nuestro país es un laboratorio del crimen organizado y reclaman más medios para hacer frente a estos grupos criminales. Hoy en Futuro Abierto hablamos del crimen organizado. Escuchamos primero el informe de Esther García Tierno.
8: Hasta ahora, la invisibilidad de las redes criminales les daba impunidad. Ahora, destapada esta clandestinidad, ya hay una radiografía de actividades y grupos. Los datos sobre criminalidad del Índice Global del Crimen Organizado de 2023 sitúan a España en la 5ª posición respecto a otros 44 países europeos. en este deshonroso ranking.

0: hemos subido 2 puestos respecto a 2021. Solo nos superan Serbia, Italia, Ucrania y Rusia. Y respecto al índice mundial, estamos en el puesto 54 de los 193 estados de la ONU. Más numerosos y más violentos son los grupos delictivos que se desenvuelven en nuestro país. Y aunque es difícil de cuantificar, en el informe de la Europol de abril se dice que de casi todas las organizaciones criminales internacionales que operan en Europa, al menos 821 grupos lo hacen desde España. Las actividades delictivas del crimen organizado transnacional en España abarcan el comercio de drogas y el tráfico de seres humanos, principalmente para explotación sexual. Las víctimas son niñas y mujeres de Europa del Este, Asia Central, China, Nigeria e Iberoamérica. España también es un destino importante para el mercado de heroína, cocaína y cannabis. De este último, España es el principal productor de Europa y punto de entrada desde África hacia Europa. En la lucha contra el crimen organizado hay ya un mapa detallado. Se sabe dónde, cómo y quiénes son los actores. En el ranking de peligrosidad se encuentran organizaciones de origen albanés y en el Magreb afincados en Holanda. Aunque lo alarmante es que aún identificados mantienen su poder, incluso con miembros detenidos, por los preocupantes niveles de infiltración social y económico. La pandemia, las guerras y la disrupción tecnológica han favorecido que el crimen organizado prospere. No obstante, también ha crecido el nivel de resiliencia para hacer frente a las amenazas. España está comprometida con la cooperación internacional en la lucha contra el crimen organizado y ha firmado varios tratados, además de contar con un eficaz sistema judicial. Pero también reclaman más recursos para los cuerpos de seguridad. Mientras se agravan los brotes de violencia en naciones vecinas como los Países Bajos o Suecia, que ha pasado de tener la mayor tasa de homicidios con armas de fuego en toda la Unión Europea. Los últimos informes de Europol han identificado 112 nacionalidades entre los 25.000 miembros de bandas criminales que operan, incluso de forma simultánea, con una gran capacidad destructora. Se infiltran en estructuras comerciales legales y usan bienes inmuebles como medio de blanqueo. Hay una tendencia a extremar la violencia en los delitos, incremento generado también a nivel global por el influjo de clanes. Otro dato preocupante es que la ciberdelincuencia también ha subido de forma acelerada. Es frecuente identificar grupos de ciberdelincuentes al servicio de países, ataques a cadenas de suministro, cibersabotajes y otros ataques ransomware. Se ha detectado que el 80% de las redes criminales usan estructuras de negocios legalmente creadas para conseguir sus fines con operaciones financieras en una economía criminal sumergida. Los récords de inmigrantes ilegales también incrementan los delitos de tráfico ilegal de personas y la policriminalidad. Sin embargo, la realidad es que España sigue siendo uno de los países con más seguridad del mundo y sigue enfrentándose a descodificar el interior de las redes criminales. Hoy hablamos de ello con expertos, aquí en Futuro Abierto.
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2: Hoy en Futuro Abierto hablamos de organizaciones criminales, crimen organizado. Lo hacemos con auténticos especialistas. Los tres aquí en Madrid, en el estudio de Radio Nacional, están sentados en la mesa de Futuro Abierto. A mi izquierda se encuentra Andrea Jiménez Salinas. Bienvenida, Andrea. ¿Cómo estás?
3: Bien, muy bien. Muchísimas gracias por invitarme.
2: Gracias a ti por acudir. Profesora en la Universidad de Comillas, presidenta de la Fundación para la Investigación Aplicada en Delincuencia y Seguridad, FIADS, y ese. Bueno, menudo panorama, ¿no? ¿Es así de grave? ¿Es más grave todavía? ¿Hay que actualizar datos o cómo estamos?
3: No, es así de grave, incluso yo diría que más, ¿no?
2: Más
3: porque
2: grave.
3: El informe de Europol al final identifica 800 y pico organizaciones criminales, pero las más representativas y las de mayor amenaza, pero hay muchas más, es decir, que no solo son exclusivamente esas, ¿no? O sea que el panorama es complicado, pero desde hace ya muchos años, ¿no?
2: ¿Y en tu opinión, por qué eligen España para afincarse y para operar?
3: Bueno, eligen muchos países, ¿no? Pero España tradicionalmente ha sido un punto estratégico en muchos mercados ilícitos, como por ejemplo el tráfico de cocaína o el tráfico de hachís, ¿no? Que procede de Marruecos y también otro tipo de tráfico, bueno, la trata con fines de explotación sexual y laboral también. Entonces, pues mucho tráfico de droga ha provenido de Latinoamérica y ha venido a España como primer lugar de arribo y luego se ha distribuido a otros países, ¿no?
2: En el informe de Esther García Tierno también se dice que somos un país con una alta resiliencia a estas bandas criminales y que es uno de los países más seguros del mundo. ¿Cómo compagina esto, ¿no? Parece contradictorio. Por un lado, tenemos muchas bandas, tenemos mucha criminalidad, esto es un laboratorio y por otro lado, es seguro el país. ¿Cómo se explica esto?
3: Hemos decrecido en ese tipo de actividades también gracias a la represión que ha habido en España y en Europa a lo largo del tiempo, y somos muy seguros en determinadas actividades delictivas, sobre todo cuando hay víctimas directas, pero luego este tipo de actividades son grupos criminales que muchas veces no detectamos víctimas directas, sino es una actividad más soterrada, más de tráfico, ¿no? Y de compraventa de productos, y eso no se ve por parte de la sociedad, por lo cual muchas veces esa amenaza es invisible y por eso nos sentimos seguros a pesar de que no podemos estarlo mucho en determinadas zonas, ¿no?
2: Pues más invitados en la mesa de Futuro Abierto. También aquí a mi derecha se encuentra Laura García. Bienvenida, Laura, ¿cómo estás?
4: Buenos días, muy bien, gracias.
2: Miembro del sindicato JUPOL, sindicato mayoritario dentro de la Policía Nacional, y claro, eres policía, ¿con qué grado?
4: Yo soy policía.
2: Policía.
4: Sí, rasa, eso es.
2: Rasa.
4: Eso es.
2: Muy bien.
4: Escala básica.
2: Estábamos diciendo que España es un país seguro, pero también hemos visto las últimas noticias, por ejemplo en zonas del sur, como en Málaga. En los últimos meses ha habido 5 tiroteos. Esto se está incrementando. ¿Qué opinión tenéis al respecto?
4: Sí, de hecho, solamente en la Costa del Sol, en lo que llevamos de años, llevamos prácticamente cerca de 10 tiroteos.
2: 10 tiroteos.
4: En lo que llevamos de años solamente en la Costa del Sol. Hay que tener en cuenta que los ajustes de cuentas entre las bandas cada vez es más habitual, los vuelcos, porque al final uno
2: ¿qué son los vuelcos?
4: Pues uno se quieren quitar la droga a los otros y sí se hacen con la propia mercancía de otros.
2: Se roban entre las bandas.
4: Entre ellos también se investigan y saben cuándo va.
2: Vale, entonces nuestra policía, nuestra Guardia Civil, los cuerpos y fuerzas de seguridad del Estado, me imagino que apoyados también por policías locales, ¿cómo pueden hacer frente a estos grupos criminales, en este caso concreto de la Costa del Sol? En tu opinión, ¿hay suficientes policías y guardias civiles, jueces, fiscales? ¿Cómo está el tema?
4: La coordinación es fundamental porque cada uno tiene sus propias funciones y donde no llega uno, llega el otro. Los medios materiales y humanos son absolutamente necesarios para poder combatirlo. Si estamos por debajo en todos esos medios del que tenemos que coger, pues es que es imposible llegar a ellos. Ellos siguen creciendo.
2: Pero has dicho un condicional. Si estamos por debajo, ¿quiere decir que estamos por debajo?
4: Sí, en medios materiales, muy por debajo. Solamente tenemos que ver hace poco en Barbate cómo una lancha de muchísima más potencia que la Guardia Civil ha asesinado a unos compañeros, y eso es por la falta de medios. Y luego
2: parece que hubo también órdenes inadecuadas.
4: Bueno, ahí está. Ahí yo no puedo entrar,
2: se está investigando
4: eso. Se está investigando, eso es. La falta, por ejemplo, en Policía Nacional de chalecos. Es que hay policías que ahora van a salir de prácticas, que incluso los recién jurados no tienen chalecos antibalas y literalmente van a pecho descubierto contra bandas criminales que llevan armas de guerra. Esto es una realidad. JUPOL tiene judicializado todo esto y estamos a la espera porque nos parece
2: tremendo. ¿Qué quiere decir judicializado? ¿Que habéis puesto denuncias ante los jueces?
4: Eso es, porque queremos que todos los policías nacionales lleven un chaleco antibalas, ¿qué menos?
2: Claro, como es lógico. ¿Y a quién habéis denunciado? ¿Al Ministerio del Interior?
4: Eso es, que es quien nos tiene que dotar, a la propia Dirección General de la Policía, eso es.
2: Y entiendo que los guardias civiles están en una situación similar.
4: Están en una situación similar también, de medios tanto humanos como materiales. Siempre estamos por detrás de los delincuentes.
2: Bueno, una curiosidad técnica que siempre nos llama mucho la atención, tú lo has mencionado, las bandas criminales llevan armas automáticas, llevan armas con mucha capacidad de potencia de fuego, en términos técnicos, y vosotros vais con una pistola que lleva, ¿cuánto? ¿14 cartuchos? ¿15 cartuchos?
4: Sí, bueno, son una 9 milímetros para Bellum, pero luego es verdad que tenemos a los grupos especiales y especializados que llevan unas armas mejores,
2: pero normalmente la primera intervención muchas veces,
4: eso es.
2: Incluso veíamos como un policía, un compañero vuestro, intentando reducir a un señor, al final resultó muerto por no aplicar la fuerza, porque se busca siempre el menor daño posible para incluso para el delincuente o para una persona que está trastornada. Todo esto me imagino que os impacta psicológicamente a los policías.
4: Impacta muchísimo y estas actuaciones que dices es por la poca protección judicial que tenemos cuando nuestra propia vida está involucrada.
2: ¿Cómo propia protección judicial? Si yo ahora tengo un problema contigo, vamos ante un juez o una jueza y lógicamente, yo lo veo lógico, tú eres autoridad, yo no. Te van a creer a ti más que a mí.
4: No tiene por qué.
2: No tiene por qué.
4: No, yo tengo que demostrar que mi vida corría peligro y de hecho, bueno, tenemos recientemente los compañeros de Vallecas, han vivido un auténtico calvario después de que casi los matan. Pueden repeler esa agresión, han tenido que vivir un calvario judicial hasta que han sido absueltos. Fueron retirados de sus puestos y esto al final, pues en algunos compañeros crea un miedo que es muy lógico.
2: Bueno, y además de un miedo, una sensación de impotencia que puede conducir a situaciones de ansiedad y de baja por depresión.
4: Por supuesto, en muchísimos compañeros, eso es.
2: Bueno, pues vamos a seguir avanzando en el debate. Nuestro tercer invitado se llama Sergio Cámara Arroyo. Bienvenido, Sergio, ¿cómo estás?
5: Buenos días, muchas gracias por la invitación.
2: Gracias a ti por acudir. Profesor, doctor de Derecho Penal y Criminología de la Universidad Nacional de Educación a Distancia, la UNED. No sé si has oído hablar del fallecido y muy admirado y muy querido por mí y por muchos compañeros, Paco Pérez Avellán, que era un periodista de divulgación fantástico y además criminólogo, como tú. Entiendo que tú eres criminólogo. Hace ya muchos años, ¿eh? Espero que esto haya cambiado, nos lo va a decir Laura. Decía que en los temas complejos de los asesinatos, de temas muy complejos, que muchos policías y guardias civiles no estaban titulados en criminología. ¿Esto ha cambiado en tu opinión o cómo está?
5: Bueno, nosotros lo cierto es que tenemos bastantes estudiantes que pertenecen a las fuerzas y cuerpos de seguridad a todos los niveles y es una de las titulaciones más demandadas por ese colectivo. Pero desgraciadamente la criminología como área de conocimiento autónoma todavía requiere de un reconocimiento institucional que no tiene. Es decir, ya se han implementado desde hace bastantes años los planes de estudio en criminología y desgraciadamente no ocurre lo mismo con nuestra legislación. A muchos niveles, la palabra criminólogo, la palabra criminología como ámbito de conocimiento autónomo, separado del derecho, la psicología, la sociología, no aparece reflejada en la normativa. Y esto es un problema a la hora de poder destinar esos egresados a puestos de trabajo que verdaderamente puedan ser útiles y eficaces como ocurre en otras naciones.
2: Claro, es decir, que hay que cambiar la legislación en nuestro país, entiendo.
5: Tiene que darse un reconocimiento institucional mucho más fuerte a la criminología en España.
2: Vale, hablando de instituciones y de derecho, ¿estamos coordinados con los países miembros de la Unión Europea a nivel jurídico, a nivel penal, a nivel de jueces, de fiscales o cómo funciona esto?
5: La armonización europea o internacional incluso siempre es complicada. Cuando hablamos de normativas a nivel internacional, sobre todo, estamos hablando de marcos generales, porque tienen que adaptarse a las distintas normativas, a su cultura, a su tradición jurídica. Pero lo cierto es que en el ámbito de la delincuencia organizada sí que existe una gran coordinación a nivel normativo y a nivel regional, comunitario, europeo, sobre todo. El hecho de que existan organismos como Europol, que es el que ha emitido este informe del que nos hablabas, pues nos da una imagen de cohesión, de cooperación, tanto a nivel policial como a nivel judicial, que esto es importante. Todos hemos oído hablar de las órdenes de detención a nivel europeo, hemos hablado también del ámbito judicial, de la reincidencia internacional reconocida en distintos países. Todo esto son herramientas jurídicas e institucionales importantísimas para la lucha contra la delincuencia transnacional. Y la delincuencia organizada es una delincuencia, por definición prácticamente, como dice el informe, sin fronteras, transnacional.
2: Bueno, estas organizaciones criminales, lo hemos dicho desde el principio, mueven muchísimo dinero, blanquean dinero, utilizan estructuras legales en la construcción, en empresas, para blanquear todo ese dinero y además compran voluntades, lamentablemente, de servidores públicos, compran voluntades de policías, de guardias civiles, de jueces. Yo no sé si alguien quiere intervenir, no sé si en nuestro país ese fenómeno de la corrupción policial, de la corrupción de jueces y de fiscales es igual, menor o peor que en otros países de nuestro entorno europeo. No sé si quieres decir algo, Laura García, policía.
4: Bueno, pues es imposible omitir algo que es real porque gracias a la prensa se sabe que alguna vez ha ocurrido esto, en lo que a mí me atañe a nivel policial. Habrá algunos que por desgracia lo hagan por gusto, porque garbanzos negros, por suerte pocos, pero hay en todas las instituciones, pero muchos de ellos hay que recordar que son coaccionados, incluso amenazados, porque conocen todos sus datos familiares, de sus hijos, etcétera, y a algunos no les cabe más remedio que, llamémoslo así, entrar por el aro, porque si no, directamente, pues se cargan a su familia.
2: Pero ¿y no pueden tener escolta de otros compañeros, traslados?
4: Es tan complicado esto, que tan delicado, que cuando te ves en tal extremo, me imagino que pues para los compañeros debe ser un suplicio vivir algo así, como pasó con el narcotráfico en Galicia. Recordamos que había muchos guardias civiles implicados y era porque estaban amenazados de muerte, no solo ellos, sino sus familias. Además, grupos muy violentos en el que, como dijeran que no, a los 5 minutos les decían que sus familiares estaban muertos. ¿Qué haces ahí?
2: Bueno, has tocado el tema de Galicia y tenemos que hablar de varias cosas. Por ejemplo, había una unidad integrada por guardias civiles, hasta donde sé, ahora no me acuerdo el nombre, muy efectiva en el sur de España para el tema de la droga que venía de Marruecos. Todo esto se ha desmontado de una manera muy truculenta, con acusaciones al oficial máximo. Todo esto está en sede judicial. Hay mucha porquería ahí en medio. Parece ser que vienen también presiones de Marruecos, concretamente. Parece que toda la droga que se mueve por Marruecos se mueve con conocimiento de las autoridades. Y hay mafias que tienen de alguna forma ese dejar hacer y ese dejar funcionar para pasar la droga. ¿Qué opinas?
4: Pues es que el principal punto de entrada de droga procedente de África es España. Eso, con los expertos que tenemos aquí, saben lo que conlleva en cuanto a los niveles institucionales de poder, de dinero, que puede manchar.
2: Esto presuntamente.
4: Presuntamente.
2: Estoy haciendo todo. Las preguntas. Todo sí, presuntamente. Y presuntamente también, bueno, presuntamente no. Oficialmente se ha desmontado una unidad de élite de la Guardia Civil Española, de la que venían a tomar nota incluso policías alemanes, policías británicos, por su nivel de efectividad en detenciones, en drogas incautadas, y esa unidad se ha desmontado.
4: ¿El por qué se desmonta? Pues es muy curioso, cuando Cádiz, bueno, cada vez es más inseguro. Por eso, desde Jupol llevamos mucho tiempo intentando que se declare una zona de especial singularidad, para que por lo menos esos compañeros tengan ciertos incentivos, porque muchas veces son perseguidos, tanto ellos como sus familias. La mayoría de los que trabajan en Cádiz tienen que vivir incluso fuera de la ciudad. Y ni siquiera con todos estos factores no somos profesión de riesgo. Esto llama muchísimo la atención.
2: ¿Qué quiere decir que no sois profesión de riesgo?
4: No somos declarados profesión de riesgo los policías nacionales y guardias civiles. Sin embargo, las policías autonómicas sí, las policías locales también, Mossos, Air China, pero nosotros no. Incluso teniendo unidades más especializadas y que corren más peligro, los GEOs, etcétera, por ejemplo, pues no se nos considera.
2: Bueno, Laura García nos está escribiendo un panorama verdaderamente preocupante, entiendo. Andrea quiere intervenir y después Sergio. Adelante, Andrea.
3: Sí, yo abundo un poco en lo que estaba comentando, ¿no? Lo que está pasando en el sur de España, bueno, en otras zonas también, pero que es realmente muy alarmante, ¿no? Y el desmantelar una unidad, como decías antes.
2: Es que no recuerdo ahora mismo el nombre, lo tendríamos que buscar por la semana pasada, pero
3: yo estuve visitando esa unidad y con los responsables, y realmente lo tenían muy bien organizado y estaban, bueno, quiero decir que haciendo una labor magnífica, porque no solo perseguían los grupos, sino además las dos grandes patas, ¿no?, que están relacionadas con los grupos, ¿no? El tema del el blanqueo de capitales y el tema de la corrupción, porque está intrínsecamente relacionado. Cuando hablamos de violencia y lo que estábamos hablando antes de ese nivel de violencia, y que estamos viendo muchos más asesinatos, cuando llegamos a ese punto donde la visibilidad de la violencia es que estamos a un nivel de infiltración de esas organizaciones y un nivel de impunidad frente al Estado, representado por los policías, representado por la administración, por los jueces, por todo el aparato del Estado, estamos en una situación muy grave. O sea, cuando ya estamos viendo eso, es que ya ha pasado mucho, ¿no? Y como decías, Galicia pasó por ese proceso y estamos viendo una situación muy similar a la Galicia de los años 80-90 en el sur de España.
2: Vale, Andrea, en tu opinión, y luego voy contigo, Sergio, vamos a tocar también lo de Galicia, a ver cómo está, porque parece que después de la operación con el juez Baltasar Garzón todo cambió, pero parece que siguen ahí despacito, a la chita callando, y siguen haciendo. Todo esto no podemos dejar caer el sur, Andrea, entiendo. ¿Sería necesario unas políticas de Estado, por ejemplo, se me ocurre, son ideas que están poniendo los vecinos también, las asociaciones que luchan desde la sociedad civil contra el crimen organizado, fomento del trabajo, fomento de la formación de los chicos y chicas más jóvenes para que no caigan en esas redes, más dinero para el campo de Gibraltar, más dinero para esas zonas? ¿Cómo ves todo esto?
3: Efectivamente, es algo que requiere medidas en diferentes dimensiones. Primero, reforzar todas las medidas represivas, ¿no? Tanto a nivel policial, a nivel judicial también. Hay un problema enorme también en el sur, porque los juzgados que están llevando este tipo de casos, que son muy complejos, no estaban habituados a este tipo de situaciones y están desbordados. Y entonces hay un colapso, porque la policía puede ser muy efectiva en su investigación y ser muy eficaz, pero luego tiene que acabar en un proceso judicial que se tiene que tarda mucho luego en.
2: Y con garantías, además.
3: Y con garantías. Claro. Y mientras tanto, están impunemente desarrollando esas actividades, ¿no? Entonces, un refuerzo absoluto de esa represión por parte del Estado, con más medios, lo que decía, está años luz, ¿no? Es decir, y luego a nivel social también, porque a nivel social todos estos jóvenes, de alguna manera que se implican en este tipo de bandas, es porque realmente organizaciones ya muy consolidadas, la alternativa legal es muy complicada también, porque están ganando mucho dinero y están y además en una zona donde hay falta de empleo, donde realmente no hay oportunidades legales para desarrollar su actividad. Entonces, la alternativa es tan suculenta para ellos, o sea, es muy complicado no sucumbir a esa situación, porque realmente, y entonces generar alternativas, generar programas alternativos para los jóvenes sería muy importante.
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2: En unos minutos seguimos con Futuro Abierto. Ahora les dejamos con el boletín informativo de Radio 5 Todo Noticias.

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1: Son las 5:30, las 4:30 en Canarias.
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1: Buenas tardes. El rey Felipe VI ha llamado al presidente de Aragón para expresarle su preocupación por el incendio de Huesca y le ha pedido que transmita su apoyo y afecto, también el de la reina Letizia, a los alcaldes de los municipios afectados por el fuego. Las condiciones meteorológicas siguen condicionando la extinción de este incendio, que ha quemado ya 16.600 hectáreas. El operativo trabaja ahora sobre la zona que más preocupa, el flanco derecho hacia el entorno del monte Oroel. Francho Asso, director de Extinción.
2: Tenemos gran parte del perímetro en la cual ya hemos podido trabajar adecuadamente y con una muy buena evolución, pero tenemos otra parte del incendio que es la que nos preocupa, que es toda la zona del flanco derecho cabeza.
1: Hoy se ha mandado un segundo SALER a los excursionistas para que abandonen la zona. Sobre el terreno ahora mismo hay más de 1.000 efectivos trabajando en las labores de extinción con la incorporación de un centenar de bomberos franceses. Y en las parcelas afectadas este verano por los incendios quedan ahora troncos, ramas y restos de vegetación quemada que dificultan incluso la entrada de la maquinaria. Los agricultores aragoneses piden que se agilicen los permisos para retirar todos estos restos de vegetación que comprometen la próxima cosecha. Inés Escario.
3: Son troncos, ramas y restos de vegetación quemada que dificultan incluso la entrada de la maquinaria. Por eso los agricultores piden al Gobierno de Aragón que agilice los permisos necesarios para retirarlos. Temen que la burocracia prolongue los efectos del fuego y comprometa también la próxima cosecha. Ramón Solanilla, secretario general de la organización ASAJA, advierte de que el tiempo juega en su contra.
4: Lo que puede pasar son dos situaciones. Una es que preparen la tierra y sacar estos árboles, por lo tanto, tengan que dejar los árboles allí todo el invierno y hasta el año que viene los puedan sacar y, por lo tanto, una parte importante de su parcela se quede sin cultivar, o retrasen las labores de la siembra para realizar esta actividad, pero bueno, al final llevará una pérdida económica también porque no se va a hacer las labores en tiempo y forma.
3: Para evitarlo, piden un procedimiento más rápido para las zonas afectadas por el fuego.
1: La pequeña localidad berciana de Manzanedo de Valdueza, cerca de Ponferrada, está de luto por la muerte de dos de sus vecinas que perdieron la vida este sábado cuando se encontraban junto a otras personas en una bodega que fue anegada por una riada provocada por la fuerte tromba de agua que dejaron las tormentas ayer en la zona. Además del fallecimiento de estas dos mujeres de unos 60 años, la riada causó heridas a otros dos hombres de 60 y 70, una mujer de 30 años y dos menores de edad, una bebé de 3 meses y un niño de 4 años, aunque solo 4 de ellos han sido ingresados en el hospital del Bierzo en Ponferrada y el otro fue dado de alta en el lugar. Antonio Moral, alcalde de Ponferrada.
5: Que ha sido algo tan terrible, ha tenido que caer tal cantidad de agua para que se haya producido esta importante escorrentía. No es algo habitual, ha sido un episodio realmente excepcional que, bueno, pues ha tenido, pues como digo, un fatal y doloroso, además, de desenlace.
1: El luto oficial permanecerá durante 3 días hasta la medianoche del martes 18 de agosto. Además, el alcalde ha hecho un llamamiento a la ciudadanía para participar en el minuto de silencio convocado para mañana lunes a mediodía en la plaza del ayuntamiento como muestra de duelo y solidaridad. Y seguimos atentos a las carreteras en un fin de semana con el mayor número de desplazamientos del verano. Vamos a saber cómo se está circulando a esta hora, cuáles son los puntos más conflictivos. DGT, Daniel González, buenas tardes.
6: ¿Qué tal? Muy buenas tardes. Pues a las 5:33 de la tarde un alcance complica la entrada a Tarragona por la 7 en los entornos de Salou, donde van a encontrar alrededor de 2 kilómetros de retenciones. Circulación lenta de salida de Madrid por la 1 en San Sebastián de los Reyes, en Ávila en la 6, en Arevalo sentido Madrid y en Girona la C31 en Castillo de Aro en sentido Llagostera. Se complica en Barcelona la A2 en Jorba hacia la ciudad condal y ya en Sevilla la A49 en Güevar en dirección Huelva.
1: Gracias, Daniel. 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
8: Sergio Cámara, lo hemos dicho, tú eres doctor en Derecho Penal. Quizá hace falta una legislación especial en determinadas zonas de nuestro país. ¿Por qué digo esto? Vamos a ver, quizá mucha gente no es consciente de que si dejamos operar a estos grupos criminales, puede estar ocurriendo ya, esperemos que no, pero en el transcurso de 10, 15, 20, 25 años podemos perder literalmente zonas del país. Por ejemplo, en Italia, no hay que ir muy lejos, a 2 horas de avión o 1 hora y media de avión, en Italia hay zonas que están perdidas para el Estado. Perdidas significa que en determinadas ciudades y en determinados pueblos tú no puedes abrir una panadería o tú no puedes abrir una gestoría o no puedes abrir un taller mecánico si no te da el visto bueno el mafioso o la familia que controla esa zona. Y eso, en un país que es la 7ª potencia del mundo, la 6ª, ahora mismo no sé dónde está Italia, pero es más potente que nosotros, es un problemón. Y no vayamos ya al caso de América con México, que es un estado ya, pues prácticamente, según muchos politólogos y muchos historiadores, pues ya prácticamente casi fallido, porque hay zonas de ese extenso y maravilloso país que están perdidas para la legislación. ¿Qué opinas de todo esto, Sergio?
9: Bueno, como es bien sabido, el recurso al derecho penal siempre es la última vía, es la última opción. Y en este sentido hay que decir que, al menos en mi opinión, nuestra legislación es especialmente contundente. Me estoy refiriendo no solamente a la legislación penal. Estoy diciendo que hay una especialidad a varios niveles legislativos respecto a la delincuencia organizada. En primer lugar, a nivel procesal. Es decir, existen artículos, disposiciones concretas para facilitar no solamente el enjuiciamiento, sino también los procedimientos respecto a personas que están inmersas en la delincuencia organizada.
8: Muchos ciudadanos dicen que no son duras las leyes.
9: Eso, de mi opinión, por lo menos eso es algo que forma parte de la mitología.
8: De la mitología. ¿Son leyes duras?
9: Absolutamente. Están especializadas, y no solamente especializadas a nivel de procedimiento, sino también de contundencia. Es decir, estamos hablando de delitos castigados con penas muy duras de prisión. Estamos hablando también de procedimientos que permiten una detención más ampliada, por ejemplo. Estamos hablando también de figuras policiales que están reconocidas en el ámbito procesal penal, como puede ser el agente encubierto, como pueden ser las entregas controladas. Y no solo eso, sino que también a nivel incluso penitenciario, a nivel de ejecución, existen una serie de especialidades. Incluso a nivel institucional, ahí tenemos a la Audiencia Nacional para el enjuiciamiento de este tipo de delitos, por ejemplo. Es decir, a nivel legislativo, todo lo que se puede hacer, en mi opinión, está conseguido. Se puede mejorar, por supuesto, siempre hay un margen, pero digamos que el problema no es la contundencia de la norma. El problema, como bien ha señalado Andrea, es de nivel preventivo, tanto estrategias de represión como estrategias preventivas. La delincuencia organizada es el reverso del Estado social y democrático de derecho.
8: ¿Qué quiere decir esto? A ver, explica.
9: Lo que quiere decir es que la delincuencia organizada opera mucho mejor en aquellos estados que son débiles a todos los niveles, en el sentido social. Lo ha mencionado muy bien Andrea, si yo no doy alternativa a determinadas poblaciones vulnerables, estas van a ser pasto de la delincuencia organizada. Toda política de prevención contra el delito, en general, empieza por unas políticas sociales fuertes. Eso es algo que, desde el punto de vista tanto del derecho penal como de la criminología, se explica de base a todos los alumnos que entran en la universidad, ¿no?, en estas facultades. Y esto pasa por determinadas políticas, por ejemplo, de fomento del empleo, de fomento de ocio alternativo, por ejemplo. Lo ha mencionado antes Andrea y me parece muy acertado. Si yo no tengo alternativas legales, la única vía que me queda es la innovación y lo que me ofrezcan desde el punto de vista del ámbito del delito. Si yo, por vigilar una determinada entrega, obtengo en una noche de trabajo, entre comillas, 5.000 euros, algo que no voy a conseguir, por ejemplo, con un sueldo bien pagado y profesionalizado, pues obviamente me voy a ir a esa alternativa más fácil. Por lo tanto, hay que fomentar en estos lugares la economía, las políticas laborales, hay que fomentar también las políticas educativas y hay que hacer campañas de prevención a nivel nacional, a nivel autonómico y a nivel local. De otro modo, no vamos a conseguir, por más políticas de represión. Antes hablábamos de, por ejemplo, dotar de recursos, por supuesto, esto es algo fundamental, pero lo que puede suceder perfectamente es una escalada de recursos. Es decir, el delito, el criminal, la delincuencia, y más la delincuencia organizada, siempre va a ir un paso por delante, porque obviamente no tiene las trabas legales para conseguir determinados recursos, porque una de sus fortalezas es toda la financia que consigue a través del delito. Uh-huh. A través del tráfico de drogas se ingresan ingentes cantidades de dinero que dan para comprar armamento, si se quiere, al nivel prácticamente militar. Es decir, aunque nosotros dotemos a nuestros policías de todos los recursos del mundo, en mi opinión, la delincuencia siempre va a ir innovando, va a ir un paso por delante. Obviamente es fundamental hacerlo, yo no estoy diciendo que no, pero tiene que complementarse con otro tipo de políticas. Y estas son las políticas de prevención primarias.
8: Bueno, muchos temas que tocar. Laura García, aprovecho que estás aquí y que eres portavoz de JUPOL, Sindicato Mayoritario de la Policía Nacional. A ver, ¿cómo está el tema este de los salarios entre policías, guardias civiles, la Ertzaintza, los Mossos de Escuadra? ¿Qué pasa aquí? Esto ya tendría que estar arreglado hace rato, ¿no?
10: Me estás pinchando.
8: No, no estoy pinchando. Tengo curiosidad porque muchos ciudadanos no entienden por qué un policía que está desarrollando su trabajo en una zona peligrosa como Málaga o como el campo de Gibraltar o en Galicia, donde siguen operando las bandas, ¿por qué cobra menos que un Mosso de Escuadra o que un Ertzaina?
10: Pues mira, me preguntabas fuera de micrófono qué significa JUPOL, ¿no? Y te decía que era la alusión a justicia policial, que por eso nació JUPOL, precisamente para llegar a una equiparación real, de verdad. No queremos una subida, no queremos migajas, queremos una equiparación real. Si nos comparamos con nuestros compañeros Mossos de Escuadra, Ertzainas y policías locales, estamos a años luz de ese sueldo, y no solamente eso, sino también luego la jubilación que tenemos, que es pésima. Esa brecha que es tan grande cuando estamos en activo se hace más grande aún cuando nos jubilamos.
8: ¿Pero y eso cómo puede ser? ¿Por qué está establecido así? ¿Por qué hay distintas condiciones en un país tan pequeño, con 48 millones de personas, que eso, vamos, tampoco es que sea tanto? ¿Por qué hay tantos baremos, tantos cuerpos, tantas diferencias de, sobre todo, no tantos cuerpos, sino tantas diferencias de salarios y de condiciones para jubilarse, ¿no?
10: No lo entendemos, ya hemos intentado...
8: Bueno, no es que no lo entiendas, es que voy a contar algo más concreto todavía. Con todo el respeto que nos merecen cualquier servidor público, hay policías locales de muchas localidades de nuestro país que no tienen, estos son datos objetivos, ni la décima parte de riesgo que un policía nacional en un barrio de, no sé, de Sevilla, por ejemplo, o de Madrid. ¿Y cobran más los policías locales también?
10: Sí, nosotros no queremos hacer menos a nadie, porque no decimos que...
8: No se trata de hacer de menos a ningún
10: compañero,
8: claro. Claro,
10: no decimos que ellos no se lo merezcan, que por supuesto que se lo merecen, porque nos parece justo. Lo que es injusto es que nosotros no lo tengamos, y lo que hacía alusión antes, es que es más incomprensible aún, que es, como digo, sin faltar a nadie, como comparándonos con un policía local, las competencias que tiene dentro de una localidad muy pequeña,
8: claro.
10: A grupos especiales del GEO, GOES, GRS, si no vamos a Guardia Civil, que tienen mucha más peligrosidad. Es que ellos también son profesión de riesgo, que lo que decíamos antes, nosotros no, también en el sueldo. No entendemos este
8: varapalo. ¿Y cómo funciona a nivel europeo? ¿Vuestros compañeros policías en Francia, en Italia, en Alemania, cómo es el tema de los sueldos? ¿Está mejor? ¿Cómo está?
10: Bueno, algunos países lógicamente están mejor, también en medios. Otros están peor, pero nosotros con quien nos tenemos que comparar es con nuestra sociedad, con nuestra peligrosidad y con los compañeros, el resto de policías que tenemos aquí. No nos podemos comparar con otros países, ya, porque no sería castañas con castañas.
8: ¿Algún apunte sobre esto, Andrea, Sergio? Adelante, Andrea.
11: Desde el ámbito policial, pues sobre los sueldos no lo desconozco, pero efectivamente es muy importante tener unas condiciones laborales equiparadas en todos los cuerpos, y sobre todo unos cuerpos muy, muy especializados en este ámbito, ¿no? Es una delincuencia muy compleja y que necesitamos luchar con todos los medios. Y como decíais antes, aunque ellos puedan avanzar en tecnología y puedan siempre innovar, aquí solo se lucha con un Estado fuerte, en todos los niveles, ¿no?
8: Y un Estado fuerte, por ejemplo, debiera de pagar muy bien a sus policías, que están en primera línea de combate combatiendo a los delincuentes.
11: Y que son vulnerables a esa corrupción,
8: claro,
11: por parte de las mafias.
8: A sus
11: pues
8: policías
11: los primeros,
8: y a los jueces y a los fiscales.
11: Efectivamente,
8: a todos.
11: Pero sobre todo los policías, ¿no? Porque están en primera línea, los que están ahí. El juez le llega pues la causa ya posteriormente y está mucho más alejado del terreno, pero esos policías que están trabajando pues necesitan una atención.
8: Sergio.
9: Efectivamente, si hablábamos antes de la debilidad del Estado como principal punto de quiebra para que la delincuencia organizada pueda operar a sus anchas, una de las políticas públicas fundamentales es la dignificación de los servidores públicos a todos los niveles y, por supuesto, quienes luchan en primera línea de batalla contra la delincuencia organizada, que son nuestros policías, pues tienen que ser los primeros en ser dignificados, no solamente a nivel de sueldo, sino a nivel de protección, de seguridad, amparo legal. Todas esas cuestiones van a hacer posible que el grado de infiltración, que al final es uno de los factores de amenaza más relevantes de la delincuencia organizada, sea menor en nuestras instituciones públicas y sobre todo en nuestros cuerpos policiales. Y eso va a quitarles a nivel de estrategia un importante anclaje a estas redes criminales. Y por otro lado, si dotamos de esos recursos a la policía, vamos a conseguir superar sus contramedidas, las contramedidas de la delincuencia organizada, y utilizar lo que a mi juicio son estrategias muy efectivas, que son las de inteligencia, es decir, las de información. Y vamos a conseguir una mayor efectividad y eficiencia en la lucha contra la delincuencia organizada.
8: Bueno, me gustaría que me pusierais si es que existe algún país, ejemplo, de nuestro entorno que esté luchando los últimos 20, 25, 30 años de manera efectiva y que en vez de aumentar en esas posiciones, como ha hecho España, recuerdo, quinto país de un total de 44 países europeos, quinto país en criminalidad en Europa, solo superado, hablo de memoria, por Serbia, Italia, Ucrania y Rusia. ¿Algún ejemplo en el que debamos mirarnos?
11: Pues a mí no me ocurre en ningún país, sinceramente, al revés. Yo creo que, por ejemplo, Holanda, que era un país, bueno, más o menos que estaba controlado, se ha disparado absolutamente, los países nórdicos también, es decir, que no hay ningún país, yo creo, que esté haciendo las cosas bien, al revés, yo creo que... Pero está un poco relacionado, si me permitís un poco,
8: claro.
11: Es decir, abundando un poco lo que decía Laura, ¿no?, de la oferta y la demanda, ¿no? O sea, quiero decir, nosotros estamos todo el día hablando, bueno, hablamos mucho de organizaciones criminales, ¿no?, porque el número cuantitativamente nos asusta un poco, pero aquí no nos olvidemos que hay un tráfico de drogas, un tráfico de seres humanos, un mercado, ¿no?, que al final es un mercado ilícito que opera casi como el mercado legal, pero con organizaciones criminales.
9: Una de las cuestiones que además está remarcada en el informe de Europol del que hablábamos al principio es que la delincuencia organizada tiene una gran adaptabilidad, tiene una flexibilidad terrible y además tiene una mayor especialización cada vez. Es decir, ellos son conscientes de cuáles son las leyes en cada país que operan. Incluso recurren a la contratación de servicios externos, abogados, profesionales, técnicos en derecho. Es decir, tienen todos los recursos a su alcance para que prácticamente cualquier legislación, por muy contundente que sea, por muy especializada que sea, pues puedan ver dónde están los huecos para hacer frente a la misma y establecer contramedidas.
8: Un inciso, no recuerdo el nombre, un narcotraficante español a nivel internacional en España estaba pendiente de juicios, pero tenía también órdenes por parte de Estados Unidos. En cuanto que lo detuvieron y le echaron el guante, se hizo efectiva la orden de extradición a Estados Unidos. ¿Aquí habría sido condenado por nuestra legislación a cuánto, Sergio? ¿Por tráfico de drogas sin muertos?
9: Pues depende porque...
8: 12, 20 años como mucho.
9: Pues depende porque ya de base tenemos que tener en cuenta que la pertenencia a una organización criminal
8: ya es grave.
9: Es un delito,
8: vale,
9: autónomo en sí mismo, más luego sumarle un tráfico de drogas importante.
8: Lo que
9: podríamos
8: sí
9: estar hablando de muchos años de prisión.
8: Es que en Florida está en una prisión que no es una prisión como las de España, es una torre de hormigón con unos agujeros que parecen nichos. O sea, no son ventanas, son como nichos por donde no sé si entra algo de luz. Cadena perpetua. O sea que igual tenemos que mirar nuestras leyes o hacer algo, ¿no?
9: En mi opinión, el aspecto, digamos, punitivo no ayuda a la prevención o a la erradicación.
8: Pero ese ya no va a traficar más, por ejemplo.
9: Bueno, tenemos esa marginalidad en cuanto a la efectividad, la eficiencia, la eficacia de la disuasión a través de la contundencia de la pena. Pero esto está muy estudiado. En el ámbito, por ejemplo, criminológico anglosajón, está estudiadísimo que la disuasión tiene un efecto, obviamente, pero tiene un efecto marginal. Es decir, antes lo mencionábamos, de nada me sirve inocuizar a uno de los delincuentes, a un grupo de los delincuentes que conforman la delincuencia organizada, si las bases sobre las que se asienta continúan estables. Normalmente las organizaciones criminales tienen un liderazgo muy fuerte, pero en muchas ocasiones opera de manera remota. Y la gente se olvida de una cuestión importantísima. Incluso en prisiones de máxima seguridad, incluso en Estados Unidos, en esas cadenas perpetuas vitalicias que serían imposibles en nuestro sistema, dentro de prisión se pueden cometer delitos. Dentro de prisión se puede dirigir operaciones. Es decir, la contundencia del punitivismo solamente ataja los problemas desde una perspectiva performativa, simbólica. Es casi como
8: Nos vienes a decir un poco, Sergio, que las sociedades democráticas, garantistas, que se fijan en los derechos humanos, estamos condenados a padecer esta lacra y a que aumente.
9: Cualquier sociedad está condenada a padecer un porcentaje de delito dentro de su sociedad. De hecho,
8: bueno, Bukele...
9: Exactamente igual. Insisto, dentro de prisión también se cometen delitos. Es algo que se olvida normalmente. Cuando tú condenas a alguien a una prisión permanente, revisable, cuando condenas a alguien a una cadena perpetua, básicamente lo que le estás diciendo es que no hay esperanza para él. Y cuando alguien no tiene ningún tipo de esperanza de redención ni de reinserción, de reintegración en el ámbito social, está dispuesto a cualquier cosa, no tiene nada que perder. Y ahí ponemos en riesgo a otros servidores públicos, como pueden ser los funcionarios de instituciones penitenciarias, como pueden ser incluso los miembros de las fuerzas y cuerpos de seguridad del Estado, que protegen los perímetros, por ejemplo, de esas prisiones. Y además, una de las cuestiones que está muy estudiada en el ámbito de la delincuencia organizada es que aquellos dirigentes, aquellas personas de responsabilidad dentro de estas organizaciones que han sido detenidas, se las han ingeniado incluso para llevar a cabo operaciones dentro de prisión, por más que pongamos medios.
8: Nos quedan 5 minutos. Recuerdo que es evidente que este programa se llama Futuro Abierto, pero estoy viendo un futuro un poco inquietante. Laura García, miembro del sindicato Jupol, sindicato de la Policía Nacional, ¿quieres intervenir? Adelante.
10: Sí, bueno, vamos a acabar mejor que hemos empezado.
8: Sí, vamos a ver.
10: Para tener un futuro mejor. A pesar de este informe tan duro de Europol, sí, que ha llamado mucho la atención, sí que me gustaría lanzar un mensaje de calma a la sociedad, porque por eso decía, ¿por qué?
8: A ver, calma también, pero es que no podemos obviar los datos, y perdón por la interrupción, sí. Tú lo has dicho antes, yo te digo, 5 tiroteos en los últimos meses en Málaga, y dices tú, no, 10. Entonces, claro, calma a la sociedad cuando Málaga tradicionalmente ha sido lugar de visitantes, de vacaciones, un sitio tranquilo, un sitio encantador, que lo sigue siendo, como Cádiz, como Granada, como buena la mayor parte de nuestro territorio nacional. Claro, ahora ya no es tan tranquilizador, porque las familias tienen niños, pasan por la calle, se puede uno encontrar con una bala perdida, en un fuego cruzado. Esto hay que abordarlo, claro.
10: Sí, bueno, ahora está activo el plan Marbella, que hasta ahora no estaba, creo que va a estar hasta octubre, y va a haber muchísima más presencia de la que allí se tenía, con controles tanto de UPR, UIP, va a haber presencia de guías caninos, incluso de los medios aéreos, además de los grupos de investigación, que tan importantes son. Pero ¿por qué quiero lanzar un mensaje de tranquilidad a la sociedad y no alarmar? Porque a pesar de esta falta de medios, tanto humanos como materiales, las fuerzas y cuerpos de seguridad del Estado nos debemos a nuestra sociedad, y tenemos esta vocación de servicio público, y que nuestro trabajo no cesa. Nos desvivimos para contrarrestar todo esto hasta donde nos dejan. Y no
8: ¿Quiénes?
10: Es poco.
8: ¿Hasta dónde os dejan? ¿Quiénes
10: bueno,
8: os dejan?
10: Bueno, pues el que no nos dota de todo esto, en este caso la administración. Si nosotros pedimos más medios, queremos más presencia donde más criminalidad
8: pero
10: hay.
8: Será,
10: y
8: no por será por dinero. Vamos
10: pues
8: a ver,
10: a nosotros no nos llega, ni unos medios ni otros. Entonces no
8: vale.
10: Podemos hacer más.
8: Nos tenemos que ir despidiendo, aprovechando que estás en el uso de la palabra, Laura García, miembro del sindicato Jupol, sindicato mayoritario en la Policía Nacional. Tienes tiempo para formular una reflexión final, un deseo, lo que consideres oportuno, y luego vamos con el resto de invitados. Adelante.
10: Bueno, pues animar también a todos los compañeros, como ya bien hacen, a que sigamos trabajando muy duro hacia el servicio público, porque nos debemos a nuestra sociedad y tenemos que seguir luchando contra lo que seguimos luchando, a pesar de que parezca que las cosas se nos ponen en contra.
8: Nos quedamos con eso. Enhorabuena por vuestro trabajo. Felicitaciones. Sabemos que tenemos uno de los mejores cuerpos de policía nacional
10: y
8: de Guardia Civil del mundo,
10: eso
8: no
10: es,
8: solamente de Europa.
10: Es.
8: Y que no cejáis y que estáis siempre trabajando y protegiendo.
10: Que no quepa la menor duda.
8: Gracias por vuestro trabajo.
10: Gracias.
8: Seguimos contigo, Andrea Jiménez Salinas. Eres profesora en la Universidad de Comillas, presidenta de la Fundación para la Investigación Aplicada en Delincuencia. Reflexión final, deseo lo que tú consideres oportuno.
11: También quiero acabar felicitando un poco las fuerzas y cuerpos de seguridad.
8: Hay que arroparlos,
11: que tenemos, porque realmente, bueno, tenemos las herramientas, creo, legales para poder luchar contra eso, pero eso es un tema transnacional y eso juega muy en contra nuestro. Y hay lugares que tienen mucha más, problemática, ¿no? Como, por ejemplo, España con Marruecos, bueno, con Marruecos y con toda África, tenemos un problema en los tráficos ilícitos de una manera importante, por lo cual yo creo que es algo que también tenemos que llamar la atención, la situación en la que estamos, que necesitamos más refuerzos y un Estado más fuerte y de alguna manera una estrategia mejor en la lucha al crimen organizado, no solo en la lucha de las organizaciones frente a estas organizaciones criminales, sino todas las actividades relacionadas con ellas, que es la corrupción, la infiltración económica, porque es muy, muy importante, todas las empresas que utilizan las organizaciones criminales para infiltrar, es algo que no se presta especial atención y creo que es algo muy importante, la infiltración económica.
8: Sí, ahí entraríamos con el tema de la transparencia de las empresas también.
11: Transparencia de las empresas, métodos de blanqueo de capitales y muchas actividades que son colaterales o necesarias para estas organizaciones criminales para que sobrevivan. No solo trafican con drogas, sino que además hacen todo este tipo de actividades para pasar desapercibidas, para que sean impunes con respecto al Estado, para desarrollar su actividad, para generar aún más beneficios económicos. Por lo cual, esto es algo complejo. No,
8: y poner
11: es algo
8: el foco
11: fácil,
8: ahí también.
11: Poner el foco ahí también.
8: Pues muchísimas gracias también a ti, Andrea Jiménez Salinas, profesora en la Universidad de Comillas y presidenta de la Fundación para la Investigación Aplicada en Delincuencia y Seguridad, por participar en esta edición de Futuro Abierto. Terminamos contigo, con Sergio Cámara Arroyo, profesor doctor de Derecho Penal y Criminología de la Universidad Nacional de Educación a Distancia, la UNED. Reflexión, deseo lo que consideres oportuno.
9: Si el informe de Europol nos dice que el ABC de las redes criminales es que se están volviendo más ágiles, operan a nivel transnacional, son especialmente controladoras en todo el proceso, se logran infiltrar tanto en nuestro sistema económico legal como en nuestro sistema político a través de redes de corrupción y son especialmente destructivas para el Estado social y democrático de derecho, lo que tenemos que hacer en ese sentido, en mi opinión, es aprender de ellas, ser más ágiles, operar a nivel transnacional, ser especialmente contundentes tanto en medios represivos como en medios de prevención, y ahí es absolutamente importante la cuestión del estudio de los mercados, productos y servicios ilegales, cuál es su demanda, cuál es su oferta a nivel geográfico y a nivel de población. Y por último, ser especialmente eficaces a la hora de aplicar nuestra legislación, que, como digo, no solamente está muy especializada, sino que supone una excepción a la aplicación normal del resto del derecho penal, del derecho procesal y del derecho penitenciario. Tenemos las herramientas, lo que nos falta es aplicarlas con mayor flexibilidad, contundencia y eficacia.
8: ¿Falta voluntad política, en tu opinión, o no?
9: Falta tal vez no solo voluntad política, sino una ordenación y una sistemática de las políticas tanto de represión como de prevención del delito en general y en particular de la delincuencia organizada.
8: Muchísimas gracias a los tres, ha sido un auténtico placer teneros como invitados en Futuro Abierto. Ojalá nos reunamos en unos meses, en un año, si queréis repetimos, y a ver si ha mejorado la situación. Pero esto pinta delicado. Gracias, un placer, hasta siempre, chao.
9: Gracias. Muchas gracias, chao. A vosotros.
8: Esther García Tierno, bienvenida de nuevo. ¿Qué recordamos?
12: Hola, volvemos para recordarles que tienen a su disposición nuestro correo electrónico futuroabierto@rtve.es y nuestras redes sociales en X o el antiguo Twitter @futuroa_RNE.
8: Y les recordamos que pueden volver a escuchar esta edición del programa y muchas otras anteriores a través de la aplicación RTVE Audio. Es muy sencillo, se van a programas y nos buscan en la F de Futuro Abierto.
12: El número de malhechores no autoriza el crimen. Charles Dickens, escritor inglés del siglo XIX.
8: Desde Madrid, esto fue todo en una nueva edición de Futuro Abierto. Gracias por su atención y hasta la semana que viene. Adiós.

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5: Las 6, las 5 en Canarias.
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5: Buenas tardes. La Confederación Hidrográfica del Ebro alerta de la posibilidad de que se produzcan crecidas puntuales y súbitas en barrancos y cauces menores a consecuencia de los avisos por lluvias intensas en La Rioja, Teruel, Castellón, Soria, Lleida y Tarragona. La Agencia Estatal de Meteorología avisaba de que este fin de semana la formación de una dana a partir de una vaguada atlántica propiciaría un cambio de tiempo en la península ibérica con chubascos y tormentas intensos en amplias zonas. A esta hora la EMET mantiene avisos naranjas por lluvias y fuertes tormentas en Aragón, Cataluña y Comunidad Valenciana, al menos hasta las 9 de esta noche. Se pide especial precaución después de que este sábado murieran dos mujeres a causa de una riada que provocó un desprendimiento de tierras en Manzanedo de Valdueza, en Ponferrada. Hoy la localidad vive su primer día de luto. Malena Álvarez.
7: Hasta que finalice el periodo el próximo martes quedan suspendidas todos los actos lúdicos y festivos. Por lo tanto, este 16 de agosto no se celebrará la tradicional procesión del voto de Villa en honor a San Roque. Este lunes a mediodía se ha convocado una concentración silenciosa en la plaza del ayuntamiento. Olegario Ramón, presidente del Consejo Comarcal del Bierzo.
8: Un pueblo en el día de su fiesta grande, que se han reunido todos para disfrutar después de un año duro, como fue el año pasado, con esos mega incendios, y que finalice de esta manera tan trágica, pues es un día muy duro.
7: Fue alrededor de las 7:30 de la tarde de este sábado cuando una riada de agua y barro llegó hasta las casas de Manzanedo de Valdueza, arrastrando consigo todo lo que había a su paso. Las dos mujeres fallecidas se encontraban en una bodega y fueron arrastradas. Otras 4 personas resultaron heridas y 2 de ellas eran menores.
5: En Ávila, a raíz del fuego de Burgondo, iniciado el 22 de julio, que quedaba controlado en la tarde de ayer, con la mayor parte de las viñas afectadas, la denominación de origen protegida Cebreros afronta el futuro con incertidumbre. Este joven sello de calidad vitivinícola afirma que ha sido un duro golpe, pero consideran que le

0: solo les queda, señalan, continuar con ilusión.
1: Más asuntos. Este domingo 16 de agosto hay miles de personas terminando o empezando las vacaciones. La DGT mantiene hasta las 12 de esta noche su operación especial, para la que prevén 5.600.000 desplazamientos por carretera. A partir de las 7 de esta tarde se esperan las mayores complicaciones. Vamos a conocer el estado del tráfico a esta hora. DGT, Daniel González, buenas tardes.
2: ¿Qué tal? Muy buenas tardes. Pues a las 6 y 3 de la tarde hay complicaciones en la salida de Madrid por la 1 en el circuito del Jarama, en Ávila, en la 6 en Arévalo hacia Madrid, y en Burgos en la P1 en Quintana Palla sentido Miranda de Ebro. Se complica en Ourense la AG53 en Carballino hacia la capital ourensana, en Girona la C31 en Castillo de Aro sentido Llagostera, y en Barcelona la A2 en Jorba y la P7 en Vilafranca del Penedès hacia la ciudad. Condal, tráfico lento de entrada a Jaén, A44 en Carceles, y en Sevilla la A49 en Huelva en dirección a Huelva.
1: Gracias. Y del exterior, varios países como Egipto, Jordania, Emiratos Árabes, Qatar, Indonesia, Arabia Saudí, Turquía y Pakistán han condenado el rechazo de Israel al plan de 15 puntos de Donald Trump, el presidente estadounidense, para la Franja de Gaza. Por otra parte, en Colombia ascienden a más de 185.000 los damnificados por el terremoto de magnitud 7,4 que sacudió el país el pasado lunes, mientras que el número de desaparecidos se ha reducido a 143, según el último balance de la Unidad Nacional para la Gestión del Riesgo de Desastres. Pablo de Diego.
3: Las posibilidades de encontrar a personas con vida bajo los escombros merman cada día que pasa. El nuevo informe contabiliza 289 personas fallecidas, 5 menos que en el reporte de ayer. La entidad ha justificado el cambio en esta cifra tras cotejar distintas fuentes oficiales. El reporte cifra en más de 100.000 las familias damnificadas en 450 municipios de 15 de los 32 departamentos del país. En cuanto a daños materiales, el registro de viviendas afectadas ya ha superado las 127.000, mientras que las destruidas se elevaron a más de 26.000. Además, 66 edificios han colapsado. El balance también registra 510 animales rescatados y 822 afectados por el seísmo.
1: Siguen informados en esta sintonía y en rtve.es.
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1: El olfato es nuestro sentido más directo, visceral y emotivo. Las señales olfativas presentes en el aire viajan sin filtros a la sede de la memoria y las emociones en nuestro cerebro más primitivo, evocando recuerdos olvidados de la infancia o alterando nuestro estado de ánimo. Más que un detector de olores, el olfato es una máquina del tiempo emocional y nuestro principal guardián ante posibles amenazas. En unos instantes vamos a hablar con Laura López Mascaraque, investigadora del CSIC en el Centro de Neurociencias Cajal y autora del libro El fascinante universo del olfato. En este programa veraniego vamos a volver a escuchar secciones que ya han sido emitidas. Las aguas termales transportan y depositan minerales, interactúan con las rocas a través de procesos químicos y sirven como indicadores de la actividad geológica subyacente. Ese hidrotermalismo no es exclusivo de la Tierra, también se produce en otros cuerpos celestes y, como nos contó Jesús Martínez Frías, también se ha detectado en las muestras del asteroide Bennu traídas a la Tierra por la misión de la NASA OSIRIS-REx. Con Jesús Puerta analizamos una de las cuestiones que intrigan a los científicos. ¿Por qué en el universo domina la materia si en el Big Bang se formó una cantidad similar de antimateria? Y la respuesta estaría en la simetría de algunas partículas elementales. Y José Manuel Torralba nos habló del sistema robótico de inteligencia artificial ALAP, que produce y analiza materiales sin intervención humana. Son algunas de nuestras propuestas de ciencia en Radio 5 Todo Noticias y en nuestra página web para oyentes tan especiales como ustedes. Un saludo para todos, bienvenidos a este espacio de radio.
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Vivimos inmersos en una atmósfera plagada de mensajeros químicos. Cada vez que respiramos, no solo inhalamos el oxígeno que necesitamos para vivir, sino también todo tipo de moléculas que contienen información de nuestro entorno. Desde alimentos

0: a sustancias tóxicas e incluso interacciones sociales. Un aroma puede despertar recuerdos, provocar emociones intensas o profundos rechazos y cambiar estados de ánimos. El olfato es un atajo que conecta el mundo que nos rodea con lo más íntimo de nuestro ser y, sin embargo, es un sentido muchas veces subestimado. Laura López Mascaraque, bienvenida, muchísimas gracias por estar con nosotros en Hombros de Gigantes.
1: Hola Manuel, muchas gracias.
0: Laura López Mascaraque es doctora en neurociencias, profesora de investigación del CSIC, en el Centro de Neurociencias Cajal, es presidenta de la Red Olfativa Española y de la Organización Europea de Investigación en Quimiorrecepción y es autora del libro El Fascinante Universo del Olfato, publicado por Geoplaneta. Bueno, este libro, Laura, no es solo un manual de neurociencia escrito con un lenguaje asequible para un público amplio, sino también una reivindicación cultural y biológica del sentido más misterioso, ¿no? Más misterioso y también más directo y emocional del ser humano, como es el olfato.
1: Sí, efectivamente, es uno de los sentidos que es muy importante. No lo parece, uh-huh. No le hacemos caso, incluso nos olvidamos muchas veces que lo tenemos, ¿no? Y me ha gustado eso de que puede ser una reivindicación, ¿no?, para este sentido tan, tan olvidado.
0: Sí, claro, porque tradicionalmente la vista y el oído han sido considerados los sentidos nobles, ¿no?, racionales, elevados, porque permitían, por ejemplo, el desarrollo del arte, la ciencia, la lectura, la música. ¿Por qué ese desprecio, ese tradicional desprecio por el olfato?
1: Pues yo creo que ha venido a ser un sentido primitivo en el amplio sentido de la palabra, no un sentido antiguo, sino primitivo con una connotación extraña, ¿no? A lo largo de la historia ha sido un sentido muy relacionado con lo animal, con lo irracional. Ha sido un sentido también relacionado con la maldad. El mal tenía un olor inconfundible, ¿no? Vemos que, por ejemplo, tenemos en la Edad Media la peste, los olores eran los que transmitían la peste, esos vapores de los
0: olores. Las miasmas.
1: Las miasmas, ¿no? Uh-huh. Y eso es los virus de hoy día, realmente, ¿no? Y hacía también una especie de división por clases sociales. Se olía lo malo, no lo bueno. Y hasta que hemos empezado, pero muy tarde, ¿no? Porque realmente hasta que Richard Axel y Linda Bach ganaron el premio Nobel, ha sido un sentido muy olvidado, muy despreciado y como que no se tenía en cuenta, que no era importante para tu vida diaria o para todo lo que hay a su alrededor.
0: Bueno, no era importante para nuestra vida diaria, pero evolutivamente el olfato sí que ha sido una de nuestras primeras herramientas de supervivencia, ¿no? Nos permitía detectar comida, peligro o incluso la pareja. ¿En qué momento de la historia se decidió apagar ese sentido o no darle esa importancia? No sé si durante la Ilustración había filósofos como Kant, por ejemplo, que hablaban a ese instinto animal, ¿no?, ese sentido animal.
1: Sí, muchos filósofos hablaban de lo que es el sentido menor, el uh-huh. sentido animal. Entonces, creo que a partir de ahí, efectivamente, podría ser todo lo que te decía antes, ¿no? Esos malos olores, ¿no? Esas pestilencias que había, se relacionó un poco con la pobreza, con la maldad, ¿no? Porque la gente mala olía mal. Entonces, yo creo que a partir de ahí sí empezó a ser un sentido bastante despreciado. A pesar de que, por otro lado, también, fíjate que pronto empezaron a fabricar perfumes, uh-huh. a hacer perfumes, o sea, ya en Babilonia, ¿no? Había perfumistas que llenaban los palacios de perfumes y esencias, o los egipcios, ¿no? Que hasta con los cadáveres, ¿no?, ponían aromas y perfumes. Con la iglesia, los aromas eran también para retirar el mal en los cultos religiosos. Entonces yo creo que todo ha sido un compendio, ¿no?, de cosas que han llevado a que sea la cenicienta de los sentidos.
0: Bueno, tenemos un nombre para los colores, también para las notas musicales, ¿verdad?, para los sonidos graves o agudos, disonantes, melodiosos, pero cuando nos referimos a un olor, siempre lo hacemos a través de la causa que lo produce. Es decir, no tenemos denominación para cada olor.
1: Sí, somos realmente casi incapaces de verbalizar olores, no hay vocabulario para ello. Lo hemos ido perdiendo. Porque si nosotros pensamos en nombres de olores, yo cuando hago los talleres o charlas con gente, pregunto, a ver, decidme nombres de olores. Dicen vainilla, fresa, naranja, no son. El único nombre que yo conozco es petricor, el olor a tierra mojada, que efectivamente tiene un nombre específico. Pero fíjate que está estudiando y mirando bibliografía, ¿no? Y en muchos países, sobre todo en culturas asiáticas, africanas, de América del Sur, Latinoamérica, hay todavía muchas civilizaciones que tienen un vocabulario enorme, enorme para los olores. No dicen olor a bebé, tienen una palabra específica para ello. Y muchas veces en México, por ejemplo, hay muchísimas culturas todavía que hablan y tienen muchísimos nombres. Yo les pregunto, ¿y por qué lo habéis perdido, no? Bueno. Cuando hablan español, ¿no? Entonces dicen, no, pues porque no había una palabra similar en el otro idioma. Ha sido tan despreciado, ¿no?, que incluso hemos perdido ese idioma. Pero sin embargo, en culturas contemporáneas, como por ejemplo en Japón, existen muchísimos nombres para olores y lo definen además de una manera muy necesaria para ellos, ¿no?
0: Claro, esto es como los inuits, ¿no?, que tienen no sé cuántos nombres para el color de la nieve, por ejemplo, para el color del hielo, ¿no?, para el blanco. Sí. Y sin embargo nosotros, bueno, quizás a lo mejor el blanco roto, sí, el blanco y poco más, ¿no? Bueno, ¿cuántos olores distintos podemos percibir los humanos, más o menos?
1: Pues según los últimos trabajos, se pueden percibir millones de olores. Millones de olores en el sentido que es muy distinto. Un olor no es una molécula sola, es un conjunto de moléculas que tiene además distintas concentraciones. Y todo eso llegamos a poder percibir una cantidad de olores realmente espectacular. Fíjate que para los olores tenemos una cantidad de genes espectacular, muchísimo más que para el resto de los sentidos. Tenemos 400 genes. Eso implica que si son el genoma humano son 20.000 genes, del 2 al 3% del genoma podremos decir que se dedica a oler, ¿no? Eso hace también que las combinaciones posibles de los receptores a los cuales llegan esas moléculas puedan interaccionar con una combinatoria espectacular. Y no solo eso, sino las concentraciones, la mezcla enorme de moléculas, todo eso que hace que podamos oler millones de olores.
0: Bueno, en un momento dado hablas del código de barras de los olores, ¿no? Hablando precisamente de esa combinación de receptores olfativos que tenemos en la nariz, de esos genes que están detrás de ellos y de la cantidad de olores que podemos llegar a distinguir.
1: Sí, sí, yo siempre comento que muchas veces cuando pensamos, por ejemplo, en los perfumistas, no piensan en hacer una composición. Ellos van creando notas, de ahí acordes y de ahí melodías, que es el perfume, ¿no? Pues imagínate que un piano pudiese tener 400 teclas. La cantidad de melodías que se podrían hacer, la cantidad de combinaciones impresionantes, ¿no? Eso hace que podamos percibir una cantidad de aromas espectacular. Y es por eso, por toda esa combinación que tenemos. Y además es tan bonito cómo realmente encajan estas moléculas que nos rodean con esos receptores que tenemos en las únicas neuronas que están en la nariz, porque están en el exterior del cerebro, son las únicas que tenemos, y que además están regenerando cada 40-60 días. Y ahí tenemos unos 10 millones de neuronas que se están, y esa información nos llega específicamente a unas zonas del cerebro con una topografía impresionante, ¿no?, que lo hace diferente a muchos sentidos.
0: El color rojo, yo creo que más o menos todo el mundo lo percibimos pues como rojo, el azul como el azul y el verde como el verde. ¿Los olores, con los olores pasa lo mismo? ¿Todas las personas percibimos los olores de la misma forma?
1: No, al tener la cantidad de genes que tenemos dedicados al olfato, imagínate la cantidad de variaciones, polimorfismos que pueda haber en lo que es la percepción. Hablamos de que tenemos cada uno de nosotros un registro olfativo único. ¿Eso qué quiere decir? Que nadie huele como el otro. Nadie percibe el olor como el otro. En la vista efectivamente vemos rojo, pero hay gente que con relativamente pocos genes, porque están genes dedicados al rojo, verde, azul, y algunos para los bastones, son como 10. Imagínate con 400. La gente que no ve, por ejemplo, el color rojo o el color verde.
0: Sí, daltónicos.
1: Esos son los daltónicos o gente que ve todo en gris. Entonces, hay unas variaciones, pues imagínate la cantidad de variaciones que existen en el olfato con 400 genes. Tenemos ya ejemplos, sabemos además qué receptores codifican para determinados olores a los que somos ciegos. Entonces, hay moléculas, que, por ejemplo, el cilantro es algo que lo odias o te encanta. Y muchas veces eso es por el olor, no es por el gusto. Es por el olfato y no por el gusto. O, por ejemplo, la canela. Hay gente que es ciega a la canela, a la violeta. Y eso lo da tu genética, ¿no?
0: Bueno, es que estamos hablando de olfato y gusto, que son dos sentidos que están directamente relacionados, ¿no? Uh-huh. No habría uno sin el otro, no habría gusto sin el olfato.
1: Habría gusto básico, es decir, lo único que habría es lo que detectamos con las papilas gustativas. Podemos detectar dulce, amargo, ácido, umami y salado, ¿no? Uh-huh. Y ya está. Entonces, cuando tú te vuelves anósmico, la comida no te sabe apenas nada y la gente se empieza a echar mucha sal o mucho azúcar, ¿no? Porque realmente lo único que tienes es el gusto y en la pequeña parte que codifica también para el sabor, que es el tacto a través de
0: la textura,
1: y el calor, el frío, el picante, todo ello va a ir a través del tacto, ¿no? Entonces, el olfato podemos decir que es un 75-80% del sabor de los alimentos.
0: Helen Keller, una autora, activista política, conferenciante estadounidense que quedó completamente sorda y ciega cuando solamente tenía 19 meses, decía que el olfato es un intermediario potente que nos premia con la atmósfera de los lugares, nos envía sutiles mensajes de la naturaleza y nos permite reconocer a las personas antes de tocarlas.
1: Uh-huh. Sí, es una de mis autoras favoritas, tiene unas frases impresionantes, ¿no?
0: Algunas aparecen en el libro.
1: Sí, sí. Y sí, la verdad que, fíjate que todo desprende olor, todo tiene lo que llamamos un volatiloma. Uh-huh. El volatiloma es el conjunto de moléculas químicas que desprendemos tanto los humanos, o desprende un vino, o desprende un ambiente en el que estás, ¿no? Eso nos está hablando continuamente. Lo que pasa es que normalmente no leemos conscientemente. Nos va llegando una información y actuamos a partir de ella, pero de una manera no consciente, ¿no? Tú puedes ir por la calle y cruzarte con alguien y sin saber por qué te puede llegar una emoción triste, alegre, un perfume, un olor determinado de esa persona o algo que va comiendo en ese momento, ¿no? Todo eso hace reflexionarnos sobre decir hasta qué punto el olfato es muchísimo más importante de lo que pensamos, esa reivindicación, ¿no?, que hago yo del olfato. Y cuando somos conscientes, empezamos a percibir los olores conscientemente, nos vamos dando cuenta de mucho más, además de que estamos trabajando el cerebro en ese momento.
0: Claro, porque todos hemos experimentado, ¿no?, un viaje a nuestra infancia, por ejemplo, al oler, pues yo que sé, un bollo. Pasas por delante de una pastelería y a lo mejor te viene el recuerdo de la abuela cuando cocinaba pues aquel bollo que nos gustaba tanto, ¿no? ¿Por qué un recuerdo evocado por el olfato tiene una carga emocional muchísimo más intensa que a lo mejor uno que es evocado por la vista o por el oído?
1: Pues hay principalmente dos cosas, diría yo. Una es que esa percepción olfativa, ese estímulo químico, nos llega directamente a la parte del cerebro que llamamos el sistema límbico o cerebro emocional, uh-huh, donde hay dos estructuras muy importantes que conjugan las emociones, ¿no? Una es la amígdala, que está totalmente relacionada con las emociones, el que te lleguen realmente y directamente, sin ningún filtro. Y por otro lado, el hipocampo por la memoria. Entonces, es una integración perfecta y eso hace que evoquemos sin darnos cuenta. Pero no solo eso, sino que el olfato es el único sentido que no tiene filtro ninguno. ¿Por qué? Porque tiene una base científica. Todos los sentidos pasan por una estructura central en el cerebro que se llama el tálamo, donde de alguna manera es un filtro que te direcciona a dónde tienes que ir. Llega la información, por ejemplo, de la vista, te llega una longitud de onda, te llega a la retina y te llega al tálamo. En el tálamo, de ahí te manda a tu corteza visual y al resto de las estructuras. Sin embargo, el olfato no pasa por ahí, va directamente a esa parte del cerebro emocional, a la corteza olfativa y las demás estructuras del sistema límbico. Con lo cual, eso hace que el olfato tenga ese poder tan evocador que no lo tienen otros sentidos.
0: ¿Y en qué momento de nuestra vida empezamos a oler y a almacenar esas memorias olfativas?
1: Olemos ya en el útero. Sí, a partir de la semana veintitantas se ha visto que ya se puede oler. Y empezamos a acumular las memorias olfativas, pues siempre recordamos algo con una edad muy temprana, ¿no? Una persona me decía hace poco, ¿no?, que su abuela había fallecido cuando ella tenía 4 años y no podía olvidar nunca esa colonia que nadie le había enseñado, hasta un día que la descubrió y de repente dijo, pues esta era la colonia de mi abuela, pero ¿cómo lo puedes saber si nunca la has olido? La has olido cuando eras muy pequeña, ¿no? Y sin embargo sí le recordó a esa ternura de la abuela que ya la había visto en fotos porque no se acordaba, ¿no? Entonces sí, es algo que nos retrotrae totalmente y desde muy, muy temprano, ¿no? Y además muchas evocaciones que hay ya mayores, cuando somos más mayores, provienen de la infancia y provienen de esos momentos en los que estabas, el efecto prusiano, ¿no? Que estabas con tus abuelos o con tus padres paseando por un campo determinado donde había un olor X, ¿no? Y ese es el que otra vez te llega y te hace sentir algo.
0: Resulta evocador, ¿no? ¿Qué es la fatiga olfativa? Porque en un momento dado ese perfume que nos echamos o que se echa la persona que está a nuestro lado, llega un momento en que no lo olemos. ¿Sí sigue estando ahí?
1: Claro, el cerebro lo que intenta buscar es algo nuevo continuamente. Y cuando algo te lo estás poniendo todos los días, un perfume que te estás poniendo todos los días, llega un momento en el cual tienes una fatiga o adaptación olfativa, ¿no? Que ya lo percibes como algo que es parte de ti. Por eso a ti tú tampoco te hueles tu olor, ¿no? Y eso lo integras en ti, con lo cual tienes que parar de echarte ese perfume, esperar un tiempo y otra vez vuelve a ser algo nuevo para tu cerebro, algo nuevo que tiene que procesar. Si no, pasa de ello, ¿no? Podríamos decir.
0: Hay olores que son síntomas de enfermedades y la pérdida de la capacidad de oler también es un síntoma de enfermedad.
1: Sí, hay dos temas ahí. Uno que es una hiposmia, una disminución del sentido del olfato que te puede ocurrir según se ha visto, por ejemplo, para enfermedades neurodegenerativas como el Alzheimer y el Parkinson, incluso 10, 12 años antes de que haya un síntoma clínico. Eso se está haciendo, se ha hecho ya un metaanálisis en muchísimos países y se ha visto cuánto tiempo antes de que tú tuvieses ese síntoma clínico empezabas a perder el olfato, ¿no? Y se ha visto que en Parkinson, incluso más que en Alzheimer, 10, 12 años antes del Parkinson, e incluso con el Alzheimer, 6, 8 años, pero también en la enfermedad de Huntington, en la esclerosis múltiple, también ocurre que hay una hiposmia. Y por otro lado está lo que también me decías, cómo identificar enfermedades a través de lo que llamamos el volatiloma. Es decir, nosotros ese volatiloma es algo dinámico que va cambiando, cambia con la edad, cambia con la dieta, cambia con la microbiota y cambia con la salud. Esto ya se sabe desde hace mucho. Ya en la Edad Media los médicos tenían unas ruedas de orina donde la rueda tenía colores distintos de la orina que le llevaban los pacientes, pero también ellos cuando los llevaban las frascas, ellos lo olían, incluso a veces lo probaban. Sí. De ahí la diabetes mellitus, ¿no? El sabor a dulce. Ahora mismo vas al médico, si tienes una gastritis producida por Helicobacter, te hacen soplar. Eso es una medicina que pudiera ser diagnóstica sin pruebas a través del olfato. Ya se ha visto que el Parkinson puede oler, el Alzheimer puede oler, el COVID puede oler. ¿Por qué? Porque lo huelen los perros. Los perros entrenados pueden diferenciar distintos tipos de cáncer, distintas enfermedades. ¿Por qué? Por ese volatiloma. ¿Qué se está haciendo ahora? Intentando detectar qué moléculas o qué combinación de moléculas tienes para poder, a través de un sensor, una nariz electrónica, poder detectar una enfermedad.
0: Muchos comercios utilizan músicas que lo que hacen es, de alguna forma, animan, ¿no? A las personas que están en ese momento en el comercio, pues, a comprar. ¿También se emplean olores con este objetivo?
1: Sí, sí, eso empezó ya en los parques de Walt Disney, ¿no? Con las palomitas, donde echaban en la Main Street de los parques Disney el olor de las palomitas para que la gente fuese a comprar y funcionaba muy bien. Efectivamente, estamos ya saturados un poco de imágenes, de sonidos, de logotipos, de tal. Y ahora tenemos los odotipos, es decir, algo que identifique una marca determinada. Ahora vamos a muchas tiendas y todas tienen un olor característico. Esas tiendas que puede gustarte o no gustarte, y se está cada vez empleando más. Incluso a la Red Olfativa Española nos llaman a veces y nos dicen: ¿hacéis odotipos? ¿Queremos poner una marca a este coche? O queremos un olor determinado de algo, ¿no? Es curioso.
0: ¿La inteligencia artificial cómo puede impactar en este campo?
1: Yo creo que muchísimo. El problema está en poder digitalizar olores. Es decir, hasta ahora hemos digitalizado sonidos, imágenes, ¿no? Digitalizar olores es mucho más difícil. Se está intentando, se está empezando a hacer, pero el problema es cómo nosotros podemos crear narices electrónicas que lleguen a detectar determinados aromas, y ya se hace, ¿no? Por ejemplo, en las bodegas sí que hay una nariz electrónica que puede detectar un olor malo de un vino, o en los secaderos de jamón, un jamón que esté en mal estado. Incluso hay narices electrónicas para detectar marcas falsas, ¿no? Pero el problema está en llegar a detectar una combinación completa de un olor determinado, ¿no? Y llegar a detectar un aroma o incluso qué es lo que produce en una persona ese aroma.
0: Laura López Mascaraque, profesora de investigación del CSIC en el Centro de Neurociencias Cajal, presidenta de la Red Olfativa Española y de la Organización Europea de Investigación en Quimiorrecepción, autora del libro El fascinante universo del olfato, publicado por Geoplaneta. Bueno, muchísimas gracias por haber estado estos minutos con nosotros y con nuestros oyentes.
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3: Nos acercamos a las 6:30 de la tarde, ya están aquí nuestros compañeros de informativos. Vamos a escuchar el boletín.

0: Son las 6:30, las 5:30 en Canarias.
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0: Buenas tardes. La ministra de Sanidad, Mónica García, ha negado tras visitar Ceuta que haya colapso sanitario en la ciudad autónoma por la crisis migratoria, aunque ha reconocido que hay algunas áreas hospitalarias tensionadas, como urgencias y atención primaria. La ministra ha querido mandar un mensaje de tranquilidad a la población ceutí ante los posibles miedos que pueden tener. Ha asegurado que los ciudadanos no se pueden infectar de algunas enfermedades que traigan los migrantes porque hay circuitos diferenciados de atención. Mónica García especifica el grado de riesgo epidemiológico para los migrantes y para la población ceutí.
2: Hay un riesgo epidemiológico moderado para los migrantes y bajo para los ceutíes.
0: Con ello quiere transmitir tranquilidad a la población que, en todo caso, según los datos que maneja su ministerio, no ha dejado de acudir a los centros sanitarios por miedo al contagio. Dice Mónica García que entiende el agotamiento del personal sanitario después de 15 días y reconoce que su esfuerzo es lo que ha evitado el colapso sanitario, como demuestra el grado de ocupación del hospital.
2: Podemos decir que está la mitad del hospital ocupado, ¿vale? Esto no es una situación de de colapso de los sistemas del sistema sanitario en sí mismo.
0: Confirmados casos de tuberculosis, pero uno de ellos, dice, es de un ciudadano ceutí. Concluye que asociar migración con enfermedad es injusto y xenófobo. Reclama Mónica García a las autoridades ceutíes que pongan a disposición instalaciones y dependencias donde poder albergar y dar techo a los migrantes en condiciones de higiene y salubridad. Desde el Partido Popular, su vicesecretario de Coordinación Autonómica y Local, Elías Bendodo, ha pedido la dimisión de la ministra de Sanidad, a la que acusa de no haber actuado a tiempo ante la situación sanitaria generada por la entrada de miles de migrantes en la ciudad autónoma.
3: Tiene que asumir su responsabilidad. Ella es la culpable de ese colapso sanitario en la ciudad de Ceuta y, evidentemente, ya no le pido que vaya, yo le pido que dimita.
0: El líder del PP, Alberto Núñez Feijóo, cree que hay miedo y una situación caótica en la ciudad. En un mensaje en X, el líder de la oposición dice que Ceuta necesita un gobierno comprometido y sensible frente a una crisis migratoria de salud pública, de orden público y de seguridad nacional. Y llegamos al Ecuador de agosto con las costas canarias a rebosar y con uno de los clásicos más temidos del verano en el agua, las picaduras de medusas. Ante su presencia, el Servicio de Urgencia Canario pide extremar la precaución y recuerda que actuar a tiempo es clave para evitar reacciones alérgicas o síntomas más graves. Elena San Pedro.
4: Son de los animales más infravalorados en Canarias. Hasta 10 especies puede haber en nuestro archipiélago, pero están siempre presentes. Y una reacción alérgica o un síntoma de picadura de medusa puede generar consecuencias mucho más graves. La Consejería Regional de Sanidad ha insistido en no frotar la zona y aclarar con suero o agua de mar. Esta picadura podría generar...
5: Empezamos a tener sensación de dolor, sensación de calambre, sensación de que se nos está durmiendo el brazo o la pierna. Esos son indicadores para poder llamar al 112.
4: Nos lo explica el doctor Alberto Martel. Hace hincapié en alérgicos o personas con problemas respiratorios para que no bajen la guardia. Desde el Servicio de Urgencias Canario envían un mensaje claro: no confiarse, respetar las banderas en la zona de baño y actuar rápido en caso de picadura.
0: Y seguimos pendientes este domingo de las carreteras en un fin de semana con el mayor número de desplazamientos del verano. Vamos a saber cómo se circula a esta hora en conexión con la Dirección General de Tráfico, Daniel González. Buenas tardes.
6: ¿Qué tal? Muy buenas tardes. Pues a las 6:33 está cortada en Ourense la AG53 en los entornos de Carballino en sentido a la capital ourensana debido a un vehículo incendiado que está complicando este punto y dejando por tanto intransitable la carretera. Encontrarán el desvío señalizado. Un accidente dificulta en Valencia la 3 en Chivas sentido Requena y otro en Málaga en la 7 a su paso por Calahonda en dirección Fuengirola, donde encontrarán más de 4 kilómetros de retenciones. Circulación lenta en Toledo, la 5 en Calipofado sentido Madrid, al igual que en Ávila, la 6 en Arévalo, en Burgos, la AP1 en Quintana Palla hacia Miranda de Ebro y en Girona la C31 en Castillo de Aro sentido Llagostera. Circulación intensa en Barcelona, en la A2 en Jorba, AP7 y Vilafranca del Penedés y C17 en Tona, todo ello hacia la ciudad condal y encontrarán complicada la entrada a Jaén por la 44 en Cárcheles y en Sevilla la 49 en Huevar en sentido Huelva.
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7: Ya estamos de vuelta. Vamos a continuar con el programa, con Hombros de Gigantes, hasta las 7 de la tarde.
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0: El asteroide Bennu es una roca de unos 500 metros de diámetro que se encuentra relativamente próxima a la Tierra. En 2020, la misión de la NASA OSIRIS-REx fue capaz de posarse en la superficie, de recoger una serie de muestras y de traerlas de vuelta a la Tierra. Y desde entonces, su estudio no ha dejado de asombrar a los científicos. Jesús Martínez Frías, ¿qué tal estás? Bienvenido.
1: Hola, Manuel.
0: Jesús Martínez Frías es investigador en el IGEO, un centro mixto del CSIC y de la Complutense de Madrid, y es director de la Red Española de Planetología y Astrobiología. Ha participado y participa en estos momentos en varias misiones de la NASA y es colaborador, ya lo conocen todos ustedes, del programa. Jesús, hablo de resultados asombrosos. A mí lo que me asombra es que seamos capaces de mandar una sonda a un pequeño cuerpo que está por ahí dando vueltas en el espacio, que se pose, que recoja muestras y que las traiga a la Tierra. No somos conscientes de lo que supone eso desde el punto de vista de la ciencia, de la tecnología y de la ingeniería, ¿eh?
1: Es extraordinario. Estamos tan acostumbrados a la ciencia ficción, donde parece que todo es muy fácil, que esto ya no nos sorprende. Pero esto también hay que decir que no es mérito de los geólogos, sino de los ingenieros aeroespaciales, que son auténticas máquinas, entre comillas, y bueno, tanto en las misiones a Marte como en las misiones a los cometas o a los asteroides o a otras lunas, pues tienen una precisión de metros o incluso menos, ¿no? Es increíble la capacidad que tiene la ingeniería y que, bueno, que ha desarrollado finalmente la humanidad para poner sondas en otros cuerpos planetarios de nuestro sistema solar. Luego hay otro aspecto interesante, y es que se está viendo la importancia de las misiones de retorno. Ahora que tanto en Marte parece que se está promoviendo, dando prioridad a las misiones tripuladas, también tiene su lógica, ¿no? Porque los políticos quieren tener su propio éxito personal de llegada a la Luna y llegada a Marte, pero las misiones robóticas de retorno de muestras, como la Mars Sample Return de Marte, nosotros estamos dejando ahí una serie de cápsulas en el planeta rojo que esperamos en el futuro que se puedan recoger. Una de ellas, además, interesantísima por el tema del que ya hablamos, de la posible biofirma que hemos detectado en Marte y que yo creo que es un paso más, es un logro muy importante para el futuro. Y estas misiones de retorno de muestra de los asteroides son igualmente interesantes, porque antes solamente podíamos saber a través de los meteoritos cómo eran estos asteroides. Los meteoritos, el 99,9% proceden de los asteroides, solamente una pequeña proporción proceden de la Luna y de Marte. Creo que de Marte ya son 380 ejemplares los que tenemos en la Tierra, de la Luna más o menos por el estilo, y ahora por primera vez disponemos de la confirmación de que el material que nosotros estamos observando como meteoritos procede efectivamente de los asteroides gracias a estas misiones de retorno de muestras.
0: Bueno, y como decía, esas muestras que se recogieron en Bennu y que se han traído a la Tierra, pues no deja de asombrar, ¿verdad?, a los investigadores que las estudian. Y entre esos resultados llama la atención la evidencia de procesos hidrotermales de alteración en este asteroide. Pero si te parece, antes de nada, Jesús, recuérdanos por qué son importantes científicamente los asteroides. Además de por su riesgo de impacto, ¿no? Como por ejemplo en este, aunque es un riesgo muy bajo, pero no deja de ser un asteroide que está próximo a la Tierra.
1: Bueno, los asteroides son el material más parecido, sobre todo algunos de ellos, los que se llaman asteroides indiferenciados, como este, como Venus, que es un asteroide de tipo condrítico, muy rico en materia carbonácea, un asteroide de tipo C, carbonáceo. Estos materiales son lo más parecido que tenemos a los planetesimales, a partir de los cuales se formó la Tierra y también evolucionó la vida. Es decir, que todos los elementos básicos importantes para nuestros orígenes están ahí, ¿no? La Tierra, como ya hemos hablado en alguna ocasión, es un planeta vivo desde el punto de vista geológico, y es muy difícil encontrar afloramientos que conserven las propiedades y las texturas y los minerales de hace 4.500 o 4.600 millones de años, porque todo está en continua transformación. Y por eso tenemos que acudir a los meteoritos y a los asteroides para conocer cómo era esa materia primigenia. La sorpresa que nos llevamos es que cuando estudiamos esos meteoritos y esos asteroides, pues vemos también que existen procesos pregeológicos que ya han ocurrido en esos cuerpos planetarios, entre ellos los relacionados con el hidrotermalismo, por ejemplo.
0: Porque, ¿qué es el hidrotermalismo? ¿Qué significado geológico tiene precisamente en un asteroide?
1: Bueno, el hidrotermalismo, la palabra hidrotermalismo se refiere solo a agua caliente, ¿no? Se considera que un agua es hidrotermal aproximadamente a partir de los 20 o 25 grados centígrados, a partir de los 20 grados centígrados. Pero obviamente hay que tener en cuenta el contexto en el que hablamos, porque es relativo, ¿no? Es en un contexto de un frío extremo del universo, pues a lo mejor una temperatura del agua de 15 grados centígrados ya sería mucho más representativa que aquí en la Tierra.
0: Estarían, ¿no?, las burgas allí.
1: Exactamente. Estarían las bacterias, si es que existen ahí en las aguas termales, ¿no? Pero sí es cierto que el hidrotermalismo es importante desde el punto de vista geológico porque responde a distintos procesos. Es decir, el agua se puede calentar debido a distintos procesos. Normalmente se calienta, sabemos que cuando está en contacto con actividad ígnea, ya sea plutónica o volcánica, cuando se entierra el agua, cuando pasa a profundidad de la Tierra, también existe un calentamiento de ese agua meteórica, por ejemplo, o lacustre superficial. Pero también existen procesos de calentamiento del agua por actividad tectónica, que en los asteroides es mucho más importante. Es decir, en los asteroides que están sometidos a choques entre ellos, caóticos, pues esa actividad tectónica genera nuevos minerales, genera nuevos polimorfos que se van amoldando las nuevas condiciones de presión y temperatura, y ese agua que hay atrapada ya en los minerales, aunque sea en pequeña proporción, y el hielo, porque el hielo también existe en cierta cantidad en estos objetos, lo que hace es que se removiliza. Entonces, esta removilización genera un sistema hidrotermal en todo lo que es el cuerpo asteroidal que afecta a los minerales primarios y que produce una geología, una transformación geológica preterrestre, ¿no?
0: Oye, y esas partículas que han llegado a la Tierra, que estamos hablando de partículas diminutas, ¿cómo se hace para estudiarlas y, sobre todo, qué tipo de instrumentación y de métodos se emplean?
1: Bueno, las partículas que han llegado a la Tierra son fundamentalmente minerales. No hay casi fases amorfas. Los minerales que se han traído pues son los esperados en este tipo de asteroides. Hay serpentinas, que son silicatos hidratados de magnesio, de hierro, ¿no?, procedentes de olivinos, piroxenos, incluso anfíboles hidratados. Hay saponitas, que son minerales filosilicatos hidratados. Hay magnetitas, óxidos de hierro. También hay sulfuros, incluso carbonatos. O sea, incluso fases que teóricamente aquí en la Tierra se forman bajo unas condiciones casi sedimentarias, se encuentran en este tipo de asteroides. Estudiarlas es muy complejo, sobre todo por su tamaño, porque es muy difícil hacer una caracterización muy rigurosa de su composición química y de su estructura cristalina, pero bueno, afortunadamente tenemos ya pues una difracción de rayos X que puede estudiar aspectos casi en lo nanoscópico, ¿no? Nos puede hablar no solo de la composición química, sino de la estructura cristalina de un mineral. Tenemos la microscopía electrónica de transmisión, la microscopía electrónica de barrido, la microsonda electrónica que nos permite decir cuál es exactamente la fórmula estequiométrica del mineral. Entonces, hay grandes dificultades porque se necesitan buenos expertos, muy buenos expertos, para poder trabajar con muestras, estamos hablando de microscópicas, incluso a escala nanoscópica, ¿no? Yo lo que he estudiado sobre todo han sido meteoritos, ¿no? Yo ya llevo incorporados al catálogo internacional 7 meteoritos, es decir, que no está mal haber incorporado al catálogo 7 meteoritos de todos los que hay, ¿no?
0: Jesús Martínez Frías, oye, interesante como siempre. Muchísimas gracias.
1: Muchas gracias, Manuel.
0: Igual que sucede con nuestras manos, que no pueden superponerse perfectamente una encima de la otra, muchas moléculas complejas también son quirales. Es decir, existen en dos formas especulares. Y lo curioso es que la vida exige solo una de ellas. Mientras las proteínas están formadas por L aminoácidos, la forma izquierda, los ácidos nucleicos como el ADN solo utilizan D azúcares en su composición, la forma derecha. Jesús Puerta, ¿qué tal estás? Bienvenido.
2: Hola, muy buenas.
0: Jesús Puerta Pelayo es investigador de la Unidad CIMAT Física de Partículas y es el responsable de la Unidad de Divulgación Científica. Oye, sabemos lo que ocurre con las moléculas biológicas, pero ¿qué ven las partículas elementales cuando se miran al espejo? ¿Ven una partícula igual o ven otra cosa?
2: Pues no, curiosamente no. Las partículas elementales cuando se miran al espejo y se peinan o se afeitan o se maquillan, lo que ven en el espejo es a su enemiga, a su antipartícula, casi siempre. Pero no siempre, hay excepciones también.
0: Oye, fíjate que el físico chino Chen Ning Yang, que falleció el pasado 18 de octubre, recibió el Premio Nobel de Física en 1957 por demostrar que las interacciones débiles no respetan la simetría de paridad, es decir, que cambian al mirarse el espejo.
2: Eso es, ese fue un hallazgo fundamental para entender ciertas cuestiones fundamentales del universo. Y este hallazgo abrió el camino para romper muchas otras simetrías, como anticipa lo que vino después. Yang fue uno de los primeros en pensar y el primero en demostrar que las leyes de la física en realidad no son iguales cuando les das la vuelta, cuando las miras al espejo. Y en cierto modo esto puso patas arriba las mismas leyes que intentaba comprobar. Así que bueno, aprovechando que Yang falleció hace pocos días, como homenaje al que ha sido el premio Nobel más longevo, vamos a intentar aclarar algunos de estos conceptos que son muy fundamentales en física de partículas y que repetimos constantemente, como esto de las simetrías, la conservación de cantidades y cosas así.
0: Oye, los físicos habláis siempre de simetrías, ¿no? Os gusta mucho que todo sea simétrico. Muchas de vuestras leyes se basan precisamente en simetrías, ¿no? ¿Por qué esa obsesión?
2: hay varias razones. Una puede llamarla una razón más estética o conceptual, que tiene que ver que hasta que no se demuestre lo contrario, determinados cambios no deberían suponer que las leyes de la física sean diferentes en un sistema de referencia u otro. Es decir, la izquierda y la derecha deberían ser iguales para las leyes de la física. Que las cosas pasen ahora o dentro de un año, o que una partícula sea positiva o negativa, pues tampoco debería cambiar las leyes, más allá de que tengan un signo opuesto y demás. Y esto debe ser así matemáticamente, que es como explicamos el funcionamiento de las cosas. Pero además es que hay una razón práctica que está basada en uno de los teoremas fundamentales de las matemáticas que propuso Emmy Noether. Y la idea es muy sencilla. Cada simetría continua que hay en la naturaleza, es decir, cada ley que se conserva de forma simétrica, corresponde a algo, a alguna cantidad que no cambia, a algo que se conserva.
0: Oye, para hacernos una idea, ¿puedes citar un ejemplo cotidiano para que lo veamos más claro?
2: Sí, pues mira, imagina, piensa el tiempo. Si las leyes de la física son las mismas hoy que mañana, hay una simetría con respecto al tiempo. O sea, igual mañana, o dentro de un año, o dentro de 100 millones de años. La cantidad que se conserva en ese caso es la energía total del sistema. Imagínate, por ejemplo, un péndulo también. La energía cambia de potencial cuando está arriba del todo a cinética cuando está abajo del todo. Pero la suma total de energía, que es la energía mecánica, siempre se conserva. Y eso viene de que las reglas del juego no dependen de la hora. El péndulo puede estar oscilando ahora o dentro de un ratito y esa energía se va a conservar. Otra simetría, si las leyes de la física son las mismas si me muevo hacia la derecha que hacia la izquierda, que es una simetría con respecto al espacio en este caso, lo que se conserva es la cantidad de movimiento de ese cuerpo.
0: El momento lineal, ¿no? Que llaman los físicos.
2: El momento lineal.
0: Oye, entonces, este científico chino, Zhang, hizo saltar eso por los aires con una de las simetrías, ¿no? Con la paridad, ¿verdad?
2: Eso es. Él fue el primero, como decía antes, en demostrar que en determinados procesos, todos aquellos que involucran la interacción débil, que es la más fastidiosa de todas, porque esta rompe siempre todas las cosas en todas las leyes, la paridad no se conserva. La paridad es la simetría, que es como mirar un evento, un proceso en el espejo, invirtiendo las tres coordenadas del espacio. Es decir, se cambia arriba por abajo, izquierda por derecha, delante por detrás. Y se vio que había direcciones que la naturaleza prefería, hacia derecha o hacia izquierda. Entonces, claro, bueno, cuando esto se observó, pues se les ocurrió que podría ser quizá distinto para partículas y para antipartículas. Por esto introdujeron otra simetría, que es la simetría de carga, la simetría C. La paridad es la P, la simetría de carga es la C. Y es reemplazar cada partícula por su antipartícula, es decir, materia por antimateria. Y se pensaba que combinando ambas transformaciones y creando esta nueva simetría, que es la simetría CP, de la que hablamos constantemente, invertir el espacio y la carga, todo debería volver a la normalidad y ser simétrico. Es decir, si hacemos las dos cosas a la vez, le damos una partícula por su antipartícula y la miramos en el espejo, las leyes de la física deberían ser idénticas. Pero esto duró poco, porque pocos años después, en 1964, se vio que también involucrando la desintegración débil de un tipo de partículas, los mesones K, esto no se cumplía. También fue un premio Nobel en 1980 para Cronin y Fitch, y se vio que en estas diferencias se violaba un poco esa simetría, es decir, que había entre izquierda y derecha algunas diferencias en el tipo de partículas que jugaban en el partido.
0: Bueno, Jesús, pero vamos a ver, si las simetrías son la clave de las conservaciones y la simetría CP se viola, ¿qué significa eso exactamente, ¿no? ¿Y por qué es tan importante para la física de partículas y también para la cosmología, ¿no? Si no estoy mal enterado.
2: Sí, para todo, para nuestro universo en general. Vamos a ver la situación. A grosso modo sabemos que hay ciertas desintegraciones, ciertos procesos para los cuales el proceso ocurre de manera distinta para la partícula que para la antipartícula. Es decir, que las leyes de la física tienen una preferencia sutil por la materia frente a la antimateria. Y si ahora miramos al universo, ¿qué es lo que vemos?
0: Materia.
2: Materia, claro, la antimateria no la vemos, por qué casualidad, ¿no? Este es uno de los mayores misterios.
0: Y tuvo que formarse, ¿no? La misma cantidad de materia que antimateria en el origen del universo.
2: Claro, justo se supone que en el momento del origen, según nos dice el modelo estándar, se crearon las mismas cantidades de materia y de antimateria. Si la simetría CP se hubiese conservado, se habría aniquilado la materia con la antimateria y el universo sería ahora mismo solo radiación. Entonces, entender justo el mecanismo de por qué se produce esa violación de simetría CP es crucial para entender por qué la materia la ganó la batalla a la antimateria.
0: ¿Por qué tú y yo estamos hablando en estos momentos aquí?
2: Pues claro, imagínate, ahora si no seríamos una sopa de radiación.
0: Bueno, pues oye, pues menos mal que no fue así, ¿no? Por lo menos por lo que nos toca.
2: No sé yo, cómo estaríamos mejor.
0: Entonces, ¿cómo puede ayudarnos a estudiar esta simetría, a comprender mejor el universo?
2: Habrá que verlo. De entrada hay que medir todos los posibles procesos donde estas minúsculas diferencias sean más evidentes. De hecho, en LHC, en el acelerador del CERN, tenemos un experimento dedicado a esto, que se llama LHC-B, que estudia partículas, mesones y bariones que contienen ese quark B, que tienen donde esta diferencia entre la simetría CP se ve de forma más evidente. Y por minúscula que sea, todas esas desviaciones lo que van a hacer es apuntar hacia dónde está la nueva física, que es lo que buscamos. Y cada nueva observación nos ayuda a entender si esta fuente de violación CP que conocemos a través del modelo estándar de forma empírica es suficiente para explicar la materia que vemos en el universo.
0: Habrá que esperar a los resultados.
2: Sí. Bueno, y el LHC no es el único que trabaja en esto. Hay otros muchos experimentos asociados, digamos, o de física de partículas que trabajamos mano a mano con los experimentos de colisionadores, como los experimentos de neutrinos, por ejemplo, que es una de las finalidades principales que tiene, medir estos parámetros de mezcla y estas posibles violaciones de CP. Y bueno, a ver qué nos dicen los experimentos, hacia dónde se dirigen los resultados.
0: A ver qué nos depara la ciencia.
2: Cosas, seguro.
0: Jesús Porta, muchísimas gracias.
2: A ti, gracias.

0: En varias ocasiones hemos hablado en el programa de AlphaFold, un sistema de inteligencia artificial desarrollado por DeepMind de Google que predice con una elevada precisión la estructura tridimensional de las proteínas a partir de su secuencia de aminoácidos. Pero no es la única herramienta prodigiosa de esta empresa de Google. José Manuel Torralba, bienvenido, ¿qué tal estás?
1: Hola, ¿qué tal estás?
0: José Manuel Torralba es investigador senior en INDEA Materiales, es catedrático de Ciencia e Ingeniería de Materiales en la Universidad Carlos III de Madrid y es miembro de la Real Academia de Ingeniería, bueno, de la que acabas de tomar posesión hace nada, hace apenas unos días, una semana.
1: Hace nada, sí señor, ya soy miembro de pleno derecho.
0: Como decía, una nueva herramienta predice casi 400.000 sustancias estables y un sistema autónomo aprende a fabricarlas en laboratorio. ¿Qué tipo de herramienta es esta?
1: Pues son herramientas de inteligencia artificial que lo que hacen es, en base a millones de datos que captan también por fabricación de alto rendimiento o por bases de datos que existen en empresas, en prontuarios, en laboratorios, con todo eso alimentan la herramienta de inteligencia artificial. Esa herramienta de inteligencia artificial utiliza una serie de parámetros que pueden tener que ver con la termodinámica o con parámetros que, vamos a decir, optimizan para unas determinadas propiedades y, como resultado, te da composiciones que previsiblemente van a funcionar bien para determinado tipo de aplicaciones.
0: Y estamos hablando de materiales que se emplean en todo tipo de productos, ¿no? Desde baterías a paneles solares.
1: Exactamente.
0: Etcétera.
1: La herramienta de inteligencia artificial la puedes entrenar para un determinado perfil de propiedades. Entonces, en función de ese entrenamiento, pues la aplicación puede ser materiales para alta temperatura o materiales para energía o materiales ligeros para determinada aplicación. Es decir, lo bueno que tiene la inteligencia artificial es que si tú alimentas con datos que son fiables y que puedes haber desarrollado con otras tecnologías, puedes perfectamente optimizar ese proceso para una determinada aplicación.
0: Entonces, tenemos por un lado una especie de algoritmo que descubre o predice esos nuevos materiales y luego, por otro lado, tenemos un robot que lo que hace es fabricarlos.
1: Eso es. La idea es que desarrollar laboratorios robóticos que tomen el material, lo fabriquen y luego lo ensayen. No solamente lo fabriquen, sino que además que fabricarlo, vean qué propiedades tienen para también, con esos resultados, retroalimentar esa herramienta de inteligencia artificial. Y eso es una realidad ya, pero no solamente esta noticia que hay de Science, la información la hemos sacado de un artículo de Science, donde además no explica muy bien qué tipo de fabricación hace ni qué tipo de componentes hace. Nosotros en nuestro instituto tenemos un laboratorio de robótica que hacemos eso, no en las cantidades que hablan este artículo, que más bien parece que están hablando de medicamentos, porque como tú has comentado al principio, la industria farmacéutica ha utilizado esto desde hace mucho tiempo. La industria farmacéutica prueba miles, millones de sustancias y como tienen herramientas que les permiten fabricarlas de manera sencilla, las prueban y de ahí sacan medicamentos que no se esperaban en absoluto.
0: ¿Qué va a pasar con los investigadores, con los científicos y con los técnicos de laboratorio cuando estas,
1: bueno,
0: estas
1: eso
0: técnicas
1: es como,
0: estén
1: yo siempre,
0: completamente implementadas?
1: Yo siempre he oído una cosa muy muy clara y es que la tecnología nunca ha eliminado a los hombres, a los seres humanos para hacer las cosas. En la revolución industrial ya se hablaba que las máquinas de vapor acabarían con los empleos y que aquello, y eso no ocurrió. Pero es que luego, hace menos años, ¿cuántas veces hemos oído que la robótica en general iba a acabar con los empleos? Y los, precisamente los países más robotizados, como por ejemplo Japón, son los que más empleo tienen. O sea, es un contrasentido. Es decir, lo que se crea es otro tipo de empleos y otro tipo de vamos a decir, de trabajos. Y lo mismo se lleva, yo lo llevo yendo ya a tiempo con respecto a la inteligencia artificial. La inteligencia artificial va a acabar con el empleo. Pues igual que la revolución industrial no acabó con el empleo, la robótica y en general la tecnología, yo creo que la inteligencia artificial tampoco. Yo lo que te digo es que es increíble que podamos hacer esto. Es decir, que un sistema de inteligencia artificial tú lo puedas programar para optimizar una serie de composiciones y que luego haya un robot que coja el material, lo mezcle, lo imprima, porque a veces es impresión o es molde por inyección, lo que sea, lo imprima, coja esa probeta y la ensaye y luego toda esa información la alimente a un ordenador que maneje esos datos para mejorar todavía la fabricación, me parece una cosa, vamos, de ciencia ficción, pero que es una realidad ya hoy.
0: Y esto va a ser un impulso al descubrimiento de nuevos materiales, claro.
1: Por supuesto, porque esto no descansa. Es decir, estamos hablando de 24/7. Estamos hablando de equipos que pueden estar trabajando día y noche durante toda la semana sin descanso y normalmente sin equivocarse. Normalmente una cosa muy positiva de los robots es que hacen las cosas de manera automática, pero muy difícilmente lo hacen mal. Entonces realmente es una manera muy, vamos a decir, vamos a decir, increíble de desarrollar materiales, fabricarlos, ensayarlos y explorar fronteras que antes no teníamos tan sencillo porque los hombres no podemos estar 24/7.
0: Pues vamos a quedarnos con esa parte positiva de las máquinas.
1: Bueno, y una curiosidad, en Indea Materiales hay estaciones donde se fabrica, donde se mezcla, donde se fabrica, donde se inyecta o donde se imprime y luego otras donde se ensaya. Pues en el laboratorio han desarrollado unos robots para mover las piezas de una estación a otra. Y lo que están utilizando son Rumbas, aspiradores caseros que han robotizado para que el brazo robot coloque ahí las muestras se mueven por el laboratorio, van a la otra estación, el robot las coge, las ensaya, es una cosa muy interesante de ver.
0: José Manuel Torralba, muchísimas gracias.
1: Muchas gracias a ti.
0: Les recordamos nuestra dirección de correo electrónico donde pueden dejar sus comentarios o sugerencias: ahombrosdegigantes@rtve.es. Terminamos este espacio de radio que ha sido posible gracias a Salomón Redón en el control técnico. Tenemos nueva cita en 7 días a la misma hora. Ya saben, el próximo domingo en Radio 5 a las 6 de la tarde. Hasta entonces, pues ya lo saben, no hay nada mejor que un buen libro. Sean felices.

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1: Son las 7, las 6 en Canarias.
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1: Buenas tardes. A esta hora está previsto que comience a complicarse el tráfico en las carreteras. Es 16 de agosto, cambio de quincena, donde coinciden los que van y los que vienen de vacaciones. Y la Dirección General de Tráfico mantiene un operativo especial hasta las 12 de esta noche. En total se esperan más de 5 millones y medio de desplazamientos durante el fin de semana. ¿Cómo está el tráfico hasta ahora en las principales vías nacionales? DGT, Daniel González, buenas tardes.
3: ¿Qué tal? Muy buenas tardes. Pues por el momento la situación bastante tranquila, aunque un vehículo incendiado está provocando el corte total en Ourense de la AG53 en los entornos de Carballino, en sentido a la capital ourensana, con desvíos así debidamente señalizado. Otro alcance complica en Burgos la AP1 en Quintanapaya hacia Miranda de Ebro y uno más en Málaga, la 7 en Calahonda, sentido Fuengirola. Retenciones menores en Toledo, la 5 en Calipofado, sentido Madrid, al igual que en Ávila, en la 6 en Arévalo y en A Coruña, la AP9 en Santiago de Compostela hacia la capital coruñesa. Encontrarán circulación lenta en la entrada a Zaragoza, AP2 en Villafranca de Ebro, las entradas a Barcelona por la 2 en Jorba y AP7 en Villafranca del Penedès y ya en Sevilla la A49 en Güevar en sentido Huelva.
1: Gracias. Pendientes también de la última hora de los incendios forestales en España. En el de las Peñas de Riglos, en Huesca, se abordan las labores de extinción con optimismo tras haber logrado contener parte del avance de las llamas. Pablo de Diego.
4: El director de extinción del incendio forestal, Francho Basso, ha afirmado que ya pueden ver la evolución del fuego con cierto optimismo, ya que el operativo desplegado en la zona, con más de 1 millar de efectivos y 40 medios aéreos, ha logrado contener parte del avance de las llamas hacia el monte Oroel, situado junto a la ciudad de Jaca.
5: En estos momentos sí que podemos verlo con cierto optimismo. Justo ahora el frente que está entrando es previsible que empiece a descargar. De hecho, desde aquí, después empezamos a recibir noticias que algo podía entrar favorable. Para nosotros sería una alegría.
4: Un optimismo que el director ha pedido tomar con cautela, ya que depende en gran medida de la meteorología. Además, ASO ha indicado que a lo largo de todo el domingo, el personal de extinción ha estado realizando maniobras muy complejas que han conseguido mejorar la situación en la zona este-noroeste, la que más preocupaba, pero insiste en tener muchísima prudencia porque queda mucho trabajo todavía y están muy expuestos al tiempo.
1: Del exterior, en Brasil, el presidente Lula da Silva y el candidato de la derecha, Flavio Bolsonaro, celebran sus primeros mítines electorales de cara a las presidenciales del 4 de octubre. Luis de Benito.
6: Lula da Silva arrancaba su campaña de reelección con un multitudinario acto en Sao Paulo, discurso en

0: comicios de octubre, quien sí ha puesto en marcha su carrera presidencial con duros ataques a Lula, al que ha acusado de endeudar a los brasileños, calificándolo de moroso de la esperanza. Bolsonaro ha adelantado que si gana los comicios aplicará un tijeretazo para reducir impuestos, burocracias y cargos de confianza en la administración. Flavio Bolsonaro también ha defendido con vehemencia el legado de su padre, Jair, condenado por la Corte Suprema y en prisión domiciliaria por tramar un golpe de Estado contra Lula.
1: ¡Volta Bolsonaro!
0: Pedía su regreso y afirmaba a su padre, es un hombre honesto que nunca fue una amenaza para la democracia.
2: Y en los deportes, dos medallas. Hugo González, medalla de plata en la prueba de 200 estilos en los europeos de natación de París y bronce para Laura Cabanes en los 200 mariposa. Alicia Cifuentes, buenas tardes.
3: Buenas tardes, pues sí, tuvimos que esperar hasta la última jornada de la competición, pero por fin llegaron las ansiadas medallas en los europeos. Hugo González permitió a la natación española volver a subir 5 años después a un podio continental, tras colgarse este domingo la medalla de plata en la final de los 200 estilos. El nadador español nos hizo soñar con el oro en los últimos 50 metros a crol, pero rompe la sequía de España con esta medalla. González, que firmó un tiempo de 1,54 minutos, nuevo récord de España, se quedó a 20 centésimas del húngaro Huber Kos, que se llevó el oro. Y tenemos también otra medalla que ha sucedido hace muy poquito. Laura Cabanes, bronce en 200 mariposa. España mejora su participación en el europeo en este último día.
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6: ¿Qué tal? Bienvenidos a La esencia del deporte. Les habla José Barrero.

0: Y Baloncesto Sin Rasgos nació en 2007. Es una pequeña escuela de baloncesto para personas con discapacidad intelectual, para acompañar desde la herramienta del deporte a los niños, a los adolescentes, a los adultos que tienen una discapacidad intelectual. Bueno, el núcleo del proyecto son las escuelas deportivas para los jugadores, para las jugadoras, pero ha ido creciendo y también se forma a los entrenadores que les acompañan. Por ejemplo, con el programa de formación TECDI, en el que forman a jóvenes con discapacidad para ser ayudantes de entrenador. Y además ser ayudantes de entrenador en cualquier tipo de equipos. En esta escuela tienen equipos desde baby, que son los más pequeños, luego tienen equipos masculinos de competición, un equipo femenino, una pequeña escuela que han abierto además en Burgos, y también un modelo de competición inclusiva de baloncesto 3x3 junto a chicos sin discapacidad. Bueno, además tienen el campus Chema González, que se celebra todos los veranos desde hace 7 años, y bueno, en este proyecto, en esta escuela, la cabeza visible es Jorge Blanco. Jorge, ¿qué tal está? Gracias por atender a La Esencia del Deporte.
1: ¿Qué tal? Hola, muchas gracias a vosotros.
0: Bueno, lo primero, yo te quiero preguntar que me cuentes qué es Baloncesto Sin Rasgos y de dónde nace. ¿Por qué le pones el nombre de Baloncesto Sin Rasgos para que nos situemos?
1: Bueno, pues Baloncesto Sin Rasgos nace desde mi condición de hermano. Soy hermano de Quique, un chico con discapacidad intelectual, y también soy un amante del baloncesto. Entonces, todos los aprendizajes y experiencias que yo me estaba llevando gracias al baloncesto, quise que mi hermano y sus amigos también las tuvieran, ¿no? Entonces, así nació el proyecto. Luego, poquito a poco, con mucho esfuerzo, hemos ido creciendo y hemos ido buscando siempre ir un poquito más allá. Nos llamamos Baloncesto Sin Rasgos porque intentamos estrechar las diferencias a tope, aunque adaptemos los escenarios de aprendizaje para nuestros deportistas. En casi todo lo demás intentamos ser igual que un club sólido, convencional de baloncesto.
0: Claro que sí, que sea un club que está abierto a todos y que funcione como cualquier otro tipo de club. Yo sí que te pregunto, porque tú además eres licenciado graduado en educación física, ¿cómo les ayuda a las personas con discapacidad intelectual la práctica deportiva, en este caso el baloncesto?
1: Bueno, el deporte, aparte de ser un derecho para todas las personas, es fundamental, ¿no? Es una necesidad que llevamos dentro. Nos ayuda a mejorar nuestra salud y, además de ello, brinda unos escenarios súper enriquecedores para que todas las personas desarrollemos habilidades, nos desarrollemos como personas, adquiramos valores, aprendizajes o nos pongamos retos. En el caso de las personas

0: con discapacidad intelectual, pues exactamente lo mismo.
1: Aparte de Jorge Blanco, nos están acompañando en la ciencia del deporte David Ibrahim, que es entrenador de la escuela y formador del programa. Hola David, ¿qué tal estás?
2: Hola, ¿qué tal? Muy bien.
1: Bueno, también Carla Muchet Álvarez, que es jugadora, es también una de las alumnas que se ha formado, que ha hecho las prácticas, además, en ese curso de formación. Ahora os preguntaremos más. Hola Carla, ¿qué tal estás tú?
3: Pues todo bien.
1: Así me gusta. Y Álvaro López, que también es alumno, también es jugador de baloncesto sin rasgos y también ha hecho los cursos de formación para ser entrenador ayudante. Álvaro, ¿qué tal estás tú?
4: Muy bien.
1: Bueno, háblanos un poco de esto, Jorge, si te parece, para introducirnos. ¿Cuáles son estos cursos de formación de entrenadores ayudantes? Y bueno, ¿esto cómo surge? Y aparte, desde la Comunidad de Madrid en este caso, os están ya apoyando porque lo tienen dentro de su oferta, ¿no? Publicado como formación deportiva, ¿verdad?
0: Pues sí, efectivamente. Mira, hace unos añitos en la pista de baloncesto, en la práctica, nos dimos cuenta que algunos chicos con muy buen nivel de baloncesto tenían una especial sensibilidad y una especial motivación para ayudar a otros compañeros que tenían más necesidades de apoyo. Vimos un enorme potencial para que desarrollaran esa labor de ayudantes con algunas tareas de un entrenador principal. Y aprovechando también el parón de la pandemia, hicimos algunas pruebas, retomamos algunos datos y fuimos desarrollando junto a otros profesionales los bloques de contenidos, los indicadores de evaluación, etcétera, etcétera, hasta aterrizar muy bien y desarrollar nuestro programa formativo, que pretende capacitar pues a personas con discapacidad intelectual para que puedan acceder a esa labor de ayudantes de un entrenador.
1: Estos programas además siguen estos programas formativos siguen la misma pauta que cualquier otro, tengas discapacidad o no la tengas.
0: Sí, efectivamente, al final un programa formativo que pretende capacitar a la persona, ¿no? Dotar de habilidades, y estamos comprobando buenísimos resultados entre los alumnos que están pasando por ellos y también en la percepción de sus familias que están en encantados. Como nos decías, además, estamos de enhorabuena porque la Comunidad de Madrid nos ha incluido dentro de su programa formativo en deportes. Eso significa también que han incluido esta pata de formación dirigida a personas con discapacidad intelectual, y que lo hayan hecho con nuestro programa, pues es una noticia estupenda y estamos muy contentos.
1: Es buenísimo. Estamos hablando, al final, ahora queda hablar de patas, son dos patas las que tiene Baloncesto Sin Rasgos, y es la inclusión para la práctica deportiva y luego también la formación. Ahora te pregunto por esa práctica deportiva, ¿qué equipos tenéis y cómo va a ir detectando, Jorge, vosotros qué les ayuda a todos estos niños, niñas, adolescentes, adultos que tienen discapacidad intelectual? Pues eso, la práctica del deporte, del baloncesto.
0: Sí, pues hacemos diferentes escenarios, ¿no? Tenemos desde los más peques en la sección baby, dos equipos masculinos de adultos, nuestro equipo femenino, que con mucho orgullo está formado solamente por jugadoras con discapacidad intelectual, y intentamos que aquellos jugadores que tienen mucha motivación por la competición pues puedan competir a tope aquí en campeonato de Comunidad de Madrid o también en nuestro campeonato de España. Aquellos que no tienen tantas ganas de competir pero les gusta participar, etcétera, pues también brindarles un escenario. Y aquellos que en el verano quieren venirse al campus de Chema González, que también lo organizamos, pues allá que nos vamos y convivimos una semana de campus entrenando a baloncesto y hacemos muchas cosas más asociados, como te digo, al nombre y la imagen de Chema González, jugador profesional de baloncesto, actualmente jugando en Palencia, y que es una figura clave en nuestro proyecto que nos aporta un montón de motivación y de valores.

0: vamos a hacer un repasito rápido, porque, por ejemplo, David es entrenador en el equipo Baby. Tú con el equipo Baby, ¿cuántos años tienen los niños y las niñas?
1: Eso es. Pues está pensado principalmente para atender a niños a partir de aproximadamente 6-7 años. Y llegamos más o menos hasta los 12 años, pero depende un poco del nivel de cada jugador y su progresión y posibilidades de subir a jugar con equipos ya de competición.
0: Oye, pero ¿qué canastas tienen? ¿Tienen canastas así pequeñitas y baloncesto y balones pequeños también?
1: Sí, sí, eso es. Una parte de nuestro trabajo es adaptar todo lo que hacemos, tanto la metodología como el escenario de juego, a las necesidades de los chicos y las chicas. Y una de las cosas que hacemos, pues tenemos canastas más pequeñitas, balones más pequeños, para poder que puedan jugar con las mejores condiciones, digamos.
0: ¿Les ayuda mucho a nivel psicomotriz? ¿En qué les ayuda, detectas tú? A nivel psicomotriz, pero en el movimiento, en el equilibrio. Cuéntanoslo tú, que eres el profesional.
1: Sí, pues fundamentalmente, lo has dicho muy bien, a nivel psicomotriz, todas las áreas que interactúan, pues tanto ya sea el equilibrio, coordinación gruesa, coordinación fina, coordinación óculo-manual, bueno, muchos conceptos técnicos, pero a nivel global, general, psicomotriz, mejoran muchísimo. Y luego también mejoramos o conseguimos poquito a poco ir mejorando a nivel emocional, de control de emociones, etcétera, y a nivel conductual, de respetar las normas del entorno, del equipo, etcétera.
0: Qué bueno es eso. Oye, Carla, tú eres además eres de Baloncesto Sin Rasgos y tú has jugado en el equipo femenino, entiendo, ¿no? Cuéntanos un poco cómo es tu experiencia y por qué te gusta tanto Baloncesto Sin Rasgos y jugar a baloncesto.
2: Pues no sé exactamente, pero sé que a nivel físico no me ha ayudado bastante a cómo poder controlar mis emociones, porque también debe ser por el desarrollo, el aprendizaje que nos aporta y entrelazar con más personas que vienen de fuera.
0: ¿Cuántas sois en el equipo? ¿Cuántas habéis sido? Se animan las chicas. Hay que animar a las chicas a hacer deporte, que hay muchas que lo dejan.
2: Bueno, es que yo en realidad juego con mixto. Uh-huh. Juego en dos equipos.
0: Qué bien,
2: porque
0: qué bien.
2: En realidad yo juego con los chicos.
0: Sí. Uh-huh. Y Álvaro, tú en el equipo de chicos, ¿verdad? ¿Juegas?
3: Sí, porque soy chico.
0: ¿Qué te aporta a ti en la práctica deportiva?
3: Pues en la práctica deportiva es un equipo que es muy bueno, realmente. Cada uno tiene sus cosillas, como todo el mundo, porque creas que no, todos somos iguales, pero diferentes a la vez. Y el baloncesto, sabes que es de Jorge Blanco, un entrenador ejemplar para los chicos. Creo que es el punto de mira con Mucha González. Un jugador que es clave en todo y que es quien nos ayuda a jugar y a competir.
0: Oye, ¿tú en de qué posición juegas en el campo?
3: Es que yo te puedo jugar de todo, pero lo que se me da muy bien es del juego.
0: O sea, de base, a lo mejor de base, jugar
3: sí,
0: de base.
3: De base o de ala, depende de lo que el entrenador me ponga.
0: Ah, no, sí, sí. Y luego de encestar, ¿qué tal?
3: De encestar,
0: Carla,
3: mal.
0: ¿Tú también? Mal.
3: Vamos, mal.
0: Hay que ensayar más, Carla, ¿o qué? ¿A ti qué tal se te da encestar?
2: Pues bien. Eso es entreno, porque últimamente entrenar poco.
0: Bueno, oye, y os ayuda en la práctica deportiva lo físico que decía Carla, pero también en lo anímico y en lo social, en relacionaros con todo el mundo perfectamente, ¿verdad?
3: Sí.
0: Contármelo vosotros.
3: En verdad, como somos todos un equipo, realmente, en plan, chicas y chicos, hemos coincidido alguna vez, uh-huh. Hemos hablado. Carla ha dicho que jugaba en dos equipos.
0: Sí.
3: Yo también voy, pero o sea, no juego oficialmente con ellos, con las chicas. Pero alguna tarde sí me he pasado a jugar con las chicas. Y que es que no he tenido el valor de jugar con chicos y chicas. Y que tenemos iguales.
0: Qué maravilla, claro que sí. Y luego sois cuadrilla de amigos también, los del baloncesto, ¿sí, no?
3: Sí, hacemos ahí cosillas por Madrid.
0: ¿Y qué hacéis? Cuéntame un poco, Álvaro.
3: Salir.
0: ¿A dónde?
3: Salir a hacer cosas para fortalecer el equipo.
0: ¿A que sí, verdad? Claro, hay que hacer piña, ¿verdad, Álvaro?
3: Claro.
0: Oye, ¿y los entrenamientos qué tal? Bien, ¿no?
3: Bien, sí.
0: ¿Cuántos entrenamientos a la semana? ¿Un par de entrenamientos?
3: Son dos, realmente, en plan, los jueves creo que son ahora. Como hemos cambiado es diferente, pero cada uno es una hora, menos en los domingos que son 2 horas.
0: Y luego el partido, ¿no?
3: Y luego el partido, sí.
0: Claro. ¿Cuántos equipos andáis en la competición y eso?
3: Yo, eso te lo puede decir Jorge Blanco porque él lo sabe.
0: No, aporta Jorge, si estamos conversando.
4: Pues en nuestro grupo de liga actualmente hay 8 equipos, ¿no? En Comunidad de Madrid, en FEMADI, que es la Federación Madrileña de Deportistas con Discapacidad Intelectual, hay 5 grupos de equipos y el equipo masculino A compite en el segundo grupo y el otro equipo masculino en el grupo 3. Y las chicas, pues defienden la camiseta en la liga femenina que se acaba precisamente de estrenar esta temporada. Es la primera temporada que hay una liga regular femenina solo de chicas, con 4 equipos solamente en todo Madrid, y nosotros somos uno de ellos, ¿a que sí, Carla?
2: Sí.
0: Vienes con tu camiseta y bien puesta, de Baloncesto Sin Rasgos, qué maravilla, claro que sí. Y aparte, luego, vosotros trabajáis también, ¿no? Porque tenéis trabajo. ¿De dónde trabajas tú, Carla?
2: Pues yo trabajo como recepcionista en una clínica multinacional.
0: De estética, me contabas,
2: de
0: ¿verdad?
2: De estética, de belleza y de depilación, claro, láser.
0: Qué bueno. Y Álvaro, tú también, ¿no? ¿Trabajas?
3: Yo trabajo también en una ingeniería. Saludos a Linekov, que ahí es donde trabajo. Estoy en dos, porque es una oficina grande realmente.
0: Sí.
3: Y estoy dividido en dos edificios diferentes.
0: Ya. Y bueno, que puedes, te dejan ir a entrenar perfectamente,
3: sí,
0: ¿no?
3: Sí, déjame entrenar.
0: Igual que también te dejan asistir a esta entrevista, ¿verdad?
3: Sí,
0: permiso,
3: muchas gracias a Nico sobre todo.
0: Dale gracias al jefe. Oye, pero también le estamos dando visibilidad, ¿eh?
3: Claro, también.
0: A la empresa. Espero que esté contento. Claro que sí. Bueno, que hacéis un trabajo extraordinario, que la inclusión pasa además no solo por el deporte, sino por todos los ámbitos, que nos encanta veros estar en el mundo laboral, por supuesto que sí, porque podéis aportar cada uno su granito de arena, porque cada uno sabemos hacer, por lo que los talentos que vamos perfeccionando y para lo que nos vamos formando. Decías, Jorge, tema de los cursos de formación como ayudante de entrenador. Es que eso también es una vía para incluir, para acompañarnos, para aportarnos cosas. ¿Qué aporta una persona con discapacidad intelectual como ayudante de entrenador en un equipo, en este caso, por ejemplo, de baloncesto? ¿Qué les aporta?
4: Bueno, pues ellos tienen mucho que aportar. Suelen ser en general personas muy metódicas, muy comprometidas, con mucha energía positiva, y eso son cualidades fundamentales para alguien que trabaja con personas como un entrenador o para ayudar y reforzar la labor de un entrenador principal. O sea, que tienen mucho valor que aportar. Y luego, respecto a ellos, pues imagínate, yo creo que poder acceder a una oportunidad laboral en un ámbito que te motiva como persona, que podamos elegir en qué trabajar, es que pocas cosas en la vida se pueden pedir más felices que esas, yo creo. Entonces, había que abrir un poco el abanico en esa riqueza de oportunidades. Y en el deporte hay mucho camino por recorrer. Eso es lo que estamos intentando iniciar.

0: y el deseo es que, para empezar, que todo el mundo conozca este tipo de escuelas, que se puede practicar deporte, tengas discapacidad intelectual o no la tengas, porque al final discapacidad aquí tenemos todos. Uh-huh. Y luego la otra es que también te puedes formar como ayudante de entrenador, que siempre puedes aportar algo en el ámbito en el que te estés moviendo, en este caso en el ámbito deportivo. David, no sé cómo lo ves.
1: Sí, claro. Sobre todo, un poco sobre lo que diría Jorge, yo tengo la suerte de tener a Raúl y Pablo, que son dos jugadores también del equipo, que no han podido venir hoy, de ayudantes con el equipo Baby. Y la verdad que el crecimiento, el desarrollo que les ha aportado y el orgullo que les genera ser parte de este proyecto como entrenadores es algo que es muy difícil que podamos conseguir tal vez en otros contextos, fuera del deporte o fuera de su deporte favorito. Entonces nos da una oportunidad, el propio baloncesto en este caso, de que puedan desarrollar sus habilidades profesionales y personales de una forma que en otros sitios sería imposible.
0: Claro que sí. Yo, para terminar, os quiero preguntar a los cuatro, ¿cuál es vuestro sueño respecto a baloncesto sin rasgos o respecto a vosotros? ¿Qué os gustaría conseguir a través de este camino que habéis empezado con baloncesto sin rasgos? Pues no sé, ser entrenador de un equipo de baloncesto, no sé, lo que se os ocurra. ¿Empiezas tú, Jorge? O bueno, ¿quién se anima primero? Venga.
1: Yo mismo. Mi sueño para este gran proyecto es que la familia se mantenga, porque al final somos una familia, y que dentro de que somos una piña, seguir creciendo tanto a nivel en la pista como fuera de ella, en los cursos que podamos aportar y con lo que podamos contribuir al resto de deportes o de la sociedad.
0: Claro que sí. Venga, más, ¿quién se anima? Álvaro, tú.
2: Venga. Yo como jugador, o sea, te hablo como jugador, no como entrenador, siempre aspiro alto y quiero jugar en la NBA. Yo creo que ahí es el sueño que todo el mundo quiere lograr.
0: Me encanta. Llévame contigo, Álvaro. Y la primera entrevista cuando te fichen, por cierto, acuérdate de mí.
2: Me acordaré,
0: ¿vale?
2: Me acordaré.
0: Acuérdate, por favor.
3: Álvaro es un fiel seguidor de la NBA, sí, y un experto absoluto.
0: Oye, pues,
3: ¿quién es tu jugador favorito, eso, Álvaro?
2: Ya creo que ahora lo he dicho en una entrevista, es Jimmy Chipauter, jugador de la NBA, y ahora mismo, bueno, está jugando en el Miami Heat.
0: Sí, señor. Carla, ¿y a ti cuál es tu sueño con baloncesto sin rasgos?
4: Seguir con el equipo y a nivel como entrenadora que como jugadora.
0: Qué maravilla, Carla, claro que sí.
2: Aquí tengo que añadir una cosa. Yo como jugador, pero también hablando de sin largos, ser entrenador también de sin largos es un orgullo, y seguir jugando con un equipo que esto podemos llevarlo a donde queramos llevarlo.
0: Por supuesto que sí, Álvaro. Pues a por ello. Y Jorge, no sé, tú que además eres un poco en la cabeza pensante de este movimiento, de esta familia, de esta escuela, baloncesto sin rasgos, ¿hasta dónde? Ha crecido muchísimo, pero ¿hasta dónde te gustaría?
3: Pues mira, nosotros, yo poco más puedo pedir. Por eso tú, me siento un afortunado en la vida con la confianza que recibimos de los deportistas, de las familias, y cómo vamos desarrollando poquito a poco el proyecto. Pero a veces, hablando con Chema, decimos, jolín, nuestro gran sueño sería que aquí en España cada equipo de ACB tuviese en su cantera incluido un equipo formado por chicos con discapacidad intelectual. Y nos lo imaginamos como algo muy chulo.
0: ¡Qué maravilla!
3: ¿Qué te parece?
0: Me parece magnífico, la verdad.

0: y también que luego que realmente se trate el deporte inclusivo con la naturalidad y la normalidad de que todos somos como somos y cada uno aporta su granito, tenga discapacidad o no la tenga, y lo que yo he mencionado un poco antes, que todo el mundo tiene su discapacidad. ¿No te parece?
1: Absolutamente, absolutamente. Que todas las personas hagan deporte, que todas las personas tengan oportunidades para hacer deporte en unas buenas condiciones y animar a eso a todo el mundo, independientemente de que tengan o no una discapacidad. Todo el mundo a entrenar, a probar diferentes deportes y a elegir el que más le gusta para mejorar su salud.
0: Oye, por cierto, que yo voy a retar. A mí me gustaría que montarais un partido, Jorge, inclusivo con periodistas deportivos, A mí me gustaría, Carla. ¿Os parece? ¿Lo montamos o qué?
2: Sí, Jorge, que la verdad es entrenador, pero me daría que sea con gente que ha dicho de afuera de España.
0: Bueno, eso también.
3: Pero
0: escucha, Álvaro, si tú tienes mano con los de la NBA, tráete a alguno para echar el partido con nosotros.
2: Pero mi idea es un poco lamentable, yo creo.
0: Bueno, oye, reto ahí está puesto, Jorge, periodistas deportivos que nos incluyamos en ese partido con la gente que participa en tu escuela, ¿te parece? Con los chicos, las chicas que tienen discapacidad intelectual.
1: José, te doy mi palabra, eso es fácil de organizar. Os invitamos un día a nuestra pista, organizamos ahí un partido y que gane el mejor.
0: Venga, pues eso está hecho.
3: Vale, pero yo estoy diciendo una cosa, pero que también vengan jugadores de Real Madrid, Barcelona.
0: Vale, oye, pues eso.
1: Puestos a pedir.
3: Hombre, sobre todo a nivel oro.
0: Pero eso al Jorge ya, que lo mueva, que aquí el jefe es él.
2: Que Jorge lo mueva y que nosotros jugamos creo que nos sea.
0: Pues terminamos la esencia del deporte haciendo una piña juntos, ¿no? ¿Os parece? A la de tres, esencia del deporte, ¿vale? ¿Os parece?
1: Venga.
0: Venga, una, dos y tres.
1: Esencia del deporte.

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1: Son las 7:30, las 6:30 en Canarias.
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1: Buenas tardes. El ministro de Seguridad Nacional israelí, el ultraderechista y exconvicto Itamar Ben-Gvir, acaba de hacer un llamamiento público al asesinato de entre 30 y 40 personas cada noche en Gaza. Ben-Gvir, que no tiene potestad sobre el ejército israelí para ordenar ataques, no está de acuerdo con la decisión del primer ministro Benjamín Netanyahu de haber reducido los ataques en Gaza para avanzar con el plan de paz impulsado por el presidente de Estados Unidos, Donald Trump, Javier Tenés.
2: En un podcast junto a Alex Rehén de Hamas, Ron Braslavsky, Ben-Gvir ha defendido que se llevan a cabo asesinatos selectivos en Gaza, incluso contra personas que, según sus palabras, no representan una amenaza inmediata. En la misma intervención, ha reclamado además el establecimiento de asentamientos israelíes en toda Gaza y ha defendido fomentar la salida de palestinos de la franja hacia sus países de origen, sin contar Palestina como uno de ellos. Ben-Gvir, que forma parte del gobierno de Netanyahu como ministro de Seguridad Nacional, no tiene autoridad para ordenar ataques al ejército israelí. Sus declaraciones se producen mientras los países mediadores en las negociaciones de Gaza han acusado a Israel de obstaculizar los esfuerzos para poner fin a la guerra, después de que el gobierno de Netanyahu rechazara la hoja de ruta del plan de paz de Trump.
1: Y en Irán, el ejército ha anunciado este domingo una recompensa equivalente a $30,000, unos 26.000 euros, a cualquier ciudadano iraní que mate o capture y entregue a un soldado estadounidense, con una prima que se duplicará si la acción es llevada a cabo por una mujer.
2: La recompensa ha sido anunciada por el comandante en jefe del ejército iraní, Amir Hatami, que asegura que la medida responde al elevado número de personas que querían contribuir económicamente a la guerra con Israel y Estados Unidos, iniciada el pasado 28 de febrero. El anuncio llega dos días después de que Donald Trump afirmara que, tras derrotar a Irán, declararía el estrecho de Hormuz territorio estadounidense. Teherán ha rechazado estas palabras y reivindica su soberanía sobre este paso marítimo estratégico, cuyo control considera era una de las condiciones para poner fin al conflicto. Irán cerró el estrecho Hormuz a mediados de julio, después de nuevos bombardeos estadounidenses sobre su territorio. Desde entonces, Teherán exige el fin de la guerra y del bloqueo sobre sus puertos y buques, además de poder volver a vender su petróleo en los mercados internacionales a cambio de reabrir este estratégico paso marítimo.
1: Aquí en nuestro país, la ministra de Sanidad, Mónica García, ha negado, tras visitar Ceuta, que haya colapso sanitario en la ciudad autónoma por la crisis migratoria, aunque ha reconocido que hay algunas áreas hospitalarias, como urgencias y atención primaria, tensionadas. Mónica García ha querido mandar un mensaje de tranquilidad a la población ceutí ante los posibles miedos que puedan tener. Ha asegurado que los ciudadanos no se pueden infectar de algunas enfermedades que traigan los migrantes porque hay circuitos diferenciados de atención. La ministra especifica el grado de riesgo epidemiológico para los migrantes y para la población ceutí.
3: Hay un riesgo epidemiológico moderado para los migrantes y bajo para los ceutíes.
1: Con ello quiere transmitir tranquilidad a la población, que en todo caso, según los datos que maneja su ministerio, no ha dejado de acudir a los centros sanitarios por miedo al contagio y ha reclamado a las autoridades ceutíes que pongan a disposición instalaciones y dependencias donde poder albergar y dar techo a los migrantes en condiciones de higiene y salubridad. Mañana lunes visitará la ciudad autónoma la ministra de Inclusión, Seguridad Social y Migraciones, Elma Saiz, para conocer sobre el terreno el dispositivo de atención humanitaria de los al menos 5.000 migrantes irregulares que permanecen en las calles ceutíes, según el Ministerio del Interior, y que duplica esa cifra el Ayuntamiento de Ceuta a partir de los cálculos realizados por las organizaciones sociales que a diario están repartiendo más de 8.000 comidas a migrantes irregulares en diferentes zonas. Y comienza a complicarse la tarde en las carreteras con accidentes que están dificultando la circulación. Dirección General de Tráfico, Daniel González, buenas tardes.
4: ¿Qué tal? Muy buenas tardes. Efectivamente, mucha precaución ya por dos accidentes. Uno de ellos en Burgos, en la P1, en Quintana Palla, hacia Miranda de Ebro, y otro en Málaga, en la 7, en Calahonda, dirección Fuengirola. Debido al incendio de un vehículo, está cortada en Ourense, la AG53, en el entorno de Carballino, ya en dirección a Ourense capital, y tráfico lento en Toledo, en la 5, en Calipo Fado, hacia Madrid, al igual que en Ávila, en la 6, en el entorno de Arévalo. Precaución también en Barcelona, en la 2, en Jorba, y la P7, en Arbós, todo ello dirección a Barcelona capital, y se complica el tráfico en Sevilla, en la 49, en Huelva del Jarafe, en dirección a la provincia de Huelva.
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5: Buenas tardes, amigos y amigos, y bienvenidos aquí en Voces que incluyen. El trastorno del espectro autista es una condición que afecta a la configuración del sistema nervioso y al funcionamiento cerebral. Una persona con esta condición presenta dificultades a la hora de comunicarse, así como una conducta marcada por patrones repetitivos y carente de flexibilidad. Según datos recogidos por la Confederación de Autismo de España, se estima que en nuestro país viven cerca de 500.000 personas que tienen el trastorno del espectro autista, de las cuales más de 80.000 son menores de edad. Los primeros síntomas de autismo suelen aparecer entre los 18 y los 24 meses de vida, pero la edad media del diagnóstico suele superar los 15 años de edad. Es por ello que se incide en la importancia de un diagnóstico precoz para poder contar con las ayudas y los apoyos necesarios para el desarrollo de la persona en función de sus necesidades. Ahora bien, cada persona con autismo es diferente. Y para entender mejor el trastorno del espectro autista, contamos con la presencia de una psicóloga especializada en el ámbito de las alteraciones de la cognición, la psicología de la salud y la psicología general sanitaria. Y también contamos hoy con un testimonio clave que nos va a explicar cómo es vivir con autismo. Hoy en Control, María del Puerto. Empezamos. Buenas tardes, Ruth. ¿Cómo estás? Directora técnica de Confederación Autismo España.
6: Hola, buenas tardes.
5: Bienvenido también, Tomás. ¿Cómo estás?
7: Muy bien, estoy muy bien, la verdad. Gracias por tenerme por aquí.
5: Nada, encantado. Empezamos inmediatamente contigo, Ruth. ¿Por qué nace y cómo nace tu entidad, la Confederación?
6: La Confederación es una organización que agrupa asociaciones de familias, de personas con autismo y de profesionales, que nace hace 32 años. Y estas organizaciones nacen sobre todo con el objetivo de proporcionar servicios y apoyos que en ese momento pues no se estaban desarrollando para las personas con autismo y con sus familias. Y a partir de ahí pues se ha ido desarrollando hasta dar lugar a una confederación que las agrupa, que es Autismo España.
5: 32 años. Uh-huh. Para que nuestros oyentes entiendan bien lo que hacéis, ¿cuáles son las principales acciones que lleváis a cabo?
6: La Confederación, sobre todo, tiene como objetivo mejorar la calidad de vida de las personas con autismo y sus familias a un nivel global. Entonces, nuestros objetivos se centran en promover la sensibilización social, en mejorar también la respuesta pública, las políticas públicas que deben garantizar los derechos de las personas con autismo y de sus familias, y de mejorar el conocimiento y la investigación sobre el autismo en el contexto español.
5: 500.000 personas afectada por autismo y 500.000 familias. ¿Cuáles son las dudas principales que os encontráis?
6: Pues la verdad es que cambia bastante dependiendo de los casos, ¿no? Pero las preocupaciones generales tanto de las familias como de las propias personas con autismo se centran sobre todo en cómo se puede garantizar el acceso a los apoyos que estas personas necesitan, pues para desarrollar unas vidas independientes y proyectos de vida completos, ¿no? Y para eso, pues bueno, pues cómo encontrar los mejores especialistas, pues para poder hacer una detección precoz, una atención temprana, cómo garantizar la educación, la calidad de la educación y la especialización, y sobre todo el futuro, ¿no? Cómo dar apoyos en la vida adulta, pues para vivir de manera independiente, tener un empleo y participar socialmente.
5: Tomás, ¿con cuántos años recibiste, en tu caso, el diagnóstico?
7: Yo recibí el diagnóstico con 19 años, uno de los casos de diagnóstico también muy tardío, que me llegó de sorpresa. Y la verdad que fue al principio un poco impactante para mí, porque no sabes poner el nombre a las cosas que te pasan, y hasta que no te lo cuentan, no le das un nombre, un sentido. Y cuando lo escuchas por primera vez, pues depende de tu personalidad o cómo lo vayas a afrontar, lo vas a encajar bien o peor. Pero como se ha mencionado aquí, pues cada persona lo entendemos de una manera. y al principio creo que todo el mundo puede coincidir en el que es chocante, la verdad, chocante.
5: Y cuéntanos tu experiencia, ¿cómo explicarías desde tu experiencia cómo te cambió la vida y qué sentías? ¿Cuáles son las diferencias que tú notabas incluso antes de recibir este diagnóstico?
7: Yo muchas de las diferencias que he notado, quizá cosas distintas, es que, pues como he dicho, ponerle nombre a lo que me pasaba, explorar más sobre todo, y diferentes en mi vida pues han sido el... Quizá ahora soy un poco más estricto a la hora de organizarme mis horarios sí. o la hora de a las que hago cosas para que mi día a día funcione un poco mejor. También me gusta tener apoyos en el mundo laboral porque hay quizá algunas normas, algunas cosas que no llego a comprender del todo. También cómo recibo alguna información, pues alguna opinión, algún consejo, cómo me lo puedo tomar, cómo lo puedo entender en mi cabeza, porque una de las características que tenemos las personas con TEA es eso, la mente lógica, ¿no? La mente literal. Y la mente literal necesita entender todo muy exacto. No lo puedes dejar a medias tintas, ni se puede dejar solo con una cosa. Hay que darle todo completo, toda la información íntegra. Así que esas cosas cambian en la vida, sí.
5: Es decir, que en realidad conocer, recibir el diagnóstico te ha permitido, con la ayuda evidentemente de la persona que sabe mucho más, ¿no?, de lo que sabías tú, ir un poquito encajando todas las piezas del puzzle para que tu vida sea, entre comillas, o no sé si entre comillas, absolutamente normal, ¿no? ¿Cuáles son las situaciones, por ejemplo, del día a día que te resultan más complicadas? ¿Y cuáles, en cambio, crees que disfrutas mucho más que los que no tienen autismo?
7: Pues yo las situaciones que disfruta la gente neurotípica, como decimos en este mundillo, ¿no? A diferencia de cómo la vivo yo, pues por ejemplo, los ámbitos sociales, las relaciones de amistad, lo que es tener pareja, por ejemplo. Nosotros el tema del amor, enamorarse de una persona, lo vivimos de forma más intensa. También el estar en espacios pues, muy cerrados, con mucha gente, nos puede agobiar. El tema de los ruidos, los podemos sentir con más sensibilidad. También la forma de comunicarnos. Hay gente que puede entender con nuestros gestos, agitar las manos, hacer muchas cosas de forma no verbal. La gente lo interpreta de así como mal, ¿no? Lo interpreta mal, uh-huh. Como que es una llamada de atención, cuando es una forma de decir sin utilizar la voz que necesitamos algo, porque algo nos inquieta o nos molesta. Entonces, pues yo, por ejemplo, en una discoteca muchas horas metido no podría estar, yo me agobio. Y en mi vida la verdad que esas... Y sobre todo, como he dicho, el mundo laboral a mí se me hace también extraño, ¿no? Porque al final las guías laborales, el qué hay que hacer, a veces lo hago todo dos veces muy rápido y cuando no me quedo sin algo que hacer, pues claro, yo me pierdo porque necesito una nueva actividad. Mi cerebro me está pidiendo hacer algo más.
5: En fin, necesitas constantemente rutinas que te permitan un poquito un orden lógico, ¿no? Que probablemente es mucho más necesario que las personas que no tienen esta necesidad, ¿no? Porque muchas personas funcionan mejor sin disciplina, sin jerarquía, sin estrategias y rutina, ¿no? Sin embargo, tú necesitas un poco más, ¿no? Que todo esté ocupado constantemente con una lógica determinada, ¿no?
7: Sí, al final nuestra forma de vivir son pues con estas adaptaciones, estas rutinas. Para nosotros es algo vital, es algo que nos hace vivir una vida normal.
5: Qué bueno.
7: Que ya somos gente normal, porque
5: claro,
7: normales
5: sí.
7: Somos. Pero tienen que entender la sociedad que tenemos unas adaptaciones, que con esas adaptaciones cada día a día y estando presentes en cualquier tipo de cosa, nosotros podemos funcionar al 1000% y
5: qué
7: más.
5: Bueno.
7: Porque damos mucho de qué hablar y tenemos mucho que enseñar aún, la verdad.
5: Ruth, ¿por qué es importante el Día Mundial de la Concienciación sobre el Autismo?
6: Pues yo creo que Tomás acaba de introducir ese tema, ¿no? Al final la sociedad tiene que conocer mejor qué es el autismo, qué necesitan las personas con autismo para que realmente se pueda visibilizar de una manera positiva y realista y erradicando mitos y erradicando prejuicios que se han mantenido durante mucho tiempo y tener la mejor versión del autismo, ¿no? Y eso, sin duda, pues es un requisito imprescindible pues para avanzar en la sensibilización, en la inclusión en el ámbito educativo, en acoger la diversidad, ¿no?, que tenemos en la sociedad, mejorar, pues por ejemplo, las tasas de empleo, todas estas cuestiones que Tomás estaba comentando que son difíciles y que a veces cuando las personas con autismo se encuentran en determinados contextos, pues lo que están encontrándose sobre todo a nivel de dificultades son las barreras de los prejuicios de los demás, ¿no?, la falta de ajustes y los prejuicios sociales. Entonces es importante pues conmemorar días como este precisamente para todo eso.
5: Y hablamos en cambio de la sociedad. Uh-huh. 500.000 personas, como hemos comentado en las cifras, 80.000 niños, uh-huh, y 500.000 familias. Uh-huh. ¿Está la sociedad preparada y qué está haciendo el sistema educativo? Porque claro, a mí me preocupa una de las cosas que hemos comentado, y Tomás lo ha comentado, que recibió el diagnóstico con 19 años, clarísimamente esta es una de las áreas de mejora, porque cuanto antes se diagnostica, ¿no?, evidentemente, mucho mejor. ¿Pero qué está haciendo la sociedad para que estas 500.000 más familias puedan realmente vivir una vida absolutamente normal y poder dar la versión su mejor versión con cualquiera de nosotros? Está mejorando, tenemos los medios, nos faltan medios.
6: Yo creo que es importante primero matizar que esas 500.000 personas no están identificadas todas, que son estimaciones que se hacen a partir de la prevalencia internacional, que nos dice que una de cada 100 personas nace con autismo. Pero no todas esas personas están identificadas en España. De hecho, bueno, pues lo que comentabas, ¿no?, en el sistema educativo están aproximadamente identificados entre 80 o 90 mil niños y niñas, pero bueno, ahí tiene que haber muchos más, efectivamente. Y en la vida adulta, pues las cifras son espeluznantes, ¿no? Porque las estadísticas nos dicen que está identificado el 0,5% de la población que esperaríamos.
5: Solo 0,5.
6: Exacto, de los mayores de 45 años. Entonces, aunque efectivamente vamos viendo que hay mejoras en la identificación, que los equipos profesionales, por ejemplo, en el ámbito de la salud, de la sanidad, están cada vez más sensibilizados en relación a que hay características muy tempranas que pueden ser signos de autismo, no manías de las familias o no pues desarrollos típicos en los que no pasa nada y lo que hay que hacer es esperar, pero vemos que todavía eso no se traduce realmente en respuestas efectivas, ¿no? Entonces estamos hablando de retrasos en el diagnóstico, retrasos que afectan especialmente a las mujeres, porque siempre se ha pensado que el autismo es una condición especialmente masculina, afecta a muchos más hombres que mujeres. Y bueno, probablemente sea así, pero también es verdad que a las mujeres se las está identificando peor. Entonces todo eso retrasa muchísimo el acceso a los apoyos que necesitan las personas con autismo, ¿no? Entonces sí es verdad que hay una mejora de la concienciación social, también cada vez hay más casos identificados, entonces no les está quedando más remedio a los sistemas, tanto educativos como públicos, el ir tomando conciencia, ir incorporando medidas, pero todavía queda mucho trabajo por hacer.
5: ¿Y por qué es tan difícil? Yo te voy a contar una anécdota personal que seguro también Tomás me va a entender. Yo hace no mucho, yo trabajo con mi empresa en tema de recursos humanos, por lo tanto selección ejecutivo, entreno, formo a directivos, casi siempre directivos, y me he encontrado no en un caso, en más de uno, en el cual de repente un director general me presenta un caso de personas que quieren que yo entrene en determinadas competencias directivas, y trabajando en las áreas de mejora que supuestamente tenían las personas, yo después de una sesión, con la experiencia, llevo ya más de 34 años, me doy cuenta de cuándo es posible o no mejorar determinadas competencias. Y a veces se me enciende la bombilla cuando veo que no, que a pesar del trabajo que estoy haciendo con la persona, no hay una mejora, especialmente cuando hablamos de habilidades sociales o creatividad. Determinadas, digo, pues me ha ocurrido muchas veces de hablar directamente con la persona, y yo en este sentido no tengo mucho reparo a comentar este tema, porque además considero que todos somos normales, y por lo tanto para mí ser autista no es una cosa normal, ni mucho menos, ¿no? Ni tener TDAH o lo que sea, ¿no? Y lo he comentado, me he encontrado, pero estamos hablando de personas muy mayores, ¿eh? De más de 30, y a veces hace no mucho, una persona de 45 años. Y directamente le dije a la directora de recursos humanos y también a la persona, oye, ¿has pensado que a lo mejor esta falta de, por ejemplo, de concentración o no sé qué puede depender de esto? ¿Por qué es tan complicado ya técnicamente, ¿no?, a nivel médico, el diagnóstico?
6: Yo creo que también es importante tener en cuenta que lo que hemos entendido como autismo ha ido cambiando en los últimos 15 años, pongamos. Entonces, antes se pensaba en la persona con autismo como una persona con muchas necesidades de apoyo, con una discapacidad intelectual, con muchas dificultades de comunicación, sin lenguaje verbal. Y ahora mismo lo que nos dice la evidencia es que hay que hablar de un espectro.
5: Y que hay diferentes grados, ¿no?
6: Claro, hay mucha variabilidad, claro, en las manifestaciones del autismo. Entonces, se mantienen siempre unas características comunes que tienen que ver con la comunicación social y con la flexibilidad del pensamiento y del comportamiento, pero se manifiestan de formas muy distintas. Claro. Y a veces se asocian con discapacidad intelectual, pero muchas veces no. Entonces, o con dificultades del lenguaje, y muchas veces no. Entonces, es a veces difícil entender, y que los equipos profesionales que no están altamente especializados entiendan que lo que están viendo es una manifestación de autismo. No es timidez, no es falta de preocupación por los demás, no es
5: falta de empatía.
6: Falta de empatía, efectivamente, sino, bueno, pues condiciones nucleares que afectan a las competencias sociales y de comunicación. Entonces eso hace pues que sea difícil a veces reconocer ese tipo de indicadores si no eres un profesional altamente especializado.
5: Claro. Tomás, ¿qué años tienes ahora?
7: Ahora tengo 28 años.
5: ¿Eres feliz?
7: Sí, soy feliz. Dentro de todo lo que considero que hago y he conseguido, me siento muy feliz. Más feliz que hace unos 12 años atrás, soy, la verdad.
5: Y dime una cosa, ¿y a nivel profesional qué haces? ¿Cómo vives?
7: A nivel profesional, pues soy una de ese gran porcentaje de personas adultas con autismo que se nos dificulta el buscar trabajo. Suelo pues apoyar mucho a mi asociación aquí en Albacete, uh-huh, para cualquier cosa, cualquier acto, charlas, hablar, que la gente conozca mi punto de vista. Pero en cuanto a lo profesional, sí que he podido trabajar, he podido soltarme en ese sentido de mostrarle a una empresa todo lo que sé hacer, pero aún no he tenido un puesto fijo ni he podido decir estoy bien en lo profesional de ganar un sueldo ni nada.
5: Si pudieras ahora mismo elegir, ¿qué te gustaría hacer? Pero te hablo más que no solo ambición, casi sueño, ¿no? ¿Qué es lo que probablemente te haría feliz o muy feliz a nivel profesional?
7: Pues a nivel profesional, un empleo fijo que permita tener un sueldo y ya está. No soy muy exigente pidiendo cosas ni nada. Yo solo quiero el recurso más básico para las personas con TEA, que es un trabajo, o sea, un claro, empleo donde se me pueda entender, se me pueda comprender y ya está. Porque sueños tengo muchos. Sueños que quiero viajar a por ejemplo, pues a Japón, ¿no? Quiero ver la cultura, quiero conocer a mucha gente, pero la vida tienes que ser realista.
5: Hay que ser realista. Bueno, pero también soñar, ¿eh? También hay que soñar.
7: Sí.
5: Y dime una cosa, Ruth. Estaba comentando, Tomás, algunas dificultades. Las dificultades que ha tenido, que tiene, para poderse realizar a nivel profesional. ¿Cuál es la situación de España en comparación con los países de nuestro entorno en relación a la educación, formación y al uso y a la posibilidad de las instituciones realmente de permitir a personas como Tomás o a muchas más de poder tener una vida profesionalmente normal.
6: Pues es una asignatura pendiente, muy pendiente, de hecho.
5: Vamos mal.
6: Vamos mal.
5: Para que nos entendamos.
6: Mal. Sí. Diría que vamos mejor que hace, pues eso, 15 años, pero vamos mal. O sea, la presencia del alumnado con autismo en la educación primaria y primera etapa de secundaria se ve en las estadísticas, pero el alumnado con autismo empieza a desaparecer a partir de los 13-14 años del sistema educativo. Y no sabemos muy bien por qué, pero las hipótesis generales son que hay un alto índice de abandono temprano del sistema educativo porque hay muy pocos apoyos garantizados en la educación secundaria, en el bachillerato y en la formación profesional. Entonces, las personas que continúan su educación lo hacen con un alto esfuerzo personal, ¿no? Y muchas de ellas abandonan. Entonces, eso automáticamente va generando una reacción en cadena donde las oportunidades de formación y de acceso al empleo se van limitando. Y luego la realidad también es que el tejido empresarial es muy poco sensible a la diversidad. Entonces se dificulta mucho la contratación del talento diverso y la gente todavía pues tiene, bueno, en este caso eso, las empresas tienen mucho prejuicio y aunque hay medidas y políticas que apoyan la contratación, en este caso de personas con discapacidad o personas en distinto tipo de situaciones derivadas de las obligaciones legales, ¿no?, que tienen las empresas, se suele optar por medidas alternativas o por apostar por otros colectivos. Las personas con autismo tienen unas tasas de desempleo superiores al 80%.
5: Tomás, para acabar, me gustaría saber tu familia. ¿Cómo está viviendo a tu lado tu familia? ¿Cómo has vivido la relación con ellos?
7: Mi familia bien, la verdad. Al principio, cuando yo fui diagnosticado con TDAH, porque fue mi primer diagnóstico, esto lo tuve con 2-3 años de edad, o sea, prácticamente un bebé. Uh-huh. Al principio mi padre fue un poco más reacio, ¿no? Él al principio pensaba que no era nada, que era algo, pero tardó un poco más en empezar a comprender la neurodiversidad, el hecho de lo que me pasaba, qué tipo de necesidades tenía. Mi madre siempre ha sido el caso contrario en este sentido. Ella ha sido más sensible, ella es la primera que más se ha preocupado. Mis abuelas y demás pues han sido un poco más en ese sentido de ellas estar pendientes de llevarme a los profesionales, a las asociaciones. Mi padre también con los años siempre también ha estado ahí para mí. Yo en eso se lo agradezco mucho porque yo sin él no sé qué sería, la verdad. Y él tardó un poco más en entenderlo, pero...
5: Pero ahora está ahí, que es lo más importante. Pues Tomás, muchísimas gracias. Ruth, muchísimas gracias. Y a todos vosotros en casa, si queréis que comentemos, que hablemos del tema que consideráis importante relacionado con derechos humanos, diversidad, inclusión y equidad, no olvidéis, nuestro WhatsApp está a vuestra disposición, 630-500-426. Gracias. Bachi.

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1: Son las 8, las 7 en Canarias.
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1: Buenas tardes. Comenzamos con una noticia de última hora. Un militar de la UME ha fallecido en un accidente de tráfico mientras participaba en el operativo del incendio de Las Peñas de Riglos, en Huesca. Viajaba en un vehículo que ha volcado junto a otros tres militares que han resultado heridos. El CECOPE arranca ahora a las 8 de la tarde la reunión de coordinación con un minuto de silencio. El presidente de Aragón, Jorge Azcón, ha hablado ya con el teniente general de la Unidad Militar de Emergencias para trasladarle las condolencias por el accidente de tráfico que ha costado la vida, como les decimos, a un miembro de la UME. Enseguida lo ampliamos. Esta noticia ha llegado en un momento en el que el aumento de la humedad y la previsión de precipitaciones daban esperanzas para la contención de ese incendio, el incendio de Las Peñas de Riglos, allí en Huesca. Allí han ardido 16.600 hectáreas. Por otro lado, en Andalucía, el de niebla en Huelva se ha dado hoy por estabilizado tras calcinar más de 38.000. Lo ha anunciado el presidente de la Junta, Juan Manuel Moreno.
3: Se estabiliza después de 36 horas en las que ha sido observado que ya no ha habido ningún foco, o sea, no hay llamas, por así decirlo, en el perímetro de este incendio.
1: Seguiremos mirando al tiempo en las próximas horas porque de ello depende en buena parte la extinción de los incendios. Hasta ahora siguen activos avisos de color naranja por tormentas en el noroeste de Cataluña y en las provincias de Castellón y Teruel. Previsión para mañana lunes, Agencia Estatal de Meteorología, Jordi Urios.
4: Buenas tardes. Mañana las temperaturas máximas continúan subiendo en el interior, sin cambios en los litorales y en Baleares, donde siguen esos valores elevados y bajarán eso sí ligeramente en Canarias. En la mitad sur, Valle del Ebro, depresiones de Cataluña, Baleares, interior de Valencia y Murcia, así como en puntos de Castilla y León, se podrán alcanzar o superar los 35 grados. En los valles del Guadalquivir y Guadiana, los 40. Esa temperatura llegarán en la ciudad de Córdoba, también en Ourense. Se esperan valores significativamente altos en el interior y sur de Galicia. Las mínimas, sin muchos cambios, seguiremos con noches tropicales en amplias zonas del suroeste, litoral mediterráneo y puntualmente en puntos del noreste peninsular. La inestabilidad no se va mañana de la península durante la madrugada y especialmente por la tarde se esperan chubascos y tormentas que podrán ir acompañadas de rachas de viento muy fuertes y granizo en Cádiz y aledaños, en Extremadura, sur de Castilla-La Mancha y norte de Andalucía, también entre la frontera, entre Teruel y Castellón y en los Pirineos. Mañana se espera viento fuerte en el litoral oeste gallego, cierzo moderado en el Ebro y tramuntana moderada en el Ampurdán. En Canarias, alisio moderado. Es una información de AEMET.
1: Y sobre Ceuta, el gobierno reconoce tensiones en el sistema sanitario de la ciudad autónoma tras la entrada multitudinaria de personas migrantes a la ciudad, pero niega un colapso sanitario. La ministra de Sanidad, Mónica García, ha informado hoy desde allí, desde Ceuta, que se ha atendido a 5.800 migrantes durante los últimos 15 días. 3.500

0: punto móvil de asistencia sanitaria. Muchos migrantes evitan ir al hospital donde hay presencia militar por miedo a ser expulsados. El presidente de Ceuta, Juan Jesús Vivas, ha defendido en su encuentro con la ministra que la ciudad no tiene recursos y mantiene su exigencia de que se expulse a las personas que han entrado de manera irregular. En redes sociales, el líder del Partido Popular, Alberto Núñez Feijóo, acusa al Ejecutivo de indolencia ante el caos. Y en el flanco este de la Unión Europea, un caza español de la OTAN ha derribado un dron que se investiga como ruso tras haber violado el espacio aéreo de Rumanía. El gobierno rumano ha agradecido a España y el ministro de Exteriores, José Manuel Álvarez, ha querido destacar el trabajo español para la seguridad euroatlántica. Y en los deportes, dos medallas en el europeo de natación para Hugo González y Laura Cabanes esta tarde. Y Liga en directo, Diego Marcos, buenas tardes.
1: ¿Qué tal? Buenas tardes. Segundo día de fútbol en Primera División. En el descanso gana el español 2-0 al Levante en el RCD Stadium con doblete de Roberto Fernández. Antes tuvimos el empate a 2 entre Racing de Santander y Villarreal. Pero como comentas, las mejores noticias nos llegan desde París en el europeo de natación. Hemos tenido que esperar al último día de competición para estrenar el medallero en esta modalidad, pero bendita espera, porque de qué manera lo han hecho los españoles. Dos medallas en menos de 10 minutos. Abrió la tarde Hugo González con la plata en los 200 estilos, batiendo su propio récord de España. Y en la final siguiente, Laura Cabanes se colgó el bronce en los 200 mariposa.
0: Es domingo 16 de agosto, con operación especial de tráfico en las carreteras. A esta hora aumentan los desplazamientos de regreso de un fin de semana festivo y de quienes terminan vacaciones tras la primera quincena del mes. DGT, Alejandro Martín.
2: ¿Qué tal? Muy buenas tardes. Pues mucha precaución ya por un accidente que complica en Burgos la AP1 en Quintana Palla, dirección Miranda de Ebro. Se complica el tráfico en Ávila en la 6 en Arévalo hacia Madrid, ya justo la salida de Madrid en la 1 en Venturada, y la entrada por la 5 en Navalcarnero. Especial precaución en Valencia en la 7 en Rafael Buñol, dirección Alicante, ya la entrada a la capital jienense por la A44 a su paso por Carchel, y en Málaga en la 7 en Calahonda en ambos sentidos, al igual que en la provincia de Sevilla en su salida por la 49 en el entorno de Huévar del Aljarafe.
0: Son las 8 y 6 minutos de la tarde, 7 y 6 en las Islas Canarias.
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0: El gobierno niega que los servicios médicos estén colapsados en Ceuta. La ministra de Sanidad, Mónica García, ha visitado este domingo la ciudad autónoma y allí el presidente Juan Jesús Vivas le ha pedido que atienda las demandas del sector salud ante un momento crítico. Mónica García reconoce que la entrada simultánea de más de 70.000 personas de manera irregular ha tensionado por momentos el sistema, pero se apoya en cifras para disipar alarmismos. Javier Ruiz.
5: Según la ministra, el primer día, cuando comenzó la crisis migratoria, se atendieron a 1.149 personas. Este sábado han sido 193.
6: Hay lugares en nuestro sistema sanitario que están tensionados. Por supuestísimo que sí. No es normal lo que se está viviendo ahora ni en el hospital ni en los centros de salud.
5: En total, en los últimos 15 días se han atendido a 5.800 personas migrantes, de las que unas 3.500 fueron asistidas en atención primaria y 2.300 en el hospital. Además, García confirma que hay 101 pacientes ingresados en el Hospital Universitario de Ceuta, de los que 28 son migrantes, la mayoría con patologías leves, y solo uno en la unidad de cuidados intensivos. La ministra asegura que desde que están en el gobierno, los problemas estructurales de Ceuta han disminuido considerablemente.
6: Una plantilla orgánica de 1.000 profesionales, tenemos a 1.465 contratados.
5: Por su parte, el Instituto de Gestión Sanitaria en Ceuta ha ordenado en los últimos días abrir varias salas cerradas hasta el momento y ha recibido nuevo material y medicación en los últimos días, mientras la avería en parte del sistema de climatización, que se arrastra desde principios de año, todavía sigue sin resolverse.
0: Más allá de la sobrecarga, en una ciudad de 80.000 habitantes en la que hay un único hospital, el problema sanitario está también en que miles de personas siguen malviviendo en las calles desde el pasado 30 de julio. Problemas pulmonares tras más de 2 semanas durmiendo al raso, heridas y fracturas sin curar. Isabel Jiménez, son algunas de las situaciones reales que te estás encontrando. Muchos no acuden a centros médicos por miedo a ser identificados y expulsados, y la única alternativa es...

0: Es un punto de atención móvil, ¿no? Buenas tardes.
1: Buenas tardes. Médicos del Mundo lleva 2 días asistiendo a los centenares de personas que acampan entre las naves del Tarajal. Mohamed Marroquí, de Castillejos, colabora con la traducción. Explica, como hacen otro usuario, que esta es la primera atención médica estable que están teniendo desde que llegaron.
2: No viene nada. El único que viene está este de Málaga, ayer me viene.
1: Médicos del Mundo se encuentra con lesiones recientes porque por la noche estallan algunos conflictos, pero otras heridas son tan antiguas como el propio salto. Se infectan una y otra vez por falta de tratamiento, pero también hay otras dolencias, sarna y enfermedades de la piel que se contagian, porque aquí hay grupos de jóvenes y familia entera, algunos con niños muy pequeños, que duermen hacinados, comparten una manta para no acostarse sobre el suelo desnudo.
2: Eso, aquí hay muchas mujeres, hay muchos niños sufriendo aquí, no tenemos baños, no tenemos baños aquí.
1: Y no solo hay falta de espacio, también de saneamiento y de agua. Han visto cuadros de fiebre e infecciones respiratorias. Una ha llevado a Mayet, senegalés, por segunda vez en 3 días a la puerta del hospital. Dice que tiene tos, que no se le quita, le han dado medicamentos, pero el problema de fondo es que, como otras muchas personas subsaharianas, pernocta desde hace más de 2 semanas al raso, en la playa del trampolín.
0: El Partido Popular mantiene su postura crítica con la gestión del Ejecutivo. Alberto Núñez Feijóo, con una publicación en redes sociales, sigue la línea marcada durante los últimos días de que hay un gobierno ausente pese al desfile de ministros. Habla hoy de indolencia ante el caos y además, mientras la ministra estaba calificando de xenofobia vincular migración e inseguridad, Feijóo citaba 2 titulares de OK Diario y de El Mundo sobre el número de violaciones que se han denunciado en Ceuta durante las últimas 2 semanas. Un paso más allá, el vicesecretario de Política Autonómica del PP, Elías Bendodo, pidiendo la dimisión de Mónica García.
3: La señora ministra tiene que asumir su responsabilidad. Ella es la culpable de ese colapso sanitario en la ciudad de Ceuta y evidentemente ya no le pido que vaya, yo le pido que dimita, porque es una irresponsabilidad lo que está haciendo.
0: Enrique Roviralta, presidente del Colegio Oficial de Médicos de Ceuta, buenas tardes.
4: Muy buenas tardes.
0: Ustedes llevaban una semana diciéndole a la ministra que los recursos de la ciudad son insuficientes para asimilar la entrada de decenas de miles de personas. Quedan 5.000 en Ceuta. La ministra les dice si va a haber refuerzos en la ciudad autónoma. Esto depende del gobierno central.
4: Claro, efectivamente. La sanidad de Ceuta depende del Ministerio de Sanidad. Somos el único territorio de España, Ceuta y Melilla, que dependemos del Ministerio de Sanidad. Y por tanto, digamos que los refuerzos dependemos del Ministerio de Sanidad. ¿Cuál es el problema? Por ejemplo, en el caso de los médicos, que aquí no hay médicos para contratar en Ceuta. Es decir, no se puede reforzar un sistema sanitario de salud de Ceuta vía Ingesa si no tienes médicos en Ceuta. Entonces, para nosotros la clave está en que a día de hoy y en esta crisis humanitaria, sanitaria y social que estamos viviendo, la solución pasa por que se manden refuerzos de fuera. No puede ser que con el personal que tenemos actualmente, que están ya exhaustos y moralmente están muy afectados, porque llevamos ya 17 días, que esto no es como un sprint de 1 kilómetro, es insufrible, pues queremos refuerzos externos. ¿Qué pasa? Que la única forma de que se manden refuerzos externos es que haya una logística. Es decir, un solo hospital que tenemos, si ya el 28%, como usted ha dicho, de 28 pacientes ya son migrantes con respecto a 101, que estamos hablando de que la cuarta parte de un hospital ya están ocupados por inmigrantes. Y hay, dice usted, 5.000, yo he oído 10.000, que están todavía en la calle sin ningún control de su estado de salud. Es decir, que en cualquier momento puede haber una explosión de brote de infecto contagioso o heridas contaminadas, ¿no? Infectadas, entre otras lesiones.
0: Nos basamos, entonces, claro, en las cifras que da el gobierno central. ¿Ustedes se han reunido hoy con la ministra? ¿Se ha abierto un diálogo? ¿Han cerrado una fórmula para mantenerlo?
4: Bueno, nosotros lo que le hemos trasladado son 2 ideas fundamentales. La primera, que tenemos una crisis humanitaria brutal. Insisto, 10.000 personas sin ningún tipo de control sanitario, que primero por ellos, porque viven unas condiciones indignas en la calle, como le digo, y después también un riesgo para la población local, obviamente. Esa es la primera idea que le he mandado, además de una epidemia de salud mental, porque cada vez son más los ceutíes que están sufriendo trastornos ansiosos y depresivos. Y la segunda, la necesidad de que se tomen medidas para captar y fidelizar médicos para Ceuta, porque yo le he recordado que Ceuta, por BOE, es declarada área de difícil cobertura médica, es decir, no hay médicos que quieran venir a Ceuta y que se quieran quedar, y que se tienen que tomar medidas eficaces. Porque si no, no van a venir. Y lo que es peor es que en esta situación, en estas circunstancias, ya hay médicos que se recién incorporado con niños pequeños que dicen que se van.
0: Tenemos esa doble emergencia, ¿no? Usted lo señalaba, la atención a las personas ceutíes, que se ve evidentemente afectada ante la llegada de miles de personas a las que hay que atender en un único hospital, aunque, decía la ministra, ¿no?, esas atenciones se han reducido desde las 1.100 el primer día hasta el entorno del centenar ayer sábado. Y también la otra emergencia, la de esas miles de personas que están en la calle, muchas de ellas ya no están acudiendo a ese único hospital de la ciudad autónoma porque ahí hay presencia militar, tienen miedo de ser expulsados y están en la calle cada vez con más enfermedades pulmonares debido a las 2 semanas de exposición al aire libre día y noche, todavía con heridas, con fracturas de ese cruce. No sé dónde sitúan ustedes desde el Colegio Oficial de Médicos de Ceuta la mayor urgencia, si en esa situación en las calles o en el hospital de Ceuta, si bien el hospital está más
4: sitios,
0: tranquilo, ¿no?
4: Es que tanto monta tanto. Es decir, el hospital al final es el punto donde van a tener que terminar cuando ya estén graves. Pero es que si hay un brote infectocontagioso, terminarán en el hospital, obviamente. Porque el problema es que en la epidemiología una máxima es no esperar a que aparezca el caso. Porque cuando aparezca el caso ya vas a tener el brote. Esto pasó como en el COVID, es decir, hay que tomar la medida urgente y la medida urgente Ceuta no tiene capacidad de tomarla. Yo le insisto, desde el primer minuto tenía que haberse desplegado aquí o un hospital de campaña y una unidad militar de emergencia o un buque logístico, refuerzos de médicos y enfermería desde fuera de la península. No se puede estar parcheando, no se puede estar tomando esto como un tema de esta competencia mía, no es competencia del otro. Esto al final va a pasar como con los fuegos, que cuando el fuego es pequeño es controlable. Cuando empiezan entre las comunidades autónomas a echarse la culpa, al final el fuego no entiende de fronteras políticas y arrasa con miles de hectáreas. Pues lo mismo, las bacterias y los virus no entienden de competencias políticas.
0: Un hospital de campaña, refuerzos médicos externos, es lo que está pidiendo, demandando el Colegio Oficial de Médicos de Ceuta. Presidente Enrique Roviralta, gracias por atender la llamada del 24 horas de Radio Nacional de España.
4: Muchas gracias por darnos voz a esta situación catastrófica.
0: Un abrazo.
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0: Gobierno y oposición critican hoy la expulsión de Marruecos de Radio Televisión Española cuando informábamos sobre las cargas a las personas migrantes que trataban de acercarse ayer sábado a la frontera desde Castillejos. Condena este domingo de la ministra Mónica García y del presidente de la Junta de Andalucía, de Juan Manuel Moreno.
6: La medida de no solo de desinformar, sino de no dejar informar a los profesionales de la información nos parece que es absolutamente condenable.
7: No me parece normal que a un medio de comunicación se le expulse. O sea, yo creo que los medios de comunicación cumplen una labor, que es una labor de información, y es una labor que nos ayuda, además, a la sociedad a tener una información lo más precisa y rigurosa posible.
0: El equipo de esta casa ha tenido que volver a la corresponsalía en la capital, Rabat. Después de la expulsión de los periodistas de Castillejos, Marruecos ha notificado 300 detenciones. Arancha Marculeta.
8: Funcionó el enorme despliegue de seguridad de Marruecos en Castillejos ante ese segundo llamamiento a un cruce masivo en la frontera con Ceuta. Un dispositivo que vimos y pudimos comprobar hasta mediodía de ayer, cuando las autoridades decidieron que tanto nuestro equipo de Radio Televisión Española como los compañeros de la agencia EFE teníamos que abandonar la ciudad, dejar de trabajar y además de manera inmediata. Desde que se conoció la noticia en Marruecos, los medios hablan de reciprocidad. Dicen que es una respuesta a los supuestos problemas de una televisión pública marroquí, Duzem, para trabajar en Ceuta. Dicen que tuvieron que usar teléfonos móviles. Hasta donde nosotros hemos podido averiguar, parece que pudo haber un problema de permisos para pasar a territorio español las cámaras y los equipos técnicos. Más allá de eso, en nuestro caso, el equipo de Radio Televisión Española, una vez tuvimos que abandonar Castillejos, lo que hicimos es intentar quedarnos cerca de allí para saber qué estaba pasando. Y nos fuimos a la vecina Tetuán, pero nuestra sorpresa fue que al llegar allí las autoridades de la ciudad también nos estaban esperando para decirnos que no podíamos trabajar allí y que no nos podíamos quedar allí. Así que tuvimos que coger el coche y volver a la capital, Rabat, donde está la corresponsalía de Radio Televisión Española y desde donde estamos informando hoy.
0: Y es la noticia de última hora de la tarde. En Huesca, un militar de la Unidad Militar de Emergencias ha fallecido en un accidente de tráfico. Participaba en el operativo del incendio de las Peñas de Riglos. Radio Nacional en Huesca tiene todos los detalles, toda la información. Gema Cortijo, buenas tardes, Gema.
9: ¿Qué tal? Buenas tardes. Sí, como decías, tenemos que lamentar el fallecimiento de un militar de la UME que trabajaba en las tareas de extinción en el incendio de las Peñas de Riglos. Al parecer, el camión en el que viajaba habría volcado en las proximidades de Atares, en la comarca de la Jacetania, y se habría despeñado por un barranco. El resto de compañeros que iban en el vehículo habrían resultado heridos, pero por el momento se desconoce su estado. Fuentes de la delegación del Gobierno de España en Aragón informan a Radio Nacional de que siguen recabando más información sobre lo ocurrido. El CECOPI, que comenzado a las 8 de la tarde, lo ha hecho guardando un minuto de silencio. Además, el presidente aragonés Jorge Azcón ya ha trasladado sus condolencias al teniente general de la Unidad Militar de Emergencias. Tras esa reunión del CECOPI, Azcón hará declaraciones ante los medios de comunicación para mostrar en nombre de todos los aragoneses su pésame, solidaridad y gratitud por el trabajo que están realizando el millar de efectivos desplegados en la zona.
0: Nos quedamos pendientes, por tanto, de lo que salga de esa reunión de coordinación del CECOPI, de las declaraciones del presidente Jorge Azcón. Gema Cortijo desde Radio Nacional de España en Huesca, gracias. Mientras tanto, les informamos también de la situación del incendio de Niebla en Huelva. La Junta de Andalucía ha anunciado que este incendio, el más extenso de la historia de la comunidad, está ya estabilizado. Javier Tenés.
10: La decisión llegaba tras más de 36 horas sin detectar ningún foco activo, pero la noticia más positiva es que los vecinos desalojados ya pueden regresar a sus casas. Juan Manuel Moreno Bonilla, presidente de la Junta de Andalucía.
11: 417 personas de 11 municipios, de los municipios afectados, significa que la totalidad de las personas que tuvieron que ser desalojadas en su momento, hoy vuelven a sus casas.
10: El incendio, declarado el pasado 6 de agosto, tiene unos 210 kilómetros de perímetro y ahora baja de nivel 2 al nivel 1, aunque los equipos de extinción mantienen las labores de vigilancia y control porque todavía quedan puntos calientes. Se estima que el fuego ha afectado a unas 38.000 hectáreas, aunque la cifra todavía está pendiente de un cálculo definitivo. Además, ha causado importantes daños en el paraje natural de la Pata del Caballo. El Ayuntamiento de Escacena del Campo calcula que las llamas han afectado alrededor del 80% de este espacio protegido de más de 7.000 hectáreas que conecta Doñana y las Campiñas del Condado con la Sierra de Aracena y Picos de Aroche.
0: Y primer día de luto en Ponferrada por la muerte de dos mujeres tras una riada en Manzanedo de Valdueza. La localidad berciana ha guardado esta mañana un minuto de silencio y los vecinos han tratado de devolver cierta normalidad al pueblo limpiando el lodo y las piedras arrastradas por las fuertes lluvias de un terreno que estaba muy debilitado por los incendios del año pasado. José Manuel Aro.
12: Los vecinos de Manzanedo de Valdueza luchan por recuperar su vida tras la riada que este sábado por la tarde se cobró la vida de dos vecinas de este municipio e hirió a otras cuatro personas, entre ellas dos niños. Armados con palas y cepillos, también han contado con la ayuda de maquinaria, han trabajado todo el día para limpiar los accesos a sus casas llenos de lodo y piedras. El Ayuntamiento de Ponferrada ha decretado tres días de luto oficial desde hoy y se han cancelado todos los actos lúdicos y festivos con motivo de las fiestas que precisamente se estaban celebrando este fin de semana. Olegario Ramón es el presidente del Consejo Comarcal del Bierzo.
13: En un pueblo en el día de su fiesta grande, que se han reunido todos para disfrutar después de un año duro, como fue el año pasado, con esos mega incendios, y que finalice de esta manera tan trágica, pues es un día muy duro para el pueblo.
12: Mañana a las 12 del mediodía, la plaza del Ayuntamiento de Ponferrada acogerá un minuto de silencio en memoria de las víctimas de esta riada.
0: Fuera de nuestras fronteras, en el flanco este de la Unión Europea, era noticia de portada, un caza F-18 español ha derribado un dron que había violado el espacio aéreo de Rumanía. La OTAN ha abierto una investigación, pero apunta a Rusia como probable origen de la aeronave no tripulada. Javier Teruel.
14: El dron fue detectado cuando entraba desde Moldavia en el espacio aéreo rumano a unos 24 kilómetros al norte de la ciudad de Galati, situada al suroeste del país. La intercepción y posterior destrucción del dispositivo se produjo sobre una zona despoblada entre las localidades de Baleni y Kualbi. Tras el suceso, el consejero de Seguridad Nacional de la Presidencia de Rumanía, Marius Lazurca, mostraba su agradecimiento a través de la red social X. Lo ha hecho con un mensaje primero en español y luego traducido al rumano, en el que empezaba con un gracias español. España. Poco después era el ministro de Exteriores José Manuel Álvarez quien comunicaba que había hablado con su homóloga rumana Oana Toiu, quien también ha agradecido la intervención española en esta operación. El ministro añadía en su mensaje que el trabajo y la solidaridad de España son clave para la seguridad euroatlántica. Desde finales del pasado mes de julio se han derribado ya 4 aparatos en territorio rumano.
0: Todo en una madrugada en la que Ucrania ha lanzado un ataque aéreo masivo contra territorio ruso. El ataque ha matado al menos a 7 personas y ha alcanzado un almacén del conocido como el Amazon ruso, Luis de Benito.
15: El ataque ucraniano contra el gigante del comercio electrónico Wildberries se enmarca en una intensa oleada de ataques cruzados entre Rusia y Ucrania. Kiev lanzó cientos de drones, más de 600, contra la región de Moscú y el sur del país en una de sus mayores ofensivas desde el comienzo del conflicto. Del lado ucraniano, al menos otros 5 fallecidos por los bombardeos rusos. Ucrania asegura que sus ataques han dejado fuera de servicio a 7 de los 10 mayores centros logísticos de la compañía Wildberries. El último ataque contra la empresa se producía en la noche del sábado contra el centro logístico de Koledino, el de mayor superficie con 250.000 metros cuadrados. El Servicio de Inteligencia Exterior ucraniano cifra en más de 1.000 millones de euros los perjuicios económicos causados a Wildberries con sus ataques de drones de larga distancia. El presidente ucraniano Volodymyr Zelensky sitúa estos ataques contra Wildberries, convertido en objetivo desde el pasado mes de julio, como parte de ofensiva contra la debilitada economía rusa, justificada además con el argumento de que la compañía almacena suministros militares y componentes para drones.
0: Operación especial este domingo 16 de agosto en las carreteras españolas. Entramos en la última quincena de agosto en la que todavía son muchos los que apuran las vacaciones de verano. Un 36% elige este mes, al resto le toca trabajar. Y para quien puede hacerlo de manera telemática, es una oportunidad para trabajar desde un destino más apetecible. Pero esta práctica tiene sus límites, nos lo cuenta Rosana Cuervo.
16: Sol, arena y una reunión por videollamada después de un baño.
17: ¿Te puedes encender la cámara, Roger? Os he enviado un mail. ¿Os lo habéis mirado? ¿Dónde estás? ¿Estás en la playa?
16: Si la respuesta es sí, puede tener consecuencias legales. Nos lo confirma Ignacio de la Calzada, abogado laboralista.
18: Puede ser sancionable con una falta leve, grave o muy grave, dependiendo del convenio colectivo. Si hay un filtrado de datos personales, podría llegar a ser una muy grave. Y si hay una transgresión de la buena fe contractual, por ejemplo, podría ser motivo de despido también.
16: Es importante dejar bien claro desde dónde vamos a teletrabajar, porque la empresa tiene que asegurarse de que ese lugar cumple la normativa.
18: Que a priori se puede, pero la ley de teletrabajo permite al empleador establecer el centro de trabajo y el lugar de prestación de servicios, dependiendo. ¿Por qué? Por motivos de seguridad, de ciberseguridad, protección de datos. No es lo mismo, o sea, estar en la playa, pues puedes tener la pantalla expuesta.
16: Recomienda, para evitar problemas, revisar bien el convenio y las condiciones de teletrabajo. En definitiva, si vas a cambiar la silla de la oficina por una tumbona, mejor comunicarlo antes a la empresa.
0: Nos acercamos a Imedia, tiempo para el deporte. Con un nuevo gran día para el deporte español, Diego Marcos, hola de nuevo, lo contábamos en portada. Hemos tenido que esperar al último día, pero por fin llegan esas medallas en el Europeo de Natación de París y llegan además por partida doble. Todo esto en un domingo de fútbol, en un domingo de liga, segundo día de jornada, ¿no? Con el fútbol de vuelta ya, el fútbol masculino.
19: Así es, segundo día de esta primera jornada. Ahora mismo tenemos en juego en el RCD Stadium el Español 2 Levante 0 en el minuto 60, goles de Roberto Fernández por partida doble. Antes hemos tenido el empate a 2 entre el Racing de Santander y el Villarreal. Los cántabros en su regreso a primera 14 años después se llegaron a poner 2-0, pero el submarino amarillo lo igualó en apenas un minuto antes del descanso. También hemos tenido amistosos de Real Madrid y Barcelona. Los blancos ganaron 3-0 al Schalke 04 en el debut de Diomande y los culés 5-2 al Basilea. Y en Inglaterra, el Arsenal se llevó la Community Shield, la Supercopa inglesa, tras ganar 3-0 al City. Pero lo venimos contando, es la noticia del día. Las alegrías llegan desde París en el Europeo de Natación. Hemos tenido que esperar hasta el último día, pero ya tenemos esas dos primeras medallas. La plata para Hugo González en los 200 estilos, nadando en 1:54.44, rebajando hasta en casi 2 segundos su propio récord de España. Y bronce para Laura Cabanes en los los 200 mariposa. Dos primeras medallas en natación, pero es que esto pertenece a los europeos de deportes acuáticos en los que la delegación española cierra ya su participación con 11 medallas, sumando a las de hoy las 8 de artística y la de saltos. Las recordamos, son el oro de Iris Tió en el solo técnico, 6 platas y 4 bronces.
0: Y tenemos que contar más alegrías en el deporte español porque esta mañana hemos tenido otras 2 medallas más.
19: Pues sí, comenzamos por el Mundial de Gimnasia Rítmica de Frankfurt, en el que siguen llegando metales tras ese oro que contábamos ayer en el ejercicio completo. Hoy ha sido plata en el ejercicio mixto de 3 aros y 2 mazas, 2 medallas de 3 en este Mundial, tras el quinto puesto en la final de 5 pelotas. Las chicas, dirigidas por Alejandra Quereda y Ana Peláez, recordamos, aseguraron ayer ese billete para los Juegos Olímpicos de Los Ángeles 2028. Y en el Europeo de Atletismo de Birmingham, la medalla que nos queda por contar, el bronce en maratón femenino por equipos, Carolina Robles, octava, la mejor española. El equipo masculino finalmente ha sido cuarto, séptima medalla para España en el Europeo, que podrían ser más esta noche con hasta 5 finales. Julen Mis, Aguilar en jabalina, Fátima Diame en longitud, el equipo mixto en el 4%, Dani Arce y Alejandro Quijada en los 3.000 metros obstáculos y las Golden Babels en el 4x400 femenino, que ya se han vestido de oro en el Mundial de Relevos del pasado mes de mayo.
0: Así despedimos, ya lo saben, pendientes en Radio 5, todo noticias de las novedades que lleguen desde Huesca, desde el incendio de las Peñas de Riglos. Esperamos en los próximos minutos la comparecencia del presidente de Aragón, Jorge Azcón, después del fallecimiento de un militar de la Unidad Militar de Emergencias. Laura San Eusebio en el control de sonido, Alberto Rosado en la realización y Lidia Sánchez Martín en la producción.

0: primera persona, con Sandra Camps.
1: Hola, te he visto aquí en estas jornadas que se está hablando del Sáhara y de proyectos que se están realizando allí conjuntamente. Tú eres saharaui.
2: Hablamos del Sáhara porque es un conflicto que sigue vivo, pero que se olvida demasiado rápido. He estado en el primer Congreso Internacional CIS-Sáhara sobre la cooperación internacional en ese territorio, organizado por el Ayuntamiento de Marina Leda y la Universidad de Sevilla.
3: Se ha deshumanizado y se ha despolitizado. Entonces, el hecho de que se deshumanice y se despolitice hace que vuelva, creo que se ha despolitizado más que de lo que se ha deshumanizado, pero el hecho de que estemos en un mes o en un mundo lleno de guerras, nos hemos deshumanizado los seres humanos y ya es como, bueno, otro país más en guerra, otro país más, otro asesinado más. Y el Sáhara se volvió un más cuando realmente en el contexto de la historia de España, forma parte de la historia reciente, España sigue siendo potencia administradora del Sáhara Occidental. Entonces no debemos de olvidarnos de la memoria histórica ni de la reparación y la justicia que exige ese tema, y sobre todo España está implicada en, y España tiene que formar parte de la solución en sí. Volviendo a lo mismo, el Sáhara Occidental es un país ocupado, es un país en guerra, pero jornadas como estas sirven para seguir reparando y acercando otros conflictos, otras guerras que parecen lejanas a nosotros, pero que no lo son, al mundo académico y al alumnado que formamos parte, porque al final yo también soy estudiante de la universidad y es como otra forma de conocer esto y es un orgullo que haya estos eventos porque, oye, el Sáhara Occidental existe y es una reivindicación más constante.
1: Claro. ¿Tú cómo lo vives? Lo digo porque tú tendrás familia también en el Sáhara, seguramente. Claro, pero la distancia, ¿no? En la que tú estás aquí, ellos están allí.
3: Tengo tanto en los campamentos de refugiados como en el Sáhara Occidental ocupado y se viven dos realidades diferentes. Por ejemplo, en los campamentos de refugiados se vive la frustración de tener un país tan rico en recursos naturales, un buen espacio, un buen clima, etcétera, y estar condenado a vivir en el exilio en un campamento de refugiados, y la otra parte es una parte totalmente de rabia porque, oye, tengo una familia que no puede identificarse como saharaui porque si se identifica como saharaui se enfrenta a la violencia y a la opresión de la ocupación marroquí. Entonces, esas dos ambivalencias y ver que en España directamente se nos elimina de la historia y de los libros de la historia de los institutos de bachillerato, de la universidad, es algo preocupante.
1: ¿Tú tienes nacionalidad española?
3: Sí.
1: Lo digo también porque todavía está ese tema de los apátridas, ¿no? De la nacionalidad, de la documentación, de tantas personas que bueno, que son saharauis primero, pero que también tendrían a lo mejor esa oportunidad de tener una nacionalidad más.
3: Creo que cuando se trata de los saharauis, la justicia española es muy injusta en general. Entonces, aunque seamos hijos de españoles que nacieron bajo la bandera española, se nos prohíbe tener la nacionalidad española por derecho, se les prohíbe recuperar esa nacionalidad española, se ofrece apátrida a casi el 90% de los saharauis y esos procesos tardan 3 años, y en esos 3 años esa persona está en una ambigüedad y de una forma, entre comillas, ilegal en España y no puede tener ningún acceso ni al trabajo, ni a recursos, ni a vivienda, ni a nada. Y entonces es como, ¿por qué siempre el sacrificado, el señalado, somos los saharauis en el Estado español cuando debería ser todo lo contrario?
1: ¿Qué estudias en la universidad?
3: Soy pedagoga. Ya acabé estoy en la especialidad en orientación.
1: Ah, muy bien.
3: En el MAES, sí.
1: Uh-huh. Bueno, fantástico. O sea, que tú sí puedes aportar también desde tu experiencia, ¿no? Exacto. Desde tu propia historia de vida.
3: Sí, sí, sí.
1: Entonces, ¿y vuelves? ¿Vas al Sáhara de vez en cuando?
3: Sí, voy con frecuencia. Intento estar conectada. Es una forma también de seguir reivindicando lo nuestro.
1: Muy bien. Pues muchísimas gracias.
3: Muchas gracias. Un placer.
4: Entonces, al final, en estos 4 años hemos creado un vínculo con las personas con las que hemos trabajado muy cercano.
1: Buenas, que tú también estabas aquí en este congreso, en estas jornadas internacionales. Exacto. Y tú has venido además desde una universidad, ¿no?
5: Eso es, vengo de la Universidad Tifariti. Es esa universidad en el desierto, ¿no? Donde, bueno, los refugiados, con el paso del tiempo, también decidieron construir su propia universidad. Han construido un sistema educativo, a pesar de las adversidades, y hemos culminado, ¿no?, toda esa estructura con una universidad. Una universidad que, bueno, nace de la idiosincrasia saharaui, tiene sus circunstancias, ¿no? En los que actúa, pero al fin y al cabo es una universidad que busca garantizar ese derecho imprescindible de la educación de la población saharaui. Nosotros, como decisores políticos dentro de este ámbito de la educación, lo que buscamos es garantizar ese derecho. Sabemos que nuestro pueblo está pasando por una época de su historia dura, como a muchos pueblos de la humanidad les ha tocado, ¿no? Hay gente que le ha tocado lidiar y salir de una guerra civil, otros de una invasión, otros de una colonización, y el pueblo saharaui pues está enfrentando no solamente una ocupación ilegal, ¿no?, declarada según el derecho internacional, sino también unas circunstancias a las que se le condenó a vivir. Entonces, claro, dentro de esas circunstancias, nosotros llevamos pues 50 años lidiando con esas ideas y esos pensamientos de cómo hacer de ese lugar el mejor sitio para que los saharauis puedan disfrutar de unos mínimos derechos. Y entre ellos, por supuesto, como he dicho, la educación. La Universidad Tifariti es un espacio muy importante. Muy importante porque es un espacio que da a conocer al pueblo saharaui desde lo académico. Nosotros somos un pueblo que en unas circunstancias estamos lanzando la voz dentro de unas esferas que muchos pueblos, incluso con soberanía, no han podido. Y eso creo que si refleja algo, refleja la determinación de la República Saharaui y del Frente Polisario cuando marcó las ideas del inicio de una revolución que busque la mejora y el bienestar de los saharauis, ¿no? Y por supuesto este congreso viene a reflejar, entre muchas otras iniciativas, esa determinación que tenemos. Me gustaría destacar, y aprovechando que hablo de una radio nacional y pública, ¿no?, y que es española, destacar también la importancia que le damos, tanto nosotros como funcionarios del Estado saharaui, como el Frente Polisario desde sus inicios, pero también toda la estructura de nuestro Estado, la importancia de la herencia cultural que nos han dejado los españoles, ¿no? Nosotros hablamos del colonialismo español como una época que el pueblo saharaui, en una parte de la historia, dijo que quiere hablar, quiere plantear su visión hacia el futuro. Y lo ha planteado mediante pues una revolución de acabar con la colonización, pero sin negar y sin omitir toda una herencia cultural que se ha creado entre el pueblo español y el pueblo saharaui. Y de esa herencia es la herencia lingüística, el castellano, que en los saharauis, con toda su buena fe en esta idea de consolidar un estado, la han declarado como idioma oficial. Yo he estudiado el castellano desde la primaria, ¿no? Intentamos, a pesar de todas las adversidades, de proteger esa herencia lingüística cultural llamada el español. Y decirte que muchas de las instituciones que abanderan, ¿no?, la lucha de protección de castellano, hoy en día, debido desafortunadamente a las diferentes visiones políticas, no nos están acompañando en el camino. Y es verdad, en esta época los necesitamos, porque nosotros no somos unos refugiados hoy en día de buscar de hambre o de una catástrofe natural. Somos refugiados porque hay un problema político y la comunidad internacional es el responsable de solventarlo, y reconocemos como saharauis que en esta época necesitamos del acompañamiento de otros pueblos solidarios, ¿no?, de almas solidarias. Y los compañeros desde la Universidad de Sevilla y en este congreso están haciendo un reflejo de ello. Pero también necesitamos de las labores de quienes abanderan la lucha de mantener el español. Necesitamos que el Instituto Cervantes esté en los campamentos o que tenga iniciativas hacia el castellano. Que nos ayude, por favor, porque estamos pues haciendo lo imposible, ¿no? Pero ya sabemos que muchas veces la regionalización o lo que se llama la globalización regional, pero también la globalización internacional, tiene sus efectos en la cultura. Y cuando hay unas estructuras vulnerables dentro del refugio, pues claro, esa globalización encuentra su nicho. Queremos que encuentre su nicho en lo que no afecte a nuestra identidad y lo que no afecte a nuestra cultura, y por supuesto que el español lo protegemos al igual que protegemos nuestra poesía o al igual que protegemos nuestro idioma hassani, ¿no?
2: Claro. Oye, ¿qué se estudia en esta universidad?
5: Esta universidad, he dicho antes que buscaba cubrir las necesidades educativas de una parte de la sociedad saharaui que no, muchas veces no tenía la oportunidad de salir fuera, porque como sabéis, los estudiantes saharauis cuando terminan su secundaria salen a otros países, principalmente a Argelia, pero también a España, a Libia en aquel entonces, a Mauritania, Cuba, Venezuela, ¿no? Y a diferentes países a terminar sus estudios superiores. Nosotros dijimos, bueno, es verdad que no hay un problema en cuestiones que tengan que ver con que un saharaui estudie en la universidad. Afortunadamente la solidaridad argelina incondicional nos da pues plazas ilimitadas para que cualquier saharaui pueda tener derecho a unos estudios superiores, pero es verdad que hemos visto que ese desplazamiento muchas veces se convierte en un problema para mucha gente que quiere estar apoyando a su familia y estar con su familia en una situación delicada como es la de refugiados. Entonces hemos creado diferentes facultades según poco las necesidades y que también siempre guardando ese equilibrio entre lo que se quiere y se puede, ¿no? Que es importante. Tenemos la Facultad de Pedagogía, donde es una fuente de maestras y maestros de nuestro sistema educativo, en guarderías, en primarias y en secundarias y en idiomas, ¿no? Y está en todas las wilayas. Tenemos una Facultad de Enfermería, que desde su creación, el sistema sanitario saharaui en el refugio ha dado un salto cualitativo, donde hemos pasado de depender de enfermeros que vienen en proyectos de cooperación a ser totalmente independientes y garantizar una asistencia por lo menos en la enfermería propia y nuestra. También tenemos una facultad de comunicación donde se gradúan periodistas para que se sumen al Ministerio de Comunicación y también puedan llevar la voz del pueblo saharaui con una calidad académica, ¿no? Y tenemos por último la Facultad de Administración y de Ciencias Políticas y de la Administración, donde más que sirve de graduar a gente, sirve para reciclaje de funcionarios, actualización de conocimientos para el funcionariado saharaui, pero también la adaptación de nuevas incorporaciones al Estado saharaui, ¿no? Porque el Estado saharaui es peculiar en su existencia, ¿no? Y nosotros estamos orgullosos de esa peculiaridad, ¿no? Y por supuesto que estudiar en la Universidad de Sevilla Ciencias Políticas, claro, una universidad de prestigio, pero siempre cuando vas a poner en práctica esos conocimientos, necesitas conocer esa peculiaridad del Estado saharaui para adaptar esos conocimientos a un Estado único en el mundo, ¿no?
2: Es verdad. Bueno, qué interesante. ¿Y cómo habéis avanzado? Yo estuve en los campamentos hace muchos años. Yo siempre dije que los campamentos tenían alma de mujer, ¿no? Y recuerdo haber ido a la escuela a acompañar por la mañana temprano cuando tenías el siroco que te estaba viniendo en cara. Es decir, todo el esfuerzo, porque hay un esfuerzo detrás de todo vuestro pueblo porque la educación permanezca, se consolide y sobre todo que avance, porque hablar de una universidad hace 20 años era casi un sueño, ¿no?
5: Un sueño, totalmente. Como hablar del Estado saharaui en aquel entonces. Es verdad que, mira, yo como saharaui que he nacido en el refugio, ¿no? Es que esa parte de que gracias a la mujer existe esto, existe el Estado saharaui, existe la idea de que todos los saharauis anhelan, existe un sueño por el que trabajamos. El Estado saharaui a nosotros como generación le da sentido a nuestra vida, pero ese sentido es empujado por las mujeres, por nuestras madres. Son los que, mientras los hombres se dedicaban pues a esa violencia de la guerra que desafortunadamente nos tocó lidiar, las mujeres saharauis estaban en una idea años luz, consolidando un Estado y diciendo, sí, yo quiero que mis hijos estudien, yo quiero que mis hijos tengan una atención sanitaria, yo quiero que este pueblo tenga un Estado propio, unas instituciones, y la estaban construyendo. Y cuando los hombres volvían, se encontraban con dispensarios. Sus hijos estaban escolarizados en casas de adobe, en jaimas. Y todo eso es gracias a la mujer saharaui, que supo jugar un papel en la historia de su pueblo tan clave como darle la oportunidad a existir. Y por supuesto que eso, para mí, se debe estudiar, ¿no? ¿No? En los libros de la historia, ¿no? El papel de la mujer saharaui en esta revolución.
1: Pues muchísimas gracias y felicidades.
5: Gracias. Gracias.
1: Hola, Jaime. Cuéntame un poco, porque habéis organizado desde la universidad este congreso, primer congreso internacional, CIS-Sáhara. Me parece además que es un momento muy interesante el que habéis elegido, porque en este tiempo en el que el Sáhara se ha olvidado frente a la actualidad informativa otra vez, me parece interesante.
6: Sí, efectivamente, la idea de montar este congreso, CIS-Sáhara, cooperación internacional en el Sáhara, y abierto a otras realidades, pero con el protagonismo del Sáhara, porque claramente creemos que es un territorio olvidado. Creemos que sobre todo las nuevas generaciones no están entendiendo lo que está pasando en el Sáhara Occidental y en los campamentos de población refugiada en Tindouf, en Argelia. Y bueno, viene a visibilizar toda esta cuestión a través de diferentes proyectos educativos, sanitarios, de arquitectura, de otras disciplinas, pero también con una vertiente de investigación, como resultado de un proyecto de cooperación al desarrollo de la Universidad de Sevilla.
1: Sí, estaba escuchando antes en las jornadas algunos proyectos muy interesantes que de innovación a nivel de arquitectura, bueno, en diferentes terrenos, ¿no?
6: Sí. Sí, exactamente. Nuestra idea, nuestro proyecto se llama RASDELE, es un proyecto de enseñanza de español en los campamentos de población refugiada, y entendíamos que no podemos hacer esta campaña solos, ¿no? Teníamos que tener otros amigos y amigas en el camino de otras disciplinas que nos acompañaran, porque la cooperación se tiene que trabajar de forma, desde mi punto de vista al menos, transversal, ¿no? Para que sea acompañado, porque claro, si estamos trabajando en un aula de español, es importante que ese aula tenga una buena electricidad, tenga una climatología adecuada. Entonces, todas esas cuestiones son transversales y deben estar acompañadas, aunque haya una disciplina que lidere un proyecto, ¿no?
1: Bueno, de hecho, la educación siempre ha sido un eje fundamental, un pilar de la comunidad saharaui en los campamentos.
6: Sí, exactamente. La educación es un pilar fundamental de los campamentos, y así nos lo traslada la propia población saharaui, que es la que nos ha solicitado la cooperación, ¿no? Digamos que no ha venido desde nosotros, desde una perspectiva más colonial, y eso creo que es importante destacarlo, ¿no? Y claro, justamente la población saharaui se quiere autodeterminar como república árabe saharaui democrática, y para tener una democracia eficaz y plena se necesita que los servicios educativos, que la salud y otros que otras asistencias de toda la república pues sean asistidas y tengan un pleno funcionamiento y de calidad.
1: Pues muchísimas gracias.
7: La vivienda crecedera, ¿no? Por eso ponía ahí la vivienda crecedera, ha sido uno de los temas.
1: Bueno, pues Bahía, agua. Tú eres uno de los intelectuales exiliados que está en España, siempre muy pendiente además de, evidentemente, tu tierra.
8: Pues sí, soy producto, como yo digo, y como dice mi amigo, el antropólogo mauritano, Abdeloudou Cheikh, soy producto de la escuela colonial. Mi primaria fue en aquellos tiempos con maestros españoles, durante la época de la metrópoli. Luego, pues, el bachillerato también, igual. Y luego, pues nada, ya mis estudios superiores los desarrollé entre Latinoamérica y Madrid. Pertenezco al grupo Generación de la Amistad, un grupo de intelectuales saharaui exiliados en España desde los años, principio de los 90. Y intentamos dar voz, dar visibilidad a este conflicto enquistado en la historia, un conflicto para resolverlo muy sencillo, porque está tipificado en Naciones Unidas entre los 17 territorios no autónomos. Un problema de descolonización y sigue pendiente 50 años. Me han invitado para este congreso porque yo sigo este movimiento intelectual académico español. Me interesa muchísimo, lo investigo muchísimo y estoy siguiendo este fenómeno como algo que puede resolver el conflicto del Sáhara Occidental. Y de ello estoy seguro, más que la diplomacia, más que lo militar.
1: Sí, porque ese conflicto enquistado años y años y años, vosotros os vais organizando cada vez mejor, pero la solución puede venir de las personas y de sus actos y sus hechos, más que de los estados.
9: Francia.
8: Justamente, tú lo has dicho. Lo estoy hablando ahora con un estudiante que me preguntó cómo se puede resolver el conflicto. Le dije, bueno, el conflicto está resuelto, pero no quieren que sea resuelto. Es un problema de descolonización, bien tipificado, identificado, y luego la solución está en la mano de los saharauis. No de Trump, no del imperio americano, no del mundo reaccionario árabe, sino del propio pueblo saharaui. Cómo se ha resuelto el problema de Vietnam en aquellos años, cómo se han resuelto los problemas de descolonización en el África anglófona, portuguesa, española y francesa. ¿Por qué no? El pueblo saharaui no puede ser un caso aislado. Entonces los propios saharauis están luchando y están inmersos en este frente ahora, que es muy importante, el frente académico, para dar visibilidad y resolver este conflicto y decirle al mundo, porque el intelectual, como decía Edward Said, está para decirle la verdad al poder, y el poder global, no solamente el poder local, sino el poder global. Dejad el pueblo saharaui que resuelve su tema. Darle las herramientas, apoyarle, porque es una causa justa, es una causa legal. Y estoy seguro que la solución vendrá de los propios saharauis, apoyados por los movimientos intelectuales académicos. Leí el pensamiento de Jorge Guillén, el gran poeta, el referente de la generación del 27, porque él decía, me adhiero a cualquier movimiento asociativo que defiende y proteja el desvalido pueblo saharaui. Jorge Guillén se nos ha ido, pero sus palabras y sus pensamientos están entre nosotros, los saharauis, lo llevamos en el corazón. Por lo tanto, creo que la solución vendrá de nosotros y no de la política internacional ni de la globalización que está machacando el mundo.
1: ¿Y se está avanzando? ¿La intelectualidad está avanzando en eso?
8: Bastante, bastante. Yo cité como antecedente aquel grupo de los 21... dirigido por Jorge Guillén en el año 1981, un grupo que Jorge Guillén no pudo viajar, pero el grupo viajó al Sahara, arengó al pueblo saharaui, explicó muchas cosas, dio referencias, animó, y luego al volver este grupo publicaron una antología titulada Os doy esto desnudo, que es mi mano. Estoy seguro que el mundo intelectual está disperso, hay en torno a la causa saharaui, pero está disperso. Por esto yo estoy llamando a que este mundo intelectual se articule sobre una plataforma internacional. Fíjate que de la Universidad de Suiza vino una estudiante siguiendo esta historia. De la Universidad de Viena vino otra. De la Universidad de Palermo vino otra. De una universidad alemana vino otra. Todas investigando este fenómeno literario en torno a la causa saharaui. Entonces, la materia está. Solamente hay que tener liderazgo, empujar y llevar esto adelante. Y con esto, y recuerdo siempre casos antecedentes como aquella orquesta anti-apartheid, Jonas Gwanga, sudafricana, que estuvo exiliada en Estados Unidos durante el apartheid, pero estaba trabajando para dar visibilidad al tema del apartheid en Sudáfrica, al encarcelamiento de Mandela y todos los líderes de la ANC. Y finalmente, con esta orquesta visibilizando y dando voz a los sin voz, desapareció de Sudáfrica el apartheid. Nelson Mandela salió de la cárcel. La República de Sudáfrica creció, aglutinó todos los movimientos, las mentes políticas, las ideologías, las razas, las clases, y hoy Sudáfrica es referencia en África. Otros pueblos pueden hacerlo. El saharaui junto a Argelia. Argelia es un país, una potencia, creo que la potencia número dos después de Sudáfrica en el continente africano. Y creo que puede jugar también un papel muy importante en este movimiento, porque lleva bastante tiempo este movimiento como parado. Pero se está resurgiendo de nuevo y esto nos alegra mucho.
1: De hecho, Argelia siempre ha sido un poco vuestro sostén.
8: Totalmente. Claro, Argelia es la referencia. Acuérdate que Amílcar Cabral dijo, porque el mundo árabe siempre ha sido un mundo reaccionario, a excepción de Argelia y tal vez un poco Egipto, el Líbano, Siria, un poquito. Entonces Amílcar Cabral, en una conferencia de prensa en los años 60 en Argelia, cuando Argelia acogía todos los movimientos de liberación nacional, dijo, bueno, los cristianos van a peregrinar al Vaticano, los musulmanes a la Meca, y nosotros, los anticoloniales y revolucionarios, nuestra Meca es Argelia. Su papel es decisivo en esta coyuntura internacional en la que estamos.
1: Muy bien. Bueno, pues muchísimas gracias, sobre todo mucho ánimo y mucha fuerza.
8: Muchísimas gracias.
9: Quería preguntar, a ver si era el rojo.
10: Sí, porque toda esa arena no tiene la componente arcillosa que es necesaria para hacer el bloque de adobe bueno, ¿no?
11: Sí.
10: Y entonces esta gente se han puesto a investigar, los arquitectos, buscar allí donde estaba la arena mejor, las combinaciones y tal, y han dado con una arena de una calidad espectacular y tiene ese color.
11: Y esto, en los años 80... cuando las mujeres construían los colegios y las infraestructuras municipales, Dara y demás, era también de un color rojo. De hecho, si vas a mi antiguo colegio de primaria, las paredes antiguas, que son unas paredes así de gruesas, son literalmente rojas y lo traían de no sé dónde.
10: Por eso entonces es lo que te estaba contando, que la gente estaba pasando y le ven los ladrillos eso.
11: Claro,
10: ¿qué ladrillos tan buenos? Lo recordarán por el color.
11: Claro.
10: Y de dónde se pueden comprar esos ladrillos. Sí, y claro, como ellos lo están haciendo manualmente con las máquinas estas que le han dejado, por eso es importante que haya un lo del proyecto del centro de producción de adobe y de formación, que eso les ayudaría mucho a producir eso de otra manera. Y hacerlo no dependiente, ¿no? De Argelia o de otros países que tienen cemento.
11: Que ya fue un poquito así, se inició todo así, no dependiente, autónomo, o sea, todo autogestionado y de lo que tenemos levantamos.
1: Así fue, las mujeres, tú lo estabas contando.
10: Ella fue, cuando los hombres estaban en la guerra, ellas tuvieron que, al desplazarse con los tejidos, construir las casas provisionales donde iban pudiendo estar.
1: Claro. Los que pusieron la semilla para que luego todo esto haya podido ir creciendo.
11: Sí, los primeros hospitales, los primeros colegios, las primeras instituciones municipales. De hecho, todo Rabun y todo lo que está construido primero eran mujeres con una arena roja, que es lo que está comentando el compañero, de que los chicos ahora están experimentando con ello. Y a mí me trasladó un poquito a eso, a mi infancia.
1: Porque tú creciste allí, ¿no? En los campamentos.
11: Sí, yo nací en los campamentos, pero bueno, me vine con 10 años ya a estudiar aquí y soy de la diáspora mallorquina. Y nada, hoy participando aquí en el Cisájara, con este gran cartel que tienen aquí.
1: Qué bueno, interesante. Me parecía muy interesante, te estaba escuchando antes, la idea, ¿no? De cómo, no desde aquí, sino desde allí y con ellos, buscar esta fórmula para, bueno, mejorar un poco también lo que es su habitabilidad.
10: Claro, sí, ¿no? Porque la idea es el arquitecto que acompaña el proceso, ¿no? Un arquitecto que impone forma o impone modo. Porque claro, nosotros venimos de Europa, de otra cultura, entonces no podemos imponerle a ellos nunca. Eso se lo enseño yo a mis alumnos y tal, y por eso quiero trabajar con ellos, para que aprendan esa otra forma de ser arquitecto que acompaña el proceso. O sea, hay una dinámica allí, tú la entiendes, tú preguntas sobre ella, te enteras de su cultura, y entonces puedes aportar, solo entonces.
1: ¿En qué momento, en qué fase está este proyecto?
10: Digo, esto lleva 20 años. Empezamos con los temas de formación, los temas institucionales. Creamos la oficina de construcción. O sea, había un ministerio de la construcción, pero no tenía contenido. Decía, ¿para qué vamos a construir bien si nos vamos a ir de aquí ya? Entonces, pero creamos el ministerio de la construcción para hacer ese archivo, ¿no? Su historia, representado con sus pueblos, las ciudades que tenían, la forma de construir esas ciudades, incluso en la colonización española, cómo se construía con el adobe, los ejemplos de arquitectura patrimonial dentro de lo que tenían. Y también se creó esa oficina porque había muchas ONG que hacían cosas allí, pero eran cosas, digamos, que no tenían una relación con la cultura propia saharaui. Entonces el tema era eso, crear como un archivo, una forma de hacer, una metodología, formar a los técnicos saharauis para que ellos pudieran participar de esos proyectos. Esa era un poco la idea. Y luego ya empezamos a construir. En la Wilaya Bojador está la Casa de las Artes, donde trabajan mucho las mujeres y tal, con el tema de tal, que se hizo de un sistema de bóveda mexicana, de ferrocemento, muy interesante. Hemos estado experimentando con materiales, con formas. Ahora el hándicap es las cubiertas, ¿no? Ahora ya el ladrillo lo estamos consiguiendo. Hará falta cubiertas fáciles, sostenibles, fáciles de hacer allí.
2: Los saharauis están de paso, pero su situación se eterniza y la realidad se impone para poder seguir avanzando en el Estado saharaui que reclaman.
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0: Son las 9 y las 8 en Canarias.
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0: Buenas noches, se lo venimos contando. Un efectivo de la Unidad Militar de Emergencias, la UME, ha fallecido este domingo y otros tres han resultado heridos de diversa consideración al volcar un camión autobomba mientras trabajaban en el operativo de extinción del incendio de las Peñas de Riglos en Huesca. A esta hora concluye allí también la reunión del CECOPI, emisora en Huesca. Gemma Cortijo, buenas noches.
2: ¿Qué tal? Buenas noches. Sí, cuando parece que el fuego comienza a dar una pequeña tregua en el incendio de las Peñas de Riglos, ha llegado la peor de las noticias, el fallecimiento de un militar de la UME que trabajaba en las labores de extinción. Una de las autobombas de la Unidad Militar de Emergencias ha tenido un accidente cerca de Atarés, en la comarca de La Jacetania. Además de este militar fallecido, otra de las personas que viajaba en el vehículo está ingresada en el hospital Miguel Servet de Zaragoza, aunque no ha trascendido su estado, y dos personas más han resultado heridas. Escuchamos al presidente de Aragón, Jorge Azcón, al finalizar la reunión del CECOPI hace tan solo unos minutos.
3: El pésame, el dolor de los aragoneses por ese miembro de la UME que ha tenido ese terrible accidente. Nos pondremos a disposición de la UME, nos pondremos a disposición de la familia para ayudar en todo lo que sea necesario.
2: Un pésame que el presidente Azcón ya ha trasladado de manera directa al teniente general de la Unidad Militar de Emergencias. Unas condolencias a las que también se ha sumado el delegado del Gobierno de España en Aragón, Fernando Beltrán.
0: Crisis migratoria de Ceuta. La ministra de Sanidad asegura que no hay colapso sanitario en la ciudad autónoma, a donde se desplazaba este domingo para comprobar la situación. Reconoce que hay algunas áreas tensionadas, pero no colapsadas. Mónica García reconoce también el sobreesfuerzo de los profesionales que han tenido que atender en 15 días a 5.800 migrantes. El sistema sanitario no pasa por una situación normal, pero la urgencia principal, asegura, está en la calle.
4: Albergar y darles techo a los migrantes. Esa es la actuación sanitaria más urgente, dar condiciones de salubridad a los migrantes. Es una prioridad de salud pública, que tengan agua, que tengan una buena higiene, que tengan un buen aseamiento y que tengan comida.
0: Desde el Partido Popular, su líder, Alberto Núñez Feijóo, reclama en redes sociales sensibilidad al gobierno. Nadie es capaz de entender, escribe, la indolencia ante este caos. Incompetencia que lleva a Elías Bendodo, vicesecretario popular, a exigir la dimisión de la ministra.
5: Dejen de desviar la atención y la señora ministra tiene que asumir su responsabilidad. Ella es la culpable de ese colapso sanitario en la ciudad de Ceuta y evidentemente ya no le pido que vaya, yo le pido que dimita, porque es una irresponsabilidad lo que está haciendo.
0: Mientras, el gobierno ceutí ha activado un plan extraordinario de refuerzo sanitario y ambiental para intensificar las labores de limpieza, saneamiento y control de la ciudad. Más asuntos. Este domingo cierra el fin de semana con mayor número de desplazamientos por carretera del verano, al coincidir el cambio de quincena con las fiestas patronales en un gran número de puntos de España. Sepamos cuál es la situación hasta ahora. Dirección General de Tráfico, Alejandro Martín, buenas noches.
6: ¿Qué tal? Muy buenas noches. Pues especial precaución, ya que un accidente está complicando en Sevilla la autovía 49 en Sanlúcar la Mayor en dirección a la provincia de Huelva y está generando más de 3 kilómetros de retenciones. Se complica en Ávila la 6 en Arevalo dirección Madrid, también la entrada a Barcelona en la 2 en Igualada y la P7 en Martorell, en Valencia la 7 en Rafael Buñol sentido Alicante y ya en Málaga en esta misma 7 en Calahonda en ambos sentidos de la marcha.
0: Deportes, ya tenemos resultados de los dos partidos de Primera División que se han disputado esta tarde. Diego Marcos, buenas noches.
7: Buenas noches. Segundo día de la primera jornada de Liga, el Racing de Santander en su vuelta a Primera División 14 años después empató en casa 2-2 ante un conjunto Champions como es el Villarreal.

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1: Buenas noches, optimista. Te habla Julia Higueras, periodista comprometida, convencida de que el periodismo puede ser una herramienta poderosa al servicio de la conciencia, la memoria y la acción. Este es un espacio para celebrar las miradas que transforman. Miradas valientes que se atreven a imaginar un mundo mejor.
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1: Hoy abro contigo esta ventana con una emoción difícil de describir, porque esta noche no hacemos solo una entrevista. Esta noche vivimos un reencuentro en las ondas. Hace 25 años, una periodista cruzó las puertas de la Union Correctional Institution en Rayford, en Florida. Entró al pabellón del corredor de la muerte y le dijeron que la entrevista sería non-contact, sin contacto. A un lado, el preso. Al otro, la periodista. Cristal en medio. Silencio atronador. Al otro lado estaba él, Joaquín José Martínez, el preso. Vestido con el traje naranja, con grilletes en los pies y con esposas en las manos, con una mirada donde cabían la humillación, el miedo y una esperanza casi imposible. Y la periodista, como te habrás imaginado, era yo. Aquella difícil entrevista fue portada de blanco y negro, el suplemento del diario ABC, y no la olvido porque aquel día entendí, de verdad, la importancia de las segundas oportunidades. Entendí que las segundas oportunidades pueden ser la diferencia entre la vida y la muerte. Un año después de aquella conversación en el corredor de la muerte, el Tribunal Supremo de Florida le concedió a Joaquín José un nuevo juicio y fue declarado inocente. Volví a España, empezó una nueva vida y hoy vuelve aquí a este micrófono para contar qué ocurre cuando el Estado decide que alguien puede morir y qué ocurre cuando la verdad por fin se abre paso. Y es inevitable que no nos hagamos una pregunta. ¿Qué ha cambiado en el mundo desde aquel año 2000, el año en el que comenzaba el siglo XXI? En estas dos décadas y media, el mapa de la pena de muerte se ha movido. Hoy más de dos tercios de los países del mundo la han abolido en la ley o en la práctica. Las Naciones Unidas llevan años pidiendo una moratoria universal y cada vez más estados se suman a esa llamada. Pero la realidad también nos sacude. Aunque cada vez son menos los países que ejecutan, las ejecuciones siguen concentrándose en unos pocos lugares y algunos años las cifras de esos lugares repuntan de forma alarmante. Por eso este programa no es solo memoria, es presente y es futuro. Porque la historia de Joaquín José Martínez es una historia de justicia, pero también es una advertencia y sobre todo es un recordatorio poderoso de algo que en la hora optimista repetimos siempre. Una vida puede cambiar cuando alguien decide mirar de frente, escuchar y no rendirse.
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1: Buenas noches, Joaquín José Martínez. Gracias por estar hoy en La Hora Optimista.
2: Buenas noches.
1: Que bueno, Joaquín, hace 25 años nos vimos separados por un cristal en el corredor de la muerte de la prisión de Rayford, en Florida, ¿eh? Tú llevabas el traje naranja, ¿te acuerdas? Y aquellos grilletes en manos y pies, que a mí desde luego

0: me sorprendió muchísimo, ¿no? Y hoy, pues, nos reencontramos desde la vida. ¿Qué pasa por tu corazón cuando recuerdas a aquel Joaquín José que esperaba una ejecución siendo inocente?
1: Yo recuerdo, bueno, recuerdo primero de todo la visita, el hecho de verte, de poder de tener contacto, mantener ese contacto con el exterior, de poder saber, entender, recibir ese sentimiento de que estaba arropado, ¿no? Que mis padres estaban haciendo una labor ahí fuera y, increíble, pero no, bueno, no era consciente de ello en ese momento. Y recuerdo todas las emociones y los sentimientos y también ahora que acabas de comentar el tema de los grilletes y de las esposas y de las cadenas, ¿no? No era nada fácil cada vez que me visitaban. En particular, yo, claro, cuando venía mis padres tenía que decirles a ellos que todo estaba bien. Usted sabe, ¿estás bien, hijo? Sí, sí, papá. No quería disgustar a mi madre, ni mucho menos. Pero cuando me sacaban de la celda, o sea, simplemente el hecho de ir a verte, y creo que lo recuerdas bien, con las cadenas, con los grilletes y todo ahí superpuesto, claro, eso tardaba por lo menos unos 15, 20 minutos en yo poder pasar este proceso e ir a hablar con vosotros, ¿no? Pero valía la pena, porque cuando os veía, pues era, ¿cómo te puedo decir yo? O sea, desde aquel día, pues eres como de casa, de mi familia, ¿no? Y lo recuerdo perfectamente y agradezco el hecho de que pudiste venir a visitarme hasta el corredor de la muerte donde estaba.
0: Estuviste más de 4 años, creo que 4 años y medio en el corredor de la muerte, ¿no? ¿Cómo se vive, cómo se sobrevive emocionalmente a una espera tan larga, sabiendo que cada día podría ser el último?
1: Bueno, yo inicialmente, la verdad, y soy muy sincero con todos, ¿no? Especialmente cuando voy y hablo en los colegios, universidades y con los estudiantes, ¿no? Me preguntan cómo era, qué tal al principio, cómo pudiste adaptarte, ¿no? La verdad es que en principio yo perdí todo, en el sentido de que perdí completamente la fe en Dios, para empezar. Posteriormente perdí la fe en la humanidad, en el sistema, en todo. O sea, a ver, yo, aun estando en el corredor de la muerte, seguía creyendo en la pena de muerte, pero no creía en el sistema que me había llevado al corredor de la muerte.
0: Entras a prisión, estabas a favor de la pena de muerte, sí. Allí dentro pues cambias radicalmente de opinión. ¿Qué fue lo que te hizo mirar la vida, la justicia y el castigo de otra manera, tío?
1: Bueno, yo, como te comentaba, cuando entro al corredor de la muerte sigo creyendo en la pena de muerte, ¿no? Y no fue hasta que conozco a un compañero, ya mucho tiempo después, ¿no? Que me cambia toda la percepción sobre el corredor de la muerte, sobre la vida, sobre lo que es la humanidad, la gente. Y este hombre, pues era, para resumir, era un hombre de raza negra, había estado condenado a muerte de 19 años por el asesinato y la violación de una niña de 9 años. Y claro, yo, el primer pensamiento que se viene a la cabeza es, ¿qué hago yo aquí con este hombre a mi lado, ¿no? Posteriormente me doy cuenta y que el hombre pues no estaba muy bien, había perdido pues facultades de la cabeza, tenía una enfermedad mental que no sé si ya la arrastraba de antes del corredor, pero sí que te puedo decir que era muy presente durante la estancia que estaba yo en el corredor de la muerte con este hombre. Sufrí mucho por él. Eran noches de gritos por su parte, diciendo, sáquenme de aquí, soy inocente. Le decíamos, los compañeros, lo recuerdo, please Frank, no, por favor Frank, no grites, que van a bajar por las escaleras, te van a abrir la celda, te van a pegar una paliza. Y Frank, pues como te puedes imaginar, no paraba. Y escuchábamos las cadenas y en eso bajaban los guardias y le pegaban. A veces las palizas eran tan duras, tan pobre hombre, que tenían que llevarlo a la enfermería, al hospital del corredor de la muerte, y ahí curarle las heridas. Claro, no, nadie quiere, dentro de, ni siquiera los funcionarios quieren que se les muera un condenado a muerte. Lo que quieren es que quieren ejecutarle. Y esto ocurrió dos o tres ocasiones, y en la última ocasión, pues que se lo llevan a la enfermería, pues él no vuelve a la celda, y todos pensábamos que lo habían pegado una paliza, que le habían dejado muerto. Yo no veo a Frank Lee Smith hasta casi un año después, y me lo encuentro cuando me conceden el nuevo juicio, y ahí fue el momento que yo ya me di cuenta que la pena de muerte no servía para absolutamente nada. Me lo encuentro en la enfermería cuando me hacen la revisión médica para volver al condado para comenzar el nuevo juicio, el nuevo proceso, y me lo encuentro en una camilla, y este hombre corpulento que había conocido, grande, fuerte, pues había perdido muchísimo peso, estaba muriéndose de cáncer, y su último deseo era pues que le hicieran unas pruebas de ADN, que sí me hicieron a mí. Y para resumir, no fue hasta después de fallecer, de faltar este hombre, que el Estado por fin le concedió al abogado el derecho a hacer las pruebas de ADN, y se demuestra que es inocente.
0: Qué horror.
1: Eso es lo peor, porque claro, yo estoy aquí para contar lo mío, o sea, Joaquín José Martínez, pero cuando te das cuenta que no es solo Joaquín, que es Frank, que hay otros nombres, que somos ya más de 250 que hemos salido del corredor de la muerte inocentes, pues ya te cambia un poco la idea de lo que es la pena de muerte, ¿no? Y la justicia.
0: La verdad que escuchándote, y fíjate que han pasado años, y a mí se me ponen los pelos de punta, y luego sobre todo por la injusticia, la tuya y la injusticia de tantos otros, que bueno, muchos habéis salido y otros todavía no han salido o todavía están esperando esa sentencia de muerte, ¿no? Tú, Joaquín José, un año después de aquella entrevista, como bien estabas diciendo ahora, llegó este nuevo juicio y fuiste declarado inocente, ¿no?
1: Sí.
0: Mirando atrás, ¿qué papel jugaron la prensa, la visibilidad pública y la movilización ciudadana en esta segunda oportunidad tuya?
1: Wow, ¿cómo te puedo decir? Me emociona un montón, porque la verdad es que no creo que nadie entienda la magnitud, o sea, de mi caso. O sea, solo los que hemos vivido el momento, solo los que hemos estado ahí, los que hemos estado en esa sala de juicio, los que habéis ido a visitarme al corredor de la muerte, en parte de los medios de comunicación, pueden llegar a entender lo importante, lo fundamental que habéis sido para mi caso. O sea, mi padre tenía un mensaje que era: tengo un hijo que está condenado a muerte, que necesita un nuevo juicio, y que sin vosotros no puedo hacer llegar este mensaje a todo el mundo.
0: Qué bonito. Y me gustaría, bueno, porque ya tenemos que cerrar la entrevista, y me gustaría hacerlo con algo pues como muy personal, ¿no? ¿Y qué te sostiene hoy después de haber vivido una segunda oportunidad?
1: Pues yo creo que más que nada la familia, mi familia, mis hijos. El saber de que estoy haciendo algo positivo con mi vida, trabajar para el futuro y nunca olvidar el pasado.
0: Maravilloso, pues sigue así, ¿eh? Trabajando para hacer futuro contra la pena de muerte, y bueno, no olvidando el pasado, porque en el fondo, aunque no te reconozcas en ese pasado, es tu pasado, ¿verdad? Así que nada, enhorabuena por todo lo que has conseguido y por haber aprovechado esa segunda oportunidad, Joaquín José.
1: Muchas gracias a ti y a todos vosotros por siempre estar ahí conmigo. Gracias.
0: Gracias, Joaquín José Martínez, por tu valentía, por tu coraje y por recordarnos que la justicia no puede construirse sobre un error irreversible. Escucharte es entender que ninguna sociedad debería asumir el riesgo de matar a un inocente.
2: Esto también pasa.
0: La historia de Joaquín no es un caso aislado. En todo el mundo existen movimientos ciudadanos que trabajan para abolir la pena de muerte y acompañar a las víctimas de errores judiciales. En Esto también pasa, Isabel Rivadulla nos habla de esas redes ciudadanas que sostienen, denuncian y no se resignan.
3: Hola, Julia. Bueno, hoy tocamos un tema complicado, porque la pena de muerte sigue vigente en varios países, pero en todo el mundo crecen cada vez más iniciativas para su abolición, impulsadas por gobiernos, organizaciones sociales y sobre todo por la ciudadanía. A nivel internacional, la ONU promueve resoluciones para una moratoria universal, un paso clave para frenar las ejecuciones y avanzar hacia su eliminación definitiva. Cada vez más estados se suman a estas resoluciones, reflejando un cambio global de mentalidad. Las organizaciones de derechos humanos como Amnistía Internacional o World Coalition Against the Death Penalty documentan casos, denuncian errores judiciales y visibilizan historias de personas condenadas injustamente. Y su labor ha sido decisiva para revertir sentencias y sensibilizar a la opinión pública. También destacan iniciativas en el ámbito local, como la Red de Ciudades por la Vida, nacida en Europa, donde municipios se declaran abiertamente abolicionistas y utilizan un espacio urbano para educar y generar debate, especialmente cada 30 de noviembre, Día Mundial contra la Pena de Muerte. En el terreno jurídico, abogados y clínicas legales trabajan en la defensa de personas condenadas, poniendo el foco en la discriminación racial, la pobreza o la falta de garantías procesales, factores muy presentes en estos casos. Finalmente, la educación y la comunicación juegan un papel esencial. Campañas, documentales y proyectos culturales ayudan a desmontar la idea de que la pena de muerte es disuasoria y refuerzan un mensaje claro: no es justicia, es violencia irreversible. El avance es lento, pero constante. Hoy, más de 2/3 de los países del mundo ya han abolido la pena de muerte en la ley o en la práctica, porque esto también pasa y cada iniciativa cuenta para que la vida y los derechos humanos prevalezcan.
0: Gracias, Isabel Rivadulla, por recordarnos que la sociedad civil también puede ser un motor de justicia, porque eso también pasa y en este programa nos gusta mucho que pase.
2: El poder de una idea.

0: El poder de una idea también se manifiesta cuando alguien decide dedicar su vida a erradicar una injusticia global. Desde el diálogo, la diplomacia y la conciencia, la Comisión Internacional contra la Pena de Muerte, un organismo independiente que trabaja a nivel global para promover la abolición de la pena capital y defender los derechos humanos, impulsa un mundo donde la justicia no se debe confundir nunca con venganza. La optimista Asunta Vivo Caballer, codirectora ejecutiva de la Comisión Internacional contra la Pena de Muerte, nos lo cuenta.
1: Buenas noches, Julia, o mejor dicho, buenas noches, optimistas. Es un placer estar con vosotros en este programa especial contra la pena de muerte y compartirlo también con nuestro buen amigo Joaquín José Martínez. Mi nombre es Asunta Vivo Caballer y soy una de las codirectoras ejecutivas de la Comisión Internacional contra la Pena de Muerte. Seguro que muchos os estaréis preguntando qué es la comisión y por qué existe. La comisión se creó el 7 de octubre del 2010 en Madrid como una iniciativa internacional impulsada por España para avanzar hacia la abolición universal de la pena de muerte. Nace para sumar la experiencia y la voz de personalidades de alto nivel en política y derechos humanos, acelerando la abolición mediante el diálogo diplomático, misiones internacionales, cooperación con organizaciones internacionales y apoyos a reformas legales. Está formada por comisarios y un grupo de apoyo. Contamos con 24 comisarios de todas las regiones del mundo y 25 países. La presidenta es Navi Pillay, que era la antigua alta comisionada de las Naciones Unidas, y entre los miembros hay antiguos presidentes como la señora Gloria Macapagal Arroyo de Filipinas, que ya abolió la pena de muerte, el señor Elbert Deutsch de Mongolia, que también abolió la pena de muerte, primeros ministros, ministros de Asuntos Exteriores y antiguos gobernadores de Estados Unidos como el señor Daniel Malloy, que abolió la pena de muerte en Connecticut en el 2012. La comisión actúa de forma independiente y su secretariado está en Madrid. ¿Qué ha conseguido en estos últimos años? Por ejemplo, avances concretos como la ayuda a Zambia para ratificar el segundo protocolo facultativo en el 2024, el acompañamiento a Kazajstán para la abolición total de la pena de muerte en el 2021, en Surinam un acompañamiento para la abolición en el 2015, en Guatemala un acompañamiento a la abolición de la pena de muerte en el 2017 y, por ejemplo, en Sri Lanka se detuvo la reanudación de las ejecuciones en el 2019. ¿Qué esperamos lograr próximamente? Pues consolidar moratorias y transformarlas en abolición legal. Por ejemplo, en Corea del Sur, donde la última ejecución fue en 1997, y en Malawi, donde la última ejecución fue en 1992. También trabajamos en regiones con la idea de que las regiones como Asia Central y Mongolia sean regiones libres de la pena de muerte o también como los países de habla portuguesa y la región iberoamericana, donde solo Cuba aún retiene la pena de muerte, aunque lleva sin ejecutar desde el año 2003 y la última persona sentenciada a pena de muerte fue liberada en el 2010. ¿Cómo lo hacemos? Con misiones internacionales. Por ejemplo, hemos estado ahora en Marruecos, en Rabat, donde dialogamos directamente con gobiernos y la sociedad civil. Con informes y estudios hemos hecho un informe sobre niños, jóvenes y pena de muerte en el 2023, que son herramientas clave para mostrar experiencias y argumentos sólidos. Y también, por ejemplo, acudiendo a conferencias y encuentros, estuvimos ahora en diciembre en Roma, en la conferencia de la comunidad de San Egidio, donde los comisarios comparten experiencias de éxito, como por ejemplo el señor Elbert Deutsch, el antiguo presidente de Mongolia, de cómo él abolió la pena de muerte en su país. En el 2024 se registraron ejecuciones en 15 países de todo el mundo y fueron al menos 1.518 ejecuciones, sin contar China, donde los datos son secretos de Estado y se estima que miles de personas son ejecutadas cada día. Hoy hay 145 países en el mundo que son abolicionistas en la ley o en la práctica, mientras que 54 se consideran retencionistas. Y por supuesto, me gustaría también señalar que completamos nuestro trabajo con la sociedad civil, colaborando con la Amnistía Internacional, la Comunidad de San Egidio y la Coalición Mundial contra la Pena de Muerte. Y finalmente, también mantenemos un contacto muy cercano con Joaquín José Martínez, cuya historia refleja los enormes riesgos del error judicial y cómo la colaboración internacional puede salvar vidas y cambiar sistemas injustos.
0: Esta noche hemos aprendido que la justicia, cuando se equivoca, no siempre sabe pedir perdón, pero que la verdad, cuando se sostiene con valentía y se defiende con perseverancia, termina encontrando ese resquicio por el que se hace oír. Hemos aprendido también que una vida puede quedar suspendida del hilo más frágil y que aún así hay quienes consiguen sostener la esperanza incluso en el corredor de la muerte. Hoy hemos recordado que las segundas oportunidades no llegan solas. Llegan cuando alguien mira, cuando alguien escucha, acompaña y desde luego no se rinde. Y que defender la vida es quizá el gesto más radical de optimismo que existe. Gracias Joaquín José Martínez, Isabel Rivadulla y Asunta Vivó Caballer por recordarnos que detrás de una condena hay siempre una persona, que la sociedad civil también puede transformar el mundo y una idea justa, sostenida en el tiempo, puede cambiar leyes y conciencias. Testimonios que nos invitan a reflexionar sobre la pena de muerte y sobre la importancia de no renunciar nunca a las segundas oportunidades. Gracias también a Nono Torres, a los mandos de esta nave radiofónica optimista y desde luego esta noche muy comprometida. Y gracias a ti que estás al otro lado, por escuchar con atención, con empatía y con conciencia. Y hacerlo es también un acto de justicia y una forma de cuidar la vida. Que la semana que comienza te regale razones para creer, el coraje de no mirar hacia otro lado y la certeza de que siempre, siempre hay un arco iris aguardando al otro lado de la lluvia. Y ahora sí, nos despedimos. Te dejo con la canción que ha elegido Joaquín José Martínez para cerrar este domingo. Hasta la semana que viene.

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1: Son las 9:30, las 8:30 en Canarias.
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1: Un militar de la Unidad Militar de Emergencias ha fallecido en un accidente de tráfico mientras participaba en el operativo del incendio de las Peñas de Riglos. Javier Tenés.
2: El vehículo en el que viajaba junto a otros tres militares ha volcado cerca de Atarés. Jorge Azcón, presidente del Gobierno de Aragón.
3: Una de las autobombas de la UME, con cuatro personas, ha tenido un accidente. Una de ellas está ingresada en el Hospital Miguel Servet esta misma tarde. Dos de ellas están heridas y, por desgracia, un miembro de la UME ha fallecido.
2: El accidente se produce mientras el dispositivo afrontaba una jornada de avances en la extinción. Los equipos han conseguido contener el fuego en los sectores 4, 6 y 8 en la zona este y noreste, que amenazaba con avanzar hacia el Monte Oroel. Aún así, el consejero de Hacienda, Interior y Administración Pública del Gobierno de Aragón, Bermúdez de Castro, pide prudencia.
4: El incendio en este momento sigue estando en una situación complicada, es un lugar muy complejo, muy complicado, con unas masas muy amplias, una dificultad muy grande, y ha llovido poco, aunque ha llovido puntos, algunos puntos son retos, bastante más, pero hay que ser muy prudente, hay que seguir trabajando mucho y aún queda incendio para rato.
2: El incendio supera ya las 17.500 hectáreas y en el operativo participan más de 1 millar de efectivos y alrededor de 40 medios aéreos.
1: La ministra de Sanidad reconoce que el sistema sanitario en Ceuta empieza a estar tensionado, aunque niega que esté colapsado. Durante su visita a la ciudad autónoma, en la que todavía permanecen 5.000 migrantes, ha admitido que existe riesgo para la salud pública derivado del hacinamiento de personas y ha pedido espacios a las autoridades ceutíes.
5: Hay una prioridad y una urgencia de salud pública ahora y aquí mismo, que es habilitar lugares, que la ciudad ceda espacios para que podamos... desde el Ministerio de Defensa, desde Migraciones, desde Sanidad, desde donde sea, habilitar espacios salubres para los migrantes, sin lugar a dudas.
1: En Ceuta aseguran no tener capacidad para resolver la crisis humanitaria que se está produciendo. El presidente Juan Jesús Vivas ha vuelto a pedir hoy a la ministra de Sanidad que se expulse a las personas que han entrado de manera irregular porque la ciudad no tiene recursos. En los informativos de Radio Nacional hemos hablado con Enrique Roviralta, presidente del Colegio Oficial de Médicos de Ceuta, que ha advertido del riesgo de que broten infecciones y de que cuando lo hagan sea tarde para actuar.
6: Pero esto al final... va a pasar como con los fuegos, que cuando el fuego es pequeño es controlable. Cuando empiezan entre las comunidades autónomas a echarse la culpa, al final el fuego no entiende de fronteras políticas y arrasa con miles de hectáreas. Pues lo mismo, las bacterias y los virus no entienden de competencias políticas.
1: El líder del PP, Alberto Núñez Feijóo, ha acusado al gobierno de indolencia ante el caos y ha escrito en su cuenta de X que los ceutíes tienen derecho a vivir tranquilos, las mujeres a salir a la calle sin miedo y a los niños, ha dicho, a crecer seguros. Domingo de regreso de vacaciones para muchos también del fin de semana del 15 de agosto, fecha con muchas localidades en fiestas donde nos esperaba la familia. Desde la Dirección General de Tráfico nos cuenta cómo están las carreteras Alejandro Martín.
7: ¿Qué tal? Muy buenas noches. Pues especial precaución ya que un accidente está complicando la salida de Sevilla en la autovía A49 ya en Sanlúcar, la mayor dirección a Huelva, y genera hasta 2 kilómetros de retenciones. Tráfico lento todavía en Ávila, en la 6, en Arévalo, dirección Madrid, también en el Jaén, en la entrada a la capital jienense por la 44, a su paso por Cárcheles y ya en Málaga, se complica la 7, en Los Monteros y San Pedro Alcántara, todo ello en ambos sentidos de la marcha.
1: Gracias. Mañana suben las temperaturas superándose los 35 grados en el Valle del Ebro y las depresiones del noreste, Baleares, Galicia y en puntos de Castilla y León, Valencia y Murcia, y los 40 grados en los valles del Guadalquivir y del Guadiana. A partir de las horas centrales del día, con el desarrollo de nubosidad de evolución en gran parte de la península, se esperan chubascos y tormentas acompañadas de rachas de viento muy fuertes y granizo en el cuadrante suroeste, los sistemas béticos, el Bajo Ebro y los Pirineos. En Canarias se prevén intervalos nubosos que pueden dejar alguna precipitación en las islas montañosas. Las mínimas subirán ligeramente o se mantendrán sin cambios tanto en la península como en los archipiélagos, donde solo bajarán ligeramente en el noreste. Por nuestra parte es todo. 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
8: Thank you.
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8: Marco, estamos en tu casa, en el barrio de Gracia de Barcelona, pero estamos lejos de tu piano, no lo he visto.
9: Bueno, ¿quieres hablar o quieres que toque?
8: Quiero hablar contigo. Pero de vez en cuando durante el día también descansas del piano, entiendo.
9: La verdad es que sí.
8: Y este es un momento de descanso.
9: Sí, de hecho vengo de mi quinta clase de yoga. Nunca había hecho yoga y ahora creo que no sé qué me gusta más, el yoga o el piano.
8: No me lo creo, seguro que es el piano. Porque pasas muchas horas con él.
9: He pasado muchísimas horas. O sea, si supiese la cantidad de horas, seguramente desde que empecé con 7 añitos,
8: sí,
9: me quedaría petrificado seguramente y a la vez maravillado, porque creo que ha sido un lugar de intimidad, de conocimiento, de evadirme del tiempo y a la vez de una profunda conexión, ¿no? Y han pasado miles de horas.
8: Uh-huh.
9: Pero soy muy feliz porque no soy esclavo del instrumento.
8: No. ¿En ningún momento lo has sido a lo largo de tu carrera?
9: Hombre, he tenido que trabajar mucho y sigo trabajando mucho.
8: Uh-huh.
9: Pero quiero decir que ahora pueden pasar unos días que si no toco porque ya vengo de tocar mucho o porque necesito un respiro o porque realmente en este momento de la vida creo que también seguir estudiando o pensando en música no requiere necesariamente estar tocando el piano.
8: Yeah.
9: Yo puedo, ayer, por ejemplo, me puse a la madrugada el directo del 2002 de Jarrett en Tokio, un vídeo de 1:50 y es como más que estar estudiando el piano, ¿sabes? O sea, es como que uno puede aprender. Antes me había puesto un concierto para piano y orquesta de Beethoven dirigido y tocado por Barenboim y también es como si estuviese uno aprendiendo o tocando. Y entonces, sí, vuelvo al piano, improviso, juego, compongo, estudio piezas de música clásica, aprendo estándares, pero también hay muchos momentos en que el silencio es tan o más musical.
8: Uh-huh. A lo largo de la conversación contaremos toda tu historia, Marco. Ahora grabas discos, ahora también actúas frente al público, pero cuando eras niño, el piano era para ti un espacio sagrado y solitario también.
9: Sí, sagrado se ha ido convirtiendo con el tiempo, porque es verdad que la conexión ha ido cada vez a niveles de más profundidad.
8: Uh-huh.
9: Pero sí que era
8: más que sagrado, entonces.
9: Bueno, porque en el sagrado, siendo un niño, pues quizá el concepto uno no lo tiene tan claro.
8: Yeah.
9: Porque quizá era una cosa más lúdica, ¿no? Yo más que la cosa sacramental lo vería más por el lado lúdico. Jouer la musique, play music, ¿no? Jugar con la música y jugar con el piano, jugar con las armonías, melodías, los ritmos. Ha sido un juego, desde el juego he ido profundizando, he ido estudiando, he ido aprendiendo y se ha convertido en una pasión, en un anhelo de vida, en un anhelo de vivir,
8: uh-huh,
9: de hacer música y viajar. Y eso se ha convertido en una disciplina y un culto a la música, pues profunda, para mí sagrada y totalmente, pues como si fuese mi pequeño templo, ¿no? Es cuando uno se sienta y ya más cuando uno ofrece conciertos ante un público, ¿no?
8: Uh-huh.
9: Pues se convierte en algo muy de verdad, una entrega de vida, una ofrenda, ¿no? Me encanta además decir que ofrezco conciertos más que hago conciertos, ¿no? Es como una ofrenda, uno ofrece algo único, especial, íntimo, a la vez extrovertido y que es la dedicación de toda una vida, ¿no? Creo que es un ofrecimiento además intangible, ¿no? Y a la vez tangible. Estamos aquí, es un espacio-tiempo y el público que ha pagado pues lo puede recibir como algo también muy privado, es un regalo que pasa para esas personas en ese lugar concreto, ¿no?
8: Dices todo eso cuando la Sagrada Familia nos está contemplando a poca distancia. Desde esta terraza.
9: Es verdad, y no inspira poco, la verdad, ver cómo van avanzando y un monumento tan bonito y a la vez, pues la Sagrada Familia, ¿no? Sin ser del Opus ni ponerme por allí, pero también hay ese culto a cuidar las familias, ya sea el colectivo, la pequeña familia que es mi trío, o los diferentes grupos, o mi familia, o la familia de amigos, la, uh-huh, la familia elegida, ¿no? Algo hay de sagrado y de bonito en cuidar desde ese lugar.
8: Hoy nuestro irrepetible es el pianista y compositor Marco Mezquida. Marco, bienvenido a Irrepetibles, muchas gracias.
9: Muchísimas gracias. Qué gusto. Qué
8: gracias por atendernos desde esta terraza con vistas privilegiadas, ¿eh? Muchas gracias. Bueno, músico de culto, de prestigio internacional, una trayectoria con una personalidad muy camaleónica, tanto como pianista como compositor, y en la que se mezclan el jazz, la música clásica, el folclore, el pop, el sabor mediterráneo de tu Menorca natal. Has actuado en más de 40 países, casi una treintena de discos propios, en dúo o en trío, y colaboraciones en unos 70. Muchas cifras, y muy grandes todas, aunque eres muy joven. Y en tu último trabajo, junto a Alex Tobías y Martín Meléndez, Táctil, demuestras que la música también es tangible.

0: Marco, defiéndeme eso, que la música es tangible.
1: La música se evade, se escapa, se nos va, pero a la vez es física. Uh-huh. Y la música nos toca, nos impacta, nos puede atravesar. Estas ondas son físicas y realmente, aunque no podamos tocar la música nos toca. Y un poquito esa declaración de principios y también por el juego de estos tres músicos que mencionas, ¿no? Aleix Tobias con toda la paleta de colores de las percusiones que son desde el bendir las membranas, del bendir, percutirlas, tocarlas, acariciarlas, al pandero cuadrado, la pandereta, que es un auténtico virtuoso de la pandereta, el cajón flamenco, todo el set de percusión y de batería que tiene, o Martín Meléndez al cello con su eterno infinito pizzicato, ¿no? Esa manera de tocar única el pizzicato, y yo con todo el juego del teclado y dentro del arpa, porque dentro del arpa pues muteo las cuerdas, las rasgo, las acaricio, las hago sonar de maneras diferentes. Entonces es una declaración de principios de lo tangible, de reivindicar lo tangible de la música y de que ese impacto sonoro pueda percutirnos, y ese era mi deseo con este proyecto.
0: Contemos tu historia, Marco. Tú empezaste en el mundo de la música, por decirlo así, como decías al principio, jugando, sigues jugando, tanto como intérprete como creador, pero la cuestión es que empezaste a estudiar piano con unos 7 u 8 años. ¿Esa es la edad ideal?
1: Yo creo que no hay ideal, puedes haber empezado antes. Yo creo que los niños hoy en día empiezan antes, niños y niñas que ya empiezan a tener una sensibilidad musical. Uh-huh. O unas clases antes. En China hay niños y niñas con 10 años que ya tocan sonatas de Mozart, que dices, madre mía. Bueno, yo creo que la edad tiene que responder un poquito a cada personalidad más que ser forzada, ¿no? Para mí fue una muy buena edad, ¿por qué? Pues porque yo venía ya desde los 4 o 5 años desarrollando una facilidad musical. Ya mis padres me veían que tenía mucho ritmo, que me pasaba todo el día canturreando, que me hacía instrumentos de percusión con un cubo de fregar y con yo qué sé, baquetas, palos, lo que sea, y emulaba música de la procesión, o se me iba un poquito la olla, ¿sabes? Entonces con 7 años, como vieron que ya tenía facilidad para sacarme melodías de oído, de la radio, sacando música de la radio y con un tecladito Casio, pues dijeron, bueno, este niño pues habrá que apuntarlo a música, ¿no? Me apuntaron con 7 o 8 años a la Escuela Municipal de Mahón, y la Escuela Municipal de Mahón tenía unos profesores que eran como muy liberales musicalmente, ¿no? No eran esa formalidad y esa cosa tan seria, estricta del conservatorio al que fui después, y cuando fui ya más tarde ya tenía una base musical pues que era desde esto que comentas del juego, de intentarlo pasar bien, de descubrir, de tener curiosidad, ¿no? Uh-huh. Y eso fue muy sano porque si de los 7 a los 14 son demasiado estrictos o el juego no se potencia, quizá uno aprende música de una manera un poquito miedosa, ¿sabes? Y a veces con falta de base de qué es la música, qué es lo que estoy tocando, ¿no? A lo mejor uh-huh. puedo ser buen intérprete, puedo saber leer bien, pero tengo que saber interpretar, tengo que saber entender de qué está hecha esta música que toco, ¿no?
0: Y a los 14, 15 ya eras casi semiprofesional.
1: Sí, la verdad es que a los 15 empecé a hacer mis primeros conciertos, pero sobre todo porque siento que esos primeros años fueron muy sanos a nivel de aprendizaje.
0: Y a esa edad, a los 16 más o menos, descubriste, por ejemplo, a Bill Evans.

0: uno de tus referentes, pero he leído por ahí que tienes una lista como de 250.
1: Sí, los apunté porque digo, claro, cuando me dicen, no.
0: ¿De verdad tienes esa lista?
1: Tengo una lista enorme, no sé si hay tantísimos, pero sí, pongo un listado enorme de músicos que van desde el Renacimiento a Rosalía o a Leo Maslía, Alfonso de Vilallonga, músicos que admiro como Celtia Montes, Tony Saggi, ¿sabes? Albert Bouvet, muchos. Cada uno te pueden influir, te pueden inspirar, ¿no? Y yo siempre he sido una persona curiosa con ganas de escuchar y de ir aprendiendo a base de amar la música y cómo cada músico con su universo y su mundo uh-huh. interior pueden sacar cosas totalmente sorprendentes, ¿no?
0: Y viniste a Barcelona con 18 para estudiar en la Escuela Superior de Música de Cataluña, la ESMUC, y ahí fue cuando te diste cuenta de que necesitabas el jazz para ser más creativo, algo así, ¿no?
1: Sí, el jazz dentro de las músicas que he ido estudiando es la que me permitía, ay, ¿cómo decirlo?, explorar un poquito las tres vertientes que yo más deseaba, ¿no? Y que conectaban también con los músicos de clásicos que más admiraba, ¿no? Pues cómo son los grandes compositores. No solo fueron grandes compositores, fueron grandes intérpretes, fueron grandes improvisadores. Ser compositor, improvisador e intérprete eran las tres disciplinas que a mí me apetecía potenciar. Los compositores que solo componen, no tocan ya, o no improvisan, no juegan. Los intérpretes no improvisan, los intérpretes no componen, y los improvisadores a veces no se consideran compositores o no interpretan música de otros. Entonces sí. Yo de una manera natural dije, yo quiero...
0: Lo quiero hacer todo.
1: Las tres disciplinas son para mí de una naturalidad necesaria. Y al final ha sido un camino muy orgánico y muy bueno, porque puedo interpretar piezas de música clásica o ser intérprete de estándares de jazz, pero a la vez mi objetivo era tener una voz propia creativamente, crear mis canciones, y a la vez para mí el caldo de cultivo de todo eso es absolutamente la improvisación. Desde la improvisación libre han salido prácticamente todos los temas de todos mis discos o mis ideas para conciertos para piano y orquesta. Desde el juego de la improvisación libre, desde el dejarse llevar, desde el explorar, como si fuese un río caudaloso, la improvisación y esa disciplina. Y después la composición es coger como una pecerita, ¿no? Como coger un cubo de agua de esa improvisación y decir, esto creo que vale la pena pulirlo, creo que vale la pena darle forma y se convierte en una futura canción.
0: Y tanto te has dejado llevar que has trabajado y trabajas con muchos artistas, Marco, pero entre todos ellos sobresale siempre un nombre que aparece junto al tuyo, siempre aparece junto al tuyo, el del guitarrista Juan Gómez Chicuelo.

0: Es sonido del disco del alma junto a Chicuelo, pero has grabado tres discos con él. Este, Conexión y No hay dos sin tres. ¿Qué has aprendido tú con el flamenco?
1: He aprendido de Chicuelo, básicamente. El flamenco lo escucho como un amante de la música, no sí. como un flamenco, sino como una música absolutamente profunda, pasional, con un mundo en sí mismo, un mundo muy diferente también de otros mundos que he tocado, ¿no? Porque uh-huh. el jazz fusiona muy rápidamente pues, con la música latina o con incluso la música clásica, tal. Pero el flamenco es un mundo que a priori lo veía un poquito más hermético porque tiene un argot, tiene un vocabulario y una manera de hacer otros palos, otras maneras, pero gracias a Chicuelo y su gran manera de ser, su pedagogía, su generosidad, la verdad es que he ido disfrutando cada día más de esta música y cada día más de compartir y crear junto a él un sonido propio de un trío uh-huh. que para mí pues no tiene parangón en el país, lo digo humildemente, pero quiero decir que un guitarrista, un pianista y un cajonero, ¿no? Pues sin palmas, sin cante, sin otros instrumentos, tan acústico, pues bueno, es una declaración de principios y también la manera de componer, pues obviamente bebe de los palos flamencos y del mundo flamenco de Chicuelo, pero a la vez mucho de la música mediterránea. Los dos somos nacidos en tierras cerca del mar. De alguna manera todo esto se transmite en nuestra manera de hacer y ha sido y es un binomio de una conexión absolutamente preciosa, llena de humor, llena de cariño, llena de respeto, llena de alegría de compartir y de crear algo especial. Y han sido, como bien has dicho, tres discos uh-huh. muy celebrados, muy bonitos y un trío que ya llevamos más de 10 años juntos.
0: Por cierto, ¿la música es promiscua por naturaleza?
1: Yo lo soy bastante porque la verdad es que compartir, hacer el amor musicalmente con tantos músicos y músicas, se aprende muchísimo también para una época de la vida. Yo creo que es fundamental, es necesario, ¿no? Porque si solo juegas con tus amigos al mismo juego, pues tus alas no se abren tanto como cuando pues ahora acompañas a dúo a Silvia Pérez Cruz, o ahora estás a dúo con Andrea Motis, o ahora a dúo con Salvador Sobral, o ahora mi dúo con Lina, la cantante de Fado. Uh-huh. Cada uno de estos cantantes es un universo que nada tiene que ver el uno con el otro, o la una con la otra. Y aprender de Celeste Alías o de Alfonso Vilallonga con los que he compartido tanto en el mundo del piano y la voz, pues imagínate, eso es un universo. Después están los tríos instrumentales que he tenido muchos, desde MAP con Auriña, Kier Prats, o mi trío Tornado, o el trío con Chicuelo, o ahora el trío con Táctil, con estos chicos Aleix y Martín. Jugar con tantas personas y que se conviertan en amigos, músicos tan poderosos y tan potentes, lo único que te hace es estimular, te hace crecer, te hace inspirarte, y lo bonito es que para cada proyecto intento crear un sonido especial, un sonido propio y un sonido donde compongo pensando en los músicos que lo tenemos que defender.
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0: La acabas de mencionar, Silvia Pérez Cruz. Con ella grabaste Life in Tokyo en 2020. Estamos escuchando Siga el baile. ¿Lo vuestro es como una conversación sonora?
1: Es absolutamente una conversación sonora al instante, porque cada versión es un mundo. Silvia es una jugadora, una juguetona improvisadora infinita. Su capacidad musical es extrema, es infinita. Y entonces eso para un escuchador y un jugador juguetón como yo, pues el match fue especial, fue de lo más profundo y que yo he vivido encima de un escenario. Y nos queremos muchísimo porque más que cantar y tocar, lo que hacemos es escucharnos, intuirnos, respetarnos, compartir esos silencios y desde allí ofrecer una música que ya sea una cosa tan bailable como esta Siga el baile, o momentos tan rubato o introspectivos, es una conversación. Sí.
0: Me interesa mucho saber cómo mides tú el éxito, Marco, porque vivimos en un tiempo en que casi todo se mide en cifras, número de discos, número de conciertos, de ventas, pero no sé si eso tiene mucho sentido, porque para un artista lo más importante debe ser poder expresarse, ¿no?
1: Absolutamente, es así, que te den la oportunidad de poderte expresar, eso te da mucha confianza para seguir creciendo, para seguir sembrando, creando discos, creando repertorio. Es un mundo muy competitivo, hay muchísimos músicos, hay mucha calidad. Cuando hace 50 años estaba Tete Montoliu, pues estaba Tete Montoliu y no había casi más pianistas. Después vinieron toda una generación de profesores buenísimos que fueron los que pues abrieron camino. Y ahora hay muchísimos músicos, ya no solo de jazz, sino de música clásica, de todos los estilos. En cada ciudad hay escenas de jazz en tantas ciudades de nuestro país, pues imagínate en el mundo. Eso da una riqueza enorme y a la vez hacerse un espacio, y más con un instrumento como el piano o algo así, pues no sé. Yo también te digo que cuanto mejor me han ido las cosas y cuanto más me he podido expresar o cuanto más he podido vivir de la música, pues también el éxito lo vivo de una manera muy tranquila, muy feliz. El éxito lo digo también entre comitas, porque obviamente, pero sí que de alguna manera me siento muy agradecido, porque cada día ha sido más orgánico este proceso, ¿sabes? Y era también, y es mi sueño, hacer conciertos por el mundo, vivir haciendo música, compartirla con músicos, hacer mi propia música, defenderla de otros. Eso es una maravilla y es un oficio curioso también, porque no todos pueden decir que su oficio es viajar por el mundo y que venga gente a verlos y a intentar ofrecer algo que sea también profundo, espiritual, que salga, que entren de una manera al auditorio y que salgan felices, eufóricos, contentos. Eso es un regalo.
0: Desde luego. Una curiosidad, por encargo del Sonar, has hecho también improvisaciones con inteligencia artificial, tú tocabas el piano, interactuabas con una máquina programada. Lo escuchamos y me cuentas. Año 2021.

0: ¿Qué tal la experiencia?
1: Buena experiencia, la verdad. Sí. Fue increchendo, lo hicimos varias veces y tengo recuerdo de varios conciertos. El de la inauguración estuvo bien, pero claro, es muy difícil e impredecible en muchos momentos esa conversación con la inteligencia, así como te hablaba de la conexión casi psicológica, de psicopatía con Silvia. Pues claro, con la inteligencia nada de eso, ¿no?
0: Muy difícil,
1: yo era, tenía que ser el que más escuchaba y ella reaccionaba a mis estímulos, pero de alguna manera me propusieron eso porque yo era en esencia un improvisador y desde la improvisación querían ver cómo reaccionaba la IA y cómo se creaba un vínculo. Había momentos en que había pisotones en el baile, sin duda, pero a la vez también eran divertidos porque...
0: Oye, es bonito que pase eso
1: claro
0: también, ¿no?
1: Que sí.
0: Por cierto, ¿la IA es una amenaza, es un complemento, es una herramienta creativa? ¿Qué es?
1: Es todas estas cosas.
0: Todo.
1: Es una amenaza porque, mira, la amenaza en sí mismo no debería ser si no fuese porque el hombre y ese sigue siendo la amenaza, ¿me entiendes? O sea, si los dueños de Spotify o los que están haciendo que ahora en estas semanas haya aparecido y se haya permitido pues que músicos como Jorge Rossi o Brad Melda o gente le hayan aparecido discos como inéditos nuevos o que van a nombre de alguien y que no han hecho y que ha captado el sonido de X persona y que la IA hace eso no debería ser un problema. El problema es cuando se está permitiendo que se vayan a perder puestos de trabajo porque se infravalora el trabajo tangible.
0: Sí,
1: o donde
0: quedan los derechos de autor,
1: ¿sabes?
0: Por ejemplo.
1: O que digan, pues ya no vas a hacer la entrevista porque ahora hay un generador de preguntas que coge la biografía de Marco y hace una entrevista, pues me va a parecer muy mal. Yo quiero que seas tú el que haga las preguntas, que lo redacte y le pongas el cariño como le has puesto. Entonces, es un momento clave en la historia porque además, como estamos viendo, todo va tan rápido que o le ponemos un poquito de control ya, un poquito de educación social, o se nos escapa de las manos y después tenemos generaciones tanto de gente de 50, 60 o de niños y niñas de 15 años que están enganchadas a las redes, que no leen un libro, que no son capaces de concentrarse 5 minutos en nada. Ahí estamos viendo que es una gran herramienta, tiene muchísimo potencial, hay cosas increíbles y hay otras que hay que ir con mucho cuidado.
0: ¿Vuelves mucho a casa?
1: Poquito, pero siempre con muchas ganas de volver, la verdad, porque Menorca es un lugar muy especial. Allí siguen estando mis padres, varios amigos muy queridos. Entonces, también después de tanto viaje, de tanto avión, de tanta intensidad, de tantas ciudades, de tantos compromisos, de tanta sociabilización, vuelve el Marco un poquito más ermitaño, que tiene ganas de estar en Menorca y mirar las nubes y sí. Lo necesito.
0: Marco Mezquida, pianista, compositor, productor, creador, músico del año por la Asociación de Músicos de Jazz y Música Moderna de Cataluña en 4 ocasiones, además de otros muchos premios. Gracias por abrirnos las puertas de tu casa y por estar aquí en esta terraza con vistas a la Sagrada Familia. Un placer.
1: Gracias.
0: Muchas gracias.
1: Siempre invitados. Muchas gracias por el cariño y muchas gracias de
0: gracias.
1: Corazón.
0: Nos vamos, pero volvemos la semana que viene con más Irrepetibles. Enseguida, Boletín de las 10. Buenas noches.
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1: Son las 10, las 9 en Canarias.
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1: Buenas noches. Un efectivo de la Unidad Militar de Emergencias ha fallecido este domingo y otros tres han resultado heridos de diversa consideración al volcar un camión autobomba mientras trabajaban en el operativo de extinción del incendio de Las Peñas de Riglos, en Huesca. Los cuatro formaban parte de este operativo que lucha contra un incendio que afecta ya a una superficie aproximada superior a los 16.000 hectáreas. Al término de la reunión del CECOPI de esta noche, el consejero de Interior del Gobierno de Aragón, Roberto Bermúdez de Castro, insistía en que la situación es aún muy complicada.
3: El incendio en este momento sigue estando en una situación complicada, es un lugar muy complejo, muy complicado, con unas masas muy amplias, una dificultad muy grande, y ha llovido poco, aunque ha llovido puntos, algunos puntos son retos, bastante más, pero hay que ser muy prudente, hay que seguir trabajando mucho y aún queda incendio para rato.
1: Este domingo se cumple un mes del incendio de la Sierra Norte de Guadalajara, que se iniciaba en La Mierla el 16 de julio. Se pudo dar por controlado el pasado 3 de agosto, aunque sigue sin extinguirse y ha quemado ya 32.000 hectáreas. Nuria Ruiz.
4: El incendio de La Mierla en Guadalajara ha sido el fuego más grande que ha sufrido Castilla-La Mancha, obligando a evacuar a 34 municipios. Continúa sin poderse dar por extinguido, dado que tiene un perímetro enorme que abarca 22 kilómetros. Los bomberos forestales de Jeacán han agradecido la colaboración de vecinos y de medios de fuera de la región. Han destacado la ausencia de daños humanos en este gran incendio, pero también han reclamado más medios para que nunca más vuelva a suceder. Así lo explica desde Guadalajara Iñaki Blanco, delegado sindical de Comisiones Obreras en Jeacán.
5: No puedes entender que haya puestos sin cubrir, no puedes entender que haya unidades inoperativas, no puedes entender que camiones que estaban rotos el año pasado empezaran este año rotos, con la misma avería.
4: Los bomberos piden estar más preparados y que cambiemos el modelo de prevención y limpieza de los montes para hacer frente a los incendios.
1: Más asuntos. En Ceuta, unos 200 migrantes que permanecen en el asentamiento improvisado de la playa del Trampolín han protagonizado este domingo una concentración para reclamar su derecho de asilo, una protesta espontánea en la que han exhibido carteles con mensajes reivindicativos y algunas banderas de España. Este domingo, la ministra de Sanidad, Mónica García, desde Ceuta, negaba que la ciudad viva un colapso sanitario, aunque reconoce que hay áreas especialmente tensionadas y señalaba la prioridad en estos momentos.
6: Albergar y darles techo a los migrantes. Esa es la actuación sanitaria más urgente, dar condiciones de salubridad a los migrantes. Es una prioridad de salud pública, que tengan agua, que tengan una buena higiene, que tengan un buen aseamiento y que tengan comida.
1: El presidente del Gobierno, Pedro Sánchez, preside mañana lunes por videoconferencia una reunión de coordinación sobre la situación actual en la ciudad autónoma, en la que van a participar varios ministros de su gabinete. También este lunes será la titular de Inclusión, Seguridad Social y Migraciones, Elma Sáiz, quien se desplace a Ceuta para conocer sobre el terreno el dispositivo de atención humanitaria desplegado en la ciudad y reunirse con el presidente Juan Jesús Vivas. Del exterior, en Brasil, el presidente Lula da Silva y el candidato de la derecha, Flavio Bolsonaro, han celebrado sus primeros mítines electorales de cara a las presidenciales del próximo 4 de octubre. Lula da Silva, con un discurso enfocado en la continuidad de los programas sociales desplegados hasta ahora por su gobierno, así como en el combate contra la violencia de género y el crimen organizado. A sus 80 años y encarando el que podría ser su cuarto mandato, Lula admite otra motivación más.
7: Yo, enquanto for vivo, no voy a permitir parar de luchar.
1: Mientras viva no me lo permitiré dejar de luchar y dejar que la derecha tome el poder. Flavio Bolsonaro, su principal rival en los comicios de octubre, lanzaba en su mitin duros ataques a Lula, a quien acusa de endeudar a los brasileños, calificándolo de moroso de la esperanza. Bolsonaro ha adelantado que en caso de alcanzar la presidencia aplicará un tijeretazo para reducir impuestos, burocracias y cargos de confianza en la administración. También ha defendido el legado de su padre, Jair, condenado por la Corte Suprema y en prisión domiciliaria por tramar un golpe de Estado contra Lula. Así clamaba por su regreso.
8: ¡Volta Bolsonaro!
1: Afirmando que su padre es un hombre honesto que nunca fue una amenaza para la democracia. Y en los deportes, nueva medalla en los europeos de atletismo de Birmingham. Diego Marcos, buenas noches.
9: Así es, buenas noches. Medalla de bronce para España, esta vez en los relevos 4x100 mixtos, conformados por Guillén Crespí, Maribel Pérez, Andoni Calvo.

y genera 2 kilómetros de retenciones. Al margen de esta incidencia, tráfico lento todavía en Ávila, en la 6, en Arévalo, en dirección a la Comunidad de Madrid, y también en Málaga, en la 7, en Los Monteros y San Pedro Alcántara, todo ello dirección Estepona.

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1: Esta noche hemos quedado para cenar con Maui. La cantautora tiene un nuevo disco, Cariño, pásame el pan, en el que marida historias y músicas en torno al amor y la comida. Con la mesa puesta, comenzamos el tiempo de la cultura gitana aquí, donde si no, en la radio pública, en Radio 5.

0: el menú ya está completo con sus entrantes, con sus primeros platos y con sus postres.
1: Vamos allá, brindemos por esta mesa y por esta bendita torpeza de quererse con hambre. Buen provecho.
0: Pues todo empezó con una historia de amor, con un huevo frito de por medio.

0: Buenas noches, Magui.
1: Buenas noches.
0: ¿Cómo estás?
1: Pues divinamente.
0: Nah. Escucha, qué fatiga es esto del amor, ¿eh?
1: Ay. Bueno, tiene todo sus fases, ¿no? Hay momentos, pero es verdad que es fatiga, ¿eh? Porque incluso en la fase buena, de repente hay unos toboganes y unas montañas rusas por el estómago que dices tú, esto es enamorarse, me cago en la leche.
0: Y bueno, hay un momento en tu vida en que, bueno, con esa creatividad desbordante de escribir canciones, pues hay un momento en el que dices, voy a escribir sobre amor y comida. ¿Cómo fue eso?
1: Bueno, me parece que guisar y comer es prácticamente lo mismo, ¿no? Ambas acciones requieren de la intuición y de muchas cosas internas, ¿no? Como que me parecía que era un maridaje perfecto, y como llevo tanto tiempo cocinando un potaje en el escenario, pues de repente me parecía que darle esa vuelta era interesante. Ya sabes que mi potaje pues es más costumbrista. En este caso, este disco es alta cocina emocional, primo. Me atreví a experimentar.
0: Pero bueno, tú eres de puchero también, ¿eh?
1: Por supuesto, por supuesto. A mí, de hecho, vamos, me gusta en todo lo... También en el amor, me gustan las cositas a fuego lento.
0: La pucheroterapia es una cosa que funciona muy bien, Magui.
1: Pues sí, sabes que en el disco hay un menú de canciones, y hay una que es Amor de Thermomix, que el estribillo dice, en las cosas del sentir yo prefiero los grumitos a un amor de Thermomix.
0: Sí, señor, eso se podía cantar por Soleá.
1: Por ahí, pues va por Zambra, mira, ya. Casi.
0: Pues hay unas cositas fuera de carta en el disco, que ahora vamos a ir escuchando, unos entremeses, pero hay ahí una reflexión tuya que a mí me gusta, que tú le has llamado compota de caricias.
2: 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Yo que siempre fui una gran repostera del amor y me he quedado en alquimista del desengaño. 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Y luego, tapita de gosti y torta de ayeres, sin gluten, eso sí, infusión de

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1: Ole, Magui. Cariño, pásame el pan, que es un pedazo título. Dice más de lo que dice. Con cariño, pásame el pan, si te parece. Presenta la canción que da título al disco, que además ahí estás acompañada por unos músicos que a mí me encantan, que se llaman Feten Feten, ¿no? Músicos de masa madre.
2: Totalmente, qué bien lo dice. De verdad, Joaquín, qué arte, que me gusta hablar contigo, hijo.
1: Ole.
2: Sí, vamos, son maravillosos, ya sabes, Feten Feten. Es que yo los veo y digo, ¿cómo no me voy de gira con ellos dos? Bueno. Eso va a suceder en algún momento porque son dos personas maravillosas que encajan en el mismo puzzle en el que, de la vida en el que yo estoy, ¿no? Y de la música.

0: Qué bonito, Maui, qué arreglo tan bonito esto, ¿eh?
1: Es una belleza, es una belleza. Ahí está Diego con sus serruchos, sí, con sus violines, Jorge con ese acordeón, esa melódica, es una maravilla. Ellos que tienen muy buen gusto, y son los músicos que yo creo que de todo el país, que al hacer música instrumental te cuentan historias. Para mí son lo más, vamos.
0: Y luego la melodía empieza como una milonga, puede ser un tango, puede ser, tiene un aire sudamericano, ¿no?
1: Sí, yo le veo también un puntito de copla, quizás. Sí, sí, incluso, sí. Fíjate, si me apuras, de tango del Pillayo.
0: Sí, de Málaga.
1: Si me apuras, sí. Ese tango de Málaga que en realidad tiene mucho que ver con el padre de Tomás de Perrate, ¿no? Uh-huh. Con Perrate, que tú sabes que se juntaba con Pillayo y empezaban a cachondearse de la gente. Mira, ahí viene no sé quién, hay que ver la cara de ay, ay, ay, ay, y ya estaban con... Y de ahí nace ese tango, ¿no?, del Pillayo, y yo creo que también tiene un puntito de eso. En general, Joaquín, el disco no tiene género, este disco. Yo creo que es un disque, no tiene género. Es un disco de palabras, es un disco de historias, pero tú sabes que mis herramientas pues son el compás y un poquito jugar con las cosas flamencas que están dentro de mi persona, de mi forma de entender la vida. Pero lo más flamenco y para mí incluso gitano que hay en este disco es la palabra.
0: Uh-huh. Y aparte hay, bueno, muchos momentos que sorprenden en el disco, pero lo que sorprende también, Maui mía, es la portada del disco. Estamos en radio, así que te toca describirla.
1: No sé ni cómo describirla.
0: Bueno. Yo la estoy viendo, pero vamos a ver. Cuéntanos, porque has sido valiente también, ¿eh?
1: Sí, claro, es que en el disco hay mucha valentía e incluso las canciones. Tú sabes que yo siempre escribo autoficción, uh-huh, y en este caso el disco contiene trazas de realidad. Hay algunas cositas que las he vivido después de escribirla incluso, uh-huh, y otras que me han ayudado a escribir. Entonces para mí eso es un mundo nuevo, por eso me desnudo en la portada. Era muy arriesgado desnudar un personaje como a Maui, que todo el mundo la reconoce pues precisamente por ir demasiado cargada, ¿no?, de volantes, de colores, de volúmenes, y de repente desnudar al personaje y colocarlo pues como aquella pintura de la Capilla Sixtina, ¿no?, de Adán, que Dios le acerca su dedo. Todos lo tenemos en mente esa imagen, ¿no?, de los dos deditos acercándose que no llegan a tocarse. En este caso lo que sucede es que ese Dios, entre comillas, le pasa el pan a ella. Uh-huh. Y ella tiene la postura de Adán, que para mí simboliza, bueno, pues la, por un lado, la fuerza de mi persona como mujer, me refiero, ¿no?, de no salir de la costilla de nadie, ¿no?, y estar ahí representando esa feminidad que estamos reivindicando tanto en estos tiempos y que llevamos tantos años y tanto luchando por tener un lugar, la mujer, pero a la vez la vulnerabilidad, ¿no?, de ella, que al final termina endiosando al otro, al que le pide el pan, que para mí el pan es lo mínimo que se pide, ¿no?, en el amor. Si tú le pides el pan a alguien, la cosa no va muy bien, ¿eh?
0: Y hablando de valentías, pues entre las colaboraciones, pues hay un tema que vamos a escuchar un poquito, que son unos tanguillos en los que cuentas con otra artista valiente, la María Peláez.
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0: 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Escúchame, esto va de sushi, ¿no? Pero si tú eres más de chicharrones, Maju.
1: sin duda. Pero a la hora de describir el amor, muchas veces nos empeñamos en cocinar al otro. Y si el otro está crudo y está bueno, sí, porque lo queremos cambiar, ¿no? Entonces me apetecía mucho contar esa historia y trabajar con María, ese tanguillo tan Lola Flores, ¿no? Pero oriental y a la vez. Fíjate, le dije al productor, yo quiero empezar con un gong. Y me dijo, bueno, vale, empecemos con un wok. Y suena un wok, ¿no? Un wok. Hemos intentado que todos los sonidos sean culinarios, claro.
0: Y en el vídeo os habéis vestido de japoneses los dos.
1: Bueno, de la cintura para arriba vamos de cocinero japonés, pero de la cintura para abajo llevamos una bata de cola que no se puede aguantar. Lo que pasa es que los zapatitos, llevamos los zapatitos japoneses, eso que tiene el calcetín izquierdo, que te separa los dedos. Imagínate esa María con una bata de cola y esos zapatos queriendo hacer ella una llamada por bulería, sí. ¿Vale? Ella 7, 8, 9, 10 con los zapatos. O sea, fue divertidísimo.
0: Pero... ¿cómo que todavía no te han llamado de MasterChef?
1: Bueno, en su momento me llamaron.
0: ¿Ah, sí?
1: Me llamaron. Sí, hice un casting y cogieron a otras personas, no a mí. Pero el potaje se los hincaron entero el jurado.
0: Potaje, Domingos de Bermú y Potaje, que sigue triunfando, comenzó en Madrid, pero sigue triunfando en toda España. ¿Cuántas temporadas llevas ya con esto?
1: Increíble, esta es la octava temporada. Octava temporada cocinando un potaje increíble. Estoy muy agradecida y no tengo palabras porque ya es que de verdad no doy por hecho nunca nada y miro esta temporada y digo, ¿cómo es posible? Salieron a la venta las entradas y se vendió todo rápidamente, pero toda la temporada. O sea, Barcelona, Sevilla, Granada, Madrid... todo vendido y me parece que es una experiencia muy bonita, ¿no? El poder permitirme cocinar ese potaje todavía 8 años más tarde y que la gente simplemente con el boca a boca llene el teatro de esa manera es maravilloso.
0: Bueno, yo pude verlo en Jerez, ¿te acuerdas, no?
1: Sí. ¿Te gustó, no?
0: Vamos, y me hiciste subir al escenario y todo.
1: Hombre, estando tú allí, ¿cómo no te voy a sacar yo a ti? Que tú me leas un poquito de tu poesía. Así sabes mejor los frijoles.
0: Pues esto del potaje, la que has formado y que sigue, pero lo combinas con otro espectáculo, Magui, que es ya radicalmente distinto. Una apuesta más teatral que se llama Puerto Alegría y ahí estás tú solita con tus cachivaches, con tu guitarra y con tu violonchelo. Puerto Alegría no tiene nada que ver con el potaje o no mucho, ¿no?
1: Nada, absolutamente nada que ver. A mí es que me encantan los contrastes y arriesgar y aprender. Yo lo que quería era celebrar un poco los 23 años de carrera de una manera especial, en lugar de hacer un concierto y cantar todas las canciones de siempre y todo eso, pues prefería contarles a la gente qué es lo que pasa detrás del telón, ¿no? Detrás de las bambalinas. El personaje de Maui, quitarle la máscara y contar un poco todo ese recorrido que ella ha hecho durante esos 23 años, pero de una manera absolutamente teatral, evidentemente con humor, pero tiene muchas dobles lecturas y creo que sirve mucho al espectador cuando lo ve, se identifica con él. Y a mí la gente me dice cuando lo ve que le ha ahorrado sesiones de psicólogo, o sea que también está bien. Es hacer una función social, ¿no?
0: Bueno, maguiterapia. ¿Y dónde te vamos a ver próximamente? Aparte de los potajes, hay más actuaciones por ahí, ¿no?
1: Bueno, la fecha más importante es el estreno en Madrid, el 27 de septiembre, de Cariño, pásame el pan, que lo vamos a hacer en el Teatro de la Latina. Las entradas ya están disponibles y ahí estamos preparando una cosa muy, muy, pero que muy especial. Por supuesto, escénica, no es un concierto al uso y va a ser domingo por la mañana, o sea que es un planazo. También lo vamos a presentar en Sevilla, bueno, en mi página web, soymagui.com, están todas las fechas.
0: A ver, una de las canciones del disco que a mí personalmente más me gusta es una historia sobre una acelga y un lenguao.
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0: acelga y el pescado, que también tuvo su vídeo, que no sería fácil rodarlo, ¿no?
1: Ay, no fue fácil, pero qué belleza de vídeo, paseando en ese barco por el Guadalquivir, que yo iba en el barco y dice el capitán del barco, tenemos que dar la vuelta. Y dice el director del videoclip, no, que la luz la tenemos ahora mismo en escena, no podemos girar porque sería sombra, nos cargamos. Dice, es que se acaba el río. Digo, ¿cómo se va a acabar el río? El río no acaba en el mar. Y dice, no, es que aquí lo hemos ampliado. Fíjate tú, que habían ampliado el río por allí, por la Cartuja. Y yo me imaginaba aquello un poquito, no sé, como si hubieran decorado al otro lado una pared blanca. Efectivamente, tuvimos que dar la vuelta, pero que fue muy divertido, muy divertido. Me pintaron un bigote navegando en el río, o sea, es difícil pintar un bigote ahí. Sí, buscamos dos actores maravillosos que no se conocían entre ellos. Además, esto es muy bonito lo que ocurrió. Ella, la acelga, de Sevilla, y él, el actor, y no se conocían. Y cuando terminamos el rodaje, ambos me escribieron para pedirme el teléfono del otro.
0: Anda.
1: Con lo cual, yo creo que se inició. Exacto, un de acelgas y lenguado.
0: Pues este disco, que es un disfrute culinario y musical, pues se cierra también con una sorpresa, otro fuera de carta. Y es que hay un gitano muy querido por ti y por mí, que es Tomás de Perrate, que también ha querido estar ahí.
1: Sí, grabado en su cocina, ¿eh? No te puedes imaginar.
0: ¿Ah, sí?
1: Un momento muy especial. Él, como cocina de maravilla, pues puso una mesa que eso parecía una comunión, y estábamos él y yo solos. Entonces imagínate qué cena nos metimos, pero qué fantasía poder tener a Tomás en este disco, y sobre todo poderlo tener en la vida.
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3: Depende para qué.
2: Ya estamos.
3: Ya estamos, ¿no?
2: Ya estamos.
3: Si es que fuiste tú.
4: Sí, güeyito, ya estamos.
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0: pusimos el silencio en tempura y lo volvimos a probar y lo volvimos a probar.
1: Bueno, Tomás de Perrate, qué voz la de Tomás, ¿no? De túnel profundo, qué cosa.
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1: Pues ahí estaba Tomás de Perrate en Cariño, pásame el pan, el nuevo trabajo de Magui.
3: ¿Nos vamos o nos quedamos?
4: ¡Bueno ya!
3: ¡Vamos!
1: Que mira, Magui, lo que dice Lolita, que si nos vamos o nos quedamos. Yo me quedaría, ¿eh? Pero es que tenemos que ir acabando el programa, Magui.
2: ¡Ay, qué coraje, qué bien me lo estoy pasando!
1: Pues mira, que enhorabuena por este trabajo, por todo lo bueno que te está pasando, por todos los directos que vienen, y que te digo que gracias por estar este ratito aquí en la radio pública.
2: Muchísimas gracias a ti, estoy muy agradecida que siempre me dedica mucho, con mucho cariño el programa, y doy un beso a todos los oyentes que han estado con nosotros.
1: Pues nada, quedamos emplazados para tomarnos una tapita de chicharrones.
2: Vamos allá.
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llegamos ya al final del programa de esta semana tan culinario y musical. Juan Carlos López ha estado en la producción y Juan Carlos Cardeñosa al mando de la realización técnica y Joaquín López Bustamante, quien les habla. Si os habéis quedado con ganas, podéis seguirnos en nuestra página web rtve.es. Salud y libertad.

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1: Son las 10:30, las 9:30 en Canarias.
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1: El presidente del Gobierno, Pedro Sánchez, ha transmitido todo su cariño y solidaridad a la familia y compañeros del militar de la UME que ha fallecido hoy al volcar un camión mientras trabajaba en la extinción del incendio de Peñas de Riglos en Huesca. Javier Tenés.
2: En la red social X, antiguamente Twitter, el jefe ejecutivo también ha deseado una rápida recuperación a los tres militares que han resultado heridos de diversa consideración. También el líder de la oposición, Alberto Núñez Feijóo, ha querido trasladar su más sentido pésame a la familia del militar fallecido y ha deseado una pronta recuperación a los heridos. El Ministerio de Defensa y la Unidad Militar de Emergencias, la UME, ha transmitido también su pésame. El incendio de Riglos ha afectado ya unas 17.500 hectáreas y, según informa del Ejecutivo Autonómico, la situación es complicada. Consejero Bermúdez de Castro.
3: El incendio en este momento sigue estando en una situación complicada. Es un lugar muy complejo, muy complicado, con unas masas muy amplias, una dificultad muy grande, y ha llovido poco, aunque ha llovido puntos, algunos puntos son retos, bastante más, pero hay que ser muy prudente, hay que seguir trabajando mucho y aún queda incendio para rato.
2: Mientras tanto, en Huelva, el incendio de niebla, el más extenso registrado en la historia de Andalucía, ha sido declarado estabilizado después de 10 días de lucha contra las llamas.
1: En Ceuta, la crisis humanitaria continúa abierta por la falta de soluciones a la presencia de más de 5.000 migrantes que todavía permanecen en la ciudad. El presidente del Gobierno, Pedro Sánchez, se reúne telemáticamente este lunes con varios de sus ministros para coordinar la situación actual. Hoy ha viajado a Ceuta la ministra de Sanidad, que ha reconocido que el sistema sanitario en Ceuta empieza a estar tensionado, aunque niega que esté colapsado. Mónica García ha admitido que existe riesgo para la salud pública derivado del hacinamiento de personas y ha pedido espacios a las autoridades ceutíes.
4: Hay una prioridad y una urgencia de salud pública ahora y aquí mismo, que es habilitar lugares, que la ciudad ceda espacios para que podamos, desde el Ministerio de Defensa, desde Migraciones, desde Sanidad, desde donde sea, habilitar espacios salubres para los migrantes, sin lugar a dudas.
1: Mañana Elma Sáiz, titular de Inclusión, Seguridad Social y Migraciones, viaja a Ceuta para conocer sobre el terreno el dispositivo de atención humanitaria desplegado en la ciudad y reunirse con el presidente Juan Jesús Vivas, que insiste en que se devuelva a los migrantes a sus lugares de origen, porque Ceuta no tiene capacidad para atenderlos. En los aeropuertos españoles, la Policía Nacional ha controlado hasta el 1 del mediodía de este domingo a más de 4.600 viajeros de terceros países de vuelos procedentes de Italia, dentro de los controles aleatorios establecidos ante la situación migratoria en ese país. Pablo de Diego.
5: Hasta en 14 aeropuertos se han desarrollado estos controles que han afectado a más de 400 vuelos y en los que han participado más de 600 agentes de la Policía Nacional. Estos controles fronterizos de carácter aleatorio se han establecido tras el incremento de las llegadas de inmigrantes al país transalpino y tienen como objetivo comprobar la situación de los ciudadanos de terceros países que puedan desplazarse posteriormente a España. El Gobierno decidió establecer los controles desde el sábado de la semana pasada y en principio hasta el 7 de septiembre, después de que el Ejecutivo italiano haya rechazado levantar sus controles a las viajeros procedentes de España, tras la entrada masiva de personas en Ceuta desde Marruecos.
1: En el plano internacional, Ucrania asegura que sus ataques contra Wildberries, el Amazon ruso, han dejado fuera de servicio a 7 de los 10 mayores centros logísticos del gigante del comercio electrónico, entre ellos el centro de Koledino, que según Kiev era el almacén de Wildberries de mayor superficie, con 250.000 metros cuadrados. Esta semana el Servicio de Inteligencia Exterior de Ucrania cifró en más de 1.000 millones de euros los perjuicios económicos causados a Wildberries con sus ataques de drones de larga distancia. Es un daño económico muy grande que el presidente de Ucrania, Volodymyr Zelensky, justifica con el argumento de que la compañía rusa almacena suministros militares y componentes para drones. Es todo por nuestra parte. 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
6: Saludos, buenas noches, bienvenidos a otra cita de domingo con los toros en Radio Nacional de España, Radio 5. A los mandos de la técnica, Laura San Eusebio y David Castro. En la producción, Lidia Sánchez Martín. Esta noche iremos a Gijón, donde Andrés Roca Rey ha salido a hombros tras cortar tres orejas, y a Málaga, donde Diego Ventura ha abierto otra puerta grande, como David Galván en Dax, donde también estaremos, al igual que en Béziers y en Roa de Duero y en Almendralejo, porque este fin de semana de mitad de agosto, como es tradición, ha habido muchísimas corridas de toros. Además, les contaremos la situación del maestro Enrique Crespo El Cali, que lo ha perdido todo, menos afortunadamente la vida, en el terremoto que ha arrasado Colombia. Y entrevistaremos a Maripaz Vega, que, como ya saben, ayer se despidió de la Malagueta. ¡Comenzamos! En Gijón, cuarto festejo de la Feria de Begoña, y la Plaza de El Vivio ha vuelto a abrir su puerta grande. Por ella ha salido hoy Andrés Roca Rey. Con tres cuartos de entrada y toros de Puerto de San Lorenzo y La Ventana del Puerto, Alejandro Talavante, silencio y oreja. Juan Ortega, saludos y oreja. Y Roca Rey, dos orejas y oreja. Javier Soto, corresponsal de Clarín en Asturias. ¿Está claro quién ha sido el protagonista de la tarde en El Vivio?
7: Buenas noches, Javier. Pues sí, fue Roca Rey por un número de orejas, pero lo mejor de la tarde estuvo en el toreo de Juan Ortega, quien ejecutó el toreo a la Verónico con mucho gusto. Lo mejor llegó en el quinto, donde se gustó con la muleta, sobre todo al final tras perder la muleta. Cortó una oreja. Roca Rey cortó tres orejas, pero las dos al primero tras una faena que se metió mucho encima del toro, una faena normal, habitual de Roca, y otra al sexto, donde el toro le tropezó mucho en la muleta y tampoco fue una gran faena. Y Talavante pues hizo dos faenas largas que no acabaron de cuajar del todo, aunque cortó una al cuarto.
6: Y mañana lunes, Javier, la Feria de Begoña se cierra con una interesante novillada en la que, sin embargo, no podrá estar Álvaro Serrano, que ayer sufrió una fractura vertebral en Dax y que tendrá que hacer una pausa de al menos 3 semanas sin torear.
7: Sí, mañana se cierra con una novillada de la cercada para Emiliano Osornio, Samuel Castrejón y un sustituto que todavía no se sabe, de Álvaro Serrano, que hoy por la mañana estuvo en la clínica Asturias de Oviedo para hacerse una resonancia magnética, que gracias a Dios parece ser que no le ha pasado nada más grave.
6: Javier Soto, gracias y buenas noches.
7: Buenas noches, Javier.
6: En Málaga, corrida de rejones, cuarto festejo de la feria del 150 aniversario de la Malagueta, y Diego Ventura ha salido a hombros. Con más de tres cuartos de entrada y toros de los espartales, Ruy Fernández, silencio y vuelta al ruedo tras petición. Diego Ventura, silencio y dos orejas. Y Ferrer Martín, vuelta al ruedo y ovación. Juan Ortega, buenas noches. Diego Ventura ha sido el nombre propio hoy en la Malagueta.
8: Sí, un nombre propio escrito con letras de oro. Yo no quiero caer en heterodoxia taurina, pero sí te puedo decir que la puerta grande de la Malagueta se ha quedado chica por la labor de Diego Ventura. Y también sería caer en heterodoxia y desprecio de los demás decir que el rejoneo se divide entre Diego Ventura y los otros. Pero puede ser, bien puede ser. Lo de Diego Ventura es inconmensurable. ¿Por qué? Los toros eran mansos en distintos grados. Era necesario atraerlos, era necesario encelarlos, era necesario templarlos, y eso lo hizo como el mejor de los lidiadores. Es decir, la doma a disposición de la lidia, y todo realizando la suerte con precisión, limpieza y gusto. Fallaron los aceros en el primero, no así en el segundo, y la plaza levitó. En cuanto a los demás, pues ¿qué quieres? Si los comparas, pues te dices, bueno, pues hicieron lo que pudieron. Un veterano como Ruy Fernández se llevó un gran disgusto porque una de sus cabalgaduras ha sufrido una cornada que parece importante. Y en cuanto a Ferrer Martín, que es todavía más nuevo en estos trances, hay que esperar que termine de perfilar el exceso de cabalgadas y evitar que los toros le toquen constantemente la grupa de las cabalgaduras.
6: Bueno, Juan, y esta semana que entra, toros a tope en Málaga. Hay corridas de lunes a sábado y con las figuras haciendo doblete.
8: Sí, y creo que con la plaza llena. Las entradas hasta ahora han sido excelentes. Y se ve un público nuevo, también es un público festivo con un nivel de exigencia no muy alto, pero que indudablemente creo que puede conseguir que la gente vuelva en gran con gran interés a la Plaza de la Malagueta.
6: Pues muy bien, estaremos pendientes, sin duda, y el próximo fin de semana hablaremos de ello. Juan Ortega, gracias y buenas noches.
8: Buenas noches.
6: En Dax, Francia, esta mañana corrida de rejones. Andy Cartagena y Lea Vicens han cortado una oreja por coleta a toros de Benítez Cubero. Guillermo Hermoso, ovación y vuelta al ruedo. Y por la tarde, el triunfador ha sido David Galván, que ha salido por la puerta grande tras cortar dos orejas a toros de Lagunajanda. David de Miranda y Tristán Barroso han cortado una oreja por coleta. Covadonga Said, buenas noches. David Galván ha estado importante.
9: Pues sí, Javier, cierre triunfal en Dax con David Galván como protagonista ante una buena corrida de Lagunajanda. Galván ha estado cumbre en una tarde de exigencia ante una corrida buena, pero que no regalaba nada, adaptándose a la condición de sus dos toros, con los que hacía falta algo más que estilo y buenas maneras. Galván lo demostró y con cabeza y valor se hizo con sus dos oponentes y también con el público. Así que David, emulando a un Unamuno, podríamos decir que venció y convenció. Y además, rotundo con la escuadra, cosa que hay que agradecer. David de Miranda sigue también convenciendo esta vez en Francia con su tauromaquia variada y de gran exposición, cortando una oreja y rozando el triunfo en su segundo, que se lastimó una mano y todo quedó en unas palmas de un público que tan pronto es muy entusiasta como también es frío. Y buena actuación también de Tristán Barroso, que ligó una buena faena en su primero con trazos largos y variedad de repertorio. Falló a espadas y tuvo que esperar al sexto para rematar una buena tarde con momentos de hondura y ligazón. Podemos decir también, por destacar, que muy bien en banderillas Raúl Ruiz y David Pacheco. Así que si recopilamos, los grandes triunfadores de este ciclo de Dax han sido Julio Norte y David Galván. Notable alto para Luque, Borja Jiménez y Marco Pérez. Y bueno, pues toros que han merecido la pena y por supuesto han demostrado estar a la altura de esta feria tan torista como lo de Juan Pedro y también hoy lo de Lagunajanda.
6: Muy bien, Covadonga Saiz. Gracias y buenas noches.
9: Gracias a vosotros.
6: También en Francia, en Béziers, último festejo de su feria de agosto con toros de Robert Margier, que no han ayudado en absoluto. Juan Leal, silencio en ambos. Carlos Olsina, silencio tras aviso en ambos. Y Cristian Parejo, vuelta al ruedo tras fuerte petición y oreja. Agnès Peronet, buenas noches. El cierre de feria en Béziers ha tenido un punto decepcionante.
10: Sí, buenas noches, Javier. Pues como lo has dicho, algunas decepciones en la última corrida de la feria. Solo dos tercios de plaza y un encierro de Robert Margier, donde el sexto salvó la corrida del fracaso. Porque los toros eran bonitos de presentación, pero fueron mansos, aventos, deslucidos y con muy pocas posibilidades para los toreros a pie. Cristian Parejo se encontró con el lote más potable y cortó la única oreja de la tarde. Hubiera podido ser otra al tercer toro, pero el presidente se la negó. Lo más bonito ha sido los adornos en los burladeros y el albero pintado por el artista local Cantarrevilla. Y la verdad que decepcionaron mucho los toros de Margé hoy.
6: Por contra, en la novillada matinal ha pasado de todo. Puerta grande para Clovis y Olga Casado y enfermería para Víctor.
10: Sí, Javier, fue entretenida y accidentada la novillada matinal. Olga y Clovis han salido por la puerta grande, mientras Víctor por la de la enfermería. Hay que decir que Olga Casado venía con sus dos novillos de Julio de la Puerta, que eran, la verdad, de poco juego y de poca transmisión. Y al final cortó las dos orejas del quinto de Margé, que tuvo que lidiar tras la salida de Víctor por la enfermería. Víctor se había puesto a la portagayola esperando al novillo cuando se estrelló y perdió el conocimiento. Y la novillara firmó una poderosa faena bien rematada con la espada. Y la había brindado a la enfermería. El novillo de Margé fue premiado con una vuelta al ruedo. y Clovis, el más joven de la terna, confirmó sus buenas disposiciones en sus dos actuaciones. Dos orejas para el joven francés para acompañar a Olga Casao por la Puerta Grande.
6: Agnès Peronet, gracias y buenas noches.

0: En Roa de Duero, Burgos, Julio Norte y Manuel Caballero han salido a hombros con toros de Zacarías Moreno, Jarocho, Oreja y Silencio. Manuel Caballero, Oreja y Oreja. Y Julio Norte, dos orejas y oreja. Pepe Estévez, buenas noches. La primera corrida como matador de Julio Norte, después de tomar la alternativa el pasado jueves en Dax, le ha ido más que bien.
1: Buenas noches, Javier. Así es, un importante triunfo Julio Norte. Tres orejas, pero aparte de esas tres orejas, la importante dimensión que ha ofrecido el torero salmantino. Desde el primer momento, pues se ha hecho presente en la tarde con una capacidad tremenda y un sitio delante de los toros como si llevara 40 corridas de toros. Por lo tanto, una dimensión de lo que puede ser este torero, majando la mano y trazo largo los muletazos. Jarocho ha protagonizado también una buena tarde con mucha solvencia y capacidad en sus dos turnos, consiguiendo cortar una oreja al primero. Y otra grata sorpresa ha sido Manuel Caballero, que también salió a hombros con un concepto clásico y puro y profundo del toreo. Por lo tanto, en esta terna joven, pues ha habido una gran tarde de toros con una manejable corrida de Zacarías Moreno.
0: Muy bien, Pepe Estévez, gracias. Buenas noches.
1: Buenas noches.
0: En Almendralejo, Badajoz, la corrida ha empezado a las 8:30 y aún no ha terminado, con toros de San Pelayo, El Fandi, Oreja y Oreja, Tomás Angulo, Silencio y está lidiándose el quinto toro, y Marco Pérez, dos orejas. Ignacio Núñez, corresponsal de Clarín en Extremadura, ¿cómo va la lidia en Almendralejo?
2: Buenas noches, Javier. Buen ambiente hoy en Almendralejo, donde el principal aliciente, como has dicho, está siendo la reaparición de Tomás Angulo tras la grave cornada que le infirió un torero Valdefresno en Moralzarzal el pasado 20 de junio. Y en este momento, como bien dices, está lidiando el quinto toro de una corrida de San Pelayo, bien presentada, noble y con buenas intenciones en general, aunque falto de humillación en el último tercio, a excepción del buen cuarto. Está siendo una tarde de mucho compromiso para Tomás, que ha toreado con gusto y temple a su primero después de exigirle por abajo en las primeras tandas, con una firmeza y un oficio impropio de quien se pone tan pocas veces el vestido de luces, Javier. Habría paseado las dos orejas de no haber caído baja la espada. El Fandi, por su parte, ha estado variado con el capote en sus dos toros, bullidor en banderilla, fácil con la muleta e incontestable con la espada. Todo capacidad granadino, que ha cortado una oreja a su primero y otra a su segundo. Y Marcos Pérez, el único que ha matado hasta el momento, se ha asegurado también la puerta grande y ha estado a un nivel muy alto, cosiendo las embestidas a los flecos de la muleta en series largas y buscando siempre el toreo redondo, encajado y con muchos recursos. Además, ha matado muy bien. Así que este es el balance hasta el momento, Javier.
0: No está nada mal. Domingo de puertas grandes. Muchas gracias, Ignacio Núñez. Gracias y buenas noches.
2: Un abrazo. Buenas noches.
0: Repasamos ahora brevemente otros festejos de hoy domingo. En el Burgo de Osma, Soria, con toros de La Campana, Samuel Navalón, Manuel Dios le guarde e Ismael Martín han salido a hombros. Tres orejas y un rabo simbólico para Navalón y dos orejas por coleta para Dios le guarde y Martín. En Sanlúcar de Barrameda, Cádiz, en la corrida magallánica, con toros de Miura, la terna al completo ha salido por la puerta grande. Pepe Moral ha cortado tres orejas y Octavio Chacón y Daniel Crespo dos orejas por coleta. Y en Guijuelo, Salamanca, corrida de rejones. Guillermo Hermoso de Mendoza, que esta mañana ya había toreado en Francia, ha cortado tres orejas y un rabo simbólico tras indultar un toro de San Pelayo al que incluso ha toreado con la muleta tras bajarse del caballo. Sergio Galán y Víctor Herrero han cortado una oreja por coleta. Cambiamos ahora el paso porque apenas mes y medio después del terremoto que asoló Venezuela a finales de junio, otro devastador seísmo ha arrasado amplias zonas de Colombia. Un terremoto registrado el pasado lunes que ya ha provocado casi 300 víctimas mortales, más de 4.000 heridos y un total de 185.000 damnificados. Personas que han perdido sus viviendas o han visto cómo han quedado gravemente dañadas. Es el caso del torero Enrique Calvo El Cali, que a sus 73 años lo ha perdido todo. Su única hija vive en España y la mañana del terremoto fue auxiliado por amigos y vecinos. Le escuchamos.
3: Ha sido precioso el ver el acompañamiento de todos mis compañeros Ha sido muy bonito, muy bonito, muy amable.
4: Creo que ya le trajeron comidita.
3: Sí, aquí ya me han traído, sí. Todo el mundo ha estado muy pendiente, muy amable.
4: Él vivía en el segundo piso de este edificio.
5: Pegado a la Plaza de Toros.
4: Estaba pegado a la Plaza de Toros.
0: En esos primeros momentos de desconcierto y confusión, el corresponsal de Clarín en Colombia, Jorge Humberto Zúñiga, que está trabajando activamente en las tareas de rescate y apoyo a las víctimas, ayudó al Cali a enviar este mensaje a su hija.
3: Pues gracias a Dios estoy vivo, mi amor, pero muy duro. El apartamento se cayó total, total, total. Yo no sé cómo salí de ahí, no me golpeó absolutamente nada, estoy bien. Pero pues no tengo ni un calzoncillo pues para ponerme. Así que todo quedó allí, yo no sé cómo salí. Y pues aquí alrededor de esto se cayeron, hay muertos allí. Y al lado, en un edificio al lado se derrumbó total. Tú habrás visto más noticias que yo no tengo ni teléfono ni tengo nada.
0: El terremoto ha afectado a ciudades muy taurinas como Cali o Manizales. El maestro César Rincón ha publicado un vídeo en sus redes sociales solicitando ayuda para las víctimas y para la reconstrucción.
6: Las imágenes que vemos de mi tierra natal son desgarradoras. Entiendo el dolor de perder en pocos segundos a nuestros seres queridos. Con ellos se nos van nuestros sueños y, desde luego, nuestros hogares. Nuestro apoyo es clave para devolver la esperanza a quienes lo han perdido todo. La emergencia durará días, la reconstrucción durará varios años. Con nuestro granito de arena ayudaremos a un mejor mañana. La tauromaquia me enseñó que hay que saber afrontar las adversidades y levantarse una vez más.
0: Y vamos a terminar nuestro Clarín de hoy hablando con alguien que ayer sábado vivió un día muy especial. Maripaz Vega, torera, buenas noches.
7: Hola, buenas noches.
0: Maripaz, anoche te despediste de tu plaza, de la Malagueta. Qué momento, ¿no? ¿Cuántas emociones?
7: Mucha, mucha. La verdad que fue una tarde con mucho compromiso, pero a la vez una tarde que la disfruté muchísimo, percibí el cariño del público, de los profesionales, de la prensa, de todo en general, ¿no? Es la primera vez que he sentido tanto cariño hacia mi persona, ¿no?
0: Por cierto, durante la corrida sufriste un fuerte golpe en la rodilla derecha y fuiste atendida en la enfermería. ¿Cómo te encuentras?
7: Pues bueno, aún sigo con la pierna un poco hinchada porque, bueno, hasta que mañana me hagan una resonancia no sabemos el daño que puede haber, si puede ser algo del ligamento o cualquier otra cosita, ¿no? En principio la llevo vendada, inmovilizada, con un poco hinchadita. Allí mismo en la enfermería me sacaron líquido y al sacar líquido vieron que había un poquito de sangre, entonces creían que podía haber algún tipo de rotura, ¿no? Pero realmente hasta que no haga la resonancia no se sabe realmente lo que hay, ¿no?
0: En cuanto a tu actuación, cortaste una oreja y diste la vuelta al ruedo. Buen balance.
7: Sí, fíjate que primero de capote fueron complicaditos para torearlo porque se ponía mucho y fue difícil para torearlo bien de capote, ¿no? Era más para poderle y salirte para afuera. Pero luego con la muleta, la verdad que el primero me permitió torear muy a gusto, ¿no? Le pegué muletazo tanto con la derecha como con la izquierda, lo toreé en ocasiones muy, muy, muy a gusto, ¿no? Y tuvo su repercusión en el público. Y luego lo maté, quería haberlo matado mucho mejor, ¿no? Por lo alto se me fue la espada un poquito baja. No mucho, pero se fue un poquito baja, tengo que reconocerlo, y de ahí que solo fuera una oreja, ¿no? Y luego ya pues el segundo sí fue un poco mucho más complicado, se me vino dos o tres veces ya por los ambos pitones encima y no había más por dónde meterle mano, ¿no? Entonces abrevié un poquito y bueno, ese toro sí lo maté muy bien por todo lo alto y lo quité del medio, como se suele decir, ¿no?
0: ¿Cómo sentiste al público de la Malagueta mientras toreabas? Ese público al que le brindaste tu primer toro.
7: Bueno, como te he comentado, ¿no? Con mucho cariño, muy expectante también, a ver cómo se iba transcurriendo la tarde. Y tal como iba avanzando la faena, vi que se iba entregando, ¿no? La verdad que hubo parte de la faena muy emotiva, con muletazos muy buenos que me pude gustar muchísimo y caló fuerte en los tendidos, ¿no?
0: ¿Durante la lidia tenías en la cabeza que era tu última corrida en la Malagueta?
7: No, la verdad que no. Estaba súper tranquila desde por la mañana que vi los toros en el sorteo. Yo iba dispuesta a eso, ¿no? No iba pensando que era la última, aunque era consciente de ello, pero sobre todo iba a disfrutar, a torear un poquito para mí, disfrutar la tarde en todo momento, en el paseillo, poniéndome el capote de paseo. Y bueno, pues así resultó toda la tarde, ¿no? Disfrutando para mí. Y bueno, pues se ve que cuando uno está a gusto, pues también repercute en el extendido, ¿no?
0: Hacía ya 14 años que no hacías el paseillo en la plaza de tu ciudad, en tu casa. Mucho tiempo, ¿no?
7: Sí, mucho tiempo, la verdad, ¿no? Y tengo que reconocer, tanto para mí como para mis compañeros que están en mi misma situación, venía de no torear una corrida de toros 2 años. Había toreado 6 o 7 tentaderos. Y bueno, pues la verdad que me vino muy bien esos tentaderos para coger el ritmo nuevamente, los toques, y que es lo que más se nota cuando está delante de la cara del toro, ¿no? Pero bueno, yo creo que con actitud y queriendo hacer bien las cosas, despacito y demás, pues mejor o peor, pero salen las cosas, ¿no?
0: En cualquier caso, Maripaz, te despediste de la Malagueta, pero aún no te has retirado. Todavía queda temporada y estás pendiente de posibles contratos en España o en América.
7: Bueno, sí, la verdad que Lázaro está trabajando sobre todo ya para México y Venezuela, a ver si se pudiera conseguir algunas corridas allí para despedirnos. Y bueno, aquí yo siempre lo he dicho desde el principio, si va a ser mi última tarde en la Malagueta, pero voy a extender, como bien dije, hasta el final de temporada, pero bueno, todo el mundo sabemos cómo está la situación, va a ser difícil que salga alguna otra corrida de toro, ¿no? Pero bueno, ahí vamos a seguir hasta final de temporada, ¿no?
0: ¿Cómo valoras que en tus 29 años de alternativa hayas tenido más oportunidades en América que en tu propio país?
7: Bueno, yo creo que, ¿qué te voy a decir, no? Me siento incluso agradecida, ¿no? Porque hay muchos compañeros que no tienen ni siquiera esa oportunidad de poder torear en América, ¿no? Para mí ha sido una bombona de oxígeno, lo digo muy orgullosa, porque ha sido países, Venezuela, Colombia, México, Ecuador, son lo que me han dado tener una continuidad y estar en activo en mi profesión tantísimos años, ¿no? Entonces, súper agradecida.
0: Eres la mujer que más tiempo ha estado en activo en el toreo. ¿Crees que la fiesta te ha dado tu sitio?
7: Bueno, yo creo que había un momento que quizá cuando uno está, dice uno, piensa uno que está en su mejor momento. Creo que habiendo tenido triunfo importante, podía haber tenido mayor repercusión y vitoreado mucho más, ¿no? Sobre todo haber entrado en alguna feria con mucha más importancia. Pero bueno, el toreo está de esa manera y se dificultaba, sobre todo cuando uno tiene una persona que está introducida en el medio taurino y te abre las puertas también, y que los triunfos los convierta en contrato, ¿no? Yo creo que eso es fundamental, la persona que te lleve.
0: ¿Cómo imaginas ahora tu futuro, Maripaz? ¿Seguirás con algo relacionado con el toro?
7: Pues bueno, en un principio la verdad que no me lo he planteado, ¿no? Pero la idea es seguir, yo creo que seguiré vinculada al mundo del toro de una manera u otra, pero realmente todavía no me lo he planteado, ¿no?
0: Sí. ¿Maripaz?
7: Sí.
0: Ah, sí, sí. ¿Tienes la sensación de que te queda algo pendiente?
7: Pues bueno, no, ya me he hecho la idea, ¿no? Yo creo que era tirar el carro hasta que el cuerpo aguantara o las oportunidades se dieran, y la verdad que ahora mismo estoy satisfecha porque, bueno, la situación es verdad que en el toro, toreros jóvenes triunfando fuerte, y la verdad que las oportunidades a mi persona cada vez eran mucho más escasas, ¿no? Entonces también pues va perdiendo un poco la motivación, que uno siempre se ha preparado para estar en forma, pero bueno. Hay que saber cuándo hay que decir adiós, ¿no?
0: Pues Maripaz Vega, muchas gracias y mucha suerte en todo lo que venga.
7: Venga, muchísimas gracias.
0: Es todo por hoy, nos vamos ya, pero antes les recordamos nuestra pregunta de la semana. ¿Qué les parecen, estimados oyentes, los carteles de la próxima Feria de Otoño de las Ventas? ¿Qué nota les ponen? ¿Suspenso, aprobado, notable o sobresaliente? Y expliquen por qué, por favor. Dejen sus mensajes en las redes sociales de Clarín RNE o en nuestro contestador automático, teléfono 914962827. Nosotros volveremos con más toros el próximo sábado, aquí, en Radio 5 de Radio Nacional de España. Buenas noches y feliz semana.
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8: Las 11, las 10 en Canarias.
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8: Buenas noches. El gobierno niega un colapso sanitario en Ceuta tras atender a 5.800 personas migrantes en las últimas dos semanas, aunque sí reconoce el tensionamiento del sistema que ha supuesto la entrada simultánea de 72.000 personas a una ciudad de 80.000 habitantes. La ministra de Sanidad ha visitado hoy la ciudad autónoma en un momento en el que 5.000 personas siguen en las calles sin solución y con dificultades para recibir atención sanitaria. ONGs como Médicos del Mundo atienden a los que no se atreven a acudir al hospital o a un centro de salud por miedo a ser expulsados. Mónica García define esta situación como una crisis humanitaria y sitúa el riesgo epidemiológico en un nivel moderado para todas esas personas que están en situación de calle, en un nivel bajo para la población ceutí. Los datos son útiles ante mensajes que alientan el racismo y el odio al diferente. Los medios, para dar una correcta atención, también lo son. Ahora mismo, esos medios son inferiores a las necesidades que sigue teniendo la ciudad, mientras en las naves del Tarajal y en la playa del Trampolín esta misma tarde, cientos de personas han pedido asilo y han anunciado una huelga de hambre. Es domingo 16 de agosto, 24 horas, en titulares con Ángeles Bazán. Buenas noches.
10: Buenas noches. Los dos grandes incendios forestales empiezan a estabilizarse, pero el optimismo que las lluvias han llevado a las tareas de extinción en el de las Peñas de Riglos, en Huesca, se ha visto empañado con la noticia de la muerte de un militar de la UME. Otros tres han resultado heridos. Jorge Azcón, presidente de Aragón, tras la reunión del CECOPI.
11: Una de las autobombas de la UME, con cuatro personas, ha tenido un accidente. Una de ellas está ingresada en el hospital Miguel Servet esta misma tarde. Dos de ellas están heridas y, por desgracia, un miembro de la UME ha fallecido.
10: Hoy se ha logrado contener parte del avance de las llamas que se dirigían hacia el monte Oroel, cerca de Jaca. Las lluvias en la zona facilitan los trabajos de extinción de este gran incendio de las Peñas de Riglos. También avances en el control del incendio de niebla en Huelva, estabilizado tras 10 días de lucha intensa contra las llamas. Los ciudadanos han despedido con aplausos a la UME, que ha comenzado su repliegue, aunque allí permanecen 135 profesionales y 8 aeronaves para seguir controlando el fuego. El presidente de la Junta, Juan Manuel Moreno Bonilla, ha estado hoy en el puesto de mando.
12: La totalidad de las personas que tuvieron que ser desalojadas en su momento, hoy vuelven a sus casas.
10: El Ministerio de Defensa ha confirmado que un caza F-18 español de la OTAN ha derribado un dron que ha violado el espacio aéreo de Rumanía. El ministro de Exteriores, José Manuel Álvarez, ha hablado con su homóloga rumana, quien le ha agradecido el papel de España en la seguridad europea. La alianza cree que era un avión no tripulado ruso, el cuarto aparato sobre territorio rumano desde finales de julio. En Ucrania, hoy el ejército ruso ha atacado terminales y barcos en el puerto de Odessa y sus inmediaciones tras rechazar la propuesta de Kiev de declarar una moratoria contra objetivos en el Mar Negro. Al menos 9 personas han resultado heridas en uno de los ataques. Por su parte, Ucrania asegura que sus ataques han dejado fuera de servicio 7 de los 10 mayores centros logísticos del gigante del comercio electrónico Wildberries, considerado el Amazon ruso. Y los intentos árabes y estadounidenses para que la tregua en Gaza sea una realidad vuelven a chocar con Israel. Países mediadores responsabilizan al gobierno de Netanyahu de obstaculizar el camino hacia la paz. 8 países musulmanes, miembros de la Junta de Paz creada por Trump, en un comunicado conjunto, condenan el rechazo de Israel al plan de Trump sobre Gaza. En el documento, Egipto, Jordania, Emiratos, Qatar, Indonesia, Arabia Saudí, Turquía y Pakistán responsabilizan al Estado hebreo de obstruir los esfuerzos de paz en los territorios palestinos. Estados Unidos promete a Hamas que Israel se retirará de Gaza en paralelo al desarme de las milicias palestinas. Y en los extremos del odio mutuo en Oriente Próximo, llamamientos a acabar con el contrario. Irán pone precio a la cabeza de los soldados estadounidenses, ofrece $30.000 por matar o capturar alguno. En el otro lado, el ministro israelí Itamar Ben-Gavir llama a asesinar indiscriminadamente a entre 30 y 40 palestinos, dice, cada noche en Gaza.
8: 24 horas en titulares con Ángeles Bazán, del día en el que en los deportes terminan los europeos de atletismo de Birmingham. España se despide con 8 medallas, Paco Pérez.
5: Eso es, buenas noches. La última en el relevo, 4x100 mixto, bronce, con Guillén Crespí, Maribel Pérez, Yael Bestué y Andoni Calvano. Escuchamos a este último.
13: ¿Pero qué marcamos ellos? ¿Qué marcamos ellos? Y es que encima más

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1: La situación sanitaria en Ceuta es la preocupación principal ahora mismo por un doble motivo. La entrada de 72.000 personas los días 30 y 31 de julio ha provocado tensiones en el sistema sanitario ceutí, con un único hospital preparado para atender a una población que se duplicó durante aquellas primeras horas. Ahora son 5.000 las personas migrantes que, según el gobierno, siguen en la ciudad autónoma y, además de estresar los sistemas de atención primaria y hospitalaria, representan un reto porque muchos necesitan una asistencia que no se atreven a pedir por miedo a ser identificados y expulsados. Las ONGs son para ellos la única alternativa. Lo ha comprobado Isabel Jiménez.
2: Médicos del Mundo tiene que ordenar a sus pacientes. En pocos minutos hay cola en una de las calles de las naves del Tarajal. Aunque pueda haber respuesta de una ambulancia ante una emergencia, estas personas nos cuentan que, salvo esta ONG, que se ha ubicado durante un par de horas al día en la zona desde el sábado, no ha aparecido nadie para proporcionar atención in situ y estable en más de dos semanas.
3: No vine nada. 14 días, no vine nunca, Cruz Roja, no vine nada. Hay gente pobrecita, no puedes dormir.
2: Mohamed es uno de los jóvenes que malvive en este polígono, prácticamente abandonado como almacén y donde desde finales de julio se acumulan centenares de personas que han construido tiendas improvisadas con palés, cuerdas y sábanas.
4: Porque tenía ayer una llaga en la lengua.
2: Colabora en la traducción con los voluntarios de esta ONG y otras locales que están intentando paliar las consecuencias en la población migrante de dos semanas largas viviendo en la calle con una comida al día, sin aseo ni sanidad.
3: Eso, aquí hay muchas mujeres, hay muchos niños sufriendo aquí, no tenemos baños aquí.
2: Familias enteras con niños menores, algunos muy pequeños, que comparten una manta, lo único que los separa del suelo, duermen pegados en unos cuantos metros cuadrados, en un recinto donde fuentes médicas hablan de casos de sarna y otras enfermedades de la piel. Están viendo cuadros de fiebre y heridas, algunas recientes, porque puntualmente se producen peleas.
3: A la noche a veces me viene la policía para no pelear, sí, aquí hay menores y me pelea por comida.
2: Y otras son lesiones tan antiguas como el propio salto del 30 de julio, que se infectan una y otra vez porque permanecen sin tratar. Y la insalubridad no está confinada aquí, en este polígono, se reparte por distintos puntos de la periferia de Ceuta.
5: Unos llevan dos semanas, tres semanas sin ducharse nada, porque no tienen de dónde duchar.
2: Escucháis a una voluntaria del campamento a las espaldas del Colegio Reina Sofía en el barrio del Príncipe, donde calculan que permanecen unas 300 niñas y mujeres con su hijo. Matilde Herrera es una de las médicas jubiladas que ha respondido al llamamiento para colaborar.
6: Para mí lo más grave es que no hay agua y hay casos de sarna y solamente hay un bate. Hace falta, porque una persona que tiene una infección por hongo, que tiene infección por sarna, se tiene que estar lavando escrupulosamente cada 24 horas. Y con el calor que hace, lo que se suda.
2: Se suda de día y se pasa frío de noche. A las puertas del hospital espera Majed, senegalés.
7: No, là je me sens pas bien parce que je touche beaucoup.
2: Que cuenta que se sigue encontrando mal, que tose mucho. Hace tres días que vino para que lo atendieran y lo hicieron. Pero el problema de fondo es que, como otras miles de personas de origen subsahariano, entre otras nacionalidades, sigue durmiendo al raso en la playa del trampolín.
7: Ils nous ont mis à côté de la plage.
2: Y además no todos se atreven a venir al hospital porque temen que la policía o el ejército los puedan localizar aquí y los deporten. Personal sanitario nos cuenta que desde que colocaron un blindado militar junto a la puerta de urgencia, la cola de migrantes que buscaba atención ha menguado considerablemente. Mientras todas estas situaciones se enquistan, la ciudad ha activado un plan de vigilancia sanitaria entre una creciente preocupación por los riesgos de salud pública.
1: Esta es la situación sanitaria en Ceuta. Esta es la situación que les queríamos mostrar con este reportaje de Isabel Jiménez, y es la que debía abordar hoy la ministra de Sanidad, Mónica García. Se ha reunido con el presidente de Ceuta, con Juan Jesús Vivas, que le ha pedido por su parte a la ministra que refuerce la plantilla sanitaria. En Ceuta depende del gobierno central, ante lo que Vivas describe como un colapso, mientras sigue exigiendo la expulsión de todos los que han cruzado.

0: cruzado de manera irregular. La ministra reconoce el tensionamiento, pero dice que no hay colapso, sino emergencia humanitaria.
1: Ahora mismo hay un riesgo epidemiológico moderado para los migrantes y bajo para los ceutíes. No hay un colapso sanitario. ¿Hay una crisis humanitaria? Sí. ¿Hay un riesgo en la salud pública ahora mismo derivado del hacinamiento de las personas? Sí. Y por eso le hemos propuesto nuevamente a la ciudad de Ceuta que habilite y que nos cedan espacios.
0: Pide a Ceuta que habilite espacios y añade.
1: Ahora mismo, asociar inmigración con enfermedad, lo siento, pero es injusto y es xenófobo. Asociar inmigración con delincuencia y con peligros es injusto y es xenófobo. Los migrantes no traen enfermedades. Los migrantes pueden enfermar ahora por condiciones de insalubridad, pero no traen enfermedades.
0: El PP señala hoy las violaciones denunciadas en las últimas dos semanas. Alberto Núñez Feijóo cita dos titulares de El Mundo y OK Diario y escribe en redes sociales que los ceutíes tienen derecho a vivir tranquilos y que las mujeres tienen derecho a salir a la calle sin miedo. Su vicesecretario de Política Autonómica, Elías Bendodo, pide la dimisión de Mónica García.
2: Dejen de desviar la atención y la señora ministra tiene que asumir su responsabilidad. Ella es la culpable de ese colapso sanitario en la ciudad de Ceuta y evidentemente ya no le pido que vaya, yo le pido que dimita, porque es una irresponsabilidad lo que está haciendo.
0: Mientras tanto, asilo ha sido la palabra más repetida esta tarde en la playa del Trampolín, el hogar provisional de miles de migrantes desde hace ya 17 días cuando llegaron, como les decimos, de manera irregular a la ciudad. Ha sido escenario de protestas, seguida de cerca por un gran despliegue de seguridad con agentes de la Policía Nacional y también con militares. Entre las cabañas donde se están refugiando han levantado pancartas, banderas españolas y han alzado la voz para pedir una solución. Muchos anuncian que van a hacer huelga de hambre, al menos hasta el miércoles.
3: Estamos aquí durmiendo cerca del mar, con frío, con ruido, con mucho sufrimiento. Talentos en nuestro país, pero están perdidos.
4: Gente de Ceuta que perdona lo que está pasando de la culpa de nosotros. Pero nosotros no queremos comida, queremos una solución.
0: La crisis de Ceuta que ha derivado también en un choque entre Senado y Gobierno, la Cámara Alta mantiene en agenda para esta semana las convocatorias de las comisiones de Exteriores y Defensa para lunes y martes, pero los ministros Álvarez y Robles ya han comunicado, Ángeles Bazán, que no van a acudir a la cita.
5: El PP, que controla la Cámara Alta, pidió que comparecieran los ministros de Interior, Defensa y Exteriores desde la semana pasada. Estos alegaron problemas de agenda y solicitaron comparecer en el Congreso la última semana de agosto. El Gobierno dice que irá al Senado, pero no en las fechas exigidas por el Partido Popular. La ley dice que las cámaras pueden pedir la comparecencia del Gobierno, pero ni pueden imponer las fechas ni está prevista ninguna sanción si no acuden. Contenciosos similares han acabado en los tribunales. El caso es que la tensión por las fechas de las comparecencias de los ministros mantiene la actividad parlamentaria en el mes de agosto habitualmente inhábil, de manera que comparecerán en la Cámara Baja para dar explicaciones por la crisis de Ceuta, la ministra de Defensa el 25 de agosto, el de Presidencia el 27 y los titulares de Interior y de Exteriores el día 28 de agosto.
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0: Un efectivo de la unidad militar de emergencias que trabajaba en el incendio forestal de las Peñas de Riglos en Huesca ha fallecido en un accidente. El camión motobomba en el que se desplazaba ha volcado. Junto a él viajaban otros tres compañeros que han resultado heridos. Radio Nacional de España en Huesca, Gema Cortijo.
7: Hola, buenas noches. Sí, consternación en Aragón por el fallecimiento del militar de la UME. El camión autobomba en el que viajaba se habría precipitado esta tarde por un barranco próximo a Tarés. Un accidente que se ha cobrado la vida de uno de los ocupantes y que ha dejado tres heridos más. Dos de ellos leves y otro está ingresado en el hospital Miguel Servet de Zaragoza, aunque no ha trascendido su estado. Son muchas las personas que han trasladado ya sus condolencias a la familia y compañeros de la víctima, como el presidente del gobierno, Pedro Sánchez, o el presidente aragonés, Jorge.
8: El pésame, el dolor de los aragoneses por ese miembro de la UME que ha tenido ese terrible accidente. Nos pondremos a disposición de la UME, nos pondremos a disposición de la familia para ayudar en todo lo que sea necesario.
7: Todo esto mientras el incendio ha calcinado ya 17.500 hectáreas. La buena noticia que esta tarde ha llovido en algunos puntos calientes y que las labores de extinción están dando sus frutos en la cara norte próxima al monte Oroel, cerca de Jaca, que era lo que más preocupaba en el día de hoy. Aún así, no hay que bajar la guardia. Recordemos que hay 19 municipios desalojados y más de un millar de personas evacuadas.
0: Y en Huelva, el incendio de niebla, el más extenso registrado en la historia de Andalucía, se ha dado por estabilizado hoy después de 10 días de lucha contra las llamas. Javier Tenés.
9: El fuego, que comenzó el pasado 6 de agosto, deja un perímetro de unos 210 kilómetros y con la estabilización la emergencia baja del nivel 2 al nivel 1. Los efectivos continúan trabajando sobre el terreno para vigilar y enfriar los puntos calientes que todavía permanecen. Juan Manuel Moreno Bonilla, presidente de la Junta de Andalucía.
10: Se estabiliza después de 36 horas en las que ha sido observado que ya no ha habido ningún foco, o sea, no hay llamas, por así decirlo, en el perímetro de este incendio.
9: Gracias a esto, todas las personas que permanecían desalojadas ya pueden regresar a sus viviendas. La superficie afectada se estima en unas 38.000 hectáreas, aunque el dato debe recalcularse con exactitud.
0: Y Granada ha vuelto a temblar esta madrugada, por segunda madrugada consecutiva, después del seísmo cercano a magnitud 5 de ayer sábado. Han sido una veintena de movimientos, han sido leves, tan solo la mitad han sido perceptibles, Pablo de Diego.
11: El más fuerte ha golpeado el municipio de Armilla con una magnitud de 3,1. También se ha sentido especialmente el seísmo de 2,8 grados, con epicentro en Oguijares a las 6:30 de esta mañana. Los epicentros de los más leves se han registrado en varios municipios de la Vega de Granada. Se trata de una región con alta actividad sísmica por la falla sobre la que está asentada y la colisión de las placas africana y euroasiática. En 2021, un enjambre sísmico sacudió durante días los municipios de Atarfe, Pinos Puente y Santa Fe, llegando a registrar cerca de 2.000 terremotos. Aunque la mayoría fueron superficiales, la población sintió hasta 182 y tres de ellos superaron la magnitud 4 en la escala Richter.
0: Cerramos una semana en la que una de las principales noticias ha sido la prórroga que ha dado el gobierno a la central nuclear de Almaraz para que siga operando hasta 2030. La decisión ha abierto una brecha en la coalición por la negativa de Sumar, mientras la parte socialista asegura que esta prórroga no va a afectar al calendario de cierre del resto de centrales nucleares. ¿Cómo queda ahora ese calendario, Bazán?
5: Pues la prórroga aprobada por el Ejecutivo afecta solo a dos reactores, a los dos reactores de la central de Almaraz. El Gobierno justifica la decisión por el contexto energético de incertidumbre internacional derivado de la crisis en Ucrania y en Oriente Próximo. De manera que, según el calendario de cierre firmado en 2019, dentro de 4 años, esto es en 2030, cerrarán 4 reactores nucleares en España. Almaraz 1 y 2 en Cáceres, Ascó 1 en Tarragona y Cofrentes en Valencia. 4 en 1 año. Todo un desafío logístico para las compañías eléctricas y para el gobierno. A continuación cerrará Ascó 2 en 2032 y Vandellós y Trillo en 2035. Claro que la ampliación del funcionamiento de Almaraz plantea esa pregunta inevitable. ¿Será Almaraz el ejemplo a seguir para el resto de las centrales nucleares? Las compañías energéticas propietarias de las centrales argumentan razones económicas y de operatividad para seguir presionando y conseguir finalmente que se amplíe ese calendario. Las organizaciones ecologistas temen que Almaraz abra el camino a nuevas prórrogas que dejen sin efecto el Plan Nacional de Energía y Clima, que marcó el camino oficial hacia un futuro sin energía nuclear en España. El temor a que se prolongue la vida de otras nucleares también lo comparte el socio minoritario de gobierno. Como decía, Sumar dice que el gobierno, que el PSOE, se ha plegado a las exigencias de las empresas energéticas.
0: Antonio Turiel, investigador del CSIC, buenas noches.
12: Hola, buenas noches.
0: La energía nuclear ha vuelto al debate público ante las crisis energéticas derivadas de las guerras de Ucrania e Irán, también por el apagón del año pasado. Usted, sin embargo, explora otro concepto de modelo económico que cuestiona la sostenibilidad del eterno crecimiento.
12: Bueno, sí, pero no tiene mucho que ver con esto, pero es cierto. Sí, evidentemente hay un problema de disponibilidad de recursos, y eso, por ejemplo, afecta al uranio, que es crítico para las centrales nucleares, pero es algo que sabemos desde hace mucho tiempo, que los recursos llegan a sus fases de agotamiento, que son progresivas, pero cada vez habrá menos, y eso combinado con los problemas ambientales pues nos lleva a la necesidad de replantear el sistema económico y a un escenario de menor consumo de energía y materiales, y el reto es hacerlo de tal manera que no comprometa el bienestar.
0: ¿Se puede mantener el sistema energético actual solo con renovables?
12: No es un tema de poder, es un tema de coste. O sea, el argumento que da el gobierno real, es decir, si tú de repente quitas 2 gigavatios de potencia, que es lo que representan esos 2 reactores de Almaraz, pues eso quiere decir que en algunos momentos, cuando las renovables no pueden suministrar esa energía, tiene que hacerse pues o con hidroeléctrica o con gas natural, y el gas natural pues ahora mismo es caro, y no solo es un problema de que sea más caro, es un problema de que hay dificultades de suministro, ¿no? Por eso Pedro Sánchez viajó a finales de julio con Argelia para intentar aumentar la cantidad de gas que traemos de aquí, porque el problema que se ha encontrado España últimamente es que llegan menos buques metaneros porque otros países pagan mejor precio por ellos, ¿no? En junio, por ejemplo, vimos que llegó un 40% menos de los buques que estaban previstos, precisamente porque fueron comprados por China y por otros países.
0: Siempre se ha asociado la energía nuclear con el riesgo que suponen los residuos, pero no sé si en este momento puede ser una energía más limpia que otras alternativas como el gas natural licuado.
12: A ver, el problema es que al final uno tiene que escoger un tipo de contaminación frente a otro. Yo creo que lo suyo sería no escoger ninguno, ¿no? Yo creo que es importante no hacer de menos el problema y el riesgo que supone la gestión durante literalmente centenares de miles de años de los residuos nucleares de alta actividad. Es una carga muy pesada que estamos pasando a las generaciones futuras. Y esto es una cosa que yo cuando nací pues se tenía más claro y oscuro, y eso que ahora pues se tenga menos claro, ¿no? No está tan claro cómo vamos a poder gestionar eso durante tantísimo tiempo. Es un coste energético y económico brutal, y yo creo que es una carga que no tenemos derecho de pasar a las generaciones futuras, pero tampoco tenemos derecho de seguir volcando CO2 en la atmósfera y creando un problema de cambio climático cada vez más agravado, con lo cual lo suyo sería pues disminuir el consumo en general.
0: ¿Cuál tiene que ser la vía de salida ante la situación actual, ante esa pinza que supone depender de potencias como los Estados Unidos, que están abriendo conflictos en Oriente Próximo? Por otro lado, la independencia energética de Rusia. ¿Cuál tiene que ser la apuesta en este momento?
12: Bueno, yo creo que lo que tenemos que hacer es, mientras tengamos recursos todavía en cierta abundancia, preparar un proceso de descenso que va a ser inevitable igualmente. O sea, al final va a empezar a faltar de todo, ¿eh? Ya un poco empieza a pasar de petróleo, de gas, de uranio, de todo. Entonces lo suyo sería pues adaptar el modelo económico y productivo para que no se necesite tanto de todo, porque realmente no es necesario. Las personas no necesitan tanto. Otra cosa es que tenemos un sistema económico orientado al crecimiento infinito en un planeta finito, y eso es lo que lleva al consumo, al sobreconsumo y al derroche. Y yo creo que la clave aquí tendría que ser hacer un replanteamiento del sistema económico. Hasta que no cambiemos el sistema económico, no vamos a poder avanzar en ninguna dirección con sentido.
0: Antonio Turiel, investigador del CSIC, gracias por este análisis express aquí en el 24 Horas de Radio Nacional de España. Un abrazo.
12: Muchas gracias a vosotros.
0: Ocho países de los 28 que forman la llamada Junta de Paz condenan que Israel se niegue a aplicar el plan de Trump para Gaza, Inés Azagra.
13: El comunicado lo firman Emiratos Árabes, Qatar, Jordania, Indonesia, Pakistán, Turquía, Arabia Saudí y Egipto. Subrayan que Israel socava los esfuerzos por llegar a la paz en Gaza y en los territorios ocupados. Los ministros reafirman la necesidad urgente de aplicar el plan integral con el fin de hacer frente a la grave situación humanitaria en Gaza para allanar, dicen, el camino hacia la reconstrucción y la recuperación. Apuntan además que rechazan categóricamente cualquier intento de negar o impedir la creación de un Estado palestino. Esta declaración llega después de que el primer ministro israelí Netanyahu rechazara hace una semana el plan de 15 puntos anunciado por Trump y publicado por la Junta de Paz para avanzar hacia la segunda fase del alto al fuego. La Junta de Paz es una organización, recordemos, internacional creada por Donald Trump en octubre del año pasado y formalmente respaldada por el Consejo de Seguridad de la ONU, a que la Unión Europea no se unió como miembro, sino como observador.
0: Y en Brasil ha arrancado la campaña electoral para las elecciones presidenciales del 4 de octubre. El presidente Lula da Silva lo ha hecho con un acto multitudinario en São Paulo y con un discurso enfocado en lo social, en oposición a la extrema derecha que representa a su rival, Flávio Bolsonaro.
14: Eu, enquanto for vivo, não vou permitir.
0: Mientras viva, no permitiré que se deje de luchar y que se deje que la derecha tome el poder, ha dicho Lula, sin mención, eso sí, explícita al expresidente ultraderechista Jair Bolsonaro ni a su hijo, que promete un tijeretazo al estilo Milei para reducir impuestos, burocracias y cargos de confianza en la administración, y que defiende a su padre, condenado por la Corte Suprema y en prisión domiciliaria por alentar un golpe de Estado, recordemos, contra Lula.
15: ¡Volta, Bolsonaro!
0: dice Flavio Bolsonaro, que pide el regreso de su padre, que Jair Bolsonaro es un hombre honesto que nunca fue una amenaza para la democracia.

0: Esta semana se cumplen 90 años del asesinato de Federico García Lorca. Se sabe que el poeta granadino fue apresado el 17 de agosto y las principales fuentes sitúan su fusilamiento entre el 17 y el 19 de este mes, entre las localidades de Biznar y Alfacar. Precisamente en esta última localidad, este lunes, le rinden homenaje al poeta en el Parque Federico García Lorca. María Martín.
1: Un homenaje con ofrenda floral en el monolito dedicado a Federico García Lorca, que también recuerda a todas las víctimas de la Guerra Civil Española. Habrá lectura de poemas y actuación musical a cargo de Alba Molina, acompañada de la guitarra por Víctor Franco. El presidente en funciones de la Diputación de Granada, Eric Escobedo, dice que con este homenaje se pretende poner en valor la obra y la vida de Federico García Lorca.
2: Ya no solo el municipio de Alfacar, Fuerte Vaquero, Granada, sino toda la provincia esté muy orgullosa de este poeta granadino, de su obra, de su legado. Y un año más queremos, en este homenaje, uno de tantos que se le hacen desde también el patronato Federico García Lorca, pues recordar su obra, su legado y a él personalmente.
1: Un homenaje que combina el recuerdo del asesinato del poeta con una programación cultural muy ligada a su obra.
0: Recordando a Lorca, nos acercamos al tiempo para el deporte. Con esa gran jornada para el atletismo y para la natación en los europeos y también con protagonismo por segundo día consecutivo para la gimnasia rítmica en el Mundial de Frankfurt con otra medalla, esta vez de plata en ejercicio mixto. Paco Pérez, hola de nuevo.
3: Hola de nuevo, eso es, que se suma al oro de ayer en el ejercicio completo y las seleccionadoras Ana Peláez y Alejandra Quereda han pasado por tablero deportivo exultantes.
4: Súper felices de haber podido mostrar ese trabajo sobre el tapiz en Frankfurt, de haber conseguido ese billete olímpico por adelantado y, bueno, de ser campeonas del mundo, porque a veces pues no vale con decirlo o creértelo, sino que hay que demostrarlo y en este caso lo hemos podido demostrar.
3: Desde luego demostrado queda. En el atletismo brocha a los europeos con el bronce del 4x100 mixto. Yael Bestué, una de las relevistas, no se lo creía.
5: Hasta que he cruzado la meta y digo, wow, es que no me lo creía. De verdad que con toda la semana que hemos pasado, creo que felicitar a mis compañeros y a todos los que están detrás, porque lo hemos podido superar, hemos podido cambiar el chip.
3: Este bronce se suma al otro de esta mañana en la maratón femenina por equipos, un total de 8 medallas en Birmingham y en la piscina de París también se ha cerrado la jornada y el europeo con alegría. Hugo González, plata en los 200 estilos y récord nacional.
6: Bueno, agridulce, la verdad es que cuando venimos a la piscina queremos competir al máximo, han faltado 2 décimas, pero bueno, es un récord de España por 2 segundos, nunca he ganado tan rápido, así que tampoco puedo quejarme.
3: Y con Laura Cabanes, bronce en 200 mariposas.
7: Creo que ha sido mi carrera más bonita que he vivido hasta ahora. Creo que se ha visto, estoy muy orgullosa de lo que ha salido.
3: Y la cosecha total es de 11 medallas en estos europeos de deportes acuáticos, 9 de ellas recordamos en la artística.
0: Y en fútbol, resultados ya definitivos del que ha sido el primer domingo de liga.
3: Sí, en primera división Racing 2, Villarreal 2, Español 3, Levante 0. El conjunto catalán se coloca colíder provisional con el Alavés. En segunda acaba de terminar Las Palmas 2, Albacete 1 y ya concluidos Girona 1, Leganés 1, Burgos 3, Córdoba 2 y Eibar 1, Tenerife 3.
0: Pues así terminamos este 24 horas fin de semana. David Castro en el control de sonido, Alberto Rosado en la realización, Lidia Sánchez Martín en la producción. Nosotros volvemos, ya lo saben, el sábado que viene. Que tengan una feliz semana. Buenas noches.

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1: Realizar una mirada LGTBI más a la historia de la literatura española no es tarea fácil. Y eso bien lo sabe nuestro invitado de hoy, el filólogo y escritor Ramón Martínez, que se ha marcado un libro de casi 1.200 páginas en el que viaja desde las jarchas del siglo XI hasta las novelas juveniles de la actualidad para buscar en 1.000 años de historia y literatura la diversidad sexual y de género de la que se nos ha privado. El libro, editado por Egales, se titula con un verso de Luis Cernuda: su fulgor puede destruir vuestro mundo. Y con su autor, Ramón Martínez, vamos a conversar en breve. Día 1028 en Wisteria Lane.
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0: Ramón, he sacado un tema de la lista de Spotify que tengo, que es para leer en el metro. Esta música es la que me pongo yo para leer en el metro, porque es muy difícil ahora leer en el metro. Entonces digo, esta es música para leer, que nos va a venir muy bien.
1: Me gusta, ahora. Paco, me gusta.
0: Y sobre todo para leer, Su fulgor puede destruir vuestro mundo, que son casi 1200 páginas. También te digo que es difícil de transportar en el metro.
1: Es complicado, sobre todo, tal y como está el metro, con toda la cantidad de gente que tienes. Casi tienes,
0: claro,
1: que pagar billete.
0: Y este volumen. Este volumen que es casi caro, es como entrar con un niño. Esto es, o sea, llevar este libro es casi una clase, convalida clase de CrossFit.
1: Sí, sí, sí. Hemos hecho incluso pensado hacer alguna broma con alguien subiendo pesas, porque era para ello.
0: ¿Tú eras consciente de lo ambiciosa que era tu idea? Supongo que sí, porque has tardado 3 años en consumarla. ¿O lo empezaste a hacer a medida que ibas investigando y que ibas descubriendo que las personas LGTBI+ estábamos más presentes en la literatura de lo que pensábamos?
1: Yo he tenido con este libro una relación muy particular, y es que en realidad lo he escrito en 3 años, pero lo he investigado en 25. Desde que empecé la carrera siempre me he centrado en buscar la literatura que estaba escondida, todo lo que se había dicho. Y iba acumulando a lo largo de los años carpetas y carpetas por casa, y estanterías de libros, y hasta hace muy poco, 3 años, no hablé con Mili y me dijo, bueno, ¿y el siguiente cuál va a ser? Y dije, yo creo que ya ha llegado el momento. ¿Qué pasa? Que en esos 3 años no solo he cogido todo aquello que estaba guardado en casa, sino que he tenido que investigar más cosas, porque ha aparecido de todo. Y según avanzaba ya este año, incluso el año pasado, 25, ya me di cuenta de a ver si consigo llegar, o sea, y además que lo hablaba con la gente, de ¿por dónde vas? Voy ahora mismo por principios del 19, voy por tal. Es una cosa que nos ha podido llevar por delante, pero que ahora estoy contento, porque por fin he conseguido terminar la obra que quería hacer hace 25 años, cuando empecé la carrera.
0: Y que es muy interesante cuando hablas de investigación, porque supongo que ha sido una investigación sin cartografía. O sea, no sabes lo que te puedes encontrar, y quizá, y tirando de un hilo, te sale ahí una madeja.
1: Cualquier cosa. Hay algunas épocas que yo me conocía muy bien ya, yo me especialicé en la literatura del siglo de oro, entonces ahí tenía casi todo ya muy trabajado, ¿no? Pero luego llegaba durante esos 3 años de, oye, que hay muy poquito en el siglo XVIII, el siglo XVIII español, que es una tragedia, vamos, ¿no? Hay muy poquitas cosas. Y te pones a mirar, y te frustras porque no hay nada, hasta que das por fin con Mármol, que es un señor que hizo unos poemitas, y o Iglesia, que hizo otros, y dices, bueno, esto, pero esto como que te configura la idea de, vale, este siglo iba de esto, iba de metáforas y ambigüedades, y mis poemas son como si yo fuera una pastora que se enamora de otro pastor. Dices, bueno, aquí es donde está lo que yo quiero leer. Ha sido un trabajo arduo, pero yo me lo he pasado genial. O sea, es increíble.
0: Mili Hernández, la editora, porque esto está publicado, este libro está publicado en Egales, es quien se encarga de escribir el epílogo del libro, y Alberto Mira hace lo propio con el prólogo. Y en ese prólogo Mira dice algo que es muy importante, dice, lo LGTBI+ no funciona cuando se habla de una historia compleja, o simplemente cuando se habla de historia. Claro, estamos ante unos escritos en los que no existen las etiquetas que utilizamos hoy en día, ni siquiera las gafas con las que vemos la realidad hoy en día, ¿no? Supongo que has tenido que hacer un ejercicio de irte cambiando los lentes.
1: He tenido que tener, sobre todo porque en este año he pasado de unas gafas a otras, porque ya no veía lo que estaba leyendo. Pero sí que es una cosa compleja, porque había un momento en el que, claro, no puedes hablar de personas LGTBIQ+ en el siglo XI. En el siglo XI no había nada, o sea, había la idea lejana de la sodomía y ya está. Entonces, claro, la introducción son 150 páginas, porque tenía que articular todo el microscopio polivalente para luego ponerme a analizar toda la historia. Y también era, en la parte de la escritura, era difícil, porque claro, no puedes utilizar a la ligera una etiqueta cuando no toca esa etiqueta. Hablar de homosexualidad es una cosa pues habitual, es un concepto muy técnico además, pero claro, hasta finales del 19 no existía esa palabra, claro. Por lo cual había que intentar con mucho cuidado dejar que cada época tuviera su etiqueta, y que no fuera una etiqueta que tampoco ofendiera a nadie. Pero claro, la idea de sodomía es un poco de eso. Por eso siempre suelo utilizar lo de heterodoxia sexual, sexualidad no normativa, que es un, bueno, esto vale para casi todo.
0: Lo potente de este libro es descubrir que los referentes han existido siempre. porque solemos decir que no teníamos referentes. Siempre que hablábamos, ah, es que yo no tenía referentes, yo cuando era pequeño no tenía referentes, pero los referentes estaban ahí, lo que pasa es que se nos ocultaban, ¿no? Entonces a mí es lo que me parece súper interesante.
1: A mí es lo que más me ha interesado de todo el proceso y más me ha enfadado además, es darme cuenta de que, claro, yo como muchísima gente, cuando salí del armario allá hace ya muchísimo tiempo, no sabía por dónde tirar, no sabía dónde había que ir, no sabía qué leer, porque no había nada, no tenía acceso a nada. Y luego te das cuenta de que es que estaba todo ahí, solo que hay una crítica de los últimos ciento y pico años que ha silenciado eso. A veces es verdad que lo ha hecho porque la época llevaba a silenciar las cosas o a no fijarse en ellas. Otras veces hay escritos geniales de Menéndez Pelayo y Menéndez Pidal que dicen que no, que esto es repugnante, que esto va a ofender al lector. Y es para decirle, deje usted al lector que piense por sí mismo, ¿no? Porque no somos tontos, sabemos leer.
0: Claro.
1: Entonces, siempre ha habido cosas, pero los últimos 100 años de crítica, hasta hace muy poquito, hasta hace cosa de 15 años más o menos, no se han centrado en sacar todo lo que había ahí. Y nosotros, como adolescentes, posadolescentes o adolescentes ya de varias décadas, no teníamos acceso a eso. Por fin yo creo que se puede recoger todo en un volumen.
0: Claro, y además ir a buscar todos esos autores que tú apuntas en ese libro y que desconocemos y poder recuperarlos e ir a buscarlos, porque no todo es Lorca. Y entonces me parece muy interesante, incluso a la hora de hablar de Lorca, ¿no? Porque hay que recordar que hasta mediados de los 80...
1: Y con una bronca importante, además.
0: Claro, o sea, ni siquiera se insinuaba su orientación sexual, incluso cuando aparecen los sonetos del amor oscuro, tú lo explicas en ese libro. O sea, no, primero aparecen...
1: Anónimos,
0: clandestinos... Y con la familia en contra.
1: Y luego al final la familia tiene que apostar por eso y en su momento...
0: ¿Pero por qué apuesta por eso la familia?
1: No, apuesta por quitar el oscuro y poner... porque claro, tenían que reclamar la autoría de eso. Lo que pasó es que un grupo de gente quería publicar los sonetos, pero no podía hacerlo. Entonces lo publican de forma anónima en una edición clandestina y termina diciendo de nuestro amigo de Granada. Entonces la familia, lo único, era una genialidad, casi una cosa de espías. La familia solo podía demostrar que esos eran sonetos de Lorca publicándolos con el nombre de Lorca, pero al publicarlos le quitaron el adjetivo oscuro y hubo una bronca que duró casi 10 años de lo pongo, no lo pongo, no lo pongo, no lo pongo, y al final a que estaba puesto. La familia de Lorca es verdad que ha cambiado muchísimo y Laura ahora mismo ya está muy metida en el tema y lo defiende a rajatabla, pero claro, es que tampoco está todo en Lorca. Yo recuerdo la parte de escribir sobre Lorca, sobre todo la parte de teatro, que yo me metí allí y le decía a una amiga mía, digo, no sé cómo salir de aquí porque esto es como un universo, pero claro, no, el libro no es sobre Lorca, tengo que ir a más cosas. Y a lo mejor me interesaba más hablar de otros autores, no ya Álvaro Retana, que lo conoce claro, muchísima gente, sino de autores y autoras también, que hay un montón, que eran poco conocidos. A Ana María Martínez Sagi, vicepresidenta del Barça, campeona de jabalina y poeta lesbiana, es una cosa para decir, pero esta señora, por favor, hay que sacarla de ADEA.
0: Pero totalmente, claro, es que hay tanto que se nos ha ocultado. Dices en el libro, la literatura es una forja de la identidad. ¿De qué manera?
1: Yo creo que es una cosa que tenemos que tener y que creo que sabemos muy bien, que cuando estamos creciendo, y yo lo sé como profe de secundaria, lo que ofreces para leer, lo que lees desde los 14, 15 años, te está construyendo como persona. Aprendemos a amar, a odiar, a desear, aprendemos todo comparándonos con historias, con referentes, el cine, la literatura y demás. Y el problema, claro, es que para forjar nuestras identidades hemos tenido que sufrir un peregrinaje buscando lo que no sabíamos dónde estaba. Nosotros aprendimos a amar con Garcilaso de la Vega, que bueno, ahí ahora se podía decir muchas cosas sobre él, pero claro, lo que nos contaban de Garcilaso era el amor cortés, el amor heterosexual. Y podíamos haber accedido a los poemas de Luis Cernuda. Eso nos hubiera construido una identidad con mucha menos complicación, con mucha menos oposición de, bueno, es que yo igual no estoy sintiendo así. Entonces creo que para poder forjar identidades más libres hace falta que la literatura también sea más libre.
0: La censura no es exclusiva del franquismo.
1: No.
0: Ya sucedía antes porque sucede con textos grecolatinos, ¿no?
1: Sí.
0: O sea, siempre ha habido censura, pero siempre ha habido también autocensura.
1: Esta es una cuestión que darle vueltas, y yo lo único que pienso ya es que hay que reescribir el libro varias veces para ir a decir, hay que focalizarme más aquí, todo lo que se me falta decir, ¿no? Y yo me he dado cuenta de que la censura ha sido una cuestión que ha sobrevolado toda nuestra tradición literaria, y que muchos autores y autoras han sido muy listos y han sabido sobrellevarlo, jugando con la autocensura y sabiendo hasta qué punto pueden decir las cosas. Ha habido épocas muy oscuras, la Inquisición arrancó un capítulo entero casi de Lazarillo, pero la solución fue dejar las cosas entrevistas para que alguien pudiera leer entre líneas. Los años 20 y 30 había problemas, pero al final se pudo decir todo gracias a la República. Y luego llega la dictadura, que aquello era ya un sistema organizadísimo de eliminar cosas. El expediente de censura de un libro sobre Luis de Cernuda es demoledor. O sea, dicen que no se puede publicar el libro porque ese señor es un republicano, un rojo, un exiliado y un uranista. Y dices, madre mía, todo lo malo que puede ser en la España en los años 40, ¿no?
0: Viajamos al comienzo del libro. Yo creo que el principio está en el siglo XI, ¿no?
1: El siglo IX, X, va así.
0: Que lo marcas con las jarchas, sí, mozárabes. Ahí, claro, imagínate, o sea, siglo IX, siglo XI. ¿Qué te encuentras en esas jarchas?
1: Pues es que la gracia es que hay un montón de cosas, incluso desde, mira, las glosas, que es lo que del siglo X, de lo primero que aparece en castellano, las primeras glosas son palabritas que el señor que las estaba leyendo no las entendía en latín y le ponía el lolo que significaba en castellano. Lo hemos estudiado en el cole todos. ¿Qué pasa? Que lo que estaban traduciendo era un manual de confesores, estos de hay que haga no sé qué, hay que ponerle dos Ave Marías, por ejemplo. Y el texto habla de sodomía, por lo cual dices que a tres palabras de una glosa está la palabra sodomía, ya está ahí. O sea, desde el principio de nuestra lengua está la sodomía rondando, la idea de otra sexualidad. Y las jarchas es que es una cosa que tampoco nos han contado, es increíble. Durante mil años en este territorio hubo una otra lengua que escribió una literatura fantástica, la lengua árabe, en toda el Andalus, y hacía unos poemas muy bonitos, muy interesantes, poemas que cambiaban la forma de entender la literatura, de la jarcha de 27, de Lorca, que hablaban de homoerotismo, pero a lo bestia, además, a lo bestia. ¿Qué pasa? Que muchos de esos poemas, las moasajas, tenían al final un estribillo en lengua, ya el proto-castellano, ¿no? En una lengua romance. Y en esas jarchas había algunas ideas de, pues se decía que eran cancioncillas que una mujer canta hacia un hombre. Pero muchas veces no hay ni rastro de que sea una mujer ni que el otro sea un hombre. Entonces dices, hay un poema homoerótico que termina con eso. En caso de que no haya rasgos, puede ser tanto un hombre hacia otro, una mujer hacia otro, lo que sea. Pero incluso en caso de que se vea claramente que es una mujer hacia un hombre, lo que nos desvela es que la sociedad árabe de esa época era equivalente el homoerotismo al amor heterosexual. Era un ejemplo comparable. Y eso es una cosa que en esa sociedad de los primeros siglos de nuestra Edad Media es muy llamativo. Al otro lado de la frontera había una libertad casi absoluta, dijeran lo que dijeran las leyes.
0: Sí, sí. Siempre que hablamos de memoria histórica LGTBIQ+, nos preguntamos, ¿y dónde estaban las mujeres lesbianas? Antes tú lo has apuntado un poco. En este caso, ¿dónde estaban las autoras y los textos con referencias lésbicas? ¿Y sucede como sucedía en la vida social? ¿Eran más tolerados?
1: Es que se ignoraba. Es que directamente el problema que han tenido todas las mujeres, todas, a lo largo de la historia, es que sus vidas no han importado. Su sexualidad, mientras no se acostaran con el vecino y pudieran tener hijos ilegítimos, no pasaba nada. ¿Qué ocurre? Que eso por un lado está bien, te libras de muchas hogueras, pero por otro lado es que no existes, ¿no? Entonces, en esta época, la lírica galaico-portuguesa, por ejemplo, tiene algunos poemas muy divertidos que hablan de mujeres interesadas en otras mujeres. Hay una tal Mari Mateu por ahí suelta, que es un señor que busca con, digámoslo en galaico-portugués, y que no los encuentra, porque lo que le gustan a él, y habla con Mari Mateu diciendo, Mari Mateu, ¿cómo lo haces tú que estás tan deseosa de conos como eu? Entonces es un poema para hacer camisetas, ¿no? O sea,
0: entonces, deseosa de conos como eu.
1: Hay referencias a mujeres, pero las mujeres no toman la voz, no se hacen con la literatura hasta casi las monjas del siglo XVI y XVII. Santa Teresa y un montón de monjas hablan de una sexualidad femenina muy distinta. Femenina. Hablan de cariño, hablan de afecto, hablan de una amistad que puede interpretarse de otra manera.
0: Hay obras relevantes en la literatura española, como son El Quijote, La Celestina o El Lazarillo de Tormes, que si decimos que hay referencias LGTBIQ+, en ellas, seguro que alguien se nos echa encima. Dice, ya están, ya están.
1: Pues que se lo lean.
0: Pero las hay.
1: Exactamente, si la gracia es que no habíamos leído bien. O sea, o no había, no nos habían dejado leer bien. Ya te he dicho lo de Lazarillo, que había un, hay un capítulo en el que está el más corto de todos, el cuarto, que si lo lees entre líneas dices, aquí Lázaro le pasaron cosas al pobre chico, ¿no? O sea, o abusaron de él, o lo prostituyeron, o pasa algo. Porque ahí rompió sus primeras calzas, y eso hay estudios que dicen que significa lo que significa. En la Celestina, al final creo que es el acto segundo, ahora mismo no recuerdo, Celestina magrea a Areusa delante de Parmeno a ver si le convence de que se vaya con sus objetivos, ¿no? Y Celestina dice, bueno, no es una cosa operativa, es que Celestina se lo está pasando genial. O sea, está como de, ay, estas sábanas que tienes, ay, qué cuerpo. O sea, dices, esta señora está toqueteando con placer. Y el Quijote, como no puede ser de otra manera, tiene escenas increíbles. O sea, el cura vestido de escudero, el barbero vestido de princesa, que se ponen a espiar a un chico detrás de unos arbustos porque se está desnudando para duchar, para lavarse en un río, y le miran el pie, y durante una página y media, o sea, yo me imagino a Cervantes diciendo, van a flipar con esto, van a flipar. Y cuando de repente se quita la gorra, es una mujer vestida de varón. Y dices, pero esta cosa, o sea, de, eso lleva ahí desde 1605 y ha sido muy difícil, o sea, en 400 y pico años nadie se ha parado a decir, oiga, que Cervantes igual opinaba que la sexualidad tiene que ser mucho más divertida de lo que se pensaba en ese momento.
0: ¿En qué momento te das cuenta de que el libro debe titularse con ese verso final del poema Diré cómo nacisteis, de pues, Luis Cernuda?
1: El libro ha tenido varios títulos durante mucho tiempo, claro, han sido casi 20 años, de cómo se llamara este libro que publiqué. Iba a llamarse Ganimedes Español en su momento, hace 10 años, porque es el mito de Ganimedes que está continuamente en toda la literatura. Pero luego, cuanto más me acercaba a Cernuda, que es uno de mis autores favoritos, me di cuenta de que es que el libro de el poemario de Cernuda, Los placeres prohibidos, habla de los placeres prohibidos, claro, de todo lo que no se puede decir. Y el primer poema, Diré cómo nacisteis, termina justo con ese de, bueno, diré cómo nacisteis, sois los ocho placeres perseguidos, silenciados, no hay forma de decirlos, claro, ¿por qué? ¿Por qué? Porque si un poquito de su brillo deja verse, su fulgor puede destruir vuestro mundo. Es que esos placeres prohibidos pueden cambiarlo todo. Y me di cuenta de que la literatura que se nos ha escondido, se nos ha escondido justo por eso. Porque si dejamos que brille mucho, hay que replantearlo todo. Hay que replantear no solo ya las obras de las garchas o cosas muy minoritarias, sino que hay que replantear el Quijote, la Celestina, el Lazarillo, Don Juan Tenorio, hay que cambiarlo todo de arriba abajo. Y por eso creo que era el verso perfecto.
0: Para mí hay algo también muy importante que haces en este libro, y es reivindicar la figura de Jacinto Benavente, que es un premio Nobel español al que curiosamente no se reivindica tanto. Es que cuando se habla de autores que visibilizaron su orientación sexual en sus textos, no se habla tanto de Jacinto Benavente.
1: Y a mí es una cosa que me lleva por, vamos, el camino de la calle de la amargura, porque es que es un premio Nobel cuya obra no está editada, o sea, tenemos obras completas de quien quieras. Y la obra de Benavente no hay una colección de la poesía, el teatro, hay una colección muy antigua, pero que no está tratada filológicamente. Entonces hay que reivindicarlo, porque no hay una fundación Jacinto Benavente que se encargue de esto, una fundación pública además, o sea que el Ministerio de Cultura tiene que poner una apuesta por nuestros grandes autores, y Benavente es que es uno de los mejores autores de teatro del siglo XX, de los mejores que ha habido, el que mejor entendió la escena posiblemente, la escena comercial y la no comercial, un poeta interesante que tiene algunas cosas muy relevantes, y que lo que nos interesa en el plano LGTB es que fue donde gravita, o sea, donde terminamos ya con la idea de las amistades intensas, y él dice, no, vamos a decir amor, su nombre es ese. Y claro, ahí es cuando hacemos un cambio radical. Entonces creo que no hablamos mucho de Lorca, porque es importantísimo, de Cernuda, que es una maravilloso, pero es que tenemos una deuda con la memoria de Benavente muy importante. No solo hay que poner una plaza y reformarla, hay que hacer un monumento filológico, que es recuperar su obra.
0: Ahora que hemos estado celebrando los 50 años de España en libertad y la muerte del dictador, a la vez que hay jóvenes en los institutos enalteciendo una dictadura, me interesa preguntarte, como profesor de secundaria, ¿es realmente así? el panorama o tenemos una visión muy catastrofista de la juventud española?
1: Claro, yo cuando entro en clase tengo una visión catastrofista del universo, porque claro, estás en clase y dices, madre mía, ¿qué hago yo aquí explicando esto a esta gente? ¿Qué hago yo con la sintaxis si lo que tendría que explicarles es que se lean un libro o que hablemos de este libro, ¿no? Pero bueno, quitando eso, hay un problema. Y hay un problema que yo creo que pasa en toda sociedad cuando pasa mucho tiempo de algo muy malo, que se nos ha olvidado y que no hemos sabido contarlo. Esta generación que está ahora educándose ha nacido ya en el siglo XXI, ha nacido con matrimonio igualitario. Y aquello pasó muchísimo antes. O sea, la visión que tienen mis alumnos de la dictadura es la misma que podría tener yo de la guerra de Cuba. Entonces, ¿qué pasa? Que a mí la guerra de Cuba no me interesaba nada cuando yo tenía 15 años. Y si hay fuerzas externas que mangonean la historia, puede ser que se agarren ahí pensando que ahí hay algo donde reconocerse de forma identitaria. ¿Qué ocurre? ¿Cómo se soluciona? Contándolo bien y silenciando con argumentos a toda la gente que quiere manipular la historia. No es una cuestión que vaya mucho más allá, porque no se explica la dictadura de una forma objetiva, sino que tienes un montón de mitos de Franco hizo no sé qué y tal. Como Franco lo único que trajo a España fue hambre, muerte, vergüenza, destrucción y censura. Pero si no se lo contamos bien y no se lo exponemos bien, van a pensar cualquier cosa, porque en TikTok la realidad es alternativa y mucho más consumible. Y los profes, pues, tiktokeros somos pocos.
0: Claro, pero antes hablabas del papel que han tenido los críticos en la manera en la que nos ha llegado esa literatura. Claro, imagino que los profesores también, porque, claro, yo, ningún profesor nunca en mi trayectoria como estudiante me habló de la orientación sexual de ningún autor gay ni ninguna autora lésbica. Ahora, que Lope de Vega era un fucker,
1: todo
0: lo
1: sabe
0: todo. Los poemas de Antonio Machado a su esposa, sí. De Juan Ramón Jiménez a su esposa, sí. Todos. Comentario de texto. O sea, también los profesores de alguna manera catalizaron eso.
1: El problema que tenemos los profes muchas veces es que no tenemos tiempo, tenemos que dar un montón de horas de clase, tenemos que prepararlas y no hay materiales. Una de las ideas del libro era que hubiera un material para decir, aquí tienen ustedes, ya está hecho, ya pueden venir aquí a buscarlo y googlearlo y lo que quieran, ¿vale? ¿Qué ocurre? Que tenemos unas leyes que nos amparan, menos mal, pero poca capacidad para encontrar todo lo que queremos contar en clase. Y al final, lo que yo creo que ha pasado mucho tiempo, la censura educativa se basa en repetir lo mismo que me contaron a mí, porque bueno, que no me da tiempo para investigar más. Si mejoraran nuestras condiciones laborales y pudiéramos tener más tiempo para mejorar nuestras clases, igual el mundo era mejor. Pero claro, eso ya es la carta de los Reyes para el año que viene.
0: Cuando llegamos a la actualidad, claro, aquello ya es multitud en el libro. Esto ya es fiesta, el boom, venga, todas. De autores, de autoras y de libros. Pero destacas que nuestra literatura sigue siendo minoritaria y que, ojo con lanzar las campanas al vuelo, porque la economía baila al son que le marca el poderoso, y si ponemos en el poder a gente a la que no le gustamos o a la que cree que no debemos ser rentables, pues entonces es probable que nuestros temas, nuestros libros, nuestras historias desaparezcan.
1: A mí me interesaba mucho, claro, la última parte del libro es todo lo que va desde los 90 hasta ahora y desde el año 12 hasta el año 25. Eso casi es una lista de títulos muy, muy, muy larga, con mucha gente y con poco espacio para dedicarle a todo el mundo el espacio que me hubiera gustado dedicarle. Ojalá, ¿no? Pero claro, habría que hacer otros 1.500 páginas. Y lo que yo sobre todo quería ver era, bueno, estamos tan bien como parece. Y claro, comparados con el siglo XI, estamos divinamente, porque tenemos referentes por un tubo, hay de todo. Las novelas juveniles que se publican hoy, yo me las bebo, o sea, me encantan porque me lo debo a mí mismo hace 30 años, ¿no? Y son muy entretenidas, muy divertidas. Y tienen mucha calidad, mucho más de lo que cualquiera podía pensar. ¿Qué pasa? Que eso es un momento, la literatura no deja de ser una cosa comercial, entonces hay intereses económicos detrás. Y se me ocurrió hacer una especie de mini estudio de, bueno, ¿esto cómo está yendo, no? Y comparé los títulos que se publican, según los informes del gremio de editores, al año, pues a lo mejor al año se publican 80.000 libros en España, ¿no? Y le pregunté a Mili, oye Mili, ¿tú cuántos libros has dado de alta en Berkana? en los últimos años. Me parece una forma interesante de decir, bueno, pues la literatura LGTB se supone que es casi todo lo que entra en Berkana, más o menos, habrá algún pequeño sesgo, ¿no? Y me di cuenta de que es que no llega al 1%. Hasta que no empezamos a hablar de la ley LGTB nacional, en el 2017 no superó las publicaciones LGTBIQ+, no superaron el 1% de todo lo que se publicaba en nuestro país. Y han vuelto a bajar justo una vez está aprobada la ley. Entonces hay un déficit de 9 puntos y decimos que somos el 10% de la población, cosa que bueno, está por ver, pero ahí con esas magnitudes podemos pensar, oye, vale, somos gente visible, hay una literatura mucho más visible que nunca, pero es que no se corresponde con la presencia social de quienes somos. Entonces hay novela policíaca mucho más que policías, cosa que es razonable, claro. Pero, ¿por qué la cuestión LGTB no se refleja de una forma similar a la presencia social de las personas LGTB? Pues ahí todavía tenemos una pregunta. Y sobre todo tenemos el riesgo de, como aparece en la gráfica, que empieza a descender. Y eso es muy peligroso.
0: Ramón, hay que despedir el programa. Dime con qué canción lo vas a hacer y
1: pues,
0: por qué.
1: Hay una canción que es lo que pondría yo en mi boda alguna vez, de uno de los mejores poemas de Lorca, el poeta de Nueva York. Hay un vals, el vals vienés, que siempre me ha gustado muchísimo. Entonces, está lleno de referencias y es casi mejor no explicarlo y dejar que la mente nos vuele, ¿no? Y hay una versión que es imprescindible de cuando fue el centenario de Lorca. Ana Belén hizo dos discos, Lorquiana, y creo que ese vals vienés es el que nos puede acompañar para seguir bailando con nuestros libros.
0: Ya sabes que yo siempre digo sí a Ana Belén.
1: Hay que decir sí siempre.
0: Su fulgor puede destruir vuestro mundo, una mirada LGTBI más a la historia de la literatura española, editado por Egales, con unas ilustraciones maravillosas de Juan Masamusenko, que no le hemos dicho. Muchas gracias, Ramón Martínez.
1: A ti siempre, Paco.
0: Salud y libertad.

0: Es medianoche, las 11 en Canarias.
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0: Buenas noches, comenzamos con una noticia de última hora. Un tiroteo registrado esta noche en la localidad de Isla Cristina, en Huelva, se ha saldado con al menos 3 personas muertas, una de ellas menor de edad. Según informa la agencia EFE, el tiroteo se ha producido en la barriada del Rocío, cuando 2 encapuchados en una motocicleta han abierto fuego contra estas personas y se han dado la fuga. La Guardia Civil se ha hecho cargo de la investigación para aclarar las circunstancias del suceso, así como tratar de identificar a los presuntos culpables. Y otra noticia de hace unos minutos está fechada en Estados Unidos. En su habitual forma errática de actuar, Donald Trump ha anunciado que ha ordenado al secretario de Defensa una reducción sustancial de los tradicionales ejercicios militares conjuntos con Corea del Sur. En un mensaje en redes sociales, el presidente estadounidense esgrime 3 motivos que le han llevado a tomar esta decisión: la buena relación que mantiene con el líder norcoreano, Kim Jong-un, el coste de los ejercicios militares en Corea del Sur y el recelo de las autoridades de Seúl a sumarse a su guerra contra Irán. Y en España, el presidente del Gobierno presidirá este lunes una reunión con sus ministros por videoconferencia para analizar la evolución de la crisis desatada en Ceuta después de la entrada de miles de migrantes a finales de julio. Pedro Sánchez, que pasa sus vacaciones en Lanzarote, ha convocado la reunión para las 9 de la mañana con 7 de sus ministros. También el Gobierno de la Ciudad Autónoma celebrará hoy un consejo extraordinario para analizar la situación tras la entrada masiva y adoptar las decisiones que estimen pertinentes. El presidente Juan Jesús Vivas ha trasladado este domingo a la ministra de Sanidad su inquietud por la situación excepcionalmente crítica que vive Ceuta. Mónica García ha asegurado hoy que no hay colapso sanitario, que el peligro está fuera del hospital, en las calles, por lo que ha pedido que la ciudad habilite espacios seguros para garantizar la salud pública.
2: Sin lugar a dudas, necesitamos habilitar espacios seguros para los migrantes, que se convertirán también en espacios seguros para la población ceutí.
0: Este lunes visitará Ceuta la ministra de Inclusión, Seguridad Social y Migraciones, Elma Saiz, para conocer sobre el terreno el dispositivo de atención humanitaria a los migrantes que llegaron a la ciudad y para abordar las necesidades de Ceuta ante la permanencia en las calles de unos 5.000 migrantes irregulares. La de Saiz es la 6ª visita de un ministro del Gobierno desde la entrada masiva en la ciudad de miles de personas desde Marruecos. Y sepa también que un miembro de la UME ha muerto este domingo cuando trabajaba en las tareas de extinción del incendio de las Peñas de Riglos, en Huesca. Una motobomba ha volcado. Otros 3 militares han resultado heridos. Este accidente ha empañado el optimismo por los avances en los trabajos contra las llamas. Las lluvias en la zona han ayudado a contener parte del avance de las llamas que se dirigían hacia el monte Oreoel, cerca de Jaca. También avances en el control del incendio de Niebla, en Huelva, estabilizado tras 10 días de lucha intensa contra las llamas. Los ciudadanos han despedido con aplausos a la UME, que ha comenzado su repliegue, aunque allí permanecen 135 profesionales para intentar seguir controlando el fuego. El presidente de la Junta, Juan Manuel Borrero Bonilla, ha estado este domingo en el puesto de mando.
3: La totalidad de las personas que tuvieron que ser desalojadas en su momento hoy vuelven a sus casas.
0: En los deportes, punto final al europeo de atletismo de Birmingham. España cierra la competición finalmente con una sola medalla en la sesión de esta tarde. Diego Marcos, buenas noches.
4: ¿Qué tal? Buenas noches. Bronce en el relevo 4x100 mixto con Guillén Crespí, Maribel Pérez, Andoni Calvano y Yael Bestué. Mismo metal que esta mañana en la maratón femenina por equipos, para cerrar así estos europeos con 8 metales, 2 oros, 2 platas y 4 bronces. Y es que la sesión de tarde no nos dejó más medallas, pero sí grandes actuaciones como el cuarto puesto de Dani Arce en los 3.000 metros obstáculos e idéntica posición para el relevo femenino en el 4x400. Medallas también hemos tenido hoy en el europeo de natación de París, plata para Hugo González en los 200 estilos y bronce para Laura Cabanes en los 200 mariposa. Y en el mundial de gimnasia rítmica de Frankfurt, plata en el ejercicio mixto de 3 aros y 2 mazas. Y cerramos con una información de nuestro compañero Jorge Agüero, principio de acuerdo entre Barcelona y City para el fichaje de Rodri, que firmará por 4 años en el club culé. Ya le esperan el miércoles para el Gamper.
0: Más noticias a la 1, medianoche en Canarias.
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0: Calendarii nuper restituti, pro festivitatibus sanctam romanam ecclesiam.
1: Es la primera vez en la historia en la que hay una decisión global. Y es, en mi opinión, por esto el gesto más importante de la globalización, porque la imposición transformó el mundo, lo redujo a un proyecto global en el que hubiera una hora y un día para toda la humanidad, como finalmente ocurrió.
2: El calendario gregoriano. El mundo en sincronía.
3: La astrobiología consiste en vincular todas las actividades del mundo a un calendario total. La vida vegetal, la vida animal, la vida humana, los fenómenos del espacio, el movimiento de la Tierra, los hechos históricos, etc. Todo queda organizado en relación a un calendario.
1: La cuestión de la medida del tiempo tuvo una importancia científica, jurídica, política y religiosa excepcional.
4: Los calendarios siempre han estado ligados a las religiones. Las religiones tienen en las festividades uno de los puntos más importantes y es lo que permite la unión, la cohesión de ese grupo social ligado a esa religión.
5: Papa Gregorio aplica efectivamente la reforma del calendario gregoriano a partir del calendario juliano y evoluciona a una nueva realidad temporal.
4: Ajusta la duración del año del calendario y lo hace muy parecido al año astronómico.
5: El estudio que da pie a la reforma gregoriana surge de la Universidad de Salamanca.
1: Es curioso que el informe de Salamanca de 1515 sea el único que falta de los archivos vaticanos, donde nunca se pierde nada.
6: La globalización tiene unos orígenes muy claros en la expansión ibérica por el mundo, pero sobre todo en la necesidad que ellos encontraron o despertaron en tratar de coordinar ambos hemisferios, ¿no? Y en la coordinación de ambos hemisferios fue fundamental divulgar y poner a circular el calendario gregoriano.
7: El ser humano ha tenido desde siempre la necesidad de servirse de la contemplación de los astros para buscar una medida útil en sus faenas agrícolas y en los periodos de caza. Tras la fundación de Roma, la utilidad se amplió a las campañas bélicas. La forma de contar días, meses y años dice mucho de una sociedad. En el origen fijaba los momentos de realizar las tareas y los momentos para honrar a los dioses. El tiempo conduce el ritmo de la agricultura. El tiempo afianza el éxito de los partos. El tiempo ayuda a transitar por espacios benévolos para la vida del individuo y de la tribu. Solo el calendario puede dejar constancia de los caminos habilitados en el tiempo.
1: La cuestión del tiempo, la medida del tiempo, era verdaderamente complicada.
7: Ana María Carabias, profesora de Historia Moderna de la Universidad de Salamanca.
1: Porque en principio no había ninguna necesidad de precisión y la concepción del tiempo era subjetiva en función de la fiesta eclesiástica, del día que había que pagar los impuestos, del estómago o de circunstancias particulares de los lugares o personas de las que se tratara.
4: El calendario cumple dos funciones fundamentales. Una, fijar acontecimientos en el pasado para poderlos recordar, y otra cosa es programar el futuro. Es decir, sin un calendario, un grupo humano no está civilizado.
7: Venceslao Segura, físico e historiador, investigador en hemerología.
4: La hemerología se puede definir siendo que es la ciencia de los calendarios. Una ciencia que tiene unas características porque es multidisciplinar. Los calendarios se pueden estudiar desde muchos puntos de vista, histórico, religioso, científico.
5: Tienes que pensar cómo es tu vida en función de cómo mides el tiempo.
7: Eduardo Juárez, profesor de Historia de la Universidad Carlos III de Madrid.
5: ¿Qué hitos hay a lo largo del año que te hacen tomar decisiones, cambiar tu forma de vivir? Esto existe desde que el ser humano es tal.
7: Los movimientos del Sol, la Luna y la Tierra son los fenómenos astronómicos que sirven para medir el tiempo, es decir, para construir los calendarios. Hasta que en 1609 el astrónomo italiano Galileo Galilei presentó en sociedad el telescopio, la única manera de realizar observaciones astronómicas era a ojo. Los sacerdotes se lo tomaron muy en serio, era una tarea que requería paciencia y perseverancia. Hace miles de años y a través de los astros se explicaban misterios como el de la fertilidad y la fecundidad. Los primeros calendarios fueron lunares, La luna era el cuerpo celeste que

0: daba más pistas a los observadores del firmamento.
1: Quitando algunos casos muy excepcionales, ya en la época moderna, los calendarios han estado regidos, modificados, impuestos por los sacerdotes, por la religión, ¿no? Y esto es lo que ocurre en nuestro caso, que el calendario gregoriano se llama así por haber sido impuesto por un papa, el Papa Gregorio XIII.
0: El calendario gregoriano es por el que se rige todo el planeta. Es el que da uniformidad a las relaciones internacionales y a las actividades cotidianas. No es el único, pero sí es el almanaque civil oficial.
2: El tema de ese tiempo sincronizado tiene que ver con unos relojes atómicos, se le llama.
0: Ricardo Uribe, investigador de la Universidad Libre de Berlín.
2: Básicamente es un reloj que por impulsos electrónicos transmite los segundos a todos los dispositivos electrónicos y digitales, móviles, ordenadores, etc. Y eso, por supuesto, está coordinado hoy en día con el meridiano de Greenwich, de modo que hay una globalización de todo eso, pero eso es siglo XX. Sin embargo, esos relojes atómicos en realidad trabajan con el calendario gregoriano, ¿no? Día a día, desde el segundo hasta las fechas, hasta los meses, hasta los siglos, años, siglos, finalmente es con base al calendario gregoriano.
0: Arqueólogos de la Universidad de Durham están estudiando las marcas descubiertas en la cueva asturiana del Pindal. Sería el calendario prehistórico lunar más antiguo, datado hace 20.000 años. Son líneas y puntos que tienen que ver con los periodos de caza y con las noches de plenilunio. Hace 5.000 años, en la región de Mesopotamia, los sumerios y babilonios incluyeron las observaciones de la rotación del sol e innovaron con calendarios lunisolares. En Egipto, en la misma época, los magos persuadieron a los faraones de que el dios sol era más fiable que la diosa luna a la hora de medir el tiempo. Durante siglos, magos, religiosos y poder político se hicieron con el monopolio de fijar las horas de trabajo y las de culto, impulsando una nueva ciencia, la astronomía.
1: Un calendario es una teoría astronómica. Los calendarios solares son aquellos en que las estaciones permanecen fijas a lo largo del año. Pues bien, un calendario solar no más que una teoría astronómica simplificada que nos permite saber la posición del Sol con respecto a las estrellas. Mientras que un calendario lunar es también una teoría astronómica que nos permite, sabiendo el día del calendario lunar, saber la fase en que se encuentra la Luna.
0: Los primeros calendarios solares son egipcios, del tercer milenio antes de Cristo. Establecen que el año dura 365 días que distribuyen en 12 meses de 30 días. El calendario civil prejuliano o calendario republicano romano era un caos, un desbarajuste. Las fiestas de la siega y la vendimia no coincidían con la época estival, no estaban acompasadas con las estaciones. Así que Julio César, dictador y sumo pontífice, decidió poner orden.
1: Juliano se llama así porque lo implantó Julio César en el año 46 a.C., que lo implantó porque Julio César era el sumo pontífice y por lo tanto era el encargado de la gestión del calendario.
0: Cuando Julio César acomete la reforma del calendario en el año 46 a.C., había un desfase de casi 3 meses entre el almanaque oficial y el astronómico. Julio César implanta un calendario solar que ha pasado a la historia como el calendario juliano y lo hace asesorado por el astrónomo egipcio Sosígenes.
3: Y él es el que estableció los 12 meses del año que tenemos hoy, la intersección del año bisiesto, cada 4 años, que el comienzo del año fuera el 1 de enero, porque hasta ese momento el comienzo del año, por ejemplo, en el mundo romano, era en la primavera, y que el equinoccio de primavera fuera el 21 de marzo.
0: Así que, con la corrección, el año 46 a.C. duró 445 días. Los años siguientes serían de 365, con la introducción del bisiesto cada 4 años.
1: El fallo que tiene el calendario juliano es que el año del calendario era más largo que el año astronómico, 11 minutos.
0: Venceslao Segura.
1: 11 minutos no tiene importancia, pero los calendarios hay que tener cuidado porque pequeñas cantidades se van sumando año tras año y por lo tanto adquieren un error considerable, que es lo que ocurrió con el calendario juliano.
2: El calendario juliano había acumulado muchos días de error y eran varios los problemas que se tenía, pero uno básico es que en el momento en que se hace el calendario juliano no se conocían los números arábigos.
0: Ricardo Uribe.
2: Y con los números arábigos tú puedes hacer cálculos mucho más precisos, básicamente porque puedes hacer fracciones, ¿no? Eso queda muy difícil con los números romanos, haces básicamente enteros.
0: Un calendario, el juliano, que funcionó muy bien durante siglos, hasta que, por razones religiosas, no por razones civiles, hubo que modificarlo porque ocasionaba un error en la fecha de la Pascua, fijada a partir de un evento lunar.
3: El origen del asunto está en que la Biblia dice que la Pascua es la fiesta principal, tanto de judíos como de cristianos.
0: Ana María Carabias.
3: Para los cristianos conmemoraba la muerte y resurrección de Jesucristo al tercer día de la crucifixión.
1: En el Evangelio, la resurrección de Cristo tiene lugar un domingo, que es inmediatamente posterior a la primera luna llena de la primavera. Entonces los cristianos al principio empiezan a celebrar ese acontecimiento, hasta que se llega al Concilio de Nicea, estamos en el año 325.
3: Y en los cánones conciliares se acordó que todos los cristianos celebraran la Pascua en domingo, que fuera el domingo tras la primera luna llena que siguiera al equinoccio de primavera, fijando este equinoccio en el día 21 de marzo.
0: A día de hoy, la movilidad de la fecha de la Pascua provoca cierta intriga. Puede celebrarse como fecha más temprana el 22 de marzo y como más tardía el 25 de abril.
4: A partir de la Pascua de la Resurrección, la Pascua cristiana, los campesinos empiezan a trabajar el suelo, a rotularlo y empiezan las fases de semillado y de preparación de la tierra para producir el alimento. A partir de eso empiezan a contar semanas, días, generalmente días, y empiezan los procesos de transformación, los procesos de intercambio de materia prima, de venta, de compra, de comercio, las ferias comarcales, las ferias regionales, las ferias francas. Es decir, la vida empieza a funcionar en base a, por ejemplo, ese día.
0: El calendario astronómico y el juliano no van acompasados, y eso que ambos son solares. En cambio, la reforma gregoriana deriva del calendario cristiano, que es lunisolar. Conjuga 3 periodos de tiempo no relacionados entre sí, como son el año, la lunación y la semana, porque la Pascua ha de ser en domingo. El reto para los sabios computistas del medievo estaba planteado: calcular mejor el año trópico para establecer un mejor calendario.
1: Pero fue ocurriendo de que en el calendario juliano, como el año del calendario era algo mayor que el año astronómico, entonces hubo un desplazamiento de la fecha de la primavera en el calendario juliano. Es decir, que en el siglo IV la fecha de la primavera empezaba el día 21 de marzo.
0: Venceslao Segura, autor de los libros Nuestro Calendario y La Reforma del Calendario.
1: Sin embargo, poco a poco fue adelantándose, y en la época de la Reforma Gregoriana, pues ya la primavera era el día 11 de marzo.
3: Con lo cual todos los cristianos tuvieron una necesidad, y especialmente el Papa y los concilios, en tratar de solucionar, de crear un algoritmo matemático que permitiera acompasar el ritmo del sol con el del dogma.
1: Y ese es el problema que desde el siglo XIII ya se habían percatado en la Iglesia de que había que resolver, y el problema que finalmente se resuelve con la Reforma Gregoriana.
0: La Iglesia Católica abordó el asunto de la reforma del calendario en los siglos XV y XVI en varios concilios: Constanza, Basilea, Ferrara, Florencia y en el V Concilio de Letrán.
4: Además, es un proceso reiterativo a lo largo de los siglos XIII, XIV, XV, XVI, básicamente porque la ciencia, la academia, que diríamos hoy en día, estaba en manos de la Iglesia Católica. Es decir, las grandes universidades, hasta que se produce la ruptura protestante, los grandes centros de estudio e investigación de aquel momento eran todos católicos.
3: De hecho, en 1515, la Universidad de Salamanca es la única institución española que recibe una solicitud de opinión sobre un informe de reforma del calendario que habían hecho los sabios vaticanos, dirigidos por un matemático extraordinario, Pablo de Middelburg, que proponía cambiar el ciclo de la luna, porque la cuestión de la medida de la luna tenía que ver con que, evidentemente, el calendario juliano se adelantaba respecto de las estaciones y los equinoccios.
5: Ana María Carabias, autora del libro Salamanca y la medida del tiempo.
3: Lo peculiar es que la Universidad de Salamanca en este momento ofreció una solución computacional que nada tenía que ver con lo que ofrecía Pablo de Middelburg, y que fue en ese momento la única, el único informe y la única institución que ofreció una cosa parecida.
5: El asunto de la reforma calendárica quedó en barbecho en esos inicios del siglo XVI porque la Iglesia Católica se estaba desgajando. En respuesta a la reforma protestante liderada por Martín Lutero, el Papa Pablo III convocó el Concilio de Trento, desarrollado en varias fases entre 1545 y 1563.
4: El calendario gregoriano también es una consecuencia de la reforma protestante, ¿no?
5: Eduardo Juárez, profesor de Historia de la Universidad Carlos III de Madrid.
4: Porque es la contrarreforma la que aplica este cambio, que tardará luego casi 20 años en aplicarse, ¿no? 19 años en desarrollarse, ¿no? Porque se tiene que estudiar a fondo qué se debe hacer.
5: Entre decretos y cánones, y en la línea de reforzar la autoridad de la Iglesia Católica, en el Concilio de Trento se insta al Papa y a la Comisión de Expertos a que resuelvan cuanto antes el desplazamiento de la celebración de la Pascua de Resurrección, la fiesta litúrgica más importante para los cristianos.
1: La reforma gregoriana tenía como propósito modificar el calendario religioso, que es un calendario lunisolar, porque maneja tanto el periodo solar como el lunar. Sin embargo, lleva también aparejado una reforma del calendario civil, que es el que nos afecta a nosotros porque es el que estamos utilizando.
5: El Papa Gregorio XIII exige premura a la Comisión Vaticana del Calendario, que de nuevo solicita informes a matemáticos y astrónomos. Lo hace en 1578, en cumplimiento del mandato del Concilio de Trento. En España, la consulta llega al relojero de la monarquía, Juanelo Turriano, a la Universidad de Alcalá de Henares y de nuevo a la Universidad de Salamanca.
3: Los expertos salmantinos se dieron cuenta de que el informe que en este momento de 1578 se había mandado para la evaluación coincidía, decían ellos, maravillosamente con lo que ellos habían respondido al Papa en 1515. Y dijeron, mire, les lo vamos a copiar para que vean que es que coincide con lo que nosotros habíamos propuesto.
5: Hasta la primera década del siglo XXI se atribuyó al matemático y médico italiano Luis Lilio el estudio computacional en el que se basa la reforma calendárica gregoriana. La profesora de Historia Moderna de la Universidad de Salamanca, Ana María Carabias, ha logrado demostrar, tras una exhaustiva investigación, que ese estudio salió de las aulas del Centro Universitario Salmantino.
3: Había tanta prisa, Gregorio XIII imponía tanta prisa y presión sobre los comisionados, que tenemos noticias de que se estaba buscando cualquier tipo de ayuda. Y resulta que Antonio Lilio presentó en un momento a esta comisión un informe que había elaborado su hermano, que no pertenecía a la comisión, el matemático y médico Luis Lilio, un compendium novae rationis restituendi calendarium, que fue impreso por el español Pedro Chacón en el Vaticano para difundir sobre los sabios de la cristiandad. Es decir, que una persona que no era de la comisión y que acababa de morir, pues es el que ha hecho un informe que asume la Comisión Vaticana y reparte.
5: Ana María Carabias.
3: La cuestión es que es curioso que el informe de Salamanca de 1515 sea el único que falta de los archivos vaticanos, donde nunca se pierde nada. Yo creo que probablemente la presión de esta prisa que el pontífice imponía hizo probablemente que se sacaran varios informes del archivo vaticano, entre ellos el de Salamanca, porque es curioso que Lilio en este documento expresa la opinión que va a tener Salamanca y que era distinta de la que se había respondido en 1515 por parte del resto de los sabios de la cristiandad. Entonces probablemente, como este hombre murió, es el documento de Salamanca el que él tenía entre sus papeles y se perdió. La ratificación, en 63 años después de lo que había dicho Salamanca en 1515, la hizo este profesor ayudante que entonces era Miguel Francés.
5: ¿Y cuál es esa respuesta? ¿Cuál es la solución computacional que corrige el calendario litúrgico cristiano, mejora y se lleva por delante el calendario civil, el juliano?
1: Lo que hace la reforma gregoriana es que ajusta la duración del año del calendario y lo hace muy parecido al año astronómico. Al conseguir eso, pues hace que la fecha del inicio de la primavera y de las otras estaciones se mantenga bastante estable en los mismos días.
5: Venceslao Segura, físico, investigador en hemerología.
1: Ese es el gran logro que hace la reforma gregoriana con el calendario solar, que es el calendario civil. Esto se lo consigue de forma muy simple, porque como la duración del año del calendario era excesivamente larga, pues lo que había que hacer es quitar algunos días.
5: En 1582, año de la reforma gregoriana del calendario, el día del equinoccio de primavera estaba desplazado 10 días. En vez del 21 de marzo, se celebró el 11 de marzo. Así que en el reajuste sobran 10 días que terminarán siendo eliminados. La principal aportación de la reforma es que modifica y afina la intercalación de los años bisiestos.
1: Entonces, la regla gregoriana es que cada 400 años, 3 días bisiestos se eliminan del calendario. Entonces, se elimina el exceso de tiempo que hay.
3: Es decir, que se establecieran 97 años bisiestos de cada 400, en lugar de 100 de cada 400, que era lo que tenía el calendario juliano, que también era muy interesante.
1: Esto no lo vamos a vivir nosotros, porque eso solamente ocurre, esta eliminación de los bisiestos, en los años centenarios, en los años que terminan 2-0. El año 2000 fue bisiesto, sin embargo, para el año 2100, pues no será bisiesto, debiendo hacerlo porque es divisible entre 4, y el año 2200 tampoco será bisiesto, ni será tampoco el 2300, y ya el 2400 sí lo será. De tal manera que en nuestro calendario cada 400 años se eliminan 3 bisiestos. Y entonces hay una coincidencia bastante buena entre año astronómico y año del calendario. Y por lo tanto se queda bastante estable lo que son las fechas de las estaciones.
5: Por ejemplo, la primavera solo puede empezar uno de estos días, 19, 20, 21 y 22 de marzo. Ubicado el equinoccio de primavera, los cristianos celebrarán la Pascua como se decretó en el siglo IV en Nicea y, por añadidura, todas las fiestas fijas que derivan de ella en el calendario litúrgico eclesiástico. Nuestro almanaque, el gregoriano, deriva de una reforma religiosa y se impone en la vida civil como uno de los primeros elementos de globalización. Es, sin duda, una de las joyas de la cultura occidental.
6: Bula intergravissimas.
7: Calendarii nuper restituti, pro festivitatibus sanctam romanam ecclesiam. Suo tempore, celebrandis, divinisque, ibidin, officiis, requitandis approbatio, et veteris calendarii abolitio.
5: 24 de febrero de 1582. El Papa Gregorio XIII emite la Bula Intergravissimas. El documento sale de Roma y está redactado en latín. Impone el cambio computacional en toda la cristiandad, sustituyendo el calendario juliano por el que ha pasado a la historia como el calendario gregoriano.
7: Quo igitur vernum equinoctium, quos a patribus concili Nicaeni a tuodecim calendas aprilis fuit constitutum, ad eandem sedem restituatum.
5: Italia, España y Portugal son los primeros países en adoptar el nuevo almanaque.
3: Felipe II lo impuso en una pragmática de la cuenta del año el 29 de septiembre de 1582 para los territorios de la península ibérica.
2: El documento ya en términos legales, ya no tanto digamos religiosos o civiles si se quiere, sale desde Portugal, desde Lisboa. Es un manuscrito, ¿no? Una real cédula. de 1582 en los últimos días de septiembre de 1582 para tener efecto en octubre, ¿no? El 5 de octubre sería de 1582.
5: Ricardo Uribe, investigador de la Universidad Libre de Berlín.
2: Ese sería el primer documento, ¿no? Firmado por Felipe II. Y ya días después, en Alcalá de Henares y en Madrid, salen impreso ese documento.
5: Pragmática de la cuenta del año pregonada en Madrid el 3 de octubre, al son de trompetas y atabales por pregoneros públicos a altas e inteligibles voces.
8: Sabed que nuestro muy santo padre, Gregorio XIII, conformándose con la costumbre y tradición de la Iglesia Católica, ordenó un calendario eclesiástico en el cual, para enmendar y reformar el yerro que se había ido causando en la cuenta del curso del sol y de la luna, se mandaron quitar 10 días del mes de octubre del año en curso, 1582.
5: La cronología de la reforma comienza por España y Portugal bajo el reinado de Felipe II. La primera medida es que desaparecen 10 días de 1582. Del 4 de octubre se pasa al 15 de octubre. En la península ibérica no existen documentos oficiales fechados entre el 5 y el 14 de octubre de 1582. Esto da lugar a paradojas como la fecha de la muerte y entierro de Santa Teresa de Jesús.
4: Tú cuando ves las efemérides de esta mujer, ves que muere y pone 4/15 de octubre. ¿Qué pasa? ¿Que murió? ¿Estuvo muriéndose durante 11 días? Pues no, que la aplicaron el calendario gregoriano.
9: Murió Teresa de Cepeda y Ahumada exhalando tres gemidos, muy débiles y suaves, armoniosos. Fue enterrada al día siguiente, pero a pesar de ser enterrada 24 horas más tarde, la fecha sería el día 15 de octubre. A ella seguramente le habría divertido esa extraña circunstancia.
5: Felipe II consagró buena parte de sus energías en defender la fe católica y combatir la reforma protestante en Europa. El Imperio español alcanzó su mayor expansión territorial en el último cuarto del siglo XVI. Sin esta circunstancia, difícilmente se hubiera podido expandir e implantar en pocos años el calendario gregoriano. Difícilmente hubieran entrado en sincronía los dos hemisferios.
4: Aquella unidad que incluía pues, toda la península ibérica, todos los territorios americanos, todos los territorios norteafricanos, todos los territorios italianos, los Países Bajos, toda la zona de lo que hoy en día es parte de Alemania, parte de Austria, parte de lo que es hoy la República Checa, con Bohemia, todo aquello.
5: Eduardo Juárez, profesor de Historia de la Universidad Carlos III de Madrid.
4: Y luego los países católicos adheridos o adscritos a esa unidad política, aún no siendo parte de ese marco jurídico-administrativo, bueno, pues evidentemente todos asumen esa idea, ¿no? Asumen que se aplique esa reforma del calendario propiciada por Papa Gregorio, porque es el resultado de una decisión que se toma en el Concilio de Trento.
2: La pragmática es un documento que retoma esa Real Cédula de Lisboa de Felipe II y en el que se da noticia de cómo se debe implementar el calendario. Es un documento de 2 folios, muy breve, muy sintético, muy práctico, en el que básicamente está dividido por un encabezado que era común en todos esos documentos, en el que se retoma todos los reinos que están en la corona española, es decir, los reinos en Europa, en las Indias occidentales, orientales, básicamente lo que hoy en día es América y Filipinas, los enumeran uno a uno.
5: En la misma pragmática se dice que como el imperio es tan vasto y las distancias son tan grandes, las instrucciones a los despachos reales del Nuevo Mundo y de Filipinas no van a llegar tan rápido.
2: Especifican que se haga la reforma en el mes de octubre del año que se tenga noticia. Es decir, que es, por ejemplo, en México llega en 1583 y en ese mes de octubre hacen la reforma, ¿no? Y en los territorios del virreinato peruano llega en 1584, igual que en Filipinas. O sea, que estamos hablando que hay un periodo de 2 años en el que se tiene noticia alrededor de todo el imperio hasta las Filipinas.
10: Y mando a todas mis justicias de las dichas Indias e islas, y escribanos, y a otras cualesquiera personas que así lo guarden y cumplan ineludiblemente. y sobre todo se tenga atención a que de este nuevo calendario y ley no redunde fraude ni perjuicio a nadie, porque la intención de su santidad y nuestra no ha sido tal, sino solamente de entender y corregir error y engaño que había en el verdadero cómputo del año. Dada en Lisboa a 29 de septiembre de 1582 años. Yo, el rey.
3: Uno tiene que tener en cuenta que desde la Edad Media existen comercios internacionales y la fecha y la hora se convierten en una cosa importantísima en niveles de transacciones económicas. En las ciudades comerciales se reunían ferias internacionales de comercio en determinados lugares, días y horas. Y entonces el que hubiera una medida universal era importantísimo para el proceso de la humanidad y para el acuerdo de lo que es la vida civil de la humanidad.
5: En diciembre de 1582, Francia y Dinamarca pasaron oficialmente a computar la nueva forma de medir el tiempo. Adoptaron el calendario gregoriano. Los Países Bajos y los cantones suizos en 1583. Los estados católicos de Alemania al año siguiente. Polonia en 1587. Hungría en 1590. Por supuesto que también hay disidentes por motivos religiosos.
3: Los protestantes no querían hacer caso al Papa, como es natural, y no admitieron la reforma hasta el año 1700, aunque depende. Inglaterra, por ejemplo, lo hizo en 1752.
4: No solo son los protestantes, no solo es el centro de Europa o los ingleses y sus colonias, ¿no?, sino que también es, por ejemplo, todos los países de religión ortodoxa. Por ejemplo, Grecia, Turquía, evidentemente, ¿no?, pero, por ejemplo, todos los reinos rusos y todos los territorios derivados de lo que hoy en día es la Federación Rusa.
5: Durante varios siglos, hasta la segunda década del 20, conviven dos calendarios en Europa con los problemas y confusiones que este hecho comporta.
4: Tú imagínate que haces un tratado económico con un país que vive 10 días después, tienes que hacerlo por duplicado.
5: Cruzar una frontera implicaba viajar hacia adelante si ibas de un país católico a uno protestante u ortodoxo, o viajar hacia atrás si ibas en sentido contrario.
4: El establecimiento de una nueva fecha es lo que marca los procesos impositivos, es decir, los impuestos cuando se pagan, cuando se cobran, y también el proceso económico, cuando empiezan las ferias, cuando terminan, cuando dejas de pagar impuestos, cuando se puede cobrar, cuando se puede trabajar, cuando se puede vender, cuando se puede comerciar. Todo eso lo marca la temporalidad de un año concreto con unas fechas específicas asociadas a ese cómputo del tiempo.
5: En América y en los territorios de Filipinas, el mestizaje entre los calendarios indígenas y el calendario gregoriano se realizó sin traumas.
2: En la misma pragmática se toma en cuenta que el lugar clave, los nodos, los puntos fundamentales donde la pragmática debe aplicarse y debe divulgarse son esas oficinas administrativas, es decir, cabildos y reales audiencias. Allí trabajaban muchos indígenas traductores y escribanos, y esto es importante precisamente porque son el puente de enlace, ¿no?, entre esos dos mundos. Pero sobre todo que en esas oficinas reales, en esos despachos reales, llegaba gente de toda índole constantemente. Es decir, que en ese lugar se enteraban fácilmente de la fecha. Un acto práctico, nada complicado.
5: Tampoco fue traumática la eliminación de 10 días en los territorios españoles más allá del Atlántico. Su aplicación efectiva no causó mayor controversia.
2: Hay unos términos legales que son los términos judiciales, las deudas, los pagos de rentas. No se les debe aplicar o reducir esos 10 días, lo cual era bastante beneficioso, digamos, y hace de la propia pragmática que no tenga mayores problemas o que no haya mayores objeciones.
5: Ricardo Uribe.
2: Sin embargo, hace una pequeña excepción para los propios oficiales, los propios funcionarios, de que a ellos sí se les debe recortar esos 10 días del salario. Y allí son los pocos ejemplos de los que uno puede encontrar de que existen ciertas reticencias o ciertos distanciamientos a la reforma.
0: En el Virreinato de Nueva España, en el de Perú, en las Antillas, en el Virreinato de Nueva Granada, en Filipinas, en definitiva, en todos los territorios del Imperio Español, la propagación de la noticia fue rápida y eficaz, por escrito y a viva voz.
2: En la misma pragmática dicen que todos estos funcionarios son fundamentales, que se debe aplicar la fecha, que se debe divulgar por la imprenta, que se debe sacar copias manuscritas cada vez que se pueda y que se debe pregonar la noticia, que no solo tenemos una cultura escrita, sino tenemos una cultura oral, que era parte de los ritos de divulgación de las noticias, en que saliera el pregonero con el escribano en la plaza pública, en unos lugares ya determinados, a pregonar el contenido de la pragmática.
8: Hasta el mes de octubre del año en curso 1582.
0: En solo dos años, entre 1582 y 1584, la universalización del tiempo es un hecho. Los dos hemisferios tienen en común una herramienta, el calendario gregoriano.
4: Lo que se gana es en organización, en capacidad organizativa. Y esto siempre fortalece las instituciones.
2: Y lo que uno ve a partir de finales del siglo XVI y todo el siglo XVII es que, en efecto, paulatinamente se dejan de utilizar esos calendarios indígenas. Y, por supuesto, el juliano perdió toda validez a partir de 1582, 83, 84.
3: Es la primera vez en la historia en la que hay una decisión global. Y es, en mi opinión, por esto el gesto más importante de la globalización, porque la imposición transformó el mundo. Lo redujo a un proyecto global en el que hubiera una hora y un día para toda la humanidad, como finalmente ocurrió.
2: Si queremos hablar de globalización, tenemos que mirar esa expansión ibérica y tenemos que mirar, sin lugar a dudas, el calendario gregoriano en el Nuevo Mundo, entendiendo que es la primera vez que un calendario cristiano se expande más allá de las fronteras europeas. El calendario más antiguo que se conserva para toda Hispanoamérica es de 1598, impreso en el Colegio de Tlatelolco en la imprenta de María Sansori, por tres tipógrafos indígenas trilingües y un impresor de Flandes, ¿no? Un buen ejemplo de cómo se mestiza el calendario, de cómo varias diferentes personas de diferentes sociedades con diferentes idiomas logran, ¿cierto?, generar un calendario.
0: Ricardo Uribe, investigador en la Universidad Libre de Berlín.
2: En el caso de España, el más antiguo que se conserva es de Valladolid. Está allí en el archivo Valladolid y es lo mismo, ¿no? Son un calendario con unas listas, cada lista son los meses. Ese es de 1628.
0: A un lado y otro del Atlántico, el pueblo ya no acepta disciplinadamente el calendario gregoriano. Hay alguna reticencia más entre las élites, aunque no tienen más remedio que aceptar la nueva situación, sobre todo por cuestiones políticas y económicas. La resistencia de los anglicanos se debilita en 1700. Inglaterra oficializa el nuevo cómputo en 1752.
4: En el siglo XVIII, quien lidera el avance científico son todos británicos, son todos ingleses y británicos, escoceses, galeses, irlandeses, son todos. Son Newton, son Locke, son Hume, todos ellos son grandes pensadores y grandes científicos.
0: Eduardo Juárez, profesor de Historia de la Universidad Carlos III de Madrid.
4: Entonces ellos entienden que la forma de medir el tiempo está equivocada. Entonces a mediados del siglo XVIII ya dan el paso.
2: En el caso de las 13 colonias americanas, es decir, lo que hoy llamamos Estados Unidos, ellos adaptaron el calendario o empezaron a utilizarlo incluso antes de que oficialmente los anglicanos, Inglaterra, etcétera, lo tomaran como tal. ¿En qué momento lo toma Inglaterra? 1752, un siglo y medio. Sin embargo, ya empiezan a hacer tablas impresas, listas impresas para convertir las fechas entre el calendario juliano y el calendario gregoriano. Y lo hacen básicamente para no incumplir en pagos con los negocios que tenían con mercaderes católicos, ¿no? Son 10 días de diferencia en las que, por decirlo de una manera, ellos andaban, los protestantes, los de las 13 colonias, los anglicanos, estaban 10 días atrasados con respecto al calendario gregoriano.
0: Ese es el motivo por el que, aunque se conmemora en la misma fecha, Miguel de Cervantes y William Shakespeare no murieron el mismo día.
3: Los dos murieron el 23 de abril de 1616, es conocidísimo la fecha del 23 de abril para la historia de la literatura y de los libros en España. Pero es que como todavía no se había adoptado el calendario gregoriano en los territorios de Inglaterra, pues realmente Shakespeare murió el 2 de mayo. Es decir, hubo 10 días de diferencia entre la muerte de uno y de otro.
5: En vigor desde hace más de 400 años y en un mundo tan regulado como el nuestro, nos topamos con una gran sorpresa.
1: La legislación acerca del calendario o es muy poca o es inexistente. Si en España la legislación que tenemos respecto al calendario gregoriano es la ley que aprobó Felipe II, en la única que dice es que se acepta la idea del Papa. Punto.
5: A finales del siglo XVIII vuelve a saltar por los aires la uniformidad calendárica de Europa a la que aún no se había adherido el Imperio ruso. Año 1792. Estalla la Revolución Francesa, cae la monarquía e irrumpen conceptos modernos relacionados con la búsqueda del conocimiento a través de la razón.
1: En la Revolución Francesa hay algo que fue muy positivo, que es la sistematización de las unidades, es decir, la introducción del sistema métrico decimal.
5: Venceslao Segura, físico, investigador en hemerología.
1: El número de base 10 pues, es bastante aceptable para las medidas, de hecho ha triunfado y es el sistema de numeración que nosotros tenemos de medida. Entonces quisieron aplicar esto también al calendario.
5: 5 de octubre de 1793. La Convención Nacional Francesa decreta cambiar la ordenación y medida del tiempo. Astrónomos y matemáticos de prestigio en una Francia con un nivel científico extraordinario idean el calendario revolucionario francés que sustituye al gregoriano. Es una propuesta laica, racional y entroncada en la naturaleza. El año seguía dividido en 12 meses, pero con los mismos días cada uno, 30. Total, 360, con 5 días extras más considerados festivos.
1: Y luego hay un error astronómico considerable, porque los astrónomos, para evitar que el calendario se desplazara, pusieron que el equinoccio de otoño fuera fijado astronómicamente. Y esto no se puede hacer porque a veces no se puede anticipar cuándo iba a comenzar el otoño. Entonces esto es un problema científico que cometieron los científicos y luego el otro problema fue el de la década, el del periodo semanal de 10 días. Eso era inaceptable por la población.
11: Vendimiario, brumario, primario, nivoso, pluvioso, ventoso.
5: Así llamaron a los meses del año en referencia a fenómenos naturales vinculados a la agricultura.
1: También tenía más defecto, por ejemplo, el nombre de los meses hacía referencia a acontecimientos estacionales, pero acontecimientos del hemisferio norte, no del hemisferio sur.
5: 12 meses, semanas de 10 días y días de 10 horas. El pueblo francés no se acostumbró, sobre todo a lo de las 10 horas, detalle que solo se mantuvo vigente 3 años. Aún se conservan relojes de la época que marcan esa medida temporal del día. Fracasa la Revolución Francesa. Llega Napoleón Bonaparte con una idea de imperio que choca con una medida del tiempo de marcado cariz campesino. El calendario revolucionario francés decae. El 10 de Nivoso del año 14 pierde su última hoja y el 1 de enero de 1806 Francia amanece en sintonía con los países de su alrededor. En Europa bullen nuevas ideas en física, química, biología, astronomía.
3: Lo que tiene también el calendario gregoriano es que siempre se ha dicho que España estaba fuera de lo que era la revolución científica, que los españoles no contribuyeron, pues la verdad es que no es para tanto.
5: Ana María Carabias, autora del libro Salamanca y la medida del tiempo, profesora de Historia Moderna de la Universidad de Salamanca.
3: Porque esta aportación del algoritmo matemático tenía una clarísima comprobación, y es que las esferas de los cielos no funcionaban con la precisión y regularidad que habían dicho Aristóteles o Ptolomeo, sino que se está introduciendo con esto pues una transformación de lo que es la base del paradigma científico de la antigüedad en cuanto a la circularidad y el movimiento uniforme que supuestamente tenían los orbes terrestres dentro del gran cosmos que contenía a todos los planetas y a la Tierra en el centro inmóvil.
5: El calendario gregoriano se generaliza desde finales del siglo XIX. Japón lo integra en 1873, China en 1912, Rusia en 1918, Rumanía y Yugoslavia en 1919, Grecia en 1924 y Turquía en 1927. No obstante, los primeros intentos en Asia datan de finales del siglo XVI.
2: El calendario gregoriano en tierras asiáticas y particularmente en la China se introduce básicamente por los misioneros jesuitas.
5: Ricardo Uribe, investigador de la Universidad Libre de Berlín.
2: La mayoría de italianos, ¿no? Matteo Ricci es como el protagonista, no el único, pero es el protagonista.
4: Es que la Revolución Rusa siempre decíamos que era en el 18 y es en el 17, es que llevan un desfase de un año, porque llevan un calendario que no es el gregoriano.
5: Es la Revolución de Octubre, pero no se conmemora en octubre, sino el 7 de noviembre. Cuando se desencadenó el levantamiento bolchevique, el Imperio ruso usaba el calendario juliano, y ese día era 25 de octubre de 1917. Tras llegar Lenin al poder, eliminó el calendario juliano. Del 31 de enero de 1918, en Rusia pasaron al 14 de febrero ya con el almanaque gregoriano, aunque las fiestas de la Iglesia ortodoxa se fijan con el juliano.
2: La clave es eso, vivir al ritmo de dos calendarios, celebrar dos veces las fiestas, sacar ventajas de ciertos términos económicos, pagos, deudas, etc.
5: El último país en incorporarse oficialmente al almanaque gregoriano fue Arabia Saudí en 2016. El calendario gregoriano convive con el chino, el hebreo, el hindú, el islámico, el persa, el copto, el juliano en la Iglesia ortodoxa, el maya. No obstante, la medida oficial y universal del tiempo para la vida civil la marca el gregoriano.
4: Es un dolor de cabeza que te quitas. Imagínate un calendario lunar de 28 días cada mes, que es una locura. Es que te vas a encontrar años que, por ejemplo, como ocurre en el Islam, que el Ramadán hace un calor que te mueres, tienes que estar sin comer mientras está el sol y hay 35 grados y otros años estás con la bufanda puesta.
5: La uniformidad en la medida del tiempo permite establecer patrones de actuación que no van a variar según pasan los siglos. El almanaque impulsado por la Iglesia Católica en 1582 e implantado en todo el mundo ha experimentado varios intentos de reforma, todos fracasados porque es una de las instituciones más conservadoras que existen.
1: El primer intento que se plantea de reforma del calendario gregoriano en el siglo XIX es 1850. Pero hasta comenzar el siglo XX no se van a proponer ya calendarios que tendrían posibilidad de cambiar el gregoriano. El problema del calendario gregoriano no es la base científica que tiene astronómica. Astronomía funciona perfectamente.
5: Venceslao Segura, físico e investigador en hemerología.
1: Nuestro calendario tiene un grave problema, que es el de la organización interna. Es terrible la organización interna. Tenemos nosotros 14 años diferentes. Cada uno de ellos comienza en un día de la semana diferente y hay que multiplicarlo por dos porque existen normales y años bisiestos, 7 por 2, 14. Pero tenemos 28 meses diferentes. La duración de los meses, hay meses de 28, de 29, de 30 y de 31 días. Eso no parece lógico. Entonces, todo ese problema es lo que se trata de resolver con las propuestas de modificación del calendario ya en el siglo XX.
5: El asunto estuvo durante 14 años entre las prioridades en la Agenda de la Sociedad de las Naciones o Liga de las Naciones, organismo internacional creado en el Tratado de Versalles tras la Primera Guerra Mundial.
12: La Sociedad de las Naciones, por acuerdo del 31 de agosto del año que acaba de expirar, se ocupa en el estudio de una reforma de carácter trascendental en el calendario gregoriano, con objeto de despojarle de los inconvenientes que hoy tiene y conseguir que tenga carácter de perpetuidad y de uniformidad, cualidades que se hacen sentir más cada día desde el punto de vista civil, económico y religioso.
5: El diario ABC del 4 de enero de 1924 le dedica al tema una página. De final, leemos una llamada.
12: Lector, nada de lo que antecede es nuevo y tampoco es secreto.
1: Entonces lo que se trató de conseguir eran calendarios perpetuos, calendarios en donde cada fecha tuviera siempre, permanentemente, un día de la semana asignado. Aunque se hicieron muchas propuestas, pero la más favorable es la siguiente: el calendario es perpetuo si el número de día del año es un número divisible entre 7. 364 lo es, que son 52 semanas. ¿No sobra un día? Pues bien, la idea era la siguiente: ese día de más, el 365, o los dos días de más, en el caso de años bisiestos, pues esos se sacaban fuera del cómputo semanal. Es decir, no tenía asignado ningún día de la semana. Era lo que se llamaban días en blanco.
5: Se debate en la Liga de las Naciones y parece que va prosperando hasta que surgen pegas de carácter religioso.
1: Fueron los adventistas del séptimo día los que advierten de que no se podía romper el ciclo semanal que tiene un carácter religioso. Luego a eso se van uniendo los judíos, luego se van uniendo los musulmanes, y entonces ese fue el principal problema que tuvo la reforma del calendario: impedir poner días en blanco.
5: A mediados del siglo XX se debatió en el seno de la Organización de Naciones Unidas una sola propuesta: el calendario mundial como alternativa al calendario gregoriano. Había otras prioridades en el mundo y el asunto quedó paralizado indefinidamente.
1: Pongo un ejemplo para ver la dificultad de la modificación de las cosas que ya estamos habituados. Porque los calendarios utilizamos una escala de tiempo que es el tiempo universal coordinado. Es una mezcla del tiempo rotacional de la Tierra y el tiempo atómico. De tal manera que, de vez en cuando, es necesario colocar un segundo de más, normalmente a final de año. No es todos los años, cada dos años, tres aproximadamente, según vaya marchando la rotación de la Tierra, que es irregular. Pues bien, los astrónomos están en la idea de que ese sistema no vale y hay que cambiarlo. Imposible.
3: La duración de los meses es distinta. No hay un acompasamiento entre semanas y meses. Hay semanas que quedan en medio de dos meses. Y la variabilidad de la celebración de la Pascua, en este caso para los cristianos o judíos. No hay manera de acompasar el ritmo del sol y el ritmo de la luna vistos desde la Tierra de una forma más precisa a como lo solucionaron en 1582.
2: Y esto es importante porque a veces cuando se habla de los usos horarios, de la estandarización global del tiempo, se remiten mucho al meridiano de Greenwich a finales del siglo XIX, concretamente 1884. Pero ese momento es la culminación, la consumación de un proceso que comenzó en el siglo XVI con la expansión ibérica en el Nuevo Mundo, con toda la participación de las oficinas reales, todos sus funcionarios, todos los traductores indígenas y en general la población que le interesó estar en sincronía en ambas partes del hemisferio.
5: Prueba de que el calendario gregoriano funciona es que las variaciones en la velocidad de la rotación de la Tierra generan un exceso de tiempo poco significativo. Sobraría un día allá por el año 4000. Habrá que corregir el error, pero no hay prisa. Faltan casi 2000 años.
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0: Es la 1:00 en Canarias.
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0: Buenas noches, ampliamos la noticia que adelantábamos a medianoche. Tres personas, una mujer, su hija y el hijo de esta menor de edad, han muerto esta noche tiroteadas en Isla Cristina, en Huelva. Una cuarta persona habría resultado herida grave. La noticia adelantada por Canal Sur y la agencia EFE añade que dos encapuchados en una motocicleta habrían abierto fuego contra estas personas y se habrían dado a la fuga. Sobre el crimen se ha decretado el secreto del sumario y, según publica Europa Press y el diario Huelva Información, en estos momentos en la zona hay un gran despliegue policial a la espera de que se produzca el levantamiento de los cadáveres. Ninguna fuente oficial da de momento ningún detalle sobre esta noticia. El presidente del Gobierno presidirá este lunes una reunión con sus ministros por videoconferencia para analizar la evolución de la crisis desatada en Ceuta tras la entrada de miles de migrantes a finales de julio. Pedro Sánchez, que pasa sus vacaciones en Lanzarote, ha convocado la reunión a las 9:00 a.m. con 7 de sus ministros. En la reunión no estará la ministra Mónica García, quien ha visitado Ceuta este domingo. Ha asegurado que no hay colapso sanitario, que el peligro está fuera del hospital, en las calles, por lo que ha pedido a la ciudad que habilite espacios seguros para garantizar la salud pública.
2: Sin lugar a dudas, necesitamos habilitar espacios seguros para los migrantes, que se convertirán también en espacios seguros para la población ceutí.
0: Este lunes visitará Ceuta la ministra de Inclusión, Seguridad Social y Migraciones, Elma Saiz, para conocer sobre el terreno el dispositivo de atención humanitaria a los migrantes que llegaron a la ciudad a finales de julio y para abordar las necesidades de la ciudad ante la permanencia en esas calles de unos 5.000 inmigrantes irregulares. Sepa también que el Senado mantiene en su agenda de esta semana las convocatorias de las comisiones de Defensa y Asuntos Exteriores para tratar la crisis de Ceuta, a pesar de que los ministros Margarita Robles y Fernando Grande Marlaska han anunciado que no asistirán. El PP, con mayoría en la Cámara, pidió que comparecieran varios ministros desde la semana pasada. Estos alegaron problemas de agenda y pidieron comparecer en el Congreso la última semana de agosto. El Gobierno dice que dará explicaciones en el Senado también, pero no en las fechas exigidas por el Partido Popular. Y del exterior, lo hemos adelantado también en el anterior informativo, Donald Trump vuelve a sorprender con un cambio drástico en su política internacional. El presidente estadounidense ha anunciado en su red social que ha ordenado al secretario de Defensa reducir sustancialmente los ejercicios militares conjuntos de su país con Corea del Sur. Trump alude a su buena relación con Kim Jong-un, el líder de Corea del Norte. Es más, dice que esos ejercicios mandan una señal inapropiada y hostil a un país con el que desde que él es presidente no ha sido ni amenazante y se ha mostrado respetuoso. Trump esgrime otra razón para el gesto inamistoso hacia Corea del Sur: el recelo de las autoridades de Seúl a sumarse a su guerra contra Irán. Y sepa también que el presidente brasileño Luis Ignacio Lula da Silva ha iniciado este domingo su campaña de reelección en las afueras de Sao Paulo, en el mismo estadio donde en 1979 se subió a una mesa para dirigirse a unos 60.000 trabajadores metalúrgicos en huelga. El mismo lugar donde se forjó como líder sindical y sembró la semilla del Partido de los Trabajadores que fundó en el año 1980. Lula ha explicado por qué quiere seguir en el poder con un nuevo mandato.
3: Eu, enquanto for vivo, não vou permitir.
0: Dice que mientras esté vivo no lo permitirá. No permitirá dejar de luchar y dejar que la derecha tome el poder. Lula ha hecho un discurso enfocado en lo social, en oposición al mensaje del ultraderechista Flavio Bolsonaro, que promete un tijeretazo al estilo del argentino Milei. Las encuestas dan un empate técnico entre Lula da Silva y el senador Flavio Bolsonaro. Ninguno alcanzaría el 50% de los votos en las elecciones del 4 de octubre. En una segunda vuelta, según los sondeos publicados el viernes, auguran una victoria de Lula por la mínima. Nada más, más noticias a las 2, la 1 en Canarias.
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1: Hola, muy buenas y bienvenidos a estos programas especiales de verano de Memoria de Delfín, en los que cada semana recuperamos algunos de los emitidos a lo largo de la temporada. En esta ocasión vamos a recuperar el del pasado 2 de marzo, no sin antes apuntar que este es un programa, ya lo saben, en el que recordar es casi obligatorio. Y hoy para nosotros no es casi obligatorio recordar, hoy es totalmente obligatorio. El porqué lo van a saber enseguida y además es muy sencillo de entender.

0: Según ha podido confirmar Radio Nacional de España. Es uno de los nombres más reconocidos del teatro independiente en nuestro país, que se convirtió en emblema durante los años de la transición a la democracia. En los 80, Margallo fundó junto a su mujer la compañía de teatro UROC, por la que recibió en 2022 el Premio Nacional de Teatro. Impulsó y dirigió las 6 primeras ediciones del Festival Iberoamericano de Teatro.
1: Así nos hacíamos eco de su muerte en esta casa, en Radio Nacional de España, una muerte que caló en todo el mundo. Juan Margallo, actor, director teatral, dramaturgo y uno de los considerados ejes vertebrales del teatro independiente en España. Y para hablar de él, nos lo han puesto facilísimo, tanto su mujer como su hija. Hoy para nosotros es un lujo estar en la compañía de Petra Martínez y Olga Margallo. Petra, muy buenas noches.
2: Buenas noches.
1: Olga, muy buenas.
3: Hola.
1: Decíamos, hoy se cumple un año de la muerte de Juan. Parece que fue ayer. ¿O se ha hecho muy larga esta ausencia este año, Petra, Olga?
3: Es que no se ha muerto todavía.
1: Está no, Petra aguanta sí. El tipo, pero Olga no, ¿eh?
2: No, Olga no.
1: Olga está ya con la lágrima.
3: Yo sabía que iba a llorar. Voy a llorar mucho, pero estoy muy contenta de haber tenido a este padre tan genial.
2: Sí, o sea, yo supe enseguida, cuando se murió, supe que mi cabeza no podía estar libre, porque si estaba libre estaría llorando y todo el día mal. Entonces, pues hablé con las chicas, mi representante, le dije, lo que salga, lo cogéis. No quiero tener ni una hora libre, si puede ser. Y la verdad es que llevo un año
1: intenso,
2: tan intenso, que ya les he dicho, oye, dejarme un poquito. No, es tanto trabajo, pero sí que tenía que estudiar y me ha venido muy bien, porque la cabeza es libre a tope, o sea, sí. Y se te va. Y se te va. Entonces, ha sido un año pues muy triste, pero he intentado por todos los medios no poner tristeza en una vida que ha sido alegría, que me lo he pasado tan bien con él. Que, fíjate, 62 años juntos, es que se dice pronto. Y tú sabes que son 62 años de mañana, tarde y noche.
1: Efectivamente.
2: Entonces no quería pasarlo, no quiero tener el recuerdo de Juan como... No, el recuerdo de un ser como Juan tiene que estar vivo, y es lo que le pasa a Olga.
3: Claro, mira, ella cuando así nos poníamos tristes siempre me decía, dime una sola persona, pero un nombre, de alguien que se lo haya pasado mejor que él en la vida. Y yo decía, no lo hay. Es que le gustaba mucho vivir y vivía muy bien y era muy gracioso y muy divertido. Digo, y pensaba y digo, no conozco a nadie. Bueno, a ti.
1: Qué maravilla. Bueno, ahora que estábamos hablando de algo tan subjetivo como el paso del tiempo, les tengo que decir a nuestros oyentes que hace justo 20 años, en 2006, aunque conocía de oídas a Juan Margallo y a Petra Martínez, sobre todo por el mundo del teatro y también algo del cine y de la tele, pero tuve la suerte de coincidir en un programa de esta casa, Sábado Radio, un programa que presentaba junto a Mavi Aldana y en el que contamos con estos dos colaboradores de lujo. Vamos a recordar esa toma de contacto, ese primer programa que compartimos, y ahora lo comentamos. Bueno, y nuestro invitado es Juan Margallo, un actor con una extensa trayectoria profesional y que tiene un reciente premio en su bolsillo por su trabajo en Ibrahim y las flores del Corán, que es el premio Max. Juan, muy buenas tardes.
4: Hola, buenas tardes.
1: Un premio calentito, ¿verdad?
4: Lo tenemos sí, hace no, poco tiempo. Es un premio muy bueno porque te lo dan los compañeros, ¿no?
1: Claro.
4: Entonces eso te gusta más todavía que el... Ah, bueno, yo siempre comento que me llevé el premio porque quedaron finalistas dos catalanes y yo. Y como los catalanes son tan suyos, yo creo que se votaron la mitad a uno y la mitad a otro y me lo llevé yo.
2: Eso que se dice, divide y vencerás.
5: Bueno, yo les contaba a los oyentes, les contábamos que van a tener una colaboración habitual, una presencia habitual una vez al mes, y nos van a traer una revista de estrenos teatrales aquí en Sábado Radio. A ver, Juan.
4: Pues bueno, lo que queremos hacer, lo comentaba con Petra, es despertar el amor al teatro. No se puede querer aquello que no se conoce. Entonces,
5: sin duda,
4: vamos a tratar de que conozcan y que conozcan el teatro por dentro. Y bueno, yo creo que a lo largo de los 40 y tantos años de teatro que llevamos juntos, además, hemos pasado desde, como don Juan Tenorio, desde los centros dramáticos nacionales hasta en el mesón del arriero encima de una mesa. Hemos trabajado en la cárcel en América, no como interno, sino medio pensionista.
2: En la cárcel de Carabanchel.
4: De Carabanchel, en Yeserías también. Hemos trabajado en todas partes, en la calle.
2: Ya, Juan.
4: Sí.
2: Yo tengo que cortar mucho a Juan porque Juan se embala y es terrible. O sea, yo solamente he venido al programa para cortar a Juan.
1: Me parece muy bien.
2: Esa
1: entra,
2: es mi cometido.
1: Tú cortas a Juan, nosotros te cortamos a ti y
2: así. Así quedamos todos cortadísimos.
1: Hasta la próxima, gracias.

0: ¿Qué de cosas han pasado por nuestras vidas desde entonces? 20 años lleno de acontecimientos, de proyectos, de ilusiones, de hijos, de nietos. Así es la vida, ¿verdad?
1: Pero qué bien nos lo pasábamos, ¿verdad? Nos reíamos
0: qué
1: muchísimo.
0: Qué ratitos compartimos tan buenos.
1: Qué maravilla. Qué
0: buen recuerdo, ¿verdad?
1: Pero buenísimo, ¿eh?
0: Bueno, hoy me gustaría con vuestra ayuda, bueno, y con la de nuestro maravilloso archivo sonoro, acercarnos a la trayectoria de Juan Margallo. ¿Y qué mejor manera de empezar que por el principio?
2: Yo estaba en la escuela y de pronto veo un cartel que ponía: se necesita figuración para el Teatro María Guerrero para La Loca de Selloc. Entonces me acuerdo que desde el principio yo era figuración, pero decía dos frases: las palomas volaban como después del diluvio, separadas. Imagínate debutar en el Teatro Nacional María Guerrero con dos frases y con José Luis Alonso. Así empecé yo en el teatro.
0: Ya ves tú, un lujo. Y yo creo que esa experiencia a Juan le gustó porque se ancló a esa profesión de por vida. Y estamos hablando de una profesión que ahora no es fácil, pero hace 60 años lo era menos. Porque además, Juan no venía de familia de actores ni nada, ¿no?
1: Nada, no, para nada. No ha tenido ninguna relación. Incluso en Cáceres tampoco te creas que era tan fácil estar relacionado con el teatro. Él empezó también haciendo cosas de magia. Pero no, es que yo creo que nació con un chip que le puso a alguien diciendo tú para el teatro, ¿eh?
3: Es impresionante porque él contaba que un mago, ¿no? El mago Margus, sí, ese pasó por su pueblo y se quedó como prendado y empezó a hacer trucos de magia, pero es verdad que dice, si venía de una familia militar, profesora, mi abuela, que no tenía nada
0: todo
3: que
0: lo
3: ver,
0: opuesto, ¿cómo, estrictos?
3: ¿Cómo llegó y cómo llegaste tú ahí? Es muy gracioso cómo se llega, porque yo es que si mis padres hubieran sido panaderos, tendría una panadería. Pero me hace mucha gracia la gente que viene de otro lado y decide hacer teatro, ¿pero por qué?
0: Fíjate, Juan de Cáceres, tú de Jaén y...
1: Bueno, yo realmente de Madrid, porque en Linares estuve los tres primeros años de mi vida. Uh-huh. Pero yo no tenía ni idea de que iba a ser actriz, para nada, hasta que fui a Londres. Bueno, pero sí. Juan, es que en Cáceres, ¿no?
0: En Cáceres.
1: No pasaban, pues me imagino que pasaría alguna obra de teatro, pero él no fue al
3: mago. El mago este, contaba
0: el mago,
3: siempre.
0: Los teatros ambulantes, pues esas cosas de hace muchos
1: años.
0: Siempre que se habla de Juan Margallo sale indiscutiblemente el nombre de Tábano, El Búho, El Gallo Vallecano, Urok Teatro, y también sale el nombre de Petra Martínez. Ahora confirmará Petra o desmentirá, pero antes vamos a recordar cómo se conocieron.
2: Yo te recuerdo bailando un Charleston en el Teatro Verde.
1: Ah, eso es importante.
2: Muy graciosa.
1: No,
2: con
1: eso
2: un
1: es
2: traje
1: importante.
2: De esos, como del siglo no
1: eso
2: pasado, antepasado.
1: Eso lo voy a decir porque es muy importante. Porque fue la primera vez que hice una obra de teatro, de verdad.
2: Cuento para la obra.
1: La obra de acostarse. Que lo dirigía Renzo Casali.
2: Exactamente.
1: Entonces, el vestido era como por aquí y por aquí tenía flecos. Yo era tan pudorosa, me daba todo tanta vergüenza que el Charleston lo bailaba con los tobillos. O sea, hasta que salí al escenario en Valladolid y me desmadré completamente subiendo. Estaba tan contenta y cuando salí devolví tanto que creí que me moría. Claro, es la primera vez que sales a un escenario y la primera vez que la sensación de placer me invadió y ya no me importaba enseñar las piernas, no me importaba enseñar lo que fuera, estaba como loca, como loca.
2: Yo la conocí ahí en el Teatro Beatriz, sin devolver, bailando el tablet.
0: Bueno, pues así es como conoció Juan a Petra. Vamos a saber cómo conoció Petra a Juan y ahora que hable Petra o calle para siempre.
1: Realmente no conocí a Juan en el TEM. Yo le conocí en el Teatro Bellas Artes, que hacía Calígula con Rodero. Esto no me gusta tanto contarlo ya porque él se pone muy chulito. Entonces le vi y me pareció guapísimo, con la faldita corta, así. Me gustó mucho. Y entonces en el TEM, llego al TEM, él iba de vez en cuando, creo ya, ¿no? Como eras, yo no le vi en mucho tiempo. Y de pronto un día le vi y dije, yo creo que este es el de las piernas. Y me acuerdo que me acerqué a ti y te dije, hola, soy Petra. Y tú me dijiste, ah, no sé, tú fuiste un poco prepotente.
2: ¿Pero cómo prepotente?
1: Pero como ibas con pantalones.
2: Iba con corbata y chaqueta, quizás bueno, fuera un poco... moderno.
1: Sí, no, más moderno era yo que venía de Londres, que tú venías de Cáceres, joder, la diferencia es abismal.
2: Venir de Londres,
1: perdona,
2: es una modernidad.
1: Mucho, tú no sabías ni lo que era Piccadilly. O sea, fui yo la que te fui metiendo un poquito en la cosa moderna de hippie.
0: Si no llega a ser por Petra, ¿de qué iba a ser Juan hippie? Vamos. Qué bueno. Qué bueno, buenos,
3: perdona,
0: recuerdos.
3: Pero hay una cosa que no entiendo. Cuando dos personas se conocen a la vez. Habláis de que uno conoció a una de una manera y otra a otro.
0: A lo mejor lo vio, pero no. En el claro, vale. Se vieron, pero no hablaron.
1: Cuando fui al Bellas Artes, a mí lo que me asombró es ese señor tan.
3: Claro,
1: ese chico.
3: Tú le viste las piernas y él te vio o las piernas bailando de Charleston. Claro. Sois dos conocimientos, sí, de piernas paralelas.
0: De piernas que llevaban algo arriba,
3: eso es.
0: El resto del cuerpo. Petra, como decíamos, comienzos duros pero muy ilusionantes. Leía que quizá uno de los primeros montajes, puede que el más potente, fuese Castañuela 70, con el que estuvisteis haciendo funciones hasta que la censura dijo se acabó. Y se acabó. Bueno, se acabó aquí en España porque a raíz de eso vino gira por Europa, por América Latina, sí, momentos que empezabais a despegar, ¿no? Uf. ¿Cómo recuerdas aquello?
1: Pues fíjate, yo pienso que fueron los momentos, en todo esto, el principio de tener dos hijos, o sea, porque en el ahí teníamos a Juan y a Olga ya. Era todo tan emocionante irnos a... cuando nos suspendieron la Castañuela 70, que llevábamos un mes en la comedia con un éxito bestial, que no se lo creía nadie, me parece que era agosto, sin aire acondicionado, se llenó.
0: Llenos totales.
1: Llenos, porque nos vio Tirso Escudero... Pero luego nos fuimos de gira por Europa con la emigración, que yo creo que fue quien salvó a España, porque mandaban el dinero que cobraban. Gracias. Y ahí están todos luchando como podían y nosotros llevamos un poquito de alegría. Y yo recuerdo aquella época como una especie de aparición de una vida nueva. O sea, para mí fue la suspensión, de alguna manera, fue el encontrar a una gente que conocimos en emigración, en América Latina, en Europa, que a mí me deslumbró la vida en ese momento, porque si no me hubiera quedado en España todo el tiempo.
0: Claro. Tiempos, como decíamos, difíciles, pero implicación total, porque hacíais de todo, hacíais de escenógrafos, de músicos, de vestuario, erais vosotros y punto.
1: Sí. Éramos todos... Es que, ¿sabes lo que pasa? No había otra posibilidad. Nosotros no entrábamos en el teatro comercial. No entrábamos porque no nos apetecía y porque tampoco nos llamaba nadie. Pero para nosotros fue una alegría tener en nuestras manos todos. Estábamos deseando ir a ensayar en casa cosiendo, venían... Yo creo que fue una época muy... Y con nuestros dos hijos, ahí pequeñitos, que menos mal que la familia de Juan nos ha ayudado siempre con ellos. Pero para mí... nuestra vida, de verdad, ha sido maravillosa.
0: Recordamos un fragmento de Castañuela 70 y seguimos avanzando en la vida de Juan Margallo.
4: Good evening, ladies and gentlemen. Bonsoir, mes y dames. Buenas noches, señoras y señores. Espectáculos internacionales. Dábano Madre del Cordero tiene el placer de invitarles a presenciar el espectáculo que le ha hecho famoso en 5 continentes. Para todos ustedes, Castañuela 70.
5: ¡La morena!
6: A pesar de todo, todo sigue igual.
0: Decía Petra que se consideraba que habían sido muy afortunados por dedicarse a esa profesión, a esa maravillosa profesión. Pero tampoco, Petra, fueron unos años fáciles. No fue un camino de rosas, porque además hacíais, no sé, ¿cuántas funciones a la semana? 11, 12.
1: No,
0: una barbaridad.
1: O sea, lo normal eran 14 funciones a la semana.
0: Oye, eso, Olga, es impensable, ¿no?
3: Es impensable.
0: Eso no firmas un contrato tú así ni harto de vino. No.
1: Bueno, fíjate, ahora está pasando una cosa muy curiosa. Es que se hace a lo mejor un día a la semana, luego viene otro grupo y hace otro grupo, pero otra compañía.
0: Sí.
1: Entonces, claro, tú ahora le dices a alguien, te vas a meter en un teatro y vas a hacer 14 funciones a la semana. Y dice, pero si eso no se puede, es imposible.
0: No hay cuerpo que lo aguante, pues no, sí se aguanta.
1: Sí, se aguanta. Sí. Y además no te dabas cuenta. O sea, nos empezamos a dar cuenta un poco cuando la huelga del 75, es decir, qué barbaridad, cuántos años haciendo 14 funciones a la semana. Pero no, o sea... Había gente que ya era mayor y sí, lo resentía y decía, es que no puedo ya con mi cuerpo. Nosotros éramos jóvenes y no trabajábamos mucho. O sea, normalmente hacíamos una función en Moratalaz, en un teatrito pequeño. Y de pronto llegamos a la comedia y era una maravilla para nosotros en ese momento hacer 14 funciones, pero ya cuando nos lo prohibieron pensamos, joder, qué largo es el día, ¿no? La semana se nos hace.
0: Pero si tu profesión te apasiona, se hace con alegría.
1: Sí.
0: Bueno, vamos a recordar algunas de las muchas obras en las que intervino Juan Margallo y ahora continuamos.
7: Año CBLXV, antes de la Castañeda. Débil y tuberculoso, el emperador Meconio...

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1: Hay un informe general que lo dice todo. Mi granja, por ejemplo, las computadoras informan exactamente el número de pollos, el número de huevos, los kilos de pienso. 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

0: había oído nunca el señor Alférez esas coplas?
1: A mí, háblenme de coplas de Botafuego y a tambor, que no conozco de otra.
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2: 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Y de mi pobre madre. Y de mi hermano, que según las malas lenguas acabó metiéndose cura.
3: El profesor debe tener 10 años menos que yo y usted representa como mínimo 15 más.
4: Pues 15 más o lo que usted quiera, don Onofre. Pero su mujer me prefiere a mí.
5: Chimpón. Se llama Chimpón.
6: Aquí lo pone. Es acojonante. ¡Es acojonante!
7: ¿Hay algo de lo que queráis arrepentiros? ¿Pedir perdón o justificaros ante el público?
5: Sí. Tú sabes que en 1965 estuve viviendo de la canción en Londres.
6: ¿Pero tú cantas?
5: Como un perro.
8: Oye, esta canción...

0: fuera.
1: Castañuela 70, tragedia negra para voces blancas, el retablo del flautista, el pájaro solitario, la sangre y la ceniza, pareja abierta, chimpón, panfleto postmortem, dirigida esta última por Olga Margallo. Enseguida hablamos de lo profesional, pero antes me gustaría, Olga, saber cómo viviste tú personalmente esa infancia, porque decía tu madre, claro, tus padres se casaron en Gibraltar en el año 68, luego nace Juan, naces tú, ellos viajaban mucho. Estaba ahí la tía Pilar, ¿no?
2: Mi tía Pili estaba ahí.
3: La tía Pili.
2: La tía Pili siempre estaba ahí. Pero bueno, ellos viajaban mucho, pero también estaban mucho cuando estaban. ¿Y? Porque al tener horarios tan libres...
1: ¿Te suena haberte estado muchas horas entre bambalinas?
2: Sí, pero ¿sí? No tanto. O sea, yo no he sido tanto niña de camerino. Era en verano que nos íbamos de gira con sí. La furgoneta. Pero luego yo lo bueno es que sí tenía mi vida organizadita de colegio. Y a veces íbamos al teatro. Pero no recuerdo esto de vivir en un teatro como otra gente. O sea, lo vivía muy bien.
1: Uh-huh. Decías al principio que, claro, si tus padres hubiesen tenido una panadería, tú serías panadera.
2: Absolutamente. O sea, me alucina mucho la gente que lo decide de cero. Esto me parece muy original.
1: Tú picaste el anzuelo desde muy pequeñita, ¿no?
2: No, fíjate, yo quería ser profesora, ¿sí? Y tenía como un poco de rechazo al teatro porque a veces se iban bastante, pero luego, en cuanto acabé, hice la selectividad, entré en la universidad... Y a la vez entré en la escuela de arte dramático y no podía con todo. Y un día mi padre, además que esto es muy bonito, que yo iba a la universidad, que empecé filología, me vio como triste y me dijo, ¿pero qué te pasa? Y yo, es que no sé. Me dijo, pues no vuelvas. Y yo, pero un padre tiene que pelear para que su hija siga yendo a la universidad. Me dijo, no, tiene que pelear para que haga lo que le gusta.
1: Para que sea feliz.
2: Sigue en la RESAT. Y vámonos a desayunar por ahí. Y no volví nunca a la universidad.
1: ¡Qué maravilla! Olga, tú tienes doble licenciatura en la especialidad de dirección escénica y en la de interpretación. Por supuesto, has ejercido de actriz en películas, en series de televisión, también como directora de escena, de profesora de interpretación. Mm. Pero de algún modo también has gestionado y has hecho labores de producción durante muchos años en la compañía Euroc Teatro. ¿Cómo es trabajar con mamá y con papá?
2: Pues es que te diría todo el mundo que facilísimo, no solo yo. O sea, que es algo como...
1: Incluso para ti facilísimo, ¿no?
2: Facilísimo, o sea, facilísimo. Dirigir chimpón, yo no hice nada. Estaba allí, mami, di ideas un poco globales desde fuera, o decía, venga, callaros ya, pero porque se enrollaban a hablar de cosas. Pero, ¿cómo vas a dirigir a ellos dos que llevan haciendo teatro juntos todo el rato? Desde fuera, pues de repente dabas alguna idea... como para decir, venga, esta. Pero fue facilísimo. Aparte era una historia que hablaba sobre la muerte, pero era todo el rato recordando momentos de la vida y fue muy fácil y muy divertido y muy bonito.
1: Y te decían mamá y papá desde el escenario, ¿así, Olga? Y tú decías, sí, sí, tal cual, sí, tal cual.
2: No, hacían
1: ni un pero.
2: No decían así, Olga. Hacían todo el rato lo que querían y yo iba ayudando. Lo que pasa es que es muy gracioso porque a veces me da vergüenza. Yo les llamo mami y papi, que tengo 55 años. No, y entonces allí a veces decía mami a la derecha y yo creo que los técnicos me miraban como diciendo, pero esta mujer... Pero fue muy divertido, fue una función muy bonita hacerla. La estrenamos en el Centro Dramático Nacional y yo creo que nos quedó muy, muy bien.
1: Ahí la vi yo, efectivamente. Sí. No recordaba el teatro, pero ahí la vi.
2: Sí.
1: ¿Qué tienes de mamá y qué tienes de papá?
2: A ver,
1: ¿qué tienes de mami y qué tienes de papi?
2: Yo creo que de mi madre tengo mucho los gestos, la manera de hablar. ¿Y qué más tengo de ti, mami?
3: Pues toda la sangre, el 50%.
2: La sangre, el 50%. Sí, el 50%. Y yo creo que de mi padre tengo más lo físico, ¿no? A lo mejor. Y bueno, y la forma de ser también. Yo creo que tengo una mezcla increíble.
1: Una mezcla
2: y eso
1: estupenda.
2: Es lo que me dice la gente.
1: Una mezcla estupenda.
2: Una mezcla... Sí, muy, muy buena. Además, mi madre de aspecto es como un poco judía y mi padre un poco árabe, así que yo tengo esa mezcla de dos culturas.
1: Esa racialidad.
2: Muy interesante, esa racialidad.
1: Mencionábamos antes la dureza de la profesión, lo difícil que es vivir de ella, pero es una realidad que el cine y sobre todo la tele ayuda.
2: Sí.
1: Y que Juan fue mucho más conocido a raíz de la película Campeones, y tú después de La mala educación, de La soledad, de Petra, pero sobre todo desde que hiciste La que se avecina.
2: Sí.
1: La tele ayuda, sí o sí.
3: Mucho. O sea, a ver, para mí La que se avecina va a ser siempre un referente importante en mi carrera, porque me ha ayudado a que me conocieran, porque en el teatro que nos... Yo nunca he trabajado, me parece que he trabajado una vez en mi vida contratada, nunca, en teatro, nunca. Y me llaman, o sea, no puedo decir que no me llaman. Pues yo no me veo contratada en una... que yo no pueda decir, oye, que yo no veo, ¿sabes? O sea, no me veo y seguramente me dejarían opinar. Me resulta muy difícil pensarlo. Entonces, pues la sensación que yo tengo con todo es que la que se avecina es como si me hubieran dado un diploma de algo y que la gente me conoce. Y eso también te ayuda mucho, pues, a hacer teatro, a que te conozcan. Por la calle me gusta mucho, o sea, cuando dicen qué molesto las fotos, digo, joder, vosotros, porque nosotros hicimos el Barrio Sésamo.
1: Sí.
3: Y aquello eran 8 millones de personas que veían 5 veces a la semana el Barrio Sésamo.
1: ¿Yo sabes dónde te vi antes que en Barrio Sésamo?
3: ¿Dónde?
1: En Cuentopos.
3: En Cuentopos.
1: Oh, fíjate.
3: Fíjate,
1: aquí
3: Cuentopos.
1: Aquí se nota la edad que tenemos. Sí.
3: Cuentopos, es verdad. Pero Cuentopos pasamos más desapercibidos. O
1: sí,
3: sea,
1: pero
3: los
1: Barrio
3: actores.
1: Sésamo era un boom.
3: Era un boom.
2: Claro.
3: O sea,
2: pero no había otra cadena.
3: Pero yo ahora me doy cuenta con el móvil, que digo, es para lo único. O sea, digo, qué maravilla. Porque yo no tengo la sensación de agobio cuando me piden una foto, al contrario, digo, si les hace ilusión, qué maravilla, mi obligación, pero si son mis productores en el fondo. Entonces, para mí, la que se avecina ha sido 10 años de trabajar en un sitio muy feliz y me ha repercutido mucho en mi profesión, o sea que yo estoy encantada con la que se avecina.
1: Bueno, hablando de la tele y del cine, vamos a recordar ahora algunos de los títulos en los que intervino Juan.
0: Convinimos en que se alejara de él, Gaspar. Se están destruyendo el uno al otro. No pueden estar juntos. Usted mismo me lo ha reconocido muchas veces.
4: Tengo una película en la cabeza. Y he venido a verle solo por un asunto de negocios.
0: ¿Negocios? ¿Pero qué negocios? ¿De qué negocios me habla? ¿Se ha mirado usted al espejo? Da pena verlo. Cada vez que me acuerdo, la primera vez que vino a verme... Ojalá no le hubiera presentado nunca a Brujas. ¡Nunca! Nunca me lo perdonaré.
5: Lo siento, señor. Ella me pidió que la dejase sola. Señor, su comportamiento era bastante extraño. No parecía ella. Me llamó Moñete. Yo le llamé Culo Negro. Echó mano a la escopeta. Paramos todo. Bueno, Atentado fue la primera representación de una serie de funciones que pensábamos hacer tocando temas de actualidad. Se trataba de incorporar una ficción dentro de la realidad y que los espectadores formaran parte de ella de una manera inconsciente. De esta forma, pensábamos que podíamos influir y concienciar a la gente sobre problemas del momento, como en este caso el terrorismo.
6: Bueno. ¡Qué honor! Que un profesional como tú esté interesado en trabajar con un equipo como el nuestro.
4: Interesado no sería la palabra.
6: Ni equipo tampoco. Tenemos la sección de fútbol sala con la que hemos jugado varios campeonatos.
4: Ya, impresionante.
6: Y nos gustaría aprovechar que vas a estar con nosotros varios meses para que seas entrenador.
4: Ya, verá, lo que pasa es que yo no tengo ni idea de fútbol sala, yo sé de baloncesto.
6: Pero ¿qué es eso lo que necesitamos? Un entrenador de baloncesto.
4: ¿Que tienen sección de baloncesto?
6: Sí, sí. Lo que pasa es que nos hemos quedado sin entrenador.
7: Yo le traté ahora unos 3 años, más o menos. Estuvo varios días en la UCI. Mi diagnóstico fue que sufría un deterioro neurológico provocado en parte por el alcohol. Seguramente sufrió un trauma. Lo que llamamos amnesia retroactiva. Algo que puede de golpe borrar toda una vida.
8: Pero, ¿eso cuándo cree usted que sucedió? ¿Fue en el momento mismo en que desapareció o fue después?
7: Lo lógico es pensar que fue cuando desapareció.
6: José María.
7: José María, quedan 3 días para que cumpla el plazo de inscripción en la federación. He buscado entrenador hasta debajo de las piedras y no he conseguido ilusionar a ninguno, salvo a ti.
6: Vamos a ver. ¿Su nombre?
7: Julio.
6: Julio, lo que usted me propone no tiene ni pies ni cabeza. Y además es imposible.
1: Chevrolet, el invierno de las Anjanas, sí. Al sur de Granada, noviembre, campeones, cerrar los ojos, campeonex. Estaba pensando ahora, Petra, Olga, en la nominación al Goya que tuvo Juan por campeones en 2019. Sí. Y digo, hasta en eso se parecen, porque Petra también estuvo nominada en una ocasión al Goya. Sí. Por La vida era eso, en 2022. Pero mira, Petra, o gana aquí la niña, que ella sí tiene un Goya.
2: Uy, ella, es verdad.
1: Al mejor cortometraje documental.
2: Me he quedado sorprendida, digo yo, ¿por qué?
1: Sí,
2: sí, sí, sí, pero Es sobre ellos.
1: Sobre Castañuela 70.
3: Sí,
2: totalmente. Sí, sí. Sí, fue
3: lo
2: muy
3: que,
2: bonito.
3: Lo que es impresionante es la voz que tiene más bonita.
2: Preciosa,
3: ¿eh?
2: Sí, preciosa. Sí. Oye, y qué increíble todo lo que habéis. Sí, es sí, alucinante. Sí. Porque
1: aquí gran trabajo de José Antonio García, de Patricia Costa.
2: Impresionante.
3: Pero muy bonito, ¿eh? Sí. O sea, me encanta.
1: Me alegro mucho.
3: Bueno, voy a dormir esta noche muy bien.
1: Todos. Bueno, hablando de premios, no os podéis quejar porque tenéis los más grandes, Medalla de Oro al Mérito de las Bellas Artes, el Premio Nacional de Teatro, que os otorgaron a los dos, a Juan y a ti en 2022, y premios Max varios. A Juan Margallo en 2003 como Mejor Actor de Reparto por Pareja Abierta, en 2006 como Mejor Actor por El Señor Ibrahim y Las Flores del Corán, y en 2025 el Premio Max de Honor.
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2: Y recoge el premio mi madre, Petra Martínez.
10: Muchísimas gracias. Es un poquito duro para mí, pero porque tengo la lágrima floja. Entonces, solamente les quiero decir que cuando recibimos la noticia que nos iban a dar este premio, Juan y yo estábamos contentos. Yo, me gustan los premios, pero no me gustan demasiado. O sea, porque no me los creo, pero este sí. Porque este es un premio que nos dan por 60 años de trabajo, que a veces Juan y yo teníamos la sensación, sobre todo en la época del teatro, que ha sido casi toda, de decir, ¿no tienes la sensación que un día van a venir y van a decirte, venga, ya está bien de tonterías, a trabajar? Porque Juan y yo nos hemos divertido muchísimo. Juan y yo hemos sido felices, muy felices en esta profesión. Felices, contentos, y se me ha muerto. Y se ha muerto. Oye, pero que no te dice nadie nada que te vas a morir y se te muere. Y entonces en ese momento te da rabia y te cagas en todo lo cagable. Es una putada morirse, es una putada. Pero peor es quedarse viva cuando se te muere alguien tan querido.
1: Les tengo que decir que es dificilísimo conservar la compostura en una situación así y me van a permitir que me levante y que le dé un beso a Petra Martínez.
3: Ay, guapo.
1: Toma.
3: Muchas gracias.
1: Joder. Ahora ya aprovecho y te doy otro a ti.
2: Gracias.
1: Qué momentazo, qué palabras tan bonitas, Petra, eso que decías de... Esa sensación que estuvisteis siempre de pensar, ya verás el día que vengan y nos digan, ya está bien de tonterías, a trabajar.
3: Es que lo teníamos muchas veces porque decía, pero ¿cómo llevamos viviendo 30 años?
1: Esto, que tanto nos gusta.
3: Sin, teníamos que pagar nosotros. Sí, ha sido una delicia. La vida de Juan, los 62 años que ha vivido, que hemos vivido juntos, y en los 84 ha sido una vida de verdad, que yo creo que el 90% de la población diría, venga, yo me apunto a los 84 años, pero que sea igual que la de este hombre.
1: Decía que premios Max varios, incluida Olga, que en 2004 tuvo al mejor espectáculo familiar, que es La Vida, ¿no?
2: Que es La Vida, fue un premio muy bonito, porque además esa función, mira que yo he dirigido muchísimas para público familiar, y esa no me salía. Y entonces vino, me dijo Mare, déjame que te ayude yo un poco, y yo me fui de los ensayos, y vino ella y ayudó desde la parte actoral. Y vino mi padre y dijo, mi madre dijo, yo tampoco me sale del todo. Vino mi padre y la dirigimos un poco entre los tres y nos dieron un Max muy bonito. Y no sabes la de funciones que se hicieron por toda España y por Latinoamérica.
1: Que bueno, como decía, reúnen varios Max entre la familia.
2: Sí, sí.
1: Petra, 6 décadas juntos, 6 décadas de profesión. Ahora, te tengo que decir una cosa. da hasta un poco de rabia la relación que habéis mantenido, como tú decías, siempre de compañerismo, sí, de complicidad, de amor. No discutíais nunca, mucho. No teníais celos el uno del otro, ¿no? No había una palabra más alta que otra en vuestra casa.
3: No, sí. O sea, celos, yo creo que yo he tenido celos de él porque me parecía que todas las mujeres estaban enamoradas de él. Pero no, o sea, lo que hemos tenido es como mucha comprensión y hemos discutido mucho, nos hemos enfadado mucho, hemos estado, pero luego de verdad hay una frase que yo creo que me la dijo una o dos veces, pero yo la digo ahora mucho porque me la de Petra, seguimos discutiendo, pero ¿para qué? Para llegar a un acuerdo, para divertirnos, para enfadarnos más, ¿para qué discutimos? Y ahí pues no sé qué pasó, pero me imagino que me vamos a tomar un café abajo.
2: O sea, es verdad que cuando dices os gritabais, no recuerdo, o sea, claro que había momentos, pero yo recuerdo siempre pero riendo, mami, muchísimo, sí, muchísimo. Sí, sí.
1: ¿En qué erais distintos, Petra?
3: ¿En qué éramos distintos?
1: Porque yo sé que cada uno tenía su tele, a Juan le gustaban los informativos, sí, a ti cine. ¿En qué erais distintos?
3: A mí el teatro siempre me ha gustado muchísimo y me sigue gustando. Por ejemplo, sí me gustaba el cine, ir a verlo mucho. El teatro hacerlo, pero no ir a verlo. Y a Juan le gustaba el teatro, ir a verlo y hacerlo, y el cine le gustaba menos. Pero es que no sé qué decirte. O sea, nos hemos chillado, porque nos chillábamos cuando no estáis vosotros.
2: Ah, claro.
3: ¿Cómo te vamos a...?
1: Hay que dar ejemplo.
2: Pero hay mucha gente que sus padres se chillan delante. Yo sí he tenido esa suerte. No. Yo nunca les he visto ni chillarse ni hablarse mal.
3: A ver,
2: nunca.
3: No es que... hemos discutido, porque si no hubiera sido muy aburrido.
2: Hay que discutir.
3: Lo que pasa es que siempre hemos tenido mucho sentido del humor. Mucho, mucho, pero mucho. Pero mucho. Entonces, en momentos que parecía que ya nos íbamos a enfadar y que nos íbamos cada uno por su... pasaba algo y nos empezamos a reír y se acabó lo que se daba. O sea, incluso hemos llegado a decir, pues nos separamos, pues ahora mismo, ya está bien de tonterías de estar aquí. Bueno, bajamos y nos tomamos un café. Hemos tenido el humor...
1: ¡Qué gran virtud! Sí. El
3: es
1: humor.
3: Una virtud maravillosa. Sí. Sí. Es maravilloso. Lo del humor, yo creo que el que no tenga sentido del humor, él no puede vivir bien del todo. No puede
1: ser feliz.
3: No puede ser feliz.
1: Olga, tú en lo profesional decías que con ellos, pues lógicamente habéis sido una piña, no habéis discutido, os habéis llevado bien, habéis aprendido los unos de los otros. En lo personal, ¿ha habido alguna tú con ellos como hija,
2: a ver,
1: tu
2: es
1: hermano
2: que
1: y tú?
2: Que todo genial, pero es que son unos paros muy fáciles. Entonces, yo es que me lo he pasado muy bien. Y lo que dice ella, nos hemos reído tanto, nos hemos ido de vacaciones así sitios absurdos, con la furgoneta, hemos ido de gira, luego nos han ayudado mucho con los hijos que hemos tenido mi hermano y yo, ha sido como bastante gitanerío divertido, ¿no? Y así, o sea, es, no me digas que no es una maravilla tener a estos dos de padres,
1: que sí.
2: Es que me lo dicen mis amigas, entonces, muy fácil, muy bien, muy contenta.
1: Bueno, tenemos que ir finalizando, pero antes me gustaría recordar unas declaraciones relativamente recientes, ¿eh? De Juan Margallo, que lo tenía así de claro.
11: Yo ahora es que no subiré a ningún escenario en el que no sea Petrillo. También queda muy poco tiempo, pero este tiempo que queda es o Petrillo juntos o nada. Por eso, porque es muy libre, o sea, es decir, es que pase lo que pase, aunque pase una hecatombe, sabemos que hay una salida.
12: Trabajar en un escenario con Juan es muy divertido y muy completo. Me siento muy libre y me da mucha seguridad. Me encuentro muy feliz trabajando con él en el escenario, mucho.
1: Como decíamos, Petra, ha pasado un año, hoy se cumple un año de su fallecimiento, hoy 2 de marzo. ¿Qué pensaría Juan si nos estuviese escuchando ahora?
3: Yo creo que estaría aquí y estaría completamente de acuerdo con lo que estamos diciendo, y no solamente eso.
1: No discutiría ni contigo, ni con Olga, ni conmigo
2: si quiero.
3: Estaría encantado.
2: Estaría encantado de escuchar todos sus trocitos.
3: A mí lo que... Fíjate, es que hace 2 días me pasó una cosa muy curiosa. Yo tengo la sensación de que Juan está en casi todos los sitios. Es que estoy tan acostumbrada a estar con él...
10: Y la otra noche estaba sentada, estaba viendo la televisión y de pronto es que noté algo. Miro y no nada, era un cristal de una puerta que está al lado de donde el sillón. Y volví a sentir y volví a... nada. Y al día siguiente estaba hablando con el portero y de pronto miré porque noté que había alguien. Entonces, y es muy gracioso porque a mí no me importaría morirme ahora, porque además se lo tengo dicho a los chicos. Digo yo, ya, pero si estoy feliz con lo que he vivido, estoy contenta.
1: Un poquito más, Petra.
10: Sí, lo que dé. Pero que te quiero decir que yo teatro sin Juan no puedo hacer, porque no me apetece. A lo mejor algo de nuestra vida, pero yo sola en el escenario con él. Para mí la vida con Juan ha sido tan completa que es que no me importa, pero te lo digo en serio. El otro día, yo no soy creyente, no creo en el más allá, pero hace ya un tiempo digo, oye, pues a lo mejor no estaría mal eso de que empezar a creer que hay otra vida. Pues voy a empezar a ver si creo y entonces ya me suicido y hago así, digo, joder, es que si creo que hay Dios, me suicido y voy al infierno.
13: Mal organizada.
10: Y Juan, todo eso en la cama pensando.
1: Y Juan en el cielo y yo en el infierno.
10: Me dio un ataque de risa y dije, no, vamos a vivir porque tengo mis hijos, mis nietos, mis dos familias, la política y la de sangre. Y hay que vivir, y amigos, y volverte a ver a ti después de tiempo, pues me ha encantado, me ha hecho feliz. Y yo creo que llorar es bueno, y acordarte es bueno,
1: y reírte más. Decías, si estuviese aquí seguro que le estaba gustando todo esto. ¿Él era pudoroso o le gustaban ahí los elogios? Y
14: a él le gustaba. Sí, él era, sí. Mira qué rico era, que cuando a mi madre la conocían tanto por la calle, ¿no? Todo el mundo, que digo, qué generosidad, sí, más bonita. Y mi madre se hizo tan popular en estos últimos años. Y entonces iban a felicitarla y él se ponía contentísimo. Pero luego decía, yo también salgo en Campeones. Pero desde una ingenuidad tan bonita y tan pura, porque sí, no era ególatra, pero claro que le gustaba. Y este programa le estaría encantando. Y quiero decir que el otro día, cuando me contó mi madre esto de que le siente a mi padre, le dije yo, oye, pues yo también querría, ¿y yo cómo lo haces? Y me dice, no puede ser, eso es solo conmigo por nuestra conexión, súper en serio.
1: Es algo privativo, sí, no lo puede, sí, hacer con cualquiera.
10: Es que hay una cosa muy buena, el recuerdo no te lo quita nadie.
14: Nadie.
10: Y para mí el recuerdo de Juan es parte de mi vida ahora.
1: Qué bonito, Petra. Bueno, sea como sea, y sin tu permiso, Juan, hoy hemos querido dedicar este programa a tu persona, a tu profesión, y con quién mejor lo podíamos hacer que con tu mujer, con Petra Martínez, y con tu hija, con Olga Margallo. Para mí, de verdad que ha sido un verdadero placer este reencuentro, Petra, después de 20 años, y hacerlo, pues eso, con Juan aquí presente. Hoy sí, hemos sido no tres, sino cuatro.
10: Efectivamente.
1: Ha sido un placer. Muchísimas gracias por venir, Petra.
10: Bueno, gracias por haber hecho esta maravilla, porque han sido unos recuerdos vividos en este momento que me ha encantado.
1: Olga, a ti no te conocía, pero ya para mí eres de la familia también.
14: Muchas gracias, ha sido muy bonito venir.
1: Muchísimas gracias. Hasta otro día.
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1: Pues han sido Juan Margallo y Petra Martínez quienes nos han marcado nuestro año protagonista de hoy con uno de sus primeros montajes llamado Castañuela 70. Así que, Mara Petersen, muy buenas noches.
18: ¿Qué tal? Buenas noches.
1: Retrocedemos hoy 56 años en el tiempo. ¿Preparada?
18: Uh-huh. Venga. ¿Lista? Por supuesto, siempre.
1: Pues sepamos qué acontecimientos nos trajo el año 1970.
18: Venga, pues Arturo, comenzamos la década con un adiós que ponía fin al gran fenómeno musical de los 60. El 10 de abril de 1970, Paul McCartney anunciaba la separación de los Beatles. Unas semanas después, la banda británica lanzaba su último disco, Let It Be.

0: Y el mundo pues se puso un poquito más triste, ¿no? Después de esta noticia.
1: Pues sí.
0: Y la verdad es que no fue la única mala noticia musical del año 70, pero si te parece, Arturo, esas, el resto las dejamos para el final del repaso.
1: Me parece
0: las
1: perfecto.
0: Vamos a ir dosificando. Venga.
1: ¿Con qué seguimos entonces, Mada?
0: Pues nos detenemos en Estados Unidos porque ese año y en el marco de la guerra de Vietnam, el presidente norteamericano Richard Nixon anuncia la invasión de Camboya. El objetivo era derrotar a los efectivos del ejército de Vietnam del Norte y del Vietcong que se habían instalado en esa zona.
2: I said then that I was making that decision despite our concern over increased enemy activity in Laos, in Cambodia and in South Vietnam.
0: Estados Unidos, un país que ese año vivió además un importante susto en su carrera espacial. El 11 de abril la NASA lanzaba el Apolo 13, la tercera misión destinada a aterrizar en la Luna. Todo iba bien, pero tras dos días de vuelo se incendió uno de los tanques de oxígeno de la nave. Eso sí, todo acabó bien, aunque en unas condiciones muy complicadas, los astronautas consiguieron regresar sanos y salvos a la Tierra el 17 de abril.
1: Afortunadamente. 1970 fue además año de elecciones presidenciales en Chile.
0: Sí, comicios que ganó la coalición de izquierdas Unidad Popular, convirtiendo a Salvador Allende en el presidente del país.
3: Piensen en el mañana duro que tendremos por delante, cuando tengamos que poner más pasión y más cariño para hacer cada vez más grande a Chile y cada vez más justa la vida en nuestra patria.
1: Y con este clamor popular seguimos en nuestro repaso a 1970. Por cierto, hablábamos de Richard Nixon y la invasión estadounidense de Camboya, pero también tenemos que destacar que el presidente estadounidense visitó ese año España.
4: Durante su estancia en la capital de España, el presidente de los Estados Unidos de América, Richard Nixon, mantuvo una cordial entrevista con su excelencia el jefe del Estado en el Palacio del Pardo. Acompañaba a Mr. Nixon el ministro de Asuntos Exteriores, señor López Bravo. Luego de ser saludado por los nietos del caudillo, el presidente Nixon y el generalísimo Franco cambiaron impresiones durante hora y media sobre asuntos del mayor interés para ambos países.
0: La visita de Mr. Nixon, un hito diplomático para el régimen franquista que en esos momentos mostraba algunos signos de desgaste agitados por varias huelgas y por movilizaciones estudiantiles y obreras.
1: Pero además de esto que les estamos contando, en 1970 se desarrolló el famoso proceso de Burgos.
0: Sí, un juicio sumarísimo contra 16 miembros de ETA acusados de asesinar a tres personas. Seis de ellos fueron condenados a muerte, aunque finalmente, y ante la presión nacional e internacional, Franco conmutó las ejecuciones por penas de prisión.
4: El caudillo en su mensaje hizo referencia a las recientes manifestaciones de adhesión a su persona, las cuales, dijo, han reforzado nuestra autoridad en tal modo que nos facilita, de acuerdo con el Consejo del Reino, el hacer uso de la prerrogativa de indulto pese a la gravedad de los delitos juzgados en Burgos. A fortaleza de mi ánimo, concluyó, no os faltará mientras Dios me dé vida para seguir rigiendo los destinos de nuestra patria.
0: Bueno, los españoles también tuvimos ese año un sustito radiactivo. Fue en Madrid, en la Junta de Energía Nuclear. Una serie de fallos en el trasvase de agua contaminada provocaron un vertido radiactivo al río Manzanares.
5: El accidente ocurrió por una mala soldadura en una conducción. Era un trasvase de líquido radiactivo, salió al alcantarillado y lo vertieron al Manzanares. Del Manzanares al Jarama, del Jarama al Tajo, y se descubrió en Lisboa.
1: Damos ahora un giro informativo y les contamos que ese año 1970 las revistas del corazón se ocuparon de esto.
6: La ceremonia, que revistió gran seriedad, estuvo oficiada por el padre Julio de la Calle, superior del monasterio.
0: ¿De quién era la boda? A ver.
1: Bueno.
0: La boda era de la cantante y actriz Rocío Dúrcal con el también cantante Antonio Morales, conocido como Junior. Se celebró en El Escorial y la verdad es que fue todo un acontecimiento social en el momento.
1: Acontecimiento social y acontecimiento masivo, ¿eh? Porque contó con más de 500 invitados. Bueno. Ahora vamos al mundo deportivo. ¿Qué destacamos, Mara?
0: Pues en lo que se refiere al deporte patrio, en ciclismo, Luis Ocaña ganó ese año la Vuelta Ciclista a España, pero además el piloto Ángel Nieto se proclamó por segunda vez campeón del mundo de motociclismo en 50 centímetros cúbicos.
7: Ángel Nieto se proclama campeón mundial de motorismo en la categoría de 50 centímetros cúbicos y subcampeón también mundial en la de 125. Su éxito rebasa las fronteras y se rubrica en los grandes premios del extranjero. Con su triunfo en el de la República Democrática Alemana, logra el título de campeón.
0: En donde no nos fue bien a nivel internacional, Arturo, fue en el fútbol. Ahí pinchamos. La selección española no se llegó a clasificar para el Mundial de 1970, que se celebró en México. Eso sí, a la final llegaron Italia y Brasil, y los de Pelé ganaron 4-1.
8: What a beautiful goal for Pelé. El Rey Pelé. 100 goal for Brazil.
1: Y del deporte al cine, porque ese año 1970 tuvo importantes estrenos, entre ellos Vivan los novios,
0: dirigida por Luis García Berlanga, también El jardín de las delicias de Carlos Saura, y Tristana, dirigida por Luis Buñuel.
9: ¿Cuál de estas columnas le gusta más?
10: Ahora soy yo quien no te entiende.
9: ¿Y cuál de estas columnas prefiere?
10: Ninguna o cualquiera, son todas iguales.
9: Nunca hay dos columnas iguales, siempre existe alguna diferencia. Entre dos uvas, dos panecillos o dos copos de nieve, yo siempre escojo. Por algo, no sé por qué, uno me gusta más.
0: Basada en la novela homónima de Benito Pérez Galdós, Tristana fue nominada a Mejor Película de Habla No Inglesa en los premios Oscar, aunque no se lo digo. No se lo digo. La que sí lo consiguió, aunque por su banda sonora, fue Love Story.
11: ¿Qué te hace suponer que soy un niño bien?
9: Tienes pinta de estúpido y rico.
11: Pues has de saber que soy listo y pobre.
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11: ¿Por qué te crees tan lista?
9: No iría a tomar café contigo.
11: Tampoco te lo he pedido.
9: Precisamente por eso eres estúpido.
1: Bueno, si se han quedado con ganas y quieren ahondar en el recuerdo de esta película, no se pierdan nuestra siguiente hora de programa.
0: No me la perderé. Bueno, en 1970 además estrenaron El pequeño salvaje de François Truffaut, Regreso al planeta de los simios o Río Lobo.
1: Y nos decías, Mara, al principio de este repaso, que la separación de los Beatles no era la única mala noticia musical del año 70.
0: Pues no, porque ese año se nos fueron además dos grandes de la música y muy, muy jóvenes. El 18 de septiembre de 1970, el cantante y guitarrista Jimi Hendrix.
12: You know, and like musicians, especially young cats, you know, they get a chance to make all this money and they say, "Oh, this is fantastic." And like I said before, they lose themselves and they forget about the music itself, you know.
0: Hendrix falleció en Londres asfixiado por su propio vómito tras ingerir barbitúricos. Tenía 27 años, al igual que Janis Joplin.

0: Janis Joplin, que falleció tan solo unas semanas después que Hendrix, el 4 de octubre de 1970 por una sobredosis de heroína. Un icono de la cultura hippie que revolucionó sin duda el mundo del rock, al igual que Jimi Hendrix, ¿no?, con su guitarra y con esa fuerza, ¿no?, que tenían los dos encima del escenario.
1: Y una vez más, Mara, por enésima vez, recordamos ese llamado Club de los 27, en el que figuraban, entre otros, Hendrix, Janis Joplin, pero también Jim Morrison y, más recientemente, Kurt Cobain y Amy Winehouse. Pero en esta ocasión nos quedamos con la música de Janis Joplin. Que tengas buena semana.
0: Igualmente, Mara. Un besazo.
1: Gracias.
0: Saludos.
1: Y ustedes sigan con nosotros. Ahora boletín informativo y dentro de 5 o 6 minutos estamos de vuelta. Hasta ahora.

0: Son las 2, la 1 en Canarias.
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0: ¿Qué tal? Buenas noches. Se lo venimos avanzando desde esta medianoche. Tres personas han fallecido esta noche en un tiroteo en la localidad de Isla Cristina, en Huelva. Una información que adelanta a esta hora la agencia EFE. Se trata de una mujer, su hija y el hijo de esta, menor de edad. Una cuarta persona habría resultado herida en este tiroteo. Se habría producido además estos disparos en la barriada del Rocío, en Huelva, cuando dos encapuchados en una moto han abierto fuego contra otras personas y se han dado a la fuga, según ha confirmado EFE. La Guardia Civil se ha hecho cargo de la investigación sobre la que se ha decretado derecho secreto de sumario. Seguiremos informando de este suceso. Y del exterior, el ministro de Defensa de Corea del Sur ha afirmado hace unos minutos que los ejercicios militares conjuntos anuales con Estados Unidos se van a llevar a cabo según lo previsto, todo después de que el presidente estadounidense Donald Trump haya anunciado este domingo una reducción sustancial de estos ejercicios por la buena relación del presidente Trump con el líder norcoreano, con Kim Jong-un. Aysa Sánchez.
2: El Ministerio de Defensa surcoreano afirma que estas maniobras conjuntas, en las que participarán 18.000 soldados, se van a desarrollar según lo planeado originalmente. Trump afirmaba en el mensaje en su red social que estos ejercicios mandan una señal inapropiada y hostil a un país con el que desde que el presidente no ha sido amenazante y se ha mostrado respetuoso. A esto se suma el recelo de Seúl de sumarse a la guerra de Irán. Precisamente sobre la guerra de Irán, la plataforma Kepler ha confirmado que se ha producido una ralentización en el tráfico marítimo en el estrecho de Hormuz durante este fin de semana. Solo 5 buques transitaron por el estrecho el sábado y ninguno hay registrado para el domingo, frente a los 31 que pasaron el fin de semana anterior. La plataforma apunta que los atacantes a buques cisterna y el estancamiento de las conversaciones entre Estados Unidos e Irán para resolver el conflicto son los causantes de esta bajada en el tránsito.
0: Y hoy se cumple una semana de ese terremoto de magnitud